0: Ronald Ojeda por allá en el año 2024. Hoy día finalmente se logra entonces la extradición por este viaje que comenzó en Estados Unidos, tuvo un paso por Colombia y finalmente llega a nuestro país, donde fueron formalizados durante esta jornada y se decretó entonces la prisión preventiva. Pero ¿qué es lo importante? ¿Qué es la participación que tuvieron estos dos sujetos justamente en el secuestro y asesinato del exteniente Ronald Ojeda? Y aquí nos centramos principalmente en el caso de la persona denominado el Turco. ¿Por qué? Porque este es uno de los cabecillas dentro del Tren de Aragua a nivel regional. De hecho, él coordinó con indicaciones por parte de las dos líderes más grandes que tiene el Tren de Aragua. Hablamos de el niño Héctor Guerrero, que se dio por fallecido a comienzos de años tras una operación policial llevada a cabo por el país norteamericano, y también Carlos El Bobby, que actualmente se encuentra detenido en el país de Colombia. Bueno, ellos dos le dieron instrucciones justamente a esta persona de alias El Turco para poder coordinar en Chile el asesinato y el secuestro del exteniente venezolano Ronald Ojeda. Y eso fue lo que hizo, coordinó desde el extranjero, esto es importante decirlo, no estuvo en Chile, sino que desde el extranjero coordinó a distintas personas que se vistieron con el uniforme policial para poder secuestrar primero y después asesinar justamente al exteniente venezolano. En el caso del Goncho, él sí se encontraba en Chile y él lideraba esta toma de nombre Santa Marta en la comuna de Maipú. Era uno de los líderes y que también él habría estado involucrado en el ocultamiento del cuerpo del exteniente. Recordemos que Ronald Ojeda fue asesinado en el año 2024 y se ocultó su cuerpo y se encontró finalmente en marzo del año 2024, justamente en esta toma. Escuchemos las palabras que entregó justamente el fiscal Héctor Barros, el fiscal metropolitano sur, a la salida de esta formalización.
1: En este caso estamos llegando a la cúspide de la organización y el tribunal en este caso dio por establecida la existencia tanto del delito como de la participación que tienen ambos imputados y por lo tanto decretó respecto de ello la medida de prisión preventiva. El Turco es el líder para Chile del Tren de Aragua, es el imputado que estuvo a cargo de la parte operativa, dando las instrucciones desde fuera del país, y fue la persona que después que ocurrió el hecho, dispuso que, aparte de reprender en este caso a los partícipes porque habían hecho mal su trabajo en este caso, de la salida del país para que todos se fueran, lo que empiezan a salir desde el día 27 en adelante. Y en esas salidas del país también está el imputado Luis Carrillo Ortiz, que el Gocho en este caso, que también fue formalizado el día de hoy, que fue uno de los que arrancó junto a los otros debido a que no se había ejecutado el hecho como había mandado la cúpula del Tren de Aragua.
0: Claro, ahí escuchábamos entonces las palabras del fiscal metropolitano sur Héctor Barros a la salida entonces de esta formalización de estos dos sujetos. Y lo que mencionaba, esto es un gran golpe que se le da desde las policías a la cúpula del Tren de Aragua. Y también durante esta jornada el fiscal Héctor Barros ratificó la hipótesis que está teniendo la fiscalía desde que comenzó este caso por allá en el año 2024. Y que esto es un móvil político, es un crimen político mandatado por la cúpula de los gobernantes de Venezuela, específicamente el nombre de Diosdado Cabello. Tú lo decías en los titulares, la tesis y la hipótesis que maneja justamente la fiscalía es que Diosdado Cabello se comunicó con el niño Guerrero y mandató entonces a el Bobby para comunicarse finalmente con el Turco para que lleve a cabo entonces el secuestro primero que todo y el asesinato finalmente de este ex militar disidente. Recordemos que Ronald Ojeda trató de hacer un intento de golpe de Estado por allá en el año 2017. Después de eso fue transitando con este golpe fracasado, justamente transitó por distintos países para llegar finalmente a nuestro país en el año 2018 en calidad de refugiado. Después, a finales de 2023, vuelve a participar dentro de un intento de golpe ya estando en nuestro territorio nacional y después finalmente el febrero del año 2024 es asesinado y secuestrado y después asesinado por esta célula del Tren de Aragua. También tuvimos palabras por parte del ministro de Seguridad, Martín Arrau, que evidentemente destacó este trabajo. Dijo que gracias al trabajo mancomunado entre la Policía de Investigaciones, la Interpol, la Policía Colombiana, también la Policía Estadounidense, se puede y se logra dar un golpe importante a esta organización criminal transnacional. Escuchemos también las palabras del ministro de Seguridad.
2: Dos nuevos extraditados en nuestro país, personas de altísima peligrosidad, ya suman 26 las personas en esta investigación del asesinato de Ronald Ojeda. Crimen transnacional ordenado desde afuera, homicidio, secuestro, una cantidad de delitos enormes, y esto nos muestra lo necesario que es detener penas más estrictas para el crimen organizado transnacional. Además, regímenes penitenciarios especiales para estas personas de máxima peligrosidad. Seguiremos avanzando no solamente en buscar a los responsables, sino que también en una agenda legislativa que permita tener más herramientas para enfrentar el crimen organizado como el que hoy día ocupa la prensa con estos dos nuevos extraditados en nuestro país.
0: ¿Qué viene ahora, Felipe? Hasta el momento son 26 las personas imputadas por este caso, y en total forman 32 personas que tienen algún tipo de implicancia dentro de este secuestro. Dentro de estas 26, 19 van a entrar en su juicio oral en el mes de octubre, mientras que ahora se abrió este plazo de 120 días de investigación para estos dos sujetos que llegaron durante esta jornada. También hay que estar atentos por el caso de El Bobby, como se le conoce, y que está detenido actualmente en Colombia. Ya se solicitó la extradición, ya se aceptó justamente esto, entonces es inminente la llegada de esta cabecilla, de este uno de los líderes. Recordemos, el Niño Guerrero y el Bobby son los dos líderes del Tren de Aragua, no solamente en Chile, sino que en toda la región, y va a llegar a Chile durante las próximas semanas, así que estaremos atentos a cómo evoluciona justamente el juicio de estos dos sujetos venezolanos y también la extradición de quien se conoce como el Bobby.
3: Así es, Carlos Bobby es quien es uno de los que falta que sea traído a que enfrente justamente la justicia de nuestro país. Muchísimas gracias, Seba, que esté muy bien.
0: Nos vemos.
3: Bien, y volvamos al acontecer de la política, porque el presidente José Antonio Kast llamó a avanzar urgente en leyes que permitan entregar más herramientas de seguridad. Esto tras el homicidio del funcionario de Carabineros baleado en Renca. Los detalles en la nota que preparó nuestra compañera Francisca Cárdenas.
4: Disparos que terminaron con la vida de un cabo segundo de Carabineros, de apenas 32 años, que se encontraba de franco en la comuna de Renca.
5: He logrado acreditar que efectivamente un funcionario, en este caso de Carabineros, que estaba de franco, de civil, durante el transcurso de la tarde, efectivamente murió con un impacto balístico.
6: Efectivamente tenemos uno de los nuestros fallecido. Ser muy delicado y ser muy respetuoso de la familia, es por ello que en estos momentos se está realizando las primeras diligencias. No se puede descartar ninguna dinámica respecto al hecho.
4: Alejandro Ortiz Vázquez fue encontrado sin vida fuera de su vehículo tras recibir un impacto balístico en el rostro. La primera hipótesis fue que se trataba de un robo frustrado de su vehículo, pero las policías encontraron el automóvil a unos 4 metros de su cuerpo. Luego se conoció que el funcionario habría llegado hasta ese sector para realizar la entrega de un producto en venta.
7: Tenía 3 balas en la cabeza, o sea, la habían disparado.
8: ¿Tres balas? Sí, yo estaba comprando el pan. Nosotros pensábamos que era de allá, del cerro, po.
9: Es que lo que pasa es que aquí en este sector hay muchos almacenes y han habido varios asaltos, sobre todo a los locatarios de los almacenes.
4: Ortiz se encontraba en la escuela de formación en Cerrillos. De allí habría salido en su auto a dejar a 2 compañeros y luego se habría ido a su comisaría ubicada en Vespucio con Independencia. Tras eso se dirigió al llegar al lugar de la supuesta entrega y se encontró con 3 sujetos quienes se habrían resistido a hacer el pago. Fue en ese momento cuando fue atacado.
10: Lamentar el fallecimiento de un carabinero, en este caso en calidad de franco, como ustedes ya han informado. En la situación que se está investigando, lo que sí podemos adelantar es que la investigación va avanzando, por supuesto que no podemos dar más detalles a raíz de eso.
4: Un homicidio que rápidamente volvió a poner sobre la mesa la discusión sobre la protección de las policías y la agenda de seguridad en el Congreso.
11: Estamos convencidos que necesitamos mayores instrumentos y herramientas para combatir al crimen organizado. Y para eso, nuestro gobierno le ha dado urgencia y prioridad a más de 23 proyectos de ley que se encuentran tanto en la Cámara de Diputados como en el Senado en proceso de discusión.
4: Son varias las iniciativas que están en proceso: la tramitación de la ley denominada Naín Retamal 2.0, las reglas de uso de la fuerza, el recambio de armamento para carabineros e infraestructura crítica, entre otros.
12: El deber de un policía no desaparece cuando termina su turno. Por tanto, el Estado tampoco puede dejar de protegerlo cuando está de franco.
13: Tienen que entender que si nos inmovilizamos, nosotros seremos los responsables.
4: Discusión en medio de las críticas transversales a la reforma de seguridad del gobierno, la que además deberá comenzar su tramitación en los próximos días.
14: La agenda en seguridad, esperábamos todos que hubiera habido algo contundente, porque esta fue el caballito de batalla de la campaña presidencial.
15: Creo que es importante hacer un llamado a la cautela, porque todos los proyectos de seguridad que se discutan en el Congreso primero deben hacerse con la responsabilidad que corresponde.
4: Pero hubo más voces en el debate. El fiscal nacional también expresó su visión del debate en seguridad.
16: Estado en general, Estado chileno, ¿ok? Tiene el deber de perseguir, de ser eficaz en la persecución de la delincuencia organizada, pero ese deber no se cumple a cualquier costa.
4: Discusión que toma más fuerza en medio de la investigación que busca encontrar a los responsables del homicidio de este nuevo funcionario policial abatido.
3: En prisión preventiva quedó el presunto autor del atropello que terminó con la vida de la cineasta Paz Ramírez en Providencia. Los hechos ocurrieron el pasado día domingo, cuando la mujer fue víctima del accidente mientras cruzaba la calle junto a su perro. Desde la fiscalía apuntan a que el imputado iba bajo los efectos del alcohol y no habría cumplido la norma de detener la marcha, prestar auxilio y dar aviso a las autoridades. Los argumentos del Ministerio Público fueron acogidos en la audiencia, por lo que se dictó la prisión preventiva contra el imputado. Un funcionario informático del Poder Judicial con 29 años de trayectoria quedó en prisión preventiva tras ser formalizado por filtrar información sobre diligencias confidenciales a bandas del crimen organizado a cambio de dinero. La nota es de Juan Cristóbal Chato.
17: En el día del funcionario judicial, uno quedó en prisión preventiva. Hablamos de Jaime Nostroza, ingeniero informático con 29 años de carrera en el Poder Judicial, que fue formalizado este viernes por, según la Fiscalía, filtrar información de diligencias intrusivas a grupos de crimen organizado a cambio de dinero.
18: Se desprende que el imputado efectivamente filtraba información, que cobraba por ello, y el punto está en que ofrecía entonces esta información, esas medidas cautelares que se habían decretado, esas diligencias, el estado, consultas en las cuales se revela en qué estado estaban las diversas causas, por lo cual, a juicio de este magistrado, efectivamente se justifica la existencia del delito, al menos en este estadio procesal.
17: El caso nace cuando, después de que el Ministerio Público obtuvo autorización para instalar cámaras afuera de una casa que una banda de narcotraficantes de San Bernardo utilizaba como búnker, ellos al poco tiempo las desinstalan. Al realizar escuchas telefónicas, la Fiscalía se percata de que la banda se enteró de las cámaras a través de quien mencionaban como Jaime Rondizoni. Al seguir con esta pista, dan con Inostroza, a quien terminan investigando, dando cuenta de que estas filtraciones habrían sido recurrentes en relación a varias causas y a cambio de dinero. El monto de ingresos no justificados desde 2023 alcanzaría los 97 millones de pesos.
19: Nos declaramos satisfechos, creemos que ha sido una investigación prolija, hemos entregado al tribunal un sinnúmero de antecedentes que todos ellos interpretados en forma armónica acreditan que la persona del imputado, un funcionario público perteneciente al Poder Judicial, obstruyó investigaciones, reveló secretos de investigaciones que no podía revelar y además cometió delitos de cohecho agravado en carácter de reiterado.
17: Parte de los alegatos de la defensa buscan desacreditar el cargo de cohecho en particular, apuntando a que no habría recibido pagos y que en realidad las gestiones ilegales no se habrían concretado, como acusa el Ministerio Público.
20: Si ha recibido o no dinero, es tema de investigación. Nosotros sostenemos que esto no es así y que lo que habría ocurrido eventualmente en estas consultas, que no son consultas especiales respecto de causas reservadas, porque la discusión era si podía acceder a causas reservadas como diligencias de entrada y registro, diligencias de órdenes de detención, pero para ejecutarse en el momento no que hayan estado declaradas en juicio, entendemos que no tiene las posibilidades de realizarlo, tampoco entendemos que se han acreditado. Y esos son elementos que la investigación tendrá que relevar.
17: Otro punto donde difieren la Fiscalía y la Defensa es si el imputado ha colaborado o no y la cantidad de dispositivos celulares que fueron entregados a las autoridades en los allanamientos.
19: No ha colaborado. Ya 2 años obstruyendo investigaciones. En este caso particular no ha prestado colaboración, no ha entregado una declaración, tampoco nos ha permitido acceder voluntariamente a sus teléfonos. Nosotros lo obtuvimos con autorización judicial, los incautamos un teléfono.
20: Nosotros entendemos que el imputado sí colaboró, entregó los antecedentes, entregó las claves también para que pudieran ser abiertos. Se entregaron los dos teléfonos y los dos teléfonos están en poder de la policía. Desde nuestra perspectiva, ha contribuido al esclarecimiento.

0: los hechos, va a declarar en esta causa y va a aportar elementos que pueden ser relevantes para la investigación.
1: Debido a la afectación que tiene un caso como este en materias de seguridad a nivel local y nacional, tanto el Ministerio de Seguridad Pública como la Municipalidad de San Bernardo presentaron querellas.
2: Nos parece una muy buena noticia que el funcionario que pertenece al Poder Judicial y que revisaba y entregaba información delicada al narcotráfico haya quedado en prisión preventiva. Son las señales correctas cuando las instituciones, como en este caso la municipalidad, se hace parte de una querella y le da confianza a sus comunidades que ven que finalmente la justicia existe y llega a quien le corresponda.
1: El tribunal estableció un plazo de 200 días para la investigación y la defensa de Inostroza solicitó evaluar la posibilidad de que sea trasladado desde Santiago 1 a Capitán Yáver o ex Punta Peuco para cumplir la cautelar.
3: Cambiemos de tema, entremos a la economía, porque el desempleo llegó a 9,5%, según informó el Instituto Nacional de Estadísticas. Se trata de la cuarta cifra consecutiva de desocupación sobre el 9%, reafirmando la persistencia de la debilidad del mercado laboral. Pilar Gutiérrez nos cuenta más.
4: Una mala noticia para la economía. El desempleo volvió a subir y llegó a 9,5% en el periodo mayo-julio. La cifra no solo es más alta que el 9,4% del trimestre móvil anterior, sino que en términos anuales subió 0,8%. Con esto, la desocupación está en su nivel más alto de los últimos 5 años, desde junio de 2021.
5: Siempre nos preocupa, estamos enfocados en eso. Con las medidas que estamos haciendo, esperamos recuperar la inversión el próximo año. Tener un crecimiento, como dije ahora, del 3,5 y empezar a resolver este problema desde la perspectiva del crecimiento. Esperamos un repunte el último trimestre, especialmente de la mano de la construcción con las medidas que se están tomando. No hay ninguna necesidad, me parece, a esta altura de bajar la tasa. No va por ahí la reactivación va por la inversión privada que se va a recuperar.
4: Mejores cifras que el gobierno espera de la mano de una reactivación económica hacia adelante. Lo cierto es que este es el cuarto dato consecutivo de desempleo sobre 9% y la situación se agrava todavía más en las mujeres, en donde la tasa de desocupación lleva 5 meses sobre el 10%.
6: Las noticias del mercado laboral del día de hoy son malas, son más negativas incluso que las que veníamos mirando hace un año atrás o en los meses anteriores, mayores personas en desempleo buscando trabajo y también con mayor duración del desempleo. El grupo de microempresas y pequeñas empresas son las que más dan empleo. Es en esos grupos de empresas en donde se concentra el mayor déficit laboral.
4: Y es que el mercado laboral todavía no logra recuperarse de lo que era la situación prepandemia. De hecho, para retomar los niveles de ocupación que se tenían en 2019, se requerirían 349 mil puestos de trabajo adicionales. Un punto importante a considerar es que en los últimos años los costos laborales han subido por distintas razones, lo que ha afectado en las contrataciones.
7: Tenemos una situación de desempleo muy elevada hace ya más de 40 meses, informalidad que nos cede. Sabemos que en el pasado se tomaron distintas decisiones que fueron encareciendo la contratación. A eso se suma la amenaza propia de los cambios tecnológicos y en ese sentido el ir adaptando, flexibilizando y también capacitando a las personas es muy necesario para los desafíos que vienen.
4: A eso se suma el menor crecimiento económico registrado en los primeros meses del año, con 2 trimestres consecutivos de caídas en la actividad, lo que debilita la creación de nuevos empleos. De hecho, en el último año se destruyeron casi 16.300 puestos.
8: Da cuenta de una debilidad que se sostiene, un deterioro en el mercado laboral que ha sido, ¿no es cierto?, la tónica de los últimos años, tiene un factor estacional, por lo tanto estamos esperando que ese fin de año tienda a reducirse gradualmente, pero reconoce los altos costos que hoy día significa contratar a una persona, digamos, y las empresas para efectos de crecer están favoreciendo más bien, ¿no es cierto?, las tecnologías, ¿no es cierto?, el equipamiento. Por lo tanto, el desafío es flexibilizar el mercado.
4: Otro indicador que permite tomar la temperatura del mercado laboral tiene que ver con la calidad del empleo. En esa línea, la informalidad bajó al comparar con el trimestre anterior, pero subió con respecto a hace un año y se mantiene en 26,5%.
9: El fondo del problema es la calidad de los puestos. La economía perdió 145 mil empleos asalariados privados formales en un año. Y la única válvula de escape que hoy evita el desempleo mayor es la informalidad y el trabajo por cuenta propia.
10: Históricamente este número ha sido muy alto, cercano al 27% en los últimos 20 años, y sabemos que hay un problema de protección social que hay que procurar de que ese número no se incremente.
4: En busca de soluciones ante este escenario, el gobierno trabaja en varias iniciativas que podrían dar pie a una reactivación del mercado laboral.
11: En el corto plazo, activamos el modo empleo con un subsidio a la contratación a través de CENSE muy potente, con 25.000 cupos que empezamos a pagar la próxima semana. Por eso es fundamental avanzar en los proyectos que ya están en el Congreso. Sala cuna universal, en la flexibilización de la jornada, el estatuto laboral del turismo y en el contrato por horas.
4: Medidas con las que en el mediano plazo el gobierno busca una mejora de la situación. Por ahora la realidad sigue siendo que 981.000 personas en Chile no encuentran trabajo.
12: Seguimos ahora con la revisión de las noticias internacionales en Conexión Global. Y vamos a partir con imágenes desde Venezuela, porque hace muy poco Donald Trump, el presidente de los Estados Unidos, anunció un acuerdo para controlar 65.000 millones de barriles de petróleo venezolano. Según dijo Donald Trump, este acuerdo duplicará las reservas petroleras estadounidenses, aumentará el suministro de petróleo y reducirá los precios de la gasolina. Asimismo, agregó Donald Trump que para el pueblo venezolano, este acuerdo generará cerca de 100.000 millones de dólares en inversión privada, respaldará miles de empleos bien remunerados e impulsará la reconstrucción de la economía de Venezuela. Eso fue lo que dijo el secretario de Estado Marco Rubio después del anuncio entonces de Donald Trump. Sin embargo, el presidente de los

0: Poco dijo qué empresas privadas van a participar, cuáles son los yacimientos incluidos, ni qué va a recibir Venezuela a cambio de este control estadounidense de estos millones de barriles de petróleo venezolano. Por el momento, el gobierno de Venezuela no ha confirmado públicamente este acuerdo, ni se han publicado documentos de los términos, entonces, de lo que anunció el presidente estadounidense. Cambiamos de tema y nos vamos ahora a Noruega, porque hoy murió el rey Harald V de Noruega, un personaje muy reconocido, muy querido por los noruegos, y ahí vemos entonces el traslado de su féretro. Con esto entonces asume el trono su hijo, Håkon VIII, quien va a tener un desafío importante, asumir en medio entonces de la baja popularidad de su esposa. Pero ¿quién era el rey Harald V y por qué era tan querido Noruega? Camila Concha nos cuenta más.
1: He was just a really nice king, and I feel like he was the whole country's grandfather.
2: I've been sailing in the king's regatta, so I met him a couple of times, drinking small beers with him. He always had a great humor.
3: I personally will say he was everything for us, especially being immigrant. He made us feel home. And he made us feel loved.
4: Con pesar y lágrimas, los noruegos recibieron la noticia de que el rey más longevo de Europa, Harald V, murió este viernes a las 6:35 de la mañana a los 89 años, tras estar 11 días hospitalizado por complicaciones de una enfermedad sanguínea. El monarca, que estuvo 35 años en el trono de Noruega, fue conocido por ser un rey cercano al pueblo y por reformar la institución y adaptarla a los tiempos modernos, aceptando la diversidad de su nación en 2016.
5: Los noruegos también son inmigrantes de Afganistán, Pakistán y Polonia, Suecia, Somalia y Siria. Los noruegos son chicas a las que les gustan las chicas, chicos a los que les gustan los chicos, y chicas y chicos a los que les gustan los demás. Los noruegos creen en Dios, en Alá, en el universo y en nada. En otras palabras, Noruega son ustedes, Noruega somos nosotros.
4: El primer príncipe nacido en Noruega en 567 años asumió como rey el 17 de enero de 1991. Cuando aún era heredero al trono, desafió la tradición al casarse con una plebeya en 1968. Al convertirse en monarca, adoptó el mismo lema que su padre y su abuelo: lo damos todo por Noruega.
6: Siempre supo que algún día sería rey de Noruega, e incluso como príncipe heredero, Harald demostró su intención de afrontar ese reto con fidelidad a sí mismo. Esperó y luchó durante 9 años para poder casarse con la mujer que amaba. Lo que decía mucho sobre el tipo de rey en que se convertiría Harald, un hombre que respetaba la tradición, pero que tenía el valor de llevarla hacia una nueva era.
4: Harald V fue conocido por ser el rey que modernizó a la monarquía, haciéndola más igualitaria.
6: Al igual que su padre y su abuelo, el rey Harald se convirtió en un rey de su tiempo y para su época. Fue testigo de una Noruega en plena transformación. El país prosperó, la población creció y se diversificó, y se cuestionaron las ideas preconcebidas sobre quién era noruego, quién pertenecía a la nación y cómo debía vivir la gente. El propio rey Harald contribuyó a dar voz a la nueva Noruega.
4: El rey Harald será sucedido en el trono por su hijo Håkon, de 53 años, quien ya había asumido como regente en ciertos actos oficiales antes de la muerte de su padre desde 2020 debido a su salud. El nuevo monarca se debe enfrentar a una baja en la popularidad de la monarquía tras escándalos que involucran directamente a su familia y los problemas de salud de su esposa, Mette Marit.
7: Él hará buen trabajo usando las mismas buenas palabras y las mismas acciones que su padre, pero a su manera.
8: El pueblo ama a nuestro rey, a nuestro difunto rey, y espero que el nuevo rey reciba el mismo apoyo del pueblo noruego.
4: La ahora reina consorte se ha enfrentado durante este año al juicio por violación de su hijo mayor de una relación pasada, del cual salió culpable, y a la publicación de documentos en donde se revelaba que Mette Marit tuvo un contacto frecuente con el fallecido convicto sexual Jeffrey Epstein. En medio de esto, también recibió un trasplante de pulmón. algunas encuestas sugirieron que casi la mitad de los noruegos no la querían como reina. Sin embargo, según expertos, es probable que la muerte de Harald V, que no perdió su popularidad en medio de estos escándalos, las personas se vuelvan

0: útil para recordar a un rey muy querido y apoyar el reinado de su hijo.
1: Una nueva etapa en Noruega y ojo que ahora la mayoría de las monarquías europeas tienen en primera línea de sucesión a mujeres. Vamos a cambiar de tema y nos vamos a Nepal. Específicamente nos vamos al río Tíbet porque continúan las labores de búsqueda y rescate de los miles de desaparecidos tras este aluvión de tierra, de roca, de lodo y también de hielo. Hasta ahora hay más de 500 muertos y, de acuerdo a las autoridades, 2.500 desaparecidos tanto en Nepal como en China. Siguen las labores de búsqueda mientras estamos conociendo más testimonios de sobrevivientes a esta emergencia. Una mujer dijo que esto fue como un tsunami. Escuchemos las palabras de esta sobreviviente.
2: Llegó igual que un tsunami, simplemente subió y subió al igual que un tsunami, por la forma en que arrasa, avanzando como un muro. Se llevó los buses, las casas, la gente, todo. Vimos como el agua simplemente succionaba a la gente. Fue tan traumatizante ver a la gente gritando, pero por supuesto el agua no escucha nada. Simplemente los tragó. No sé si fueron arrojados en alguna parte de la orilla. Fue solo un lapso de 30 minutos. En 30 minutos todo fue arrasado y desapareció. Y después de eso ya no quedó agua.
1: Nos vamos ahora a Francia porque la artista canadiense Céline Dion ya está en París para su esperado regreso a los escenarios. Céline Dion tuvo una pausa desde 2020, pues padece un trastorno neurológico bastante raro y recién en 2022 le diagnosticaron el síndrome de la persona rígida. Se alejó entonces de los escenarios y ahora va a volver entonces con una serie de 16 conciertos en París, Francia. Es el esperado regreso entonces de esta artista canadiense que a su llegada a su hotel entonces estaban esperándola miles, cientos de fanáticos entonces para ver el regreso de la cantante. ¿Qué fue lo que dijo a su llegada? Veamos.
3: Estoy lista y un poco nerviosa, por supuesto, porque ha pasado bastante tiempo. Siempre me he sentido apoyada desde el primer día. Y bueno, es como si fuera una historia que continúa. Es mi segundo hogar. Aprecio que estén aquí. Muchas gracias.
1: Vamos a terminar Conexión Global con el recomendado de nuestro equipo. Y esta vez es la presentación, el concierto que dio en el Palacio de Bellas Artes Juan Gabriel. Escuchemos un momento.

0: Les hacemos esta recomendación porque hoy se cumplen 10 años de la muerte del Divo de Juárez. Fue un 28 de agosto de 2016 cuando Juan Gabriel murió a los 66 años en California, producto de un infarto. Les recomendamos además esta presentación porque en algunas salas nacionales se está emitiendo este concierto ya remasterizado, entonces, para conmemorar 10 años de la muerte de Juan Gabriel. Se titula Juan Gabriel, mi primer Bellas Artes, que lo pueden encontrar en distintas salas de cine nacional, pero por supuesto también pueden encontrar la presentación completa en YouTube. Juan Gabriel, entonces, ahí lo tenemos, el recomendado de Conexión Global Prime. Nos vamos a la pausa, pero sigue Felipe Hernández con más CNN también. Estén muy bien, buenas noches, chao.
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7: 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Su implementación requerirá un proceso gradual de adaptación y actualización. 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
1: Bien, ya estamos de regreso en esta edición de CNN Prime. La Moneda confirmó que José Antonio Kast encabezará la apertura del Foro Madrid en Santiago, en una cita que ya registra una baja relevante y mantiene otra presencia en suspenso. El presidente de Vox, Santiago Abascal, no viajará a Chile, mientras que Javier Milei aún no confirma su asistencia al encuentro. Colomba Eichholz tiene todo el informe.
2: La fotografía internacional que buscaba proyectar el Foro Madrid comenzó a cambiar antes de que partiera. Santiago Abascal, uno de los principales aliados políticos de José Antonio Kast, no viajará a Chile. La presencia de Javier Milei sigue pendiente de confirmación y en medio de esas dudas hay una certeza. El presidente sí participará del encuentro y tendrá un rol protagónico en su apertura.
3: El presidente Kast es uno de los fundadores de esta instancia. Ha participado en años anteriores y así, por supuesto, lo va a volver a realizar en el transcurso de la próxima semana.
2: La ausencia de Abascal no es menor. El líder de Vox es una de las principales figuras detrás del Foro Madrid y estaba contemplado entre los protagonistas de la jornada, pero finalmente permanecerá en España por compromisos políticos. Su baja modifica una cita a la que Kast llega esta vez en una condición distinta a sus participaciones anteriores, ya no como candidato o dirigente partidario, sino como presidente de la República.
4: El presidente de la República, en su calidad de jefe de Estado, representa a todos los chilenos. Y por lo mismo es controversial que participe en un foro que es profundamente ideológico e identitario. Le hemos sugerido al presidente de la República no asistir al Foro de Madrid.
5: La crítica al presidente José Antonio Kast por participar en el Foro Madrid es absolutamente injustificada. El presidente no llegó a La Moneda escondida.

0: defendiendo sus convicciones. Fue elegido democráticamente y hoy tiene todo el derecho a participar en un foro internacional para hablar de seguridad, libertad, democracia y crecimiento.
1: La otra figura que podría acompañarlo es Javier Milei. El mandatario argentino aparece entre los invitados del encuentro, pero en La Moneda advierten que su asistencia todavía no está confirmada. Una definición especialmente esperada por la cercanía política que ambos han exhibido y porque, si finalmente viaja a Santiago, abriría también la posibilidad de un encuentro entre los dos presidentes en medio de la última polémica limítrofe entre ambos países.
2: El presidente cree que para eso lo eligieron los chilenos, para traer a sus amigos del Club de Madrid a tener reuniones, no sé, creo que no lo eligieron para eso. Tampoco lo eligieron para que le ande pidiendo una reunión a Milei, que parece que todavía no se la conceden, una bilateral, que yo esperaría que lo haga como jefe de Estado y le señale cuáles son los límites de la amistad.
3: Presidente, preocúpese de lo importante, los chilenos están sin trabajo. Yo le pido que no le falte el respeto a nuestro país, suspenda esa cumbre y enfóquese en lo importante, en un plan de obras públicas, construir cárceles, hospitales, escuelas, mejore los aeropuertos, las carreteras. Eso es lo que tiene que hacer, no estar convocando a líderes de ultraderecha para perder el tiempo cuando los chilenos y chilenas no tienen qué llevar a su casa.
1: Y es precisamente la condición presidencial de Kast la que concentra las críticas de la oposición. En el Ejecutivo, en cambio, defienden que la participación de autoridades de gobierno está vinculada a las responsabilidades que hoy ejercen. Es también el argumento de Martín Arrau, quien asistirá al encuentro para integrar un panel dedicado al crimen organizado.
4: Es en un panel de seguridad y crimen transnacional, que es los temas que me toca habitualmente exponer en calidad de ministro.
1: Con Abascal fuera de la cita y Milei todavía pendiente de confirmación, Kast queda por ahora como la principal figura asegurada para la apertura. Será un regreso a un espacio del que ha participado desde antes de llegar a La Moneda, pero esta vez bajo una condición que cambia el peso político de su presencia. Cada definición que entregue en el Foro Madrid será también leída como una señal del presidente de Chile.
5: Ya, de lo que vamos a hablar ahora, muchos lo estaban esperando porque ya hay fecha para una nueva edición del denominado Travel Sale, el evento de e-commerce enfocado en turismo que ofrecerá descuentos tanto en destinos nacionales como internacionales. Lucía Figari nos cuenta cuándo se llevará a cabo y también otros detalles.
6: Ya estamos entrando en el noveno mes del año y las energías cada vez se agotan más. Una escapada a los bosques, una semana tirado en la playa. Si hoy mismo pudieras hacer las maletas, ¿a dónde irías?
7: Uy, Brasil, todo el rato de nuevo. Precioso.
8: A Brasil.
9: Jamaica o África.
7: Jamaica igual.
9: La India, Chile, me encanta el sur, entonces recorrería todo el sur, la verdad.
6: Para quienes ya tenían el viaje en mente, llegó un momento que puede ser oportuno para concretarlo. Y para los que ni lo habían pensado, esta es la excusa perfecta. El nuevo Travel Sale se realizará entre el 31 de agosto y 2 de septiembre, con descuentos de hasta 60% en vuelos, hoteles y cruceros, y la posibilidad de pagar hasta en 12 cuotas sin interés.
10: Este es un evento que es su versión número 14, que hemos organizado la Cámara de Comercio Santiago junto a Fedetur y Achet, que invita exclusivamente a soñar en viajes. 33 marcas que te pueden hacer el viaje completo, desde asistencia en viaje, cruceros, agencias de viaje, hotelería, nieve.
6: El evento busca, como cada edición, darle un nuevo impulso a la industria del turismo y los números respaldan esa apuesta. En marzo, el Travel Sale generó más de 57 mil millones en ventas, un 4,3% más que el año anterior.
11: Este evento es una oportunidad extraordinaria para fortalecer la oferta nacional, para romper la estacionalidad y para que los chilenos podamos conocer y descubrir este maravilloso país que tenemos. Esto mueve las economías locales y genera un impacto muy importante en cada una de las regiones que son visitadas.
6: El Caribe se lleva los descuentos más altos, con rebajas de hasta 60%. Le sigue Sudamérica, con hasta 40%, mientras que los destinos más lejanos, como Europa y Estados Unidos, ofrecerán descuentos de hasta 30%.
12: Vamos a tener descuentos de hasta 400 mil pesos en nuestros canales asistidos, esto es call center, tiendas, WhatsApp, en cadenas hoteleras del Caribe, que son las más solicitadas siempre.
13: Vienen súper buenos descuentos en todos los destinos, mucho dentro de Chile y regionalmente, para poder hacer estas escapadas previo a que empiece la temporada alta. Luego tenemos un adelanto de vacaciones de verano, que también tenemos Caribe con descuento y otros destinos.
6: Pero esta edición trae una novedad clave, un asistente de inteligencia artificial que permite a los usuarios consultar y comparar promociones en tiempo real.
8: Vamos a contar con el agente, el que va para buscar las mejores ofertas y alternativas de viajes dentro de la página travelsale.cl. En Travel anterior tuvimos 16.000 interacciones, que fue una cifra muy importante cuando estábamos recién lanzando este agente, y ahora esperamos que tenga aún más éxito versus el que lanzamos en marzo.
6: Eso sí, la recomendación de la organización es clara: comprar únicamente a través de canales oficiales para evitar inconvenientes de último minuto.
5: Claro, se lo comentábamos también con Alicia Contreras, y justamente es que se cumplen 10 años de la muerte de Juan Gabriel. Ocurrió el 28 de agosto de 2016 en Santa Mónica, California, producto de un infarto agudo al miocardio, y una década después, su leyenda solo sigue creciendo. La nota es de Pablo Figueroa.
14: Te debo reconocer algo. Pocas veces me ha costado tanto encontrar las palabras para comenzar el relato de una nota para este noticiero.

0: llorar.
1: Sí, las palabras, ese es el sistema de signos que usamos para poder comunicarnos. Se dice que el arte es el camino personal.
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1: Y si usamos la palabra pasión para definir una acción de padecer, un sentimiento muy fuerte que domina el ánimo o una preferencia intensa, a modo personal, la representación del término, para mí, es Juan Gabriel.
2: Y muy tarde. Un artista que en sus casi 50 años de trayectoria musical fue capaz de componer casi 2.000 canciones. Díganme ustedes qué cantante es capaz de componer en distintos estilos musicales además.
0: Perdona si te hago yo.
1: Se trata de Alberto Aguilera Valdés, la leyenda que lo abandonó su madre.
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1: Que se escapó del orfanato, sufrió abusos, maltratos, durmió en la calle y hasta pasó un año en prisión. Se trata de cómo una figura de una manera tangible representa una cualidad tan humana como es la pasión.
3: No, yo creo que es un juicio certero definir a Juan Gabriel como una de las figuras cúlmines que ha dado la cultura musical latinoamericana.
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3: Porque tiene muchas dimensiones. Primero una dimensión autoral, que nos instala siempre esa instancia, siempre marca un punto aparte cuando además hablamos de intérpretes de ese material que son sobresalientes.
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1: Juan Gabriel es tan grande que todo lo que sea sobre él y no sea su arte, incluso estas palabras, sobran.
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1: Él es un motor de estímulos a nuestras emociones más profundas. No importa si no te gusta. Si el destino decide ponerte en tu camino una canción de él, puedes dar por hecho que se viene una catarsis profunda.
4: La relación de Juan Gabriel con Chile en realidad tiene que ver con la relación de México con Chile. Desde los años 20, 30, la radio XW, que era la que transmitía en onda corta para toda Latinoamérica, invadió de sonoridades mexicanas todo el continente, y Chile muy específicamente, que además se acentuó con todo el tema del cine mexicano fundamentalmente en los años 40. Juan Gabriel en ese sentido es como la culminación y la guinda de la torta de esa larga tradición de vínculo entre la cultura mexicana, particularmente en lo musical, con la chilena.
5: No son muchos, ¿eh? Cuya música pierde contexto con el tiempo y a pesar de perder contexto, sigue completamente viva. En el caso de Juan Gabriel, no solamente su música es lo que sigue viva, sino su influencia como ícono cultural, transgresor, en todo sentido, ¿eh? En lo musical y en lo también visual, como performer, es un artista completo.
1: Juan Gabriel es la representación gráfica de cómo el destino a veces hace justicia en nuestro mundo. Es una leyenda que representa esa catarsis que necesitábamos los oprimidos, esa mayoría carente de privilegios y de la cual se suele buscar renegar. Es la ecuación perfecta en la que un talento inigualable se moldeó con una vida que comenzó con todo en su contra, conectando el dolor con el amor. No hay otra forma de explicar a alguien tan profundo, tan genio, como el Divo de Juárez. Dejemos las palabras y mejor escuchemos su voz.

0: Gran nota de Pablo Figueroa para retratar justamente a un ícono de la música latinoamericana y mundial, como es Juan Gabriel. Este 29 de agosto se celebra el Día del Gamer, una comunidad que reúne a niños, adultos, por supuesto aquí hay uno, y que crece de la mano de la tecnología. Computadores, consolas, audífonos y otros accesorios forman parte de una industria que mueve millones y donde algunos jugadores pueden invertir importantes sumas para mejorar su experiencia, por supuesto. ¿Cuánto cuesta hoy ser un gamer? Bueno, lo vemos en la nota de Maite Fuentes.
1: Una moda con la que se identifican niños y adultos. Una moda que va evolucionando a la par de la tecnología. Hablo de los gamers, una comunidad que ha ido creciendo y que se ha vuelto mucho más que sentarse frente a un televisor o una computadora, y que hoy encuentran a través de consolas y accesorios una forma de entretenerse, competir y también de crear contenido.
2: Es una persona que claramente juega más del promedio, es una persona que invierte en videojuegos y que tiene un amplio conocimiento en géneros, en formas de jugar también. Creo que no es un jugador como promedio, creo que hoy en día gamer se cataloga a alguien que claramente le gusta mucho más jugar que el promedio de las personas.
1: El gasto no se limita solamente al computador. Los periféricos, que son los complementos para el escritorio, también cumplen un papel importante a la hora de jugar, especialmente cuando se busca mayor precisión y una experiencia más inmersiva.
3: Los periféricos son lo más esencial porque teniendo el computador, no sé, un buen mouse, los mouse son los que más se rompen. Yo cambiaré el mouse 2, 3 veces al año. Bueno, para armarse bien un computador hay que comprarse un monitor, un teclado, un escritorio. Los monitores andan en 100, 150 si uno quiere bueno.
4: Las PC gamer, las PC en general, y creo que por consiguiente las consolas están mucho más caras y van a subir de precio en un futuro, gracias a que la RAM está subiendo mucho de precio, gracias a que hay mucha demanda por parte de la empresa de inteligencia artificial para comprar este elemento.
5: Audífonos, cada año cambio como 5 o 6 veces audífonos y eso es lo que más me gusta. Que sean con buen sonido, que no me molesten tanto al ponerme los audífonos.
1: Las redes sociales y las plataformas de streaming permitieron que los jugadores también se convirtieran en creadores de contenido, formando comunidades alrededor de sus partidas y experiencias.
6: Los videojuegos también nos han dado distintas comunidades, han hecho que la gente se acerque porque se dan cuenta que tienen muchas cosas en común, incluso la gente que trabaja de los videojuegos. Y no solamente quizás creando contenido, puede ser compitiendo profesionalmente o haciendo incluso los juegos. Entonces creo que la industria ha tomado un rumbo bien interesante y la verdad que estoy ansiosa porque siento que tiene mucho para ofrecer todavía.
1: Dentro de este equipamiento, los audífonos cumplen un rol esencial. Permiten que los jugadores se sientan dentro de la experiencia, escuchando con mayor claridad cada sonido del juego, pero también facilitan la comunicación y coordinación con otros jugadores.
7: Yo creo que el mundo del gamer siempre va como evolucionando. Al principio siempre está la necesidad básica de hacerse su setup, empezar de a poco, y de a poco van saliendo los accesorios, y dentro de esos accesorios están los audífonos, que al principio pueden ser audífonos que uno ya usa para su día a día, a veces son audífonos 100% pensados para los gamers. Nosotros sí tenemos audífonos 100% pensados para los gamers, que son estos, los Q30 de Soundcore, que son ecualizadores del sonido perfecto para que puedan jugar durante horas y horas.
1: Ser gamer puede significar una importante inversión para quienes buscan mejorar su experiencia, un gasto que crece junto con la tecnología y que demuestra que detrás de cada partida existe una industria que no deja de avanzar.
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0: Bien, ya estamos de regreso en esta edición de CNN Prime y estamos listos para conversar con Catherine Martorell, perteneciente a la directiva, por supuesto, de Renovación Nacional. Ustedes ya la ven en pantalla, ha tenido muchísimos cargos y el último de ellos, el de subsecretaria de Prevención del Delito durante el último gobierno del presidente Sebastián Piñera. ¿Cómo está, Catherine? Muy buenas noches.
17: Hola, muy buenas noches, Felipe. ¿Bien y tú?
0: Bien, pues aquí muy al pendiente también del devenir de los acontecimientos que han ocurrido en materia política. Y quería partir de inmediato, basado en su experiencia a cargo de la Subsecretaría de Prevención del Delito, con lo que se ha denominado, o con esta sigla de ACOT, la Agenda contra el Crimen Organizado y el Terrorismo. Y se ha puesto sobre la mesa este punto respecto del nuevo estado de excepción, que ha sido quizás la gran polémica respecto de esta agenda. Para usted, ¿es necesario instaurar un nuevo estado de excepción constitucional como el que se plantea en esta reforma constitucional o no?
17: Yo creo que todo es perfectible y muy perfectible. Lo primero es señalar que la agenda en general me parece muy interesante y ahí, bueno, mi último cargo ahora es de Secretaria General de Renovación Nacional, así que no puedo dejar de destacar que de los 21 proyectos que se están impulsando dentro de la agenda que existen hoy día en el Congreso, 9 son mociones de Renovación Nacional, que es un partido que ha estado siempre muy preocupado de la seguridad, así que quería aprovechar de mencionarlo.
0: Sí.
17: Y también no quiero dejar de mandar mis condolencias, lamentablemente tenemos otro carabinero, otro mártir, y eso siempre enluta, nos enluta a todos como sociedad, como chilenos, así que nada, simplemente mandar mis condolencias a sus familias, seres queridos y por supuesto a la institución. Ahora, dicho eso, tal como señalaba, hay dentro de esta agenda hay 21 proyectos, digamos que son mociones parlamentarias, algunos mensajes, pero que se estaban tramitando en el gobierno y que son, o sea, en el Congreso, y que son sumamente importantes también para que sea más robusto el proyecto. Y respecto a la reforma constitucional, en particular en cuanto al estado de excepción de seguridad que se quiere incorporar, yo creo que aquí lo más importante es el trabajo que se haga en la Comisión de Constitución, donde se pueden verificar distintas cosas, o bien acotar este estado de excepción que se propone, comenzando por el plazo, ¿no? Y también definir y aclarar cuáles son las atribuciones. O bien, también se puede incorporar algunas atribuciones dentro del estado de emergencia. Sí creo que es demasiado importante que avancemos en la colaboración que las Fuerzas Armadas pueden realizar en materia de seguridad a las policías, y si es a través del estado de excepción de seguridad, a través del estado de excepción de emergencia y la bajada en las respectivas leyes, más allá de cuál sea el mecanismo, lo importante es que esto ocurra, ¿no? Y yo creo que ahí tenemos una importante posibilidad de mejorar la seguridad de las personas, que es la primera prioridad de todos los chilenos.
0: Pero, Catherine, en ese sentido, quizás esta pregunta parece extemporánea ya a esta altura, con todas las declaraciones que han habido por parte del ministro Arrau, el mismo presidente José Antonio Kast lo ha dicho. Se va a presentar la reforma tal cual como está, y ahí en el álgido debate del Parlamento se va a ver si es que esto finalmente sale o no tal como ingresó.
17: Yo no creo que vaya a salir de ninguna manera tal como ingresó.
0: Es que ahí va mi punto. Uh-huh. Ahí va mi punto. ¿Se debió haber conversado un poco más previo a poder presentar esta agenda, Catherine? Considerando que dentro del mismo Chile Vamos, que fue gobierno hace, ¿cuánto? 8 años, o 5 años.
17: 5 años, claro.
0: Exacto. Tienen expertos, han estado presentes, han estado justamente con tanteando el devenir de lo que ha sido el tema del crimen organizado, de la seguridad en nuestro país, de la crisis de seguridad en nuestro país. Por lo tanto, tienen conocimiento. En el mismo Partido Republicano también tienen personas que fueron o miembros de las Fuerzas Armadas o de Carabineros, pero parece que ese diálogo faltó. Con lo que ya ha pasado, ¿faltó diálogo quizá?
17: Yo creo que, a ver, hubo reuniones previas a la presentación, incluso filtraciones, ¿no? ¿Te acordarás?
0: Los borradores, claro.
17: ¿Cierto? Filtración de borradores. A mí me parece que debió haber sido más intensa esa conversación previa con el oficialismo. En eso coincido. Sin embargo, tengo también plena confianza en el trabajo que se va a hacer en el Congreso. Nosotros en la Comisión de Constitución del Senado, que es por donde va a ingresar o va a comenzar a tramitarse el proyecto, tenemos a Andrés Lonton, que lleva mucho tiempo trabajando temas de seguridad y también de constitución, tanto en su periodo como diputado como hoy día en el Senado. Así que tengo claro que no va a salir, porque eso nunca ha pasado, digamos, que un proyecto ingrese y salga
0: tal cual.
17: Yo creo que son contados los casos, pero también tengo mucha confianza en el diálogo que se va a generar en la Comisión de Constitución con el gobierno, con, como señalaba nuestro representante de Renovación Nacional, Andrés Lonton, pero también con la oposición y el oficialismo que la integra. Yo pienso que el diálogo va a ser positivo y que se pueden encontrar varios puntos en común para poder sacar adelante este proyecto de ley, que más allá de el cuestionamiento técnico que se le pueda realizar,

0: es evidente que nosotros necesitamos contar con herramientas más efectivas y eficaces para abordar no solamente la delincuencia en general, sino la situación de crimen organizado que estamos viviendo. Y en ese contexto hay una norma que yo destaco mucho de la propuesta del gobierno, que es la segmentación de las cárceles. O sea, creo que eso hoy día es fundamental. No sé si tú, Felipe, has podido ver, pero de la operación de traslado que se hizo a la cárcel de Talca,
1: en la Laguna.
0: Hubo ya muchas presentaciones de recursos de amparo por distintos motivos para efectos de invalidar esa segmentación, esa alta seguridad. Además de eso, en materia de cárceles, y esto es algo que de lo que se ha hablado poco, pero es sumamente interesante, hoy día Gendarmería pasa a depender, ¿cierto?, del Ministerio de Seguridad. Y además tenemos la entrada en vigencia, la aplicación de una nueva ley de inteligencia. La inteligencia que se genera en los recintos penitenciarios debe ser de la más interesante para desbaratar el delito. Piensa tú que el 20, incluso el 25% de los delitos se organizan desde las cárceles. Y hoy día, cuando tienes mezclada las personas que están por distintos delitos dentro de estos recintos, empiezas a generar también la búsqueda de soldados, la organización de crimen organizado. O sea, nosotros ya hemos visto hace muchos años cómo se hacen allanamientos dentro de las cárceles. Entonces, creo que desde la perspectiva del ataque al crimen organizado, el segmentar las cárceles, considerando el levantamiento de información, los sistemas diferenciados que se requieren y el no estar permanentemente con recursos de amparo que prohíban este tipo de decisiones, es clave para avanzar en materia de seguridad.
1: Catherine, pero ¿no se contrapone ese punto de vista considerando que, por ejemplo, uno de los tópicos que han señalado muchísimos expertos, que para combatir el crimen organizado, esto no lo dicen políticos, lo dicen directamente fiscales, y por ejemplo el fiscal Héctor Barros, que es quien está directamente vinculado y trabajando contra el crimen organizado en nuestro país?
0: Sí, ha hecho muchísimo en ese sentido, sí.
1: Ha sido súper enfático en decir que que hay que ir directamente a donde está vinculado el dinero de las bandas. Y ahí va mi pregunta. ¿Cómo no es una contradicción hacer el énfasis de que se tiene que combatir, de que se tiene que buscar todos los mecanismos para poder enfrentar al crimen organizado y no se quiere buscar por la vía legal instaurar el levantamiento del secreto bancario, por ejemplo?
0: A ver, yo creo que el levantamiento del secreto bancario es otro camino, ¿ya? Pero respecto al patrimonio, voy a tratar de ser lo más clara posible. Yo conozco muy bien al fiscal Héctor Barros. De hecho, cuando fui subsecretaria, él era el fiscal regional metropolitano sur. Así que, así como lo hicimos con las otras fiscalías regionales, con él también tuve la oportunidad de trabajar mucho, y yo me atrevo a decir que de las grandes operaciones contra el crimen organizado y sobre todo en tema de drogas, esa fiscalía era una de las fiscalías más potentes, ¿ya? Desde mi perspectiva. Ahora bien, cuando nosotros no nos referimos en particular al dinero, aquí lo primero es que esto hay que mirarlo desde dos perspectivas. ¿Qué es lo que ocurre hoy día? Hoy día, en general, los jueces se demoran hasta 48 horas en autorizar el levantamiento bancario. Uno podría llegar a un acuerdo y decir, mire, si en 48 horas no se ha levantado el secreto bancario, bueno, se ha pedido la solicitud al tribunal, el tribunal no ha generado ni una respuesta o ninguna autorización, que se levante. Pero el problema real no es el levantamiento del secreto bancario. El problema real es que, lamentablemente, hoy día no tenemos la capacidad para actuar con la rapidez que se requiere frente a esas situaciones. Te pongo un ejemplo, el caso Tokio, muy famoso en nuestro país, donde la UAF alertó con mucha anticipación que esto estaba ocurriendo. Y nadie pidió levantar el secreto bancario. ¿Por qué no? No habían herramientas suficientes para, a veces las fiscalías también tienen una cantidad de causas, o sea, aquí hay problemas endógenos, y cuando uno solamente quiere solucionar con algo que parece bastante simple, ¿no? Levantemos el secreto bancario y creer que esa es la bala de plata, no lo es. O sea, esto requiere muchas otras cosas más. Yo creo que uno, en cuanto al secreto bancario, lo que debería hacer es directamente decir, mire, este es el plazo para que responda el juez, si el juez no responde o no autoriza, ok, se hizo la solicitud y por lo tanto se va a operar igual y también con eso va a tener conocimiento el tribunal después. Esa es mi opinión. Ahora, cuando hablamos del dinero, ¿dónde debería estar la verdadera acción en materia de dinero, sobre todo en crimen organizado y narcotráfico? ¿En incautar todos los bienes de los delincuentes justo al momento de la formalización, no cuando hayan sido condenados? Y
1: hoy día se hace no, en gran parte de los casos.
0: No se hace. No existen las facultades legales. Primero, se hace contra condena. Nosotros, esto yo lo sé muy bien porque me tocó tramitar la ley como subsecretaria. Nosotros, y primero son solamente con bienes asociados al delito. ¿Ya? Y el Estado se hace de los bienes una vez que existe condena. Lo que debe existir, que es algo muy parecido a la norma colombiana, que cuando nosotros lo propusimos, que fue justo después del estallido social, la verdad es que no hubo tanta voluntad de avanzar en este tipo de proyecto. Lo que uno debe hacer es, al momento de la formalización, incautar, pero el Estado quitar la propiedad de esos bienes. No solamente retenerlos, sino que quitar la propiedad, porque además los juicios pueden durar 8 años, la devaluación, y no solamente de los bienes que están asociados a la comisión del delito, sino también debe hacerlo respecto de todos los bienes. Si luego existe una absolución, el Estado puede indemnizar de acuerdo al monto de valor de mercado. Eso no es un problema. Y además, todos estos bienes, el Estado los puede tomar, se puede crear una agencia que administre estos bienes, porque es bien complejo. Hoy día, muchas veces esto se deriva a los municipios, sí, a las platas de droga, al Senda, pero al final no hay muy bien cómo gastarla, las propiedades, súper complejo, porque nos encontramos con propiedades en barrios a veces sumamente críticos. Entonces hay que generar una instancia. Alguna vez escuché hablar de que Dipreca lo podría hacer, no sé. Yo creo que hay que evaluar bien eso, pero tiene que existir un organismo que se encargue de administrar esto y si es que llegan a resultar absueltos, se devuelve en valor de mercado. Pero si no, esa plata es del Estado y se ocupa en la comunidad, en la rehabilitación, en medidas de seguridad, incluso en potenciar las policías, la tecnología, el Ministerio Público. Eso es lo que yo creo que es el ideal de la norma.
1: Hoy día,
0: avanzamos, tú en eso, Felipe, tienes razón. Hoy día se hace algo, pero estamos lejos de lo que desde mi perspectiva, sería el ideal.
1: No, que claramente.
0: Lo más parecido a la norma colombiana, aclarar.
1: Claramente. Ahora, para ir cerrando esta primera parte de la entrevista, Catherine, te quería llevar quizás a la discusión también última, a raíz de este término que ha utilizado el ministro Martín Arrau respecto de por qué escuchar tanto a los opinólogos, calificando a algunos expertos en esa categoría, y entre medio de esta discusión aparecen los tweets, por ejemplo, del presidente del Partido Republicano, el senador Agustín Esquella, señala, entre otras cosas, que, bueno, ¿qué quieren? ¿Quieren tener más call center, por ejemplo? Como bajándole el perfil aún más a la crítica o al cuestionamiento que han hecho algunos expertos. ¿Cómo se puede enfrentar una situación así cuando está tan polarizado el ambiente político? Pensar de que la agenda contra el crimen organizado y el terrorismo, y particularmente el debate por el estado de excepción, y vuelvo al origen de las preguntas, pueda salir adelante.
0: Yo no comparto las declaraciones respecto a que opinólogos, columnistas, no. Aquí hay muchas personas que han dado la opinión y muchas personas que son parlamentarios, son periodistas muy informados y que se han dedicado mucho tiempo a esto, expertos constitucionalistas, y creo que el valor de parlamentar, ¿no? Del Congreso, de la uh-huh. forma en que se sacan los proyectos de ley, es precisamente escuchando a todos. De hecho, cuando se tramita un proyecto de ley, bien lo sabes tú, Felipe, uh-huh. Se invita a muchas personas a dar opinión, y no solamente expertos, también se invitan ciudadanos, organizaciones que se ven afectadas de una u otra manera por el tema que sea que se esté tratando. Entonces, creo que una cosa muy valiosa de la sociedad es poder escucharnos entre todos, ¿no? Podemos tener diferencias de opinión, pueden gustarnos lo que... pero aquí nadie tiene, creo yo, nadie que ejerce la autoridad debe dejar de escuchar a todos quienes tienen una opinión, porque precisamente lo que hace la autoridad es representar a la sociedad. La sociedad es diversa y por lo tanto hay diversidad de opiniones. Mm. Y todas son muy válidas y legítimas. Algunas servirán más que otras en un proyecto, pero eso no significa que no sean ni válidas ni legítimas, ni también en muchos casos muy expertas.
1: Catherine, cambiemos de tema, hablemos de el Foro Madrid, porque han habido también varias polémicas. Al presidente José Antonio Kast le han cuestionado sobre todo su participación en este foro. Uh-huh. Pero particularmente a Renovación Nacional le afecta también. El diputado Francisco Rego va a ser uno de los exponentes también en ese foro, o al menos va a estar presente ahí. Y en primer lugar le quería preguntar, como secretaria general del partido, ¿cómo cayó esto de la presencia del diputado Francisco Rego, sabiendo que, digámoslo así, gran parte de Renovación Nacional no estaba tan de acuerdo con tener esos acercamientos con esos sectores de ultraderecha internacional y particularmente español?
0: Yo, Felipe, diría primero que Renovación Nacional tomó una decisión institucional. Primero, Renovación Nacional no parte del Foro Madrid, ¿ya? Uh-huh. Tampoco va a participar institucionalmente aquí en el encuentro que se va a hacer en Chile. Nosotros respetamos que un parlamentario nuestro, a título personal y de forma individual, decida participar. Eso lo respetamos, pero eso jamás compromete a Renovación Nacional como partido y como colectividad.
1: Pero claro, el punto es que él va a ser presentado lo más con toda seguridad como diputado del partido Renovación Nacional en este Foro de Madrid. Entonces, de todas maneras, es como decir que no, que uno, o que yo no me llamo Felipe Hernández y que no trabajo en CNN Chile. Si trabajo ahí y me llamo así. No se puede sacar la camiseta del partido al cual representa.
0: Felipe, en Renovación Nacional no censuramos ni nos restamos del diálogo. Si un diputado, bajo su propio concepto, su necesidad de dialogar con otras fuerzas políticas, quiere hacerlo, lo puede hacer. Otra cosa es que la institución, el partido, sea parte de un foro del que no es, o quiera participar de un foro del cual no se siente o con el cual no se siente representado y por lo tanto no lo hace de forma institucional. Pero nosotros acá no censuramos, entendemos la libertad de conciencia que tienen nuestros parlamentarios, porque ser de Renovación Nacional no es un trabajo, es un compromiso, y por lo tanto si el diputado Orrego quiere compartir experiencia con personas que son de un foro o que integran una alianza que no es la misma nuestra, pero no lo hace comprometiendo a Renovación Nacional, lo puede hacer libremente. Lo que sí tiene que quedar en claro es que en ningún caso lo que él haga, que nosotros respetamos absolutamente en el contexto del Foro de Madrid, representa a Renovación Nacional de forma institucional. No lo hace.
1: Yo no veo que, o dentro de mi pregunta, no iba enfocada hacia el tema de que se pueda censurar por parte del partido. Si vuelvo al mismo ejemplo que le daba, yo siendo CNN Chile, o siendo parte de CNN Chile, cuando no estoy al aire, sigo siendo parte de, y me tengo que comportar bajo el contexto en el que soy una persona que pertenece a una empresa, etcétera, etcétera. Entonces,
0: tú estás comparando un contrato de trabajo con una empresa con la militancia en un partido político. Yo me atrevería a decirte que es distinto.
1: ¿Ya?
0: ¿Y por qué es distinto? Porque en un contrato de trabajo tú recibes una remuneración mensual por ser parte en el fondo y por prestar tus servicios, ¿cierto? En cambio, en un partido uno milita porque tiene el convencimiento de compartir ciertos ideales, pero también lo hace porque es político. Y cuando tú eres político, el dialogar con otras fuerzas es parte también del trabajo que tú realizas. Entonces, quizás la palabra la palabra era más bien que nosotros no somos un rebaño. No, nosotros dejamos y entendemos la libertad de pensamiento y de raciocinio, siempre y cuando estén dentro de nuestros principios, por cierto, de cada uno de nuestros militantes, y por lo tanto no se le prohíbe dialogar ni con el foro de Madrid, ni tampoco con otras fuerzas políticas. No, al revés,
1: no digo, a nosotros no digo interesa, que no le impidan dialogar, Catherine. Lo que aquí hay un punto. Él pertenece a una colectividad, milita de forma comprometida y voluntariosa, estamos claros en eso, pero si él milita en una colectividad que no comparte los mismos principios del Foro de Madrid, entonces es como tener a alguien, lo voy a decir en buen chileno, aprovechando que estamos casi llegando a septiembre, es un poroto en Paila Marina.
0: Bueno, yo te lo voy a decir de otra manera. La política, por esencia, implica dialogar, implica discutir, implica conocer opiniones. Por eso mismo también te decía que no me gustaba, ¿cierto?, la forma o la expresión que utilizó el ministro Rau. Y te lo voy a poner en un ejemplo distinto. ¿Podría yo invitar, por ejemplo, a una charla a Francisco Vidal, al Partido de Renovación Nacional? O Francisco Vidal me tendría que decir, no, yo no puedo ir porque ustedes tienen principios distintos a los que tiene mi partido, que es el PPD. Entonces, yo creo que las cosas hay que mirarlas en su justa medida. ¿Qué es lo importante? Lo importante es que Renovación Nacional no es parte del Foro de Madrid. Renovación Nacional no participa institucionalmente del mismo. Pero si un parlamentario nuestro quiere ir al encuentro o al seminario del Foro de Madrid, o bien quiere ir a un seminario que está haciendo el Partido Socialista, lo puede hacer siempre y en cuando esté muy claro que no representa institucionalmente Renovación Nacional.
1: Quiero ser enfático en un punto, ¿ah? Porque la pregunta que sigue tiene que ver un poco con la figura también de Francisco Rego. No quiero que esto se enmarque en que Francisco Rego es un problema. No. Simplemente quería asociar otra situación, porque si bien ahora el tema es la participación de Francisco Rego, del diputado Rego, en el Foro de Madrid, hace un par de semanas había cuestionamientos al diputado Rego por participar y votar a favor del informe que responsabilizaba en parte al gobierno del presidente Sebastián Piñera por los hechos sucedidos en el 18 de octubre, en el estallido social. Entonces, suma y sigue con algunos cuestionamientos, críticas. ¿No le recomendarían algo a ustedes como directiva a Francisco Rego?
0: Las conversaciones que yo tenga o que tengamos como directiva con Francisco Rego son, por supuesto, reservadas y son siempre, ya con todos nuestros diputados, con nuestros senadores, con nuestros alcaldes, concejales.
1: ¿Pero se le tiró la oreja o no?
0: No, yo no le tiro las orejas a nadie. Yo lo único que le puedo decir es que me voy a quedar con las palabras del mismo diputado Rego, que señaló que efectivamente existe una pequeña frase dentro del informe, que es la que nos indignó a todos, ¿cierto? Y que salimos todos a responder, donde de alguna manera hace referencia al gobierno y no dice Estado, ¿no? Porque en todas las demás se fue muy cuidadoso y se habla de Estado. Ahora, ¿Qué dijo el diputado Rego? Que de buena fe ellos siempre entendieron que se hablaba del Estado. Lo dijo públicamente y dijo también que para él era evidente que el presidente Sebastián Piñera no tenía ningún tipo de responsabilidad y que no había nada más que pudiera hacer el Estado con lo que tenía en ese minuto, ¿no? Con las herramientas que tenía. Entonces, yo pienso que hay que esperar la votación de Francisco Rego en la sala respecto al informe, porque si hay algo que yo creo es que él en ningún caso ha querido poner en tela de juicio, porque él mismo lo ha dicho, el rol que tuvo el presidente Sebastián Piñera en sus dos gobiernos. y en particular en el 18 de octubre.
1: Para ir ya cerrando, quiero cambiar nuevamente de tema. ¿Qué le pareció esta decisión del gobierno de restablecer el gabinete de la primera dama para iniciar

0: Creo que además, si uno revisa la historia, se va a encontrar con grandes aportes, no solamente todo el cuidado y toda la organización que se realiza desde la primera dama, digamos, con las fundaciones, sino también hay grandes proyectos que han salido de la figura de la primera dama y de su gabinete. Y yo aquí voy a aprovechar de recordar el Elige Vivir Sano de Cecilia Morel, que incluso fue el único proyecto que terminó siendo ley. Y también Sonrisa de Mujer, que yo creo que es uno de los proyectos de doña Luisa Durán, ¿no? La señora del expresidente Ricardo Lagos, que me parece también que es uno de los proyectos más lindos que yo recuerdo, digamos, desde de esta última época.
1: Pero no, quizás no es un contrasentido también pensar que restablecer este gabinete pueda incurrir en más gastos al Estado, pensando también en que se está pensando en la reorganización de ministerios, poder hablar de crisis, por ejemplo, económica dentro del mismo Estado. ¿Traer de vuelta esta gestión no es incurrir en más gastos?
0: No lo sé. Yo me imagino que si se hace una adecuada reorganización no tiene por qué generar más gasto. Es más, yo recuerdo que cuando Irina Karamanos disolvió el gabinete, Irina Karamanos trasladó, no es que hayan desaparecido las funciones. Entonces yo pienso que eso hay que mirarlo, ver, porque quizás no recuerdo que haya sido un ahorro, pero puedo estar equivocada. Cuando Irina Karamanos desarmó el gabinete que se llamaba Irina Karamanos, pero tampoco tengo seguridad de que el volver a reorganizar esto desde la figura de la primera dama signifique más gasto. No, no tengo para nada claridad de eso. Yo creo que hay que ver cómo se hace, ¿no?
1: Bien, pues Catherine Martorell, le queríamos agradecer por esta conversación que hemos tenido durante esta noche aquí en CNN Prime. Nos faltaron muchísimos temas por poder conversar, pero usted sabe que el tiempo es
0: Yes.
1: oro en televisión. Pues muchísimas gracias y que tenga un buen fin de semana.
0: Muchas gracias a ti, Felipe, que tengas un muy buen fin de semana y saludo a todos quienes nos están viendo.
1: Que esté muy bien. Chao, chao. Bien, pues y así hemos llegado al término de esta edición de CNN Prime. Esperamos haberlos dejado informados de toda la actualidad nacional e internacional. Sigan en la sintonía de nuestro canal, viene CNN Tiempo y por supuesto también todo el resto de nuestra programación y por supuesto todas las noticias aquí en la pantalla de CNN y en todas sus plataformas también. Viernes 28 de marzo, bien, de agosto, viernes 28 de agosto, así es todo nuestro país y el mundo. Somos CNN Chile, que tenga muy buenas noches.
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6: Muy buenas noches, bienvenidos y bienvenidas a CNN Tiempo. Llegó el día viernes, llegó el fin de semana. Vamos a hablar de la evolución de las temperaturas y cómo también los últimos días del mes de agosto nos han dejado diferentes escenarios meteorológicos, con un impacto más potente del tren de sistemas frontales en el sur de Chile y más debilitado en la zona centro. Luego vuelve el sol, ¿qué pasará la próxima semana? ¿Cómo comenzamos el mes de septiembre? Todo eso lo vamos a conversar en esta noche de CNN Tiempo. Gracias por estar ahí. Pero hay una entrevista que tuvimos esta semana que me gustaría revivamos a esta hora de la noche. Tiene que ver con un informe realizado por muchos y muchos científicos de diferentes países del mundo en el que abordaron los hitos meteorológicos del año 2025. ¿Qué hechos, qué eventos meteorológicos hay que relevar o cuál de esos eventos nos permiten proyectar lo que sigue pasando durante 2026 o lo que eventualmente podría pasar en 2027? ¿Qué está pasando con el CO2? ¿Hay algo que podamos hacer a estas alturas? Bueno, todo eso lo vamos a conversar a esta hora en una nueva entrevista, una nueva conversación de CNN Tiempo.
7: Bueno, desgraciadamente es un año que continuó confirmando la tendencia que se viene observando desde hace varias décadas en el sentido de los indicadores principales que confirman el cambio climático. Es decir, continúa aumentando la concentración de gases de efecto invernadero en la atmósfera, está subiendo casi 3 partes por millón por año. Hoy tenemos una concentración de gases de efecto invernadero que es un 50% mayor a la que existía en tiempos de nuestros abuelos, es decir, hemos cambiado muy poderosamente la composición atmosférica y las consecuencias son temperaturas cada vez más altas, olas de calor cada vez más frecuentes e intensas, incendios forestales cada vez más difíciles de controlar. Claro. Es decir, más o menos las mismas cosas que estamos viendo hoy, 2026, bueno, pasaron el 2025. Es muy difícil que esa tendencia cambie en el corto plazo.
6: Y en ese sentido, Raúl, podemos concluir a priori que el clima ha cambiado de manera definitiva. ¿O hay alguna manera de poder restablecer tal vez parámetros que nos estábamos más acostumbrados décadas o siglos atrás? ¿O esto es un cambio definitivo?
7: Para nosotros es un cambio definitivo. Es decir, no vamos a volver, ninguno de los que ve este programa desgraciadamente va a alcanzar a ver a volver al clima que existía hace un par de décadas en Chile. Es decir, y en el mundo pasa exactamente igual. Es decir, los cambios que hemos provocado son en tiempos asociados a la vida humana, en escalas de tiempo asociadas a la vida humana, irreversibles. Puede ser que en varios siglos logremos revertir
6: próximas generaciones
7: al estado en el que
6: nosotros
7: se encontraba.
6: Claro.
7: Pero no es una cosa que nadie que esté observando este programa va a alcanzar a ver. Ahora, eso no significa que el cambio es definitivo y pasamos a un nuevo estado en el que del clima y en el que vamos a tener que acostumbrarnos, porque desgraciadamente todavía no hemos logrado estabilizar el clima en este estado alterado en el que se encuentra, sino que, tal como muestra este informe, el clima continúa deteriorándose respondiendo a un cambio continuo, yo diría que acelerado, en la composición de la atmósfera. Es decir, el clima no va a dejar de empeorar hasta que detengamos los cambios en la composición atmosférica, lo que básicamente significa dejar de emitir gases de efecto invernadero, lo que básicamente significa dejar de quemar combustibles fósiles, lo que básicamente significa electrificar todos nuestros procesos industriales. Mientras sigamos quemando cosas para cocinar, para calefaccionarnos, para transportarnos, bueno, desgraciadamente en Chile y en todo el mundo el clima va a continuar cambiando y la situación va a continuar empeorando. Lo que tenemos que hacer, y eso sí espero que lo alcancemos a ver tú y yo y todos los que nos ven, es ver cómo logramos detener el proceso de deterioro del clima y nos mantenemos en un clima estable. No el que teníamos hace dos décadas, pero bueno, un clima es ganancia si ya logras dejar que el planeta continúe, la atmósfera del planeta continúe cambiando y por lo tanto el clima continúe empeorando.
6: Claro. Y quienes levantan este informe que anunciábamos en la presentación hacen el parangón que es como un chequeo anual médico, por ejemplo, que puede hacer una determinada persona, pero por supuesto a gran escala, y que nos permite observar lo que nos deja el año inmediatamente anterior. En el caso de los ecosistemas, ¿dónde poner el foco, Raúl? ¿Dónde está la mayor afectación?
7: Bueno, depende de la región, pero por ejemplo en Sudamérica uno de los grandes ecosistemas más amenazados es el Amazonas, en la región sudamericana me refiero. Y en Chile en particular uno de los problemas más graves que tenemos es la rápida pérdida glaciar. Los glaciares no solamente son valiosos per se por el solo hecho de existir, sino que además para nosotros representan una reserva natural de agua, igual que la nieve estacional, y ambas cosas están retrocediendo a paso acelerado. Por ejemplo, salió una publicación hace relativamente poco tiempo por colegas chilenos que confirma hallazgos previos que muestran cómo la superficie nival en Chile está perdiendo alrededor de 7% por década en algunas zonas, en otras zonas todavía más por ciento por década, es decir, casi 10%, 12% en algunas partes por década. En los últimos 25 años se ha perdido en la zona central de Chile 80.000 kilómetros cuadrados de nieve estacional.
6: Wow.
7: En promedio, 80.000 kilómetros cuadrados. Eso es una enorme superficie, una gran cantidad de nieve que ya no está. Más allá de que hay años, como este, en el que tenemos una cobertura nival razonablemente grande, te fijas que esta cobertura nival que en este momento tenemos, no la teníamos un par de meses. En junio fue uno de los meses más secos, más registrados. En promedio. Nosotros hemos perdido ya un 30% de la nieve estacional en Chile y la masa glacial que se alimenta, se recupera de esa nieve, también está retrocediendo. Nosotros estamos perdiendo en los Andes, no solamente en los Andes chilenos, en los Andes sudamericanos, casi 15.000 millones de toneladas de hielo glaciar. Hielo que ha estado ahí por miles de años se pierde y ese hielo, desgraciadamente, no va a volver, se pierde para siempre. ¿Te fijas? Otro problema en el que mencioné antes es el Amazonas. Este mismo año el Amazonas está comenzando a atravesar una sequía, se estima que podría ser histórica, y bueno, esa sequía podría afectar poderosamente el bosque tropical amazónico,
6: ¿Raúl?
7: Que es una fuente de humedad y de agua para lo que nosotros llamamos el invierno altiplánico. Así que tenemos varios ecosistemas que son importantes para el clima, que están siendo muy, muy, muy, muy afectados por el calentamiento global y que tienen, desgraciadamente, las décadas contadas, a menos que detengamos el calentamiento global.
6: Eso te quería preguntar, Raúl, sobre el Amazonas y también sobre los glaciares que tú mencionaste anteriormente. Quiero que entendamos con ejemplos concretos cómo lo que sucede en esos lugares, en esos espacios, regula el clima de otros territorios. Si me puedes dar ejemplos concretos de por qué hay que poner un ojo, por ejemplo, en lo que pasa o se proyecta en el Amazonas o lo que pasa con los glaciares, porque esto tiene consecuencias.
7: Sí.
6: Consecuencias por prácticas, ejemplo, digamos, que todos las experimentamos.
7: Y, te escucho. Sí, y consecuencias en el bolsillo de las personas. Es decir, si nosotros tenemos... Nosotros, por ejemplo, en Chile, uno de los problemas que tenemos más importantes que tenemos asociados al calentamiento global, más allá del alza de la temperatura, más allá de la incidencia, más allá de la... Te decía, uno de los problemas que tenemos es la pérdida de precipitaciones. Pero hay otros lugares en Sudamérica que no han estado perdiendo precipitaciones. Por ejemplo, en promedio, Argentina Central o el sur de Brasil, que son países productores de trigo muy, muy importantes y de soya muy importantes. Entre los 5 productores mayores de alimentos del mundo se encuentran Brasil y Argentina, que son países muy importantes. A ellos les llueve también a veces con ríos atmosféricos, igual que a nosotros. El 40% de nuestras precipitaciones son de ríos atmosféricos, pero a nosotros los ríos atmosféricos nos vienen del Pacífico tropical. A ellos, los ríos atmosféricos que le llegan al sur de Brasil, a la zona centro de Argentina, interesantemente vienen de la humedad, que a su vez es resultado de la evaporación del bosque tropical amazónico. Si el bosque tropical amazónico muere o se debilita, bueno, va a haber una caída muy, muy fuerte de precipitaciones en dos países que son muy importantes para la alimentación global. ¿Qué significa eso? Un alza en el precio global de alimentos muy relevantes. Por ejemplo, se ha estado conversando de que hay un alza en este instante en el precio internacional del trigo que podría rebotar en el precio del pan aquí, en Chile. Ahora, eso no está relacionado con esto que estamos conversando. Este es un alza puntual relacionado con problemas políticos, relacionado a su vez con otros grandes productores de trigo, Ucrania y Rusia. Pero si ese problema político continúa y se le suma un problema en la producción de alimentos relacionado con el cambio climático en productores tan, tan relevantes como Brasil y Argentina, eso va a terminar afectando el precio de los alimentos, no solo en Chile, en todo el mundo.
6: Raúl, bueno, hemos estado mirando este informe y lo que nos dejó el año 2025. Te quiero pedir otra respuesta práctica. ¿Pudiésemos mencionar eventos que marcaron el año pasado y que tú crees que es importante volver a relevar pensando en lo que pueda venir de aquí en adelante? Por ejemplo, si hablamos de nuestro país, a mí rápidamente se me viene a la cabeza lo que sucedió en Puerto Varas con este tornado. Eso fue en 2025, si mal no recuerdo. Si pudieras mencionarme otros en Chile o en el mundo que tú dices son eventos que hay que mirar con especial atención.
7: Sí, yo diría que en Chile el evento más relevante, que no es tan noticioso, es la vuelta de la sequía. Te fijas que nosotros tuvimos una larga e intensa megasequía que terminó en el 2023, del 2008 al 2023. Largo año, te fijas, con sequía. Tuvimos, gracias al Niño, del 2023 y 2024, un respiro en esa megasequía. Pero desgraciadamente, el 2025 volvió la sequía. Afortunadamente, la sequía fue no tan severa, pero tuvimos una vuelta a la sequía, que nos hizo recordar algunos los peores años de la megasequía que nos afectó por más de una década en la zona central. La vuelta a la sequía fue, yo diría, que el evento extremo más relevante que afectó a Chile, más allá de otros eventos puntuales que tú haces muy bien en señalar, por ejemplo, ese tornado en Puerto Varas. Pero yo diría que la vuelta de Chile a la sequía, eso fue una mala noticia. Dicho lo anterior, afortunadamente esa sequía no se va a prolongar demasiado porque este año volvió el Niño y el Niño nos está echando una mano. Desgraciadamente se le está pasando la mano al Niño. Pero al menos este año, más allá de que hemos tenido severas inundaciones y daños materiales muy, muy importantes en el norte del país y ahora también en el sur del país, a pesar de eso, al menos la sequía no volvió este año y es poco probable que vuelva también el próximo año. Pero yo diría que si tengo que destacar algo malo que tuvimos el año pasado en Chile en términos climáticos, fue la vuelta de la sequía.
6: Oye, Raúl, tú mencionaste el fenómeno del Niño en tu respuesta. Sí. Te quiero hacer una pregunta pensando en el verano que tenemos por delante. ¿Vamos a tener varias jornadas por sobre los 40 en regiones que tal vez no están acostumbradas a temperaturas extremadamente altas? ¿Es algo que podríamos esperar con fenómeno del Niño mediante?
7: Digamos que el Niño hace más probable que esos récords de temperatura, esas temperaturas extraordinarias que muy rara vez se dan en Chile, por ejemplo los 40 grados, se den en el país. Sí, el verano que viene va a ser con toda seguridad uno de los veranos más cálidos jamás registrados. Y nosotros tenemos un récord de temperatura en Santiago que es 38 grados y fracción. que fue establecido no hace mucho, en el 2019, pero considerando el calentamiento global y la frecuencia con la que se rompen todos los récords, digamos que este es un verano en el que ese récord en Santiago podría caer. Vamos a ver cómo nos va, pero el verano que se viene va a ser un verano extraordinariamente cálido, porque este es un año especial, no solamente el calentamiento global,
6: claro,
7: que empuja todos los años el termómetro más y más arriba, sino que además este año tenemos el niño además de alterar las precipitaciones en todo el mundo empuja el termómetro al alza, así que la suma de el niño más el calentamiento global nos hace prever un verano extraordinariamente cálido con una temporada de incendios muy activa.
6: Un verano que todo indica, como tú decías, será extremadamente cálido en conversación con el climatólogo Raúl Cordero, con niño, con el fenómeno del niño mediante, como tú también señalabas. Bueno, ahí parte de la entrevista que tuvimos con el climatólogo Raúl Cordero, a quien le agradecemos como siempre la conexión con nuestro programa. A esta hora de la noche nos vamos a una pausa. Al regreso, el pronóstico actualizado para todo nuestro país, para que planifiquemos y disfrutemos del fin de semana. Que ya comienza, ya estamos de vuelta.
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6: Estamos de vuelta en esta noche de CNN Tiempo, día viernes. Vamos a la pantalla interactiva para saber cómo será esta noche, esta madrugada y también el fin de semana que comienza. Comenzamos el viaje en la zona norte de nuestro país. Ingresa nubosidad en las playas del norte durante esta madrugada para comenzar el día en Arica, en Iquique, también en Antofagasta, con cielo cubierto, variando a nubosidad parcial. Hacia la tarde, cielo despejado con más potencia en las playas del extremo norte de nuestro Chile y además con temperaturas muy agradables para disfrutar de un fin de semana. Sobre el viento, entre 25 y 40 kilómetros por hora. La temperatura se mantiene alta en Pica y en María Elena, y cuando nos vamos a la región de Atacama, por supuesto, tenemos que hablar de su capital, Copiapó, pero también abordamos otros territorios como Vallenar, que van a tener temperaturas máximas durante el fin de semana entre 21 y 23 grados. Cielo nublado, variando a cielo despejado, luego vuelve a nublar en esa zona de la región de Atacama. Y sobre las playas, nubosidad parcial en la línea de costa del denominado Norte Chico de nuestro país. Lo ejemplificamos, por ejemplo, con Bahía Inglesa, por la región de Atacama, o La Serena, en la región de Coquimbo, donde la máxima para este día sábado está proyectada en 18 grados, 10 grados de diferencia entre la mínima y la máxima. La zona interior, de la región de Coquimbo, con cielo parcial, variando incluso en algunos momentos del día de mañana a cielo despejado. Se aleja la inestabilidad atmosférica que dejó cielo cubierto, por ejemplo, durante esta semana en territorios del sur de la región de Coquimbo, incluso más al norte. Revisemos ahora el centro de nuestro país, que pasará en la región de Valparaíso, en la región de O'Higgins, Maule, Ñuble y Biobío. Lo revisamos a continuación, a pantalla completa. Nubes matinales, cielo parcial, variando a cielo despejado. Los Andes, San Felipe, Yayay, Catemu, también Putaendo, con temperaturas entre los 17 y los 18 grados. En el caso de los valles de la región de Valparaíso, nubosidad parcial, también variando a cielo despejado. Y el sol que brillará luego de las nubes matinales en Valparaíso y en Viña del Mar. 16 y 17 grados las temperaturas máximas, respectivamente, en la costa de la región de Valparaíso. Sobre O'Higgins, cielo parcial prácticamente en toda la región. Y desde el Maule al sur, mayor presencia de nubes. De hecho, no se descarta en algunos momentos del día en el sur de la región del Maule que caigan algunas precipitaciones aisladas y que el cielo cubierto se posicione en esa zona de nuestro país. Sobre Ñuble y Biobío, precipitación de entrada y salida, obviamente por la ubicación geográfica más próximo a la región de la Araucanía, donde el impacto de este sistema frontal dejará algunas consecuencias durante este fin de semana, que lo vamos a revisar en la siguiente lámina de CNN Tiempo. Vamos al sur de Chile, región de la Araucanía, los ríos, los lagos y la Patagonia. Mucha atención en el sur de nuestro país, porque lo cierto es que durante toda esta semana la precipitación ha sido más bien persistente en el sur de Chile, en la Araucanía, sobre todo en la región de los ríos y en una parte de la región de los lagos, con varias jornadas con lluvia. ¿Qué pasa este sábado? La precipitación se mantiene intermitente, de entrada y salida, y todavía con posibilidad de pulsos más potentes. Ojo también con el porcentaje de humedad que tiende a aumentar en este territorio de nuestro país. Sobre la región de los lagos, también con precipitación intermitente en Puerto Montt, en Puerto Varas o en Chiloé, por mencionar algunos territorios. Y ya en la puerta norte de la Patagonia, las nubes se quedan y se aleja la proyección de precipitación, por ejemplo, en Puerto Aysén. 5 y 10 las temperaturas extremas. En tanto, la región de Magallanes sube levemente la temperatura en Puerto Natales y en Punta Arenas, y la nubosidad parcial los acompañará gran parte de este día sábado 29 de agosto, ya acercándonos al fin del octavo mes de este año 2026. Sobre Puerto Williams, helada y escarcha matinal y una máxima de 5 grados, con cielo cubierto en la ciudad más austral del planeta. A esta hora de la noche, quiero hacerles una invitación al Chile insular, aunque sea por algunos segundos y a través de la pantalla interactiva de CNN Tiempo. Revisemos el archipiélago de Juan Fernández, también la Polinesia chilena y el territorio antártico chileno. Nubosidad parcial en el archipiélago, 16 grados. Cielo parcial, ocasionalmente nublado en Rapa Nui, máxima de 21, viento entre 25 y 40 kilómetros por hora. Y el territorio antártico chileno con cielo cubierto y niebla, y se mantiene, como ha sido una tónica durante los últimos días, con temperaturas bajo cero, bajo el punto de congelación en la isla Rey Jorge. Nuestra capital. El día de hoy el sol estuvo más presente, de manera más continua respecto a otros días de esta semana. Y de hecho, comenzó a alejarse la inestabilidad atmosférica que amenazaba con algunas precipitaciones aisladas. Aquello se aleja para este día sábado completamente, podemos decirlo, a esta hora de la noche, de acuerdo a la última actualización. 17 grados para la tarde de mañana en las comunas del centro de nuestra capital. Las mañanas todavía se mantienen relativamente frías y, como siempre les decimos en el programa, si no es necesario, no se levanten temprano comenzando el fin de semana. Y el concepto que nos va a acompañar es la nubosidad parcial prácticamente en todo el territorio metropolitano. Y la tabla final, la proyección, ¿cómo sigue el fin de semana? Domingo y parte importante de la próxima semana, lo vamos a revisar en esta proyección que ha preparado nuestro equipo. El domingo, cielo parcial, 18 grados. Sube la temperatura el lunes, cuando se esté despidiendo el mes de agosto, el día lunes 31, 19 a 20 grados. La temperatura se mantiene estable el día martes, comenzando septiembre, y el miércoles baja. Recordemos que todavía en medio de días de invierno, así es que a no confiarse, independiente que durante septiembre llegue la primavera, todavía estas jornadas son de invierno y así lo demuestran las temperaturas. Recuerden también que el otro sábado, 5 de septiembre, comienza el horario de verano y cada vez estamos más cerca de nuestras fiestas patrias. Se ve algo de inestabilidad para esos días, pero lo vamos a detallar la próxima semana en los próximos capítulos de CNN Tiempo. Gracias como siempre por acompañarnos toda la semana, por los comentarios en las redes, y la invitación final es a seguir con toda la programación de nuestro canal de CNN Chile. Buenas noches y gran fin de semana.
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13: 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Doctora, cuéntenos, ¿qué es el herpes zóster y por qué está latente en los mayores de 50 años?
14: El herpes zóster es una enfermedad que nosotros la reconocemos como una lesión en la piel, pero es una enfermedad que viene hacia nosotros desde la infancia, que aparece en quienes hemos contraído la llamada o conocida peste cristal o la varicela. El virus queda dormido y con el transcurso de los años y el cambio del sistema defensivo, el sistema inmunológico, puede volver a aparecer en una forma distinta.
13: ¿Y por qué puede afectar la independencia de una persona, por ejemplo?
14: Porque el herpes zóster no solamente produce un daño en la piel, sino que produce un dolor invalidante en muchas personas que dura meses de meses, que afecta su capacidad de moverse, de caminar, que afecta la masa muscular, que genera que tal vez la persona pueda volverse un poco más frágil. Por lo tanto, es más importante que solo la lesión que estamos viendo en la piel.
13: ¿Y por qué una persona que está sana debiese preocuparse de igual manera por esta enfermedad?
14: Porque a pesar de que tengamos estilos de vida saludable y que nos cuidemos mucho, hay cambios que están asociados al envejecimiento, como en el sistema inmunológico, en el sistema defensivo, que predisponen, o ciertas condiciones de salud que también predisponen, a que esta enfermedad pueda reaparecer de esta forma.
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17: Hola, ¿cómo están? Bienvenidas, bienvenidos a un nuevo capítulo de Influyentes aquí en CNN Chile. Hoy día vamos a partir hablando de liderazgo, liderazgo político, liderazgo empresarial en tiempos de cambio y de incertidumbre. Y para eso tenemos como entrevistado a uno de los mayores expertos en liderazgo en Chile, Juan Carlos Eijos, académico, consultor y autor del libro Capacidad Adaptativa. Y luego conversaremos de cultura, de humanidades y su lugar en nuestra sociedad hoy día con el muy destacado actor Alfredo Castro. Parte entonces, Influyentes. Juan Carlos, muy bienvenido al programa.
18: Muchas gracias, Paula. Feliz de estar aquí.
17: Bueno, y además el tema que ha ocupado gran parte de tu trayectoria profesional, Juan Carlos, que es el liderazgo y sobre todo el liderazgo adaptativo, para explicar en simple: liderazgo adaptativo es el liderazgo que se requiere en tiempos de cambio, en tiempos inciertos, en que hay que movilizar a la gente sin tener claro hacia dónde es el horizonte, ¿no? Pero sabiendo que hay que moverse y tener una lucidez y una capacidad de convocatoria. Juan Carlos, este momento en Chile y en el mundo es uno de esos momentos justamente de que requieren liderazgo adaptativo. Tenemos un cambio tecnológico increíble, ¿no? Una disrupción, un cambio que para algunos es la más grande disrupción de la historia con la inteligencia artificial, para otros es equivalente a la imprenta, pero estamos hablando de un cambio mayor, cambios geopolíticos, cambios demográficos, el cambio climático, que a veces se nos olvida, pero que sigue avanzando y con consecuencias muy grandes. ¿Cómo estamos en Chile frente a estos desafíos y frente a las capacidades que se requieren desde las posiciones de liderazgo para navegarla?
19: A ver, es un temazo este, por supuesto. Tú dijiste tiempos de cambio, yo me atrevería a decir que estamos en un cambio de era. Así de profundo es lo que estamos viviendo, y en gran parte gatillado por la tecnología. Ese es el gran provocador de los cambios, pero no solamente de cambios, de una aceleración del cambio que nunca hemos visto en la historia de la humanidad. Entonces, tendemos a decir que vivimos en tiempos de incertidumbre, que ese es el problema, la incertidumbre. En realidad, la incertidumbre es simplemente la fiebre. La enfermedad, tampoco es el cambio, es nuestra dificultad para adaptarnos a la velocidad suficiente a cambios que ocurren cada vez más rápidamente. Entonces sentimos todas las veces esta sensación de rezago. Se siente en las instituciones, se siente en la política, pero se siente en las empresas, lo sentimos las personas. Yo lo siento al menos, claro, respecto
17: a mí. Como siempre ir de atrás, ¿no?
19: Exactamente.
17: Sí, como reaccionando, pero no entendiendo exactamente hacia dónde se va.
19: Tal cual. Y eso genera como una sensación a veces de inseguridad y no de confianza o de miedo, en lugar de pensar más positivamente, más optimísticamente, más proyectarse al futuro. Nos quedamos mucho en el presente, estamos como en modo sobrevivencia más que en progreso, en lo que no solamente en Chile, en el mundo en general estamos viendo.
17: Bueno, y vamos a hablar del miedo después, Juan Carlos, porque ha sido como una emoción muy, sí, podríamos decir, usada en términos electorales, ¿no? Como un gatillante de votación. Tú escribiste en el Mercurio una columna sobre el liderazgo adaptativo basándote en tres libros que habían aparecido, ¿no? El libro relacionado con el expresidente Piñera, en que 50 voces de todo el mundo hablaron de su liderazgo de manera muy alabanciosa, ¿no? Estaba Pepe Mujica, Emmanuel Macron, Obama, o sea, digo, figuras de un amplio espectro político. También respecto del expresidente Boric y también del sacerdote Fernando Montes. Y cómo estos tres personajes te parecía a ti que, con biografías distintas, situaciones distintas, se habían unido en ser capaces de adaptarse a una realidad y de, en vez de pelear con esa realidad, tomar otros caminos, ¿no? Y conducir hacia esos otros caminos. ¿Qué fue lo que te gatilló este interés en unir estas biografías desde el punto de vista, como lo miras tú, de la adaptación?
19: Yo creo que es importante recurrir a lo que estas personas y muchas otras nos muestran en tiempos donde normalmente estamos viendo lo contrario. ¿Qué es lo que estamos viendo? Frente a esa incertidumbre y a ese temor que aparece, aparecen también líderes carismáticos que enarbolan un discurso de yo voy a resolverle los problemas. ¿Ya? Y vienen con una visión muy clara, con decisiones que toman con mucha determinación, con mucho efectismo al mismo tiempo, fácilmente representable en Trump, por ejemplo, ¿no? Y entonces van hacia adelante sin tomar en cuenta realmente lo que está ocurriendo, sin conectarse con la realidad de las personas. Y por lo tanto lo que hacen es buscar el aplauso de los propios. Y eso al final del día es exactamente lo contrario de progreso. Todas estas figuras populistas además se transforman de a poco en autoritarias y son en general todas egocéntricas. O sea, lo que está al centro son ellos mismos, más que el progreso del país, de la sociedad en la que están. Entonces estos tres personajes, creo yo, muestran exactamente lo contrario. Son personas que, enfrentadas a una realidad que terminó siendo distinta del diagnóstico que inicialmente ellos tuvieron, fueron capaces de recalibrar y moverse hacia un lado en parte distinto, sin perder su esencia. Fueron criticados por los propios. Pongamos el caso, ¿no es cierto?, de Piñera. Piñera se encuentra con el estallido. Uno podrá decir, bueno, también tuvo responsabilidad de no haber leído eso antes, como gran parte de la política en Chile, cierto, pero se encuentra con el estallido. Y muchos de los partidarios de Piñera dijeron, hay que seguir adelante, hay que seguir adelante. Esto simplemente es un desvío de lo que es realmente importante y por ningún motivo vayamos a firmar un acuerdo de paz que signifique una posible nueva constitución. Piñera entendió que la realidad era distinta cuando él asumió que esos tiempos mejores que él estaba promoviendo se habían demorado demasiado en llegar y probablemente no iban a llegar, y ahí había que cambiar en una parte el rumbo. Y lo hizo, siendo fuertemente criticado. Boric, el mismo caso. Boric es el transformador idealista. Llega a la presidencia y a los 6 meses de estar en la presidencia se encuentra con un rechazo ciudadano importantísimo en ese 4 de septiembre del año

0: 22, que se rechaza el proyecto constitucional, que era la encarnación de su propio ideario. Y en lugar de seguir empujando como hubiese querido el Partido Comunista, como hubiese querido el Frente Amplio, él se pone en una lógica distinta. Yo no voy a ser el transformador idealista, voy a ser un reformador pragmático. ¿Qué es lo que es posible y qué es lo que no? Y se mueve desde ahí, leyendo lo que es el contexto. Por supuesto, ni Piñera ni Boric son personas que lo hicieron todo bien. Tienen, naturalmente, como cualquier ser humano, errores, equivocaciones, pero tuvieron esa valentía, porque se requiere mucha valentía para esto.
1: Sí.
0: Tiene primero la capacidad de lectura de la realidad que están enfrentando, que es distinta a aquella que tuvieron cuando comenzaron, pero tienen la valentía de moverse desde un lado distinto, frustrando a una parte muy importante de sus propios votantes.
1: Claro, y que esa es una característica que tú señalas, Juan Carlos, que es clave de un líder adaptativo, que es capaz de frustrar a los suyos en pos de una convicción de hacia dónde hay que ir y que hay que adaptarse a una realidad que quizás en el futuro van a reconocerle. De hecho, es interesante lo que señalas del acuerdo por la paz y el entendimiento que en la práctica canalizó, ¿no?, cómo estaba el estallido hasta ese momento, y que le significó muchas críticas al expresidente Piñera, pero también a Gabriel Boric como diputado que firmó a título personal, ¿no? Y probablemente ahí también hay una de las señales que lo transforman después en presidente, haber tenido esa capacidad de ir contra lo que su propio partido en ese momento quería hacer.
0: Sí, como el mismo Piñera después, ¿no es cierto?, para los 50 años del golpe de Estado, firmó junto a los demás expresidentes y el propio presidente Boric este como compromiso por la democracia, que fue criticado por los partidos de derecha.
1: Y que los partidos de derecha no lo firmaron.
0: Así
1: o sea,
0: es.
1: Fue el único, digamos, personaje de derecha que firmó eso, con la importancia además de que es el expresidente. Ahora, saltemos en el tiempo y tú siempre has sido como una figura asociada, vinculada al piñerismo, ¿no? A la centroderecha, que el expresidente Piñera pensó, diseñó, creó y con la cual, desde la cual gobernó. Hoy día, esas dos figuras, bueno, el expresidente Boric tiene críticas permanentes de parte del gobierno actual, no solo del presidente Kast, de todos sus ministros, que podríamos decir que permanentemente le echan la culpa de todo lo malo que hay en Chile, no le reconocen prácticamente nada a su gobierno, menos lo que señalas tú. Y por el otro lado, el legado del expresidente Piñera personal está bastante puesto en valor, el mismo expresidente Boric lo reconoció, ¿no? Sin embargo, su línea salió quinta en las elecciones con la candidata Evelyn Matthei, que también ha recibido denostación permanente desde la derecha de Republicanos y también incluso desde la UDI de su propio partido, enrostrándole esto, ¿no?, de que salió quinta con cada crítica que ella hace al gobierno. ¿Qué estamos leyendo? ¿Qué está pasando? Que esos liderazgos que tú consideras que son muy importantes para el hoy no están teniendo esa aceptación en quienes gobiernan hoy día, por lo menos.
0: Esto es un fenómeno que no está pasando en Chile solamente, está pasando en el mundo en general, y se llama polarización. Y la polarización proviene precisamente de lo que conversábamos antes. Mayores niveles de incertidumbre, de temor, de angustia, de inseguridad, hacen que la gente esté buscando alternativas que se presentan como soluciones a veces más radicales frente a los problemas que una y otra vez vuelven a aparecer y no se resuelven nunca. Entonces, en el caso de Chile, esto es un péndulo. Chile no es un país polarizado, a diferencia de Estados Unidos. Me refiero a una ciudadanía polarizada. Hay una clase política que se polariza. ¿Por qué? Porque van extremando las soluciones que le presentan a la población frente a este cada vez mayor nivel de, a veces, incertidumbre, angustia, o me atrevería a decir hoy día, después de todo lo que hemos vivido, cansancio y desafección. Entonces, tuvimos, ¿no es cierto?, la Concertación, tuvimos dos gobiernos de Piñera, y hay un momento que eso que significaba moverse un poco así, no demasiado pendularmente, sino que dentro de un cierto balance, supongamos entre crecimiento y equidad, entre productividad e inclusión, en algún momento esto se desbalancea. Y yo creo que eso es muy atribuible al segundo gobierno de Bachelet, el año 2014. Bachelet llega con una intención muy clara, después de su primer gobierno, de mover esto muchísimo más hacia conceptos como la equidad, la inclusión, y entonces eso genera, y ¿por qué lo hace además?, ¿no? Porque bueno, hubo los pingüinos del 2006, hubo también los estudiantes del 2011, entonces ella lee que hay un descontento muy importante y una frustración muy relevante en la sociedad. Y entonces se
1: que
0: mueve.
1: Que leyó bien a todo esto, porque en el fondo después tuvimos un estallido social.
0: Así es.
1: O sea, había un descontento.
0: Sin duda. Ahora, mi lectura es que ella se mueve más allá quizás, ¿ya? Entonces, viene Piñera de vuelta y se mueve un poquito, trata de moverse con un discurso más en pos del crecimiento, pero de nuevo, los tiempos mejores que proclamaba no llegaron. Él era elegido, asume en marzo del 2018, año y medio después teníamos el estallido social. Y entonces, ya ahí, esto se había movido lo suficiente pendularmente hacia un lado, y ahí entonces aparece Boric, ya fuera del concepto de concertación o de nueva mayoría, y se mueve de vuelta a Kast, fuera del concepto de centro-derecha, Chile Vamos, como queramos denominarlo. Entonces, este movimiento pendular es lo que está pasando en el mundo en general. Nos vamos a los polos y el centro, incluye a la derecha liberal, la centro-derecha, pero incluye a la concertación también, van desapareciendo, desgraciadamente, porque desde los polos es muy difícil conversar. Y entonces nos vamos de un lado a otro y al final, ¿en qué quedamos? ¿A qué llegamos? Al populismo.
1: Eso es lo que te iba a preguntar. ¿Hay riesgo de populismo? Porque, sí. Bueno... para muchas personas el partido La Gente y Franco Parisi representan ese tipo de partido. Así populista es. Y él está francamente en su campaña de Parisi 2030 y el gobierno le ha dado bastantes éxitos porque le ha concedido muchas cosas que han pedido para tener los votos necesarios para sus reformas.
0: Sí. Yo, esta es mi opinión personal, sí. Creo que el próximo presidente de Chile va a ser Franco Parisi. A menos que el gobierno actual lo haga tan extraordinariamente bien que tenga un respaldo ciudadano muy importante. Uno podrá decir si el gobierno de acá está haciendo bien o no. Yo creo que va bien encaminado, pero no tiene respaldo ciudadano.
1: No, ya perdió y está en torno a 30%, ¿no?
0: 30-40%. Entonces, llegado a eso, yo no creo que la ciudadanía chilena se va a inclinar de vuelta hacia Boric o alguien representante de ese mundo más de izquierda. Lo va a hacer frente a una figura que no es... ni como un hacha, ni facha, como dice el propio Parisi. Y para mí Parisi representa justamente lo que hasta este momento Chile ha logrado sortear, que es el populismo.
1: ¿Cuál es el riesgo de que una apuesta de ese tipo llegue a la moneda?
0: El populista va en contra de las instituciones, va en contra de las reglas. Es, de nuevo, fácil verlo en Trump. Es lo que en cada momento para cada parte de la población puede resultar... atractivo y por lo tanto me reporta votos, pero yo no estoy mirando el horizonte de largo plazo, no estoy empujando el país detrás de una visión de progreso, estoy simplemente arbitrando entre diferentes necesidades, inquietudes de las personas, ¿para qué? Para conservar yo el poder. Es exactamente lo que hace Trump.
1: Sí, ahora, ¿qué pasa con este gobierno y con el liderazgo presidencial? Tú has analizado en esta columna y en general el liderazgo del expresidente Boric, el liderazgo del expresidente Piñera. ¿Cómo estás viendo al presidente Kast? Y se lo pregunto no solamente por la popularidad, que ya está entre 35, 40%, dependiendo de las encuestas, sino que para muchas personas ha dejado de arbitrar dentro de su gabinete, se ve desorden dentro del gabinete, unos ministros que dicen una cosa, otros que dicen otra sin que se zanje. Está este conflicto con el segundo piso, que tenía un poder muy grande, sin precedentes desde el retorno a la democracia, incluso por sobreministro, que tampoco ha quedado completamente encapsulado o claro. Y por otro lado, pareciera una persona que... da señales erráticas, como por ejemplo estamos viendo en las leyes de seguridad, en los cambios constitucionales, que un día se plantea que van a ser cambios 120 días prorrogables, no 240 días, algo que a todas luces constitucionalistas de incluso de la misma derecha están diciendo eso está fuera de lo que es correcto, de lo que está bien, es darle demasiado poder al presidente sin contrapeso, socava las bases de los contrapesos de una democracia liberal. Sin embargo, avanza, después retrocede, después se podría plebiscitar, pero después no se podría plebiscitar. Eso también es bien errático, ¿no?
0: Sí. A ver, pongamos esto en contexto, porque, como tú bien lo decías antes, Paula, al final del día cada presidente responde también un momento, ¿no? Por algo es elegido también. Entonces, si Bachelet, podríamos decir, fue la madre protectora en su momento, frente a esa demanda de mayor equidad y protección de parte de la ciudadanía, Piñera fue, llamémosle así, el gerente realizador, tuvo que cambiar después, y Boric fue el transformador idealista, que también tuvo que cambiar. Dentro de esa lógica, Kast podría pensarse como... el restaurador del orden. Es decir, aquí las cosas se nos fueron, se nos desbandaron, se desbordaron, como diría Tironi, ¿no? Y aquí hay que restaurar el orden. Y esa es la lógica desde la cual se mueve este gobierno. Entonces, y yo creo que ha sido en ese sentido coherente con el discurso que trae desde la campaña misma. Ahora, pasan todas las cosas que tú estás diciendo. ¿A qué se atribuye esa suerte de descoordinación, desorden, señales que parecen contradictorias en algún momento? Por una parte, a lo que es un periodo de instalación de un gobierno, y eso toma tiempo, eso no ocurre de la noche a la mañana. Creo que Kast en ese sentido ha sido valiente en tomar ciertas decisiones de cambios de ministros muy tempranamente, que se dio cuenta que no iban a funcionar.
1: Eso ahora, era bien límite, digo, sí. En particular en los dos casos de la ministra Steiner y Cedini, ¿no?
0: Pero los tomó muy rápidamente las decisiones. Siempre es difícil para un presidente tomar esas decisiones, sobre todo al comienzo. Las tomó, yo creo que hay que rescatar eso. Aún así, estamos viendo todavía bastante descoordinación. Ahora, este es un presidente que en su forma de ejercer la autoridad es muy distinto a Piñera, por ejemplo, ¿no? Piñera estaba metido en todo, estaba encima de los ministros. Sabía o creía saber más que todos los ministros. ¿Ah? Una mente extraordinaria, si se quiere, una experiencia enorme en la política y en la empresa, estaba encima de todo. Tenía estas famosas bilaterales, ¿no es cierto?, donde los ministros iban a la moneda y ahí tenían que de alguna manera rendir cuenta. Kast es exactamente lo contrario. Kast se sabe a sí mismo que no es el más inteligente del grupo, del gabinete. Lo sabe. Empodera mucho a los ministros. Ahora, dentro de ese empoderamiento se producen, yo creo que es lo que estamos viendo, también silos. No hay suficiente cooperación. Hay algunas pugnas de poder ahí. Entonces hay algo que tiene que todavía fraguarse mejor dentro de lo que es la coordinación del gabinete de los ministros. ¿Se va a producir? Yo esperaría que sí, que es parte de cómo esto va ordenándose. Otro tema es lo que tú estás poniendo, por ejemplo, ahora a raíz de la reforma constitucional en materia de seguridad. Eso ya no es un problema de coordinación, eso es un problema de distintas voces que van influyendo con sus propias agendas dentro o desde fuera del gobierno, del oficialismo. Y yo creo que esto fue un error, un error. ¿Dónde se cuajó esto? No lo sabemos. Lo más probable es que este proyecto haya partido desde el Ministerio de Seguridad. Hay una cosa que empieza a notarse en este gobierno, que es que la Secretaría General de la Presidencia tiene mucho menos poder del que tradicionalmente ha tenido en todos los gobiernos, de izquierda a derecha, de centro izquierda a centro derecha, desde la recuperación de la democracia. Y ese normalmente es un filtro, o ha sido un filtro, para que los proyectos de ley que se presenten y para que designe un proyecto de reforma constitucional esté suficientemente bien pensado y no pase lo que ha pasado acá.
1: Ahora, desde el punto de vista del liderazgo, ¿qué es lo que leemos de esta propuesta de reforma constitucional que le da al presidente de la República unos poderes que no ha tenido desde el retorno a la democracia, ¿no? Sin contrapeso, sin la necesidad de preguntarle al Parlamento, de tener su visto bueno? Es un sesgo autoritario eso, ¿no? Inspirado también en políticas de presidentes autoritarios o dictatoriales directamente, como es el caso de Bukele, o autoritarios como Trump o como Meloni.
0: Sí. A ver, el hecho lo conocemos. Lo que no sabemos es por qué se produjo lo que se produjo. Entonces, interpretaciones posibles. Yo por lo menos no sé.
1: Pero coincides que esto habla de un liderazgo autoritario, o sea, este proyecto.
0: Sin duda alguna. Entonces yo podría decir, sí, hay voces ahí que están buscando algo más autoritario de lo que hasta este momento se ha visto. Porque no se ha visto realmente. Entonces echan de menos eso, y esta era una forma, un proyecto de reforma constitucional a través de lo cual podía instalarse esta idea más autoritaria del ejercicio de la presidencia. Y podría estar ese grupito desde el Ministerio de Seguridad, en otros lados. Okay. Otro es simplemente incompetencia. O sea, personas que estuvieron detrás de la elaboración de este proyecto de ley que simplemente no se dieron cuenta de qué es lo que estaban haciendo. Bien absurdo que haya sucedido.
1: Bien absurdo, porque la seguridad es la promesa con la cual ganó la elección presidencial, de que tenía un plan robusto, ¿no? Sí. Y que lo había pensado mucho.
0: Pero de alguna manera también eso que podría ser entre incompetencia y descoordinación también puede también estar influido por un efectismo político. En esta idea, ¿no es cierto?, en este país y en general en Latinoamérica, de que yo cambio la constitución y cambio la realidad, cambio la ley y cambio la realidad. Entonces, vamos a hacer un cambio constitucional para dar a entender que realmente aquí las cosas están cambiando. A mi juicio, una perspectiva completa y absolutamente equivocada, pero puede que haya personas, ¿no es cierto?, que desde esa lógica, efectismo comunicacional, se haya movido desde ese lado. Y por último, Arrau algo dijo ahí, no creo que sea el caso, pero vamos a tirar esto con tejo pasado para que se discuta en el Congreso y lo que salga del Congreso, que sea una reforma constitucional, sea algo de lo cual distintos sectores se sientan parte, porque lo discutieron, lo cambiaron, le pusieron su propia semilla ahí dentro de lo que terminó siendo el texto.
1: Ahora, se nos acaba el tiempo, Juan Carlos, pero esa no es una manera de crear confianza para negociar, ¿no? Es un tipo de liderazgo que no crea confianza, tirar el tejo pasado a 20 pueblos, si fue el caso, para retroceder hasta un punto que sea un poco salvable. Y en la reforma anterior, la reconstrucción, no hubo prácticamente diálogo con la oposición, un diálogo fructífero, la izquierda y la centroizquierda quedaron anuladas.
0: Trataron, ¿ah?
1: Claro, pero bueno, ahí dicen que
0: hubo un error ahí.
1: Que no hubo. ¿Cómo ves tú el futuro primero de Chile Vamos? ¿Existe todavía el piñerismo? ¿Existe Chile Vamos? Evelyn Matthei decía la semana pasada que pensaba que este gobierno de republicano iba a terminar destruyendo a Chile Vamos, ¿no? Por el riesgo de pérdida de identidad finalmente, apoyando todo este tipo de política o tratando de mejorar política que no habría tomado el presidente Piñera.
0: La pregunta que tú me haces es la pregunta más amplia de qué es lo que pasa con el centro en el mundo. Y eso tiene que ver con tratar de entender qué es lo que va a ir pasando en los tiempos que siguen. Yo creo que la incertidumbre va a seguir aumentando. Por lo tanto, eso va a ser apoyado en las redes sociales, algo que va a generar todavía más polarización. ¿Cuándo se produzca un cambio y cómo se produzca? No lo sé. Yo espero que en el mundo no lleguemos a lo que podría ser un cambio de fondo en la geopolítica, ¿no es cierto? Que es que ya dejamos de lado lo que es el orden que creamos después de la Segunda Guerra Mundial, y aquí esto es
1: la
0: guerra
1: de
0: los poderosos.
1: Claro.
0: ¿Te fijas? Yo espero que eso no ocurra, pero lo que estamos viendo en Chile es síntoma de lo que está ocurriendo en el mundo en general. Ahora, aquí hay quizás una cosa relevante respecto de Chile, para entender un poquito qué es lo que puede estar haciendo el gobierno de Cast. A mi juicio, el gobierno de Cast está lejos de ser un gobierno populista. Están tratando de hacer las cosas seriamente. Con errores, sí, pero lo están tratando de hacer seriamente. Cast no está prometiendo, si hacemos un símil, qué sé yo, con una tormenta, no está prometiendo que él va a calmar los vientos y se va a acabar la tormenta, que es lo que haría Trump, que es lo que haría cualquier populista. Lo que está diciendo es, tenemos aguas movidas y tenemos que navegar en esas aguas. Y entonces, primero tenemos que asegurarnos de que el barco, y esto es lo de corto plazo y tiene que ver con seguridad, no tenga filtraciones, que no le entre agua. Eso es lo básico, seguridad, que la gente sienta un poquito más de tranquilidad cuando sale a la calle, así de simple. Pero después hay como un segundo horizonte, que igualmente es necesario trabajar desde allá, que tiene que ver con que el barco no solamente no tiene que entrarle agua, tiene que tener motores para poder moverse. Y eso tiene que ver con el crecimiento económico. Entonces la reforma que se acaba de hacer apunta hacia eso, pero no es solamente crecimiento económico. Tiene que haber también un sistema de protección, de red social importante, y eso tiene que ver con el Estado, el buen funcionamiento del Estado. Y este Estado que tenemos, pasa en el mundo también, pero en Chile muy particularmente, se va quedando cada vez más rezagado. La ciudadanía está en 5G, el Estado funciona con redes de telefonía fija. Y finalmente hay un tercer horizonte, que es el que hay que tratar de envisionar al menos, ¿no es cierto? Que es, ok, si logro que el barco empiece a moverse, bueno, puedo empezar a pensar en cuál es el futuro al que ir. Nosotros hace mucho tiempo en este país dejamos de hablar del futuro, dejamos de hablar de ser un país desarrollado. Éramos los jaguares,
1: bueno,
0: de Latinoamérica.
1: Entre otras cosas, también la narrativa construida por este gobierno es que el país estaba cayendo a pedazos.
0: Pero,
1: o sea, ¿quién va a pensar ser un país desarrollado?
0: Eso es una exageración,
1: claro.
0: Eso es una exageración, pero de nuevo, vuelvo a que estamos viviendo en aguas turbulentas por este cambio de era, y entonces estamos tratando básicamente de sobrevivir en lugar de proyectarnos hacia el progreso. Entonces, también eso como tercer horizonte tiene que ver con pensarnos hacia adelante y también empezar a hacernos cargo de esto que estabas poniendo tú al comienzo, que son los grandes, grandes gatilladores de cambio, que son por un lado la inteligencia artificial y todo lo que eso implica en el mundo del trabajo, pero también la caída estrepitosa de la tasa de natalidad que genera envejecimiento de la población.
1: Claro, y que cambia todas las políticas públicas en todas las otras áreas.
0: Todo.
1: Juan Carlos Eijkolz, muchas gracias por esta conversación.
0: Muchas gracias a ti, Paula, por la invitación.
1: Bueno, espérennos, viene ya Alfredo Castro y seguimos con más influyentes. Espérennos.
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0: Ya estamos de vuelta acá en Influyentes con nuestro siguiente invitado, el destacado actor Alfredo Castro. Muy bienvenido al programa, Alfredo.
1: Hola, Paula, muchas gracias por la invitación.
0: Bueno, tenemos muchos temas que hablar, como decía en la introducción, la situación de la cultura, las humanidades en Chile y en el mundo. Partamos por lo que ha sido, yo diría, más polémico para el mundo de la cultura, que son los recortes en el Ministerio de la Cultura, recortes de un 9% a distintos programas que ha decidido hacer este gobierno, pero el ministro Undurraga, un ministro con el cual se partió, digamos, desde la comunidad de la cultura, viendo con buenos ojos, porque era una persona que tenía conocimiento, o por lo menos afinidad con el mundo de la cultura, y era de Evópoli, es de Evópoli, el partido, podríamos decir, más centrista de los que están hoy día en coalición con el gobierno. ¿Cómo estás viendo tú esta situación? Tú has vivido, has estado viviendo mucho en España, en Europa, estás ahora de vuelta en Chile. ¿Cuál ha sido la maduración de lo que estamos viviendo para el mundo de la cultura con este gobierno?
1: Bueno, no quiero ser una entrevista depresiva y terrible, pero francamente nuestro gremio, que es ha sido siempre muy, muy maltratado por todos los gobiernos, por todas las políticas económicas, nos ha costado muchísimo llegar a ser considerados trabajadores.

0: incluso eso. Esto es un golpe durísimo, muy, muy fuerte. Ayer hubo un evento de Cinema Chile, que es la entidad público-privada que apoya el cine chileno, y los fondos, está todo el mundo muy preocupado porque cada vez son menos los fondos que se dan, ¿no? Para que la gente entienda, una película cuesta $1.000.000 bajo, por lo bajo, y se están entregando 300 millones, en fin, que son para trabajar. Entonces, estamos golpeados, estamos súper golpeados.
1: Sí. Ahora, si pensamos, Alfredo, de dónde venimos, recordábamos nuestra última entrevista en pandemia, había mucha crítica al gobierno del expresidente Piñera por todos los recortes que hubo en pandemia, en que además muchas compañías desaparecieron, ¿no? Había una precariedad total, justamente por lo que dices tú, Alfredo, de que en general no están contratados, no hay elencos contratados, ¿no? Luego vino el gobierno del presidente Boric, donde también hubo crítica a que no se cumplieron las expectativas, las promesas de campaña. Y ahora llegamos a esta situación en la cual pareciera que no hay tanta explicación desde el gobierno de decir por qué van a hacer estos recortes, sino que hay como un hecho consumado nomás.
0: Es que es la impronta de este gobierno. O sea, nunca hay una explicación. Yo, que viví toda mi adolescencia, mi juventud en dictadura, me ha sido muy terrible vivir esta época, este momento, estos meses, porque hay un olor, un recuerdo, una manera, una estética de este gobierno que me remite absolutamente a la dictadura. O sea, ellos están, por ejemplo, en cultura imponiendo ahora en los fondos de cultura censura directamente.
1: ¿Qué tipo de censura?
0: Hay una ley que era la ley cinematográfica de mayores de 14, 18, en aquella época 21, y ahora se está aplicando a los fondos concursables. Nada que tenga violencia ni pornografía. Ahora, son cosas que hay que conversar. ¿Qué se entiende por pornografía? ¿Me entiendes? Como que en la creación es muy difícil. Si tú estás escribiendo una novela y en el capítulo cuarto hay un crimen, ¿qué vas a decir? No lo hago porque es muy crudo y me van a quitar los fondos.
1: Claro, porque
0: O
1: es violento.
0: haciendo una obra también. O sea, Shakespeare no se podría hacer, Julio César, olvídate. En fin, es súper. Estoy muy impresionado de cómo ellos están gobernando. Porque es como olvidarse un poco del humano, ¿me entiendes? De que somos personas, que hay un estado en que la gente debe confiar, hay un estado al cual recurrir cualquier cosa que te pase, no para depender, no para profitar del estado, sino que porque corresponde que, no sé, pues, una mujer que cuida a su madre anciana tenga un apoyo, en fin, para qué voy a decir todos los bienes y las cosas que se requieren, ¿no? Pero te digo, hay una cantidad de cosas que tú dices como que alguien se sentó en una mesa y dijo, qué buena idea, cortemos la hora de atención a los pacientes. Ahora que en vez de una hora un primer paciente, ahora es media hora. Y se exige que los servicios de salud hagan seguimiento de los médicos de cuál no respeta esta regla, que es un primer paciente bajar de atención de una hora a media hora. Y qué sé yo, traumatología también. Tú dices, la señora en que se demora en sacarse la ropa se pasó la hora, ¿me entiendes? O sea, entonces hay cosas que tú dices, ¿desde dónde se está gobernando? Como que, ¿dónde está el ser humano? ¿Qué es lo que me corresponde a mí, digamos, pensar? ¿Desde dónde puedo pensar yo todo esto?
1: Y es interesante, Alfredo, porque todo este tema de lo humano y las humanidades también ha estado en el centro de la polémica con este gobierno, en particular con la ministra Jimena Lincolao, por los cambios a las becas Chile, los cambios especialmente a las becas postdoctorales de Fondesit, que ahora tendrán en un 70% áreas prioritarias que tienen que ver con la inteligencia artificial, la tecnología, en desmedro de las humanidades. Ahora, lo que ella dice, y lo que se dice desde su ministerio, es que Chile no tiene recursos y hay que priorizarlo en aquello que es hoy día más importante. Y que no se podría estar financiando esto en desmedro de otras personas que lo requieren. Ahora, ese es un argumento complicado para la cultura y para la humanidad, ¿no?
0: Yo no sé, yo hablo desde lo más de la calle que yo sé, digamos, yo no soy un experto en nada, pero evidentemente tú dices la plata, ok, o sea, los desfalcos, los miles de millones, los miles de millones de recortes, ¿y qué se hace con esa plata? Se pregunta uno, porque en cultura recortan un 9 y tanto%, ¿dónde está esa plata? ¿Dónde va? ¿Me entiendes? Uno sabe dónde no va, o sea, se acabaron una cantidad de proyectos súper interesante. Si alguno no funciona, yo estoy de acuerdo en que hay que revisarlos y volverlos a ver, digamos. Pero a mí me tiene muy, muy triste, la verdad es esa, del olvido que se está haciendo de las personas, de las necesidades cotidianas de las personas. Y yo no sé esto hacia dónde va, digamos, porque yo los escucho todos los días, escucho a la ministra de Ciencias decir que un profesor puede dedicarse como no sé a qué, dice, como
1: a ser vendedor
0: a vendedor o redes sociales o atender teléfonos. Tú dices, pues ya, pero ¿de qué estamos hablando? O sea, ¿qué preparación tienen estas personas, las tres ministras que salieron también? Iban a ser los mejores, ¿eh? Y también son siempre más hombres también, ¿no? Todos de terno, todos oscuros. Me gustó mucho la cosa de los fomes. Somos un gobierno fome.
1: Claro, lo que le dijo el jefe, lo que le había dicho el jefe de segundo piso a la ministra, la ex ministra Cedini, ¿no?
0: Y es súper triste porque pasar de un gobierno de un chico joven, de un gabinete con muchas mujeres jóvenes, guapas, lindas, con energía, con vitalidad, pueden no estar de acuerdo, está ok, si podemos pensar diferente, ¿me entiendes? Pero esta oscuridad, esta vuelta para mi gusto a los 50, a los 60, ¿me entiendes? Estos hombres tristes, como sin vida, sin pasiones y con muy buenas ideas, que son un desastre.
1: Ahora, Alfredo, ¿cómo, digamos, la gente votó por esto, ¿no?
0: Sí,
1: y votó
0: claro,
1: mayoritariamente.
0: Claro.
1: Y la pregunta entonces, ¿qué pasó que las personas decidieron apostar por estas ideas y por este tipo de elenco? Recuerdo una entrevista tuya respecto del gobierno pasado que decías que te tenía mareado entre algunos, lo que pasó en cultura, que no se cumplieron algunas promesas en torno al financiamiento, y también, bueno, hubo varios ministros y ministras, recordemos
0: sí,
1: que hubo una sucesión
0: sí,
1: bastante impresionante de ministros que duraban muy, algunos muy poco. Y también decías por errores como fue, por ejemplo, lo que pasó con la compra de la casa del expresidente Salvador Allende,
0: claro,
1: ¿no? Y ahí dijiste, esto me marea.
0: Claro.
1: ¿Qué hay de ese mareo, digamos, una sensación colectiva de decir, bueno, muchas personas decidieron irse a otro lado, ¿no?
0: Yo creo, hay una explicación que a mí me gustó mucho, es que de un sociólogo que dice, la gente más humilde, la gente quiere respuestas ahora ya. Y un gobierno que te dice que va a sacar a los migrantes, que va a sacar a los vendedores ambulantes, que va a rebajar el Estado, que va a achicar el Estado. La gente dijo, ya, yo voy. Voto por él si en 2 meses estamos en otra realidad. Pero tú lees y lees los diarios y el país cae en recesión. La salida de dinero de Chile es impactante. Estos 6 meses ha sido fuertísimo. En fin, todo cae, ¿me entiendes? Y no hay explicaciones, no hay respuesta. Ellos, a mí, por ser actor y todo, me interesa mucho mirar este lado de cómo ellos se manejan sin dar respuesta. Yo creo que esa es una táctica aprendida, es como una doctrina, ¿no? No responder, no dar ninguna explicación. Nosotros gobernamos, somos así, se acabó. Entonces, ese autoritarismo a mí me tiene francamente con mucho temor.
1: Bueno, y estamos en un debate, ¿no? Si es un gobierno iliberal o no, y se pone mucho a esa.
0: No, esto es una dictadura.
1: A esa caricatura, como llama el presidente Kast, el rector Carlos Peña, otros lo catalogan así. Tú decías al principio, no quiero parecer depresivo, vamos a ir a un punto que, pese a todos estos recortes de la cultura. La nota luminosa de esto es que el cine chileno, el teatro chileno, el audiovisual chileno avanza, ¿no? Y
0: sí,
1: podemos ver en los cines, en los festivales, en las plataformas hoy día, obras de cineastas chilenas y chilenos que realmente están capturando audiencias en todas partes del mundo,
0: sí,
1: ¿no?
0: Claro.
1: Con historias creadas desde acá, pero que le hacen sentido a personas en muchas partes del mundo. ¿Cómo ves tú esa escena audiovisual tan potente, de la cual tú eres muy parte, digamos, en todas estas películas, en todas estas series, en casi todas estas tú, Alfredo?
0: Sí. A mí siempre, el teatro chileno, el cine chileno siempre ha estado en un primer lugar afuera, y lo que falta son recursos. Por eso digo que es muy triste lo que se había avanzado, que ya era bastante. Se hacían, no sé, 10, 15 películas al año, ahora se van a hacer 2, 3, con suerte. y afuera el cine chileno o el teatro chileno es impactantemente bien recibido. Me ha tocado la suerte de estar en todos los festivales de cine, más importantes también, algunos más pequeños, y los aplausos, las miles de personas que ven cine chileno, teatro chileno, es una marca país. Entonces, no apoyar eso es francamente estar ciego, o sea, y no solamente teatro, cine, también artes visuales, literatura.
1: Arquitectura, de hecho, tenemos dos premios Pritzker.
0: Claro, imagínate. Sí. Casa América en España, Cataluña, lleno de chilenos y chilenas. No hay duda de que el talento en Chile es impactante. Y me da risa un meme que está dando vuelta porque ahora el fondo del libro, para postular tenés que presentar una carta de apoyo, tenés que haber participado en un taller de escritura, y alguien publicó ni la Mistral, ni Neruda, sí, ni Nicanor Parr, ni la Bombal.
1: Le habrían, digamos, dado ningún fondo.
0: Nadie, claro, podría haber postulado al fondo, y antes era súper democrático porque era anónimo. Tú mandabas un texto con un seudónimo, por lo tanto se evaluaba la calidad del texto, ¿no?, quien lo escribió, que me parecía a mí estupendo porque es súper justo, ¿no? Sí. Pero por eso te digo, por un lado está esta ebullición enorme, esta producción increíble. Tú vas a cualquier teatro en Chile y vas sin duda a ver cosas buenas. Sí. Sea cual sea el género, los musicales, las obras más serias, los clásicos, como sea, siempre te vas a encontrar con algo que tiene un nivel de calidad impactante, y la gente va mucho al teatro, la gente va al teatro.
1: Es interesante lo que dices, Alfredo, respecto de la marca país o de la imagen, sí, de la identidad, claro, de Chile afuera. Tú que vives mucho tiempo, sí, afuera, grabas, trabajas, sí, afuera y eres muy conocido, lo vives, ¿no?, de, sí, cómo es reconocido. Sí. Y en realidad Chile es más conocido por sus actores, actrices, sí, arquitectos, artistas, escritores, escritoras, sí, que por muchas otras cosas más. Sin embargo, la idea de la marca país, al parecer ahora, el énfasis tiene mucho más que ver con abrir inversiones, ¿no?
0: Sí, pero inversiones que están saltándose todos los estándares de medio ambiente. En fin, yo leo siempre noticias y voy viendo día a día cómo se están aprobando una cantidad de proyectos que tú dices, pero no. O sea, llevaba 17 años guardado un proyecto en el Salar de Atacama y ahora fue aprobado así rápidamente, ¿no? Entonces te digo, los costos como que están gobernando desde un autoritarismo tan brutal. Y lo otro que quería comentarte un poco es como el mal genio que hay en este país.
1: A ver, ¿cómo? ¿Pero eso será algo nuevo o será algo más o menos un rasgo?
0: No, yo creo que es más nuevo ahora, fíjate. Yo vengo llegando ahora de Barcelona, estaba filmando y me acostumbré, estuve 2 meses, la gente contenta, la señora súper mayores de edad, en los cafés, conversando, con pintas, con traje, en fin, la gente joven celebrando lo que sea, todo se celebra, fiesta, los taxistas súper amables, buenos días, buenas tardes. Acá es un maltrato entre nosotros mismos que te lo juro que a mí me tiene impactado. Tú saludas a alguien, buenos días, y no hay respuesta. La gente anda furiosa en la calle, anda mal genio, me incluyo, me atrapó, digamos. Entonces, como que para mí ese lado es súper importante, digamos, como cuál es el ambiente, la estética, la sensación en la calle de la gente, ¿me entiendes?
1: Bueno, y hay un pesimismo muy grande, lo ha diagnosticado Roberto, sí, Méndez, y otras encuestas, ¿no? Como un pesimismo que no se veía
0: futuro
1: desde la pandemia.
0: Tú me dices, ¿qué va a pasar con esto? Nadie sabe, es la incertidumbre absoluta que acostumbran los gobiernos autoritarios. O sea, tú no sabes mañana si este espacio se lo van a cortar porque no hay cámara. ¿Me entiendes? Se acabó. ¿Por qué? Porque no, porque vamos a ahorrar. Entonces no hay explicaciones, no hay diálogo, no hay diálogo, eso es muy triste.
1: Sí, no hay diálogo dentro de la política. Ahora, ustedes como actores, actrices, los gremios, ¿han tenido la iniciativa de hablar con el ministro Undurraga, que es un ministro de Bópoli, como decía, sí, al principio, un ministro que partió diciendo que quería como trabajar bien con el mundo de la cultura, o no, o están los puentes cortados?
0: Yo no sé, de parte de ellos es difícil, porque esto que pasó con la pérgola de las flores, con el ministro que acusó al Amparo Noguera de haber ejecutado todo una, y tú dices, pero O sea, jamás en la vida.
1: Claro, porque lo pifiaron, recordemos, para las personas que no lo vieron, lo pifiaron dentro de una presentación de la Pérgola de la Flores.
0: Claro, para el Día del Patrimonio estaba Amparo invitada, porque su padre, Tito Noguera, nuestro querido amigo y maestro, digamos, dirigió la obra, y él acusó a Amparo de haber ejecutado toda esta maniobra. Tú dices, pero ¿dónde estás parado? O sea, ¿cómo se te ocurre que una actriz va a hacer esto? O sea, no es nuestra ética hacer esas cosas, ¿no? Entonces...
1: Quedó dañado ese vínculo.
0: Un poquito, digamos, porque él llega y corta, no hay ninguna explicación por qué, ni para qué, ¿me entiendes? Y simplemente recorte. Es ahí donde está rota la ciudadanía con el poder, digamos. Tampoco entre ellos hay muchas conversaciones, simplemente es así, tengo un voto más y se acabó. O sea, se acabó, se aprobó, ¿me entiendes? Como que... Es un sistema, yo diría, dictatorial. O sea, estas atribuciones que pretende Kast con esta nueva cambio a la constitución de Chile, que no es menor. Y interesante porque alguien le dijo, ya, ok, todo bien, próximo presidente de Chile, un comunista. ¿Lo mismo? Y ahí como que, no lo habían pensado. Tú decís, pero a ver, espérate un poco. Tú vas a poder quitar la libertad a las personas, requisarle bienes, encerrarlos en las casas por 120 días y no pensaste que podía haber un adversario tuyo en el gobierno, que es posible, ¿por qué no? Si este país es de una locura tremenda, ¿no?
1: Otro de los temas, Alfredo, relacionado justamente con el mundo de la cultura, de la prensa, de los medios, en que ha habido conflicto con el gobierno, tuvo que ver con ese artículo 8 de inteligencia artificial que se trató de incluir en la reforma económica, el plan de reconstrucción, que al final se sacó, ¿no? Y que tenía que ver con permitir que la inteligencia artificial pudiera alimentarse, entre comillas, de obras periodísticas, literarias, culturales, sin pagar, ¿no? Entonces se opusieron, por supuesto, la Asociación Nacional de la Prensa, los gremios culturales. ¿Hay ahí una idea, finalmente, que en esta gran disrupción tecnológica que estamos enfrentando, la cultura queda como subordinada, el trabajo intelectual, el trabajo creativo, no tiene un papel que merezca ser remunerado?
0: No lo creo, fíjate, yo creo que la gran defensa frente a esta imposición, o ya estamos ahí ya con la IA, tal vez el único lugar, los únicos espacios donde efectivamente lo más artesanal, lo más humano, es el teatro, es el cine, la pintura, la escritura, la poesía, las artes visuales. Tú sabes que yo tengo un teatro, fui a ver...
1: El Teatro de la Memoria.
0: Claro, fui a ver una obra con Claudia Di Girolamo sobre Virginia Woolf, maravillosa, y veía la sala llena, 120 personas respirando con ella, emocionándose con la Virginia Woolf. Yo dije, qué increíble, o sea, el teatro es un espacio de resurrección también, donde pueden transitar y pueden revivir ideas, personas, pensamientos, igual que la literatura, escribir. Escribir es un acto completamente, no sé, humano también, ¿no? Entonces, yo creo que es donde vamos a parar este avance. Yo uso IA para algunas cosas, y como me dijo un chico experto y me enseñó, aliméntala, me dijo, aliméntala con cosas que tú necesites. No le permitas que entre basura, ¿me entiendes?
1: Y no escriba por ti, o
0: claro,
1: que no vaya...
0: Claro, claro. Entonces le pregunto yo que vaya a fuentes absolutamente confiables de tales autores, que me diga cómo elaborar, dos cosas. Porque a mí me gusta escribir, en fin, y no voy a aceptar que me reemplace, sí. ¿Me entiendes? Pero afuera está pasando fuertemente.
1: Sí, eso te iba a preguntar. El último Festival de Cannes, de hecho, fue un tema, ¿no? El debate en torno a la IA, que se permitía, que no, sí. Se permite o no para hacer guiones. Sí. Y también, hoy día, las posibilidades tecnológicas son que un actor que no estuvo en la película aparezca, que un actor que está muerto, una actriz, aparezca. Sí. ¿Cuál para ti debiera ser el límite de todo eso?
0: Yo, perdón que me refiera a mí, pero tengo una experiencia súper fuerte al respecto hace un año y medio, que me invitan a un proyecto, unos chicos jóvenes chilenos, y sobre un personaje público, Varela,
1: el científico.
0: El científico,
1: que
0: ¿no?
1: Trabajó con Humberto Maturana.
0: Sí, sí. Y yo acepté y me dijo, ¿te podemos grabar, filmar con una camarita chica? Sí. Y este texto, dije, pues yo no tengo tiempo de memorizar esto. No, léelo nomás. Ya dije la idea. Me dijeron, ¿podía esperarte una media hora? Y volvieron con la imagen de Varela, pero con mi voz. Y el rostro de él gesticulaba lo mismo que yo hacía. Y yo me
1: Impresionante. Y no te habían dicho
0: emocioné.
1: nada que iban a hacer, no te dijeron que iban a hacer
0: No, fue
1: eso.
0: como una sorpresa positiva y yo le agradecí porque dije, pero qué impactante. O sea, yo me moví para allá y Varela se movía para allá, miré para arriba, ¿me entiendes? Yo creo que ahí hay un límite que va a haber que estar muy atento porque no podemos permitir eso. O sea, es un proyecto y interesante también, pero los límites están siendo un poco oscuros para mi gusto, ¿no? Que
1: No.
0: hay que estar muy atento a
1: Claro,
0: eso.
1: y tiene que haber una regulación, se nos acaba el tiempo,
0: Sí,
1: Alfredo, pero
0: sí.
1: por ejemplo que aparezcan actores que no existen en la realidad, que
0: No,
1: son
0: olvídate.
1: totalmente no humanos, o esto de que aparezca un
0: Sí,
1: actor
0: po.
1: que ya está muerto y que lo pongan en una película.
0: No, y ahora está el tema de que no pueden clonarte tu imagen, pero sí tu voz. Tu voz no está protegida por derechos de autor. Entonces es súper peligroso, porque pueden ponerle tu voz a otro actor o, en fin, no sé, pueden hacer lo que quieran.
1: Sí.
0: Pero bueno, hay que estar ahí también, pero yo creo que la gran barrera son las artes, ¿eh? De verdad.
1: Sí.
0: Las artes, las humanidades, donde vamos a poner el límite a estas cosas,
1: Una
0: creo.
1: última pregunta porque se nos acaba el tiempo, Alfredo. Tú cumpliste 70 años.
0: Sí.
1: Mirando tu trayectoria hacia atrás y todo lo que tienes hacia adelante, porque siempre estás haciendo muchos proyectos en Chile y afuera, en todo este cambio que hay, un cambio político, un cambio epocal, un cambio tecnológico, ¿qué sigue siendo verdadero de lo que significa ser un buen actor, una buena actriz y una persona que enriquezca ese mundo con su trabajo?
0: Yo creo que uno siempre, y es una opinión, digamos, para gente más joven, es mirar la vida bien, mirarla bien, ¿entiendes? Mirar la vida, ese cotidiano. Yo transito en micro, en servicio público, camino, metro, porque me interesa, digamos, no estar apartado del cotidiano, de la vida, pero de eso irrepresentable de la vida también, ¿no? Que un poco es una idea de Antonin Artaud, el gran poeta francés y teórico del teatro, que uno debería poner en escena eso que la gente no ve de la vida. Por eso te hablo de lo estético de este gobierno, de la estética de estos hombres fomes, que me interesa a mí mirarlos en profundidad, cómo hablan, qué es lo que hacen, y también en las micros, en las calles, ¿no? Y estar atento a las redes sociales también, al fake, todo eso, porque yo creo que en lo que nosotros hacemos, que es trabajar con la realidad, con la verdad, con las emociones, ahí está el futuro, digamos, o mantener un presente vivo siempre, mirar la vida en profundidad. Sí.
1: Alfredo Castro, muchas gracias por esta
0: Gracias a ti, Paola.
1: conversación.
0: Muchas gracias.
1: Y a ustedes, como siempre, muchas gracias por su sintonía y nos encontramos la próxima semana.

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¿Cómo están, amigos de Agenda Motor? Este es un programa especial porque, debido a mi trabajo, tuve que estar unos días entre Temuco, Valdivia y Osorno. Y se me ocurrió que sería un buen viaje para hacer un test drive del modelo que están viendo, la Chevrolet Captiva híbrida. ¿Saben cuánto tiene de autonomía? Más de 1.100 kilómetros entre el motor eléctrico y también el motor a combustión. Les estaré contando algunas cosas de este modelo mientras revisamos el programa, porque viajamos inmediatamente a Brasil con dos muy importantes novedades de Volkswagen.

Estamos con Agenda Motor porque, por supuesto, no podían faltar los lanzamientos. Estamos con Volkswagen, que tienen novedades en las

0: Y este es el primer vistazo de lo nuevo de Volkswagen, la Tucan, esta pickup compacta que va a estar llegando a nuestro mercado durante el próximo año. Ojo, que es desde el diseño hasta la fabricación 100% brasileña.
1: ¿Por qué quisieron hacer esta presentación de esta renovación de la línea de pickups aquí en el Festival de Barretos 2026 en Brasil?
2: Bueno, por dos razones fundamentales. La primera, Barreto representa el sector agro del estado de San Pablo. Aquí todo esto alrededor está cultivado de caña de azúcar, se produce mucho azúcar, mucho etanol. Entonces es una región para el agro muy importante. Y segundo, porque hay un festival muy grande de la cultura de esta región, donde vamos a encontrar cantantes típicos de la región. Como has visto acá, es como un poco los cowboys o el peao de Brasil. Entonces, pues creo que esos productos que van a atender los clientes del campo, también en la ciudad, pero también en el campo, pues tienen un ambiente muy propicio para recibir el producto aquí en Brasil.
0: Pickup de doble cabina que viene a competir y que entra al mercado chileno por parte de Volkswagen con esta apuesta de las camionetas compactas.
3: Quería hacerlo completamente nuevo porque había trabajado en Savero con facelifts o cambios pequeños, pero ahora es un momento mágico porque es un coche completamente nuevo.
4: Cada parte intentamos hacer algo diferente. Parte frontal, no hay nada parecido con otro Volkswagen. La parte lateral, hay líneas que están muy únicas. Parte trasera también, no hay, por ejemplo, un corte vertical como en todos otros pickups. Estábamos intentando hacer siempre algo nuevo.
5: Actualmente, este modelo deriva del T-Cross. El T-Cross es el proyecto base y utiliza la plataforma MQB. Con esta plataforma disponemos de numerosas tecnologías accesibles, por lo que la familia de motores, la arquitectura electrónica, la conectividad, las luces y los sistemas de asistencia al conductor ya ofrecen un nivel muy superior al del Saveiro. Esto nos permite incorporar mucha más tecnología combinada con robustez y funcionalidad.
6: Tecnología combinado con robustez y funcionalidad.
0: Y además de la presentación de la Tucan en doble cabina, está también esta en su versión Robust, una sola cabina que está más enfocada al rubro del trabajo.
2: La compañía, como lo has escuchado, ha anunciado inversiones de más de 3 mil millones de dólares acá en la región, y el desarrollo de la Tucan hace parte de ese conjunto de inversiones en la región, en Sudamérica. ¿Y por qué Tucan? Tucan entra a continuar la herencia que construyó Volkswagen Saveiro durante muchos años en Chile. Tenemos muchos clientes que utilizan nuestra Volkswagen Saveiro y este es un paso hacia adelante en desarrollo tecnológico, en desarrollo de producto y también en diferentes versiones. Como viste ahorita, vamos a tener cabina sencilla, pero también vamos a tener doble cabina y otras novedades en el product lineup que vamos a anunciar un poco más adelante. Entonces vamos a fortalecer nuestra oferta de producto en un segmento de clientes que, como te digo, es el agro, pero también es el empresario de la ciudad, pero que le gusta también actividades por fuera, que tiene su familia y que quiere salir con la familia los fines de semana. Ese es un producto muy versátil.
0: Y a diferencia de la doble cabina, esta cuenta con una capacidad mucho mayor para poder trasladar diferentes objetos y por eso también va enfocada al rubro del trabajo. Así, con la Tucan de doble cabina y también la simple, se busca por parte de la marca llevar a cabo y poder tener ambos segmentos, ya sea para el uso cotidiano, como también para poder trasladarse en el trabajo.
2: Chile es un país muy importante en la región, como sabemos, después de Volkswagen, de Argentina y de Brasil, Chile es el mercado automotriz más grande, es un mercado muy competido, donde estamos presentes hace 75 años que lo celebramos el año pasado. Y queremos fortalecer nuestra presencia con Volkswagen Tucan y también el primer semestre del próximo año con los dos productos, con Tucan, pero también con Amarok.
0: ¿Qué se viene para la marca este 2027 de cara también a la renovación de la línea, pero también a las nuevas energías?
2: Yo creo que lo primero que tendría que decir es que Chile ha mostrado que la marca Volkswagen es muy fuerte. Estamos saliendo de una preventa de Golf GTI, que ha sido todo un éxito. Estamos sold out, estamos intentando ubicar más producción para poder atender los clientes. Eso como primera medida. Nuestro portafolio en Chile es un portafolio que ya incluye versiones híbridas. Tenemos Tiguan Mild Hybrid, tenemos

0: vehículos eléctricos, tenemos ID.4 también. Entonces, pues tenemos mucha oferta y es muy importante decir que a partir de ahora, cada modelo de Volkswagen que presentemos en Chile y en toda la región de Latinoamérica tendrá una versión electrificada. Eso para atender la demanda de, y las preferencias de los clientes, pero también sabemos de la regulación del gobierno chileno, que son muy exigentes en cuanto a los promedios de emisiones por vehículo que hay en el país.
1: Renovación de la gama de pickups de Volkswagen que vamos a estar viendo a inicios de este 2027. Nuevos lanzamientos entonces que se vienen, que les presentamos desde el Festival de Barretos 2026. Desde Brasil, Natalia Muñoz, CNN Chile.
2: Como sabemos, los autos híbridos tienen dos motores, uno eléctrico y otro a combustión, a gasolina. Dependiendo del modelo, los motores están distribuidos de distintas maneras. Hay algunos que tienen el motor eléctrico adelante o atrás, mientras que el motor a combustión también, adelante o atrás. Sin embargo, esta Captiva híbrida tiene los dos motores adelante, tanto el eléctrico como el a combustión. Les cuento eso porque además viene otro test drive en nuestro programa. Hace algunos días, KGM presentó la última Actyon. La vemos a continuación.
3: Estamos acá con el KGM Actyon Hybrid. En esta ocasión es la primera vez que la marca trae a suelo nacional un vehículo de estas características híbrido, junto también con el Torres, como ya habíamos visto en la nota de los lanzamientos pasada. Empezando entonces ahora con la parrilla, es una parrilla bastante robusta con un ancho de 1,09 m y con un largo de 4,07 m. En la parrilla vemos un diseño totalmente futurista, este sobre todo el blanco de este vehículo lo resalta bastante, en donde vemos la firma lumínica con esta barra panorámica que se prolonga hasta el final, haciendo que tenga obviamente un aspecto mucho más futurista que si solo tuviera la firma lumínica. Y por supuesto que también separado tenemos esta parte que es la que ilumina el camino. Una parrilla también que es más reducida porque al ser híbrido y al apoyarse en una batería no necesita tanta refrigeración. Si nos vamos acá al costado, entonces seguimos viendo estos detalles en acá un gris un poco más cromado y por la parte de abajo esta línea que también resalta una cintura para este vehículo. En la parte trasera destaca obviamente la insignia del modelo, el KGM Actyon. Vemos también la cámara de retroceso y los distintos sensores de ayuda a la conducción. Cuando abrimos el maletero, que no es eléctrico, pero tiene, por ejemplo, acá una manilla para poder cerrarlo, que lo hace bastante cómodo, encontramos un maletero de 668 litros de capacidad, que si levantamos acá encontramos todo el tema de la batería, por lo tanto no tiene una rueda de repuesto, pero es un tremendo maletero. 201 caballos de fuerza, 300 Nm de torque es lo que ofrece y es un torque instantáneo, así que es bastante fácil y ágil de manejar a pesar de ser un vehículo bastante robusto. Una de las cosas que más me sorprendió en la conducción de este modelo es que es muy silencioso, el habitáculo está muy bien resuelto para que tú puedas aislarte realmente del sonido de afuera. Tienes bastante ayudas a la conducción que hace que sea muy amigable, que puedas estar descansando. Tiene incluso el crucero adaptativo, que es el que va regulando inteligentemente la velocidad con respecto a los autos que van adelante. Entonces realmente acá te puedes relajar en este vehículo y por supuesto si no te gustan las ayudas a la conducción lo puedes desactivar desde la pantalla. Una cosa también que me gustó muchísimo es toda la comodidad que tiene acá adentro. Tiene asientos calefaccionados y ventilados. Tiene obviamente todo lo que es para ajustar los asientos de manera eléctrica. Los de atrás también tienen para calefaccionar, que eso es igual un detalle importante. Y la pantalla de infoentretenimiento que es gigante, aparte del panel que te indica todos los instrumentos y toda la velocidad. Cómo ha estado el rendimiento, cuánto hemos ocupado 100% eléctrico, cuánto hemos ocupado combinado. Pueden ver que hemos ocupado 78% 100% eléctrico, teniendo un estimado de 13,4 kilómetros por litro, manejando no necesariamente suavecito. En seguridad ofrece una amplia variedad de ayudas a la conducción. Tiene 6 airbags, anclajes ISOFIX y también sensores en todo el vehículo que te ayudan a avisar la proximidad para que no vayas a chocar en la parte de adelante. En términos de infoentretenimiento, la mayor parte se hace acá en la pantalla. El Apple CarPlay y Android Auto, que sí están disponibles, se hacen únicamente a través de cable, que es con cable tipo C. Acá en el interior los asientos son plegables para hacer más amplio el maletero, que ya de por sí son 668 litros de capacidad. Tiene un posabrazos con también para poner distintos vasos, cargador de tipo C. Y algo muy interesante, esta parte que es como para sostener algún iPad, me imagino, algún teléfono, algo de infoentretenimiento que nunca está de más. Algo también que me pareció muy interesante es esta cortinilla que está acá para que no llegue el sol a las personas que vayan acá en el asiento de atrás.

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0: Volvemos a la agenda motor de esta semana. Yo les comenté que pude probar durante unos días en el sur de Chile esta Chevrolet Captiva híbrida. Algo que me gustó mucho y que hace algún tiempo están incorporando los modelos son las luces automáticas, pero también la regulación automática entre altas y bajas. Pude manejar en carretera, también en distintos caminos, en la noche, y ayuda mucho a que automáticamente se regulen las luces altas y bajas para que podamos ver en un camino oscuro de manera correcta y justo cuando venga un auto de frente, incluso de lejos, se bajan automáticamente a las luces bajas para así no molestar al conductor que viene de frente. Es algo también que ayuda a la seguridad y a la comodidad al manejar. Dicho esto, ¿qué les parece que veamos las otras novedades que hubo en el mercado automotor de nuestro país?
1: Nos encontramos en el lanzamiento del nuevo Porsche Cayenne Electric, la versión 100% eléctrica de uno de los modelos más icónicos de la marca.
2: No solo se transforma en la cuarta versión del modelo, sino que la más potente en el segmento SUV del portafolio de la marca. En su diseño, conserva la inconfundible silueta atlética del modelo, sumando ópticas LED más afiladas, una franja lumínica trasera tridimensional y un sofisticado sistema de aerodinámica activa que optimiza el flujo de aire para mejorar la velocidad y performance del vehículo. La carrocería incluye un maletero delantero de 90 litros, además del trasero que permite 781 litros de carga. En cuanto a la autonomía de este SUV deportivo, el fabricante asegura que puede alcanzar los 662 kilómetros gracias a su gran batería.
3: Y tiempos de carga en un domicilio entre 8 y 9 horas y en la carga pública todo va a depender de la potencia del cargador, pero estamos hablando de una recarga desde el día al 80% en 20-25 minutos.
2: La oferta se divide en tres niveles de potencia. El Cayenne de entrada con hasta 435 caballos de fuerza, el Cayenne S con 657 caballos y el Cayenne Turbo, el más potente, que desata hasta 1.156 caballos de potencia y 1.500 Nm de torque, logrando acelerar de 0 a 100 km por hora en solo 2,5 segundos cuando se activa el modo Sport Plus. En el interior destaca una pantalla curva junto con el instrumento digital de 14,25 pulgadas y una pantalla opcional para el acompañante de 14,9 pulgadas, todo compatible con Apple CarPlay y Android Auto. Luce un techo panorámico, head-up display, asientos estilo butaca calefaccionados, control por voz con sistema de inteligencia artificial, luz ambiental, entre otros.
4: Es la primera familia que logra incorporar una variante 100% combustión a través del Cayenne actual, el Cayenne híbrido, y ahora estamos lanzando el Cayenne eléctrico, lo que permitiría de alguna manera cumplir estas tres motorizaciones.
2: Siguiendo con la electromovilidad, Honda amplía su presencia en el segmento de los SUV con la llegada a Chile del nuevo ZR-V Advanced Hybrid, un modelo que es fabricado directamente en la emblemática planta japonesa de Yori. En su diseño exterior, el ZR-V luce una estética atlética y sofisticada. Con una longitud de 4,56 m y un despeje de suelo de 186 mm, destaca por una silueta fluida, iluminación delantera full LED con encendido automático, terminaciones deportivas con escape decorativo y llantas de aleación de 18 pulgadas con acabado diamantado en dos tonos. En su apartado mecánico, equipa un sistema híbrido inteligente con tecnología EHEV de la marca. Este esquema prioriza la impulsión mediante el motor eléctrico principal, que entrega 184 caballos de fuerza y un torque instantáneo de 315 Nm. Para alimentar la batería y asistir en situaciones de alta demanda, incorpora un motor de 2 litros que genera 139 caballos de fuerza y 182 Nm de torque. El sistema logra un rendimiento estimado de 23 km por litro, otorgando una autonomía combinada de más de 1.000 km.
5: Hoy Honda confirma su compromiso con los clientes en el camino a la electromovilidad y su decisión en el desarrollo de nuevos modelos a través de la hibridación. Entonces, el año pasado lanzamos CRD y hoy estamos confirmando, por supuesto, nuestro compromiso donde año a año vamos a ir trayendo nuevos modelos para responder a las necesidades de nuestros clientes.
2: Al interior, el habitáculo combina confort y tecnología con una pantalla táctil de 9 pulgadas compatible con Apple CarPlay de manera inalámbrica y Android Auto con cable. Panel de instrumentos digital de 7 pulgadas, climatizador digital Bizona, levas al volante para controlar la regeneración de energía y portalón trasero eléctrico con función de apertura y cierre manos libres. En términos de seguridad, el modelo ofrece 8 airbags de serie, que incluye bolsas de aire de rodilla para conductor y acompañante, monitor de punto ciego, cámara de retroceso de 3 vistas y un paquete de asistencias avanzadas a la conducción que incluye control crucero adaptativo con seguimiento a baja velocidad, mitigación de colisión frontal y asistente de mantenimiento de carril.
0: Prácticamente todos los modelos híbridos traen la cuenta exacta de cuánto queda del motor eléctrico de su batería, como también del motor a combustión. Yo les quiero mostrar esto en esta Chevrolet Captiva. Como vemos, le queda 30% de batería al motor eléctrico, es decir, para unos 15 kilómetros. Y si uno va al lado, ve que el motor a combustión le quedan 557 kilómetros. A ir, por supuesto, monitoreando la autonomía de un auto híbrido. ¿Qué les parece un último test drive en esta agenda motor del Suzuki e-Vitara?

Como yo les he contado, los modelos están mostrando distintas formas de poner las marchas. Acá en este Suzuki e-Vitara está en parking y con esta palanca se presiona hacia abajo, ahí está en neutro, a la izquierda, y vamos a retroceder. Ahí se ve la pantalla también, que muestra retroceso con la cámara en la parte de atrás y también con la vista construida con las distintas cámaras desde arriba. Y de la misma manera, entonces, acá presionamos hacia abajo, se pasa de nuevo a neutro, a la derecha para drive, y entonces empezamos a manejar hacia adelante.

0: Algo que me gustó mucho de este Suzuki y Vitara es la asistencia a la conducción para mantener en el carril muy suave. Uno puede andar en la autopista, en las distintas curvas, y realmente la asistencia para ir siguiendo el camino de manera muy suave, muy cómoda, y aparte eso ayuda a que, por ejemplo, personas que se marean cuando andan arriba del auto, incluso va, ayuda a que no se mareen tanto o prácticamente nada. Amigos de Agenda Motor, termina el programa de esta semana. Como les dije, pude probar en el sur de nuestro país la Chevrolet Captiva híbrida. Siempre les digo lo mismo, sigan con nosotros acá en CNN Chile.
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0: gustos y posibilidades de nosotros mismos. De hecho, esta misma disciplina señala que las personas no se definen solo por sus rasgos, preferencias, intereses y aversiones, sino también por sus amistades, roles sociales, conexiones familiares y, en definitiva, por sus grupos. Cuando decimos yo, no solo es un yo, sino también un nosotros. Pero eso no es todo. La ciencia ha demostrado que el sentido de pertenencia a un grupo tiene un impacto directo en nuestra salud física y mental e incluso en la calidad de nuestro envejecimiento. Ya sea para enfrentar misiones imposibles, pasar un buen rato o descifrar los misterios de nosotros mismos, estar en grupo nos trae grandes beneficios.
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7: Comienza nuestro panel de conversación Voces del Poder aquí en CNN Chile Radio. En este día viernes están con nosotros la ex subsecretaria general de gobierno Nicole Cardoch. ¿Cómo está, Nicole?
8: Muy bien, muchas gracias.
7: Bienvenida, gracias por estar aquí. Y también está con nosotros el subdirector ejecutivo de República, Rodrigo Meléndez. ¿Cómo está, Rodrigo?
9: Hola, Sebastián, muy bien, muchas gracias.
7: Muchas gracias por estar con nosotros a los dos en esta edición de viernes. En los titulares les comentábamos las reacciones que ha habido a propósito del Foro de Madrid, que se va a desarrollar aquí en Santiago en unos días más, y que tiene como protagonista al presidente José Antonio Kast. Al parecer va a asistir efectivamente a este encuentro, eso es lo que ha trascendido hasta ahora, y ha generado hartas reacciones, distintas miradas también incluso dentro del propio oficialismo. ¿Debería ir o no, Rodrigo, al Foro de Madrid el presidente José Antonio Kast?
9: Mire, yo creo que si el presidente Kast quiere y puede ir, no hay problema en que lo haga. Yo creo que aquí las distintas reacciones que se han originado, tanto desde la oposición como incluso por sectores de algunos pocos sectores de Chile Vamos, yo creo que una reacción un tanto hipócrita. Porque
7: ¿por qué?
9: Es normal que los presidentes puedan ir a distintas actividades de carácter político que representen el pensamiento que tuvieron antes de que fueran presidente. Aquí a nadie se le exige lo imposible, a nadie se le exige que cuando llega la moneda olvide cómo llegó, olvide qué es lo que piensa. Y esto fue lo mismo que hizo, por ejemplo, el presidente Boric en el año 2023 cuando participó del Foro de Gobiernos Progresistas que organizó la Internacional Socialista. O sea, no era un espacio que buscaba aunar a todos los chilenos, ni mucho menos. Y también lo hizo el presidente Piñera el año 2019 en el Foro por la Democracia que organizaron los partidos de Chile Vamos y que se celebró acá también en Santiago. Por lo tanto, yo creo que se le está intentando exigir al presidente Kast un estándar que no ha sido aplicable durante las presidencias anteriores y que, por lo tanto, esa actitud, ¿cierto?, de a uno exigirle algo, pero cuando los otros fueron gobierno, no aplicar el mismo criterio, me parece que es un tanto hipócrita.
7: Ajá. Nicole,

0: ¿Debería asistir el presidente o no?
1: Yo creo que era evidente que el presidente iba a asistir. Creo que la discusión, o al menos a mí el punto, no me gustaría ponerlo en eso, porque el presidente José Antonio Kast, antes de ser presidente, fue uno de los primeros firmantes de cuando se inaugura el Foro de Madrid. Entonces, para mí no es algo como que no se haya pensado de que el presidente iba a participar.
0: No es sorpresivo.
1: No es sorpresivo para en ningún caso. Lo que sí creo que hay que marcar es qué es el Foro de Madrid, en cómo se crea esta vinculación internacional entre distintos movimientos ultraconservadores y también de ultraderecha en distintas partes del mundo, Iberoamérica, pero también Estados Unidos. Es un evento que yo creo que en el pasado, esta es su quinta versión, si no me equivoco, ha estado marcado por la intolerancia. Intolerancia a quien piensa distinto, intolerancia como una herramienta política de cómo seguir instando discursos de odio en los distintos países. Va a tener entre los panelistas que van a venir a Santiago y dentro de los que se han confirmado a Santiago Abascal de Vox, va supuestamente, y creo que ayer lo confirmó la Casa Rosada, a venir el presidente de Argentina, Javier Milei.
0: Así parece.
1: Y también va a venir Kevin Roberts, que es el encargado de la Fundación Heritage en Estados Unidos, que algunos han sindicado como el autor del proyecto 2025, que es el proyecto 2025, es un proyecto que ha buscado ser una hoja de ruta para la segunda administración del presidente Donald Trump, donde ha buscado que no haya tanto caos ni desorden para hacer una agenda ultraconservadora que finalmente refuerza estos tintes autoritarios que ha tomado el gobierno. Yo creo que ahí hay que poner el acento en quiénes van a venir, cuáles han sido sus posiciones en el pasado, no solamente, bueno, Santiago Abascal, sino también el presidente de Argentina, sobre todo en un contexto donde hay divergencias diplomáticas importantes con el país vecino.
0: Nicole, y explicitemos cuál es el problema de que vengan esos personajes, a tu juicio. Digamos.
1: Yo creo que el problema, no diría el problema, sino el acento es que el presidente de la República, José Antonio Kast, comulga y nos da a entender que para él la batalla cultural en estos momentos es lo más importante. Uno no entendería que en manera estratégica o pensando en la política que está buscando desarrollar el gobierno se meta esta asistencia a este Foro de Madrid y sea una divergencia incluso entre el mismo oficialismo. Ya hay dos partidos que han presentado diferencias públicas con la asistencia del presidente a este hito, pero a mí lo que más me preocupa o lo que más me llama la atención es que finalmente desnuda y pone visible para todos que para ellos, para el grupo gobernante hoy día, el Partido Republicano, para el mismo presidente de la República, la batalla cultural se encuentra dentro de la prioridad de su agenda. Uno no entendería cómo vamos a participar del Foro de Madrid con todas estas divergencias, pero a la vez estamos buscando acuerdos transversales, por ejemplo, para la agenda de seguridad contra el crimen organizado y el terrorismo.
0: Rodrigo.
2: Mira, si vamos a empezar a analizar los distintos redes con las que los presidentes se relacionan, podríamos decir lo mismo en el caso del presidente Boric respecto del Grupo Puebla, que el Grupo Puebla es este grupo que une a distintos partidos de izquierda latinoamericanos y que son los responsables detrás de la miseria de cada uno de estos países. O sea, ¿por qué Javier Milei llega a ser presidente de Argentina? Es porque antes hubo una Cristina Kirchner y un Alberto Fernández que intentaron aplicar lo que decía el Grupo Puebla, lo mismo en el caso de Brasil, Lula lo hace y hoy día están no están contentos con esa presidencia y así a lo largo de varios otros países, en el caso de Venezuela, Nicaragua, etcétera.
0: ¿Y a tu juicio son comparables los perfiles?
2: O sea, yo creo que es más grave en el caso del Grupo Puebla porque es un grupo que ampara, digamos, regímenes no democráticos. Ninguno de las personas que van a asistir en este minuto al Foro de Madrid, por ejemplo, que se va a celebrar acá en Santiago, son todas personas que están comprometidas con la democracia, con el Estado de Derecho, y simplemente pueden haber divergencias en materia de aplicación de políticas públicas. ¿Qué hace, por ejemplo, en materia de migración? O sea, solamente por ejemplificarlo, pero en el caso de Europa hoy en día tienen un tremendo problema con la inmigración, dado que toda Europa funciona como un solo país para esta materia, para poder explicarle a quienes nos están escuchando. Y la alternativa del Foro Madrid es que tenemos que respetar las fronteras, que es lo mismo que dice el presidente Kast acá. Y la alternativa ya puede ser la España de Pedro Sánchez, que le invaden el territorio ceuta que está en el norte de África, que es soberanía española, y no hacen nada por el tema, y no protege la frontera, y que es un similar a lo que ha ocurrido en Chile durante los gobiernos anteriores. O sea, la política chilena tiene estos reflejos en lo que ocurre en el resto del mundo, y creo yo que en particular en el caso de Europa. Pero allí a decir que es un paralelo y que se intenta atacar a los grupos, a los presidentes, por lo que puedan representar esta red, yo creo que es equivocado. Porque también, sigamos ampliando el ejemplo, nosotros podemos ver también a parlamentarios del Frente Amplio, del Partido Comunista, que viajan a China, todo pagado por el gobierno chino, para ver las supuestas bondades del comunismo, mientras vulneran derechos humanos, mientras no permiten la libertad política, la libre expresión religiosa. O sea, yo no estoy diciendo que lo vayan a aplicar acá, pero para el mismo criterio que dice Nicole, nosotros tendremos que decir acá que el Partido Comunista y el Frente Amplio son un peligro para los derechos humanos.
0: Ajá. Rodrigo, ahora, tomando el punto que plantea Nicole, ¿esto realza la batalla cultural?
2: Mira, de primera, a mí no me gusta el término batalla cultural. Yo soy un detractor...
0: Pero ha sido acuñado por figuras del mismo gobierno también, ¿ah? ¿Eh?
2: Sí, es verdad. Es verdad, pero yo ahí no lo comparto. Yo creo que más que batalla, uno tiene que, como decía Jaime Guzmán, conquistar mente y corazones. Y eso no es una batalla, es una tarea permanente que uno tiene invitando al resto a que crea lo que tú piensas. Pero al margen de eso, yo no creo que esto se trate de un tema de batalla cultural. Aquí lo que hay es un presidente que está reconociendo los apoyos internacionales que tuvo durante su trayectoria y que de cierta manera también fueron parte de su carrera para poder llegar a ser presidente. Se realiza acá en Chile porque de los presidentes que siempre han formado parte de este foro, es el primero que ha logrado llegar a la presidencia, y por lo tanto, para los que compartimos con el presidente Kast, el respeto no solamente por la institucionalidad, por el Estado de Derecho, que es algo que no todos en Chile comparten, por cierto, pero sino también por la dignidad de la persona, el respeto por los derechos individuales, por cierto, que es un ejemplo para poder aplicarlo al resto del mundo, y se está reconociendo también en este caso el liderazgo del presidente.
0: Nicole, ¿qué te parece ese punto?
1: Sí, yo, o sea, claramente estoy en completo desacuerdo con la caracterización que se hacía antes del Partido Comunista, del Frente Amplio, pero más allá de esta política que suele ser como a jugar a la política del empate y a mostrarnos o a tratar de equiparar conversaciones. Yo creo que lo que está pasando acá es bien cierto, o sea, acá lo decían, estamos reconociendo los apoyos que tuvo el presidente José Antonio Kast antes de llegar a La Moneda, cuestiones que estuvieron completamente en oscuridad durante la época de campaña. Recordemos que el presidente en momentos de debate le preguntaban sobre figuras internacionales que él admiraba o seguía, y se veía bien complicado al decir aquellas figuras que él consideraba que podían ser ejemplos a seguir acá en la política chilena.
2: Perdón, Nicole, yo creo pero que en ese también... caso dijo Yoria Meloni con Marta Claridad,
1: sí,
2: yo recuerdo
1: Meloni
2: eso.
1: Que no va a venir, entiendo.
2: Porque tendrá problemas de agenda, uno que sabe. Pero sí forma parte del Foro Madrid también.
1: Claro, es importante también entender que esta política internacional que está coordinada, que evidentemente, bueno, tiene una carta fundante en donde presenta al comunismo como una de los ejes centrales de la batalla, el comunismo y el socialismo, por cierto, pero es importante volver a decir que van a ser unos paneles y unos expositores y panelistas que han marcado con un discurso de odio y han negado la historia de sus países. Con uno de los ejemplos, también dentro del Foro de Madrid estaba el expresidente Víctor Orbán con que el candidato presidencial ya electo, creo, José Antonio Kast, se reunió durante el verano.
0: En el verano
1: no sabemos qué tipo de conversación tuvieron o qué cosas nosotros podríamos emular o la política podría emular de lo que pasaba en Hungría, lamentablemente, bajo ese régimen autoritario. Creo que es importante poner el acento en las conversaciones que se van a dar. No creo que la polémica sea la asistencia o no del presidente de la República, porque es evidente que iba a participar, pero sí poner una línea, que me parece muy bien lo que hizo Evópoli, poner una línea divisoria entre lo que representa los intereses de la derecha chilena y lo que representan los intereses de esta derecha internacional ultraconservadora. Vuelvo a decir, Santiago Abascal, vuelvo a decir, el presidente Javier Milei. O sea, recordemos hoy día la situación económica en la que está y se encuentra Argentina. En Argentina, desde que asumió el presidente Javier Milei, en promedio se cierran 26 empresas por día. La gente, la población argentina, hoy día come 4 veces menos pan que hace 5 años atrás. Y eso evidentemente no es porque la situación esté bien, sino porque hay una complejidad mayor a la hora de la gente en Argentina de llegar a fin de mes.
0: Entiendo bien entonces el punto, Nicole, este grupo representa no una diferencia legítima de proyectos políticos, ¿no? Porque, por ejemplo, Rodrigo planteaba que el presidente Boric se había reunido en el Foro de Partidos Progresistas, el presidente Piñera lo hizo en el Foro por la Democracia, ¿no? Sí, Foro por la Democracia. ¿Cuál es la diferencia entre esas reuniones y esta, por ejemplo?
1: Yo creo que tiene que ver con el tinte de las nociones de la política que tienen estos personajes, sobre todo al despreciar profundamente mecanismos democráticos de control entre las instituciones, lo que pasó en el régimen o en Hungría con todos los años de mandato de Víctor Orbán, fue poner a otros que pensaban distinto como enemigos, fue legislar para que otros que pensaban distinto ni siquiera pudieran movilizarse. Hace un año atrás en Hungría se aprobaba un decreto presentado por el presidente donde decía que las comunidades de la diversidad sexual, por ejemplo, no tenían el derecho a la movilización. Cosas así que me parecen graves, no solamente a la libertad de expresión, sino al entender la deshumanización que muchas veces se vive de manera muy polarizante en estos grupos políticos.
0: Rodrigo.
2: Yo no sé si Nicole se estaba refiriendo al Foro de Madrid o al Grupo de Puebla, porque lo cierto es que quien apoya regímenes totalitarios en la región es el Grupo Puebla, no el Foro de Madrid. Y lo que tú decías de Hungría, bueno, los húngaros conocen lo que es el autoritarismo, conocen lo que es el totalitarismo, no por Víctor Orbán. Si Víctor Orbán fue un gobierno que respetó la institucionalidad de Hungría, siguió formando parte de la Unión Europea, ni siquiera se salió de esa unión. Los húngaros conocen el totalitarismo y el autoritarismo por el régimen comunista que estuvo durante décadas en ese país. O sea,
0: pero el tinte iliberal que tiene Víctor Orbán, ¿tú lo reconoces o no?
2: Mira, yo no. Tanto se habla de qué es lo iliberal, qué no es lo iliberal.
0: Que parece una conversación atingente hoy día por lo claro, que se está discutiendo sobre el gobierno del presidente Castro.
2: Yo no sé si el gobierno de Víctor Orbán será iliberal o no, porque hay que también entrar a ver qué es lo que se dice de ese gobierno y poder entender correctamente qué es lo que ha hecho y qué es lo que no ha hecho. Yo lo que sí sé es que el gobierno de José Antonio Kast es un gobierno liberal, en el sentido que respeta el Estado de Derecho, respeta la institucionalidad democrática, respeta los resultados de las elecciones y también reconoce que las personas tenemos distintos derechos fundamentales y que el rol del gobierno no es pasar por encima de esos derechos fundamentales, sino que respetarlos y promoverlos. Y eso es precisamente lo que no se puede decir respecto de todos los que participan, de todas las distintas redes internacionales que son las que estamos hablando nosotros ahora.
0: Ahora, más allá de la apreciación sobre el Foro de Madrid, es un momento donde al gobierno se le ha cuestionado precisamente con la presentación de esta reforma constitucional esa adhesión a la democracia liberal. Eso se ha cuestionado por abogados constitucionalistas, una discusión política, por supuesto, también. Incluso desde mismos sectores oficialistas han mostrado esos reparos. Luciano Cruzcoque, sí. Guillermo Ramírez, Paulina Núñez, etcétera. Entonces, ¿hay un mal timing, por lo menos?
2: Mira, no sé. Yo creo que toda la discusión sobre el tema si es iliberal o no, me parece que es un absurdo, porque estamos confundiendo lo que fue una imprudencia de que haya un número que dijera 240 días de estado de excepción sin control previo, digamos, del Congreso en esa materia. Eso evidentemente que una imprudencia y un error práctico al final del gobierno y que están trabajando por enmendarlo. Pero una cosa es decir que a partir de ese error tú catalogues a todo el gobierno como un gobierno iliberal. Y lo cierto es que eso es completamente falso. O sea, si nosotros vamos a hablar de intentos iliberales, de corrientes iliberales, yo pensaría más bien en grupos que han intentado eliminar el Senado, que han intentado terminar con la igualdad ante la ley, que han intentado dividir a los chilenos entre ciertas características que no pueden controlar, y que eso me suena mucho al primer proyecto de constitución que nosotros tuvimos en este país. Yo creo que eso se asocia más bien a algo iliberal que el gobierno de José Antonio Kast, por supuesto.
0: ¿Cómo has visto tú los pasos que está dando el gobierno respecto a la reforma después de todo el debate que se ha abierto sobre los alcances que esto tiene, sobre las críticas constitucionales también?
1: Sí, yo he visto una improvisación importante de parte del gobierno. Creo que una agenda que se suponía era el centro, vuelvo a decir, de la campaña, de la gestión, de lo que construyó la imagen de José Antonio Kast durante 12 años que fue candidato a la presidencia. Creo que han actuado con un nivel de improvisación, de poco debate prelegislativo, pero además incurriendo en una conversación y abriendo la discusión constitucional cuando ni siquiera en su propio sector han estado de acuerdo con las modificaciones a la Constitución que se propone en la propuesta constitucional y en la reforma contra el crimen organizado y el terrorismo. Yo creo que es importante ver la descoordinación, la improvisación, pero sobre todo la sordera muchas veces que el Ejecutivo da estas discusiones. Lo han presentado, han habido críticas no solamente de abogados constitucionalistas, han habido críticas de parlamentarios y parlamentarias, de la propia coalición de gobierno, de los partidos de Chile Vamos. Creo que ya la aceptación de que había sido una agenda poco pensada fue cuando el gobierno le quita la urgencia a esta agenda y a esta reforma. Pero lo más importante es que evidentemente no se puede caricaturizar como que los cuestionamientos a los tintes iliberales, a la posibilidad de generar una figura presidencial que sea capaz durante 8 meses de tener estos estados de excepción, no se puede caricaturizar porque son elementos y alarmas que son muy presentes en el debate.
0: ¿No tiene que ver con parámetros?
1: Tiene que ver, yo creo que el gobierno ha querido plantearlo con que sí va a existir ciertos reglamentos y contrapesos a la hora de pensarlo, pero a mí lo que más me preocupa es que haya sido y sea todavía una bandera en la que el gobierno no ha asumido ningún tipo de autocrítica. Hoy día escuchaba también a la ex ministra vocera de gobierno.

0: gobierno Maraceini, e incluso la ex ministra Maraceini decía, una agenda y una reforma que se hizo, entre abro comillas, con el tejo pasado. Y yo creo que cuando pensamos en una agenda que debería ser el centro de la preocupación, pero además una hoja de ruta que nos dijeron que ya tenían ultra preparada para la hora que les tocara gobernar, creo que se ha desempeñado de manera bastante lamentable en el debate, pero además con las consecuencias y la efectividad finalmente que esto va a tener en la lucha contra el crimen organizado.
1: Rodrigo.
2: Yo creo que en esta materia, en la tramitación de la reforma constitucional, y en esto comparto algunos puntos de lo que dijo Nicole, que el gobierno le ha faltado tener mayor solidez en lo que es el trabajo prelegislativo, en la socialización de este proyecto antes de presentarlo en el Congreso con parlamentarios, senadores, diputados, pero también con la sociedad civil, centros de estudio, con universidades, para, por ejemplo, en el caso de los 240 días, eso era una alerta que era bastante evidente, que yo creo que fue la torpeza de no haberlo difundido adecuadamente, cosa que nadie le haya, no haya existido esa oportunidad de avisarle al gobierno, miren, quizás moderemos este número, ¿cierto? Y eso, cuando no existe ese trabajo interno prelegislativo, es cuando se generan este tipo de polémicas que es cierto que poco contribuyen finalmente al objetivo final, que el objetivo de esta reforma y el motivo por el cual el gobierno la está impulsando es dotar de herramientas a la institucionalidad existente para que el Estado recupere el control de nuestros barrios que están tomados por el narco. Ese es el objetivo y en eso tenemos que trabajar, pero como país me refiero. Pero claro, con este tipo de torpezas se sale el foco del objetivo y lamentablemente terminamos hablando de esto en programas como este, ¿cierto? En vez de intentar centrarnos en cómo lo vamos a lograr, si es que las herramientas son adecuadas o no. Estamos viendo si es que son 240, si es que son 180, si son menos, si son más, y al final eso no lleva a ninguna parte.
1: ¿Pero tú crees que solamente es un asunto del plazo, por ejemplo, del estado de excepción? ¿No ves gravedad en, como han planteado distintos abogados constitucionalistas, el hecho de que esto se concentre la decisión solo en el presidente, sin pasar por el Senado? Que se conculquen derechos fundamentales, que haya opción de intervenir comunicaciones, por ejemplo, durante el plazo de vigencia.
2: Yo creo que todo eso es parte de una misma discusión, porque, por ejemplo, si tú estás hablando de un plazo solamente de 5 días, un plazo muy acotado, como una medida de choque quizás para poder controlar rápidamente una situación y que después viene la aprobación del Congreso, tú puedes tener ese margen para que el apoyo del Congreso se vea después con una alta cantidad de atribuciones del presidente directamente. En cambio, si es que tú estás pensando en un plazo más largo, ¿cierto? Te invento 2 semanas, 1 mes, no quiero decir un plazo definitivo.
1: Sí.
2: Ahí uno puede entrar a ver la proporcionalidad de las herramientas que se le otorga al Ejecutivo versus ese control que existe. Pero aquí no nos tenemos que olvidar algo muy clave y que ha estado bastante ausente del debate. La Constitución actual, vigente, establece que todas las medidas que afecten los derechos y que afecten particularmente a las personas siguen siendo sujetos de revisión de los tribunales de justicia cuando existe un estado de excepción. Y eso ocurre hoy en día en la Araucanía, por ejemplo, ocurre cada vez que tenemos alguna catástrofe natural. Las personas de igual manera pueden recurrir a los tribunales de justicia cuando se les esté afectando en forma particular sus derechos. Por lo tanto, no es que, si bien no lo dice el proyecto, no dice que está sujeto a los tribunales, al control de los tribunales de justicia,
1: claro,
2: porque la Constitución ya lo prevé para esta circunstancia y que, por lo tanto, el proyecto debe ser no solamente entendido en papeles, digamos, que conforman el proyecto que presentó el gobierno al Congreso, sino que también debe ser obviamente comprendido en el conjunto de la Constitución y existen los distintos mecanismos para generar estos contrapesos al Ejecutivo.
1: Nicole, y en ese sentido, entonces, ¿tú crees que este es un proyecto que puede mejorarse? O sea, ¿hay espacio para esa discusión en el Congreso y llegar a un acuerdo efectivamente como lo
0: plantea el gobierno? Me encantaría que hubiera espacio en el Ejecutivo. Yo lo que he escuchado es alertas del mismo sector, división del oficialismo, descoordinación importante, incluso entre los mismos ministros. Recordemos todo lo que pasó entre esto de la suspensión de ciertas prestaciones de derechos sociales para aquellos condenados y condenadas en nuestro país, entre distintos ministros del mismo gabinete de gobierno. Yo creo que lo que a mí me gustaría es que hubiera un poco más de eco para poder generar acuerdos transversales, sostenibles. Creo que lo que nosotros hicimos en el gobierno anterior, en la administración del presidente Gabriel Boric, habla muy bien de los acuerdos a los que son capaces de llegar las distintas visiones de la política en nuestro país.
1: ¿Por la agenda de seguridad?
0: Por la agenda de seguridad, para generar una batería de más de 60 leyes que se aprobaron, pero que son sostenibles en el tiempo, porque tienen ese acuerdo transversal. Lo que yo acá veo es no un acuerdo transversal, ni siquiera un acuerdo entre las mismas fuerzas que apoyan el gobierno y una capacidad nula de escuchar estas alertas o de generar una mínima autocrítica a la concepción del proyecto, a esta reforma constitucional que se incluye en el debate cuando no era tema del debate, y sobre todo hay dos grandes ausentes a mi modo de ver para enfrentar realmente al crimen organizado y el terrorismo, que tiene que ver con aquellas medidas de prevención social, comunitaria, situacional, pero también el levantamiento del secreto bancario con sede administrativa para trabajar en aquellas situaciones que sean sospechosas. Ya vimos lo que pasó con la Operación Tokio, lamentablemente, en nuestro país, donde hay bandas internacionales que se meten en el sistema financiero y tienen las consecuencias que tienen.
1: O sea, incluso desde el punto de vista de la efectividad, ¿tú crees que las medidas que se están proponiendo no serían efectivas?
0: Yo creo que de toda la batería de proyectos, hay que recordar, más de la mitad ya son proyectos que estaban presentados en el Congreso y que se estaban tramitando, pero la gran otra batería que incluye este gobierno, creo que no van al foco de lleno de pelear contra el crimen organizado, que tengan efectividad los números que hoy día siente la gente en términos de inseguridad, de lo que pasa en los barrios, y sobre todo tienen una poca capacidad de mirar al nivel territorial de cómo esto efectivamente puede trabajarse con toda la gran política de seguridad pública que ya se aprobó en la administración anterior y que tendría que tener hoy día una implementación que fuera el foco de la gestión del gobierno. Yo solamente quiero terminar diciendo, ¿qué diría el candidato José Antonio Kast de este nivel de desorden e improvisación del gobierno del presidente hoy día, José Antonio Kast?
1: Rodrigo.
2: Mira, yo creo que falta la verdad, Nicole, cuando dice que el gobierno no está escuchando, que no está abriendo. O sea, si estamos hoy día discutiendo el contenido de la reforma para mejorarlo, es precisamente porque el gobierno sí está escuchando. Yo creo, y en eso creo que estamos de acuerdo, que ese momento de escucha se tuvo que haber dado antes de que se presentara el proyecto, y en eso espero que el gobierno haya aprendido la lección. Pero, a ver, el ministro Alvarado llegó a un acuerdo con el senador Araya del PPD para iniciar la tramitación ahora en septiembre. Si existe un acuerdo para tramitarlo es porque también existe conversaciones sobre cuál va a ser ese contenido y que es un proyecto que puede salir adelante, ¿cierto? O sea, si la posición del senador Araya fuera que no tiene que haber proyecto de ley y punto, digamos, o proyecto de reforma, probablemente no hubiera llegado a ningún tipo de acuerdo. O sea, el gobierno tiene una maquinaria desplegada para intentar llegar a esos acuerdos, y no solamente dentro del oficialismo, sino que también más allá, ¿cierto? Llegando al PPD, a otros sectores de izquierda democrática que permiten llegar a este tipo de acuerdos. No le vamos a pedir, digamos, al Partido Comunista o al Frente Amplio que se sumen a este tipo de proyectos en materia de seguridad, como tampoco lo hicieron en el caso del gobierno del presidente Boric, porque recordemos que esos grandes acuerdos que dice Nicole son solamente parciales, porque la gran mayoría de esos proyectos fueron aprobados en lo sustancial desde, más bien, el Partido Socialista hacia la derecha del espectro, con una negación absoluta de los partidos que conformaban el núcleo del gobierno del presidente Boric. Por lo tanto, el acuerdo por el acuerdo, uno, no es tan así, y en segundo lugar, estamos pidiendo soluciones que ni siquiera los propios que están pidiendo lo van a llevar a cabo.
1: ¿Y tú crees que hay espacio entonces de conversación posible con Socialismo Democrático?
2: Sí, absolutamente, absolutamente. Ajá. O sea, yo creo que sería una torpeza por parte de la centro-izquierda democrática el negarse a intentar solucionar uno de los grandes problemas que tiene la sociedad chilena hoy en día, que es la crisis de seguridad, que es la toma de los barrios por parte del narcotráfico, y que es el principal motivo, y en eso también yo creo que estamos todos de acuerdo, por el cual el presidente José Antonio Kast salió electo. Torpezas más o torpezas menos, yo creo que la ciudadanía lo va a juzgar por la capacidad que tenga de eso, si quizás no solucionar, pero sí de aminorar el flagelo que significa esto para la sociedad chilena, y en eso cualquier fuerza democrática y que tiene un real compromiso por el país se va a intentar sumar.
1: Oye, lo último, antes de que se nos vaya el tiempo, quería plantearles el tema de la reinstauración del gabinete de la primera dama. El presidente Kast, en una decisión que al parecer fue reservada el 13 de mayo, restaura precisamente el gabinete de la primera dama, en un equipo que va a liderar, por supuesto, Pia Driasola. ¿Cómo ves esta señal? ¿Cómo la interpretas tú, Nicole?
0: No, me parece que si la gestión de gobierno está preocupada de volver a institucionalizar algo que es un rol de aquella persona que está acompañando, en este caso como compañera de vida, al presidente de la República, no deberían estar ahí la atención ni la gestión de gobierno, en circunstancias donde tenemos un desempleo que llega al 9,5%, donde tenemos una crisis de seguridad, donde tenemos un desorden evidente del equipo de gobierno, desde el comité político hasta el resto del gabinete. Creo que es una discusión más que secundaria para los momentos que vive el país.
1: Rodrigo.
2: A mí me parece razonable que exista una estructura pequeña y modesta, como es lo que se está implementando, para el apoyo de actividades más bien de carácter protocolar, de la primera dama o el futuro quizás un primer caballero, si es que volvemos a tener una mujer presidenta, ¿cierto? Uh-huh. Que además son actividades que son relacionadas a beneficencia y familia, fundamentalmente. O sea, son materias que no generan división entre los chilenos. Quizás hoy en día estamos discutiendo si es que nos gusta o no la estructura, pero eso fue porque hubo un presidente que la eliminó. Ni siquiera Michelle Bachelet la eliminó, siendo que ella no estaba casada, ¿cierto? Su hijo fue quien asumió esas labores de la coordinación de las fundaciones, fundaciones que por lo demás hoy siguen radicadas en los distintos ministerios, y esto solamente es un equipo pequeño que va a acompañar a la primera dama en estas actividades de protocolo. Yo creo que en la medida que siga esta estructura como se ha presentado ahora, me parece que es completamente razonable.
1: Rodrigo Meléndez y Nicole Cardoche han estado con nosotros esta mañana en Voces del Poder. Nicole, gracias por haber venido.
0: Gracias.
1: Rodrigo,
0: muchas gracias.
1: Buen fin de semana.
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6: ¿Cómo están? Bienvenidos. Estamos comenzando Agenda Económica aquí en CNN Chile. Gracias por acompañarnos a esta hora para que revisemos juntos los temas más importantes de este día viernes. El tema central de hoy, el del desempleo, con un nuevo dato que genera preocupación por los niveles de desocupación a nivel nacional. Llega al 9,5% este registro, el mayor en 5 años, en una situación que además, cuando vemos en detalle, muestra realidades muy complejas para algunos grupos de la población. Pilar Gutiérrez, reporte del tema.
7: Una mala noticia para la economía. El desempleo volvió a subir y llegó a 9,5% en el periodo mayo-julio. La cifra no solo es más alta que el 9,4% del trimestre móvil anterior, sino que en términos anuales subió 0,8%. Con esto, la desocupación está en su nivel más alto de los últimos 5 años, desde junio de 2021.
8: Siempre nos preocupa, estamos enfocados en eso. Con las medidas que estamos haciendo, esperamos recuperar la inversión el próximo año. Tener un crecimiento, como dije ahora, del 3,5, y empezar a resolver este problema desde la perspectiva del crecimiento. Esperamos un repunte el último trimestre, especialmente de la mano de la construcción, con las medidas que se están tomando. No hay ninguna necesidad, me parece, a esta altura, de bajar la tasa.

0: no va por ahí la reactivación. La reactivación va por la inversión privada que se va a recuperar.
1: Mejores cifras que el gobierno espera de la mano de una reactivación económica hacia adelante. Lo cierto es que este es el cuarto dato consecutivo de desempleo sobre 9%. Y la situación se agrava todavía más en las mujeres, en donde la tasa de desocupación lleva 5 meses sobre el 10%.
2: La noticia del mercado laboral del día de hoy son malas, son más negativas incluso que las que veníamos mirando hace un año atrás o en los meses anteriores. Mayores personas en desempleo buscando trabajo y también con mayor duración del desempleo. El grupo de microempresas y pequeñas empresas son las que más dan empleo. Es en esos grupos de empresas en donde se concentra el mayor déficit laboral.
1: Y es que el mercado laboral todavía no logra recuperarse de lo que era la situación prepandemia. De hecho, para retomar los niveles de ocupación que se tenían en 2019, se requerirían 349.000 puestos de trabajo adicionales. Un punto importante a considerar es que en los últimos años los costos laborales han subido por distintas razones, lo que ha afectado en las contrataciones.
3: Tenemos una situación de desempleo muy elevada hace ya más de 40 meses, informalidad que nos cede. Sabemos que en el pasado se tomaron distintas decisiones que fueron encareciendo la contratación. A eso se suma la amenaza propia de los cambios tecnológicos y en ese sentido el ir adaptando, flexibilizando y también capacitando a las personas es muy necesario para los desafíos que vienen.
1: A eso se suma el menor crecimiento económico registrado en los primeros meses del año, con 2 trimestres consecutivos de caídas en la actividad, lo que debilita la creación de nuevos empleos. De hecho, en el último año se destruyeron casi 16.300 puestos.
4: Da cuenta de una debilidad que se sostiene, un deterioro en el mercado laboral que ha sido, ¿no es cierto?, la tónica de los últimos años. Tiene un factor estacional, por lo tanto estamos esperando que ese fin de año tenda a reducirse gradualmente, pero reconoce los altos costos que hoy día significa contratar a una persona, digamos, y las empresas para efectos de crecer están favoreciendo más bien, ¿no es cierto?, las tecnologías, ¿no es cierto?, el equipamiento. Por lo tanto, el desafío es flexibilizar el mercado.
1: Otro indicador que permite tomar la temperatura del mercado laboral tiene que ver con la calidad del empleo. En esa línea, la informalidad bajó al comparar con el trimestre anterior, pero subió con respecto a hace un año y se mantiene en 26,5%.
5: El fondo del problema es la calidad de los puestos. La economía perdió 145.000 empleos asalariados privados formales en un año. Y la única válvula de escape que hoy evita el desempleo mayor es la informalidad y el trabajo por cuenta propia.
6: Históricamente este número ha sido muy alto, cercano al 27% en los últimos 20 años, y sabemos que hay un problema de protección social que hay que procurar de que ese número no se incremente.
1: En busca de soluciones ante este escenario, el gobierno trabaja en varias iniciativas que podrían dar pie a una reactivación del mercado laboral.
7: En el corto plazo, activamos el modo empleo con un subsidio a la contratación a través de CENSE muy potente, con 25.000 cupos que empezamos a pagar la próxima semana. Por eso es fundamental avanzar en los proyectos que ya están en el Congreso. Sala cuna universal, en la flexibilización de la jornada, el estatuto laboral del turismo y en el contrato por horas.
1: Medidas con las que en el mediano plazo el gobierno busca una mejora de la situación. Por ahora la realidad sigue siendo que 981.000 personas en Chile no encuentran trabajo.
8: Bueno, veamos ahora la película completa respecto a lo que ha ocurrido con el desempleo en el último tiempo, porque a veces quizás una imagen nos puede reflejar de mejor manera esta situación, sobre todo para tener esa mirada histórica. Veamos el gráfico que tiene el Banco Central, donde se aprecia claramente la serie histórica del desempleo. Este gráfico cubre el periodo desde el año 2013, en el eje horizontal hacia la izquierda, el pic luego que se observa en el 2020, producto de la pandemia, por supuesto. Pero si uno mira la tendencia general, siempre ha estado al alza, notoriamente, en los últimos 13 años. En el año 2013-2014 llegó a estar en torno al 6%, incluso por debajo de esos niveles en algunos momentos. Luego ya empieza a mostrar una tendencia al alza hasta en la previa del estallido. En la pandemia está ese pic alto que se puede apreciar y luego viene un descenso. Y ahora en el tramo de los últimos 2 años también se aprecia tendencia más bien alcista en la tasa de desocupación a nivel nacional. Claro, hubo momentos en los que estuvo superior al 9%, pero fueron algunos picos nada más en las temporadas de menor generación de empleo. Luego, en el año 2026, vemos esa curva que va al alza y que lleva entonces la tasa de desocupación al 9,5%, niveles que

que no veíamos desde junio del 2021. Bueno, otra forma de interpretar estos datos tiene que ver con el tipo de trabajo que se creó. Y aquí nos vamos a basar en una publicación que hizo Juan Bravo, economista del Observatorio de Contexto Económico de la UDP, que permite apreciar la generación de empleo en plataformas digitales. Y pongan atención a esta gráfica que muestra cómo ha ido variando en 12 meses la inserción en plataformas digitales. En la barra azul que ustedes ven en este gráfico se puede apreciar la generación de plataformas de este tipo, y por otra parte la barra gris nos muestra la destrucción de empleo formal. Y en el último trimestre, mayo-julio 2026, se aprecia que la barra azul es notoriamente más alta y la barra gris está en terreno negativo. Es decir, más personas llegaron a las plataformas digitales, menos personas hoy día tienen un trabajo formal. Y las plataformas digitales pueden ser un buen indicador porque son empleos a los que se puede acceder relativamente fácil. Se entiende que hay una forma de generar dinero ante la urgencia del desempleo, por ejemplo, y desde el punto de vista de la calidad del trabajo suele ser, por sus características intrínsecas, un trabajo quizás menos seguro desde el punto de vista de la seguridad social, cotizaciones, entre otras cosas. Y en ese sentido hay ahí una señal de alerta bien notoria. Lo interesante de estos datos que aporta Juan Bravo es que hay una mirada histórica también, y si hace un año atrás estábamos hablando de generaciones en torno al 31.000 puestos de trabajo en estas plataformas, estos niveles llegan ahora a superar los 70.000 siguiendo la tendencia de los trimestres anteriores. Bueno, y vamos a hablar de lo que está ocurriendo en el mercado laboral desde otra perspectiva, la que nos entregan los datos que reúne la Asociación de AFP. En base a los datos administrativos, es decir, los registros de cada una de las AFP en el acumulado, nos muestran algunas señales de cómo van evolucionando los sueldos. Y fíjense que estos datos muestran que la mitad de los trabajadores formales en nuestro país gana 1.000.000 de pesos mensual. Eso es lo que muestran, insisto, los datos administrativos. Y es una fuente de información bien importante por la confiabilidad que tienen estos datos en la medida que son registros oficiales. En base a todos los acumulados de cotizaciones que se realizan en el sistema de AFP precisamente. Bueno, lo que muestra este reporte es que la mitad de los trabajadores formales de Chile gana 1.000.000 de pesos al mes o más que eso, es lo que revelan los datos de la Superintendencia de Pensiones. La cifra esconde brechas importantes, eso sí, porque entre las mujeres esa mediana cae a 926.000 pesos, es decir, un 86% de lo que ganan los hombres, cuya mediana llega a 1.076.000 pesos. Los datos también muestran los extremos del sistema: un 6,5% de los cotizantes, más de 376.000 personas, gana por el tope imponible unos 3.678.000 pesos. Y en el otro extremo, cerca de 829.000 personas, el 14,5% del total, cotiza por el sueldo mínimo o medio. Son dos extremos también de la realidad en el mercado laboral chileno en relación a los sueldos de los trabajadores nacionales. Bien, y nos vamos a ir a otro tema. Hablamos de la industria minera esta vez y de los resultados de Codelco, que ha hecho tanta noticia este año, ¿no? Y no siempre por las mejores razones. Bueno, esta vez los resultados de la estatal muestran que en el primer semestre del año logró utilidades por 669 millones de dólares. Eso es lo que revelan los antecedentes en el informe que entregó la compañía este viernes. Y después de las críticas que ha habido sobre la situación financiera de la empresa, estos datos pueden suponer algo de respiro para una empresa que ha estado fuertemente presionada también en el escenario público y político. El EBITDA, es decir, las ganancias antes de los ingresos, más bien antes de intereses y otro tipo de descuentos, llegó a 4.648 millones de dólares, 68% más que en el mismo periodo del año anterior. Y ahí hay una muy buena noticia. La utilidad también crece. Los aportes al fisco además suben 15% y llegan a 933 millones de dólares. Ahora, el vaso medio lleno de este mismo reporte es que la producción propia alcanzó un 11% menos que en el primer semestre de 2025, principalmente por ciertas restricciones operacionales en El Teniente, como también reducciones en Chuquicamata y también en Minera Gavi, es lo que informa en este viernes en su reporte la empresa estatal.
Y seguimos con una última noticia antes de ir a la pausa sobre un hito bien importante en la coordinación regional de producción minera. No estamos hablando solo de Chile, sino también de lo que está haciendo nuestro país en coordinación con Argentina, con Bolivia y con Perú. Porque este viernes se firmó una declaración conjunta de los cuatro países sobre minerales estratégicos. La firma se hizo acá en Chile y el viceministro de Economía, Daniel Mas, destacaba que esto posiciona al Cono Sur como proveedor de minerales estratégicos más confiables, sostenibles y competitivos. El secretario de Minería de Argentina, Luis Lucero, por su parte, dijo que la combinación de nuestra geología con la transición energética nos sitúa en una oportunidad sin precedentes. Lo interesante es que se haya firmado esta declaración conjunta que permite abrir caminos de integración logística, de transporte, de conocimiento, también política, ¿por qué no?, para enfrentar una oportunidad única dada las reservas de cobre, de litio y otros minerales críticos en esta zona del mundo. Con esta información nos vamos a ir a una pausa, vamos al corte y volvemos de inmediato con más de Agenda Económica.

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0: Estamos de vuelta, seguimos en Agenda Económica y en la entrevista de hoy vamos a abordar los esfuerzos que se están realizando por promocionar a Chile como destino turístico, una industria que va tomando cada vez más peso en nuestro país, que además distintas políticas de Estado están buscando potenciar para transformarla en una industria que ratifique ese rol económico que tiene en Chile. Vamos a conversar de este tema junto al director del Servicio Nacional de Turismo de Cernatur, Cristóbal Benítez, está con nosotros. Cristóbal, gracias por esta entrevista.
1: Muchas gracias a ustedes por la invitación.
0: Expedition Chile es el nombre de esta iniciativa que ha desarrollado el Estado chileno, para poder atraer a los tour operadores. ¿En qué consiste esta iniciativa primero, Cristóbal?
1: Bueno, efectivamente, contarles que esta iniciativa Expedition Chile 2026 lo que busca es parte de nuestros objetivos del plan de marketing, es decir, cómo traemos en esta etapa turistas que tengan mayor valor, que gasten más recursos, que se queden más tiempo, por lo tanto signifique un impacto económico positivo a cada una de las regiones de nuestro país. Y para eso estamos trabajando en este espacio que es de encadenamiento comercial. Es decir, traemos tour operadores emisivos de los principales mercados turísticos que nos interesa trabajar, como son en el mercado europeo, norteamericano, Brasil. Traemos cuentas para que, por una parte, conozcan en cada uno de los destinos cuáles son los productos turísticos que tiene Chile, la diversidad de oferta que tiene nuestro país para el segmento upscale y de lujo, y después terminar con una rueda de negocio donde se pudieron juntar estos 52 cuentas con 58 tour operadores nacionales, hoteles y productos turísticos nacionales para poder generar estos encadenamientos comerciales que nos permitan traer nuevos turistas de estos segmentos de mercado.
0: En ese sentido, ustedes han planteado que hay un cambio de enfoque en esta estrategia. ¿En qué consiste ese cambio de enfoque, Cristóbal?
1: Efectivamente, nosotros tenemos un plan de marketing que se trabaja a través de un comité consultivo público-privado, donde la primera etapa post-pandemia era recuperar el volumen, es decir, recuperar la cantidad de turistas que recibía Chile. Y hoy día nuestro enfoque está puesto en cómo hacemos que estos turistas que llegan tengan un mayor valor, es decir, mayor gasto en el territorio, y que ese gasto también se distribuya de mejor forma tanto en nuevos destinos, pero también durante todo el año. Y eso es parte del trabajo que estamos haciendo, trabajando segmentos específicos y en mercados que son estratégicos para Chile.
0: Ajá. Y cuando hablan de segmentos específicos, es que dentro del mercado brasileño, por ejemplo, ya bien constituido como uno de los países de origen de visitantes más importantes, dentro de ese mercado se buscan otros de mayor consumo, entonces, o sea, nuevos y más interesantes turistas, quizás.
1: Claro, efectivamente, en todos estos mercados, como te decía, nuestra estrategia de marketing tiene 6 mercados que son prioritarios, que son en Europa está el Reino Unido, Francia, España, Alemania, está Estados Unidos y está Brasil, que son los mercados donde trabajamos una estrategia más 360, es decir, trabajamos en el canal comercial y a público final para hacer que los visitantes se interesen por venir a nuestro país, y tenemos otros mercados en los cuales trabajamos solamente el canal. Y cuando hablamos de segmento objetivo, estamos hablando de este evento particularmente, el Expedition Chile, lo que busca traer segmentos que son de lujo o upscale, que son también casi de lujo, generando turistas que sean de alto gasto.
0: Claro.
1: Cuando hablamos de alto gasto, un gasto promedio diario de $200, que es aproximadamente el 20% de los turistas internacionales que llegan a Chile.
0: Ajá. Cristóbal, tú hablabas recién del encadenamiento y un concepto bien interesante para entender también cómo se estructura la economía en torno al turismo, ¿no? Perfecto, desde la agencia de viajes que arma el paquete turístico hasta las personas que en el comercio, en el día a día, también se ven beneficiados. Me imagino que ese encadenamiento se ve reforzado en sus distintas etapas, en cada eslabón, si es que vienen turistas que gastan más acá en Chile.
1: Efectivamente, este segmento que estamos apuntando con esta estrategia funciona a través de la cadena formal, por decirlo de alguna manera. Es decir, lo más probable es que compren a través de una agencia de viaje en su país emisivo, por ejemplo, en el mercado alemán. Este segmento va a una agencia específicamente que diseña productos enfocados en sus necesidades. Para eso es muy importante que el tour operador alemán que vende el resto del mundo para los alemanes conozca nuestros productos, conozca nuestros destinos, y por eso invitamos a ellos para que vengan a Chile y ellos se contacten con nuestra oferta de productos y destinos a nivel nacional, de tal manera que tengan mejor conocimiento y esto se pueda transformar en nuevos productos turísticos que ofrezcan en su mercado.
0: Ajá. Cristóbal, y en base a la experiencia que han tenido en estos días en que han venido estos operadores, ¿cuál es la visión que hay afuera respecto al atractivo turístico y la oferta turística? Son dos cosas distintas. ¿Qué tiene Chile?
1: Bueno, la verdad, estamos muy, muy contentos con los resultados del evento. Uno, porque trajimos muy buenas cuentas, cuentas importantes, por lo tanto también los operadores nacionales que han participado estuvieron muy satisfechos con con las ruedas de negocio. Tuvimos muy buen feedback porque efectivamente son turoperadores de gran tamaño y están interesados en ampliar su cartera de productos a nivel nacional. Y en eso también reconocer que la oferta turística que tiene nuestro país es de muy alto nivel, tenemos muy buenos productos y siempre está innovando y desarrollando nueva oferta. Eso es parte también de lo que hemos querido mostrar en estas visitas que hicimos previo a la rueda de negocio. Es decir, tuvimos un grupo que estuvo viajando en el norte de nuestro país, particularmente en San Pedro de Atacama, otro grupo en el sur, en Chiloé, la cuenca del lago Llanquihue, otro grupo que estuvo en Torres del Paine y otro grupo que estuvo en Punta Arenas y los fiordos y los glaciares hacia la zona austral. Por lo tanto, y hoy están todos los grupos recorriendo la experiencia de enoturismo aquí en la zona central de nuestro país. Por
0: Claro
1: lo
0: que sí.
1: tanto, mostrar esta diversidad de productos es parte de lo que queremos fomentar, no solamente dos o tres productos que generalmente son los más reconocidos.
0: Cristóbal, respecto a estos mercados prioritarios, ¿cuál es el que ha crecido más y que por lo mismo también ha ganado más atractivo para la industria chilena?
1: Bueno, hay algunos que son interesantes, por supuesto, por volumen, otros por el gasto diario. El mercado brasileño, sobre todo en esta temporada, es muy estratégico para nosotros, sobre todo por el producto nieve. Pero también hay mercados que han crecido mucho y son muy estratégicos y también hemos querido invitar en este evento como el mercado australiano. Ustedes sabrán que en septiembre del año pasado se liberó el requisito de tener visas para los australianos para venir a nuestro país, lo cual era un requisito que era fundamental para seguir potenciando este mercado, ya que tenemos vuelos directos y somos la puerta de entrada natural para los australianos a Sudamérica. Y esto ha permitido que, en un trabajo que llevamos haciendo un par de meses, hemos estado en ruedas de negocio en Australia, trajimos algunas cuentas ahora para la Expedition, estamos creciendo a unas tasas de un 80% con respecto al año anterior de llegadas de australianos a nuestro país. Creemos que este es un mercado muy estratégico, se ha vuelto de nuestros mercados prioritarios, por lo tanto esperamos que este número se siga creciendo y por lo tanto sigamos profundizando las acciones con el mercado australiano.
0: Por supuesto. Cristóbal, y en la idea de aumentar el peso del turismo dentro de la economía chilena, del PIB chileno, este es un paso clave, me imagino, ¿no? El mayor gasto acompañado del volumen es lo que va a terminar multiplicando esos ingresos que se pueden generar a través de esta industria.
1: Por supuesto, eso es parte de lo que estamos buscando porque cuando hablamos de mayor valor genera mayor gasto diario y eso significa mayor ingreso de divisa a nuestro país, por lo tanto eso impacta directamente en el aporte que hace el turismo al PIB y no solamente al PIB, sino que también el aporte que hace el empleo. Hoy ya tuvimos las cifras del último trimestre móvil de mayo, junio, julio y el turismo generó 662 mil empleos. Estamos hablando de un crecimiento de un 2,2% respecto al año anterior y es aproximadamente el 7,1% del empleo nacional. Por lo tanto, es una industria que es muy, muy significativa para la economía del país.
0: Cristóbal, y en la mirada interna, ¿dónde se localiza esta oferta de lujo o upscale, como la denominan en la jerga técnica? ¿En qué zonas geográficas, digamos, y en qué polos turísticos de Chile está concentrado?
1: La verdad es que una buena noticia es que tenemos más destinos de los que la gente pudiera pensar en una primera instancia. Tenemos, por eso les decía, tenemos hotelería de muy buen nivel en todo nuestro país. Tenemos muy buenos productos turísticos también asociados a turismo de naturaleza, a turismo aventura, a turismo de bienestar, a wellness, a enoturismo, que son experiencias que son tanto de lujo como upscale. Upscale es un poquito menos de lujo, que va hacia allá, pero es un poquito menos que el lujo como más reconocido que todo el mundo entiende el concepto. Desde estos dos segmentos, la verdad es que tenemos muy buenos productos y los destinos donde llevamos, por ejemplo, como mencionaba, hay algunos que son más tradicionales, como puede ser San Pedro de Atacama o Torres del Paine, donde estuvimos en esta expedición, pero también estuvimos en la cuenca del lago Llanquihue, en Chiloé, en Punta Arenas, como te mencionaba, también aquí en experiencias de turismo cerca de Santiago. Y por supuesto, nuestra idea es todo los años ir cambiando los destinos que estamos abordando.
0: Sí, claro.
1: Por ejemplo, el año pasado hicimos una expedición específicamente para turismo negocio, donde estuvimos en los ríos en Huiruhuilo, estuvimos en el Valle del Elqui, estuvimos en distintos destinos que nos muestran que tenemos una gran diversidad de productos y destinos en nuestro país para ofrecer.
0: Cristóbal, y lo último, ¿de qué forma se complementa esta estrategia? ¿Qué otras acciones están contempladas en la planificación aparte de este Expedition Chile para poder conectarse con esos clientes, con esos turistas que puedan venir a Chile?
1: Perfecto, mira, en estos segmentos que son los más estratégicos, tenemos una estrategia, como te mencionaba, 360, donde trabajamos por un lado el canal comercial, que significa capacitaciones, participación en ruedas de negocio, ferias, que nosotros generamos un calendario de acciones donde trabajamos en conjunto con el sector privado, donde damos el espacio para que ellos puedan presentar su oferta en cada uno de los mercados estratégicos, uh-huh. pero esto a la vez se acompaña con acciones

0: de nuestro sector en el programa.
1: Seguiremos adelante con eso también. Gracias, que esté muy bien.
0: Muchas gracias.
1: De esta forma estamos cerrando nuestra edición de Agenda Económica. Muchas gracias por estar con nosotros. A esta hora quédense con nosotros porque sigue las informaciones del día en CNN Prime. Que tengan un buen fin de semana.

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4: El EPE Sostere puede reactivarse de manera inesperada, afectando tanto física como emocionalmente. En este bloque hablaremos del impacto del dolor prolongado y el aislamiento social en adultos mayores. Para eso estamos con la geriatra, la doctora Adriana López. Doctora, cuéntenos, ¿qué es el herpes zóster y por qué está latente en los mayores de 50 años?
5: El herpes zóster es una enfermedad que nosotros la reconocemos como una lesión en la piel, pero es una enfermedad que viene hacia nosotros desde la infancia, que aparece en quienes hemos contraído la llamada o conocida peste cristal o la varicela. El virus queda dormido y con el transcurso de los años y el cambio del sistema defensivo, el sistema inmunológico, puede volver a aparecer en una forma distinta.
4: ¿Y por qué puede afectar la independencia de una persona, por ejemplo?
5: Porque el herpes zóster no solamente produce un daño en la piel, sino que produce un dolor invalidante en muchas personas que dura meses de meses, que afecta su capacidad de moverse, de caminar, que afecta la masa muscular, que genera que tal vez la persona pueda volverse un poco más frágil. Por lo tanto, es más importante que solo la lesión que estamos viendo en la piel.
4: ¿Y por qué una persona que está sana debiese preocuparse de igual manera por esta enfermedad?
5: Porque a pesar de que tengamos estilos de vida saludable y que nos cuidemos mucho, hay cambios que están asociados al envejecimiento, como en el sistema inmunológico, en el sistema defensivo, que predisponen, o ciertas condiciones de salud que también predisponen, a que esta enfermedad pueda reaparecer de esta forma.
4: Este fue un aporte de GSK. 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
7: Con la música bien arriba y como buen día viernes, comenzamos una nueva edición de CNN Deportes. Mi nombre es Nicolás Cabargas y tengo el placer y el gusto de acompañarlos en este programa que inicia, como ya es costumbre, con nuestros titulares. Con el partido entre Cobresal y Palestino esta tarde, inicia la fecha 21 del torneo nacional. Universidad de Chile y Colo-Colo juegan el domingo, mientras que el lunes será el turno de la Católica frente a O'Higgins. El US Open tendrá dos chilenos en competencia. Tomás Barrios logró superar la quali y se suma a Alejandro Tavilo en el cuadro principal del Grand Slam neoyorquino. Cristian Garín, por su parte, quedó eliminado al retirarse por una lesión en el último partido de la fase previa. Las hermanas Abraham terminaron sextas en el Mundial de Ámsterdam. Las chilenas no pudieron repetir los tres podios obtenidos en Copa del Mundo de este año en una regata realizada bajo la lluvia. Ahora vuelven a Sudamérica para representar al Team Chile en los Juegos Sudamericanos de Santa Fe. Todo eso y más porque acá comienza CNN Deportes. Nos llenaron de ilusión toda esta semana en el Mundial de Ámsterdam en Países Bajos. Son las hermanas Abraham, Melita y Antonio.

0: Polonia, que el día de hoy, en lo que fue la última regata de este mundial, terminaron lamentablemente sextas en una competencia que las tuvo completando los 2.000 metros en un tiempo de 7 minutos, 7 segundos y 54 centésimas. No repiten lo hecho ya este mismo año. Y el oro quedó finalmente para Rumania con Adam y Radis, finalizando la prueba en 6 minutos y 49 segundos. El binomio chileno tuvo un buen inicio en los primeros 500 metros. Sin embargo, luego no pudieron mantener el ritmo y terminaron finalizando sextas de 6. Aunque recordemos, en la final son las 6 mejores del mundo. Ellas hablaron una vez finalizada la competencia con hambre de más, como siempre, como nos tienen acostumbrados, la palabra de las hermanas Abraham.
1: No fue la regata que esperábamos, eso hay que decirlo, pero sí, no queremos ser injustas con nosotras y con la tremenda temporada que hicimos. Soñábamos con estar en finales mundiales, soñábamos con podios mundiales. Y ya estamos en una final, hicimos podio en las 3 Copas del Mundo y creo que, no sé, de las 12 regatas que hicimos estos 3 meses, 11 salieron espectaculares y justo hoy día como que no fue la que esperábamos, pero, reitero, competimos en una final mundial. Todo puede pasar y así como podía estar haciendo la regata tu día y estar en un podio, también no te pueden salir las cosas y es como súper...
2: Es parte del deporte,
1: es parte de la vida en general, pero nada, o sea, creo que nunca había disfrutado tanto el remo como este año, la verdad.
0: Incluso participando de una final, siendo las 6 estando dentro de las 6 mejores del mundo, este binomio chileno sigue queriendo más, exigiéndose más, porque saben que están para cosas importante. Seguimos hablando del Team Chile, en este caso la selección chilena de básquetbol, que en el Ismenia Bouchard, hay que acostumbrarla a decirle así, al Centro de Deportes Colectivos del Parque Estadio Nacional, vio la representación de la selección masculina de básquetbol adulta ante los Estados Unidos. Se cayó y se vivió un momento particular, tenso, y es que un problema en el tablero detuvo el duelo frente a los Estados Unidos. Ahí lo vemos en la imagen. Hay que entender, bueno, pasó también en el Mundial Sub-17 de Voleibol, que en algún minuto falló el sistema de revisión de los árbitros, esta vez fue el tablero. Bueno, a tomar nota y nivelar para arriba, darse cuenta que no pueden pasar este tipo de circunstancias en partidos tan importantes. Los fanáticos del básquet estaban muy enojados por esta situación, en particular porque se movió la localidad de Chile, no se jugó en Valdivia. Bueno... La capital del básquetbol en Chile es Valdivia, lo seguirá siendo, pero también es lindo tener en la región metropolitana, en Ñuñoa, en el lugar más importante del deporte chileno, el Parque Estadio Nacional, un partido de esta envergadura. Como sea, una vez ya comenzado el partido, Estados Unidos 89, Chile 71. Lo destacable es que se batalló ante una de las potencias, ante la gran potencia, pese a no tener a su equipo ni A, ni B, ni C, tenía 12 jugadores con pasado NBA. Y aún así el equipo chileno supo estar a la altura, con un Seba Herrera como el máximo anotador de la jornada con 18 puntos, seguido de Fabián Martínez con 11. Un poco más atrás Morales y Suárez, también destacarlo de Jase, que se hizo sentir en el tablero con 14 rebotes. ¿Qué viene ahora para el equipo dirigido por el técnico Manu Córdoba? Bueno, enfrentar el día lunes en condición de visita a República Dominicana, también partido difícil, desde las 20:10 horas, en este caso en la isla. Una vez finalizado el encuentro, el camarín chileno valoró la derrota, el medirse de igual a igual frente a los Estados Unidos.
3: Estábamos jugando una de los equipos potencia mundial, nunca salimos a achicarnos con nada. Unos detalles que por ahí faltaron, que quizás nos hubiese achicado un poco más el marcador, quizás a favor, pero eso, salimos a darlo todo. Orgulloso por mis compañeros, por el staff técnico, todo, así que bien, siempre Chile en alto. Una vez a las mil enfrentamos a Estados Unidos, no sé hace cuántos años no nos enfrentábamos, y es lindo poder medirnos con ellos también, que se ha visto crecimiento en Chile, y vamos para arriba.
4: A estos rivales hay que tener una efectividad tremenda para poder ganarle. Creo que cuando le hemos ganado a Argentina, Venezuela, rivales importantes, creo que fue porque estuvimos efectivos. Y hoy no la metimos, personalmente también creo que estoy al debe con eso, pero bueno, a seguir trabajando. Sabemos que Estados Unidos de igual manera es un rival durísimo y hay que trabajar para poder estar cada vez más parejos con ellos, con Dominicana y con los rivales que vienen. Así que ahora pensar en Dominicana, que es lo que nos queda, y te aseguro que vamos a cambiar la imagen de lo que sucedió hoy.
5: Vinimos a jugar un partido histórico después de casi 70 años y tenemos que sacar cuentas positivas de eso, tenemos que sacar aprendizaje, tenemos que salir fortalecidos. Nos quedan 5 partidos más todavía, las posibilidades obviamente no son tantas, pero mientras haya posibilidades vamos a seguir luchando, vamos a seguir disfrutando de nuestros jugadores estrella y desarrollando jugadores jóvenes.
0: Del básquetbol al fútbol y una nueva fecha del torneo nacional del viejo y querido fútbol chileno, una actividad central en nuestro país que el día de hoy se concentrará en lo que harán dos equipos que tienen presentes, vaya que distintos. Cobresal, que pelea el descenso, necesitando puntos. En las últimas fechas han logrado robar empates cruciales, pero necesitan ya comenzar a sumar de a tres si quieren escaparse de las posiciones de descenso. Y al frente, un Palestino que también está con intenciones de sumar, pero por la parte alta de la tabla, y es que actualmente son cuartos con 33 puntos, los mismos que tiene Universidad Católica, y a solamente 3 unidades de quien ocupa actualmente el Chile 2, que es Universidad de Chile. Revisemos inmediatamente esta fecha del fútbol chileno que comienza la 21 con Cobresal Palestino desde las 6:30 en el Cobre. Ya para el día de mañana, 2 partidos. Le propongo Deportes Limache ante Everton. Partido también clave. ¿Por qué? Porque Everton es sexto, Limache es séptimo. Define lo que puede ser el último cupo de competencia internacional en esa ubicación, la sexta. Ñublense frente a Deportes Concepción, buscando el equipo visitante seguir sumando como lo viene haciendo en las últimas 6 fechas. En tanto, el día domingo juegan los grandes, la Universidad de Chile visitando Universidad de Concepción en el Esterro Arrebolledo, y más adelante a las 5:30, buen horario para el partido de la jornada dominical entre Colo Colo y Audax Club Esportivo Italiano. Para cerrar el fin de semana, Coquimbo Unido en el Francisco Sánchez Rumoroso recibe a los Acereros de Huachipato. Ya para el día lunes guardamos 2 duelos, el de Unión La Calera frente a Deportes La Serena en el Nicolás Chaguán, mientras que en el Claro Arena, Universidad Católica frente a O'Higgins. Se viene linda la fecha 21 del fútbol chileno. Ese es el calendario de la fecha 21 de nuestro fútbol, mientras el ingeniero Pellegrini mira su calendario, pero el de Champions League. Y es que tras 21 años, el Real Betis vuelve a la competencia más importante del viejo continente, y lo hace enfrentando a algunos gigantes. Y es que finalmente el sorteo mostró este calendario. Recuerde que ya no es fase de grupos, es primera fase, una especie de liguilla donde tienen 6 duelos y luego todos se ordenan, pero cada equipo tiene un calendario distinto. Y en este caso, a nuestro Real Betis le tocó enfrentar nada menos que al Arsenal, al Bayern Múnich y también al Borussia Dortmund. También aparece el equipo del Porto, el Feyenoord, el Lille, el Como y el Slovan Bratislava. Este último dirigido por Yaya Touré, el ex dirigido por Manuel Pellegrini en el Manchester City. Sobre los rivales, sobre Yaya Touré, la palabra del ingeniero.
6: Bueno, el sorteo es tal como esperábamos, son todos equipos difíciles, de un nivel altísimo, y nosotros tenemos que intentar dar en ese campeonato la talla para buscar clasificar al próximo. Estando Yaya Touré, por supuesto, esto es mayor motivación, porque es un jugador que igual le tengo mucho cariño, que tuvimos la fortuna de hacer esas campañas en Manchester City, y él fue un jugador fundamental dentro del funcionamiento que teníamos como equipo. Así que me alegro mucho por él, que esté ya dirigiendo, y que esté en la Champions, y desearle la mejor de la suerte, a excepción en un partido que tiene que perder con nosotros.
0: Simpático el ingeniero. Seguimos en Europa para revisar la actividad de los chilenos, y en este caso un gol, hay que destacarlo, porque hace rato no tenemos fin de semana chilenos anotando goles, y en este caso Osorio lo está haciendo con su equipo en Dinamarca, el Midtjylland, que visitó en Croacia al Rijeka por fases previas de la Liga de conferencia, la Conference League. Anotó en el minuto 51 lo que significaba el 2-1 transitorio. Terminó ganando su equipo por 4-1 y ya se habla de que podría ser incluso el último duelo con la camiseta negra y roja del Nacional. Este domingo visitan al Silkeborg por la Superliga Danesa y es probable que entre tanto rumor Osorio no sume minutos en este partido y parta ya. Ojalá alguna liga más importante. También anotó Niklas Castro en Noruega. Mientras que otro 9, comparado con Niklas Castro, es Ben Brereton. Bueno, o así ha jugado en la roja, ¿no? Que regresa al Sheffield United por tercera vez. En general, en particular, dejó una mejor imagen en su primer paso, en el segundo tal vez no respondió al cartel. Y ahora regresa a este equipo con el que peleará el ascenso del fútbol inglés. La palabra de Big Ben Brereton.
7: Sí, estoy muy entusiasmado. Cuando hablé por primera vez con el club, obviamente estaba muy, muy feliz de regresar por tercera vez, bajo el mando de Gaffer y conociendo a los muchachos. Así que sí, estoy realmente encantado y feliz. El entrenador y yo tenemos una gran relación. Él lo ha hecho genial en su carrera y yo ya he jugado para él dos veces en el Sheffield United. Así que sí, estoy ilusionadísimo de volver y volver a jugar para él. Estoy muy emocionado. Disfruté mucho mi paso por el Derby, qué gran club y qué gran afición. Disfruté mucho allí, pero este año quería un pequeño cambio.
0: Nos vamos a una breve pausa, no se vaya, ya regresamos.
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0: Regresamos desde nuestro estudio en Santiago para tomar contacto directamente con Nueva York y Seba Varela, Clay Magazine, quien está cubriendo el último Grand Slam de la temporada. Seba, ¿qué tal? ¿Cómo estás?
1: Muy buenas tardes, día soleado en Nueva York, el día después de diferentes noticias para los chilenos en la quali. Lamentablemente Cristian Garín no pudo avanzar al cuadro principal, acusó luego estar lesionado y vuelve a Chile a prepararse para la Copa Davis. Buenas noticias porque Tomás Barrios ganó 3 partidos en las clasificaciones y estará en su primer torneo de Grand Slam acá en Nueva York, primer US Open que va a jugar. El que está ya en el cuadro es top 30 del mundo, número 28, y ya se está preparando, es Alejandro Davilo, que lo tenemos acá en vivo para CNN Chile. Por favor, Alejandro, ¿cómo estás? ¿Cómo te sientes, Ale, en esta previa acá en Nueva York? Que debutas contra Yannis Hanfman, duro rival, que conoces bien, pero me decías que estás con buenas sensaciones ahora en la previa.
2: Muy bien, feliz, estoy jugando, me siento bastante bien jugando en los entrenamientos. Llegamos acá una semana adelantado para poder adaptarse bien y nada, muy muy contento, me siento confiado, motivado y creo que hemos tenido un buen año, así que ojalá terminar de la mejor forma el último Grand Slam del año.
1: Acá solamente ganaste un partido, el 2022, se nota que ha sido un torneo en general difícil para ti. ¿Cuáles son esas condiciones que tú encuentras difíciles y que estás trabajando con tu equipo para poder superar?
2: Acá siento que una de las cosas como entre más difíciles es que todas las canchas son un poquito diferentes, hay algunas canchas que son más rápidas que otras, entonces igual hay que estar atento ahí a donde te toca y estar preparado nomás para jugar en cualquier condición que te toque, pero eso, o sea, por ahora hemos estado entrenando mucho, entonces creo que primera vez que llego con tanta anticipación acá y nada, es algo que me siento bien, bien cómodo. En Roland Garros también llegamos antes y siento que me ayudó mucho en adaptarme y nada, ojalá hacer buena actuación, pero hay que tomarlo partido a partido, que igual el primer partido con Hanfman es bastante duro.
1: Y ves un poquito el cuadro porque estás ahí en la sección de Zverev, una eventual tercera ronda sería contra él en el Arthur Ashe Stadium, el campeón de Roland Garros. ¿Cómo imaginas quizás esos cruces?
2: No, sería increíble, pero como dije, hay que tomarlo paso a paso, tomarlo con calma ahí en el primer partido. Ojalá llegar a esa instancia, que sería increíble, y poder jugar de nuevo contra él acá, que me tocó hacerlo el año pasado. Y nada, poder hacer una mejor actuación, pero quiero tomarlo partido a partido, que para llegar ahí tengo que ganar ahí 2 partidos que nunca he hecho acá, así que ojalá llegar a esa instancia.
1: Hacías la comparación con Roland Garros, llegaste temprano a París y te fue bien, hiciste octavos de final acá. ¿Hay algún objetivo en particular en este torneo en Nueva York?
2: Como todos los torneos de este año de Grand Slam, obviamente me encantaría poder llegar segunda semana, pero son partidos durísimos ahora que nos toca, así que hay que tomarlo con calma nomás. Quiero tomarlo partido a partido, no pensar mucho, no tener tanto objetivo como en la cabeza, poder solo jugar bien, jugar confiado y tranquilo y tratar de ganar este primer partido nomás.
1: Bueno, está acá Nicolás Massú porque está entrenando, cierto, a Francisco Cerúndolo. Han podido conversar con él, se viene una Copa Davis con los equipos confirmados. España va con Rafael Jodar como primer jugador. Jugaron ustedes recientemente. Este año han jugado bastantes veces con Jodar, con distintos tipos de resultados. ¿Cómo están viendo ese tema con el Nico, con el resto del equipo? ¿Cómo están hablando respecto a España?
2: Sí, lo bueno es que he podido verlo bastante a Nico. Ha estado acá en la mayoría de los torneos, así que es bonito verlo en esta instancia. También el poder ver cómo estoy jugando yo y todo. Y nada, con Jodar sí, hemos jugado bastante. Nunca hemos jugado en arcilla, así que eso va a ser algo diferente y nada, ojalá hacerlo lo mejor posible. Yo estoy muy, muy ansioso para jugar, muy motivado. Creo que va a ser una linda serie con mucha energía ahí, con todo el público, así que ojalá poder hacer una buena actuación y ayudar mucho al equipo.
1: Eso es importante porque España parece ser favorito por el ranking de los jugadores, por cómo viene a jugar y compañía, pero
3: Infobar nunca ha jugado contra un público de Copa Davis como va a ser el chileno, y además en fiestas patrias, entonces todo eso se acumula y se va a armar un ambiente muy especial.
2: No, va a ser un ambiente durísimo, creo que ya está todo vendido, así que va a ser un estadio lleno ahí, toda la gente gritando, va a ser algo para ellos también algo durísimo, yo creo. Creo que también Jodar debuta, así que ojalá ahí pueda hacer algo en favor de nosotros. Y nada, hay que tomarlo, como he dicho, partido a partido, también ver cómo llega a todos a la Davis, porque igual la Davis no importa mucho el ranking, hay que jugar ese partido nomás como sea, y nosotros, o sea, estoy confiado que, o sea, tenemos un gran equipo y siempre podemos hacer una buena actuación.
3: Vuelve Alcaraz en este torneo después de 7 meses fuera, que también se ha dado esta rareza, ¿no?, de que ahora ya no está Sinner, no han podido coincidir. ¿Cómo ves a los líderes del circuito hoy en día?
2: No, sí, obvio que cuando juega Alcaraz, en cualquier forma, es muy duro ganarle, y siempre va a ser una persona que va a ser favorito. Pero obviamente cuando no está Sinner o Alcaraz, se abre un poco el cuadro y obviamente cada uno tiene su esperanza de poder avanzar mucho más. Y nada, o sea, con Zverev también, que está muy consolidado ahí, siempre llegando semifinal, también es muy duro eso, así que uno obviamente siempre tiene la esperanza, pero esos jugadores siempre van a tener ahí un poco de favoritismo y van a estar ahí siempre en esas instancias grandes.
3: Para cerrar, la gente te está siguiendo por Clay, te está siguiendo por CNN Chile, un mensaje para todos esos fans que están pendientes aquí de lo que vas a hacer en Nueva York y lo que va a suceder en Copa Davis en Santiago.
2: Un saludo a todos, que muchas gracias por siempre estar ahí apoyando, si acá o por la tele o por cualquier streaming, gracias por siempre estar ahí viendo, apoyando, y algo que siempre se lo he agradecido y siempre lo he sentido, así que ojalá puedan llegar la mayoría a apoyar ahora en la primera ronda y que lleguen con mucha energía.
3: Alejandro Tadilo, acá en Nueva York, el 28 del mundo, 25º preclasificado, se prepara para debutar en el cuarto Grand Slam de la temporada. Mucho éxito, Ale, muchas gracias por hablar con Clay y CNN Chile. Estamos en contacto, Ale. Ahí adelante el estudio, la nota de Sebastián Varela con Alejandro Tadilo.
0: El trabajo de Seba Varela de Clay Magazine, dialogando con uno de los que va a ser protagonistas. Esperemos que así sea la próxima semana en el US Open, nada menos que Alejandro Tadilo, la principal raqueta nacional. También en el tenis, noticias. Y es que el día de ayer toda la atención estuvo puesta en lo que fue la elección de la nueva mesa directiva de la Federación Chilena de Tenis. Una que recibió un respaldo importante, la de World Tennis, lo que era la ex ITF, ¿no? La Federación Internacional de Tenis, quien señala en una misiva que esperan una nueva era de estabilidad y crecimiento, reconociendo a Juan Bugueño como el presidente de la federación, tras lo que han sido los reclamos de Milovan Kejevic, quien en junio ganó estas elecciones, pero que su resultado fue finalmente impugnado. Esperamos una nueva era de estabilidad, señaló el comunicado de World Tennis, firmado por el presidente de esta institución, David Haverty, quien también señala que esperan crecimiento, éxito para la federación y para el tenis en todo Chile. Chile tiene una orgullosa historia en este deporte y es un miembro valioso de la familia global del tenis. Confío en que, bajo el liderazgo nuevo, FETECH seguirá construyendo sobre esta sólida base, creando nuevas oportunidades para jugadores, entrenadores, árbitros y aficionados al tenis en todo el país. Tomamos contacto con quien es ya un amigo de la casa, Tomás de Gabardo, quien nos va a traer no solamente novedades de lo que viene este fin de semana, sino también le vamos a preguntar en lo que se está preparando. Es que, como siempre, tiene un calendario bastante intenso. Tomás, ¿qué tal? ¿Cómo estás?
4: ¿Qué tal? Muchas gracias por el contacto, amigo. Ya pronto a la 12ª edición del Mountain Bike Carlos de Gabardo. Así que, no, expectante ya para el domingo. El clima está, lo estoy viendo aquí, haciendo la última diligencia de Santiago con sol. Así que nos sorprendió porque estamos preparando una carrera con lluvia. Así que estamos muy contentos.
0: Muy, muy contentos nosotros también de que se esté realizando, que se vaya a realizar este domingo 30 de agosto en Huelquén, en Paine, la 12ª edición de esta carrera que homenajea a un histórico como es Carlos de Gabardo. Cuéntanos un poco qué significa llegar a la edición número 12 y también qué novedades se vienen para este fin de semana.
4: Bueno, mucha emoción, sobre todo que hace 2 días atrás se lanzó, ¿verdad?, el evento en La Moneda, con el presidente José Antonio Kast, que nos acompañó, ministro del Deporte, gobernador Claudio Rego, obviamente el alcalde Paine, Rodrigo Contreras. Fue algo muy, muy fuerte para mí como organizador, como productor del evento, y que realmente marca dónde estamos llegando, que es a posicionar el evento como el evento de ciclismo montaña más importante de Chile y uno de los más importantes de Sudamérica, y que sentir el respaldo de la autoridad frente a eso es muy emocionante. Esta edición la hemos preparado, la verdad es que de una manera especial, porque claro, adelantamos la fecha respecto a otros años, que la había sido más hacia octubre, pensando quizá un poco en una mejor posición dentro del calendario para nosotros y respecto a otros eventos también en nuestro país y en Sudamérica. Así que lo hemos preparado de una forma pensando un poco hacia la lluvia, hacia ese tipo de suelo, que sí, está con un poco más de barro el campo, pero la verdad es que se ha comportado súper bien. Y esperando a los más de 2.000 corredores de 15 nacionalidades de Arica, Punta Arenas y de Rapa Nui también, que nos vienen a visitar, la delegación de Rapa Nui con 14 ciclistas de la isla que vienen acá ya viajando hacia Huelquén. Así que nada, muy muy contento y expectante de lo que va a ser este domingo la carrera.
0: Son 15, 25, 34 y 45 kilómetros, 4 recorridos distintos. En esta carrera, Tomás, que tiene la particularidad de llevar el nombre de tu padre, un histórico del deporte, pero que más allá de eso, se ha ganado un lugar dentro del calendario del deporte chileno por el desarrollo propio de la carrera, ¿no?
4: Sí, tiene una esencia diferente, ¿verdad? Aquí la gracia del evento es que es transversal, puede competir alguien que va de forma profesional o alguien de forma amateur, y todos pueden convivir en el mismo evento y cada uno, ¿verdad?, a su nivel y con sus objetivos, sus motivaciones, y cada uno poder disfrutarlo de la misma forma. Entonces, eso es lo que hemos tratado. En mi expertise como piloto, como deportista, en un evento de alto nivel como el Dakar, traer todo eso y bajarlo hacia nuestro país y que eso pueda convivir, la verdad es que forma una esencia súper interesante, disruptiva, y que ha hecho que el evento tenga su propia mística. Hoy en día, no, como te contaba, nos visitan para participar desde muchas partes del mundo y de Chile. Entonces, Huelquén y Paine se han puesto en los ojos del mundo como un lugar ciclista, como una capital del ciclismo de montaña de Chile, apoyando fuertemente hacia el comercio, hacia la cultura, hacia, ¿verdad?, todos los empresarios, ¿verdad?, de temas gastronómicos, rubros de hotelería. Así que estamos muy contentos de cómo ha ido llevándose la carrera con el pasar del tiempo y sin perder la esencia de mi padre, ¿verdad?, quien fue el que, ¿verdad?, creó el evento y que nosotros hemos tomado esta posta.
0: Qué bonito, Tomás, y en general también qué bonito el actuar de las autoridades, el ministro del Deporte, también el presidente participando en el lanzamiento de esta carrera. La siguiente pregunta, ¿cuándo descansas, Tomás? Porque estás organizando esto, estás también en el rally ya clasificado, ya absolutamente confirmado para el Dakar. Cuéntanos un poco acerca de cómo se viene este calendario y tu participación en particular en el mundo del rally.
4: Sí, bueno, ha estado un año intenso, sobre todo el primer semestre, que la verdad estuvo con altas competencias, tanto en el Copec Rally Móvil, en mi faceta de competidor de auto, ahí lo están viendo en las imágenes, y por otra parte en las motos, lo que ha sido el Mundial Rally Cross Country, el cual estuve en Portugal, en Argentina, y ahora vamos rumbo a Marruecos, última semana de septiembre. Está tan apretado, está tan heavy el calendario, que imagínense que yo termino el evento el día domingo y el día lunes de la noche me estoy yendo a Copiapó a entrenar, hasta el día jueves, para irme el mismo jueves a Concepción por mi main sponsor Copec, que tengo que estar ahí presente en el Copec Rally Móvil, en lo que viene siendo el Mundial. Así que nada más que agradecer a todo mi equipo, sobre todo para poder, ¿verdad?, cumplir todas las obligaciones. Tanto también estoy terminando la universidad en Andrés Bello, mi carrera de periodismo. Así que ha sido todo un desafío poder cumplir a cabalidad las cosas, pero contento de que ha ido avanzando.
0: Ya, si no está arriba del auto compitiendo, está arriba de la bicicleta o arriba de la moto o estudiando. La verdad, no tiene ninguna pausa. Tomás de Gabardo, muchas gracias por este diálogo con Es tu casa, CNN Chile. Que esté muy bien. Éxito
4: No,
0: para el
4: muchas
0: fin de
4: gracias a ustedes
0: semana.
4: siempre por la buena onda.
0: Por
4: Muchas
0: favor.
4: gracias, saludos a todos y últimas invitaciones ahí, que al último cupo de montemaicarlosgabardo.cl. Chao, chao, nos vemos.
0: Nos vemos, chao, chao. Y con ese diálogo con Tomás de Gabardo, amigo de la casa, cerramos esta edición de CNN Deportes. La invitación es a mantenerse en la pantalla de CNN Chile siempre. Que tenga lindo fin de semana. Descanse, disfrute. Chao, chao.
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8: Muy buenas noches, bienvenidos y bienvenidas a CNN Tiempo. Llegó el día viernes, llegó el fin de semana. Vamos a hablar de la evolución de las temperaturas y cómo también los últimos días del mes de agosto nos han dejado diferentes escenarios meteorológicos, con un impacto más potente del tren de sistemas frontales en el sur de Chile y más debilitado en la zona centro. Luego vuelve el sol. ¿Qué pasará la próxima semana? ¿Cómo comenzamos el mes de septiembre? Todo eso lo vamos a conversar en esta noche de CNN Tiempo. Gracias por estar ahí. Pero hay una entrevista que tuvimos esta semana que me gustaría revivamos a esta hora de la noche. Tiene que ver con un informe realizado por muchos y muchos científicos de diferentes países del mundo en el que abordaron los hitos meteorológicos del año 2025. ¿Qué hechos, qué eventos meteorológicos hay que relevar o cuál de esos eventos nos permiten proyectar lo que sigue pasando durante 2026 o lo que eventualmente podría pasar en 2027? ¿Qué está pasando con el CO2? ¿Hay algo que podamos hacer a estas alturas? Bueno, todo eso lo vamos a conversar a esta hora en una nueva entrevista, una nueva conversación de CNN Tiempo.
9: Bueno, desgraciadamente es un año que continuó confirmando la tendencia que se viene observando desde hace varias décadas en el sentido de los indicadores principales que confirman el cambio climático. Es decir, continúa aumentando la concentración de gases de efecto invernadero en la atmósfera, está subiendo casi 3 partes por millón por año. Hoy tenemos una concentración de gases de efecto invernadero que es un 50% mayor a la que existía en tiempos de nuestros abuelos, es decir, hemos cambiado muy poderosamente la composición atmosférica y las consecuencias son temperaturas cada vez más altas, olas de calor cada vez más frecuentes e intensas, incendios forestales cada vez más difíciles de controlar. Claro. Es decir, más o menos las mismas cosas que estamos viendo hoy, 2026, bueno, pasaron el 2025. Es muy difícil que esa tendencia cambie en el corto plazo.
8: Y en ese sentido, Raúl, podemos concluir a priori que el clima ha cambiado de manera definitiva. ¿O hay alguna manera de poder restablecer tal vez parámetros que nos estábamos más acostumbrados décadas o siglos atrás? ¿O esto es un cambio definitivo?
9: Para nosotros es un cambio definitivo. Es decir, no vamos a volver, ninguno de los que ve este programa desgraciadamente va a alcanzar a ver, a volver al clima que existía hace un par de décadas en Chile. Es decir, y en el mundo pasa exactamente igual. Es decir, los cambios que hemos provocado son en tiempos asociados a la vida humana, en escalas de tiempo asociadas a la vida humana, irreversibles. Puede ser que en varios siglos logremos revertir
8: próximas generaciones
9: al estado en el que
8: nosotros
9: se encontraba.
8: No, claro.
9: Pero no es una cosa que nadie que esté observando este programa va a alcanzar a ver. Ahora, eso no significa que el cambio es definitivo y pasamos a un nuevo estado en el que del clima y en el que vamos a tener que acostumbrarnos, porque desgraciadamente todavía no hemos logrado estabilizar el clima en este estado alterado en el que se encuentra, sino que tal como muestra este informe, el clima continúa deteriorándose respondiendo a un cambio continuo, yo diría que acelerado, en la composición de la atmósfera. Es decir, el clima no va a dejar de empeorar hasta que detengamos los cambios en la composición atmosférica, lo que básicamente significa dejar de emitir gases de efecto invernadero, lo que básicamente significa dejar de quemar combustibles fósiles, lo que básicamente significa electrificar todos nuestros procesos industriales. Mientras sigamos quemando cosas para cocinar, para calefaccionarnos, para transportarnos, bueno, desgraciadamente en Chile y en todo el mundo el clima va a continuar cambiando y la situación va a continuar empeorando. Lo que tenemos que hacer, y eso sí espero que lo alcancemos a ver tú y yo y todos los que nos ven, es ver cómo logramos detener el proceso de deterioro del clima y nos mantenemos en un clima estable. No el que teníamos hace 2 décadas, pero bueno, un clima es ganancia si ya logras dejar que el planeta continúe, la atmósfera del planeta continúe cambiando y por lo tanto el clima continúe empeorando.
8: Claro. ¿Y quiénes levantan este informe que anunciábamos en la presentación? ¿Hacen el parangón, que es como un chequeo anual médico, por ejemplo, que puede hacer una determinada persona, pero por supuesto a gran escala, y que nos permite observar lo que nos deja el año inmediatamente anterior? En el caso de los ecosistemas, ¿dónde poner el foco, Raúl? ¿Dónde está la mayor afectación?
9: Bueno, depende de la región, pero por ejemplo en Sudamérica uno de los grandes ecosistemas más amenazados es el Amazonas, en la región sudamericana me refiero. Y en Chile en particular, uno de los problemas más graves que tenemos es la rápida pérdida glaciar. Los glaciares no solamente son valiosos per se, por el solo hecho de existir, sino que además para nosotros representan una reserva natural de agua, igual que la nieve estacional, y ambas cosas están retrocediendo a paso acelerado. Salió una publicación hace relativamente poco tiempo por colegas chilenos que confirma hallazgos previos que muestran cómo la superficie nival en Chile está perdiendo alrededor de 7% por década en algunas zonas, en otras zonas todavía más por ciento por década, es decir, casi 10%, 12% en algunas partes por década. En los últimos 25 años se ha perdido en la zona central de Chile 80.000 kilómetros cuadrados de nieve estacional. Wow. En promedio, 80.000 kilómetros cuadrados. Eso es una enorme superficie, una gran cantidad de nieve que ya no está. Más allá de que hay años, como este, en el que tenemos una cobertura nival razonablemente grande, te fijas que esta cobertura nival que en este momento tenemos, no la teníamos un par de meses. En junio fue uno de los meses más secos, más registrados. En promedio,

0: Nosotros hemos perdido ya un 30% de la nieve estacional en Chile y la masa glacial que se alimenta, se recupera de esa nieve, también está retrocediendo. Nosotros estamos perdiendo en los Andes, no solamente en los Andes chilenos, en los Andes sudamericanos, casi 15 mil millones de toneladas de
1: Wow.
0: hielo glaciar, hielo que ha estado ahí por miles de años, se pierde y ese hielo, desgraciadamente, no va a volver, se pierde para siempre. Otro problema en el que mencioné antes es el Amazonas. Este mismo año el Amazonas está comenzando a atravesar una sequía, se estima que podría ser histórica, y bueno, esa sequía podría afectar poderosamente el bosque tropical amazónico,
1: Raúl,
0: que es una fuente de humedad y de
1: claro.
0: agua para lo que nosotros llamamos el invierno altiplánico. Es que tenemos varios ecosistemas que son importantes para el clima, que están siendo muy, muy, muy, muy afectados por el calentamiento global y que tienen desgraciadamente las décadas contadas a menos que detengamos el calentamiento global.
1: Eso te quería preguntar, Raúl, sobre el Amazonas y también sobre los glaciares que tú mencionaste anteriormente. Quiero que entendamos con ejemplos concretos cómo lo que sucede en esos lugares, en esos espacios, regula el clima de otros territorios. Si me
0: Sí.
1: puedes dar ejemplos concretos de por qué hay que poner un ojo, por ejemplo, en lo que pasa o se proyecta en el Amazonas o lo que pasa con los glaciares, porque esto tiene consecuencias.
0: Sí.
1: Consecuencias
0: Por
1: prácticas,
0: ejemplo,
1: digamos, que todos las experimentamos. Te escucho.
0: sí, y consecuencias en el bolsillo de las personas. Es decir, si nosotros tenemos, nosotros por ejemplo en Chile, uno de los problemas que tenemos, más importantes que tenemos asociados al calentamiento global, más allá del alza de la temperatura, más allá de la incidencia, más allá de la. Te decía, uno de los problemas que tenemos es la pérdida de precipitaciones. Pero hay otros lugares de Sudamérica que no han estado perdiendo precipitaciones. Por ejemplo, en promedio, Argentina Central o el sur de Brasil, que son países productores de trigo muy, muy importantes y de soya muy importantes. Entre los cinco productores mayores de alimentos del mundo se encuentran Brasil y Argentina, que son países muy importantes. A ellos les llueve también a veces con ríos atmosféricos, igual que a nosotros. El 40% de nuestras precipitaciones son de ríos atmosféricos, pero a nosotros los ríos atmosféricos nos vienen del Pacífico tropical. A ellos, los ríos atmosféricos que le llegan al sur de Brasil, a la zona centro de Argentina, interesantemente vienen de la humedad, que a su vez es resultado de la evaporación del bosque tropical amazónico. Si el bosque tropical amazónico muere o se debilita, bueno, va a haber una caída muy, muy fuerte de precipitaciones en dos países que son muy importantes para la alimentación global. ¿Qué significa eso? Un alza en el precio
1: Ahí hay un ejemplo
0: global de
1: concreto,
0: alimentos
1: claro.
0: muy relevantes. Por ejemplo, se ha estado conversando de que hay un alza en este instante en el precio internacional del trigo que podría rebotar en el precio del
1: Lo vi.
0: pan aquí, en Chile.
1: Sí.
0: Ahora, eso no está relacionado con esto que estamos conversando. Este es un alza puntual relacionado con problemas políticos, relacionado a su vez con otros grandes productores de trigo, Ucrania y Rusia. Pero si ese problema político continúa y se le suma un problema en la producción de alimentos relacionado con el cambio climático en productores tan, tan relevantes como Brasil y Argentina, eso va a terminar afectando el precio de los alimentos, no solo en Chile, en todo
1: Claro.
0: el mundo.
1: Raúl, bueno, hemos estado mirando este informe y lo que nos dejó el año 2025. Te quiero pedir otra respuesta práctica. ¿Pudiésemos mencionar eventos que marcaron el año pasado y que tú crees que es importante volver a relevar pensando en lo que pueda venir de aquí en adelante? Por ejemplo, si hablamos de nuestro país, a mí rápidamente se me viene a la cabeza lo que sucedió en Puerto Varas con este
0: Sí.
1: tornado. Eso fue en 2025, si mal no
0: Sí.
1: recuerdo. Tú, si
0: Sí,
1: pudieras
0: sí.
1: mencionarme otros en Chile o en el mundo que tú dices
0: Mira.
1: son eventos que hay que mirar con especial atención.
0: Sí, yo diría que en Chile el evento más relevante, que no es tan noticioso, es la vuelta de la sequía. Te fijas que nosotros tuvimos una larga e intensa megasequía que
1: Sí.
0: terminó en el 2023, del 2008 al 2023. Largo años, te fijas, con sequía. Tuvimos, gracias al Niño del 2023 y 2024, un respiro en esa mega sequía, te fijas. Pero desgraciadamente, el 2025 volvió la sequía. Afortunadamente, la sequía fue no tan severa, pero tuvimos una vuelta a la sequía, te fijas, que nos hizo recordar algunos los peores años de la mega sequía que nos afectó por más de una década en la zona central, te fijas. La vuelta a la sequía fue, yo diría, que el evento extremo más relevante que afectó a Chile, más allá de otros eventos puntuales que tú haces muy bien en señalar, por ejemplo, ese tornado en Puerto Varas. Pero yo diría que la vuelta de Chile a la sequía, eso fue una mala noticia. Dicho lo anterior, afortunadamente esa sequía no se va a prolongar demasiado porque este año volvió el niño y el niño nos está echando una mano.
1: Desgraciadamente,
0: claro, se le está pasando la mano al niño. Sí. ¿Te fijas? Pero al menos este año, más allá de que hemos tenido severas inundaciones y daños materiales muy, muy importantes en el norte del país y ahora también en el sur del país, a pesar de eso, al menos la sequía no volvió este año y es poco probable que vuelva también el próximo año, ¿te fijas? Pero yo diría que si tengo que destacar algo malo que tuvimos el año pasado en Chile en términos climáticos, fue la vuelta de la sequía.
1: ¿Te fijas? Oye, Raúl, tú mencionaste el fenómeno del niño en tu respuesta. Sí. Te quiero hacer una pregunta. Sí. Pensando en el verano que tenemos por delante, ¿vamos a tener varias jornadas por sobre los 40 en regiones que tal vez no están acostumbradas a temperaturas extremadamente altas? ¿Es algo que podríamos esperar con fenómeno del niño mediante?
0: Digamos que el niño hace más probable que esos récords de temperatura, esas temperaturas extraordinarias que muy rara vez se dan en Chile, por ejemplo, los 40 grados, se den en el país. Sí, el verano que viene va a ser, con toda seguridad, uno de los veranos más cálidos jamás registrados. Y nosotros tenemos un récord de temperatura en Santiago que es 38 grados y fracción, que fue establecido no hace mucho, en el 2019, pero considerando el calentamiento global y la frecuencia con la que se rompen todos los récords, digamos que este es un verano en el que ese récord en Santiago podría caer. Vamos a ver cómo nos va, pero el verano que se viene va a ser un verano extraordinariamente cálido, porque este es un año especial, no solamente el calentamiento global,
1: claro,
0: que empuja todos los años el termómetro más y más arriba, sino que además este año tenemos el niño además de alterar las precipitaciones en todo el mundo, empuja el termómetro al alza, así que la suma de el niño más el calentamiento global nos hace prever un verano extraordinariamente cálido con una temporada de incendios muy activa.
1: Un verano que todo indica, como tú decías, será extremadamente cálido en conversación con el climatólogo Raúl Cordero, con niño, con el fenómeno del niño mediante, como tú también señalabas. Bueno, ahí parte de la entrevista que tuvimos con el climatólogo Raúl Cordero, a quien le agradecemos como siempre la conexión con nuestro programa. A esta hora de la noche nos vamos a una pausa. Al regreso, el pronóstico actualizado para todo nuestro país, para que planifiquemos y disfrutemos del fin de semana. Que ya comienza, ya estamos de vuelta.
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1: Estamos de vuelta en esta noche de CNN Tiempo, día viernes. Vamos a la pantalla interactiva para saber cómo será esta noche, esta madrugada y también el fin de semana que comienza. Comenzamos el viaje en la zona norte de nuestro país. Ingresa nubosidad en las playas del norte durante esta madrugada para comenzar el día en Arica, en Iquique, también en Antofagasta, con cielo cubierto, variando a nubosidad parcial. Hacia la tarde, cielo despejado con más potencia en las playas del extremo norte de nuestro Chile y además con temperaturas muy agradables para disfrutar de un fin de semana. Sobre el viento, entre 25 y 40 kilómetros por hora. La temperatura se mantiene alta en Pica y en María Elena, y cuando nos vamos a la región de Atacama, por supuesto tenemos que hablar de su capital, Copiapó, pero también abordamos otros territorios como Vallenar, que van a tener temperaturas máximas durante el fin de semana entre 21 y 23 grados. Cielo nublado, variando a cielo despejado, luego vuelve a nublar en esa zona de la región de Atacama. Y sobre las playas, nubosidad parcial en la línea de costa del denominado Norte Chico de nuestro país. Lo ejemplificamos, por ejemplo, con Bahía Inglesa, por la región de Atacama, o La Serena, en la región de Coquimbo, donde la máxima para este día sábado está proyectada en 18 grados, 10 grados de diferencia entre la mínima y la máxima. La zona interior de la región de Coquimbo, con cielo parcial, variando incluso en algunos momentos del día de mañana a cielo despejado. Se aleja la inestabilidad atmosférica que dejó cielo cubierto, por ejemplo, durante esta semana en territorios del sur de la región de Coquimbo, incluso más al norte. Revisemos ahora el centro de nuestro país, que pasará en la región de Valparaíso, en la región de O'Higgins, Maule, Ñuble y Biobío. Lo revisamos a continuación, a pantalla completa. Nubes matinales, cielo parcial, variando a cielo despejado. Los Andes, San Felipe, Yayay, Catemu, también Putaendo, con temperaturas entre los 17 y los 18 grados. En el caso de los valles de la región de Valparaíso, nubosidad parcial, también variando a cielo despejado. Y el sol que brillará luego de las nubes matinales en Valparaíso y en Viña del Mar. 16 y 17 grados las temperaturas máximas, respectivamente, en la costa de la región de Valparaíso. Sobre O'Higgins, cielo parcial prácticamente en toda la región. Y desde el Maule al sur, mayor presencia de nubes. De hecho, no se descarta en algunos momentos del día en el sur de la región del Maule que caigan algunas precipitaciones aisladas y que el cielo cubierto se posicione en esa zona de nuestro país. Sobre Ñuble y Biobío, precipitación de entrada y salida, obviamente por la ubicación geográfica más próximo a la región de la Araucanía, donde el impacto de este sistema frontal dejará algunas consecuencias durante este fin de semana, que lo vamos a revisar en la siguiente lámina de CNN Tiempo. Vamos al sur de Chile, región de la Araucanía, los ríos, los lagos y la Patagonia. Mucha atención en el sur de nuestro país, porque lo cierto es que durante toda esta semana la precipitación ha sido más bien persistente en el sur de Chile, en la Araucanía, sobre todo en la región de los ríos y en una parte de la región de los lagos, con varias jornadas con lluvia. ¿Qué pasa este sábado? La precipitación se mantiene intermitente de entrada y salida y todavía con posibilidad de pulsos más potentes. Ojo también con el porcentaje de humedad que tiende a aumentar en este territorio de nuestro país. Sobre la región de los lagos, también con precipitación intermitente en Puerto Montt, en Puerto Varas o en Chiloé, por mencionar algunos territorios. Y ya en la puerta norte de la Patagonia, las nubes se quedan y se aleja la proyección de precipitación, por ejemplo, en Puerto Aysén. 5 y 10 las temperaturas extremas. En tanto, la región de Magallanes sube levemente la temperatura en Puerto Natales y en Punta Arenas, y la nubosidad parcial los acompañará gran parte de este día sábado 29 de agosto, ya acercándonos al fin del octavo mes de este año 2026. Sobre Puerto Williams, helada y escarcha matinal y una máxima de 5 grados con cielo cubierto en la ciudad más austral del planeta. A esta hora de la noche quiero hacerles una invitación al Chile Insular, aunque sea por algunos segundos y a través de la pantalla interactiva de CNN Tiempo. Revisemos el archipiélago de Juan Fernández, también la Polinesia chilena y el territorio antártico chileno. Nubosidad parcial en el archipiélago, 16 grados. Cielo parcial, ocasionalmente nublado en Rapa Nui, máxima de 21, viento entre 25 y 40 kilómetros por hora. Y el territorio antártico chileno con cielo cubierto y niebla y se mantiene, como ha sido una tónica durante los últimos días, con temperaturas bajo cero, bajo el punto de congelación en la isla Rey Jorge. Nuestra capital. El día de hoy el sol estuvo más presente, de manera más continua respecto a otros días de esta semana. Y de hecho, comenzó a alejarse la inestabilidad atmosférica que amenazaba con algunas precipitaciones aisladas. Aquello se aleja para este día sábado completamente, podemos decirlo, a esta hora de la noche, de acuerdo a la última actualización. 17 grados para la tarde de mañana en las comunas del centro de nuestra capital. Las mañanas todavía se mantienen relativamente frías y, como siempre les decimos en el programa, si no es necesario, no se levanten temprano comenzando el fin de semana. Y el concepto que nos va a acompañar es la nubosidad parcial prácticamente en todo el territorio metropolitano. Y la tabla final, la proyección, cómo sigue el fin de semana, domingo, y parte importante de la próxima semana, lo vamos a revisar en esta proyección que ha preparado nuestro equipo. El domingo, cielo parcial, 18 grados. Sube la temperatura el lunes, cuando se esté despidiendo el mes de agosto, el día lunes 31, 19 a 20 grados. La temperatura se mantiene estable el día martes, comenzando septiembre, y el miércoles baja. Recordemos que todavía en medio de días de invierno, así es que a no confiarse, independiente que durante septiembre llegue la primavera, todavía estas jornadas son de invierno y así lo demuestran las temperaturas. Recuerden también que el otro sábado, 5 de septiembre, comienza el horario de verano y cada vez estamos más cerca de nuestras fiestas patrias. Se ve algo de inestabilidad para esos días, pero lo vamos a detallar la próxima semana en los próximos capítulos de CNN Tiempo. Gracias como siempre por acompañarnos toda la semana, por los comentarios en las redes, y la invitación final es a seguir con toda la programación de nuestro canal de CNN Chile. Buenas noches y gran fin de semana.
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10: El cachipún, la escondida, la pinta, el tombo, el zoo. Cada cierto tiempo recordamos historias de la niñez, en las que jugar era la ocupación del día, y atesoramos esas memorias como si el juego fuera algo exclusivamente reservado para niños. La verdad es que el juego, además de ser una gran herramienta de aprendizaje, es un espacio perfecto para encontrarnos con el otro. Es la simulación de eventos, de contextos y realidades la que permite desarrollar y ejercitar nuevas capacidades que en otras circunstancias podrían parecernos riesgosas e incluso adquirir herramientas de lógica y estrategia para una difícil tarea del mundo de hoy, la resolución de conflictos. De hecho, estudios científicos establecen que el juego simbólico, en el que se adoptan roles y crean situaciones imaginarias, ayuda a desarrollar la creatividad, la flexibilidad cognitiva y la capacidad para enfrentar situaciones adversas. Además, en espacios de trabajo, potencia la cohesión grupal y el trabajo en equipo, ayuda a entrenar las habilidades

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6: ¿Cómo están ustedes? Sean bienvenidos a Regiones al Aire a través de CNN Chile y de radiosregionales.cl. Vamos a tener un capítulo en donde estaremos recorriendo nuestro país de norte a sur. Y vamos a iniciar en la región del Biobío porque hay un acuerdo, una reunión que se celebró esta semana entre Chile y Argentina. Y para tener más detalle de esto, ya estamos en contacto con el gobernador de la región del Biobío, Sergio Yacamán. Gobernador, ¿cómo está? Bienvenido a Regiones al Aire, bienvenido a CNN Chile.
7: Hola Ricardo, muy buenos días, buenas tardes en realidad, muchas gracias por la posibilidad de conversar. Las regiones al aire, las regiones la llevan, así que póngale nomás.
6: Las regiones son Chile, gobernador. Quería preguntarle sobre el encuentro entre Chile y Argentina, porque usted tuvo esta semana reunión con el gobernador de Neuquén a propósito de acuerdos que van a beneficiar a la región del Biobío y también al país, ¿no?
7: O sea, mira, Neuquén es la segunda reserva de gas más grande del mundo, la cuarta reserva de petróleo. Y es una tremenda oportunidad para nosotros como región para abastecernos en consumo, tanto de empresas como domiciliario, pero al mismo tiempo las condiciones de nuestra región de poder exportarlo desde el Biobío. Entonces, esa es una conversación que lleva mucho tiempo. En el año 95 se inaugura el oleoducto, el gasoducto, en el contexto de los presidentes Frei y Menem en Argentina. Esta conversación en algún momento se quiebra porque en el gobierno del presidente Kirchner se corta la llave y se dejó de entregar el gas y el petróleo desde Argentina. No obstante ello, en el gobierno del presidente Milei cambia la regulación y eso ya no puede ocurrir por normativa, por ley. Y por lo tanto una oportunidad muy grande de que esa segunda reserva y cuarta reserva de gas y petróleo, respectivamente, puedan exportar desde el Biobío y también nosotros podemos alimentarnos de eso.
6: Eso es tremendamente importante, gobernador, porque aquí estamos hablando de dos frentes muy importantes: tener como un punto de exportación el puerto en la región del Biobío, particularmente en Talcahuano, ¿no? Donde podamos ser tránsito para esta exportación de petróleo o gas argentino, pero también para la misma región poder abastecerse. A propósito también de la eliminación del MEPCO al inicio del actual gobierno, lo que generó un alza en los combustibles, ¿esto usted tendría algún cálculo? Primero, ¿cuándo podríamos implementarlo y cuál podría llegar a ser el efecto en el bolsillo de las personas que vienen en el Biobío?
7: O sea, dos cosas. Primero, para efecto de consumo domiciliario, hay un vacío legal que no regula, no norma el valor que se le vende ese gas natural a las personas en domiciliario. Y siendo el mismo propietario del hombre del tubo con la empresa que presta el servicio, no tienen incentivo de ellos para un precio competitivo y conveniente para las personas. Eso es un tema que está debe regularse por ley. Lo conversamos con la ministra Rincón y creemos que es la oportunidad no solo para el Biobío, sino también para la Araucanía de poder acceder a gas natural a un precio absolutamente conveniente, y para eso es necesario que se legisle, ¿eh? Y la ministra tiene toda la voluntad y lo va a empujar. Entonces, por un lado, el consumo humano domiciliario es algo que se puede hacer en el corto plazo, cambio, a propósito de alguna ley que se tenga que empujar del Ministerio de Energía. Y por otro lado, todo lo que es el consumo de empresas, también el gasoducto que está vigente tiene posibilidades de aumentar su volumen, y eso hay una oportunidad que es más bien comercial, no una gestión que va a hacer yo, pero yo sí le puedo decir que hay una tercera oportunidad que es muy grande, que tiene

0: que ver con la exportación. Y ahí hay tres caminos. Uno es hacer nuevos tubos, gasoducto, oleoducto. Otro es generar un tren con una estación intermodal en Victoria, que es una oportunidad para la región de la Araucanía y para nosotros, región del Biobío. Ese tren debe llegar a los puertos, no solo Talcahuano, hasta San Vicente, Talcahuano, Coronel y Lerquén. Pues tenemos bastantes puertos en la región. Y por otro lado está todo lo que es la vía terrestre, en el fondo para los camiones. Y ahí hay una oportunidad donde el gobernador de Neuquén ya ha comprometido la inversión en una ruta que va a conectar el paso fronterizo
1: Fantástico.
0: Pichachén con lo que es la ruta 5, el símil de la ruta 5 en Argentina. Y eso a nosotros nos abre también la oportunidad de poder pensar en que la exportación de Buenos Aires, la importación a Buenos Aires salga por Biobío también.
1: Bueno, y esto además tiene un efecto también en los puestos de trabajo en nuestro país, a propósito de que este viernes se ha publicado la cifra de desempleo, la más alta en los últimos 5 años, 9,5% de desempleados en nuestro país. Obviamente estos proyectos van a generar una fuerza laboral también en las construcciones, va a traer comercio, obviamente va a ser un acierto tremendamente positivo. Gobernador, antes de poder terminar con este tema, le quería preguntar sobre plazo. ¿Tenemos un plazo para estos proyectos o no?
0: O sea, el año 2028 se debe estar inaugurando la ruta en Argentina. Nosotros como Estado de Chile vamos a estar inaugurando el próximo año el centro aduanero del Paso Pichachén. Y lo que falta por parte de Chile es el financiamiento de la ruta que conecta con el paso fronterizo. Son 56 kilómetros. Ayer lo conversamos con el ministro de Obras Públicas, tenemos la posibilidad de acelerarlo, va a buscar el camino. Pero la buena noticia es que ya inaugurándose el paso fronterizo en Pichachén, se habilita una nueva vía para la posibilidad de exportar. Ahora, la gran oportunidad en el corto plazo es gas y petróleo, y ahí se requiere inversión y
1: Sí.
0: trabajo. Y para que eso ocurra, en el corto plazo, en octubre, vamos a ir una delegación de Biobío a conversar la mesa de gas y petróleo. Vamos a ir a conversar con la gente allá y la mesa también de logística,
1: Tremenda
0: para que
1: noticia.
0: todo el tema ayer se operativice, ¿eh? No,
1: Sí.
0: no queremos que sea una buena foto lo de ayer, sino que más bien las cosas ocurren.
1: Gobernador, quería hacerlo cambiar de tema antes de terminar. Durante esta semana, este jueves particularmente, tuvimos una situación de conflicto en su región entre Penco y Talcahuano, mientras una familia se desplazaba por la ruta, por la carretera. Llegó un peaje para ir al hospital, el hospital Las Higueras, al nacimiento de un bebé que venía en camino. Sin embargo, esta pareja no pudo y terminó naciendo un bebé en la ruta, porque la concesionaria no permitió el paso porque no tenía efectivo para pagar. ¿Usted qué antecedentes tiene de esto y qué puede hacer desde la gobernación? Porque sin duda es un caso insólito.
0: No tengo mucho antecedente, pero sí le voy a decir que vamos a hablar inmediatamente con el Seremi de Obras Públicas para que el inspector fiscal de esta concesión tome las más duras sanciones que se puedan con la concesionaria. Me parece una falta de criterio y de humanidad brutal. Si uno ve una emergencia, hay que responder en emergencia. Y se habían facilitado todo para que esa persona hubiese llegado al hospital y el niño pudiera nacer en las condiciones que merece todo el chileno. Así que de por hecho, nosotros vamos a contactar inmediatamente al Seremi. Yo no estaba en conocimiento del detalle, ¿sabes? Algo me habían comentado. Y el inspector fiscal va a tener que hacer lo suyo porque la empresa, la concesionaria,
1: Muchísimas
0: no puede volver
1: gracias.
0: a cometer un error de ese
1: Sí.
0: tipo, ¿no?
1: Bien, gobernador, muchísimas gracias por haber estado con nosotros en Regiones al Aire conversando sobre estos nuevos proyectos para la región y para el país. Un abrazo.
0: Bien, regiones, muchas gracias. A ustedes, bien. Chao, chao.
1: Bueno, y a propósito de esto que ocurrió en la región del Biobío, donde un bebé nació en el vehículo porque no tenía efectivo la familia para poder pagar el peaje, no es la primera vez que ocurre una polémica con las concesionarias o con los puestos de peaje. Esto ha ocurrido también, por ejemplo, con ambulancias, con bomberos que no han podido pasar precisamente por no tener el efectivo para poder pasar y responder ante una emergencia. Así que, bueno, vamos a seguir nosotros también monitoreando este tema particularmente para poder entregarles los detalles a través de nuestros sitios cnnchile.com y radiosregionales.cl. Vamos a irnos un poco más al sur, vamos a irnos hasta la región de los lagos, porque ha aparecido una idea de poder proponer, o al menos estudiar, que Chiloé particularmente deje de pertenecer a la región de los lagos, a la región de los lagos, digo, y se transforme en una región independiente. Y para conversar sobre esto, si es que están de acuerdo o no. La misma comunidad, estamos con el alcalde de Quinchao y presidente también de la Asociación de Municipalidades de Chiloé, René Garcés. Alcalde, ¿cómo está? Bienvenido a Regiones al Aire.
2: Hola, muy buenos días, un gusto escucharlo. Buenas tardes, ya creo que ya pasamos al mediodía
1: Alcalde, quería preguntarle a propósito de esta premisa de Chiloé como una región, ¿hay aceptación o no hay aceptación sobre esta propuesta?
2: Mira, lo primero que hay que decirle es que esto no es nuevo para Chiloé, ¿eh? Esto en el proceso constituyente se lograron tener más de 15.000 firmas junto a otra región del país para crear la figura de la región.
1: Bien.
2: Después del año 2024 hay una moción parlamentaria y ahora el 2025 vuelven otra vez a tocarse el tema de ser región. Lo primero que hay que decir de que lo que uno espera es que estos temas los pudiéramos conversar primero dentro de los senos de cada una de las comunas y dar una opinión fundada, que me parece que es lo válido. Por eso es que se nos generan problemas de repente con las regiones de Aysén, en el sentido de que incorporar a otras regiones dentro de esta iniciativa primero parte por un diálogo permanente.
1: Entiendo.
2: Lo segundo que nosotros creemos que sí es importante la figura de región para Chiloé. Aysén es una región que tiene 108.000 habitantes, nosotros tenemos más de 170. En cantidad de población tenemos más de 40 islas. Y de aquí, desde los periodos del Tratado de Tancauco de 1826, Chiloé ha sentido un abandono del Estado.
1: Okay.
2: Entonces, esto tiene mucho sentido porque desde 1826, si uno ve el Tratado de Tancauco que se firma, Chiloé pasa a ser parte de la región, te das cuenta que económicamente hubo un deterioro tremendo, porque aparte de eso viene la aplicación de impuestos, los negocios que se hacían con el virreinato del Perú, que era la madera y otras cosas, sufrieron un colapso tremendo.
1: Alcalde, entonces, esta idea de poder hacer de Chiloé una nueva región, la región número 17, por ejemplo, para nuestro país, ¿sería un consenso mayoritario entre los alcaldes, usted como presidente de la asociación, o no?
2: Sí, yo vuelvo a decir que esto nace por el abandono del Estado, especialmente a Chiloé. Por lo tanto, ser región nos podría permitir administrativamente poderlos tener los servicios públicos que hoy día no están acá o que han llegado muy lentamente. Es
1: ¿Y cuáles
2: decir,
1: son esos
2: lo que
1: los más
2: pasa
1: urgentes hoy
2: en
1: día
2: una.
1: que lo podría resolver, por ejemplo, el tener una región, una institucionalidad como región? ¿Cuáles serían los primeros casos a resolver o los más urgentes?
2: Mira, uno de los temas que tiene que ver con la salud, la conectividad, la seguridad, por ejemplo, hoy día hay más de 40 islas en el archipiélago de Chiloé que no tienen carabineros, por ejemplo, en el ámbito de la seguridad. El tema de mejoramiento de la conectividad, que es un tema no menor dentro del territorio. Y lógico, esto está conectado también con algo que es mucho más complejo, que tiene que ver cómo las empresas pueden tributar en el territorio, entendiendo que están todas fuera del lugar, pero aquí se produce la mayor cantidad de salmones, la cantidad mayor de choritos de exportación. Entonces, sentimos que con un aparato de servicio público acá podría permitir que efectivamente algunos servicios que hoy día son, hablamos de Chiloé dentro del ámbito del turismo, pero la única oficina que existe está en Ancud y tiene dos funcionarios. Entonces, sentimos que estamos minimizados ante muchas situaciones que el Estado debería
1: ¿Y
2: ser más fuerte en el territorio desde la inversión.
1: qué es lo que faltaría? ¿Cuál sería el siguiente paso para poder avanzar en Chiloé como una nueva región para nuestro país?
2: Mira, en primer lugar, esta es una decisión del Estado, me refiero al gobierno. Sé que el ministro Alvarado ha dicho que hoy día no está en la mira, pero esto también tiene de qué forma nosotros nos articulamos para poder solicitar que esto sea una iniciativa transversal al territorio y que permita efectivamente mejora sustantiva. Por lo tanto, hay que seguir con los pasos administrativos, pero sí, algo muy importante que me da la impresión que falta es que generemos el diálogo permanente con los 10 municipios de Chiloé, con las organizaciones. Si fuimos capaces de tener más de 15.000 firmas para solicitar a través del proceso constituyente ser región, volver a retomar este tema y poner claridad sobre el asunto del por qué queremos ser región.
1: Bueno, por ahora el Ejecutivo ha descartado la idea, que quizás va a ser un poco más largo el proceso. Habrá que, quizás no se pueda retomar en un tiempo más con el mismo Ejecutivo o quizás con un próximo gobierno, pero entendemos de que hay una necesidad y que podría ser resuelta desde el punto de vista de los habitantes de Chiloé como con una administración local, con una gobernación local, siendo una región. Alcalde, queremos agradecer a usted el tiempo que ha tenido con nosotros y bueno, vamos a estar pendientes del desarrollo de esta información y cómo termine, ¿no?
2: Sí, no, nosotros toda la voluntad del mundo, y como te digo, tiene que ver efectivamente con el territorio, que es especial, es una isla sobre isla, porque realmente no se entiende, la gente cree que Chiloé es una sola isla,
1: Es
2: pero
1: un
2: nosotros
1: archipiélago.
2: vivimos en la isla de Quinchao y la gente nuestra vive en la isla del mar interior. Hemos puesto el concepto isla sobre isla para hacer entender que efectivamente Chiloé es un territorio especial de varios puntos de vista. Entonces, yo creo que hay que seguirlo conversando porque me parece que sí puede ser posible que Chiloé sea región.
1: Cuente con CNN para la conversación. Muchas gracias. Bien, nosotros vamos a avanzar y en un ratito vamos a estar con nuevos temas. Vamos a hacer una pequeña pausa y ya estamos de regreso en Regiones al Aire a través de CNN Chile.
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1: Ya estamos de regreso en Regiones al Aire a través de CNN Chile y RadioRegionales.cl. Vamos a hablar sobre el tema de la semana que ha puesto la relación entre Chile y Argentina levemente tensa, esto a propósito de las declaraciones del jefe de la Fuerza Aérea del país trasandino, que pone en cuestionamiento la soberanía de Chile sobre el Estrecho de Magallanes. Para poder entender el contexto de esta discusión y sobre nuevos antecedentes que han aparecido por parte de Chile, estamos ya en contacto con Jorge Sanz, que es analista internacional y académico de la Universidad del Desarrollo. Jorge, bienvenido a Regiones al Aire. ¿Cómo está?
12: ¿Cómo está, Ricardo? Un gusto estar aquí con ustedes.
1: Igualmente. Jorge, queríamos primero contextualizar esto. Hay tratados de por medio que indican que el Estrecho de Magallanes es territorio chileno y no argentino. Si nos pudiese explicar cómo debemos ir entendiendo en una primera etapa este tratado y esta soberanía.
12: Lo que no se discute es que el Estrecho Magallanes es absolutamente chileno en toda su extensión. Eso está claro en el Tratado de 1881 y en el Tratado de 1984. Por lo tanto, desde la perspectiva de los acuerdos y los tratados, eso no tiene discusión ninguna, ni hay posibilidad de discutir la soberanía de Chile sobre el Estrecho. Lo otro que está sucediendo ahora, yo lo pondría en 3 dimensiones distintas. Una dimensión vecinal, donde los vecinos en una frontera tan larga como la que nosotros tenemos, siempre vamos a tener algún nivel de problemas. Siempre vamos a chocar en alguna parte. Más aún cuando los límites han sido una complicación, particularmente en el sur. Lo otro es que una cosa es lo que haga Argentina y otra cosa es lo que haga Chile. En lo que hace Argentina, Argentina tiene como objetivo ser una potencia bioceánica. La única posibilidad que tiene para ser bioceánica es salir al Pacífico. Y lo está buscando por distintas herramientas y distintas cosas. En el caso particular de ahora, es un primero, independiente de lo que pasó en la década del 70, en que estuvimos a punto de una guerra, lo de ahora tenemos una inscripción en la ley de seguridad, de la política de seguridad de Argentina, donde el Estrecho de Magallanes tiene una connotación casi conjunta, una administración conjunta de los bienes, de los recursos, de la exploración. Y eso ya es un error argentino, Chile lo reclamó. Después instalaron placas solares en el Cabo Espíritu Santo, donde no hay ninguna posibilidad de equivocarse porque hay un cerco.
1: Exacto.
12: Que separa Chile de Argentina.
1: Tal cual.
12: Un tercer elemento es la declaración de un almirante que está a cargo del sistema hidrográfico, por lo tanto, es el que establece las cartas de navegación y las cartas marítimas de Argentina. Esta es la cuarta delegación. Entonces, una vez puede ser un error, dos veces puede ser una casualidad, pero la tercera y la cuarta ya empiezan a indicarnos que hay una forma de ver el problema. Y esa forma de ver el problema sí que nos puede colocar en problemas. Ahora, vámonos a lo que hace Chile. Chile lleva tres cartas de protesta, tres notas de protesta. Y lo que a mí me habría gustado ver, más allá de lo que haga el gobierno, a mí lo que me habría gustado ver es haber visto una cadena nacional de 5 minutos donde el presidente diga que efectivamente se produjo este hecho, que es inaceptable para la soberanía de Chile y que se va a enviar una nota de protesta.
1: Jorge,
12: si nosotros seguimos haciendo lo mismo, se va a seguir pasando lo mismo.
1: Sí, quizás no todos están al tanto que es una nota de protesta. ¿Nos podrías orientar sobre el efecto que es básicamente una carta que se manda al otro país?
12: Sí, hay varios pasos que sigue la diplomacia. Primero, llamar al embajador y decirle, ¿sabe qué? Tenemos un problema con esto. Claro. Y lo otro es una constancia escrita. Bien. Donde el país hace ver su molestia. Después están los retiros de los embajadores y hay varios planos. La nota de protesta es eso, es decir, no estoy de acuerdo con esta declaración porque afecta a mi soberanía.
1: Ahora, Argentina respondió, ¿no? Argentina respondió.
12: Esa nota debería tener una respuesta.
1: Sí, ahora parece que Chile no quedó muy conforme con esto porque, de hecho, hace pocos minutos se ha indicado que Chile busca que Argentina corrija el decreto que define el Estrecho de Magallanes como espacio compartido. Puede tener un poco relación con lo que decía hace un rato usted, ¿no? De corregir. Ahora se está buscando esto a partir de la vía diplomática.
12: Sí, es absolutamente necesario. ¿Por qué? Porque más adelante, ojalá que no exista, pero puede haber un problema mayor con Argentina. Y si tenemos un problema mayor con Argentina y Chile no ha hecho nada para solucionar esa nota que tiene Argentina de que el Estrecho de Magallanes es de la administración del Estrecho, vamos a tener un problema grave. Porque el tribunal va a decir, bueno, si aquí está escrito y usted no lo reclamó. Entonces es fundamental que se diga por parte de Argentina específicamente que el Estrecho de Magallanes es chileno y de soberanía chilena. No nos sirve que nos digan si nos equivocamos, si fue un error, porque ya van varios errores seguidos. Entonces, varios errores seguidos a nosotros nos hacen pensar que esto es una tendencia. Y si es una tendencia, es un problema serio. No hay que bajarle el perfil, hay que subirle el perfil, porque es un problema serio. En los años 70, Argentina también empezó a levantar una tesis respecto a las islas del Beagle y terminamos a un par de horas de la guerra. Entonces, es un problema serio que hay que solucionarlo ahora. Más aún cuando los presidentes son políticamente afines y pueden conversar.
1: Ahora, profesor,
12: y eso se tiene que solucionar.
1: Sí,
12: Argentina tiene que decir que efectivamente el Estrecho Magallanes, en su extensión completa, más allá de los acuerdos, es de soberanía chilena.
1: Bien, yo le quería hacer la última pregunta. Esto a propósito, más o menos, sobre lo mismo que decía usted hace un rato. El Estrecho Magallanes es chileno, pero ya llevamos 4 eventos que no parecen ser coincidencia y hay distintas formas. Ahora, ¿por qué el jefe de la Fuerza Aérea en Argentina elegiría, por ejemplo, un podcast para poder hablar esto y no hacerlo por otro tipo de medios de comunicación u otras formas?
12: No lo sé, pero ese podcast le da a él la posibilidad de decir no, que fue la disculpa que dijo. No, la verdad es que lo hicimos en un tono más relajado, etcétera, etcétera. Pero donde lo haga, es el jefe, es el comandante en jefe de la Fuerza Aérea Argentina. Por lo tanto, él no puede descuidar ese enorme detalle que es el comandante en jefe, que es una autoridad de Argentina. Por lo tanto, lo que él diga, tiene que estar de acuerdo el gobierno. Si el gobierno no hubiese estado de acuerdo con la declaración del comandante en jefe argentino, le habría pedido el retiro.
1: Un despliegue...
12: Entonces, no es tan simple.
1: Sí. Un despliegue militar en la zona es un gesto que debería hacer Chile a su criterio, ¿no?
12: Sí, pero es un paso superior, es levantar la crisis mucho todavía.
1: Todavía no, no es el momento.
12: Lo que se está jugando ahora es la diplomacia, y la diplomacia tiene que alcanzar esa necesaria nota que diga que el estrecho es absolutamente chileno.
1: Profesor, muchísimas gracias por haber conversado con nosotros y explicarnos sobre
12: encantado de conversar contigo, Ricardo, que estés muy bien.
1: Un abrazo. Bien, vamos a trasladarnos ahora hasta el norte del país porque les queremos regalar unas imágenes preciosas del desierto de Atacama. ¿Esto por qué? Por el desierto florido. Las primeras floraciones asociadas al desierto florido 2026 comenzaron a registrarse en la zona costera de Copiapó, en la región de Atacama. Y estos primeros ejemplares pueden observarse en el camino hacia Totoral, la ruta C10, donde sectores del paisaje desértico comienzan a mostrar vegetación y flores. Estas apariciones anticipan el inicio del fenómeno natural que transforma sectores del desierto luego de registrarse condiciones favorables para la germinación de las semillas que permanecen bajo el suelo. Sin duda, un espectáculo natural único en el mundo, el desierto más árido del planeta, florecido. Hace poquito estuve con personas de otros países muy interesadas en nuestro país y les contábamos sobre el desierto florido, que hay que ir a verlo, no pisarlo, ¿eh? Sigue, respete las reglas. Nos despedimos con estas imágenes. Un abrazo, que esté muy bien. Chao, chao.
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17: Para llegar a la meta, un equipo de remo necesita que todos sus miembros trabajen por igual y que cada uno cumpla su rol. Al centro de esta colaboración está el grupo, que es un elemento vital para el desarrollo de la especie humana. Estar en grupo ha sido la clave para superar tareas complejas, ser más eficientes e incluso para saber quiénes somos realmente. La psicología social señala que estar en grupo nos ayuda a desarrollar nuestro sentido del yo. Al observar a otros, podemos definir mejor los límites, gustos y posibilidades de nosotros mismos. De hecho, esta misma disciplina señala que las personas no se definen solo por sus rasgos, preferencias, intereses y aversiones, sino también por sus amistades, roles sociales, conexiones familiares y, en definitiva, por sus grupos. Cuando decimos yo, no solo es un yo, sino también un nosotros. Pero eso no es todo. La ciencia ha demostrado que el sentido de pertenencia a un grupo tiene un impacto directo en nuestra salud física y mental e incluso en la calidad de nuestro envejecimiento. Ya sea para enfrentar misiones imposibles, pasar un buen rato o descifrar los misterios de nosotros mismos, estar en grupo nos trae grandes beneficios.
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7: Hola, ¿cómo están? Bienvenidos y bienvenidas una vez más a otro programa de Sanamente, donde nos damos el espacio, el tiempo, el espacio mental para hablar de bienestar, de salud mental, para compartir nuestros dolores y también nuestras herramientas para estar mejor. Hoy, como es nuestra costumbre, tenemos entrevistados de primer nivel. Hablaremos con Isidora Uribe, fundadora de Encuéntrate un Lugar. Con ella vamos a hablar sobre su trabajo como activista por la inclusión y la discapacidad. Vamos a abordar cuáles son también los desafíos que aún persisten, cómo ella sostiene su propio bienestar. Y conoceremos cómo enfrentar y gestionar también la ansiedad en contextos de incertidumbre, unos que hoy día son mucho más frecuentes que antes. De esto y tanto más vamos a tratar en este capítulo que comienza ahora de Sanamente. Permanentemente monitoreamos la relación que tienen los niños, las niñas y los adolescentes con la tecnología, o al menos eso deberíamos hacer. Como padres y madres, intentamos restringir las horas de uso, las de pantalla, incluso a veces castigamos quitando el celular. Pero, ¿qué pasa con el comportamiento que tenemos los adultos con el teléfono? ¿Cuál regla aplicamos a nosotros mismos? Estudios recientes han comprobado el impacto negativo que tiene para los hijos que los padres pasen demasiado tiempo frente a los móviles. Era bastante evidente, ¿no? Esa escena, aparte de lejos, se ve fatal, como el niñito nervioso y el papá pegado, como fatal. ¿Cómo logramos un equilibrio y enseñamos con el ejemplo? Miranda Spe se hizo esa pregunta y nos cuenta en la siguiente nota.
19: Llegas a casa después de un largo día. No han pasado ni 5 minutos y ya estás mirando el celular. Los WhatsApp del colegio, un correo pendiente, alguna notificación. Mientras tanto, de fondo, tu hijo intenta contarte algo. No lo planeaste ni hubo una mala intención. Pero casi automáticamente dices, espérame un segundo, sin siquiera levantar la mirada del teléfono. Un reciente estudio de Frontiers in Psychology demostró que los adolescentes que perciben que sus cuidadores se distraen con frecuencia con teléfonos y otros dispositivos se sienten menos seguros al recurrir a estos adultos de confianza para obtener apoyo y conexión.
20: Las conductas de un cuidador principal centradas en sus dispositivos, cuando el niño percibe que ocurren a costa de su necesidad de atención, pueden tener un impacto y están asociadas con un apego inseguro, tanto ansioso como evitativo.
19: Es decir, el problema no sería simplemente mirar el celular, sino cuando este interfiere repetidamente en esos momentos en que un hijo busca ser visto, escuchado o atendido.
20: Cuando existe un apego seguro, esto se refleja en que responde de manera constante y confiable a sus necesidades de atención, sean cuales sean. Así, el niño aprende que, cuando necesite la atención de sus padres, puede confiar en que la recibirá de manera consistente. En el caso del apego inseguro, ya sea evitativo o ansioso, el niño aprende con el tiempo, a medida que intenta llamar la atención de sus padres, que estos no responden, lo hacen de manera inconsciente o que no puede confiar en que realmente lo están escuchando o se interesen por él.
19: El psiquiatra Elías Arab, especialista en el impacto de las tecnologías en niños y adolescentes, explica que cuando la atención de los cuidadores se divide entre sus hijos y el celular, uno de los aspectos en los que impacta es en la construcción del vínculo.
0: Un dispositivo electrónico termina siendo una interferencia de un elemento que es profundo, que es el vínculo. ¿Qué le digo yo al niño o al adolescente? Oye, esto que tengo en mi mano es más importante que tus necesidades. Y termino como ignorándolo. ¿Por qué? Porque también mi propia capacidad de atención y concentración se centra en una notificación, en un WhatsApp.
21: Todo esto termina interfiriendo con la conversación, el contacto visual y la escucha. Y cuando un cuidador usa el celular, particularmente durante una comida, el niño puede sentir que hay algo más importante que él.
19: Tal como en el tenis, se necesitan dos personas para interactuar o jugar, una que saque y otra que reciba. Eso es lo que se conoce como serve and return, una dinámica de ida y vuelta fundamental para el desarrollo infantil que se pone en jaque cuando entra un celular a la cancha.
0: Un niño emite una señal, nosotros la recibimos y le respondemos. Nos sonríe, nosotros le sonreímos de vuelta. Cuando hace un acto nos va a mirar. Y cuando nos miren, nosotros vamos a decir, bien, o vamos que se puede. Por lo tanto, hay una interacción que es recíproca. Cuando tenemos esa interacción bloqueada, frenada o alterada por un dispositivo electrónico, chuta, no se construye el vínculo.
19: Comer juntos parece ser un camino para crear esos espacios compartidos y fomentar los vínculos. Pero sentarse en la misma mesa no siempre significa estar presentes ni conectados. Una investigación publicada en JAMA Pediatrics reveló que casi 8 de cada 10 padres utilizó algún dispositivo como celular, tablet o televisión durante la última comida familiar.
22: More than half of parents and children reported.
21: Uno de los hallazgos es que más de la mitad de los padres y los niños reportaron haber utilizado algún tipo de dispositivo o contenido digital durante su última comida familiar. Esta cifra fue mucho más alta de lo que se esperaba. Cerca del 80% de los padres y el 70% de los niños. Es muchísimo. La cena es el momento en el que los padres y los hijos pueden tener discusiones importantes. Nosotros pensamos que los niños usan bastante los dispositivos, pero los padres lo hacen mucho más y son ellos los que están poniendo el ejemplo.
19: Y es que la comida familiar no es solo una rutina, es un espacio de encuentro donde compartir permite observar cambios que quizás pasan inadvertidos durante el resto del día, un factor protector de la salud mental.
21: Para algunos padres que están muy ocupados, este puede ser uno de los momentos en que pueden prestar la atención a sus hijos. Por eso, la atención es realmente importante. Y creemos que los padres quizás no se dan cuenta de que pueden estar ausentes incluso cuando están presentes en la mesa. También permite que los cuidadores puedan identificar ciertos patrones y darse cuenta si cambian con el tiempo. Por ejemplo, si un niño comienza a relacionarse con un grupo de amigos diferente o cambia repentinamente su forma de vestir, eso podría ser una señal de que está ocurriendo alguna conducta de riesgo.
19: Los expertos coinciden en que enseñar a través del ejemplo es importante, establecer momentos específicos que sean libres de celulares y entenderlo como un ejercicio en familia es crucial.
21: Creo que el consejo más importante sería simplemente dejar de lado los dispositivos electrónicos y disfrutar de la comida, disfrutar de la conversación con sus hijos y escuchar lo que les dicen. Escuchar es realmente muy importante aquí.
0: En medida de lo posible, cuando yo llego a mi casa, intento apagar el teléfono. O sea, o por lo menos el periodo en que estoy entre, no sé, si llegan a las 6, 7 de la tarde y los niños se acuestan a las 8, 9, en ese periodo, bueno, si necesito hacer algo al trabajo, lo tendré que hacer después para no interferir eso. Los momentos familiares en general, súper importante que estemos sin interferencias electrónicas. Distinto es si queremos ver una película en familia, etc. Porque eso es lo que nos protege. Intentar sacar los dispositivos electrónicos de los dormitorios para poder tener contacto con nuestras parejas.
20: Lo que decimos es que si tu hijo está cerca mientras estás usando un dispositivo, especialmente si es pequeño, prestes atención para asegurarte de que esté bien. Lo que no debes hacer es simplemente ignorarlo. Ese mensaje no es bueno, solo tienes que hacer una pausa. Todos podemos hacer una pausa cuando estamos usando un dispositivo. Detente un momento y míralo. Hazle saber que lo estás viendo. Explícale qué estás haciendo y dile, en cuanto termine, voy a buscarte. Me interesa mucho lo que quieres contarme. ¿Puedes esperar? Podemos hacer.

0: eso, ¿estamos de acuerdo? Entonces, llegas a ese acuerdo y haces que el niño se sienta visto, escuchado, reconocido e importante. Y después, cuando puedas, cumple con lo que le prometiste. Ve a buscarlo y dile, bueno, cuéntame, ¿qué pasa?
1: Entonces, no se trata de estar disponibles todo el tiempo ni de eliminar el celular de nuestras vidas, pero sí de reconocer esos momentos en que nuestros hijos buscan conectar con nosotros. Una mirada, una respuesta o simplemente hacerles saber que los escuchamos puede marcar la diferencia cuando se trata de conectar.
2: Isidora Uribe tiene 21 años. Estudia Derecho y desde muy chiquitita ha tenido que enfrentar distintas barreras que todavía existen para personas que tienen discapacidad. Hoy, a través de su organización, Encuentra tu Lugar, trabaja fervientemente para generar cambios en distintos espacios de la vida social, ¿no? Una labor que ha llevado a conseguir distintos reconocimientos nacionales e internacionales. Realmente es impactante la cantidad de premios y reconocimientos que ha recibido. Hoy conversamos con ella y estamos muy honrados de tenerte aquí para poder hablar sobre inclusión, sobre discapacidad y los distintos desafíos que tenemos todos. Muchas gracias por estar aquí.
3: Muchas gracias a ustedes por la invitación.
2: Oye, de verdad, nosotros te admiramos mucho hace mucho tiempo, Isidora, porque tu historia es la historia de alguien que florece, de alguien que atraviesa barreras, es como una heroína en el fondo. Y quisiera partir desde ahí, desde las distintas experiencias que desde muy pequeña has tenido que enfrentar. Como tú me contabas antes de comenzar esta entrevista, tú naciste a los 6 meses. Y eso, en adelante, la vida siempre de alguna manera fue distinta a la de otros. ¿Cómo viviste en tu primera infancia la discapacidad?
3: O sea, por una parte, igual me gustaría comenzar un poco como aclarando que si estoy acá, y yo creo que es netamente algo circunstancial, como que no esperaría que tampoco mi historia se vea como algo desde como superhéroe o que superé barreras, porque si bien existen estas barreras y no podemos normalizar la discriminación hacia personas con discapacidad, ni mucho menos las vulneraciones, creo que si alguien como yo tiene el privilegio de contar con una red de apoyo, de contar con las personas adecuadas en los momentos adecuados y un colegio que me recibió y me sostuvo luego de estar 7 meses fuera del sistema por bullying y exclusión, desde esa perspectiva yo quiero trabajar, entendiendo que no todas las personas tienen la misma suerte y no podemos hablar, cierto, de méritos todavía cuando nos encontramos en una parada tan desigual. Desde ahí yo creo que, como me gustaría un poco retratar mi infancia, es contando que efectivamente, si estoy donde estoy es porque tuve una red de apoyo que me contuvo y me sostuvo, y desde los cuidados también, que no se ejercieron nunca en precariedad. Al contrario, fue súper una instancia en que aprendí lo que significa realmente que muchas veces las mujeres sean quienes sostienen el hogar, sobre todo porque mientras mis papás estudiaban, ambos me tuvieron muy jóvenes, quien me cuidaba era mi mami Norma, mi abuelita materna. Y entiendo que también ese es el contexto de Chile. O sea, según diversos estudios como el programa Cuidando Juntos de AYEP, un 92% de los cuidadores son mujeres. Entonces, bajo ese contexto, como que igual es algo que tenemos que remarcar. Pero efectivamente no, todavía falta mucho por hacer. Y desde ahí espero que realmente, desde lo que significa la crianza de niños con discapacidad, se permita a los padres tener las herramientas para llevarlos adelante desde su condición en inclusión, no entendiendo que esto te condiciona a acabar tu vida, porque básicamente todavía desde los estereotipos y los mitos que rondan en torno a la discapacidad, como que todavía pasa que cuando uno se enfrenta a un diagnóstico, y a mi mamá y a mi familia también le pasó, como que ya, y como que viene ahora. No hay respuesta, hay más preguntas. Muchas veces se asocia a una enfermedad, a un sufrimiento, ¿no? Y desde ese punto de vista yo igual agradezco como, no sé si haber visto, por ejemplo, en mis papás un cambio generacional, pero ellos nunca vieron en mi discapacidad necesariamente algo que iba a condicionar mi estilo de vida. Al contrario, desde mi propia realidad, entendiendo que, por ejemplo, yo no era como otros niños porque mi condición, la diplegia espástica, genera que efectivamente yo tenga problemas en mis extremidades en general, en todo mi cuerpo. Básicamente, si bien no camino por mí misma o tengo más problemas en mis piernas, sí he tenido dificultades motrices en general y eso no me llevaba, por ejemplo, poder correr, poder saltar, poder hacer deporte, pero ellos sabían que podían fomentar en mí otras cosas, como la lectura, como el pensamiento crítico. O sea, yo aprendí a leer a los 3 años, como algo así bien curioso, porque como veía a mis papás estudiando constantemente, como que yo agarraba sus libros y los miraba, y en un principio ellos vieron en eso como mi potencial para poder hacer cosas. E incluso con mis mismos primos descubrí que, sin saberlo, obviamente, esto es como un análisis muy posterior, si la inclusión se piensa desde que uno nace o se entiende la discapacidad como algo parte de nuestra sociedad, no hay por qué crecer con prejuicios, no hay por qué crecer pensando que existen barreras. Pero esto también llevó a que cuando yo fuera creciendo tuviera como un choque con la realidad.
4: Sí. Ahora, hay varias cosas de las que dijiste que me gustaría destacar. La primera tiene que ver con que aprender a mirar lo distinto permite ver el potencial, que es lo que hicieron tus papás en ti, ¿no? Uh-huh. No mirarte desde el prejuicio y la imposibilidad, sino desde lo que tú sí quieres hacer y sí puedes hacer y sí te interesa hacer, ¿no? Y eso ha hecho que tú seas una niña bien excepcional, por más que no te gusta que lo destaque, es muy evidente, ¿no? Pero eso no te protegió del dolor cuando eras chica. No te protegió de la discriminación de tus propios pares o del mismo sistema que no te permitía educarte como el resto, ¿no? Uh-huh. Háblame de cómo tan chiquitita te enfrentaste a esto y qué sentiste que era tu herramienta para enfrentar esa pena.
3: Bueno, fue como toda la vida. Yo creo que básicamente hasta que llegué a mi último colegio, la institución teresiana, que siempre han sido una red de apoyo importante, ya sea desde lo que es la inclusión y también dándome las herramientas para poder desarrollar estas otras habilidades. Desde antes yo veía y notaba como en el contexto escolar que efectivamente yo era vista como un problema, o en buen chileno, un cacho básicamente, como algo con lo que tenían que lidiar los profesores. Y en ese sentido creo que una forma de lidiar con esto, bueno, primero que todo, yo creo que nunca me cuestioné mi discapacidad ni mi condición, yo siempre lo entendí como algo parte de mí, sino hasta que efectivamente vi que se remarcaba demasiado esto como de decir, la Isidora es muy distinta, la Isidora es aquí, acá, no puede hacer esto, esto, otro, y mis compañeros en realidad veían el tener que ayudarme, la solidaridad dentro del salón de clase, como una obligación que ellos no querían afrontar. Y en ese sentido vuelvo al punto de decir que las redes de apoyo son cruciales. Porque como que yo siempre construí con mis papás un espacio de confianza, de escucha, de diálogo. Y así pude ir como avanzando en este proceso, contar lo que me pasaba, que es algo que muchos niños, y de hecho desde las propias experiencias de amigos míos que vivían con o sin discapacidad, pero enfrentaron efectivamente bullying, fue lo que más les costó. Y es un diagnóstico que también está presente en Chile, porque vemos resultados como la encuesta Senda, que dicen que muchos de los adolescentes y jóvenes no confían en contarles cosas a sus padres. Esto es unos resultados más o menos recientes del año 2024. Entonces, al final hay un diagnóstico, pero yo creo que desde ahí tiene que construirse, ¿cierto?, como un respeto intergeneracional y escucha. Yo siento que esa es como
4: ahora
3: la clave.
4: Tú vives una realidad que muchos niños con discapacidad también viven, que es que como tienen otras rutinas, como muchas veces tienen que tener rutinas, por ejemplo, kinesiológicas, tienen dificultades de movilidad, etcétera, terminan teniendo una relación muy intensa con sus padres o cuidadores, pero terminan teniendo pocas relaciones intensas con sus pares. ¿Cómo fue para ti en la primera infancia y en este tiempo y en este contexto donde todavía no encontrabas tu lugar en este colegio que finalmente te acogió? la posibilidad de tender puentes hacia tus pares?
3: O sea, yo nunca lo vi así. Yo creo que en general es como un problema social que la discapacidad no se entiende como parte de. De hecho, al contrario, como que a mí me gusta que exista esta curiosidad de entender tu diagnóstico como en quienes no viven la discapacidad, en un sentido de pensar efectivamente qué es lo que ocurre, por qué existe esta diversidad. Y es esa curiosidad, yo creo, la que no nos hemos permitido como sociedad. O sea, cuando un niño o una niña me mira, generalmente sus padres le dicen, no mires, sigamos de largo, como no lo preguntes. Pero yo sí estoy dispuesta como a responder eso, porque entiendo que efectivamente si no se conoce, se cuestiona, si no se conoce, no se entiende. Son cosas que uno no aprende, sino lo tiene que vivir. Como que básicamente eso es lo que busco también cambiar. Pero nunca hubo como una desconexión real. Yo creo que es netamente por un tema de quizás entender las adecuaciones dentro del mismo contexto escolar como algo que efectivamente era un privilegio, pero no un derecho. Entonces, no sé si radica como en mi estilo de vida necesariamente. Tampoco me atrevería a decir que era algo que yo solía ocultar, como que constantemente todos sabían que yo hacía rehabilitación en Teletón. Fui usuaria por estos 21 años, uh-huh, básicamente. Y desde ahí siempre como que traté de mostrar mi realidad y la discapacidad. Pero sí, efectivamente, creo que nos falta hablar de inclusión y de derechos, porque nuestra sociedad todavía piensa y ve, y eso es lo que trato de cambiar desde la fundación, a la discapacidad como algo que te disminuye, como algo que efectivamente debe rehabilitarse. Y eso es lo que más normalizado se tiene. Pero sí nos cuestionamos cuando vemos una persona con discapacidad sola en la calle caminando. O sea, a mí me ha pasado, me han dicho, ¿estás perdida? Y yo como, no, estoy esperando el semáforo, tranquilidad. Entonces, yo creo que eso es como lo más cuestionado al final. ¿Cómo transitamos desde la perspectiva de, sí, entiendo la rehabilitación, entiendo que esto tiene que pasar, a también entiendo que es necesario que un niño con discapacidad asista al colegio, entiendo que es necesario que una persona con discapacidad tenga oportunidades laborales, entiendo que es posible que una persona con discapacidad pueda tener una pareja y hacer una familia como cualquier otra.
4: Sí, de hecho, cada uno de los ámbitos que has mencionado y un par más son los que aborda tu propia organización, ¿no? Es como promueves el desarrollo de personas que sean agentes de cambio para la inclusión, uh-huh, promueves que las personas con discapacidad puedan tener claridad respecto de cuáles son sus derechos, de cuáles son sus posibilidades de divertirse. Hay áreas específicas dentro de la organización y es muy versátil. ¿Cómo ha sido a lo largo del tiempo en tu experiencia? Tú que partiste con una cuenta casi como aquí te podrías estacionar y hoy día tienes esta rama enorme de posibilidades. ¿Cómo ha sido para ti o cómo has visto el cambio en la sociedad? ¿Crees que hay más gente atenta? ¿Crees que hay más agentes de cambio o el tamaño sigue siendo del problema igual?
3: O sea, por una parte sí creo y espero que efectivamente nosotros estemos trayendo este cambio de, primero que todo, poder entender el rol de la sociedad civil, como que constantemente tenemos muy claro, ¿no?, el rol como del Estado y de las garantías que deben ocurrir y cómo quizás desde un poco esta lógica es necesario que se construyan políticas públicas, leyes, decretos, etcétera, o de las empresas, desde cómo contribuyen a la economía, al empleo, etcétera. Pero entra la duda de, ¿y qué hace uno? ¿Qué hace el particular? Y desde ahí creo que ese cambio es el que ha aportado Encuentra tu Lugar. Porque como tú decías, o sea, yo nunca me imaginé que un proyecto escolar, que hice un prototipo en tecnología gracias a mi profe, la Ale Mesa, fuera algo que hoy día está transformando la forma de entender la inclusión y de entender la participación juvenil. Yo creo como que en ese punto igual me detendría, porque además de todo lo que nosotros entregamos, la información ya sea de colegio, de universidades y como de ser una plataforma de, mira, puedes encontrar cosas aquí, yo creo que lo importante es ver cómo la gente se ha ido empoderando y entendiendo su rol sin necesidad de tener una discapacidad. como que una crítica o algo que se piensa desde la literatura es que este modelo, ¿cierto?, social de la discapacidad que te mencionaba yo es algo como

0: que no se va a poder lograr nunca, pero yo creo que sí se va a poder lograr cuando las personas entiendan su rol y cuán importante es. Y desde ese punto de vista, siento que Encuentra tu Lugar hace la diferencia porque como jóvenes, con y sin discapacidad a lo largo de todo Chile, nos entregamos las herramientas, ya sea en liderazgo, ya sea en cómo comunicarlo a las personas, ya sea en qué herramientas legales debemos tener para empoderarnos y convertirnos en agentes inclusivos. Y eso es lo que a mí me motiva, como ese sentido de pertenencia que hemos logrado y que se ve también como en las personas en general. Yo siento que, independientemente que es como mi nickname o digamos como mi nombre de usuario básicamente.
1: ¿Y si te incluye?
0: Y si te incluye, claro. Ha sido una comunidad que ha permitido también acercar algo que se veía completamente ajeno. Y en ese sentido es como crucial ver cómo las redes sociales también tienen su lado positivo. Como que constantemente nosotros como solemos criticarlas por la adicción al scroll, por los fenómenos que vienen detrás de eso, ¿no? Como la soledad y cómo las redes sociales te hacen sentir parte, quizás cayendo en estas especies de adicciones, pero yo también creo que son comunidades que tienen que construirse con responsabilidad. Si uno tiene los conocimientos, efectivamente puede compartirlo y así a lo mejor abrir espacios que antes no habían. Como, por ejemplo, qué crucial que existan estas entrevistas en televisión, y no porque venga yo necesariamente, pero porque efectivamente son temas que si no, no se van a hablar. Y así la gente encuentra su cobijo y empieza a cambiar.
1: Sí, como, en la comunidad, ¿no?
0: Claro, y yo lo veo, por ejemplo, los jóvenes que me escriben como decidí estudiar educación diferencial porque lo vi en ti y dije como quiero hacer este cambio en la educación, quiero ser terapeuta ocupacional. Y eso es lo que he visto como desde el empoderarse a los jóvenes. O sea, que de repente a nuestras postulaciones llegan 300 personas, 200 personas en 3 meses de convocatoria. Yo digo como es impresionante esa necesidad que hay y al menos desde ese punto de vista de la sociedad civil sí he visto un cambio.
1: Qué lindo. Oye, me encantaría avanzar. Este es un programa que habla de salud mental y de bienestar en general. Uh-huh. Y siempre tratamos de conocer a las distintas comunidades y a lo que nosotros llamamos los expertos por experiencia. ¿Y cuáles han sido sus trucos, sus herramientas, sus formas de enfrentar y salir y dialogar con el dolor? ¿Cuáles han sido las tuyas?
0: ¿Las mías? Bueno, no sé si podría como netamente entregarles así como un manual ahora mismo, es algo que...
1: No, pero cosas prácticas tuyas, ¿no? Todos aprendemos algo en nuestras penas.
0: Bueno, por una parte siempre es importante buscar ayuda, como en los profesionales que puedan brindártelas. Debo decir que para mí igual fue interesante desde tan pequeña empezar a asistir, ¿cierto?, a personas que puedan apoyarme desde la terapia, desde lo psicológico. Por una parte, yo creo que quien lo necesite es una visión fundamental porque te permite también conocer tu identidad, preguntarte cosas y explorar también muchas veces realidades desde distintos ángulos y puntos de vista. Y otra cosa que también me ha servido mucho es como empezar a ver en mi entorno cercano este tipo de experiencias. Como que a mí me pasaba que yo sentía que nadie me iba a entender. Y sobre todo como desde un punto de vista de pensar que quizás desde el colegio no se vive la misma experiencia. Entonces yo solía cerrarme mucho como a poder compartir mis emociones, mi realidad. Y en la universidad me he dado cuenta que es lo mejor para poder construir amistades sanas, como el poder compartir, por una parte, no sé si tus vulnerabilidades sería la palabra, pero sí tus pensamientos, cómo te sientes y así entender que muchas veces las conversaciones son necesarias porque te permite también entenderte, como el comunicarte con otros que no solo sean tu familia, como eso me ha enseñado la universidad, que las redes de apoyo pueden expandirse y verse y así también cuestionar como nuestro entorno desde otro punto de vista, que no solo sea el cercano.
1: Tú a tus 21 años tienes de verdad una cantidad de premios y reconocimientos bien sorprendente de la misma Universidad Católica, de ONU Mujeres, y recientemente estuviste hasta con Giselle Pellicot y con Volodymyr Zelensky en el último gran reconocimiento, también uno de la juventud. No los voy a mencionar todos porque nos vamos a distraer del tema de conversación de este programa, ¿no? Pero me encantaría

0: esto siempre ha sido por los demás. Como yo nunca empecé este camino esperando un reconocimiento, esperando aplausos. Como desde ese punto de vista...
1: Tenías una causa muy concreta, un propósito.
0: Ahora, tampoco esperé que efectivamente se transformara como en un movimiento y que hoy día yo me autobautice. No sé si la gente lo piensa de esa manera, pero yo me autoconsidero una activista por la inclusión y lo trato de llevar porque entiendo que no quiero que más niños, no quiero que más jóvenes, adolescentes pasen por lo que yo pasé. No quiero que la gente se cuestione que venir con una discapacidad a este mundo es algo malo, algo que desde ya te condiciona. Y siempre yo he mantenido eso en la mente. Y desde ese punto de vista, para mí el estudio, el aprendizaje, la lectura, el comprender a los demás y el estar conectada con los demás es parte de ese proceso. O sea, si yo he recibido estos reconocimientos, probablemente es porque es una consecuencia, ¿cierto?, de cómo esto está fluyendo y cómo se está considerando. Es una motivación, de cierta manera, para continuar en esta senda, en el desarrollo de la fundación, porque muchas veces uno dice, como joven, no hay apoyo. No veo apoyo, no sé, ni siquiera económico, por decirlo de alguna manera, sino que me refiero a apoyo en cuanto a lo que significa el entender que los jóvenes podemos hacer cosas, que estamos aquí, que tenemos voz. Me refiero a cosas como sociales en cuanto a nuestra propia percepción.
1: Claro, solo por ser jóvenes son discriminados.
0: Claro, y es muy difícil como avanzar, pero después ves esto, ves esto otro, ves que te llaman, ¿cierto?, para poder hacer cosas en conjunto y dices, bueno, ahí está. O también desde el punto de vista de decir, quizás las cosas sí pueden cambiar y ese cambio social está por venir. Y no solo social, sino que profundo en cuanto a cómo se entiende la discapacidad. Así que yo creo que me los tomo de esa manera. Y orgullosa de quién soy, como que nunca me olvido que esa pequeña niña que tuvo a sus padres, bueno, espero que pueda replicarlo en otros. Y pronto también en el sistema. Y que un colegio ya entienda que la discapacidad es parte de la diversidad y un aporte a su comunidad educativa.
1: Y si tú misma lo destacaste mucho al inicio, tuviste el privilegio de tener un papá y una mamá que siempre te impulsaron, que siempre te miraron con posibilidad, que te acompañaron, que te cuidaron, pero tú misma probablemente yendo a la Teletón te diste cuenta que esa no es la realidad de muchos niños y niñas, ¿no? El privilegio de poder tener un cuidador y que además que los cuidados sean los que necesitas, uh-huh, es el privilegio de pocos, al final, en este país todavía. Y sobre todo, hemos tenido muy fuera la mirada de esos cuidadores. Hoy día recién hablamos de los cuidadores, de las, uh-huh, necesidades que los cuidadores tienen para poder ellos mismos también estar fuertes para cuidar a otro. ¿Cómo ves tú ese escenario en esta... en este intento que está haciendo Chile por avanzar en el mundo de los cuidados?
0: Me parece fundamental que hoy día ya hablemos efectivamente de una ley que dice Chile cuida, porque desde ese punto de vista tú ya tienes por lo menos un primer paso, ¿no? Como desde un punto de vista muy desde el derecho, el hecho de que exista legislación vigente o que está por implementarse, aún faltaban ciertos reglamentos para la implementación precisa de la ley, pero que ya diga que existe es valioso y es lo necesario por un tema de que antes como que simplemente se entendía que era algo que se tenía que hacer y se tenía que ejercer muchas veces desde la maternidad. Solamente era algo exclusivo de las mujeres. Y quedaba también, o cuando se hablaba del tema de los cuidados desde la política pública, se entendía la perspectiva del cuidador. Pero no se entendía tampoco por qué una persona tiene derecho a ser cuidada, a vivir en dignidad, a avanzar desde ese punto de vista de entender que, por ejemplo, el día de mañana, cuando yo viva sola, a lo mejor voy a necesitar un cuidador, una persona que me ayuda a ponerme los zapatos, a hacer cosas cotidianas porque no las puedo hacer por mí misma y eso no me quita independencia. Entonces todavía yo creo que si bien hemos avanzado y necesitamos seguir impulsando políticas concretas en torno a esta temática, sobre todo para proteger a las cuidadoras y cuidadores que ejercen muchas veces esta labor en precariedad sin tampoco ningún apoyo, sustento económico ni institucional, también es necesario entender por qué es un derecho para quienes merecen ser

0: cuidados. Entonces, desde ese punto de vista, yo creo que es crucial seguir avanzando y escuchando las voces en primera persona de las personas con discapacidad también.
1: Y sí, para terminar, te quería preguntar, los humanos somos una especie que ha evolucionado gracias a que estamos en comunidades, en que estamos juntos, en que nos hemos preocupado unos de otros. Y sin embargo, estamos hoy en un mundo que es muy individualista, en un mundo donde hay una crisis de soledad gigante, donde la gente tiene esta idea de que se tiene que salvar sola. Pero para historias como la que nos acabas de contar y para muchas historias de nosotros, es imposible avanzar solo. ¿Cómo sueñas que sea este país? ¿Qué le pedirías desde las primeras autoridades, desde los presidentes hasta los ciudadanos de a pie, en relación a eso, a cómo construimos una sociedad realmente que cuide?
0: Efectivamente, es un muy buen diagnóstico y es algo que se ha analizado profundamente. Yo incluso he tomado hasta cursos en la universidad que hablan de esto. ¿De cuándo llegó la soledad? ¿Llegó por las redes sociales? ¿Llegó por la inmediatez? ¿O viene desde mucho antes? Y creo que la respuesta a eso está en el empezar a construir comunidad, porque, y esto se puede ver, y lo digo necesariamente porque estudio derecho, ¿cierto? Existen determinadas libertades, como puede ser el derecho a asociación, ¿cierto? Garantías constitucionales que son necesarias. Pero hay algo que como que siempre se deja aparte, que es como nuestro sentido más profundo, que el ser humano no vino a este mundo para estar solo. Es un ser gregario, dicen por ahí, ¿cierto? Y que busca esa necesidad de sentido en la vida. Y creo que lo hemos perdido porque hemos entendido que efectivamente solo yo voy a poder darme ese sentido. Pero es desde quizás esa conexión, ese diálogo, esa escucha, que es necesario empezar a construir. Yo creo que todavía faltan muchas políticas educacionales, sobre todo porque desde la educación, desde que uno es muy pequeño, que va entendiendo cómo se va formando el mundo. Y falta el hecho de pensar en, entre tantos seres humanos, construir personas, en volver a recuperar lo que nos falta, lo que nos mueve, ¿no? Como decía el Papa Francisco, es esencial el construir desde el amor, desde el hacer comunidad. Entonces, mi visión y mi petición sería como empezar a pensar cómo garantizamos eso desde que somos muy pequeños. Desde el entender al otro, desde el entender que una diferencia no es algo que deba ocultarse, sino que es parte de ti. Y desde ahí empezar a avanzar. Yo creo que ahí está esa necesidad, y desde la inclusión vamos a encontrar la clave. Porque la inclusión es esa herramienta, ese modelo que entiende que cada persona cuenta, cada persona aporta, y nuestras realidades son todas distintas, pero no por eso menos significativas. Así que espero que el día de mañana se empiecen a transformar las cosas para mutar hacia una verdadera educación inclusiva y hacer adultos que sean capaces de reconocer en el otro a una persona que, tal como yo, tiene ese valor.
1: Te amo, Isi. No tengo otras palabras. Te quiero agradecer tanto por haber estado aquí en Sanamente, tanto por el trabajo que haces, el Papa Francisco, a quien conociste, ¿no? Tengo demasiadas razones para admirarte y agradecerte por estar aquí, así que ojalá te tengamos pronto acá y con buenas noticias. Si hay algo que levantarse, si hay algo que alegar, si hay algo que pedir, este es un espacio que siempre va a estar abierto para ti.
0: Como que vuelva Conciencia Inclusiva a CNN.
1: Por ejemplo, mira, Mónica Rincón va a ser la más contenta con este llamado ferviente. Necesitamos muchos más espacios como este. Muchas gracias.
0: Muchas gracias a ustedes por abrir esta conversación y permitir a la inclusión la importancia que se merece.
1: Amén. ¿Qué más decir? Pues además se entrevista sola esta joven, o sea, uno ya no sé ni para qué vine, pero estamos muy contentos de haberla tenido acá. Aparte, tremendo honor, imagínate, detrásito de Giselle Pellicot y Zelensky estamos nosotros aquí entrevistándola en Sanamente, así que tremendo honor para nosotros. Vamos a ir a una pausa y volvemos con más.

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8: Y volvemos con nuestras emociones chilenas, esta sección donde exploramos el mundo, el universo de las emociones, le tratamos de poner nombre y le llamamos a ustedes a que también hagan ese camino juntos de alfabetizarnos emocionalmente. Y hoy hablaremos sobre marcando ocupado. ¿Les ha pasado que un amigo les da una respuesta que no esperan? ¿Ocurre un hecho muy sorpresivo? Porque marcando ocupado lo entendemos como una expresión que demuestra impacto y desconcierto, que nos deja como fuera de servicio. Según el mapa de las emociones, tiene un compuesto de conmoción, de perplejidad, dos palabras que parten de la sorpresa y se tienden a acercar un poco también al miedo, porque lo desconocido, lo que no esperamos, nos produce un miedo, ¿no? Es un estado de alerta frente justamente a algo inesperado que se mezcla con sentirse un poco indeciso, con un origen en el asco. Y esto nos inmoviliza frente a una situación que realmente no sabemos cómo enfrentar. ¿Y cuál es la relación de la expresión con marcar ocupado, con la sensación? Puede ser desconocido para algunos, pero este estado de shock ilustra cómo queda la mente después de una noticia que la sorprende, con un tono de ocupado, sin la capacidad de atender otro asunto. Un consejo para transitar esta emoción que puede ser incómoda es darle tiempo. La mente lo que necesita es procesar esta información, darle el tiempo que necesita. Si a ustedes les interesa seguir aprendiendo sobre las emociones chilenas, pueden revisar la cuenta de Instagram, @emocioneschilenas, o la cuenta de CNN Chile, donde compartimos permanentemente esta sección, y tal vez enviarla puede ser una buena forma de decir eso que no supieron decir, como, oye, quedé marcando ocupado después de que me dijiste que me amabas, o que me dijiste que no me amabas. Bueno, uno nunca sabe cómo son las historias, pero tantas cosas nos pueden dejar marcando ocupado. Llega el tiempo de los puntos de encuentro, donde compartimos algunas iniciativas, ideas, experiencias que nos permitan articular comunidades y o sentirnos mejor. Y vamos a partir con este hecho de que jugar en el patio con los amigos, pintar, compartir con los profesores son algunas de las actividades favoritas de niños y niñas en el jardín. Así lo revela el estudio Escuchando las Voces de los Niños y Niñas para la Transformación. Es un ejercicio que hacemos poco, pero que esta vez lo realizó la Universidad de Chile. Y en su análisis recogió el testimonio de 105 niños y niñas entre 4 y 8 años que pertenecen a escuelas de varias comunas de la región metropolitana, como Las Condes, Conchalí, Vitacura, Puente Alto, entre otras. La investigación revela que los niños y niñas perciben los recreos como cortos, los patios de cemento con poco contacto con la naturaleza, y que anhelan más juego, más naturaleza y más vínculos afectivos seguros. Los resultados son un llamado de atención a una tradición adultocéntrica que ha diseñado, sin mirar el desarrollo de los niños, estos espacios educativos, y permiten identificar factores sociales y de entorno que podrían contribuir a construir estos espacios de aprendizaje de calidad en la primera infancia, de acuerdo a lo que los mismos niños y niñas necesitan. Y si usted cuida a una persona mayor o conoce a alguien que lo haga, queremos contarle de Cuidando Juntos, un curso dirigido a quienes realizan justamente estas labores. El Fondo de Solidaridad e Inversión Social y la Escuela de Salud y Deporte del Instituto Profesional AIEP iniciarán una nueva versión de esta convocatoria que tiene 5.000 cupos para cuidadores de personas mayores con dependencia moderada o severa en todo el país. Aquí van a poder aprender sobre herramientas prácticas que puedan fortalecer las labores de cuidado y contribuir a una atención que tenga más humanidad y calidad. Las capacitaciones serán en línea y asincrónicas. Eso significa que no hay que estar conectado exactamente en el momento del curso, sino que lo puede ver cuando usted pueda, de acuerdo a la disponibilidad de cada participante. ¿Cómo se pueden inscribir? Tienes que ser mayor de 18 años, tener una clave única, ser cuidador o cuidadora de una persona mayor. El 31 de agosto es el plazo límite para postular en www.fosis.gov.cl. Pasen la voz para quien corresponda que ustedes conozcan. Y ahora nos vamos rápidamente a una pausa, pero volvemos con mucho más de Sanamente, así que quédese con nosotros. 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
8: Bueno, y como comentábamos al inicio del capítulo, la incertidumbre es la marca de estos tiempos y para poder gestionarla es difícil porque genera preocupación, temor, ansiedad, particularmente cuando sentimos, bueno, algo muy propio de la incertidumbre, que no tenemos control sobre lo que viene. Pero ¿qué pasa en nuestro cuerpo, sobre todo en nuestro cerebro, cuando aparece esta sensación? ¿Y qué podríamos hacer para manejarla mejor? Porque no podemos controlar el futuro, ¿no? Entonces, en la siguiente cápsula de experto, Diego Soto, psicólogo, jefe de la Unidad de Salud Mental Estudiantil de la Universidad Católica, nos entrega algunas recomendaciones sobre cómo se manifiesta la ansiedad y algunas herramientas que podrían ayudarnos a transitar por ese sentimiento mejor y calmarla.
11: Actualmente estamos viviendo contextos de incertidumbre de distintas maneras, políticos, sociales, económicos, ambientales. Si bien mucho de la salud mental lo entendemos como un proceso individual, en algunos momentos se entiende como algo corporal, cerebral, entre otras cosas, pero evidentemente la salud mental se articula en procesos sociales. Entender que estamos insertos en un ambiente cambiante nos hace tensionarnos más, nos hace obviamente preocuparnos, generar un poco de angustia, miedo, ganas de hacer cosas también. Desde ahí esa respuesta emocional puede ir en la línea de inmovilizarnos, tensionarnos, preocuparnos, generar miedo, generar preocupación. Lo más importante es entender que como seres sociales, nuestra salud mental sí o sí se va a ver impactada de una u otra manera, en mayor o menor medida, por la exposición que tenemos hoy en día a este escenario cambiante. Socialmente estamos viviendo un contexto de hiperconexión. Estamos muy, muy, muy conectados, a diferencia de lo que eran hace un par de años. Una primera acción de cuidado significa poder establecer un límite de tiempo diario, de repente, en el cual pueda conectarme un rato con las noticias, pero también definir, ok, ya fue suficiente por hoy, voy a apagar la televisión, voy a desconectarme el celular, voy a sacar los datos móviles del celular, porque ahora ya necesito conectar con otras cosas. Disminuir la conectividad en estas áreas nos ayuda a conectar de otras maneras. conectar con nuestro alrededor, conectar con la naturaleza, conectar con nuestros cercanos, conectar con el deporte, con la actividad física, con el cuidado, la cocina, el arte y un sinfín de muchas otras cosas que nos han definido como especie humana y que nos han permitido vincularnos de una manera u otra. Si varias personas se agrupan, si varias personas dialogan, conversan, se congregan en base a motivos comunes, sí se generan impactos importantes. Y desde ahí, eso que parte con una sola persona, con un interés, con una necesidad, se empieza a generar alianza y se empieza a construir comunidad. Nos puede ayudar muchísimo en este tipo de contexto.
8: Bueno, ustedes saben que nosotros somos socios de cualquiera que esté en la misma tarea de dar a conocer, entregar herramientas, permitir comprender mejor nuestra naturaleza, que es increíble, fantástica, pero también todavía un terreno que es inexplorado, ¿no? Y tal vez el terreno más inexplorado de todos es ese que está entre nuestras dos orejas, y es el cerebro. Por eso queremos sugerir un panorama para aprender y experimentar a través del cerebro. Es Neurofest 2026, el principal festival de divulgación de neurociencia del país que reúne a científicos, estudiantes, a la ciudadanía. ¿Cómo aprendemos? ¿De qué manera construimos las emociones? ¿Cómo funciona la memoria? ¿Qué impacto está teniendo la inteligencia artificial y las nuevas tecnologías en nuestra manera de pensar y tomar decisiones? Son algunas de las preguntas que vamos a explorar en este Neurofest a través de 5 grandes ejes: aprender, sentir, pensar, sanar y transformar. Esta actividad está en el marco del Año del Cerebro, del cual nosotros como Sanamente también somos impulsores, y se realiza en la explanada de la Universidad de Santiago de Chile, en el Metro Estación Central, el 4 y 5 de septiembre. Hay charlas, talleres, experiencias inmersivas, demostraciones científicas, entre otras muchas actividades que son las que pueden encontrar en este festival para ustedes, para sus amigos, para toda su familia. Las entradas son gratuitas, pero los cupos son limitados. Por eso, si quieren más información y quieren asegurar su espacio, visiten el sitio www.neurofest.cl/2026.
12: Neurofest es un espacio que busca articular a la comunidad, a los científicos y a los artistas. Es un espacio en donde esperemos se nutran unos a otros. Es neurociencia sin barreras, neurociencia para todos y todas. La gente quiere tomar mejores decisiones y Neurofest busca entregar ese conocimiento y tener una conversación para que ellos puedan adquirir ese conocimiento. Los artistas, por otro lado, también buscan entregar este conocimiento y generar esta conversación en espacios lúdicos y más emotivos. Vamos a tener muchas actividades, muchos bloques neurotemáticos y también stands interactivos.
8: Bueno, llega el tiempo de irnos, pero como siempre queremos dejar una línea de ayuda gratuita. Aquí Estoy Chat es una organización que ofrece apoyo emocional anónimo y confidencial a través de un canal de conversación con voluntarios capacitados en escucha empática, quienes acompañan y contienen emocionalmente a quienes atraviesan momentos difíciles relacionados con la salud mental. Es una línea de WhatsApp a la que se puede acceder ingresando al sitio web www.aquiestoy.chat. Nosotros nos vamos, pero volveremos. Estamos cada vez más contentos de ser parte de una red que se amplía y que crece de personas que están interesadas en comprender el funcionamiento de su cerebro y que encuentran ahí en ese conocimiento que a veces podría sonar un poco académico, también una respuesta a entender mejor cómo funcionan nuestras emociones, cómo reaccionamos e interactuamos con el mundo. Eso nos entrega un camino que también contribuye a nuestro bienestar. En la medida en que entendemos cómo funcionamos, tenemos más herramientas para poder abordar las dificultades que tiene también la vida cotidiana y nuestro funcionamiento en la vida cotidiana. Aquí estamos siempre intentando tender una mano, entregar herramientas, articular comunidades que sabemos hoy, gracias también a la ciencia, es la mejor medicina que puede tener nuestro dolor, nuestra soledad social compartida, esta epidemia que estamos viviendo alrededor del globo y que siempre se puede resolver de la mano de alguien que se junta y comparte. Hay muchos caminos para salir adelante, ojalá ustedes también sean ese camino para alguien que esté cerca de ustedes o para ustedes mismos. En Sanamente estamos todo el tiempo compartiendo comunidades, así que ojalá ustedes también encuentren la suya o formen la suya. Y nosotros nos vemos muy pronto en otro capítulo de Sanamente.
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15: El cachipún, la escondida, la pinta, el tombo, el zoo. Cada cierto tiempo recordamos historias de la niñez, en las que jugar era la ocupación del día, y atesoramos esas memorias como si el juego fuera algo exclusivamente reservado para niños. La verdad es que el juego, además de ser una gran herramienta de aprendizaje, es un espacio perfecto para encontrarnos con el otro. Es la simulación de eventos, de contextos y realidades la que permite desarrollar y ejercitar nuevas capacidades que en otras circunstancias podrían parecernos riesgosas e incluso adquirir herramientas de lógica y estrategia para una difícil tarea del mundo de hoy, la resolución de conflictos. De hecho, estudios científicos establecen que el juego simbólico, en el que se adoptan roles y crean situaciones imaginarias, ayuda a desarrollar la creatividad, la flexibilidad cognitiva y la capacidad para enfrentar situaciones adversas. Además, en espacios de trabajo, potencia la cohesión grupal y el trabajo en equipo, ayuda a entrenar las habilidades sociales en las personas menos acostumbradas a comunicarse y contribuye a derribar prejuicios en condiciones de igualdad de oportunidades. Ya sabes, la piedra angular que nos permitirá seguir evolucionando y proyectarnos hacia el futuro podría estar más cerca de lo que crees. En una consola, al aire libre, con cartas o tableros, juntarse a jugar es mucho más que una cosa de niños.
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0: característica que tiene la Antártica es la cooperación internacional, y ahora acabamos de desembarcar a científicos de la base polaca Artoski, y nos vamos ahora a dirigir a la base O'Higgins del Ejército de Chile en la Península Antártica.
1: Esperando que se abra un poco los hielos. Está complicado. Un poco bien.
2: ¿Es difícil la condición que tenemos ahora?
3: El trayecto no nos favorece. Estamos esperando a ver si la humedad aumenta para ver las condiciones posibles que puede pasar.
0: Estamos llenos de hielo, así que estamos evaluando las condiciones para poder tomar una decisión.
4: Estamos a 3.5 millas de Rada Covadonga, donde tenemos que llegar a dejar a la persona de ejército. Y si esperamos un poco, a lo mejor se abre y podemos hacer la tarea por helicóptero.
5: No se puede volar, están malas las condiciones, así que no hay techo de nuevo, si hay ni visibilidad para poder volar.
0: No, ahora nos vamos a volver. Las condiciones meteorológicas, las condiciones de hielo y visibilidad no permitieron hacer el desembarco de las personas.
2: Comandante, toma la decisión de tomar las precauciones de seguridad y dar la vuelta. Que es demasiado hielo la deriva, así que es muy peligroso para la maniobra y para el público.
6: Aquí está una réplica del mítico James Kirk. Pequeño en tamaño, colosal en historia. Desde Isla de Elefantes, 6 hombres al mando de Shackleton cruzaron 1.300 kilómetros de un océano furioso. 16 días. Sobrevivieron, pero lo peor estaba por venir.
7: Shackleton, dado que era una isla que estaba muy alejada de las rutas, y era estaba muy expuesta a los vientos y a los temporales, y sobrevenía el invierno, que había que hacer algo. Y él decide, junto a otros compañeros, embarcarse en realidad es un lanchón, en James Cook, ¿cierto? Ir en dirección hacia donde estaban los ingleses, que eran hacia la isla, hacia el norte, pensando en las Falkland, más bien en las Malvinas, y llega a las Georgias.
8: Esta etapa significaba llegar a la zona de las balleneras noruegas, es decir, donde inicialmente habían llegado, y pedir ayuda. ¿Cuáles eran los recursos disponibles? Los botes salvavidas. Sin embargo, dos de esos botes salvavidas habían sido utilizados como techos del campamento base en Isla Elefante, y se establece al James Caird como la vía de salida, y va en el Shackleton con el capitán del Endurance y otro navegante.
9: A los que dejó en la isla de Fante estaban en condiciones bastante precarias. Vivían bajo dos de los botes, volcados, dados vuelta. Ahí se refugiaron, tenían pocos víveres y podían completar la dieta con los animales que pudieran cazar o los mariscos que pudieran sacar del mar. Pero él sabía que estaban en condiciones muy, muy precarias, así que pienso que no fue a Punta Arenas inmediatamente para ir lo antes posible a rescatarlo.
8: Este viaje extraordinario, en medio de tempestad, sin GPS, sin sistema de localización, se realiza a través de sextante y carta náutica de papel, y navegando a vela. Es de esta manera que encontré una aguja en un pajar, en el Océano Austral, que en esa época no se conocía, que no tenía sistema de navegación satelital, llegan al punto de la isla donde estaban los balleneros noruegos. Con tan mala suerte que llegan a la orilla contraria, teniendo que cruzar una tremenda cordillera. Al llegar a la estación noruega, imagínense el panorama, como vagabundo entre medio de las calles, y llegan hacia la casa del encargado, y en el Shackleton le dice: necesito hacer un par de preguntas. Primera pregunta es: ¿tienen una cámara? Que es esta faceta de publicista y divulgador en el Shackleton. Segunda pregunta: ¿quién ganó la guerra? Y fue la respuesta del encargado, fue: sí, tenemos una cámara. Ah, perfecto, necesitamos una fotografía para demostrar que estamos vivos y también buscar recursos. Y la guerra ha sido como nunca antes se ha visto, le respondieron en el Shackleton. Han muerto generaciones de jóvenes y hoy en día hay una línea, que eran las trincheras, que no dan para saber quién va a ganar y cuándo va a terminar.
9: Shackleton trató de rescatar a su gente por sus propios medios, por lo que él pudiera conseguir, ¿no? Su primer intento, que parte de las Georgias, que había esta factoría noruega, él llega ahí después de un viaje realmente increíble, y por supuesto le solicita ayuda al encargado de esta factoría y le presta un buque para que fuera a intentar rescatar a los perros. Y no pudo porque la barrera de hielos que había le impidió hacerlo. Entonces él se regresa desde la Antártica y va a las Malvinas. Y en las Malvinas consigue un segundo buque en coordinación con el cónsul británico en Uruguay. Y ahí la colonia británica en Uruguay provee los recursos para poder armar una expedición, y el gobierno uruguayo le facilita un buque de la escuela de pesca número uno, porque pertenecía al Ministerio de Pesca, o sea, no era un buque de la Armada de Uruguay. Y con ese buque va y hace segundo intento y no logra llegar.
10: Gran Bretaña no estaba pasando un buen momento. Tampoco estaba tan interesada en la expedición de Shackleton. Pero él trata de conseguir, primero que todo, apoyo británico. Va a una ballenera, trata de conseguir, va después a las Malvinas o Falkland, pero le va mal. Le va mal porque las comunicaciones marítimas están complejas y todos los buques están ocupados. De ahí que tiene que hacer, bueno, dice, ¿ya dónde? En Uruguay, porque siempre las expediciones antárticas pasaban por Uruguay. Entonces había un cierto conocimiento, sabía quién podía ser. Y ahí le prestan un barco, pero nuevamente los hielos, el clima antártico hace que la cosa no fructifique.
11: Buenos días, Fuente Alba. Se recuerda que el uso de aguardiente será entre las 0800 horas y 0900 horas, además de optimizar en todo momento el uso del agua.
12: La maniobra no aceptan. La maniobra acepta una complejidad de media alta, yo creo, ¿ya?
13: Prueba de Maquile 266. Velocidad 0.8 avance. 10% avance estribor, vamos parado. Disminuyendo.
14: ¿Centro Bate?
15: Centro.
14: Maniobra de agua a ser pasada por prueba.
15: Y siempre hay que estar atentos acá en este territorio a que la situación vaya cambiando minuto a minuto, y uno tiene que ser lo suficientemente flexible para poder hacerla.
16: Es una maniobra muy arriesgada por las condiciones climáticas acá, por el viento, se cierra rápido.
15: Velocidad.
17: Parado. Con parado máquina parada.
13: Máquina parada, con parado caña en medio.
18: Ahora cargar agüita por fin.
15: Nos acabamos de evaluar al transporte Aquiles para poder hacer su faena de agua, ya que estábamos con los niveles bajos de agua. Entonces ahora vamos a quedar

0: con nuestros niveles al 100% para poder seguir cumpliendo con nuestra tarea acá en el territorio antártico.
1: Este edificio, entonces el Club Británico, se convirtió en el centro de operaciones de Shackleton en Punta Arenas. En estos salones estaba el corazón de la comunidad británica al sur del mundo. Aquí se trazó el plan del tercer intento de rescate. Una última carta, una última esperanza.
2: Él logra con la comunidad británica fondos para arrendar una goleta, que era la goleta Emma.
3: Era una goleta que tenía un motor a parafina y resulta que el motor se dañó y tuvieron que volver a Malvinas a vela.
2: Y es aquí donde se cruza Luis Pardo Villalón y Ernest Shackleton. La goleta Emma llega a las Islas Malvinas o Falkland y un escampavía de los grupos de escampavías históricos que está asentado en Punta Arenas es designado por la Gobernación Marítima del Territorio de Magallanes para ir a tractar esta goleta y traerla a Punta Arenas. Es en este viaje donde por primera vez se cruzan estos dos hombres, por lo menos registrados en forma oficial.
4: Y un poco ahí lo que él aprecia, Shackleton aprecia en un momento, cuando traen la lema de vuelta, es la capacidad que tiene Pardo y sobre todo el liderazgo que tiene. Hay que reconocer que por supuesto un expedicionario antártico británico mira un poquito para abajo a una persona de un rango bajo que le está ofreciendo ayuda, pero es suficientemente inteligente Shackleton para darse cuenta que a lo mejor Pardo con su experiencia es lo mejor que puede tener y por eso se ingenia y por eso le pide apoyo al gobierno chileno.
2: Ernest Shackleton hablaba español y evidentemente inglés. Y Piloto Pardo también hablaba muy bien inglés. Por lo tanto, lo más probable es que hayan tenido una comunicación muy fluida. Es de esta manera que cuando llegan a Punta Arenas, Ernest Shackleton le solicita una audiencia al jefe del apostadero, que es lo que actualmente podríamos llamar como la comandancia en jefe de la tercera zona naval, para tener ayuda y auxilio del gobierno chileno.
3: El gobierno británico en esa época estaba en plena guerra, Primera Guerra Mundial, no estaba en condiciones de poder distraer uno de sus buques para que fuese al rescate y es por ello que el gobierno británico recurre al gobierno de Chile a través de su embajada en Santiago y solicita la ayuda de Chile para ir en rescate de los naufragios. Y así se genera entonces este rescate que lidera mi abuelo en 1916.
2: Piloto Pardo en este edificio va a la oficina del comandante en jefe del apostadero, lo que hoy día diríamos la comandancia en jefe de la tercera zona naval, y entrega una carta. Esa carta va dirigida a su padre,
5: donde le dice: soy chileno, no tengo miedo. Cuando usted lea esta carta, o habré muerto o habré regresado a Chile con los náufragos. Incluso cae en algunos detalles domésticos pidiéndole que se haga cargo de su viuda en caso que fracase o que no vuelva.
6: La tarea es grande, pero nada me da miedo. Soy chileno. Dos consideraciones me hacen hacer frente a estos peligros: salvar a los exploradores y dar gloria a Chile. Estaré feliz si pudiese lograr lo que otros no. Si fallo y muero, usted tendrá que cuidar a mi Laura y a mis hijos, quienes quedarán sin sostén ninguno a no ser por el suyo. Si tengo éxito, habré cumplido con mi deber humanitario como marino y como chileno. Cuando usted lea esta carta, o su hijo estará muerto o habrá llegado a Punta Arenas con los náufragos. No retornaré solo.
2: Ese documento, breve, conciso, habla de una persona con un compromiso tremendamente grande con la misión, tremendamente grande con nuestro país, y que era parte y es parte del ethos del hombre y mujeres que pertenecen a la Armada de Chile.

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0: Nacido en Santiago en 1882, eligió el mar por sobre los sables de su padre militar. 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En 1906, ingresó a la Armada y navegó en los confines del mundo. 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
1: Él era un oficial de marina mercante. Él era adscrito a operaciones navales, él era adscrito a la Armada de Chile, cumpliendo labores en estos escampavías. Escampavías que eran cuatro, eran bastante importantes para la época, no tenían doble casco, no tenían radio, no tenían calefacción, pero sí cumplían una labor fundamental de soberanía efectiva en las diferentes zonas del Estrecho de Magallanes y Cabo de Hornos, Tierra del Fuego. Por lo tanto, él conocía estas rutas de navegación. Lo que sí, no había enfrentado el desafío del territorio chileno antártico.
2: Era lo único que había en primer lugar y había premura por ir a rescatar a los que quedaron en la isla Elefante y mandar un buque desde Valparaíso habría sido más lento. Y además, estos escampavías tenían bastante experiencia de navegación en el área. Es cierto que no habían ido a la zona subantártica, pero tenían bastante experiencia en navegación en canales y todo eso, en malos tiempos y todo. Así que yo creo que la Armada tuvo eso en consideración para autorizar el rescate en el yacht.
3: Los buques que tenían mayor calado y recursos para poder ir a la Antártica estaban alejados de Punta Arenas, no alcanzaban a llegar. Frente a esta disyuntiva, la Armada entonces decide así todo enviar una de las escampavías y se escoge a la Yelcho porque la Yelcho había sido carenada, como se dice en términos náuticos, que le correspondía hacer ese mantenimiento. En ese periodo había sido carenada 6 meses antes. Entonces, y la otra escampadilla no había sido y estaba justamente en época de hacer ese proceso. Consecuencia, es en ese contexto en el cual se decide mandar a la Yelcho y buscar el comandante que debiera liderar esto. Y ahí surge la situación que el comandante de la Yelcho estaba enfermo. Y por eso entonces escogen a mi abuelo para que sea el comandante que realice la expedición. Mi abuelo, cuando fue designado, le dieron amplias atribuciones para preparar la expedición. Lo primero que hizo fue

0: reunir a la tripulación de la Yelcho y de la otra escampavida y solicitar voluntarios. Dentro de los voluntarios se presentaron más de los necesarios y en consecuencia él escogió a los que consideró que eran más aptos para poder ir en la expedición. Eso fue una primera medida. La segunda fue construir una especie de sala de comando en la parte trasera de la Yelcho, la popa, para proteger a la persona que llevaba el timón de la Yelcho. En esa época los buques, los timoneles iban a la intemperie. Entonces, para protegerlo se construyó una especie de casa de dos aguas en el fondo, y usted puede ver la foto y aparece ahí esa, que le sirvió a mi abuelo también para poder tener una visión desde la altura de todo lo que estaba ocurriendo, eso desde la navegación misma, ¿no?
1: Lo que a mí sí me consta es que el buque, unos meses antes del rescate, fue sometido a extensas reparaciones en el astillero Bonasich, que era un astillero privado que existía en Punta Arena. Yo no sé si ahí le construyeron el puente cerrado o no, o fue inmediatamente antes de ir al rescate. Es posible que lo hayan hecho inmediatamente antes de ir al rescate, conociendo las condiciones que iban a encontrar. Normalmente en la Antártica hay fuertes vientos, hay temperaturas bastante bajas, así que un puente abierto habría sido bastante difícil para el buque.
2: Charleton quería una ruta mucho más rápida, de manera porque se da cuenta que ya estaban en la proximidad ya estaban en pleno invierno, pero el mal tiempo era muy permanente y regular en la zona. Por lo tanto, la primera decisión que tuvo que tomar el piloto Pardo fue que desechar el plan del trazo de navegación que tenía Charleton y tomar el propio y seguir por las islas, ir hacia el canal Beagle, proveerse carbón en la isla Picton y de ahí hacia el sur, digamos, hacia la isla Elefante.
1: Navegar a través de los canales en un buque que no tenía sistemas de comunicaciones, no tenía alumbrado eléctrico, no tenía calefacción, no tenía doble fondo y tenía una única hélice. Así que iba a tener que navegar con mucho cuidado por la posibilidad de enfrentar pack ice, este hielo que se forma en la superficie del mar, que podría dañar la única hélice.
3: Hoy contamos con radar, GPS y pronósticos meteorológicos en tiempo real. En 1916 solo contaban con la brújula y con el deber.
4: Se mantiene en una posición de hover en el cual entrega la carga en tierra. En tierra hay unas personas que producen, que desenganchan la carga que lleva el helicóptero, y el helicóptero puede despegar posterior a la entrega de la carga.
5: Teniendo un flujo de viento negativo o incluso una falla del helicóptero, el helicóptero va a tender a caer y podríamos sufrir daño la aeronave, nosotros y la persona que se acerca. Siempre va a ser la operación más riesgosa que vamos a tener.
6: Ahora estamos haciendo el desembarco de la carga en la base Arturo Prat de la Armada de Chile, en la Bahía de Chile, en la península Antártica. Estamos ocupando un helicóptero Bravo 105 del destacamento aeronaval de Puerto Williams, que está embarcado en el OPB Fuente Alba, en apoyo de todas las tareas que tenemos acá en el continente antártico.
7: Ha cambiado mucho en la meteorología. Yo creo que en el tiempo que yo he sido marino, en los 30 y tantos años, ha cambiado muchísimo y ahora tenemos una predicción muy, muy certera. Pero la Antártica indica que nunca hay que confiarse, hay que estar permanentemente atento. Sí, esta es la campaña antártica de invierno. Esa es donde yo te cuento que está. Este es el buque arriba de los hielos. Y ahí estoy, de hecho.
8: ¿Cuál es usted?
7: Yo en este minuto estoy aquí, ese. Lo que pasa es que yo era subteniente, el subteniente el que está en terreno, el que está con el overol arremangado en terreno, y en ese minuto estábamos dirigiendo todas estas actividades. Esta gente que está acá estaba colocando cargas de profundidad, cargas explosivas, para tratar de partir el hielo y que el buque se zafara y saliera. Esto no es normal, por eso está la foto, no es normal que un buque quede atrapado en el hielo. El hecho de haber navegado en un buque que tenía el nombre del piloto Pardo fue muy especial. Tuve el honor de ser parte de esa tripulación. El buque ya tenía muchos años operando en la Antártida, tenía una tradición también marcada por la figura de Luis Pardo Villalón. Ese año, en febrero del año 94, llegamos lo más al sur que ha llegado un buque, que había llegado en ese entonces un buque de la Armada, que fue al paralelo 7012. Y a la vez hicimos la primera comisión antártica de invierno, el año 1994, donde finalmente la Armada pudo darse cuenta que era necesario subir las capacidades de operar en invierno, y al año siguiente llegó el rompehielos Almirante Biela antiguo, el que compramos en Canadá.
8: Aquí yacen los restos del Lonsdale, una fragata inglesa que no pudo superar estas indomables aguas que han cobrado la vida de 20.000 marinos. Shackleton y Pardo sabían que al iniciar el rescate debían enfrentar un gran desafío. Por ello, no dejaron nada para la improvisación.
9: Lo interesante es que en este viaje él no habla de las tempestades del Mar de Drake. Él no registra estos mares tremendamente imponentes en la ida. Pero sí, cuando ya empieza a llegar a las áreas antárticas, empieza a hablar de los escombros de hielo, y es ahí donde él tiene que maniobrar y hacer contramaniobras.
0: Se encontró con este bloque, pero ¿qué es lo que hizo mi abuelo? Fue buscar un pasaje. Empezó a rodear este manto de hielo, que algunos eran hielos más altos que la parte más alta de la Yelcho, y encontró un pasaje, pero que estaba obstruido por los hielos que se habían desprendido del mismo iceberg, ¿no? Y tuvo que embestirlo, que afortunadamente se partió, y pudo penetrar en el pasaje, cruzarlo y llegar al Elefante.
9: Cuando llegan a Isla Elefante se encuentra un mar, como dicen los marinos, plato, absolutamente llano, con condiciones realmente excepcionales hasta el día de hoy, y realiza el rescate en forma expedita.
0: Hacen un reconocimiento porque no habían cartas, entonces no se sabía cuánto las profundidades que habían en los entornos de la isla. No había, por supuesto, radar ni ninguna de estas ayudas a la navegación moderna, ¿no?
9: ¿Cuál es la instrucción que le da en el Charlton? Los hombres y lo esencial, porque sabía que era una ventana de tiempo muy particular. Sin embargo, en el Charlton lo primero que hace es subir, aparte de sus hombres, y la fotografía y los rollos de película.
0: No se acerca mucho a la isla y fondea en la cercanía. En la cercanía, y por supuesto, en lo más rápido que se pudo, rescataron a los náufragos en dos, con un lanchón que tenía la Yelcho. Fueron a buscar a los náufragos y fueron en dos grupos, digamos, que llegaron a la Yelcho en muy poco tiempo y zarparon.
7: Yo creo que dentro de las tareas que nosotros desarrollamos en tiempo de paz, la más demandante, pero al mismo tiempo la más bonita, la más reconfortante, la que da, la que entrega una experiencia más enriquecedora, es la salvaguarda de la vida humana en el mar. Yo creo que hay pocas sensaciones más reconfortantes que salvar una vida.

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0: agenda sigue en el centro del debate, pero se agregan también temas internacionales. Argentina y el Estrecho de Magallanes, por ejemplo, el Foro de Madrid la próxima semana. Bueno, mucho que conversar y que debatir. Y miren el panelazo que les tenemos. Pueden saludar, diputados, diputadas, para que los vean ya en sus casas. Así que están listos los cuatro para debatir, para conversar, porque esto es Aquí se debate, que comienza ya. Y vamos a de inmediato presentar a nuestros invitados e invitadas a este Aquí se debate. Está bueno, es que todos los días el guionista de Chile nos tiene, pero con una y otra noticia. Matías Fernández, diputado del Frente Amplio en el Distrito 24 de la Región de Los Ríos, integra las comisiones de salud, revisora de cuentas, deportes y recreación. Bienvenido aquí a este debate.
1: Muchas gracias, Mónica. Feliz de estar acá. Presento una vez más.
0: Ana María Gazmuri, diputada del Partido Acción Humanista en el Distrito 12 de la Región Metropolitana, integra comisiones de personas mayores y discapacidad, vivienda, desarrollo urbano y bienes nacionales. Bienvenida.
2: Muchas gracias.
0: También le damos la bienvenida a Álvaro Carter, diputado del Partido Republicano en el Distrito 12 de la Región Metropolitana. Preside la Comisión de Defensa Nacional. Oiga, una argentina, ¿qué tema? También integra Ética y Transparencia, Gobierno Interior. Bienvenido aquí a este debate.
3: Muchas gracias por la invitación, Mónica.
0: A usted por acompañarnos, pues. Y Eduardo Durán, diputado de Renovación Nacional, electo, reelecto en realidad en el Distrito 13 de la Región Metropolitana, integra las comisiones de Hacienda y Familia. Oiga, que atento tema con el... Después vamos a conversar de eso más adelante, con el presupuesto, pues.
4: Muy buenas tardes y gracias.
0: Bienvenido.
4: Por la invitación.
0: Ya, comenzamos con los 60 segundos iniciales, que es el único momento en que no se pueden interrumpir. Esta es una primera pasada, luego tenemos tiempo, ustedes lo saben, de debatir más en profundidad, pero la pregunta, y ustedes la justifican como ustedes quieran después de responderla, es... ¿Debe retirar el gobierno la reforma constitucional, no todas las de la agenda de seguridad, entera, parte? No sé, ustedes ahí responden como quieran. ¿Y por qué? Evidentemente, su respuesta. ¿Cómo la fundamentan? Diputada Gazmuri, comienza usted. Tiene 60 segundos desde ahora esa cámara ya.
2: Por supuesto que hay que retirar esta reforma constitucional, así lo han señalado incluso personeros de derecha. Al parecer el Ejecutivo, este gobierno, el presidente Kast, piensa que la dificultad, el enemigo, el obstáculo para combatir el crimen organizado es el Tribunal Constitucional y propone entonces debilitar estos controles democráticos tan importantes. La verdad es que proponer un estado de excepción que por exclusiva voluntad del presidente, sin pasar por el Congreso, pueda ejecutarse por 8 meses con un control territorial que permite espiar comunicaciones, detener, deportar, realmente llenar estos barrios de tensión, no nos parece que sea el camino correcto, por supuesto, y es totalmente antidemocrático. Y aquí lo que preocupa es esta deriva autoritaria. Nos han dicho que lo importante es cómo sale el proyecto y no cómo entra. Yo no estoy de acuerdo con eso, porque cómo entra el proyecto refleja la voluntad, el deseo del Ejecutivo, que quería que el proyecto fuera de esa naturaleza. No existe en un país del OCDE, por ejemplo, una medida parecida. Esto, la verdad, es que es totalmente intrusivo y, como decimos, de un corte autoritario. Y por otro lado, tenemos que también es importante
0: tiempo,
2: la seguridad
0: tiempo,
2: social.
0: Tiempo, pues, tiempo, ya, listo, se me está arrancando, se me está arrancando ahí, pero ya. Diputado Carter, también 60 segundos, debe retirar, mantener, retirar en parte. ¿Y por qué? La reforma constitucional, ojo, no estamos hablando de sí, la agenda de seguridad. 60 segundos a esa cámara desde ahora, ya.
3: No, no se debe retirar. Hoy día lo que necesita Chile es poder avanzar en cambiar la Constitución para poder dar un combate real y efectivo contra las bandas de crimen organizado, el narcotráfico y la delincuencia. Lo que hemos visto en los días anteriores respecto a este proceso donde se devolvieron al norte la banda Cheng demuestra de que hay que realizar los cambios. Por lo tanto, llamar a la izquierda más, vamos a decir, que busca más los diálogos, y la derecha que deje de pelear entre sí y que avancemos en realmente entregarle a los chilenos y chilenas herramientas para que estén tranquilos. Hoy día es muy fácil decir, saquen todo, detengamos los proyectos. ¿Y quiénes son los que sufren? ¿Los parlamentarios que están acá? No, son ustedes los que están viendo en la casa. Por lo tanto, la reforma debe seguir adelante, se tiene que cambiar, no fue bien planteada, eso es una realidad, pero no implica que tengamos que partir de cero. Por lo tanto, en las próximas semanas, el Senado va a tener una gran tarea y esperemos que la cumpla.
0: Tiempo. Después vamos a preguntarles a cada uno qué es lo que les gusta y qué no de la reforma constitucional. Diputado, tiene también 60 segundos a esta Cámara desde ahora. Perfecto. Ya.
5: Hablar de seguridad es hablar de una de las principales preocupaciones de los chilenos hoy en día, pero la pregunta que tenemos que hacernos es cómo la enfrentamos. Y la pregunta entonces, ¿la resolvemos a través de

0: esta reforma constitucional? Mi respuesta es que no. Y es porque precisamente esta reforma constitucional no se hace cargo de la ruta del dinero, no se hace cargo del control de armas, no se hace cargo de la reincidencia y no se hace cargo, entre otras cosas, de la inteligencia que tienen que tener nuestras fuerzas policiales. Al contrario, concentra todo su poder en el Ejecutivo, dando una coartando la libertad de los ciudadanos a partir de medidas restrictivas que no están dirigidas al control del narco, están dirigidas a controlar la ciudadanía en sus libertades individuales. Esta es la segunda herramienta que fracasa por parte del gobierno. La primera fue la ministra Steiner, la segunda esta reforma constitucional del ministro Rau, que ya se desfondó por la derecha, y esperamos que ahora podamos sentarnos a hablar en serio de seguridad y de los problemas integrales que la generan y que tenemos que combatir en conjunto.
1: Ve que se instalan nuevas, cada vez nuevos en este programa, se instalan hartos conceptos nuevos, la derechita sensible, defondó, hay distintos conceptos que se van instalando. Diputado Durán, tiene también 60 segundos, ¿cuál es su opinión? ¿Debe el gobierno retirar la reforma toda, en parte, modificar o no? 60 segundos, una primera aproximación, desde ahora, ya.
2: Bueno, yo comparto el objetivo del gobierno y lo respaldo, que es recuperar la seguridad de nuestro país, devolver la seguridad a las poblaciones, a los barrios, a las personas en definitiva. Pero estas soluciones que se presentan hay que hacerlas bien, porque una reforma constitucional no solamente afecta a quien hoy está gobernando, también tenemos que pensar qué pasaría si en el futuro, un futuro gobierno, quizás no de mi sector, cómo va a ocupar esa misma herramienta. Por lo tanto, yo espero que en este trámite del proyecto de ley no se retire, por cierto, sino que podamos conversar, hacer un buen trabajo prelegislativo, llegar a acuerdos que permitan que una reforma a la Constitución sea permanente en el tiempo. No que en el próximo gobierno se evalúe cambiar, no, de ninguna forma. Chile hoy necesita más seguridad, más control sobre el narcotráfico, las bandas del narcotráfico, las bandas del crimen organizado, y para eso se necesitan instituciones firmes y también que el Congreso actúe dentro de sus facultades como un organismo, ¿cierto?, que balancea al Poder Ejecutivo.
1: Y ya me cuento.
2: Y eso
1: más.
2: Mientras tanto.
1: Y eso mientras tanto. Todo bueno, se cierra. Ya. Tengo preguntas para cada lado. Para ustedes me gustaría, justamente quiero preguntarles en sentido opuesto a cada uno. Para ustedes, ¿qué cosas creen que se tienen que modificar de manera urgente? Diputado Carte, si usted pudiera hacer como un par de aproximaciones. ¿Qué cosas no le gustaría que se mantengan?
3: ¿Las medidas intrusivas?
1: Y ¿telecomunicaciones? Estado, o sea, ¿comunicaciones?
3: Sí.
1: ¿Puede revisar ya?
3: Sí. Sin una orden judicial.
1: ¿Ya?
3: Claramente ese no era el espíritu. Dentro de, si usted revisa el proyecto, el Ejecutivo se basó en varios proyectos presentados por parlamentarios en los periodos anteriores. Dentro de eso estoy yo. Yo presenté un proyecto para entregarle, por medio de una reforma constitucional, más herramientas a las policías y a la justicia para poder perseguir el narcotráfico. Pero en ningún caso poder interceptar comunicaciones. Creo que eso es muy sensible. Y segundo, el estado de excepción. No puede ser 120 días.
1: ¿Y con aprobación desde el comienzo del Congreso, cree usted?
3: Siempre.
1: Siempre.
3: Siempre. Tiene que haber siempre contrapesos políticos.
1: Ya. Eso ahí tenemos dos aproximaciones, por ejemplo. Que no sean las mismas, ojalá, si me dice si coincide con esas, ¿y qué otras más haría usted, diputado?
2: Bueno, precisamente coincido
1: ya,
2: con
1: esas
2: las
1: dos
2: que...
1: coinciden.
2: Sí, de todas maneras, con las que menciona Álvaro, puesto que es necesario el contrapeso del Congreso.
1: ¿Y quitar beneficios sociales?
2: Yo en ese punto también estoy en contra de que se extienda por tanto tiempo.
1: 15 años, dice, después de salido de la cárcel, independiente de cuánto dure la condena.
2: Una vez cumplida la condena, por 15 años eliminar beneficios sociales. Uno entiende que la pena de privación de libertad es la que cumple la persona cuando comete un delito y la justicia lo condena. ¿Ya? Y desde ahí en adelante vuelve a retomar todos los beneficios de un ciudadano común y corriente.
1: Entiendo.
2: Y uno también piensa en el espíritu de la condena, que es la rehabilitación.
1: Sí, ya, yo no sé si ustedes me pueden ayudar, ya voy con este otro lado del panel. ¿Se les ocurre qué cosa, digo, para que ustedes a pensar, de prestaciones sociales de salud se le podrían quitar sin afectar la esencia del derecho a la salud? ¿Se les ocurre algo?
2: No, todo asociado a la garantía, ¿cierto?, de él, precisamente. Y la otra, que también me gustaría mencionar, es que esta prerrogativa del presidente de nombrar en un listado, ¿cierto?, el registro de las organizaciones criminales, que sea con un consejo más ad hoc, no con acuerdo del Senado ni del Congreso. Yo creo que deberían ser organismos como el Ministerio de Justicia, como la Fiscalía, que tienen mayor conocimiento acabado de este tipo de instituciones del delito.
1: O jueces, ¿no?, que es lo que hacen ahora.
2: Por supuesto, pero el Congreso no, porque es
1: sería
2: un
1: político.
2: Organismo que no tiene incidencia en eso.
3: Pero lo importante es que eso, lo que dice el diputado Durán, Es que eso es por medio del trabajo legislativo.
1: Ya, pero déjeme preguntar acá, porque ahora quiero hacer la pregunta inversa. ¿Qué cosas sí rescatan de esta reforma? Porque les digo, si ustedes me dicen nada, yo les digo de inmediato que les puedo nombrar iniciativas legislativas de parlamentarios de su sector que han propuesto hacer cambios constitucionales. Entonces, por eso les doy la oportunidad de que ustedes encuentren algo bueno más que nada.
4: Lo que pasa es que este mecanismo de modificación contra reforma constitucional, la verdad que a mí me parece que no es adecuado.
1: Nada de nada.
4: Que no es adecuado que sea ese el camino que se esté haciendo, el tono con que se el tono que predomina en toda esta reforma, la verdad que es muy preocupante, es alarmante porque...
1: Pero, por ejemplo, Paulina Ovanovich presentaba una reforma constitucional en su momento, no me acuerdo hace cuántos años, pero que implicaba inhabilidades de postulación a cargos públicos para ya no solo terroristas, sino personas miembros del crimen organizado. ¿No estarían de acuerdo con eso?
4: Es que lo que pasa es que yo creo que ese tipo de definiciones no necesariamente tienen que ir en una constitución.
1: Eso van en la constitución, eso sí.
4: En fin, podrían, pero en general, Mónica, yo siento que tuvimos dos debates constitucionales que quedaron, ¿cierto?, en el camino. Y curiosamente también esto que estamos observando es muy parecido a lo que estaba en la segunda propuesta, que también fue rechazada. Entonces, por supuesto que estamos todos de acuerdo con que tenemos que combatir el crimen organizado, el narcotráfico, que tenemos que brindar mayor seguridad. Pero ¿qué pienso yo? Que hoy día, con las deudas pendientes que tenemos, por ejemplo, la plena implementación del Ministerio de Seguridad, la tramitación de las reglas de uso de la fuerza,
1: y otros elementos, y otro tenemos, es el camino.
4: Tenemos que ese es el camino. Y otras modificaciones también tienen que ser por el camino legislativo. Lo que aquí se ha pretendido hacer con esta reforma constitucional, la verdad, y por eso ha generado las alarmas abiertamente, porque nos inscribe en una deriva que ya se ha usado mucho la palabra, ¿no? Como iliberal.
1: Ya, vamos a abrir
4: y a mí
1: después
4: me preocupa
1: ese debate,
4: mucho eso. Tenemos otras herramientas para poder hacernos cargo del crimen organizado.
1: Ya vamos a entrar a eso, iliberal o no, autoritario o no, pero antes, para cerrar con el diputado. Diputado Fernández, mi pregunta es, ¿hay algunas cosas que le parezcan de la reforma constitucional? Después vamos a la agenda de seguridad en general.
0: Sí, parto de la base que no estoy de acuerdo con una reforma constitucional para trabajar estos temas, y sobre todo porque hay algunos elementos que quedan supeditados a una ley posterior que no queda definida.
1: Bueno,
0: hay enunciados de la reforma, como por ejemplo el reclutamiento de menores, ¿no es cierto?, que uno podría estar de acuerdo en el enunciado, más no en la forma, porque está llevando...
1: El concepto se refiere usted, elevar las sanciones para quienes reclutan menores.
0: Es que el problema tiene que ver con eso. Efectivamente, la sanción a quien recluta menores es una cosa que yo creo que a quienes reclutan menores estamos todos de acuerdo. El problema es que eso no detiene el problema.
4: Pero está en la ley antinarco.
0: ¿Dónde nos hacemos cargo precisamente de el origen de esos problemas, que tiene que ver con la infancia, que tiene que ver con inversiones que no
1: están? Y le propongo, ¿qué pasa si el gobierno termina haciendo lo que de alguna manera insinuó el senador Araya? Yo no sé si al final va a ser eso, pero decía, ya no un nuevo estado de excepción, pero dar herramientas extras, no interceptación de comunicaciones y no sin control del Congreso, para el estado de emergencia, poner como una cápita para ciertas situaciones. ¿No se puede estudiar modificar ese estado de emergencia? ¿Es pétreo?
4: ¿Necesitamos otro estado
0: hoy
4: de emergencia?
0: Hoy día creo que...
1: El dentro del estado de emergencia, que son cuatro los estados de excepción, pero dentro del de emergencia hacer alguna cápita extra.
0: Sí, yo creo que lo prioritario acá es entender que hay una agenda rezagada en materia de inteligencia, de fortalecimiento, de control de armas y la agenda y la ruta del dinero, que ayudaría enormemente
1: organizado
0: a prevenir, a no tener una agenda que sea en respuesta de, sino que prevenga precisamente esos problemas. Yeah. Sino estamos generando una medida excepcional, asumiendo a que es un fenómeno excepcional.
4: Y este
0: es un fenómeno permanente. Si tú pones medidas excepcionales en un fenómeno permanente, normalizas precisamente.
1: Dice que es un fenómeno que ya no es excepcional y que están tomando medidas como para algo excepcional frente a una situación que es, pero ojalá que no lo fuera, digamos, pero que es permanente. Le quiero preguntar eso, pero quiero agregarle lo que anunciaba la diputada Gasmuri, en el sentido de que hay una deriva autoritaria o iliberal en esta reforma.
3: Ni autoritario ni liberal. De hecho, creo que la gente en su casa ni sabe ni le importa lo que es liberal. Lo que quiere es avanzar en una reforma para perseguir a los delincuentes y a los narcotraficantes. Respecto a...
1: ¿Cuál no le ha ido tan bien como se esperaba en las encuestas? A lo que tiene que ver con restricción de libertades.
3: Vamos a trabajar para poder avanzar. Si trabajamos solamente por las encuestas, creo que nadie podría avanzar.
1: Ah, pero
3: creo
1: fue el ministro el que hizo el último de la encuesta.
3: Sí,
1: ¿no?
3: Pero por eso, yo en eso he sido crítico respecto a cómo se han medido las cosas.
4: Y esta reforma tiene respecto, un amplio rechazo.
3: Y respecto a cómo que estamos rezagados, ojo, en temas de inteligencia, 8 años nos demoramos en avanzar en el Congreso con esa ley. ¿Saben?
1: Inteligencia financiera se revisó
3: La ley de inteligencia, no la inteligencia. Ah, ya, pero
1: el acápite de inteligencia financiera ahí está todavía.
3: Pero 8 años. En la Comisión de Defensa, ¿usted sabe quién fue que bloqueó el movimiento todo el tiempo de la época de Piñera hasta el año pasado? Diputado Brito, su compañero. Por tanto, yo creo que sí, hoy día claramente hay un atraso respecto a la persecución del delito. Estamos años atrasados, pero es porque hubo visiones que no querían avanzar.
1: ¿Reconoce de alguna manera, diputado Fernández, para que le conteste el emplazamiento? Lo decía también Gael Guiomas, nueva presidenta del Frente Amplio, y decía, tenemos que reconocer que en la izquierda llegamos tarde en materias de seguridad, diario El Mercurio el fin de semana.
0: Sí, o sea, llegamos tarde quizás en el sentido amplio. Yo no me refiero, creo que solamente la izquierda llegó tarde a este
1: problema. No, pero es una autocrítica. Sí. La izquierda, comillas,
0: Y sin duda, desde la izquierda tenemos que reconocer que hay cuestiones en las cuales nosotros tenemos que acomodar a los contextos actuales. Pero dicho eso, creo que el diputado Carter... el diputado Carter ocupa un chivo expiatorio para no hacerse cargo de un problema mucho más profundo de cómo están enfrentando la seguridad hoy día. El primer problema que tiene es que levantan una reforma constitucional para burlar el Tribunal Constitucional. Segundo elemento, el ministro de Seguridad no conversa con SECPRES y no conversa con el resto del gabinete para levantar una reforma constitucional en la materia.
1: ¿Cómo ve eso, diputado?
0: Y por ende, evidentemente, hay un desorden interno que hace, por lo menos, no solo a nuestro sector, sino que al propio sector de la derecha, ver una descoordinación absoluta para poder plantear problemas que son complejos y no se resuelven.
1: Sí, por favor, un punto después.
3: Una sola cosa. Pareciese que ellos hubiesen gobernado hace 10 años atrás. Hace menos de 6 meses eran gobierno y esta desconexión, este destiempo, parece que no se hacen cargo de eso.
1: Después que se hagan cargo de eso, diputado Durán, el tema de la descoordinación entre los ministros y tratar de obviar, dice el diputado Fernández, para que usted le conteste a él al Tribunal Constitucional.
2: Bueno, quiero comenzar valorando las palabras de Gael Guiomas, que ella hace una autocrítica ahora como líder, un sector importante de la izquierda chilena, en que efectivamente por mucho tiempo estuvieron con un énfasis mayor en las garantías de los delincuentes que en poner poner leyes más fuertes en contra de la delincuencia. Pero ¿sabe? Quiero decirle una cosa, la seguridad no se mide en el Congreso y tampoco se mide en la moneda, se mide en la población, donde una señora no puede salir en las tardes después de las 6 de la tarde a comprar a la esquina, donde los adultos mayores no pueden ir a la plaza, donde los niños no pueden jugar en la calle como lo hacíamos nosotros cuando chicos. Ahí se mide la seguridad realmente. Y para ello, junto con estas medidas que el gobierno está poniendo sobre la mesa, y que muchas de ellas, por supuesto, tenemos que debatirlas, si no todas van a ser un cheque en blanco. Ya yo soy oficialista, pero también entiendo que hay que conversar, hay que discutir y encontrar una mejor solución para el futuro. Este es un problema interrelacionado.
1: Tuvimos ayer en CNN Prime a Fontaine y Couso, que escriben una carta en conjunto, porque sale la gente en el Mercurio, y a raíz de eso los invitamos. Por si acaso, más temprano había estado el senador Esquella. Así que estuvieron, como siempre, todos los puntos de vista sobre la mesa. Y ellos planteaban también el miedo, decía, incluso decía Fontaine, no son sus palabras textuales, pero decía, yo no tengo miedo respecto de este presidente que tenga pulsiones autoritarias, sí de alguna gente que lo rodea, pero sobre todo tengo temor de la puerta que se abre, como usted decía, para futuros gobiernos. ¿Es peligroso, no?
2: Es que por eso mismo, ¿cierto? Puede existir cierto riesgo, depende de quién esté gobernando, ¿cierto? Quién dirija o tenga las riendas del país en ese momento.
1: Y además que cada sector le asustó al otro.
2: Por supuesto, y para eso estamos nosotros, para poner la pelota al suelo. Si tenemos que salir de la trinchera, Mónica.
1: Pero tiene que coordinarse mejor el gobierno, ¿no?
2: Bueno, sí. en todos los gobiernos hay descoordinaciones. En todas las instancias, en el Congreso también muchas veces nos descoordinamos. Ya, ¿para qué estamos con cosas?
1: O sea.
2: Entonces frente a eso, tenemos que tomar una actitud más proactiva en este tema, llegar a puntos de encuentro, que es mi forma de hacer política.
1: Quiero preguntarle, ¿qué pasa con el régimen penitenciario? Porque hay distintos puntos de vista. Lo concreto es que hay molestia, evidentemente, entre muchos sectores, porque se determina en gendarmería sacar desde alto hospicio, nos imaginamos que por razones también de seguridad y de necesidad de un régimen más estricto, a ciertos presos del clan Chen, y lo llevan hasta Laguna, que es una cárcel, se supone, con mayores índices o niveles de confinamiento y de seguridad. Y un juez lo revierte. Frente a ese problema que lo han enunciado en el gobierno, ¿qué se hace? Diputada.
4: O sea, yo creo que pensar en avalar una reforma constitucional porque un juez tuvo una actuación que podemos encontrar cuestionable, no estar de acuerdo, me parece que no es razonable tampoco. Habrá que ver cómo generar algunas claridades.
1: ¿Cierto? Al lo menos habrá que llevar de reglamento a ley.
4: Por supuesto, eso sí se puede hacer.
1: ¿Y por qué no constitución?
4: A ver, porque tenemos rango. La constitución es para cosas generales. Los detalles, porque estos son detalles, corresponde que vayan en las leyes, ¿no? En las leyes orgánicas. Y por supuesto que estamos, a ver, sí que aquí, yo creo que es súper importante, Mónica, centrar la discusión en que aquí nadie está diciendo que no haya que preocuparse por la seguridad. Estamos todos conscientes de aquello y más allá de que asumiendo incluso esta crítica de la diputada Yomans, hoy día actualmente presidenta del Frente Amplio, de que quizás la izquierda, no solo en Chile, históricamente ha llegado un poco más tarde desplazada a hacerse cargo de los temas de seguridad, particularmente porque lo que aparece primero como agenda de seguridad tiene este sesgo más de derecha, más represivo, y que quizás ha sido más lento articularse. No, pero recordemos que en el gobierno pasado se aprobaron cuántas
1: gratuito le dijeron acá lo de represivo.
3: Sí, porque al final decir represivo...
1: Pero ¿cómo no hay discutir con él si venimos a debatir aquí con él y con todo?
4: Pero bueno, pararme en un concepto de una palabra, Mónica, me parece que es perder el tiempo en el concepto de la discusión.
3: Ese es el ánimo de la oposición hoy día.
4: Discutamos. No es represivo, señor Carter.
3: No querer hablar y siempre decir que tiene la razón, sino pasa esto.
4: Señor Carter, no es represivo.
3: Pasa lo que viene a la cancelación.
1: ¿A qué se refiere con represivo?
4: ¿Qué me dice?
1: ¿Cuál es el punto represivo que usted quiere hacer el énfasis? ¿Qué cosas le parecen represivas de una agenda de seguridad?
4: A ver, no, yo digo que...
1: O históricamente.
4: A eso me refería. ¿Ya? Históricamente ha habido un cierto punitiva. Populismo penal impulsado muchas veces por sectores de derecha y que se han sumado también sectores de izquierda y que eso también ha sido complicado. Pero yo creo que se ha ido saliendo de este clivaje. ¿Ya? Yo diría, evidentemente, desde la izquierda hay una preocupación consciente... Y lo demostró el gobierno anterior con todas las leyes de seguridad que impulsó. Si no podemos dejar de lado eso. O sea, recordemos, ¿cómo era la dotación policial, los automóviles de carabineros cuando
1: asumió
4: el gobierno? ¿Usted
1: no lo reconoce eso al gobierno anterior?
3: Sí, se lo reconocimos. Ah, ya. Pero entonces, ojo, nosotros dijimos que era obvio que se tenía que
4: pero dejar el estigma comprar, entonces de que la izquierda no hace cosas con seguridad. Yo creo que eso es importante. Pero
2: y lo otro, es un titular que dijo Ana María, es un titular.
1: ¿Qué?
2: Que la izquierda históricamente ha llegado tarde a los temas de seguridad.
4: Pero a ver, perdón,
2: no dije eso,
4: que ha habido una lentitud porque por la forma en que se aproximaban normalmente los temas de seguridad. Y eso evidentemente que hay que corregirlo, pero sí. ¿Cómo? Con las herramientas de la democracia.
1: Diputado Ramírez también quiere decir algo y quiero agregar Fernández. Un tema más. El plan Cancerbero y la... Fernández, ya, uy, Dios mío, esta
0: Ramírez
1: cabeza
0: loca la
1: que
0: UDI,
1: tengo yo.
4: No, pero disculpe, yo sé que se confunde con el Matías Ramírez, que fue diputado antes.
1: Eso,
4: también tenía
1: gracias
4: barba.
1: Por el salvavidas. Gracias por el salvavidas.
4: La ayuda.
0: Eso fue un salvavidas.
1: Justo. Ya, pero no. Sí. Diputado Matías Fernández. Sí. ¿Cómo ve usted la operación Cancerbero? Me gustaría que todos entraran a esta discusión porque hay distintas aproximaciones. Algunos creen que da una señal de tranquilidad.
0: O sea, yo creo primero que lo que es el plan Cancerbero es una medida que ocupa una estrategia comunicacional para tratar de transmitir de que se están haciendo cosas cuando en realidad es propio del sistema que tenemos hoy día lo que se hizo. Puede a uno gustarles o no,
1: es un
0: debate que también no vamos a poder resolver hoy porque la sensación de seguridad también tiene muchas más variables para medir. Y de hecho yo creo que acá lo que está pasando es que tenemos más de 30 proyectos que se están hablando, pero no estamos hablando de una agenda integral de seguridad. Yo podría decir que la derecha también llegó tarde al debate de seguridad, porque cuando no se preocupan de las infancias, cuando han rechazado históricamente proyectos que precisamente previenen que las pequeñas personas y que los grandes empresarios no se coludan para poder ocupar la banca, para poder delinquir, podría decir que también están llegando tarde al debate de seguridad.
1: En el ámbito de los delitos cuello corbata.
0: De cuello corbata, entre otros, que también, ojo, han podido demostrar de a poco que están involucrados también con elementos del narco. Hoy día tenemos un ejemplo concreto de la operación Tokio que muestra que la plata se movía a través de los bancos y ni eso ha podido mover un ápice, particularmente al Partido Republicano, entender que... la apertura al secreto bancario es fundamental para prevenir la minuta que salió del Partido Republicano en todo Twitter, salieron diciendo, miren, la apertura del secreto bancario ya existe. No se refiere a posterior, se refiere ex ante para poder encontrarlo. Pero ahí yo quiero hacer una pregunta que interpela precisamente al sector, que tiene que ver, ¿qué capacidad concreta tiene hoy día un estado de excepción que no pueda entregar fortalecer a las policías, fortalecer la inteligencia, fortalecer la inteligencia administrativa y fortalecer, por ejemplo, todas las cosas de gendarmería. Todavía no son capaces de hacer el traspaso de gendarmería,
3: que es una línea de seguridad importante. Frente a las mentiras uno no tiene mucho que responder. Yo puedo hablar de la verdad que ha pasado, ha sucedido.
1: ¿A qué mentira se refiere?
3: No, empezar a hablar respecto a...
0: ¿Pero cuál es la mentira?
3: Al secreto...
4: ¿Cuál es la mentira?
0: Pero si es verdad.
4: ¿Cuál es la mentira?
3: Pero tranquilidad, diputada. ¿Se va a parar y me va a agredir? Oiga, pare, de verdad, relájese. No, pero si está un poquito alterada la diputada, para ver. Pero mire, acá es súper simple. En el gobierno anterior del presidente Boric...
1: Aquí nadie se
3: acá en el gobierno del presidente Boric, y el diputado Durán estuvo conmigo, ¿le aprobamos todos los proyectos de seguridad?
1: Acá le hice una pregunta súper concreta, diputado. Le dijeron que de qué servía un estado de excepción constitucional que no iba al énfasis de fortalecer policías y esas cosas.
3: Porque esto es un plan completo. Una parte va conectada con la otra. Por lo tanto, yo sé que usted se ríe.
0: Le falta una parte. Porque dice que es completo, pero le acaban de hacerle la pregunta.
1: Que no, porque el diputado dice que está en la agenda de seguridad.
3: Pero tranquilidad.
4: No en el Estado. No en el Estado, exacto.
3: Tranquilidad.
4: Pues.
3: Lo que nosotros tenemos que hacer es
1: escuchemos al diputado Carter.
3: Sí, porque no quieren escuchar. Yo entiendo que están con ganas de pelear. Hay un programa que se llama Sin Filtro. Ustedes quieren pelear. Ni un problema.
0: Ahí de usted, no se preocupe. Usted va para allá, nosotros no.
3: Si quieren, vamos para allá y ahí discutimos.
0: No, porque allá
4: es importante. Nosotros no vamos a ese programa, diputado.
3: Tranquilidad. Respiremos.
4: No, respiremos.
1: Ya, diputado, lo escuchamos. Lo estoy escuchando.
0: Evita responder con esas cosas.
1: La gente en su casa también lo está escuchando.
4: Se escudan eso para no responder.
3: Yo creo que la gente en la casa está escuchando que los dos diputados hablan.
1: Es que el tiempo es puro, cuénteme. Hable. Lo escucho.
3: Ya, se nos olvidó lo que nos pedía, tanto que gritan. Pero si hubo tanto que gritan, no se le terminó olvidando, pues.
1: Se le terminó olvidando.
4: Diputado, era mentira, esa era la pregunta.
1: Ya vamos a ir, el plan Cancerbero le preguntaba yo si usted le gustó o no.
2: Mire, por supuesto que me gustó. Ya, qué importante es que la ciudadanía vea cómo está actuando el gobierno, con qué rapidez, con qué prontitud. Mire, es mucho mejor eso que ver a ministras bailando cumbia cuando se aprueba o no se aprueba una votación o se aprueba o no se aprueba un proyecto.
1: ¿Se refiere a la ex ministra Jara
2: a
1: por la reforma?
2: A todas las ministras que se ponían a bailar cumbia con una orquesta contratada atrás cuando se ponía en práctica algún proyecto. Hoy día la gente necesita otra cosa, necesita seriedad, necesita compromiso. El 60% de los chilenos que votó por José Antonio Kast lo eligió para acabar con la delincuencia, el crimen organizado, en lo mayor posible, levantar la economía del país. Bueno, antes del año ya aprobamos el proyecto de la mega reforma. Vamos, punto. ¿Ya? Y ahora se lanzó un proyecto con reforma inconstitucional incluida, que tenemos que debatir, que tenemos que llegar a acuerdo y que tenemos. Y yo espero que antes del año del gobierno tengamos las dos reformas más importantes aprobadas.
1: Una pregunta que usted es exclusiva para usted. ¿Ustedes de quienes creen que tiene que sacarse el estado de excepción de la reforma para que usted esté dispuesto a aprobarla? ¿Sí o no?
2: ¿De ninguna forma?
1: ¿Como Paulina Núñez?
2: No, yo creo que no. Yo creo que tenemos que conversarla. ¿Ya? Tenemos que llegar a acuerdo.
1: Pero si me dijo que no le gustaba nada el estado de excepción.
3: De los 120 días.
2: Pues. No, pero son cosas, son algunos puntos nomás, pues. No generalice, por favor.
1: Usted me dijo que no le gustaba los 120 días, que no le gustaba que no tuviera control del Estado, que no le gustaba la interceptación telefónica. ¿Qué le gusta el estado de excepción?
2: Por eso, tiene que ser un estado de excepción balanceado porque el Congreso también tiene que meter la cuchara ahí.
1: ¿Qué atribución?
2: Bueno, como las que tenemos hasta el día de hoy, porque con acuerdo del Congreso Nacional, de la Cámara, se aprueban o no se aprueban los estados constitucionales.
1: Ahora, a todo esto, nada de lo que se escucha ahí puede ser usado en un proceso penal.
4: Nada, eso es increíble. Claro. O sea, eso es espionaje nomás.
2: Hay situaciones que parecieran, por supuesto, tienen un carácter a lo mejor autoritario. Y esas son las que tenemos que conversar y tenemos que llegar a acuerdo.
1: Vamos con nuestra sección favorita, preguntas cruzadas. Vamos con eso.
0: ¿Esta es la favorita?
1: Ah, porque es mía, porque es el programa. Lo conduzco yo, me pregunta. Es mi sección favorita y qué tanto, ya. Ay, Dios mío, bueno.
4: Ay, Dios mío.
1: Ana María Gasmuri, diputada, le pregunta al diputado Álvaro Carter. Necesito que se miren frente a frente, porque esto es preguntas cruzadas. Así que, por favor, si se pueden mirar frente a frente ambos, esto es preguntas cruzadas.
4: Bueno, yo sé que le cuesta al diputado mirarme porque ni siquiera es capaz de saludarme en estos 5 años que llevamos juntos, en ninguna instancia. Pero no es esa la pregunta. Usted, diputado, estando en campaña...
3: No. Que eso es una falta de respeto. Eso es tratar de meter una cuña que no corresponde. Eso no es verdad.
1: ¿Usted lo saluda?
3: Obvio que sí. Lo que pasa es que la diputada está entrando en lo que quiere es pelear. Lo que la diputada busca siempre es la polémica. Creo que no corresponde.
4: Ahora me deja contestar.
3: De verdad, de verdad. O sea, hay mínimos
1: usted
3: comunes.
1: Usted hizo el punto, hago usted el punto y después hace la pregunta.
4: Yo hago el punto. Al contrario, yo no soy de las que busco pelear. Y efectivamente, y como le consta a todos, a todos en el Congreso, el diputado no saluda, no solo a mí, a otras diputadas tampoco del mismo distrito. Dicho eso, diputado Carter,
1: vamos a las preguntas que
4: sí, usted señaló en su campaña que con este nuevo gobierno que venía, los chilenos íbamos a ser más pobres, pero más felices. La verdad es que en algo sí tenía razón. Los chilenos son más pobres hoy día, desde la aplicación del MEPCO, el alto el costo de la vida, la situación que está apremiante, los productos que suben. Efectivamente, hay una angustia generalizada, los recortes en salud que están afectando ya la atención de los pacientes.
1: ¿Y la pregunta?
4: Pero lo que no veo es dónde está la felicidad, diputado. ¿Qué pasó con esa tesis que usted planteaba?
3: Sí, qué bueno que, la diputada Gasmuri pueda tocar ese tema, porque fue una frase, no en campaña, diputada, fue el día que el presidente asumió. Y yo me enredé, porque era una frase mucho más simple, y yo cometí un error. Y a todos aquellos que nos están mirando por cámara, le quiero pedir disculpas a alguien si se sintió atacado. No correspondió el error y yo lo he tratado de enmendar. Jamás pensaría eso.
1: Yo valoro eso, frase, ¿y sabe lo que valoraría? Que nos explique entonces justamente lo que usted quería decir.
4: Claro,
1: y
4: que
1: valoro que haga...
3: Era que en los años 80 Chile era un país más pobre, pero más feliz. Y que nosotros ahora tenemos que ser un país más rico y más feliz. Yo cometí un error de enredar las dos partes de la frase. Pero igual, independiente que fue un error, y yo no creo en lo que se escuchó, quiero pedirle disculpas a todos aquellos que se pueden haber sentido mal de mi error. No corresponde que un diputado de la República cometa esos errores. Y trabajaré todos los días, como lo he hecho desde siempre, para poder enmendar los errores.
1: Pero usted no cree que antes éramos más felices porque éramos más pobres.
3: No.
1: No, para nada. Eso no es lo que quiso decir.
3: No. Éramos un país más simple. Era solamente eso.
1: Era más simple.
4: Mónica, quiero valorar...
3: Por lo tanto, yo lo que pretendo y lo que quiere el presidente José Antonio Kast y todos los parlamentarios, independientes si es de izquierda o de derecha, es mejorar el país. Y en eso tenemos que llegar a acuerdo. Independiente de que podamos tener bemoles diferentes o acusaciones que, como se han visto acá, no tienen ni ton ni son, lo importante es poder avanzar para entregarle tranquilidad a miles de chilenos.
1: ¿Quieren decirme algo desde acá? Entonces entendemos que no estaba diciendo que en los 80 éramos más felices porque éramos más... Estaba en dictadura más, diputado.
4: Diputado.
1: Pero aquí quieren decirle algo. Sí. Vamos a ver si aquí logramos una reconciliación. Sería la primera vez en la crisis.
4: No, diputado, si efectivamente, sinceramente, usted tiene ese arrepentimiento, yo lo valoro. Creo que está muy bien reconocer cuando se erró en una afirmación y efectivamente produjo el malestar social que produjo.
1: No es muy
4: así
1: común,
4: que yo
1: además,
4: valoro que lo esté haciendo, efectivamente.
1: Ya. Diputado Carter, es su turno. Al diputado Fernández, usted le pregunta, se miran por favor frente a frente. Nos sirve incluso para el tira de cámara, así que esto es preguntas.
3: Mi pregunta es mucho más simple.
1: A ver.
3: ¿Vamos a llegar a acuerdo? Porque hoy día lo que la gente está esperando, más que una discusión política, dime y direte, es que nosotros estemos a la altura de la discusión.
1: ¿En qué?
3: En los acuerdos de seguridad.
1: Ah, ya.
3: Por lo tanto, yo, más que venir acá a decirle, mire, si sí o no, yo espero usted, que es nuevo en el Congreso, pueda trabajar entregando propuestas para que podamos salir adelante. ¿Sabe qué? Ya 8 años en el Congreso he estado junto con el diputado Durán y me he dado cuenta, que Chile es un solo equipo. Y podemos tener diferencias de partido y claramente usted no piensa igual que yo. Pero sí que nosotros tenemos amor por el país. Por tanto,
1: esa es la pregunta. ¿Van a llegar a acuerdo?
3: ¿Vamos a llegar a acuerdo?
1: ¿Con
3: ¿sí o no?
1: Este diputado, directo, mirándolo a la cara.
0: Sí. Yo creo que siempre que encontremos un punto común que lleve adelante las ideas y solucione los problemas de la ciudadanía, resguardando también las legítimas diferencias de los proyectos políticos, vamos a llegar a un punto de acuerdo. El problema, creo yo, que tiene que ver con una cosa de actitud. Es una cosa de actitud que, si bien yo soy nuevo, la pude ver a través de la cama, a través de la televisión, siendo coreante, viendo la Cámara de Diputados, de una actitud, particularmente el Partido Republicano, muy cohesionada a decir que no a absolutamente cualquier cosa que venga de la izquierda. Lo vimos en la mega reforma tributaria. Y creo yo que la pregunta, la respondo con una pregunta, ¿el Partido Republicano va a sentarse y va a dialogar de verdad o va a tomar la actitud que ha tomado? Por ejemplo, el presidente
3: en la
0: de
3: mega
0: la Comisión de Hacienda, que
3: en la mega
0: Agustín
3: reforma,
0: Romero.
3: Que no perdieron por los votos de los partidos republicanos, fue porque Pamela Giles, con dos parlamentarios que eran de izquierda, dieron los votos. Nosotros cumplimos nuestro deber. Nosotros creíamos que no era bueno. Dentro de eso, nosotros.
1: ¿Se refiere a la reforma de Marcel?
3: La de Marcel.
1: No, estamos cruzados,
3: ahí,
1: ¿no? Usted se refiere a la mega reforma de ahora.
0: La última mega reforma tributaria.
1: Ah, no,
0: la
1: se
0: última.
1: Refiere
0: donde hubo.
3: Y ahí ganamos.
1: Y ahí, que dice que no hubo disposición de ustedes para llegar a acuerdo.
3: Obvio que sí hubo disposición.
1: Bueno,
3: no ganamos. De hecho, no se ganó con los votos justos.
0: Por supuesto.
3: Mucha gente de izquierda cruzó y el senador Araya. Por tanto, yo creo que ese es un inicio y lo que tenemos que hacer es seguir trabajando para llegar más a acuerdos.
0: Sí. Yo lo digo porque hay una actitud, quizás no necesariamente del diputado Carter, pero cada vez que se levantaba una indicación por parte de alguien del Frente Amplio, y particularmente si venía de alguna diputada mujer del Frente Amplio, había un rotundo inmediatamente rechazo desde el otro lado, antes de escuchar de la indicación. Nos pasó, de hecho.
1: Ahí está hecho el punto, sí. Diputado Matías Fernández, sí. Le pregunta al diputado Eduardo Durán, se miran por favor frente a frente, esto es Preguntas Cruzadas.
0: Diputado Durán, usted es un militante de Renovación Nacional, es un diputado del cual yo he seguido su trayectoria durante el tiempo. Me interesaría saber cuál es la posición que Renovación Nacional va a tomar frente a los constantes ataques que hay.

0: por parte del Partido Republicano a su propio sector. Tenemos las palabras del diputado Romero diciendo que es una derechita cobarde. Cada vez que hay una discrepancia en algún acuerdo, tenemos al diputado del Partido Nacional Libertario, Urriticochea, diciéndole la derecha sensible. Cada vez que hay una discrepancia en lo que dicen. Entonces, la pregunta es, ¿van a aceptar esos ataques y ser el vagón de cola del Partido Republicano y el Partido Nacional Libertario? ¿O van a ejercer el derecho democrático de poder llegar a acuerdos en los temas que realmente nos importan?
1: Bueno, yo voy a comenzar contestando con las preguntas, las palabras que usted dijo desde un principio, al conocer nuestra trayectoria, al seguir nuestro trabajo, que es precisamente lo que nosotros hemos hecho como Renovación Nacional. Nosotros somos partido oficialista. Apoyamos decididamente al gobierno del presidente José Antonio Kast, pero también ponemos nuestros énfasis, nuestros acentos en los temas que nos hacen nuestro electorado hacer presente al gobierno en cada instancia. Como por ejemplo, en la reforma, en la mega reforma, Renovación puso sus acentos ya en los temas de que tenían que ver con el
2: gratuidad, el por CENSE, ejemplo, pusieron el ya, CENSE.
1: El CENSE, en la gratuidad y en otros temas también. Renovación Nacional es un partido de tradición, ya es un partido, todos conocen en el tiempo la democracia de los acuerdos, porque a nosotros nos interesa llegar a acuerdos. Okay. Entonces, más allá de la declaración de un dirigente, de un diputado, las sesiones son acaloradas, muchas de nosotros también lo escuchamos.
2: ¿No les molesta cuando le dicen derechita cobarde sensible?
1: No, mire.
0: Cada discrepancia, por cierto.
1: Mire, lo que hoy día sale en el periódico, mañana se envuelve pescado con eso.
2: Oiga, no ¿cierto? Me diga eso. Yo lleguemos sé que es verdad, a un acuerdo. No me diga eso, se ¿ya? La pega de tanta no, gente. No,
1: pero a eso quiero decir, muchas veces las declaraciones que hoy día son hirientes, mañana pasan y no tienen ninguna consistencia, son cosas del momento.
2: Ahora esto es ya época de redes digitales.
1: A lo que nosotros nos interesa,
2: está bueno el dicho.
1: A lo que nosotros nos interesa es trabajar como lo hemos hecho en toda nuestra tradición democrática,
2: okay,
1: siendo un puente entre todos los sectores.
2: Diputado Eduardo Durán, mira frente a frente a la diputada Gazmuri. Esto es Preguntas Cruzadas.
1: Diputada, podemos estar de acuerdo en las cosas que hemos conversado en este programa, en que si la reforma constitucional tiene algunos tintes más que otros. Pero yo le quiero preguntar en forma concreta, ¿qué propuesta usted propondría para otorgarle al Estado mayores atribuciones para enfrentar al crimen organizado en las poblaciones y en los barrios de nuestras ciudades?
3: Muchas gracias por la pregunta, diputado Durán. Efectivamente, creo que el camino de reforma constitucional no es el camino adecuado. Creo que hoy día, primero, terminar de dar tramitación a los proyectos que aún están pendientes y, por otro lado, implementar lo que ya tenemos promulgado. Entonces, es difícil pensar en seguir avanzando en nuevas herramientas, más aún si son con modificaciones constitucionales, cuando lo que ya tenemos en la mano no hemos sido capaces de desplegarlo a plenitud. Creo que primero probemos estas herramientas, veamos todo lo que es posible y ahí podemos ver qué es lo que nos falta. Por ejemplo, regla uso de la fuerza, ya lo dijimos. El Ministerio de Seguridad todavía no se termina de implementar. El traspaso, cierto, de gendarmería. Son cosas muy concretas. Entonces, ¿por qué seguir avanzando reformas más profundas que inmediatamente generaron inquietud, desconcierto? Porque también hay que decirlo, otro aspecto de esta reforma que es muy preocupante, esta posibilidad que por voluntad del presidente se puedan hacer listas de organizaciones criminales o terroristas sin una investigación judicial. ¿Cierto? Con esta Consejo Nacional de Seguridad.
2: Con un informe del Ministerio Público pero, o del Consejo
3: exacto,
2: de Seguridad
3: y
2: con una sesión sí, secreta de dos tercios
3: claro, entonces, efectivamente, vemos que esto es preocupante porque cuando vemos que esto se puede hacer por la voluntad del presidente hacer esta lista, no que sea que venga de una investigación judicial, es muy plausible pensar hasta dónde va a llegar este listado, bajo qué herramientas, ¿cierto? No va a ser utilizado para perseguir organizaciones okay, sociales. Entonces, ese es otro de los puntos que, para terminar, que me parecen preocupantes. Para seguir avanzando aquí, alzamiento del secreto bancario, seguir la ruta del dinero y por otro lado, las armas, control de si el poder de fuego que tiene el crimen organizado es porque no hemos sido capaces de controlar la situación de las armas. Entonces, tenemos mucho trabajo que hacer con las normas que ya tenemos, con las que están en proceso, para poder hacernos cargo de la seguridad como corresponde y no en estas ilusiones autoritarias de querer concentrar todo el poder en el presidente de la República, que por supuesto vulnera todos los controles democráticos.
1: Pero en esas cosas estamos de acuerdo, pero tenemos que conversar,
3: diputado Durán,
1: para llegar a puntos
3: usted
1: de acuerdo.
3: Sabe, perdón.
1: Yo estoy en una posición, Ana María, usted está en otra,
3: sí,
1: y el pueblo aquí nos llama a llegar a puntos de acuerdo.
3: Y usted sabe que siempre hemos podido conversar nosotros, diputados.
1: Ah, bueno,
3: así
1: sí,
3: que,
1: como
3: que
1: converso con el colega Matías y también con Álvaro.
2: Ya.
1: Sí, por supuesto.
2: Tomen sus tarjetas porque vamos entonces a opinar. Nada de que no. Después se justifican,
3: que sí que
2: pero
3: no, que
2: o rojo
3: sí que
2: o
3: no,
2: verde. Rojo están en desacuerdo con lo que digo, verde están de acuerdo.
0: Aquí no hay abstención.

0: No, no hay abstención, no hay amarillo.
1: No hay abstención, no hay yellow, aquí no, ya. Primera pregunta. Puede ser por distintas razones y las razones las explican después. ¿Debe bajar su candidatura la expresidenta Bachelet? Fue con dolor el diputado Durán, parece que le costó. Voy a comenzar con él. ¿Por qué sí, diputado? Mira,
2: yo no me quería referir a este tema de la candidatura de la presidenta Bachelet, porque digámosle a la gente algo concreto, ¿ya? Si aquí esto no se trata, esto no es una candidatura al premio Nobel, ¿ya? Ni a un premio por alguna otra situación humanitaria, por ejemplo. Esto es un tema político, ¿ya? Y la presidenta Bachelet, por supuesto, que tiene una sensibilidad política fuerte, fue presidenta dos veces, y va a ir con esa política, ¿cierto?, a dirigir los destinos de la ONU, donde también nosotros sabemos que de ahí emanan muchas veces dictámenes, resoluciones que afectan a todo el mundo.
1: Ahora, la candidata de Costa Rica es apoyada por un gobierno conservador.
2: Ya, pero sigamos con el tema de la de Michelle Bachelet. Entonces, por supuesto, eventualmente este gobierno no apoyó la candidatura y por supuesto que la gente de derecha no se siente cómodo, si no es algo contra ella. Es algo práctico de pragmatismo político, que cómo vamos a apoyar una candidatura que sabemos que en la ONU va a instaurar su sensibilidad política.
1: Diputado Matías Fernández, la candidatura de la expresidenta Bachelet a la ONU, usted dice que no, que no la baje.
3: Primero, yo creo que fue el error más grande en política internacional de los últimos 20 años, lo que acaba de hacer la derecha, lo que hizo la derecha al negar el apoyo cuando ya estaba instalado. Porque este es un tema de Estado. Cuando hablamos de Michelle Bachelet, no hablamos de la presidenta del Partido Socialista. Hablamos de la presidenta del Estado de Chile, que en dos ocasiones llevó adelante la nación con acuerdos transversales, en otras materias no. Que ha tenido cargos internacionales que le ha permitido tener una perspectiva mundial de la resolución de problemas.
1: Fuimos súper críticos
3: y eso es un proceso que nosotros también hemos reconocido.
1: Con suerte colaboración crítica.
3: Con suerte.
1: En el Ministerio de Educación.
3: Dependiendo del ala del Frente Amplio que uno venía. ¿No?
1: Usted viene de otro más. Usted es más bodano.
3: Pero lo importante es que la presidenta Bachelet, pensar que la presidenta Bachelet va a representar a un partido, a un sector político en una conversación mundial, es tener una visión muy estrecha de lo que significa hoy día la ONU para el mundo. Estamos
1: dicho
3: en un momento
1: esto,
3: de polarización donde personas como Michelle Bachelet da garantías de acuerdos, de encuentro y de buscar soluciones pacíficas.
1: Entiendo su punto, pero dicho esto, usted puede estar súper de acuerdo con la candidatura, pero hay veces que por razones pragmáticas hay que tomar decisiones. Entonces yo se lo pregunto porque Alberto Van Claveren, ex canciller, o sea, él súper respaldaría que la expresidenta Bachelet llegara a la ONU y aún así dijo que dependiendo cómo le fuera la segunda de estas como encuestas de votaciones, si le iba mal había que evaluar, que no tienen que evaluar los países que la apoyaban, pero en ese sentido también es la pregunta.
3: Sí, obvio, y ahí, bueno, México ya dio una señal clara con respecto a la candidatura. Creo que acá esto no se termina hasta que termina la decisión.
1: ¿Cómo leyó usted
3: la señal
1: de México?
3: Es una decisión que es parte de este proceso. O sea,
1: ¿pero como en qué sentido? ¿Era como que se bajara?
3: No, yo al contrario.
1: ¿Usted cree que fue como reafirmó?
3: Reafirmó,
1: okay. Diputado Carter, brevemente, hay dos que van a hablar como más cortito en esta pregunta, en la otra hablan más largo.
4: Sí, no, es muy simple, tiene los votos, por lo tanto yo creo que la presidenta Bachelet, que ha sido presidenta, de Chile dos veces, donde tuvo los votos para llegar ahí, no tiene que exponer su legado. Okay. Si no tiene los votos, que no se exponga.
1: Ahí está su punto de vista, diputada.
5: Bueno, sin duda el más profundo error democrático de Chile en mucho tiempo, es muy lamentable y creo que vamos a tener consecuencias de eso por largo tiempo, porque además ha generado una extrañeza en el concierto internacional. No se entiende que se presente una candidata de la talla de Michelle Bachelet, más allá de que incluso uno puede haber estado en desacuerdo en cierta cosa con ella, porque no se trata de esa política chica pequeña. Estamos hablando de la figura de una dos veces presidenta y lo que significa que debe ser un orgullo para todo el país, más allá de los sectores políticos. Así que un error diplomático gravísimo.
1: Pregunta, seguimos con el tema internacional.
5: Ya
1: que hicimos tanto nacional al comienzo.
5: Vamos.
1: La pregunta es la siguiente. ¿Debe ir el presidente José Antonio Kast al Foro de Madrid? En sus casas, por si acaso, si no saben, es un foro que tiene que ver con partidos de derecha más radical. No es como Chile Vamos, no son socios de Chile Vamos, no es el PP en España, sino para hacer un paralelo, por ejemplo, es Vox y otros partidos.
5: La ultra derecha.
1: Yo no lo dije, lo dijo usted.
5: Lo dije yo, lo digo yo.
1: Se hace cargo usted, pero yo estoy tratando de caracterizar, porque no toda la gente en su casa cuando escucha el Foro de Madrid sabe lo que es el Foro de Madrid. Diputado Carter, comienza usted. ¿Por qué sí tiene que ir? Ahora, reconociendo que esto es una facultad del presidente, el presidente decía.
4: Yo no sé por qué cuando hablamos del presidente Lucas buscan la polémica. El presidente Boric...
1: ¿Quién busca
4: cuando,
1: la polémica?
4: No, la izquierda, pero si... Mire, el presidente Boric, el año pasado, participó en Democracia Siempre. Y los presidentes eran de todos los sectores políticos. Súper. Petro, Orsi, Sánchez...
1: De Uruguay.
4: Entonces, yo no entiendo... Lula da Silva. Entonces, yo no entiendo por qué para ellos sí... Y para José Antonio, no.
1: Vamos a preguntar esto del otro lado, ¿qué le dicen? Porque para ellos sí y para...
5: Bueno, yo creo que comparar los gobiernos, ¿cierto?, de centro-izquierda que ha mencionado el diputado, con las ultraderechas y liberales, ¿cierto?, que son las que se convocan en este tipo de encuentros. Recordemos a Orbán, que el presidente Kast decía que quería ser el Orbán chileno. Y mire la situación en que estamos hoy día, ¿cierto? Entonces, Vox, estamos hablando de la ultraderecha. Entonces... entendiendo que ese es su domicilio, que es el domicilio del presidente Kast, creo que como presidente del país es una señal compleja y es, por supuesto, atrincherarse en esa mirada absolutamente de ultraderecha. Es preocupante cuando uno ve el historial de Vox, cuando uno ve el historial de las declaraciones, incluso de las declaraciones que hacía el propio actualmente presidente cuando estaba en estos encuentros, que no la, muchas veces no se conocían acá en Chile.
1: Va a quedar marcado como asociado eso.
5: Por supuesto.
4: No, que a mí me extraña cuando dicen eso, porque cuando Boric se juntó con los asesinos de Jaime Guzmán, el silencio absoluto.
5: Era presidente.
4: No, se puso una polera con la foto, con la imagen de Jaime Guzmán con una bala. ¿Por qué a esta actitud? ¿Por qué buscar la polémica? No escucho en ningún momento decir que la extrema izquierda. Juntarse con un terrorista no es de ser extrema izquierda. Solamente existe la extrema derecha y que la extrema derecha y unas acusaciones que finalmente provocan que existan mentiras.
1: ¿Qué dice el diputado Matías Fernández?
3: Voy a partir respondiendo la última parte de lo que dice. Ellos vienen tratando de extrema izquierda todo lo que tenga que venga de este lado. Desde el 2017 en adelante, incluso con su actual presidente, José Antonio Kast, cuando era candidato, al lado de una persona con esta polera, con el helicóptero, tirando a alguien por la borda, haciendo mención precisamente a lo que hacía la dictadura chilena. Entonces, la verdad, si vamos a buscar empates, no vamos a llegar a ningún lado. Pero lo que sí quiero mencionar es que el Foro de Madrid es un foro propagandístico que lo que más encima no genera solo problemas para nosotros que no vaya el presidente Kast, porque el presidente Kast representa al Estado. Representa problemas incluso para el propio RN. Andrea Valladares, hoy día, en la interna, salió recriminando, se filtra en chat donde recrimina que Francisco Rego, militante independiente de RN, vaya a ese foro donde van a ir a darle piso a las personas que los quieren destruir. Entonces, no identificar el Foro Madrid como un foro de extrema derecha...
1: Diputado Durán, ¿cómo lo ve usted? Arturo Fontaine señalaba que iba a asociarse con partidos con los que no debiera asociarse. Andrea Valladares, bien lo recordaba el diputado.
2: Bueno, yo creo que todos los partidos tienen plena libertad de participar en los foros que estimen conveniente. Pero en lo personal, yo creo que la derecha chilena tiene su propia historia, sus propios desafíos, ya sus propias formas de ver, y no necesitamos importar modelos extranjeros, ¿ya? Por lo tanto, yo no estoy diciendo que el presidente no vaya, ya él tiene toda la libertad, el primer mandatario, pero sí nuestro partido como Renovación Nacional no comparte mucho de esas situaciones que, por ejemplo, Vox, en temas tan sensibles, con una palabra tan fuerte, ya nosotros no estamos acostumbrados a eso y por lo tanto desde Renovación Nacional creo que es legítimo no participar en esa instancia.
1: Ok, nos tenemos que ir a la pausa, me soplan desde arriba, no... Ya, nos vamos a la pausa, pero regresamos con más. Aquí se debate.

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8: Volvemos con los minutos finales de Aquí se debate. Una pregunta que yo creo que no es tan compleja. ¿Se equivocó el gobierno? Tomen sus tarjetas. Si creen que se equivocó verde, si creen que no se equivocó rojo, al no convocar al Frente Amplio y al PC a esta Comisión para la Arquitectura del Estado. Yo voy a agregar, porque no se ha notado mucho, que tampoco convocó al Partido de la Gente. Pero todos han alegado por el PC, el Frente Amplio, el Partido de la Gente. Nadie como que se ha acordado mucho. ¿Qué piensan? ¿Fue un error o no? Ah, no, encuentran que no es un error. Ya, diputado Durán, ¿por qué no es un error?
9: Porque el presidente, al convocar a una comisión técnica, ya más allá de las sensibilidades políticas de los que quieran participar aquí, yo creo que hay mucha gente que quiere participar en esta instancia, pero en una comisión acotada, el presidente escogió a las personas más competentes dentro del área.
8: ¿Y no había en el otro?
9: Con especialidad y con historia.
8: ¿Y en el PDG no había nada?
9: Pero es una atribución presidencial.
8: Después, no, esto si usted que es atribución un tema, presidencial, claro. Si usted que es presidente, pero yo digo, no había nadie en el PDG, después igual le piden los votos.
9: pero ¿sí? esa instancia podemos solucionar en el Congreso con otros activos de
8: arreglo. Otras comisiones van a hacer, ya, otras comisiones. Pero, ¿se encuentra que no? ¿No hay problema?
9: No, esto es lo más normal que ocurra.
10: No me extraña nada. No me extraña nada, me parece natural, porque esta es la forma en que ha venido actuando este gobierno, cerrando el diálogo a nuestros sectores, incluso la tramitación de la mega reforma tributaria, mal llamada proyecto de reconstrucción. Es verdad que el diálogo estuvo sumamente... yo me quedé trasnochando en esa sesión, así que nadie me lo cuenta, lo vimos. Entonces creo que estamos en la misma situación.
8: No me extraña.
10: No me extraña.
8: Diputado.
11: Son las atribuciones del presidente de la República, por lo tanto...
8: ¿No hubiera sido mejor invitar a todos también al PDG?
11: El presidente tiene que haber tenido sus razones.
8: ¿Qué lo hicieron los ministros todo esto?
11: Siempre con el beneplácito del presidente.
8: ¿Te crees?
11: Obviamente.
8: ¿Y no le hubiera gustado más amplio?
11: Bueno, es que una cosa es lo que a mí me gusta.
8: ¿Eso, lo que usted le hubiera gustado?
11: No, yo hubiera invitado a todos, de la A a la Z, sí, claro que sí.
8: ¿También al PDG?
11: Sí,
8: me imagino.
11: Obvio.
8: Además que, pues yo digo, lo necesitan en el Congreso.
11: Es que más que por eso, es para que después podamos avanzar y que la gente se dé cuenta que estamos todos en la misma línea.
8: Ojo. Tiene más viabilidad en el Parlamento, además está más transversal.
11: Yo creo que igual tiene viabilidad. ¿Sí? Sí, yo creo que hoy día lo que tenemos que hacer es bajar las revoluciones, tanto de la izquierda como de la derecha, y avanzar de una u otra forma para llegar a acuerdo.
8: Diputado.
12: O sea, yo creo que, más que alegar de que me hayan incluido a mí o no, tomar una decisión de excluir a todo un sector para poder conversar seriamente la eficiencia del Estado. La eficiencia del Estado se tiene que conversar en serio, integralmente, y con no solamente una transversalidad, sino la legitimidad. Y hoy día, la verdad, quienes integran, además, siendo que tengo muy buenas referencias de algunos, hay otras personas de las que no, como Beatriz Hevia, que hacía esta distinción entre los chilenos de bien y lo que no es GCU, ¿no es cierto?, gente como uno, para poder avanzar, y que lideró un proceso más encima constituyente fracasado, que el 2023 las UNE dijeron fuertemente que no era lo que quería el país. Entonces, la verdad,
8: digamos, y tienen diputados en el Parlamento.
10: Mónica, yo creo,
8: ¿quién era el vicepresidente?
11: Sí, pero la verdad, representante del gobierno.
10: Yo creo Mónica
11: del piano.
8: Sí. Entonces, la entrevistamos acá y ella misma dijo que le hubiera gustado.
10: Sí, pero no hay de los sectores que te señala. Para complementar, yo creo que independiente, esto refleja que efectivamente no está este ánimo de hacer confluir a toda la voluntad. Eso es la verdad.
8: Les agradezco a todos, diputados, diputadas, que nos hayan acompañado en Aquí se debate, como siempre, para informarse, para debatir con pasión, pero también con argumentos, para que ustedes se informen mejor y tomen sus propias posturas en sus casas y sigan conversando también. También importante la conversación, que le expliquen a todos, a los jóvenes, a los niños, también que sean parte de las discusiones sobre distintos temas del país. Nos vemos en el próximo Aquí se debate. Gracias.
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0: situación que además cuando vemos en detalle muestra realidades muy complejas para algunos grupos de la población. Pilar Gutiérrez, reportó el tema.
1: Una mala noticia para la economía. El desempleo volvió a subir y llegó a 9,5% en el periodo mayo-julio. La cifra no solo es más alta que el 9,4% del trimestre móvil anterior, sino que en términos anuales subió 0,8%. Con esto, la desocupación está en su nivel más alto de los últimos 5 años, desde junio de 2021.
2: Siempre nos preocupa, estamos enfocados en eso. Con las medidas que estamos haciendo, esperamos recuperar la inversión el próximo año. Tener un crecimiento, bueno, como dije ahora, del 3,5 y empezar a resolver este problema desde la perspectiva del crecimiento. Esperamos un repunte el último trimestre, especialmente de la mano de la construcción con las medidas que se están tomando. No hay ninguna necesidad, me parece, a esta altura de bajar la tasa. No va por ahí la reactivación. La reactivación va por la inversión privada que se va a recuperar.
1: Mejores cifras que el gobierno espera de la mano de una reactivación económica hacia adelante. Lo cierto es que este es el cuarto dato consecutivo de desempleo sobre 9%. Y la situación se agrava todavía más en las mujeres, en donde la tasa de desocupación lleva 5 meses sobre el 10%.
3: Las noticias del mercado laboral del día de hoy son malas, son más negativas incluso que las que veníamos mirando hace un año atrás o en los meses anteriores. Mayores personas en desempleo buscando trabajo y también con mayor duración del desempleo. El grupo de microempresas y pequeñas empresas son las que más dan empleo. Es en esos grupos de empresas en donde se concentra el mayor déficit laboral.
1: Y es que el mercado laboral todavía no logra recuperarse de lo que era la situación prepandemia. De hecho, para retomar los niveles de ocupación que se tenían en 2019, se requerirían 349.000 puestos de trabajo adicionales. Un punto importante a considerar es que en los últimos años los costos laborales han subido por distintas razones, lo que ha afectado en las contrataciones.
4: Tenemos una situación de desempleo muy elevada hace ya más de 40 meses, informalidad que nos cede. Sabemos que en el pasado se tomaron distintas decisiones que fueron encareciendo la contratación. A eso se suma la amenaza propia de los cambios tecnológicos y en ese sentido el ir adaptando, flexibilizando y también capacitando a las personas es muy necesario para los desafíos que vienen.
1: A eso se suma el menor crecimiento económico registrado en los primeros meses del año, con 2 trimestres consecutivos de caídas en la actividad, lo que debilita la creación de nuevos empleos. De hecho, en el último año se destruyeron casi 16.300 puestos.
5: Da cuenta de una debilidad que se sostiene, un deterioro al mercado laboral que ha sido, ¿no es cierto?, la tónica de los últimos años. Tiene un factor estacional, por lo tanto estamos esperando que ese fin de año tenda a reducirse gradualmente, pero reconoce los altos costos que hoy día significa contratar a una persona, digamos, y las empresas para efectos de crecer están favoreciendo más bien, ¿no es cierto?, las tecnologías, ¿no es cierto?, el equipamiento. Por lo tanto, el desafío es flexibilizar el mercado.
1: Otro indicador que permite tomar la temperatura del mercado laboral tiene que ver con la calidad del empleo. En esa línea, la informalidad bajó al comparar con el trimestre anterior, pero subió con respecto a hace un año y se mantiene en 26,5%.
6: El fondo del problema es la calidad de los puestos. La economía perdió 145.000 empleos asalariados privados formales en un año. Y la única válvula de escape que hoy evita el desempleo mayor es la informalidad y el trabajo por cuenta propia.
7: Históricamente este número ha sido muy alto, cercano al 27% en los últimos 20 años, y sabemos que hay un problema de protección social que hay que procurar de que ese número no se incremente.
1: En busca de soluciones ante este escenario, el gobierno trabaja en varias iniciativas que podrían dar pie a una reactivación del mercado laboral.
8: En el corto plazo, activamos el modo empleo con un subsidio a la contratación a través de CENSE muy potente, con 25.000 cupos que empezamos a pagar la próxima semana. Por eso es fundamental avanzar en los proyectos que ya están en el Congreso: sala cuna universal, en la flexibilización de la jornada, el estatuto laboral del turismo y en el contrato por horas.
1: Medidas con las que en el mediano plazo el gobierno busca una mejora de la situación. Por ahora, la realidad sigue siendo que 981.000 personas en Chile no encuentran trabajo.
0: Bueno, veamos ahora la película completa respecto a lo que ha ocurrido con el desempleo en el último tiempo, porque a veces quizás una imagen nos puede reflejar de mejor manera esta situación, sobre todo para tener esa mirada histórica. Veamos el gráfico que tiene el Banco Central, donde se aprecia claramente la serie histórica del desempleo. Este gráfico cubre el periodo desde el año 2013 en el eje horizontal hacia la izquierda.

izquierda. El pic luego que se observa en el 2020, producto de la pandemia, por supuesto. Pero si uno mira la tendencia general, siempre ha estado al alza, notoriamente, en los últimos 13 años. En el año 2013-2014 llegó a estar en torno al 6%, incluso por debajo de esos niveles en algunos momentos. Luego ya empieza a mostrar una tendencia al alza, hasta en la previa del estallido. En la pandemia está ese pic alto que se puede apreciar, y luego viene un descenso. Y ahora, en el tramo de los últimos 2 años, también se aprecia tendencia más bien alcista en la tasa de desocupación a nivel nacional. Claro, hubo momentos en los que estuvo superior al 9%, pero fueron algunos picos nada más en las temporadas de menor generación de empleo. Luego, en el año 2026, vemos esa curva que va al alza y que lleva entonces la tasa de desocupación al 9,5%, niveles que no veíamos desde junio del 2021. Bueno, otra forma de interpretar estos datos tiene que ver con el tipo de trabajo que se creó. Y aquí nos vamos a basar en una publicación que hizo Juan Bravo, economista del Observatorio de Contexto Económico de la UDP, que permite apreciar la generación de empleo en plataformas digitales. Y pongan atención a esta gráfica que muestra cómo ha ido variando en 12 meses la inserción en plataformas digitales. En la barra azul que ustedes ven en este gráfico se puede apreciar la generación de plataformas de este tipo, y por otra parte la barra gris nos muestra la destrucción de empleo formal. Y en el último trimestre, mayo-julio 2026, se aprecia que en la barra azul es notoriamente más alta y la barra gris está en terreno negativo, es decir, más personas llegaron a las plataformas digitales, menos personas hoy día tienen un trabajo formal. Y las plataformas digitales pueden ser un buen indicador porque son empleos a los que se puede acceder relativamente fácil. Se entiende que hay una forma de generar dinero ante la urgencia del desempleo, por ejemplo, y desde el punto de vista de la calidad del trabajo suele ser, por sus características intrínsecas, un trabajo quizás menos seguro desde el punto de vista de la seguridad social, cotizaciones, entre otras cosas. Y en ese sentido hay ahí una señal de alerta bien notoria. Lo interesante de estos datos que aporta Juan Bravo es que hay una mirada histórica también, y si hace un año atrás estábamos hablando de generaciones en torno al 31.000 puestos de trabajo en estas plataformas, estos niveles llegan ahora a superar los 70.000, siguiendo la tendencia de los trimestres anteriores. Bueno, y vamos a hablar de lo que está ocurriendo en el mercado laboral desde otra perspectiva, la que nos entregan los datos que reúne la Asociación de AFP. En base a los datos administrativos, es decir, los registros de cada una de las AFP en el acumulado, nos muestran algunas señales de cómo van evolucionando los sueldos. Y fíjense que estos datos muestran que la mitad de los trabajadores formales en nuestro país gana 1 millón de pesos mensual. Eso es lo que muestran, insisto, los datos administrativos. Y es una fuente de información bien importante por la confiabilidad que tienen estos datos en la medida que son registros oficiales. En base a todos los acumulados de cotizaciones que se realizan en el sistema de AFP precisamente. Bueno, lo que muestra este reporte es que la mitad de los trabajadores formales de Chile gana 1 millón de pesos al mes o más que eso, es lo que revelan los datos de la Superintendencia de Pensiones. La cifra esconde brechas importantes, eso sí, porque entre las mujeres esa mediana cae a 926.000 pesos, es decir, un 86% de lo que ganan los hombres, cuya mediana llega a 1.076.000 pesos. Los datos también muestran los extremos del sistema: un 6,5% de los cotizantes, más de 376.000 personas, gana por el tope imponible unos 3.678.000 pesos. Y en el otro extremo, cerca de 829.000 personas, el 14,5% del total, cotiza por el sueldo mínimo o medio. Son dos extremos también de la realidad en el mercado laboral chileno en relación a los sueldos de los trabajadores nacionales. Bien, y nos vamos a ir a otro tema. Hablamos de la industria minera esta vez y de los resultados de Codelco, que ha hecho tanta noticia este año, ¿no? Y no siempre por las mejores razones. Bueno, esta vez los resultados de la estatal muestran que en el primer semestre del año logró utilidades por 669 millones de dólares. Eso es lo que revelan los antecedentes en el informe que entregó la compañía este viernes. Y después de las críticas que ha habido sobre la situación financiera de la empresa, estos datos pueden suponer algo de respiro
para una empresa que ha estado fuertemente presionada también en el escenario público y político. El EBITDA, es decir, las ganancias antes de los ingresos, más bien antes de intereses y otro tipo de descuentos, llegó a 4.648 millones de dólares, 68% más que en el mismo periodo del año anterior. Y ahí hay una muy buena noticia. La utilidad también crece. Los aportes al fisco además suben 15% y llegan a 933 millones de dólares. Ahora, el vaso medio lleno de este mismo reporte es que la producción propia alcanzó un 11% menos que en el primer semestre de 2025, principalmente por ciertas restricciones operacionales en El Teniente, como también reducciones en Chuquicamata y también en Minera Gavi, es lo que informa en este viernes en su reporte la empresa estatal. Y seguimos con una última noticia antes de ir a la pausa sobre un hito bien importante en la coordinación regional de producción minera. No estamos hablando solo de Chile, sino también de lo que está haciendo nuestro país en coordinación con Argentina, con Bolivia y con Perú. Porque este viernes se firmó una declaración conjunta de los cuatro países sobre minerales estratégicos. La firma se hizo acá en Chile y el viceministro de Economía, Daniel Mas, destacaba que esto posiciona al Cono Sur como proveedor de minerales estratégicos más confiables, sostenibles y competitivos. El secretario de Minería de Argentina, Luis Lucero, por su parte, dijo que la combinación de nuestra geología con la transición energética nos sitúa en una oportunidad sin precedentes. Lo interesante es que se haya firmado esta declaración conjunta que permite abrir caminos de integración logística, de transporte, de conocimiento, también política, ¿por qué no?, para enfrentar una oportunidad única dada las reservas de cobre, de litio y otros minerales críticos en esta zona del mundo. Con esta información nos vamos a ir a una pausa, vamos al corte y volvemos de inmediato con más de Agenda Económica.

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10: Estamos de vuelta, seguimos en Agenda Económica y en la entrevista de hoy vamos a abordar los esfuerzos que se están realizando por promocionar a Chile como destino turístico, una industria que va tomando cada vez más peso en nuestro país, que además distintas políticas de Estado están buscando potenciar para transformarla en una industria que ratifique ese rol económico que tiene en Chile. Vamos a conversar de este tema junto al director del Servicio Nacional de Turismo de Cernatur, Cristóbal Benítez, está con nosotros. Cristóbal, gracias por esta entrevista.
11: Muchas gracias a ustedes por la invitación.
10: Expedition Chile es el nombre de esta iniciativa que ha desarrollado el Estado chileno para poder atraer a los tour operadores. ¿En qué consiste esta iniciativa primero, Cristóbal?
11: Bueno, efectivamente, contarles que esta iniciativa Expedition Chile 2026 lo que busca es parte de nuestros objetivos del plan de marketing, es decir, cómo traemos en esta etapa turistas que tengan mayor valor, que gasten más recursos, que se queden más tiempo, por lo tanto signifique un impacto económico positivo a cada una de las regiones de nuestro país. Y para eso estamos trabajando en este espacio que es de encadenamiento comercial. Es decir, traemos tour operadores emisivos de los principales mercados turísticos que nos interesa trabajar, como son en el mercado europeo, norteamericano, Brasil. Traemos cuentas para que, por una parte, conozcan en cada uno de los destinos cuáles son los productos turísticos que tiene Chile, la diversidad de oferta que tiene nuestro país para el segmento upscale y de lujo, y después terminar con una rueda de negocio donde se pudieron juntar estos 52 cuentas con 58 tour operadores nacionales, hoteles y productos turísticos nacionales para poder generar estos encadenamientos comerciales que nos permitan traer nuevos turistas de estos segmentos de mercado.
10: En ese sentido, ustedes han planteado que hay un cambio de enfoque en esta estrategia. ¿En qué consiste ese cambio de enfoque, Cristóbal?
11: Efectivamente, nosotros tenemos un plan de marketing que se trabaja a través de un comité consultivo público-privado, uh-huh. donde la primera etapa post-pandemia era recuperar el volumen, es decir, claro. recuperar la cantidad de turistas que recibía Chile. Y hoy día nuestro enfoque está puesto en cómo hacemos que estos turistas que llegan tengan un mayor valor, es decir, mayor gasto en el territorio, y que ese gasto también se distribuya de mejor forma tanto en nuevos destinos, pero también durante todo el año. Y eso es parte del trabajo que estamos haciendo, trabajando segmentos específicos y uh-huh. mercados que son estratégicos para Chile.
10: Ajá. Y cuando hablan de segmentos específicos, es que dentro del mercado brasileño, por ejemplo, ya bien constituido como uno de los países de origen de visitantes más importantes, dentro de ese mercado se buscan otros de mayor consumo, entonces, o sea, nuevos y más interesantes turistas, quizás.
11: Claro, efectivamente, en cada uno de estos mercados, como te decía, nuestra estrategia de marketing tiene 6 mercados que son prioritarios, que son en Europa, está el Reino Unido, Francia, España, Alemania, uh-huh. está Estados Unidos y está Brasil, que son los mercados donde trabajamos una estrategia más 360, es decir, trabajamos en el canal comercial y a público final para hacer que los visitantes se interesen por venir a nuestro país, y tenemos otros mercados en los cuales trabajamos solamente el canal. Y ajá. cuando hablamos de segmento objetivo, estamos hablando de este evento particularmente, el Expedition Chile, lo que busca traer segmentos que son de lujo o upscale, que son también casi de lujo, generando turistas que sean de alto gasto.
10: Claro.
11: Cuando hablamos de alto gasto, un gasto promedio diario de $200, que es aproximadamente el 20% de los turistas internacionales que llegan a Chile.
10: Ajá. Cristóbal, tú hablabas recién del encadenamiento, y un concepto bien interesante para entender también cómo se estructura la economía en torno al turismo, ¿no? Perfecto, desde sí. la agencia de viajes que arma el paquete turístico hasta las personas que en el comercio, en el día a día, también se ven beneficiados. Me imagino que ese encadenamiento se ve reforzado en sus distintas etapas, en cada eslabón, si es que vienen turistas que gastan más acá en Chile.
11: Efectivamente, este segmento que estamos apuntando con esta estrategia funciona a través de la cadena formal, por decirlo de alguna manera. Mm. Es decir, lo más probable es que compren a través de una agencia de viaje en su país emisivo. Por ejemplo, en el mercado alemán, este segmento va a una agencia específicamente que diseña productos enfocados en sus necesidades. Para eso es muy importante que el tour operador alemán que vende el resto del mundo para los alemanes conozca nuestros productos, conozca nuestros destinos, y por eso invitamos a ellos para que vengan a Chile y ellos se contacten con nuestra oferta de productos y destinos a nivel nacional, de tal manera que tengan mejor conocimiento y esto se pueda transformar en nuevos productos turísticos que ofrezcan claro. en su mercado.
10: Ajá. Cristóbal, y en base a la experiencia que han tenido en estos días en que han venido estos operadores, ¿cuál es la visión que hay afuera respecto al atractivo turístico y la oferta turística, son dos cosas distintas, que tiene Chile?
11: Bueno, la verdad, estamos muy, muy contentos con los resultados del evento. Uno, porque trajimos muy buenas cuentas importantes, probando también los operadores nacionales que han participado.
10: Ajá.
11: Estuvieron muy satisfechos con las ruedas de negocio, tuvimos muy buen feedback, porque efectivamente son turoperadores de gran tamaño y están interesados en ampliar su cartera de productos a nivel nacional. Y en claro. eso también reconocer que la oferta turística que tiene nuestro país es de muy alto nivel, tenemos muy buenos productos y siempre uh-huh. está innovando y desarrollando nueva oferta. Eso es parte también de lo que hemos querido mostrar en estas visitas que hicimos previo a la rueda de negocio. Es decir,
10: sí.
11: tuvimos un grupo que estuvo viajando en el norte de nuestro país, particularmente en San Pedro de Atacama, otro grupo en el sur, en Chiloé, la cuenca del lago Llanquihue, otro grupo que estuvo en Torres del Paine y otro uh-huh. grupo que estuvo en Punta Arenas y los fiordos y los glaciares hacia la zona austral. Por lo tanto, y hoy están todos los grupos recorriendo la experiencia de enoturismo aquí en la zona central de nuestro país.
10: Claro.
11: Por lo tanto,
10: sí.
11: mostrar esta diversidad de productos es parte de lo que queremos fomentar, no solamente 2 o 3 productos que generalmente son los más reconocidos.
10: Cristóbal, respecto a estos mercados prioritarios, ¿cuál es el que ha crecido más y que por lo mismo también ha ganado más atractivo para la industria chilena?
11: Bueno, hay algunos que son interesantes, por supuesto, por volumen, otros por el gasto diario. Uh-huh. El mercado brasileño, sobre todo en esta temporada, es muy estratégico para nosotros, sobre todo el producto nieve. Pero también hay mercados que han crecido mucho y son muy estratégicos y también hemos querido invitar en este evento, como el mercado australiano. Ustedes sabrán que en septiembre del año pasado se liberó el requisito de tener visas para los australianos para venir a nuestro país.
10: Sí.
11: Lo cual era un requisito que era fundamental para seguir potenciando este mercado, ya que tenemos vuelos directos y somos la puerta de entrada natural para los australianos a Sudamérica. Uh-huh. Y esto ha permitido que, con un trabajo que llevamos haciendo un par de meses, hemos estado en ruedas de negocio en Australia, trajimos algunas cuentas ahora para la Expedition, estamos creciendo a unas tasas de un 80% con respecto al año anterior de llegadas de australiano a nuestro país. Vemos que este es un mercado muy estratégico, se ha vuelto de nuestros mercados prioritarios, por lo tanto esperamos que este número se siga creciendo y por lo tanto sigamos profundizando las acciones con el mercado australiano.
10: Por supuesto. Cristóbal, y en la idea de aumentar el peso del turismo dentro de la economía chilena, del PIB chileno, este es un paso clave, me imagino, ¿no? El mayor gasto acompañado del volumen es lo que va a terminar multiplicando esos ingresos que se pueden generar a través de esta industria.
11: Por supuesto, eso es parte de lo que estamos buscando, porque cuando hablamos de mayor valor, genera mayor gasto diario y eso significa mayor ingreso de divisa a nuestro país. Por lo tanto, eso impacta directamente en el aporte que hace el turismo al PIB, y no solamente al PIB, sino también el aporte que hace el empleo. Hoy día tuvimos las cifras del último trimestre móvil de mayo, junio, julio, y el turismo generó 662.000 empleos. Estamos hablando de un crecimiento de un 2,2% respecto al año anterior y es aproximadamente el 7,1% del empleo nacional. Por lo tanto, es una industria que es muy, muy significativa para la economía del país.
10: Ajá. Cristóbal, y en la mirada interna, ¿dónde se localiza esta oferta de lujo o upscale, como la denominan en la jerga técnica? ¿En qué zonas geográficas, digamos, y en qué polos turísticos de Chile está concentrado?
11: La verdad es que una buena noticia es que tenemos más destinos de los que la gente pudiera pensar en una primera instancia. Tenemos, pues les decía, tenemos hotelería de muy buen nivel en todo nuestro país. Tenemos muy buenos productos turísticos también asociados a turismo de naturaleza, a turismo de aventura, a turismo de bienestar, a wellness, a enoturismo, que son experiencias que son tanto de lujo como upscale. Upscale es un poquito menos de lujo, que va hacia allá, pero un poquito menos que el lujo como más reconocido, que todo el mundo entiende el concepto. De estos dos segmentos, la verdad es que tenemos muy buenos productos y los destinos donde llevamos, por ejemplo, como mencionaba, hay algunos que son más tradicionales, como puede ser San Pedro de Atacama o Torres del Paine, donde estuvimos en esta expedición, pero también estuvimos en la cuenca del lago Llanquihue, en Chiloé, en Punta Arenas, como te mencionaba, también aquí en experiencias de enoturismo cerca de Santiago, y por supuesto, nuestra idea es todos los años ir cambiando los destinos que estamos abordando.
10: Sí, claro.
11: Por ejemplo, el año pasado hicimos una expedición específicamente para turismo negocio, donde estuvimos en Los Ríos, en Huiruilo, estuvimos en el Valle del Esqui, estuvimos en distintos destinos que nos muestran que tenemos una gran diversidad de productos y destinos en nuestro país para ofrecer.
10: Cristóbal, y lo último, ¿de qué forma se complementa esta estrategia? ¿Qué otras acciones están contempladas en la planificación, aparte de este Expedition Chile, para poder conectarse con esos clientes, con esos turistas que puedan venir a Chile?
11: Perfecto, mira, en estos segmentos que son los más estratégicos, tenemos una estrategia, como te mencionaba, 360, donde trabajamos por un lado el canal comercial, y eso significa capacitaciones, participación en ruedas de negocio, ferias, que nosotros generamos un calendario de acciones donde trabajamos en conjunto con el sector privado, donde damos el espacio para que ellos puedan presentar su oferta en cada uno de los mercados estratégicos. Pero esto a la vez se acompaña con acciones que son al canal comercial y al público final a través de campañas cooperadas, muchas veces con líneas aéreas, tour operadores y misivos, que trabajamos en conjunto para llegar con ese mensaje que ayuda a empujar la demanda hacia la fuerza de venta, que son las agencias de viaje.
10: Bien, es una interesante estrategia para un área que tiene muchísimo potencial todavía, ¿no? Otros países como Nueva Zelanda, entre otros, tienen un peso mucho más grande del turismo dentro de su economía, y Chile puede seguir perfectamente ese camino, así que suena una estrategia bien importante para nuestro país. Cristóbal, gracias por conversar con nosotros sobre este tema.
11: Muchas gracias a ustedes por la invitación y feliz de poder estar contándoles las novedades de nuestro sector en el programa.
10: Seguiremos adelante con eso también. Gracias, que esté muy bien.
11: Muchas gracias.
10: De esta forma estamos cerrando nuestra edición de Agenda Económica. Muchas gracias por estar con nosotros. A esta hora quédense con nosotros porque sigue las informaciones del día en CNN Prime. Que tengan un buen fin de semana.

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0: ¿Qué tal? ¿Cómo están? Bienvenidos a otro capítulo de Futuro 360, aquí en las pantallas de CNN Chile. Muchas gracias por estar con nosotros para que revisemos juntos las noticias y los temas más importantes de esta semana en materia de la ciencia, de la tecnología y del cuidado del medio ambiente. Comenzamos con el programa de hoy. Una de las grandes preocupaciones ciudadanas en torno a los data centers, un desarrollo que ha tenido un enorme avance en el último tiempo en nuestro país, es su consumo de recursos, especialmente respecto a agua y energía. Para hacernos una idea, en 2024 los data centers usaron cerca del 1,5% de toda la energía en el mundo. De esa, el 40% fue destinada a sus sistemas de refrigeración. ¿Existen formas de hacer más eficiente el uso de recursos de los centros de datos y qué rol juegan en particular estos sistemas de refrigeración para que la industria sea más compatible con el medio ambiente? Francisco Verdejo visitó dos espacios de este tipo en Santiago para hacer conocer formas que integran la eficiencia energética e hídrica en su operación.
1: Aunque ustedes no lo crean, una consulta de mediana extensión en ChatGPT consume 0,2 watts de energía. Esa es la misma electricidad que usamos para cargar un 3% de la batería de nuestro celular. Sin embargo, se hacen 700 millones de consultas así cada día. Eso implica gastar la misma energía que 35.000 hogares estadounidenses en un año o el agua potable que necesitan 1.200.000 personas en un año. Todo eso en un solo día, solo en consultas de ChatGPT. Los recursos que necesita la inteligencia artificial y todo lo que hacemos en Internet provienen principalmente de lugares como este, un data center.
2: Los data centers lo que hacen es procesan información y la información funciona como un flujo de electrones. Entre mayor flujo hay mayor fricción, ¿se entiende? Entonces al tener mayor fricción, la fricción genera calor y ese calor se disipa.
3: Y ese calor se tiene que echar al exterior porque si no va a interferir con el funcionamiento de estas máquinas. Entonces se necesita un sistema de refrigeración.
1: Según la Agencia Internacional de Energía, el 40% de la electricidad que usan los data centers se destina a la refrigeración. Algunos climatizan sus servidores con energía, otros con agua. En ambos casos, ha causado preocupación ciudadana, tanto en Chile como en el mundo, por su alto consumo de recursos.
3: Y hay muchos tipos de sistemas de refrigeración, pero en muchos casos se ha utilizado uno durante años en los centros de datos que era a través de evaporación de agua. Y eso ha tenido grandes consecuencias porque utilizan mucho volumen de agua. En algunos casos que no quieren utilizar agua, utilizan un sistema que está mucho más centrado únicamente en aire. Entonces utilizas energía por enfriamiento de aire y eso requiere muchísima energía.
1: Teniendo en cuenta el uso energético de la refrigeración y su importancia para que el mundo digital funcione sin problemas, ¿es posible que ocupe menos energía o agua? Quisimos conocer dos ejemplos de cómo los centros de datos climatizan sus equipos con eficiencia de recursos. Llegamos a la comuna de Quilicura, en el norte de la capital. Aquí se encuentra el campus Santiago de Ascenti, el cual alberga tres data centers. Su refrigeración ocupa agua, aunque esta no se evapora, sino que recircula. Todo parte en este tanque.
4: Tiene 250.000 litros, que son colocados en una única vez cuando el data center es inaugurado. La función de esta torre es funcionar básicamente como un pulmón que va abasteciendo los diferentes circuitos de las tuberías de las diferentes salas dentro de la nave del data center.
1: En total, el recinto cuenta con dos tanques que abastecen la refrigeración de los tres centros de datos, es decir, 500.000 litros de agua circulando permanentemente por las instalaciones. El agua entra por tuberías y llega a una sala técnica, donde están los equipos de enfriamiento.
4: Y básicamente lo que estamos viendo es una intercambiadora del aire. Tenemos dos válvulas, dos tubulaciones. El agua fría ingresa por esta válvula, justamente esa agua fría enfría el aire que se va a la sala contigua.
1: Esa sala contigua se llama Data Hall. donde se encuentran todos los servidores trabajando.
4: A mi derecha y a mi izquierda, los diferentes servidores. En este momento estamos en un pasillo caliente, porque recibe la temperatura de los servidores trabajando.
1: Por el lado contrario, hay un pasillo frío que libera aire climatizado gracias al agua de las tuberías que pasaron por la sala técnica.
4: Se puede sentir la temperatura que sale cerrando el ciclo de refrigeración de todos los servidores que tenemos, que están a mi izquierda en este momento.
1: Ese calor no desapareció, fue absorbido por el agua. En un data center de circuito abierto, ese recurso hídrico se evapora después de la climatización. En este caso, es un circuito cerrado, por lo que el agua caliente se va por una tubería separada hacia unos dispositivos llamados chillers.
4: El flujo de agua helada entra aquí, va enfriando el aire es inyectado al data hall que vimos anteriormente y el agua caliente, ¿sí?, sale nuevamente en el circuito cerrado, absolutamente como dijimos, bien cerrado y reutilizable, nuevamente a iniciar el proceso en dirección a los chillers para volver aquí.
1: Otros data center simplemente no usan agua. Es el caso del centro de datos SAN 2 de Sirion, ubicado también en Quilicura. Al igual que el centro de datos que vimos anteriormente, funcionan con un sistema de pasillos calientes y fríos. Según explican desde la compañía, esto tiene como propósito la eficiencia energética.
5: En este pasillo, los servidores en funcionamiento tiran el aire caliente a esta zona y ese aire caliente se concentra y se va hacia la parte superior del techo, donde se encuentran las unidades climatizadoras que toman ese aire caliente. Lo que necesitamos es que el aire caliente se mantenga siempre en este pasillo y que el aire frío se mantenga en el pasillo frío. Cuando se produce una mezcla de aire caliente con aire frío, lo que provoca eso es que el equipo de climatización funcione de una manera no óptima. Por lo tanto, tenga mayor esfuerzo para enfriar el aire, por lo tanto, va a consumir más energía eléctrica.
1: El aire caliente llega a un lugar llamado pasillo técnico. Allí hay equipos de climatización que, en vez de enfriar el aire con agua, lo hacen con gas. Este proceso se llama expansión directa. El gas que enfría el aire se llama difluorometano o HFC-32.
5: Y estas unidades que estamos viendo acá lo toman a ese aire caliente por la parte superior. Ese aire caliente es forzado a pasar a través de este equipo. Este equipo es un equipo de expansión directa que tiene un serpentín con un gas refrigerante que está frío.
1: En la sala contigua, donde están los servidores, pasa esto.
5: Esta unidad lo toma, lo enfría y lo vuelve a inyectar hacia el pasillo frío. Y eso es un ciclo que se repite permanentemente en este sistema de climatización.
1: Los expertos valoran estos esfuerzos de eficiencia energética, pero son cautos. Aunque estas tecnologías mejoran el uso de recursos, siguen implicando un gran gasto eléctrico.
2: Esto obedece a los principios de conservación. Tú bajas el consumo de agua, pero aumenta el consumo de energía. Pero aquí no existe la medida en que bajo el consumo de agua o bajo el consumo de energía sin un costo.
3: Y no hay un sistema que sea poca agua y poca energía. O es mucha energía y poca agua, o al revés.
1: Según datos del Coordinador Eléctrico Nacional, la demanda de energía de los centros de datos en Chile aumentará un 270% de acá a 2030. Para la industria y especialistas, lo relevante es anticiparse a este escenario.
6: Pero la pregunta que tenemos que hacernos es si nuestra matriz de energía acá en Chile podría soportar una carga de esta y cuánto podría demorar poder implementarla.
2: Y la realidad que nosotros hemos visto en países como Estados Unidos nuevamente es que ellos ya necesitan sus propias fuentes de generación. De hecho, lo que ellos tratan de hacer es tener sus pequeñas plantas nucleares para abastecer el propio data center. Porque piénsalo, o sea, con todo ese nivel de demanda energética o de potencia, si tú te conectas al sistema eléctrico, lo estresa. Bueno, esa realidad todavía no es la chilena.
1: Otra opción es que los centros de datos más antiguos renueven sus sistemas de refrigeración a unos más actuales y eficientes.
6: Necesitas inversiones, por ejemplo, en generadores que te den más potencia, en equipamientos UPS más grandes, en equipos de clima, pero un data center a lo mejor de menor escala sí podría ir actualizándose en base a nuevas tecnologías para una escala menor, hablemos de consumo energético, estas tecnologías van cambiando año a año y cada vez nos vamos volviendo más eficientes. Si hace 10 años atrás, por ejemplo, un data center tenía cierto consumo o cierta energía requerida para poder climatizar, la realidad actual es que eso, los data centers de última generación ya han disminuido en un 30% ese uso de energía, por ejemplo.
1: Un desafío importante en una industria que crece rápido y que necesita avanzar a la misma velocidad en el uso eficiente de recursos.

Seguro que ustedes recuerdan al rey Julian, ese lémur fiestero de la película Madagascar. Bueno, hoy se convertirá en más que un rey porque será nombrado como nuestro ser fantástico de la semana aquí en Futuro 360. Su especie, los lemures, tienen un montón de características para ganarse este título honorífico. Lo primero es aclarar que en la realidad las cosas no son como se muestran en aquella película, en la ficción. Entre los lémures no manda un rey, sino una reina. Y es que en estos primates, las hembras dominan a los machos social y físicamente también. Ellas tienen prioridad sobre ellos para, por ejemplo, acceder al alimento, a los territorios que ocupan y también, esto es muy importante, a los lugares de descanso. Comen primero y controlan también al grupo. Es algo bastante raro esto en el mundo de los primates. Viven de una forma natural, únicamente en la isla de Madagascar, frente a la costa este de África, uno de los lugares con mayor biodiversidad del planeta. Pero además, dos especies fueron introducidas por humanos en las Islas Comoras, donde también viven en un estado salvaje. Hoy se conocen alrededor de 112 especies de lémures, un número que sigue cambiando gracias a los avances en genética y también al descubrimiento de nuevas especies. En el pasado existieron incluso más grandes que el rey Julian, es decir, lémures gigantes. Algunos registros fósiles muestran especies que llegaron a pesar hasta 85 kilos, en un tamaño comparable, por ejemplo, al de un gorila. Y también tienen trucos sorprendentes para sobrevivir. Algunas especies, por ejemplo, usan recursos naturales para combatir enfermedades y parásitos. Por ejemplo, los lémures de frente roja consumen 1000 pies. Sus toxinas son las que le ayudan a eliminar parásitos intestinales. Y para comunicarse, cada especie tiene su propio estilo. El Indri emite cantos melódicos para comunicarse y marcar territorio, mientras que los lémures de cola anillada emplean señales olfativas usando secreciones odoríferas para comunicarse y competir así durante la época reproductiva. Sus orígenes son antiquísimos. Los antepasados habrían surgido hace unos 70 millones de años y los científicos creen que llegaron a Madagascar desde África hace unos 65 millones de años. Allí evolucionaron hasta dar origen luego a las más de 100 especies actuales. Y hay un dato bien curioso sobre su vida social. Un estudio del año 2018 descubrió que los lémures que demuestran nuevas habilidades reciben más atención y más aceptación también del grupo. Los individuos que lograban resolver tareas para obtener alimento, por ejemplo, eran observados con mayor frecuencia y luego recibían más gestos amistosos, como el acicalamiento y también cercanía. Es decir, entre los lémures, la inteligencia también suma popularidad. Además, cumplen un papel que es fundamental en su ecosistema al dispersar semillas, contribuyendo a regenerar los bosques y a mantener su biodiversidad y su estructura. Por eso su conservación entonces es tan importante. Esos bosques son recursos fundamentales para muchas comunidades de Madagascar y el ecoturismo asociado también a estos animales genera ingresos y oportunidades, por cierto, para la población local. Y es que son tan importantes que cada último viernes de octubre se celebra el Día Mundial del Lémur y durante su semana previa se realiza el Festival Mundial. Una iniciativa que lo que busca es promover su conservación, por supuesto, y crear también conciencia sobre las amenazas que están enfrentando por estos días. Porque estos animales no son solo buenos para mover el bote, como cantaba el rey Julian, sino que también son unos verdaderos seres fantásticos. Así nos vamos a la pausa y volvemos de inmediato con más en otro capítulo de Futuro 360.

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2: 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Para llegar a la meta, un equipo de remo necesita que todos sus miembros trabajen por igual y que cada uno cumpla su rol. Al centro de esta colaboración está el grupo, que es un elemento vital para el desarrollo de la especie humana. Estar en grupo ha sido la clave para superar tareas complejas, ser más eficientes e incluso para saber quiénes somos realmente. La psicología social señala que estar en grupo nos ayuda a desarrollar nuestro sentido del yo. Al observar a otros, podemos definir mejor los límites, gustos y posibilidades de nosotros mismos. De hecho, esta misma disciplina señala que las personas no se definen solo por sus rasgos, preferencias, intereses y aversiones, sino también por sus amistades, roles sociales, conexiones familiares y, en definitiva, por sus grupos. Cuando decimos yo, no solo es un yo, sino también un nosotros. Pero eso no es todo. La ciencia ha demostrado que el sentido de pertenencia a un grupo tiene un impacto directo en nuestra salud física y mental e incluso en la calidad de nuestro envejecimiento. Ya sea para enfrentar misiones imposibles, pasar un buen rato o descifrar los misterios de nosotros mismos, estar en grupo nos trae grandes beneficios. 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
1: Ya estamos de vuelta, seguimos aquí en Futuro 360. En nuestra pauta de temas habitualmente hablamos de las acciones que se están llevando adelante para avanzar hacia una forma de enfrentar ciertos fenómenos de manera más sustentable. Solemos hablarlo desde el lado de las políticas públicas, pero hoy lo vamos a enfocar desde el lado de los negocios, de lo que las mismas empresas también están haciendo puertas adentro para cambiar sus modelos de negocio y enfrentar así desafíos que son comunes para todos, por cierto. La empresa L'Oréal está avanzando en planificación que ha trazado un objetivo muy concreto para el año 2030. ¿Qué acciones son las que están llevando? ¿Cómo se insertan esos cambios y esa agenda ambiciosa dentro de su plan de negocios? Es lo que vamos a conversar hoy junto a Magdalena Zapata, directora general de L'Oréal Group Chile. Magdalena, gracias por estar con nosotros aquí.
5: Muchas gracias, feliz de estar aquí contigo y con tu público.
1: Gracias por acompañarnos. Bueno, la sostenibilidad definitivamente dejó de ser un tema accesorio hace un tiempo ya para las empresas. Lo incorporan como parte de su negocio. ¿Qué significa eso desde el punto de vista de la experiencia de una multinacional, además, una empresa tan grande como L'Oréal?
5: Claro. Pues mira, yo lo que te puedo decir es que la sostenibilidad ya es parte del día a día, es parte del negocio. Uh-huh. Ya no es como antes, que era una área que tenías ahí en la empresa, sí, olvidada, y que ponía algo lindo en la pared. Hoy es parte de la manera en la que hacemos los negocios, desde los productos, los transportes, la manera en la que los promocionamos, uh-huh, y cómo llega al consumidor. Ajá. Nosotros somos una empresa muy grande y somos muy conscientes que tenemos, estamos en todo el mundo, en 150 países, y que claro, la huella de carbono, el impacto en el medio ambiente es grande y nos hacemos responsables de ello.
1: Magdalena, precisamente el tamaño de L'Oréal es quizás uno de los asuntos más llamativos, no por el impacto que esto puede tener definitivamente, pero también por el desafío que supone incorporar la sostenibilidad dentro de tu día a día, ¿no? Con presencia en 150 países, con miles de colaboradores. ¿Cómo se logra hacer esa transición para que la sustentabilidad no sea un accesorio, sino que sea parte central de ese día a día?
5: Muy bien. Pues nosotros tenemos interno esta campaña que se llama L'Oréal for the Future, que tiene objetivos al 2030, uh-huh, y tiene dos partes. Una es transformar internamente la manera en la que hacemos negocios, la manera en la que desarrollamos productos y la manera en la que operamos. Pero otra muy importante también es poder incidir en poder resolver algunos de los temas sociales y medioambientales a los desafíos que enfrenta el mundo. Uh-huh. Entonces nos hacemos cargo de ambas partes trabajando internamente, pero no solos, porque esto tiene que ser donde todas las partes, uh-huh, desde las empresas y como tú decías, los gobiernos, los clientes, los proveedores, los consumidores, uh-huh, todos tenemos que trabajar juntos para lograr estas
1: claro
5: metas.
1: Sí. El 2030 está a la vuelta de la esquina, el tiempo pasa volando. Magdalena, ¿qué compromisos en particular son los que ha asumido L'Oréal?
5: Pues mira, tenemos compromisos muy específicos y, por ejemplo, reducir al 50% el uso de plásticos virgen, por ejemplo, uh-huh, ¿no? Esto es algo muy importante. O reducir al 50% en el uso de nuestros embalajes de plásticos de un solo uso, que ajá, todos sean ya biodegradables o que vengan de fuentes naturales. Y el punto aquí es tener ciencia, tener objetivos que sean medibles, uh-huh, y que están ahora sí que respaldados por la ciencia. Y ya empezamos a tener resultados.
1: Ajá. ¿Y qué resultados han obtenido, por ejemplo?
5: Mira, te puedo decir hoy, desde 2025, uh-huh, tenemos 100% de energía renovable en todos los sitios donde operamos. Ajá. En todos los países donde está L'Oréal, en todos los sitios donde está, tenemos 100% de energía renovable. Uh-huh. Y creo que esto es algo pues súper importante. Hemos bajado 37% el uso de plásticos de un solo uso. Uh-huh. Y hay una calificación que en CDP, que es una organización sin fines de lucro, uh-huh, y tenemos la clasificación triple A. ¿Y esto qué quiere decir? Así como A es bueno, doble A es muy bueno, triple A es lo mejor. Uh-huh. Y esta es una encuesta que se hace para verificar que realmente estás cumpliendo y que no son palabras al aire.
1: Claro, y que no es marketing solamente.
5: Y que no es
1: ¿no?
5: marketing, esto sí se audita. Uh-huh. Participan 22,000 empresas y uh-huh, dentro de esas empresas somos la única que durante 10 años consecutivos hemos tenido esta clasificación triple A. Uh-huh. Entonces te habla de que no solamente podemos ser y somos líderes en belleza en uh-huh el mundo, sino también en sustentabilidad. Y eso es bien importante.
1: Y es una planificación también a mediano y largo plazo. O sea, esto viene para quedarse, no es algo temporal solamente, no es una campaña puntual de un año en específico.
5: No, no, totalmente. Mira, esto va en todo lo que hacemos. Por ejemplo, manejamos lo que es el ecodiseño. ¿Esto uh-huh qué quiere decir? Que cuando tú vas a desarrollar un producto, desde que lo empiezas a concebir, o sea, uh-huh, yo quiero hacer un humectante, una crema antiarrugas, ¿qué ingredientes va a tener? Uh-huh. ¿De dónde provienen esos ingredientes? Uh-huh. ¿Qué tipo de activos va a tener? ¿Pueden ser de origen natural o no? ¿Qué tipo de empaque? Uh-huh. ¿Cómo te puedes asegurar que el empaque tenga la menor cantidad de plástico posible? ¿Que sea reutilizable?
1: Claro.
5: ¿Cómo lo vas a transportar? ¿Cómo le va a llegar a los consumidores? Uh-huh. Entonces, tenemos una herramienta que se llama Spot, que lo que hace el Spot es asegurarse y optimizar la sustentabilidad de cada producto, ¿no? Uh-huh. Y entonces mide todos los aspectos de la vida útil del producto para asegurarse que es lo más sostenible posible.
1: Claro. Magdalena, cada industria tiene sus propias particularidades, ¿no? Hay empresas que son más intensivas en energía, por ejemplo, como es la minería. Hay otras que ocupan más agua, como el caso de la agricultura. En el caso de L'Oréal, ¿cuáles eran los principales desafíos desde el punto de vista de la sostenibilidad que ustedes han abordado con esta estrategia?
5: Pues mira, tiene que ser mucho el uso del plástico, por ejemplo, como te decía, por eso es uno de los elementos más importantes, el uso del agua, el transporte también, ¿no? Uh-huh. Porque nosotros producimos en diferentes partes del mundo.
1: Claro.
5: Y, por ejemplo, para llegar a Chile, pues está bastante lejos. Entonces, tenemos que asegurarnos que todo el tiempo estamos optimizando la manera, la frecuencia y la forma de transportar. Entonces, es en toda la cadena de suministro, uh-huh. como te decía, desde que empiezas a usar la tecnología y la innovación. Porque algo muy importante, nosotros somos una de las compañías más innovadoras del mundo y más tecnológicas. Hoy estamos usando la inteligencia artificial desde el desarrollo de un producto. Uh-huh. Y eso nos ayuda a decir, ¿cómo uso la innovación y la tecnología para llevar a una compañía líder en belleza sí. para que tú le puedas dar al consumidor el mejor producto con la mejor formulación, pero que al mismo tiempo sea amigable al uh-huh. medio ambiente? Y ahí ese es el momento más importante.
1: Y te iba a preguntar sobre ese tema, ¿qué rol cumple la innovación en todo esto? Hace algunas semanas atrás estuve en Ciudad de México en un congreso de tecnología y me llamó muchísimo la atención. Estaba L'Oréal también en ese congreso, entre medio de otras gigantes tecnológicas, ¿no? Que uno está acostumbrado a ver en un espacio así, pero me llamó mucho la atención que una empresa de cosmética estuviera ahí. ¿Qué rol le está jugando la innovación en todo este proceso?
5: No, pues la innovación es muy importante. Nosotros tenemos 4,000 científicos. Y están trabajando todo el tiempo uh-huh. utilizando la tecnología. Somos la primera beauty tech del mundo en la que estamos aprovechando eso para darle no solo al consumidor lo que necesita cada consumidor, que ahora es mucho más personalizada la belleza, uh-huh. sino también que al hacerlo sea un producto en todos sentidos estelar, o sea, que sea sustentable con el medio ambiente, como te decía, que use menos plástico. Entonces, el poder ir avanzando, sabemos que hay mucho por hacer. No somos conscientes de eso y no ha terminado. Todo el tiempo estamos innovando y estamos buscando una mejor manera de hacer las cosas.
1: Uh-huh. Magdalena, y desde ese punto de vista, ¿cómo esto determina la relación con sus clientes también, ¿no? Aquí estamos hablando de una empresa que tiene productos que llegan a un cliente final directamente. Hay una relación muy estrecha con la marca en términos de lealtad, al uso de ciertos productos, ¿no? De la costumbre, etcétera. ¿De qué forma crees tú que cambia esa relación a partir de las definiciones que L'Oréal está haciendo en este programa y este plan hacia el 2030?
5: Mira, nosotros creemos que la sostenibilidad no es algo que porque tú digas se va a hacer, ¿no? No es algo de reglas, ni no es algo que vas a mandar. Es algo que tiene que ser también atractivo, también tiene que ser fácil, accesible uh-huh. para el consumidor. Entonces, a nosotros nos toca, nuestra parte es ofrecer productos que sean atractivos para el consumidor y que se le hagan fácil. Uh-huh. Te cuento un ejemplo. Tenemos lo que son los refills. Los refills es simplemente el que tú tienes tu producto original y tienes otro producto que puede rellenar. ¿No? Puede ser una bolsa, puede ser algo con menos plástico. Y entonces tú dices, bueno, parte de la experiencia de compra en un producto de belleza es el empaque. Tú tienes un perfume que te encanta y acuérdate ahorita de él y dices, es precioso el empaque, me gusta muchísimo. Qué triste tener que tirarlo y comprar uno nuevo. Uh-huh. Lo que nosotros hacemos ahora es tener un refil. Y entonces tú contaminas la mitad de lo que hubieras contaminado porque lo rellenas.
1: Claro.
5: O tenemos otros, ¿no? Por ejemplo, mira este. Este es uno de los productos de Kérastase, que es de los más vendidos. Y lo que tiene esto, en lugar de tirarlo, esto es de vidrio.
1: Ajá.
5: Y tiene esta parte que es rellenable. Entonces tú compras ya nada más esto, que
1: Entiendo.
5: Tiene plástico reciclable. Y ya es 95% de plástico reciclable. Y lo rellenas.
1: Claro.
5: Y entonces ya no tienes que tirar tu...
1: ¿Y hay un ahorro importante en ese
5: rediseño? Hay un ahorro importante en plástico, uh-huh. en metal, en todos sentidos. Entonces es bien importante el poderle ofrecer al consumidor y de una manera accesible. Nosotros ahora uh-huh. tenemos 12 marcas que ya tienen 66 productos que tienen un refil.
1: Ajá.
5: Entonces se lo haces fácil, ya está, lo pueden comprar en todas en las tiendas preferidas.
1: ¿Y eso implica necesariamente que también haya cierto grado de compromiso de parte de los clientes, en el sentido de asumir que la experiencia es distinta, por ejemplo, o que el uso es diferente de los productos a los que estaban acostumbrados?
5: Mira, es cambiar una cultura. O sea, durante uh-huh. años hemos tenido esta manera de, ¿no? De yo uso... usar y tirar, y eso ya usar y tirar ya no va. Ahora tenemos que hablar de reciclar, tenemos que hablar de reutilizar y de reducir, y es uh-huh. bien importante el cambiar la cultura. Nosotros trabajamos mucho en llegar al consumidor y hablar de estas cosas. Tenemos paneles, estamos aquí contigo hablando de esto, uh-huh. porque este mensaje le tiene que llegar hoy y sobre todo los

0: sostenibilidad o cuidas tu negocio, ¿no? Como si fueran dos cosas incompatibles. La experiencia ha demostrado largamente que no es así. Pero me gustaría conocer cómo lo ven desde L'Oréal en ese sentido.
1: Mira, como te decía, L'Oréal ya lo ve de una manera integral. Uh-huh. Ya no se puede disociar. Ya no se vale pensar que mi estado de resultados sería mejor si no fuera sostenible. Hoy, lo que la compañía tiene como objetivos de negocio, lo que presenta a los accionistas, son las dos cosas. Uh-huh. Este es el P&L que tengo con las opciones sustentables y medimos, a nosotros nos miden por cada uno de estos, ¿no? De la energía, claro, el CO2, etcétera. Eso son parte de los indicadores, uh-huh, que usa L'Oréal para operar. Ya no se divorcian, ya es una sola cosa.
0: Cierto. Y hablando de sostenibilidad en una mirada más integral, más allá de los compromisos medioambientales, ¿cómo conviven ellos también con las dimensiones sociales o de impacto del plan que está trazando L'Oréal?
1: No, claro. Mira, nosotros tenemos una responsabilidad muy importante, como te decía, con el medio ambiente, pero también con la sociedad. Uh-huh. Entonces, tenemos programas que están ayudando al mundo y invertimos en fundaciones, en fondos donde se desarrollan. Por ejemplo, tenemos 100 millones de euros, uh-huh, dedicados a este fondo que se llama L'Oréal para la regeneración de la naturaleza. Y entonces ahí estás apoyando iniciativas específicas.
0: De manera muy concreta.
1: De manera súper concreta. Uh-huh. ¿No? Y en otro contexto tenemos un programa que se llama For Women in Science. Uh-huh. For Women in Science, sí, es uno de los más bonitos proyectos, de los que a mí más me gusta. Lleva 28 años en L'Oréal, se hace en 140 países, y lo que busca es el apoyar a las mujeres en la ciencia. Uh-huh. Entonces, identifica científicas que estén haciendo doctorado, postdoctorado. En todos los países se concursa y ganan y tienen la oportunidad de tener una difusión, de poder estudiar a otros países. Uh-huh. Es súper importante. Y esto lo hemos hecho ya por 19 años. Esta va a ser la 19 edición en Chile. Uh-huh. Me da mucho orgullo podérselos contar. Hemos apoyado a 44 investigadoras. Y mira que es algo que inspira a las niñas, que inspira a las mujeres a poder estudiar este tipo de materias. Porque, como nosotros siempre decimos, ¿no? La ciencia necesita de las mujeres y las mujeres necesitan de la ciencia.
0: También, por supuesto. Y en ese sentido también cambia la forma en la que los mismos consumidores incluso pueden relacionarse también con L'Oréal, ¿no? Y con el negocio en el que están.
1: No, totalmente, porque ahí buscamos cómo entienden cómo L'Oréal es una compañía que te permite tener una vida mucho más plena, sentirte mejor contigo mismo, uh-huh, no solamente porque te veas mejor, porque tu piel esté más sana, sino también por la manera en la que vives, en la que eres responsable con el,
0: exacto,
1: medio ambiente.
0: Magdalena, muchísimas gracias por haber venido al estudio de CNN Chile. Muy interesante conocer la experiencia, sobre todo, digo, por la envergadura que tiene L'Oréal en el mundo. Y el impacto que está generando también, me parece súper interesante esta iniciativa. Gracias por haber venido a esta entrevista.
1: Muchas gracias a ti.
0: Gracias por acompañarnos. Nos vamos a una pausa y volvemos de inmediato con más de Futuro 360.

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6: De acuerdo a la neurociencia, cuando estamos peleando, entender la postura del otro es imposible. Cada cerebro está enfocado en defender su punto y trabaja para crear respuestas que nos permitan ganar. En este choque, la generosidad o la compasión se evaporan y parece no haber otra salida que ganar o morir. Pero hay una manera de lograr el encuentro. La académica de bioética en la Universidad de Berkeley, Jodi Halpern, nos propone ejercitar lo que ella llama curiosidad empática.

0: significa ver al otro como alguien de quien necesitamos para aprender y utilizar la genuina curiosidad para tratar de entender la perspectiva del otro y hacer preguntas que nos ayuden, como cuéntame más, ¿qué es lo que estoy haciendo que te molesta tanto? La clave está en que, a diferencia de la simpatía o compasión, la curiosidad empática, además de activar la parte emocional del cerebro, también involucra la racional, un segundo sistema cerebral que nos ayuda a imaginar lo que la otra persona está tratando de decir y comprender por qué alguien hace lo que hace. Ya sabes, la misma característica que ha ayudado a la humanidad a viajar a la luna o descubrir medicamentos que extienden la vida, nos puede ayudar a salir de los atascos en las peleas y explorar el vasto mundo del otro.
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5: Ya estamos de vuelta, seguimos en Futuro 360. Agosto es el mes del corazón, por eso queremos poner la mirada específicamente en aquellas enfermedades que siguen siendo la principal causa de muerte en Chile, las enfermedades cardiovasculares, con mayor razón hacia las mujeres, que en muchos casos se confunden o desconocen los síntomas previos a un infarto. ¿Cómo podemos prevenirlas? ¿Qué señales también nos pueden alertar antes de llegar a un punto crítico? En la siguiente nota, Trinidad Riobó nos cuenta.
6: Este es un órgano vital que muchas veces asociamos al amor y las emociones. Y no es casualidad. Frente al miedo, la alegría o el estrés, el cerebro activa una respuesta que libera hormonas como la adrenalina, haciendo que el corazón se acelere y lata más rápido. Por eso, también la sentimos en el corazón. Pero así como lo asociamos al amor, también hay una señal de alerta. Hoy, las enfermedades cardiovasculares son la principal causa de muerte tanto en Chile como en el mundo. Dentro de ellas, una de las más frecuentes es la cardiopatía isquémica, que ocurre cuando el corazón no recibe suficiente sangre y oxígeno.
7: Nosotros tenemos que tener súper claro que en Chile y en los países desarrollados del mundo la principal causa de muerte son las enfermedades cardiovasculares isquémicas. Segunda causa en Chile, los accidentes cerebrovasculares. Estos factores incluyen la prevención tanto de la enfermedad cardiovascular como de la cerebrovascular. Entonces tenemos que estar recordando que existen cosas que nosotros tenemos en nuestras manos para poder hacer y no necesariamente es solo una pastilla que debemos tomar.
6: Esto ocurre principalmente porque las arterias que llevan sangre al corazón se estrechan o bloquean por la acumulación de grasa y colesterol. Cuando el flujo sanguíneo disminuye, puede aparecer dolor en el pecho y, en los casos más graves, producir un infarto. Según la Organización Mundial de la Salud, esta enfermedad es responsable de cerca del 13% de todas las muertes en el mundo. En Chile, las enfermedades cardiovasculares representan el 28% de las muertes anuales. Uno de los grandes factores de riesgo está mucho más cerca de lo que pensamos. La hipertensión arterial afecta a cerca del 30% de la población y una parte importante de quienes la tienen ni siquiera lo sabe.
8: Sabemos que casi el 30% de las personas que viven en Chile, ¿no es cierto?, son hipertensos. Y de ese grupo resulta que tenemos solamente aproximadamente el 30% en control. O sea, eso es muy poco, es un tercio. De cada 10 hipertensos tenemos solo 3 en control.
6: Aunque existen factores que no podemos modificar, como la edad, los antecedentes familiares y la genética, hay otros que sí. La presión arterial no controlada, el tabaquismo, el sedentarismo, el exceso de peso y los niveles elevados de azúcar y colesterol LDL, también conocido como colesterol malo, están entre los principales factores de riesgo cardiovascular. El problema es que nuestros hábitos tampoco están ayudando. En Chile, 74% de la población adulta vive con exceso de peso y solo el 18% alcanza los niveles mínimos de actividad física recomendados.
9: Hemos visto que la población se está infartando en edades más tempranas. Pacientes de 40 años están con infarto al corazón y eso también se radica en factores de riesgo que no están controlados y muchas veces diabéticos que no van a sus médicos, hipertensos que no se toman los medicamentos o no saben que son hipertensos, exceso de sedentarismo, comidas procesadas, el tabaquismo. Por lo tanto, todos estos factores de riesgo no han sido bastante controlados y por otro lado está efectivamente la edad. A medida que van pasando los años, los factores de riesgo siguen siendo un problema de enfermedad coronaria, pero la edad inevitablemente, el paso del tiempo, va a generar enfermedad aterosclerótica en las arterias coronarias.
6: Esta situación puede ser aún más compleja en el caso de las mujeres. Existe una brecha que muchas veces queda fuera de la conversación. Hasta un 33% puede no presentar los síntomas típicos de un infarto. A esto se suma otro problema. Los síntomas no siempre se presentan de la misma manera. Mientras muchas personas tienen en mente el clásico dolor o presión en el pecho como señal de un infarto, en las mujeres los síntomas pueden ser menos reconocibles, lo que puede retrasar la consulta y con ella el diagnóstico y tratamiento.
9: Con las mujeres no presentan muchas veces ese dolor torácico típico. Solamente el 30% de las mujeres que tienen un dolor torácico que va a ser un infarto presentan un dolor anginoso típico, que es esta pata de elefante que te aprieta el pecho, que se irradia el brazo, mandíbula y sudoración. En cambio, el hombre no, 80-90% es un dolor típico. Tenemos este 70% de síntomas que no son los más típicos, que las mujeres dejan un poco pasar y muchas veces confunden, ¿no es cierto?, con síntomas de la menopausia. Por ejemplo, no, tuve una sudoración, me siento más lenta, me siento más débil, o fue una crisis de angustia, y eso pasa a todo nivel. Las pacientes dejan de consultar, consultan de forma más tardía, van a los servicios de urgencia y el mismo médico piensa que esto puede ser una crisis de angustia, que se peleó con el marido o alguna cosa extra. Por lo tanto, no se le hacen todos los exámenes que se deberían hacer.
6: La buena noticia es que no todo está escrito. Hasta el 80% de los casos graves pueden evitarse con buenos hábitos. Esto significa que cuidar el corazón no comienza necesariamente en una consulta médica. También ocurre en lo que comemos, cuánto nos movemos, si fumamos, cómo nos controlamos nuestra presión y si conocemos nuestros propios factores de riesgo.
10: El hecho de conocer tus números implica que la gente se acerque y que haga acciones muy simples. Por ejemplo, tomarse la presión arterial. Por ejemplo, saber cuánto pesa, saber cuánto mide. Y ojalá pudiera tomarse estos dos exámenes que yo les digo, tomarse el nivel de colesterol y tomarse el nivel de glicemia. Con eso ya vamos a tener un paneo que nos va a permitir individualizar la terapia a cada persona.
6: Como decíamos, aunque asociemos el corazón al amor y a las emociones que nos aceleran el pulso, cuidarlo también es una forma de seguir viviendo esos momentos. Este mes del corazón, la invitación es simple: conocer nuestros riesgos, prevenir y no esperar a que el corazón avise para empezar a cuidarlo.
5: Vamos a hablar ahora de tecnología y en particular una aplicada a la salud, porque la cirugía robótica llegó a los pabellones para quedarse, transformando la experiencia de los pacientes por un lado, pero también optimizando el trabajo de los equipos médicos. Constanza Pérez fue parte del Surgical Excellence Forum, un encuentro organizado por Medtronic en Panamá, donde se dieron a conocer las nuevas tecnologías que están transformando las intervenciones quirúrgicas en Latinoamérica y en el mundo.
11: La cirugía robótica está transformando el trabajo dentro del pabellón. Tecnología pensada para apoyar a los equipos médicos en procedimientos complejos y mejorar la experiencia de los pacientes. Llegamos hasta Panamá para ser parte del Surgical Excellence Forum, un espacio en el que la tecnología y la medicina se encontraron. Pudimos conversar con expertos y conocer de cerca las herramientas quirúrgicas que hoy están cambiando la vida de los pacientes. El evento realizado por Medtronic reunió a cirujanos de toda Latinoamérica para conocer e impulsar la robótica que comienza a expandirse con fuerza en los pabellones de la región. Una de estas herramientas es Hugo Raz, el sistema de cirugía robótica asistida de Medtronic. Sus brazos robóticos y su consola abierta buscan entregar mayor flexibilidad al equipo médico y facilitar el trabajo del cirujano durante procedimientos complejos.
12: El rango de superpoderes que le da el cirujano en la mano no los provee ningún otro robot en el mercado. Permite articular la muñeca en grados que la muñeca humana no puede, y puede multiplicar los movimientos y la precisión de una forma que ningún otro robot lo puede lograr.
13: Cuando uno usa un robot, quizás la forma más fácil de entender es que es como un traje de Iron Man, pero para cirujano. Genera poderes, la visión es tridimensional, tiene filtros, tiene amplificaciones, podemos amplificar por Zoom, llegamos cerca de 15 veces en amplificación.
11: Una tecnología que puede utilizarse en distintas cirugías abdominales y pélvicas, con un objetivo que va más allá del procedimiento. Disminuir el impacto de la intervención en pacientes y cirujanos, favorecer una recuperación más rápida y acortar los tiempos de cirugía y postoperatorio, lo que ayudaría incluso a descongestionar los sistemas de salud y avanzar con las listas de espera.
14: La cirugía robótica en manos expertas disminuye el sangrado, disminuye el dolor, disminuye las incapacidades y puede realizar procedimientos todavía más complejos que por laparoscopia, que es otra forma de cirugía mínima invasiva, son muy difíciles.
15: Hace miles de años que hacíamos, por ejemplo, las cirugías del recto abiertas, como estamos dentro de un túnel, operando dentro de un túnel, permanecíamos 6 horas parados mirando así y al final del día los dolores de espalda eran terribles. Entonces estamos ya en una posición más ergonómica, operando por 5, 6, 7 horas. Entonces es un poquito más fácil también para el cirujano.
11: La robótica también abre nuevas posibilidades frente a enfermedades como la endometriosis, donde las secuelas de una cirugía abierta pueden comprometer la fertilidad y la seguridad de las pacientes.
14: Me interesa mucho que muchas mujeres probablemente quieren ver su expectativa frente a fertilidad. Cuando hace cirugía abierta, las adherencias, las cicatrices internas son mucho más grandes. La cirugía de mínima invasión y específicamente el robot, al tener menos manipulación, hace que esos resultados sean mucho mejores en cuanto a fertilidad. Muchas pacientes son sometidas a cirugía abierta, pero probablemente no es porque no se pueda solucionar por mínima invasión, es por falta de entrenamiento de sus médicos.
11: Pero si Hugo Raz interviene en el pabellón, otra tecnología de Medtronic actúa antes, en la prevención. En el cáncer colorrectal, la inteligencia artificial puede convertirse en una herramienta de apoyo para los especialistas. El GI Genius utiliza inteligencia artificial para identificar pólipos durante la colonoscopía, potenciando el trabajo del médico y la prevención de un cáncer.
15: Le han sometido, creo que son 300 millones de fotos a este computador, a esta inteligencia artificial, para que aprenda cómo se ven los pólipos durante una colonoscopía, ¿ok? Y hay veces que dice aquí hay algo y te pone un cuadrito alrededor del área, te brilla el cuadrito, te hace un ding, ding, ding, y tú lo miras y no, oye, no es un pólipo, es una burbuja, y yo la lavo y ya quedó listo. Y entonces no era nada, ¿cierto? O a veces te dice, mira esto, y es algo que tú no habías visto. Entonces no te está reemplazando, te está ayudando.
11: Avances que se traducen en procedimientos menos invasivos, mayor trabajo de prevención y una recuperación que permita a los pacientes volver antes a su normalidad.
16: Yo he tenido 3 cirugías, 2 de cesárea y 1 del colon. la de la robótica, el día siguiente estaba parada y bañándome como si nada me hubiera pasado. Fueron una cirugía de casi 8 horas y las otras fueron mucho menores y fueron con mucho más dolor. O sea, menos invasiva, menos dolor, recuperación, menos de 15 días tuve. El doctor me decía, en 15 días vas al trabajo. Yo decía, pero yo me siento bien, ya puedo ir.
17: Muchas veces los pacientes vienen acá por una segunda opinión y a los pacientes le han ofrecido cirugía abierta de entrada y nosotros vemos el caso y creemos que por vía mínimamente invasiva robótica lo podemos hacer y vemos que la recuperación es tremendamente mejor por vía mínimamente invasiva que por vía abierta. Entonces hay pacientes que están tremendamente agradecidos y evidentemente la calidad de vida es mucho mejor.
18: En Chile, la cirugía robótica ya está presente en 19 centros de salud. El desafío es que estas herramientas puedan llegar a un mayor número de pacientes y contribuir a enfrentar uno de los grandes problemas de la región, el acceso oportuno y transversal a estas tecnologías.
19: Sabemos que el sistema GES, la ley Ricarte Soto, tienen fondos limitados y por lo tanto las incorporaciones que se van haciendo periódicamente son cada vez más reducidas, muy enfocadas en fármacos de alto costo y por lo tanto la tecnología va quedando un poco más desplazada y depende mucho de la voluntad y de cómo los mismos hospitales y el FONASS han ido financiándola, ¿no?
17: Yo creo que es cosa de poco tiempo, digamos 1 o 2 años, en que vamos a empezar a ver que a lo largo del país se establecen distintas plataformas robóticas. Lo que tenemos que lograr es que la cirugía robótica se democratice, vale decir, que todas las personas a lo largo del país puedan acceder a esta tecnología y a precios que sean razonables también.
18: Es la cara más amable de la tecnología y la inteligencia artificial. Cuando pensamos que venía a reemplazarnos, en estos espacios se complementa de manera perfecta con los médicos en favor del bienestar de las personas.
5: Como hemos revisado en otros programas, el fenómeno del Niño de este año podría convertirse en uno de los más intensos de las últimas 5 décadas. Sus efectos, ya los hemos visto, son diversos. Pero ¿qué ocurre con la biodiversidad marina? De esto se habla poco. Conversamos con Felipe Paredes, director de campañas de protección de hábitat de Oceana Chile, en la siguiente cápsula.
20: El fenómeno del Niño básicamente es un fenómeno natural que se detecta básicamente porque son masas de agua caliente que migran desde el Pacífico Central hacia el sur, básicamente por las costas de Perú y también Chile, y afectan tremendamente porque cambian la temperatura del agua del mar y por lo tanto especies que son acostumbradas a nuestra corriente Humboldt, que es más bien fría, migran hacia temperaturas menores, o sea, hacia el sur, pero también pueden migrar hacia profundidades del océano. Entonces, si sumamos un efecto del fenómeno del Niño, que es natural, pero también le sumamos efectos de impacto de cambio climático producido por el hombre, la verdad que tenemos un doble efecto. Entonces, la temperatura regula mucho donde las especies viven. Por lo tanto, si cuando viene una corriente del Niño, las especies que están acostumbradas a ciertas temperaturas se vienen afectadas porque tienen que migrar de ahí, ¿no es cierto? Si, lo más típico son especies pelágicas que llamamos nosotros, por ejemplo, las sardinas y la anchoveta, que son muy sensibles a las temperaturas del mar y estas desaparecen. Si desaparece, por ejemplo, la sardina y la anchoveta, también afecta a otras especies que se comen las sardinas y la anchoveta, por ejemplo, los lobos marinos, por ejemplo, las aves marinas, los pingüinos. Estas especies que son móviles, ¿no es cierto?, que saben que se pueden mover, se pueden adaptar a las diferencias de temperatura, de alguna forma pueden adaptarse mejor, pueden sobrevivir, pero las especies que son sésiles, o sea, se viven, por ejemplo, pegadas en el fondo, como las macroalgas, las algas pardas, que son estos bosques marinos, dependen mucho de la temperatura fría y cuando llegan estas masas de agua más cálidas, se ven afectadas y no se pueden reproducir. Entonces también tenemos muchos efectos sobre los ecosistemas de los bosques. El efecto de la desaparición o las disminuciones de los bosques macroalgas, la verdad que son bastante importantes. Por un lado, ¿no es cierto?, estos bosques macroalgas no pueden seguir reproduciéndose, entonces no pueden crecer, entonces eso afecta a las algas. Hay una pesquería, ¿no es cierto?, hay muchas comunidades costeras de la pesca artesanal que sacan las algas, viven de la alga, pero también afecta lo que vive dentro del bosque macroalga, los peces, los moluscos, los crustáceos. Entonces también se afecta ese tipo de animales. El llamado aquí es adaptarse. Estas condiciones son naturales y, bueno, si le sumamos el efecto cambio climático, tenemos que estar preparados para adaptarnos a estas nuevas condiciones. ¿No es cierto? La pesca se puede mover, entonces también la pesquería se tiene que adaptar a estas nuevas condiciones. Tenemos que seguir fortaleciendo los monitoreos oceanográficos, los monitoreos pesqueros, para saber qué está pasando en el mar. Y por el otro lado, desde el punto de vista de las medidas de manejo pesquera y de conservación, se tienen que adaptar a estas nuevas condiciones.
5: Muy bien, así estamos cerrando esta edición de Futuro 360. Muchas gracias por acompañarnos en el capítulo de esta semana. Recuerden que a través de nuestras redes sociales se pueden visitar este y otros contenidos. Nos vemos a la próxima. Chao.
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4: Hola, ¿cómo están? Bienvenidos y bienvenidas una vez más a otro programa de Sanamente, donde nos damos el espacio, el tiempo, el espacio mental para hablar de bienestar, de salud mental, para compartir nuestros dolores y también nuestras herramientas para estar mejor. Hoy, como es nuestra costumbre, tenemos entrevistados de primer nivel. Hablaremos con Isidora Uribe, fundadora de Encuéntrate un Lugar. Con ella vamos a hablar sobre su trabajo como activista por la inclusión y la discapacidad. Vamos a abordar cuáles son también los desafíos que aún persisten, cómo ella sostiene su propio bienestar. Y conoceremos cómo enfrentar y gestionar también la ansiedad en contextos de incertidumbre, unos que hoy día son mucho más frecuentes que antes.
7: De esto y tanto más vamos a tratar en este capítulo que comienza ahora de Sanamente. Permanentemente monitoreamos la relación que tienen los niños, las niñas y los adolescentes con la tecnología, o al menos eso deberíamos hacer. Como padres y madres, intentamos restringir las horas de uso, las de pantalla, incluso a veces castigamos quitando el celular. ¿Pero qué pasa con el comportamiento que tenemos los adultos con el teléfono? ¿Cuál regla aplicamos a nosotros mismos? Estudios recientes han comprobado el impacto negativo que tiene para los hijos que los padres pasen demasiado tiempo frente a los móviles. Era bastante evidente, ¿no? Esa escena, aparte de lejos, se ve fatal, como el niñito nervioso y el papá pegado, como fatal. ¿Cómo logramos un equilibrio y enseñamos con el ejemplo? Miranda Aspe se hizo esa pregunta y nos cuenta en la siguiente nota.
8: Llegas a casa después de un largo día. No han pasado ni 5 minutos y ya estás mirando el celular. Los WhatsApp del colegio, un correo pendiente, alguna notificación. Mientras tanto, de fondo, tu hijo intenta contarte algo. No lo planeaste ni hubo una mala intención. Pero casi automáticamente dices, espérame un segundo, sin siquiera levantar la mirada del teléfono. Un reciente estudio de Frontiers in Psychology demostró que los adolescentes que perciben que sus cuidadores se distraen con frecuencia con teléfonos y otros dispositivos se sienten menos seguros al recurrir a estos adultos de confianza para obtener apoyo y conexión.
9: Las conductas de un cuidador principal centradas en sus dispositivos, cuando el niño percibe que ocurren a costa de su necesidad de atención, pueden tener un impacto y están asociadas con un apego inseguro, tanto ansioso como evitativo.
8: Es decir, el problema no sería simplemente mirar el celular, sino cuando este interfiere repetidamente en esos momentos en que un hijo busca ser visto, escuchado o atendido.
9: Cuando existe un apego seguro, esto se refleja en que responde de manera constante y confiable a sus necesidades de atención, sean cuales sean. Así, el niño aprende que, cuando necesite la atención de sus padres, puede confiar en que la recibirá de manera consistente. En el caso del apego inseguro, ya sea evitativo o ansioso, el niño aprende con el tiempo, a medida que intenta llamar la atención de sus padres, que estos no responden, lo hacen de manera inconsciente o que no puede confiar en que realmente lo están escuchando o se interesen por él.
8: El psiquiatra Elías Arab, especialista en el impacto de las tecnologías en niños y adolescentes, explica que cuando la atención de los cuidadores se divide entre sus hijos y el celular, uno de los aspectos en los que impacta es en la construcción del vínculo.
10: Un dispositivo electrónico termina siendo una interferencia de un elemento que es profundo, que es el vínculo. ¿Qué le digo yo al niño o al adolescente? Oye, esto que tengo en mi mano es más importante que tus necesidades. Y termino como ignorándolo. ¿Por qué? Porque también mi propia capacidad de atención y concentración se centra en una notificación, en un WhatsApp.
24: Todo esto termina interfiriendo con la conversación, el contacto visual y la escucha. Y cuando un cuidador usa el celular, particularmente durante una comida, el niño puede sentir que hay algo más importante que él.
8: Tal como en el tenis, se necesitan 2 personas para interactuar o jugar, una que saque y otra que reciba. Eso es lo que se conoce como serve and return, una dinámica de ida y vuelta fundamental para el desarrollo infantil que se pone en jaque cuando entra un celular a la cancha.
10: Un niño emite una señal, nosotros la recibimos y la respondemos. Nos sonríe, nosotros le sonreímos de vuelta. Cuando hace un acto nos va a mirar. Y cuando nos miren, nosotros vamos a decir, bien, o vamos que se puede. Por lo tanto, hay una interacción que es recíproca. Cuando tenemos esa interacción bloqueada, frenada o alterada por un dispositivo electrónico, chuta, no se construye el vínculo.
8: Comer juntos parece ser un camino para crear esos espacios compartidos y fomentar los vínculos. Pero sentarse en la misma mesa no siempre significa estar presentes ni conectados. Una investigación publicada en JAMA Pediatrics reveló que casi 8 de cada 10 padres utilizó algún dispositivo como celular, tablet o televisión durante la última comida familiar.
25: More than half of parents and children reported.
26: Uno de los hallazgos es que más de la mitad de los padres y los niños reportaron haber utilizado algún tipo de dispositivo o contenido digital durante su última comida familiar. Esta cifra fue mucho más alta de lo que se esperaba. Cerca del 80% de los padres y el 70% de los niños. Es muchísimo. La cena es el momento en el que los padres y los hijos pueden tener discusiones importantes. Nosotros pensamos que los niños usan bastante los dispositivos, pero los padres lo hacen mucho más y son ellos los que están poniendo el ejemplo.
6: Y es que la comida familiar no es solo una rutina, es un espacio de encuentro donde compartir permite observar cambios que quizás pasan inadvertidos durante el resto del día, un factor protector de la salud mental.
26: Para algunos padres que están muy ocupados, este puede ser uno de los momentos en que pueden prestar la atención a sus hijos. Por eso la atención es realmente importante. Y creemos que los padres quizás no se dan cuenta de que pueden estar ausentes incluso cuando están presentes en la mesa.
11: También permite que los cuidadores puedan identificar ciertos patrones y darse cuenta si cambian con el tiempo. Por ejemplo, si un niño comienza a relacionarse con un grupo de amigos diferente o cambia repentinamente su forma de vestir, eso podría ser una señal de que está ocurriendo alguna conducta de riesgo.
6: Los expertos coinciden en que enseñar a través del ejemplo es importante, establecer momentos específicos que sean libres de celulares y entenderlo como un ejercicio en familia es crucial.
26: Creo que el consejo más importante sería simplemente dejar de lado los dispositivos electrónicos y disfrutar de la comida. Disfrutar de la conversación con sus hijos y escuchar lo que les dicen. Escuchar es realmente muy importante aquí.
10: En medida de lo posible, cuando yo llego a mi casa, intento apagar el teléfono. O sea, o por lo menos el periodo en que estoy entre, no sé, si llegan a las 6, 7 de la tarde y los niños se acuestan a las 8, 9, en ese periodo, bueno, si necesito hacer algo al trabajo, lo tendré que hacer después para no interferir eso. Los momentos familiares en general, súper importante que estén, que estemos sin interferencias electrónicas. Distinto es si queremos ver una película en familia, etc. Porque eso es lo que nos protege. Intentar sacar los dispositivos electrónicos de los dormitorios para poder tener contacto con nuestras parejas.
9: Lo que decimos es que si tu hijo está cerca mientras estás usando un dispositivo, especialmente si es pequeño, prestes atención para asegurarte de que esté bien. Lo que no debes hacer es simplemente ignorarlo. Ese mensaje no es bueno, solo tienes que hacer una pausa. Todos podemos hacer una pausa cuando estamos usando un dispositivo. Detente un momento y míralo. Hazle saber que lo estás viendo. Explícale qué estás haciendo y dile, en cuanto termine, voy a ir a buscarte. Me interesa mucho lo que quieres contarme. ¿Puedes esperar? ¿Podemos hacer eso? ¿Estamos de acuerdo? Entonces, llegas a ese acuerdo y haces que el niño se sienta visto, escuchado, reconocido e importante. Y después, cuando puedas, cumple con lo que le prometiste. Ve a buscarlo y dile, bueno, cuéntame, ¿qué pasa?
6: Entonces, no se trata de estar disponibles todo el tiempo ni de eliminar el celular de nuestras vidas, pero sí de reconocer esos momentos en que nuestros hijos buscan conectar con nosotros. Una mirada, una respuesta o simplemente hacerles saber que los escuchamos puede marcar la diferencia cuando se trata de conectar.
7: Isidora Uribe tiene 21 años. Estudia Derecho y desde muy chiquitita ha tenido que enfrentar distintas barreras que todavía existen para personas que tienen discapacidad. Hoy, a través de su organización, Encuentra tu Lugar, trabaja fervientemente para generar cambios en distintos espacios de la vida social, ¿no? Una labor que ha llevado a conseguir distintos reconocimientos nacionales e internacionales. Realmente es impactante la cantidad de premios y reconocimientos que ha recibido. Hoy conversamos con ella y estamos muy honrados de tenerte aquí para poder hablar sobre inclusión, sobre discapacidad y los distintos desafíos que tenemos todos. Muchas gracias por estar aquí.
12: Muchas gracias a ustedes por la invitación.
7: Oye, de verdad, nosotros te admiramos mucho hace mucho tiempo, Isidora, porque tu historia es la historia de alguien que florece, de alguien que atraviesa barreras, es como una heroína en el fondo. Y quisiera partir desde ahí, desde las distintas experiencias que desde muy pequeña has tenido que enfrentar. Como tú me contabas antes de comenzar esta entrevista, tú naciste a los 6 meses. Y eso, en adelante, la vida siempre de alguna manera fue distinta a la de otros. ¿Cómo viviste en tu primera infancia la discapacidad?
12: O sea, por una parte, igual me gustaría comenzar un poco como aclarando que si estoy acá, y yo creo que es netamente algo circunstancial, como que no esperaría que tampoco mi historia se vea como algo desde como superhéroe o que superé barreras, porque si bien existen estas barreras y no podemos normalizar la discriminación hacia personas con discapacidad,

0: mucho menos las vulneraciones, creo que si alguien como yo tiene el privilegio de contar con una red de apoyo, de contar con las personas adecuadas en los momentos adecuados y un colegio que me recibió y me sostuvo luego de estar 7 meses fuera del sistema por bullying y exclusión, desde esa perspectiva yo quiero trabajar, entendiendo que no todas las personas tienen la misma suerte y no podemos hablar, cierto, de méritos todavía cuando nos encontramos en una parada tan desigual. Desde ahí yo creo que, como me gustaría un poco retratar mi infancia, es contando que efectivamente si estoy donde estoy es porque tuve una red de apoyo que me contuvo y me sostuvo, y desde los cuidados también, que no se ejercieron nunca en precariedad. Al contrario, fue súper una instancia en que aprendí lo que significa realmente que muchas veces las mujeres sean quienes sostienen el hogar, sobre todo porque mientras mis papás estudiaban, ambos me tuvieron muy jóvenes, quien me cuidaba era mi mami Norma, mi abuelita materna. Y entiendo que también ese es el contexto de Chile, o sea, según diversos estudios como el programa Cuidando Juntos de AYEP, un 92% de los cuidadores son mujeres. Entonces, bajo ese contexto, como que igual es algo que tenemos que remarcar, pero efectivamente no, todavía falta mucho por hacer, y desde ahí espero que realmente, desde lo que significa la crianza de niños con discapacidad, se permita a los padres tener las herramientas para llevarlos adelante desde su condición en inclusión, no entendiendo que esto te condiciona a acabar tu vida, porque básicamente todavía desde los estereotipos y los mitos que rondan en torno a la discapacidad, como que todavía pasa que cuando uno se enfrenta a un diagnóstico, y a mi mamá y a mi familia también le pasó, como que ya, y como que viene ahora, no hay respuesta, hay más preguntas, muchas veces se asocia a una enfermedad, a un sufrimiento, ¿no? Y desde ese punto de vista yo igual agradezco como, no sé si haber visto, por ejemplo, en mis papás un cambio generacional, pero ellos nunca vieron en mi discapacidad necesariamente algo que iba a condicionar mi estilo de vida. Al contrario, desde mi propia realidad, entendiendo que, por ejemplo, yo no era como otros niños porque mi condición, la diplegia espástica, genera que efectivamente yo tenga problemas en mis extremidades en general, en todo mi cuerpo. Básicamente, si bien no camino por mí misma o tengo más problemas en mis piernas, sí he tenido dificultades motrices en general, y eso no me llevaba, por ejemplo, poder correr, poder saltar, poder hacer deporte, pero ellos sabían que podían fomentar en mí otras cosas, como la lectura, como el pensamiento crítico. O sea, yo aprendí a leer a los 3 años, como algo así bien curioso, porque como veía a mis papás estudiando constantemente, como que yo agarraba sus libros y los miraba, y en un principio ellos vieron en eso como mi potencial para poder hacer cosas, e incluso con mis mismos primos descubrí que, sin saberlo obviamente, esto es como un análisis muy posterior, si la inclusión se piensa desde que uno nace o se entiende la discapacidad como algo parte de nuestra sociedad, no hay por qué crecer con prejuicios, no hay por qué crecer pensando que existen barreras. Pero esto también llevó a que cuando yo fuera creciendo tuviera como un choque con la realidad.
1: Sí. Ahora, hay varias cosas de las que dijiste que me gustaría destacar. La primera tiene que ver con que aprender a mirar lo distinto permite ver el potencial, que es lo que hicieron tus papás en ti, ¿no? Uh-huh. No mirarte desde el prejuicio y la imposibilidad, sino desde lo que tú sí quieres hacer y sí puedes hacer y sí te interesa hacer, ¿no? Y eso ha hecho que tú seas una niña bien excepcional, por más que no te gusta que lo destaque, es muy evidente, ¿no? Pero eso no te protegió del dolor cuando eras chica. No te protegió de la discriminación de tus propios pares o del mismo sistema que no te permitía educarte como el resto, ¿no? Uh-huh. Háblame de cómo tan chiquitita te enfrentaste a esto y qué sentiste que era tu herramienta para enfrentar esa pena.
0: Bueno, fue como toda la vida. Yo creo que básicamente hasta que llegué a mi último colegio, la institución teresiana, que siempre han sido una red de apoyo importante, ya sea desde lo que es la inclusión y también dándome las herramientas para poder desarrollar estas otras habilidades. Desde antes yo veía y notaba como en el contexto escolar que efectivamente yo era vista como un problema, o en buen chileno, un cacho básicamente, como algo con lo que tenían que lidiar los profesores. Y en ese sentido, creo que una forma de lidiar con esto, bueno, primero que todo, yo creo que nunca me cuestioné mi discapacidad ni mi condición, yo siempre lo entendí como algo parte de mí, sino hasta que efectivamente vi que se remarcaba demasiado esto como de decir, la Isidora es muy distinta, la Isidora es aquí, acá, no puede hacer esto, esto, otro, y mis compañeros en realidad veían el tener que ayudarme, la solidaridad dentro del salón de clase, como una obligación que ellos no querían afrontar. Y en ese sentido vuelvo al punto de decir que las redes de apoyo son cruciales, porque como que yo siempre construí con mis papás un espacio de confianza, de escucha, de diálogo, y así pude ir como avanzando en este proceso, contar lo que me pasaba, que es algo que muchos niños, y de hecho desde las propias experiencias de amigos míos que vivían con o sin discapacidad, pero enfrentaron efectivamente bullying, fue lo que más les costó. Y es un diagnóstico que también está presente en Chile, porque vemos resultados como la encuesta Senda, que dicen que muchos de los adolescentes y jóvenes no confían en contarles cosas a sus padres. Esto es unos resultados más o menos recientes del año 2024. Entonces, al final hay un diagnóstico, pero yo creo que desde ahí tiene que construirse, ¿cierto?, como un respeto intergeneracional y escucha. Yo siento que esa es como la clave.
1: Tú vives una realidad que muchos niños con discapacidad también viven, que es que como tienen otras rutinas, como muchas veces tienen que tener rutinas, por ejemplo, kinesiológicas, tienen dificultades de movilidad, etcétera, terminan teniendo una relación muy intensa con sus padres o cuidadores, pero terminan teniendo pocas relaciones intensas con sus pares. ¿Cómo fue para ti en la primera infancia y en este tiempo y en este contexto donde todavía no encontrabas tu lugar en este colegio que finalmente te acogió, la posibilidad de tender puentes hacia tus pares?
0: O sea, yo nunca lo vi así. Yo creo que en general es como un problema social que la discapacidad no se entiende como parte de. De hecho, al contrario, como que a mí me gusta que exista esta curiosidad de entender tu diagnóstico como en quienes no viven la discapacidad, en un sentido de pensar efectivamente qué es lo que ocurre, por qué existe esta diversidad. Y es esa curiosidad, yo creo, la que no nos hemos permitido como sociedad. O sea, cuando un niño o una niña me mira, generalmente sus padres le dicen, no mires, sigamos de largo, como no lo preguntes. Pero yo sí estoy dispuesta como a responder eso porque entiendo que efectivamente, si no se conoce, se cuestiona, si no se conoce, no se entiende. Son cosas que uno no aprende, sino lo tiene que vivir. Como que básicamente eso es lo que busco también cambiar, pero nunca hubo como una desconexión real. Yo creo que es netamente por un tema de quizás entender las adecuaciones dentro del mismo contexto escolar como algo que efectivamente era un privilegio, pero no un derecho. Entonces, no sé si radica como en mi estilo de vida necesariamente. Tampoco me atrevería a decir que era algo que yo solía ocultar, como que constantemente todos sabían que yo hacía rehabilitación en Teletón, fui usuaria por estos 21 años, básicamente. Y desde ahí siempre como que traté de mostrar mi realidad y la discapacidad. Pero sí, efectivamente, creo que nos falta hablar de inclusión y de derechos, porque nuestra sociedad todavía piensa y ve, y eso es lo que trato de cambiar desde la Fundación, a la discapacidad como algo que te disminuye, como algo que efectivamente debe rehabilitarse. Y eso es lo que más normalizado se tiene. Pero sí nos cuestionamos cuando vemos una persona con discapacidad sola en la calle caminando. O sea, a mí me ha pasado, me han dicho, ¿estás perdida? Y yo como, no, estoy esperando el semáforo, tranquilidad. Entonces, yo creo que eso es como lo más cuestionado al final. ¿Cómo transitamos desde la perspectiva de, sí, entiendo la rehabilitación, entiendo que esto tiene que pasar, a también entiendo que es necesario que un niño con discapacidad asista al colegio, entiendo que es necesario que una persona con discapacidad tenga oportunidades laborales, entiendo que es posible que una persona con discapacidad pueda tener una pareja y hacer una familia como cualquier otra.
1: Sí, de hecho, cada uno de los ámbitos que has mencionado y un par más son los que aborda tu propia organización, ¿no? Es como promueves el desarrollo de personas que sean agentes de cambio para la inclusión, promueves que las personas con discapacidad puedan tener claridad respecto de cuáles son sus derechos, de cuáles son sus posibilidades de divertirse. Hay áreas específicas dentro de la organización y es muy versátil. ¿Cómo ha sido a lo largo del tiempo en tu experiencia? Tú que partiste con una cuenta casi como aquí te podrías estacionar y hoy día tienes esta rama enorme de posibilidades. ¿Cómo ha sido para ti o cómo has visto el cambio en la sociedad? ¿Crees que hay más gente atenta? ¿Crees que hay más agentes de cambio o el tamaño sigue siendo del problema igual?
0: O sea, por una parte sí creo y espero que efectivamente nosotros estemos trayendo este cambio de, primero que todo, poder entender el rol de la sociedad civil, como que constantemente tenemos muy claro, ¿no?, el rol como del Estado y de las garantías que deben ocurrir y cómo quizás desde un poco esta lógica es necesario que se construyan políticas públicas, leyes, decretos, etcétera, o de las empresas, desde cómo contribuyen a la economía, al empleo, etcétera. Pero entra la duda de ¿y qué hace uno? ¿Qué hace el particular? Y desde ahí creo que ese cambio es el que ha aportado Encuentra tu Lugar. Porque como tú decías, o sea, yo nunca me imaginé que un proyecto escolar, que hice un prototipo en tecnología gracias a mi profe, la Ale Mesa, fuera algo que hoy día está transformando la forma de entender la inclusión y de entender la participación juvenil. Yo creo como que en ese punto igual me detendría, porque además de todo lo que nosotros entregamos, la información ya sea de colegio, de universidades y como de ser una plataforma de, mira, puedes encontrar cosas aquí, yo creo que lo importante es ver cómo la gente se ha ido empoderando y entendiendo su rol sin necesidad de tener una discapacidad. Como que una crítica o algo que se piensa desde la literatura es que este modelo, ¿cierto?, social de la discapacidad que te mencionaba yo es algo como que no se va a poder lograr nunca. Pero yo creo que sí se va a poder lograr cuando las personas entiendan su rol y cuán importante es. Y desde ese punto de vista, siento que Encuentra tu Lugar hace la diferencia porque como jóvenes, con y sin discapacidad a lo largo de todo Chile, nos entregamos las herramientas, ya sea en liderazgo, ya sea en cómo comunicarlo a las personas, ya sea en qué herramientas legales debemos tener para empoderarnos y convertirnos en agentes inclusivos. Y eso es lo que a mí me motiva, como ese sentido de pertenencia que hemos logrado y que se ve también como en las personas en general. Yo siento que, independientemente que es como mi nickname o digamos como mi nombre de usuario básicamente.
1: ¿Y si te incluye?
0: Y si te incluye, claro. Ha sido una comunidad que ha permitido también acercar algo que se veía completamente ajeno. Y en ese sentido es como crucial ver cómo las redes sociales también tienen su lado positivo. Como que constantemente nosotros como solemos criticarlas por la adicción al scroll, por los fenómenos que vienen detrás de eso, ¿no? Como la soledad y cómo las redes sociales te hacen sentir parte, quizás cayendo en estas especies de adicciones, pero yo también creo que son comunidades que tienen que construirse con responsabilidad. Si uno tiene los conocimientos, efectivamente puede compartirlo y así a lo mejor abrir espacios que antes no habían. Como, por ejemplo, qué crucial que existan estas entrevistas en televisión, y no porque venga yo necesariamente, pero porque efectivamente son temas que si no, no se van a hablar. Y así la gente encuentra su cobijo y empieza a cambiar.
1: Sí, como, en la comunidad, ¿no?
0: Claro, y yo lo veo, por ejemplo, los jóvenes que me escriben como decidí estudiar educación diferencial porque lo vi en ti y dije como quiero hacer este cambio en la educación, quiero ser terapeuta ocupacional. Y eso es lo que he visto como desde el empoderarse a los jóvenes. O sea, que de repente a nuestras postulaciones llegan 300 personas, 200 personas en 3 meses de convocatoria. Yo digo como es impresionante esa necesidad que hay y al menos desde ese punto de vista de la sociedad civil sí he visto un cambio.
1: Qué lindo. Oye, me encantaría avanzar. Este es un programa que habla de salud mental y de bienestar en general. Uh-huh. Y siempre tratamos de conocer a las distintas comunidades y a lo que nosotros llamamos los expertos por experiencia. ¿Y cuáles han sido sus trucos, sus herramientas, sus formas de enfrentar y salir y dialogar con el dolor. ¿Cuáles han sido las tuyas?
0: ¿Las mías? Bueno, no sé si podría como netamente entregarles así como un manual ahora mismo, es algo que...
1: No, pero cosas prácticas tuyas, ¿no? Todos aprendemos algo en nuestras penas.
0: Bueno, por una parte siempre es importante buscar ayuda, como en los profesionales que puedan brindártelas. Debo decir que para mí igual fue interesante desde tan pequeña empezar a asistir, ¿cierto?, a personas que puedan apoyarme desde la terapia, desde lo psicológico. Por una parte, yo creo que quien lo necesite es una visión fundamental porque te permite también conocer tu identidad, preguntarte cosas y explorar también muchas veces realidades desde distintos ángulos y puntos de vista. Y otra cosa que también me ha servido mucho es como empezar a ver en mi entorno cercano este tipo de experiencias. Como que a mí me pasaba que yo sentía que nadie me iba a entender. Y sobre todo como desde un punto de vista de pensar que quizás desde el colegio no se vive la misma experiencia. Entonces yo solía cerrarme mucho como a poder compartir mis emociones, mi realidad. Y en la universidad me he dado cuenta que es lo mejor para poder construir amistades sanas, como el poder compartir, por una parte, no sé si tus vulnerabilidades sería la palabra, pero sí tus pensamientos, cómo te sientes, y así entender que muchas veces las conversaciones son necesarias porque te permite también entenderte, como el comunicarte con otros que no solo sean tu familia. Como eso me ha enseñado la universidad, que las redes de apoyo pueden expandirse y verse, y así también cuestionar como nuestro entorno desde otro punto de vista, que no solo sea el cercano.
1: Tú a tus 21 años tienes de verdad una cantidad de premios y reconocimientos bien sorprendente de la misma Universidad Católica, de ONU Mujeres, y recientemente estuviste hasta con Gisèle Pelicot y con Volodymyr Zelensky en el último gran reconocimiento, también uno de la juventud. No los voy a mencionar todos porque nos vamos a distraer del tema de conversación de este programa, ¿no? Pero me encantaría saber cómo vives este rol de embajadora chilena en el mundo con un tema tan importante como este, al mismo tiempo que tu vida cotidiana de una joven que estudia y que tiene amigas y que tiene pruebas. Y ¿cómo dialogas con estas dos identidades?
0: O sea, es algo que también yo, no sé, como que nunca me lo he cuestionado, pero sí lo he recibido mucho desde mi entorno. Como, amiga, ¿cómo lo haces? Y yo como, la verdad, creo que algo que me ha mantenido bien como siempre con los pies en la tierra es entender que esto siempre ha sido por los demás. Como yo nunca empecé este camino esperando un reconocimiento, esperando aplausos. Como desde ese punto de vista sería...
1: Tenías una causa muy concreta, un propósito.
0: Ahora, tampoco esperé que efectivamente se transformara como en un movimiento y que hoy día yo me autobautice. No sé si la gente lo piensa de esa manera, pero yo me autoconsidero una activista por la inclusión y lo trato de llevar porque entiendo que no quiero que más niños, no quiero que más jóvenes, adolescentes pasen por lo que yo pasé. No quiero que la gente se cuestione que venir con una discapacidad a este mundo es algo malo, algo que desde ya te condiciona. Y siempre yo he mantenido eso en la mente. Y desde ese punto de vista, para mí el estudio, el aprendizaje, la lectura, el comprender a los demás y el estar conectada con los demás es parte de ese proceso. O sea, si yo he recibido estos reconocimientos, probablemente es porque es una consecuencia, ¿cierto?, de cómo esto está fluyendo y cómo se está considerando. Es una motivación de cierta manera para continuar en esta senda, en el desarrollo de la fundación, porque muchas veces uno dice, como joven no hay apoyo, no veo apoyo, no sé, ni siquiera económico, por decirlo de alguna manera, sino que me refiero a apoyo en cuanto a lo que significa el entender que los jóvenes podemos hacer cosas, que estamos aquí, que tenemos voz. Me refiero a cosas como sociales en cuanto a nuestra propia percepción.
1: Claro, solo por ser jóvenes son discriminados.
0: Claro, y es muy difícil como avanzar, pero después ves esto, ves esto otro, ves que te llaman, ¿cierto?, para poder hacer cosas.

0: misma lo destacaste mucho al inicio, tuviste el privilegio de tener un papá y una mamá que siempre te impulsaron, que siempre te miraron con posibilidad, que te acompañaron, que te cuidaron, pero tú misma probablemente yendo a la Teletón te diste cuenta que esa no es la realidad de muchos niños y niñas, ¿no? El privilegio de poder tener un cuidador y que además que los cuidados sean los que necesitas, es el privilegio de pocos, al final, en este país todavía. Y sobre todo, hemos tenido muy fuera la mirada de esos cuidadores. Hoy día recién hablamos de los cuidadores, de las necesidades que los cuidadores tienen para poder ellos mismos también estar fuertes para cuidar a otro. ¿Cómo ves tú ese escenario en este intento que está haciendo Chile por avanzar en el mundo de los cuidados?
1: Me parece fundamental que hoy día ya hablemos efectivamente de una ley que dice Chile cuida, porque desde ese punto de vista tú ya tienes por lo menos un primer paso, ¿no? Como desde un punto de vista muy desde el derecho, el hecho de que exista legislación vigente o que estaba por implementarse, aún faltaban ciertos reglamentos para la implementación precisa de la ley, pero que ya diga que existe es valioso y es lo necesario. Por un tema de que antes como que simplemente se entendía que era algo que se tenía que hacer y se tenía que ejercer muchas veces desde la maternidad. Solamente era algo exclusivo de las mujeres. Y quedaba también, o cuando se hablaba del tema de los cuidados desde la política pública, se entendía la perspectiva del cuidador, pero no se entendía tampoco por qué una persona tiene derecho a ser cuidada, a vivir en dignidad, a avanzar desde ese punto de vista de entender que, por ejemplo, el día de mañana, cuando yo viva sola, a lo mejor voy a necesitar un cuidador, una persona que me ayude a ponerme los zapatos, a hacer cosas cotidianas porque no las puedo hacer por mí misma y eso no me quita independencia. Entonces, todavía yo creo que si bien hemos avanzado y necesitamos seguir impulsando políticas concretas en torno a esta temática, sobre todo para proteger a las cuidadoras y cuidadores que ejercen muchas veces esta labor en precariedad, sin tampoco ningún apoyo, sustento económico ni institucional, también es necesario entender por qué es un derecho para quienes merecen ser cuidados. Entonces, desde ese punto de vista, yo creo que es crucial seguir avanzando y escuchando las voces en primera persona de las personas con discapacidad también.
0: Y sí, para terminar, te quería preguntar, los humanos somos una especie que ha evolucionado gracias a que estamos en comunidades, en que estamos juntos, en que nos hemos preocupado unos de otros. Y sin embargo, estamos hoy en un mundo que es muy individualista, en un mundo donde hay una crisis de soledad gigante, donde la gente tiene esta idea de que se tiene que salvar sola. Pero para historias como la que nos acabas de contar y para mu muchas historias de nosotros, es imposible avanzar solo. ¿Cómo sueñas que sea este país? ¿Qué le pedirías desde las primeras autoridades, desde los presidentes hasta los ciudadanos de a pie, en relación a eso, a cómo construimos una sociedad realmente que cuide?
1: Efectivamente, es un muy buen diagnóstico y es algo que se ha analizado profundamente. Yo incluso he tomado hasta cursos en la universidad que hablan de esto. ¿De cuándo llegó la soledad? ¿Llegó por las redes sociales? ¿Llegó por la inmediatez? ¿O viene desde mucho antes? Y creo que la respuesta a eso está en el empezar a construir comunidad porque. Y esto se puede ver, y lo digo necesariamente porque estudio derecho, ¿cierto? Existen determinadas libertades, como puede ser el derecho a asociación, ¿cierto? Garantías constitucionales que son necesarias. Pero hay algo que como que siempre se deja aparte, que es como nuestro sentido más profundo, que el ser humano no vino a este mundo para estar solo. Es un ser gregario, dicen por ahí, ¿cierto? Y que busca esa necesidad de sentido en la vida. Y creo que lo hemos perdido porque hemos entendido que efectivamente solo yo voy a poder darme ese sentido. Pero es desde quizás esa conexión, ese diálogo, esa escucha que es necesario empezar a construir. Yo creo que todavía faltan muchas políticas educacionales, sobre todo porque desde la educación, desde que uno es muy pequeño, que va entendiendo cómo se va formando el mundo. Y falta el hecho de pensar en. Entre tantos seres humanos, construir personas, en volver a recuperar lo que nos falta, lo que nos mueve, ¿no? Como decía el Papa Francisco.

0: Francisco, es esencial el construir desde el amor, desde el hacer comunidad. Entonces, mi visión y mi petición sería como empezar a pensar cómo garantizamos eso desde que somos muy pequeños, desde el entender al otro, desde el entender que una diferencia no es algo que deba ocultarse, sino que es parte de ti, y desde ahí empezar a avanzar. Yo creo que ahí está esa necesidad, y desde la inclusión vamos a encontrar la clave, porque la inclusión es esa herramienta, ese modelo que entiende que cada persona cuenta, cada persona aporta, y nuestras realidades son todas distintas, pero no por eso menos significativas. Así que espero que el día de mañana se empiecen a transformar las cosas para mutar hacia una verdadera educación inclusiva y hacer adultos que sean capaces de reconocer en el otro a una persona que, tal como yo, tiene ese valor.
1: Te amo, Isi. No tengo otras palabras. Te quiero agradecer tanto por haber estado aquí en Sanamente, tanto por el trabajo que haces, el Papa Francisco, a quien conociste, ¿no? Tengo demasiadas razones para admirarte y agradecerte por estar aquí, así que ojalá te tengamos pronto acá y con buenas noticias. Si hay algo que levantar, si hay algo que alegar, si hay algo que pedir, este es un espacio que siempre va a estar abierto para ti.
0: Como que vuelva Conciencia Inclusiva a CNN.
1: Por ejemplo, mira, Mónica Rincón va a ser la más contenta con este llamado ferviente. Necesitamos muchos más espacios como este. Muchas gracias.
0: Muchas gracias a ustedes por abrir esta conversación y permitir a la inclusión la importancia que se merece.
1: Amén. ¿Qué más decir? Pues además se entrevista sola esta joven, o sea, uno ya no sé ni para qué vine, pero estamos muy contentos de haberla tenido acá, aparte tremendo, no, imagínate, detrásito de Giselle Pellicot y Zelensky estamos nosotros aquí entrevistándola sanamente, así que tremendo honor para nosotros. Vamos a ir a una pausa y volvemos con más.

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6: Volvemos con nuestras emociones chilenas, esta sección donde exploramos el mundo, el universo de las emociones, le tratamos de poner nombre y le llamamos a ustedes a que también hagan ese camino juntos de alfabetizarnos emocionalmente. Y hoy hablaremos sobre marcando ocupado. ¿Les ha pasado que un amigo les da una respuesta que no esperan? ¿Ocurre un hecho muy sorpresivo? Porque marcando ocupado lo entendemos como una expresión que demuestra impacto y desconcierto, que nos deja como fuera de servicio. Según el mapa de las emociones, tiene un compuesto de conmoción, de perplejidad, dos palabras que parten de la sorpresa y se tienden a acercar un poco también al miedo, porque lo desconocido, lo que no esperamos, nos produce un miedo, ¿no? Es un estado de alerta frente justamente a algo inesperado que se mezcla con sentirse un poco indeciso, con un origen en el asco. Y esto nos inmoviliza frente a una situación que realmente no sabemos cómo enfrentar. ¿Y cuál es la relación de la expresión con marcar ocupado, con la sensación? Puede ser desconocido para algunos, pero este estado de shock ilustra cómo queda la mente después de una noticia que la sorprende, con un tono de ocupado, sin la capacidad de atender otro asunto. Un consejo para transitar esta emoción que puede ser incómoda es darle tiempo. La mente lo que necesita es procesar esta información, darle el tiempo que necesita. Si a ustedes les interesa seguir aprendiendo sobre las emociones chilenas, pueden revisar la cuenta de Instagram, arroba emociones chilenas, o la cuenta de CNN Chile, donde compartimos permanentemente esta sección. Y tal vez enviarla puede ser una buena forma de decir eso que nos supieron decir, como, oye, quedé marcando ocupado después de que me dijiste que me amabas o que me dijiste que no me amabas. Bueno, uno nunca sabe cómo son las historias, pero tantas cosas nos pueden dejar marcando ocupado. Llega el tiempo de los puntos de encuentro, donde compartimos algunas iniciativas, ideas, experiencias que nos permitan articular comunidades y o sentirnos mejor. Y vamos a partir con este hecho de que jugar en el patio con los amigos, pintar, compartir con los profesores, son algunas de las actividades favoritas de niños y niñas en el jardín. Así lo revela el estudio Escuchando las Voces de los Niños y Niñas para la Transformación. Es un ejercicio que hacemos poco, pero que esta vez lo realizó la Universidad de Chile. Y en su análisis recogió el testimonio de 105 niños y niñas entre 4 y 8 años que pertenecen a escuelas de varias comunas de la región metropolitana, como Las Condes, Conchalí, Vitacura, Puente Alto, entre otras. La investigación revela que los niños y niñas perciben los recreos como cortos, los patios de cemento con poco contacto con la naturaleza, y que anhelan más juego, más naturaleza y más vínculos afectivos seguros. Los resultados son un llamado de atención a una tradición adultocéntrica que ha diseñado, sin mirar el desarrollo de los niños, estos espacios educativos, y permiten identificar factores sociales y de entorno que podrían contribuir a construir estos espacios de aprendizaje de calidad en la primera infancia, de acuerdo a lo que los mismos niños y niñas necesitan. Y si usted cuida a una persona mayor o conoce a alguien que lo haga, queremos contarle de Cuidando Juntos, un curso dirigido a quienes realizan justamente estas labores. El Fondo de Solidaridad e Inversión Social y la Escuela de Salud y Deporte del Instituto Profesional AIEP iniciarán una nueva versión de esta convocatoria que tiene 5.000 cupos para cuidadores de personas mayores con dependencia moderada o severa en todo el país. Aquí van a poder aprender sobre herramientas prácticas que puedan fortalecer las labores de cuidado y contribuir a una atención que tenga más humanidad y calidad. Las capacitaciones serán en línea y asincrónicas. Eso significa que no hay que estar conectado exactamente en el momento del curso, sino que lo puede ver cuando usted pueda, de acuerdo a la disponibilidad de cada participante. ¿Cómo se pueden inscribir? Tienes que ser mayor de 18 años, tener una clave única, ser cuidador o cuidadora de una persona mayor. El 31 de agosto es el plazo límite para postular en www.fosis.gov.cl. Pasen la voz para quien corresponda que ustedes conozcan. Y ahora nos vamos rápidamente a una pausa, pero volvemos con mucho más de Sanamente, así que quédese con nosotros.
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6: Bueno, y como comentábamos al inicio del capítulo, la incertidumbre es la marca de estos tiempos y para poder gestionarla es difícil porque genera preocupación, temor, ansiedad, particularmente cuando sentimos, bueno, algo muy propio de la incertidumbre, que no tenemos control sobre lo que viene. Pero ¿qué pasa en nuestro cuerpo, sobre todo en nuestro cerebro cuando aparece esta sensación y qué podríamos hacer para manejarla mejor? Porque no podemos controlar el futuro, ¿no? Entonces, en la siguiente cápsula de experto, Diego Soto, psicólogo, jefe de la Unidad de Salud Mental Estudiantil de la Universidad Católica, nos entrega algunas recomendaciones sobre cómo se manifiesta la ansiedad y algunas herramientas que podrían ayudarnos a transitar por ese sentimiento mejor y calmarla.
8: Actualmente estamos viviendo contextos de incertidumbre de distintas maneras, políticos, sociales, económicos, ambientales. Si bien mucho de la salud mental lo entendemos como un proceso individual, en algunos momentos se entiende como algo corporal, cerebral, entre otras cosas, pero evidentemente la salud mental se articula en procesos sociales. Entender que estamos insertos en un ambiente cambiante nos hace tensionarnos más, nos hace obviamente preocuparnos, generar un poco de angustia, miedo, ganas de hacer cosas también. Desde ahí esa respuesta emocional puede ir en la línea de inmovilizarnos, tensionarnos, preocuparnos, generar miedo, generar preocupación. Lo más importante es entender que como seres sociales, nuestra salud mental sí o sí se va a ver impactada de una u otra manera, en mayor o menor medida, por la exposición que tenemos hoy en día a este escenario cambiante. Socialmente estamos viviendo un contexto de hiperconexión. Estamos muy, muy, muy conectados, a diferencia de lo que eran hace un par de años. Una primera acción de cuidado significa poder establecer un límite de tiempo diario, de repente, en el cual pueda conectarme un rato con las noticias, pero también definir, ok, ya fue suficiente por hoy, voy a apagar la televisión, voy a desconectarme el celular, voy a sacar los datos móviles del celular, porque ahora ya necesito conectar con otras cosas. Disminuir la conectividad en estas áreas nos ayuda a conectar de otras maneras. Conectar con nuestro alrededor, conectar con la naturaleza, conectar con nuestros cercanos, conectar con el deporte, con la actividad física, con el cuidado, la cocina, el arte y un sinfín de muchas otras cosas que nos han definido como especie humana y que nos han permitido vincularnos de una manera u otra. Si varias personas se agrupan, si varias personas dialogan, conversan, se congregan en base a motivos comunes, sí se generan impactos importantes. Y desde ahí, eso que parte con una sola persona, con un interés, con una necesidad, se empieza a generar alianza y se empieza a construir comunidad. Nos puede ayudar muchísimo en este tipo de contexto.
6: Bueno, ustedes saben que nosotros somos socios de cualquiera que esté en la misma tarea de dar a conocer, entregar herramientas, permitir comprender mejor nuestra naturaleza, que es increíble, fantástica, pero también todavía un terreno que es inexplorado, ¿no? Y tal vez el terreno más inexplorado de todos es ese que está entre nuestras dos orejas, y es el cerebro. Por eso queremos sugerir un panorama para aprender y experimentar a través del cerebro. Es Neurofest 2026, el principal festival de divulgación de neurociencia del país que reúne a científicos, estudiantes, a la ciudadanía. ¿Cómo aprendemos? ¿De qué manera construimos las emociones? ¿Cómo funciona la memoria? ¿Qué impacto está teniendo la inteligencia artificial y las nuevas tecnologías en nuestra manera de pensar y tomar decisiones? Son algunas de las preguntas que vamos a explorar en este Neurofest a través de 5 grandes ejes: aprender, sentir, pensar, sanar y transformar. Esta actividad está en el marco del Año del Cerebro, del cual nosotros como Sanamente también somos impulsores, y se realiza en la explanada de la Universidad de Santiago de Chile, en el Metro Estación Central, el 4 y 5 de septiembre. Hay charlas, talleres, experiencias inmersivas, demostraciones científicas, entre otras muchas actividades que son las que pueden encontrar en este festival para ustedes, para sus amigos, para toda su familia. Las entradas son gratuitas, pero los cupos son limitados. Por eso, si quieren más información y quieren asegurar su espacio, visiten el sitio www.neurofest.cl/2026.
9: Neurofest es un espacio que busca articular a la comunidad, a los científicos y a los artistas. Es un espacio en donde esperemos se nutran unos a otros. Es neurociencia sin barreras, neurociencia para todos y todas. La gente quiere tomar mejores decisiones y Neurofest busca entregar ese conocimiento y tener una conversación para que ellos puedan adquirir ese conocimiento. Los artistas, por otro lado, también buscan entregar este conocimiento y generar esta conversación en espacios lúdicos y más emotivos. Vamos a tener muchas actividades, muchos bloques neurotemáticos y también stands interactivos.
6: Bueno, llega el tiempo de irnos, pero como siempre queremos dejar una línea de ayuda gratuita. Aquí Estoy Chat es una organización que ofrece apoyo emocional anónimo y confidencial a través de un canal de conversación con voluntarios capacitados en escucha empática, quienes acompañan y contienen emocionalmente a quienes atraviesan momentos difíciles relacionados con la salud mental. Es una línea de WhatsApp a la que se puede acceder ingresando al sitio web www.aquiestoy.chat. Nosotros nos vamos, pero volveremos. Estamos cada vez más contentos de ser parte de una red que se amplía y que crece de personas que están interesadas en comprender el funcionamiento de su cerebro y que encuentran ahí en ese conocimiento que a veces podría sonar un poco académico, también una respuesta a entender mejor cómo funcionan nuestras emociones, cómo reaccionamos e interactuamos con el mundo. Eso nos entrega un camino que también contribuye a nuestro bienestar. En la medida en que entendemos cómo funcionamos, tenemos más herramientas para poder abordar las dificultades que tiene también la vida cotidiana y nuestro funcionamiento en la vida cotidiana. Aquí estamos siempre intentando tender una mano, entregar herramientas, articular comunidades que sabemos hoy, gracias también a la ciencia, es la mejor medicina que puede tener nuestro dolor, nuestra soledad social compartida, esta epidemia que estamos viviendo alrededor del globo y que siempre se puede resolver de la mano de alguien que se junta y comparte. Hay muchos caminos para salir adelante, ojalá ustedes también sean ese camino para alguien que esté cerca de ustedes o para ustedes mismos. En Sanamente estamos todo el tiempo compartiendo comunidades, así que ojalá ustedes también encuentren la suya o formen la suya. Y nosotros nos vemos muy pronto en otro capítulo de Sanamente.
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12: Bueno, mientras mucho se habla de las cifras de desempleo en nuestro país, hay una industria que está carente y necesita nuevos talentos para poder hacerse cargo de una cartera de inversión no menor. Estoy hablando de la industria de la minería. Hay un estudio que proyecta que se van a requerir 37.000 nuevos puestos de trabajo de aquí a una cantidad de años importantes, una década más. Todo eso porque vienen proyectos importantes en torno a los minerales críticos para la transición energética, de los cuales nuestro país, bueno, tiene en abundancia. Pero, ¿cuáles son esos talentos que va a requerir la industria? Queremos conversar de eso y mucho más. Saludamos de inmediato a Juliet Lecerfe, y aquí, acá un manager de minería de ADECO Chile. Un gusto saludarte, ¿cómo estás?
13: Hola Macarena, gusto saludarte también. Todo bien por acá, muchas gracias.
12: Qué bueno. Mira, nosotros sabemos que Chile en producción de cobre está estancado, no escala en producción de cobre, pero hay otros proyectos de litio, pero sí viene inversión minera en distintos minerales críticos que tiene nuestro país, y eso requiere de talento, pero un talento distinto, un talento más específico. ¿Cuál es el talento que va a requerir la industria minera?
13: Sí, mira, específicamente es muy importante tener en consideración de que hoy día se está requiriendo cada vez mayor especialización en distintos tipos de perfiles, tanto operativos como técnicos. Hoy día podemos encontrar desde operadores CAEX, bulldozer, pala, mecánicos, técnicos eléctricos, entre otros, donde se está requiriendo vasta especialización y capacitación. Entonces, si bien hay harto interés, hay hartas personas que quieren trabajar en este rubro, no todos están en conocimiento de cuáles son las principales condiciones y conocimientos que tienen que tener para poder operar en las distintas faenas a nivel nacional.
12: Y cuando hablamos de la faena, mira, hay datos que indican los propios proveedores industriales de la minería que señalan que 3 de 4 trabajos en la minería viene de la mano de los proveedores, que además ocupan una parte importante en la faena, en la operación misma. Desde ese punto de vista, claro, cuando uno no está muy cerca de la industria ni del sector, uno piensa que voy a trabajar en las grandes mineras, pero lo cierto es que el universo de posibilidades es mucho más que eso, justamente sumando a lo que entregan los proveedores. ¿Dónde están precisamente la búsqueda de estos nuevos talentos? ¿Es directamente con las grandes mineras? ¿Son a través de los proveedores que ocupan parte importante en la operación o todas las anteriores?
13: Desde ahí, comentarte un poco de que si bien existe las grandes mineras, el proveedor de la minería es una lista súper importante para que las operaciones puedan funcionar. Finalmente, el capital humano es quien construye a las organizaciones y les da todo el punch que necesitan para poder cumplir con sus objetivos operacionales de mano de obra y cumplimiento de objetivos en general. Entonces, el proveedor de la minería es quien trabaja directamente en las grandes mineras para poder proveer de este personal capacitado, porque va viendo distintas especialidades según, obviamente, el sitio de interés.
12: Ahora bien, ¿cuáles son? Tú nombrabas algunos, ¿cierto? Algunos temas específicos, operadores de CAEX, etcétera, que van a ser requeridos en esta nueva forma de hacer minería o en esta forma realmente presente de hacer minería. Pero más allá de eso, uno se pregunta, ¿dónde me tengo que capacitar? Pareciera que hay una carencia de técnicos que puedan venir a ocupar cargos relevantes ahí en la industria minera. ¿Cuáles son específicamente las áreas de interés? Lo pregunto porque en fácil, si alguien quiere entrar a la industria, dice, bueno, ¿qué tengo que estudiar? ¿Dónde me tengo que preparar justamente para tener oportunidades en esta industria?
13: De hecho, bueno, aquí podemos hablar desde perfiles operativos y técnicos, ya desde técnicos profesionales, pero lo importante es siempre estar en capacitación constante, porque hoy día nos encontramos con dos brechas de generaciones, que son los profesionales de minería que llevan vasta experiencia dentro del rubro, y esta nueva generación, que son de ya nativos digitales, que están egresando de las distintas carreras de interés para la minería, y estamos hablando de perfiles hidrogeólogos, químicos, ¿verdad?, ingenieros civiles, de construcción, entre otros. Y eso justamente va porque puede ser en los procesos de evaluación, de extracción de mineral como tal, entre otros. Entonces, hoy día, nosotros como compañía estamos apoyando justamente a las empresas y orientándolos a nivel de comunidad para encontrar estos talentos, porque siempre hay una percepción de pronto de que hay que ser específicamente de la zona, y si bien siempre se va a priorizar el fomentar el talento local y la contratación de mujeres en la minería, así también como personas de comunidades indígenas y personas con credencial de discapacidad, creo que no está exenta la oportunidad para toda la población desde cualquier brecha de edad, porque es importante también considerar el recambio generacional, claro, donde hay que empezar a formar nuevos líderes que puedan ingresar a la operación.
12: Ahora bien, ¿dónde más falta talento es en la faena y en la operación misma?
13: En distintas aristas. Básicamente está desde la operación, porque también, como conversábamos en la mañana en otras áreas, hay un sistema de turnos que es la jornada extraordinaria, ¿verdad? Entonces ahí tenemos turnos 7x7, 4x3, turno día, turno noche, el contraturno. Eso es súper importante de entender. Entonces acá puedes considerar de que los profesionales de estas áreas pueden entrar en cualquier etapa o ciclo del proceso de minería, según obviamente en la etapa de proyecto que también se encuentre.
12: No, a eso me refería específicamente, porque tú hablas del sistema de turno, es que es básicamente el trabajo en faena, es decir, básicamente en el cerro mismo, si es que en este caso la extracción y la operación está en la cordillera, como pasa en la mayoría de las grandes faenas mineras, pero hay otra operación que tiene que ver con un trabajo que pasa más que todo en la ciudad. Y por eso te preguntaba dónde está esta mayor dificultad, porque evidentemente las generaciones han cambiado. Las mujeres también queremos tener un rol protagónico en la industria. Las mujeres en minería hoy día alcanzan en Chile, que es el país que más ventaja tiene en esto, un 24%. Aplaudimos la cifra, pero sabemos que todavía estamos muy lejos de alcanzar la paridad, o al menos, cierto, la igualdad entre hombres y mujeres en esta industria. Por lo tanto, ¿cómo la industria también tiene que, de alguna manera, ajustar sus procesos, quizás hacer turnos más cortos, no sé, para que finalmente todas aquellas personas que tú bien nombras, cierto, las mujeres, personas con credencial de discapacidad, tengan este interés de poder trabajar en el sistema de turno y muchas veces en zonas tan alejadas como son en las propias faenas mineras?
13: Y acá se producen dos fenómenos. Si bien existe la faena misma, que está en distintos tipos de altura, claro, ¿verdad? Ahí hay ciertos tipos de procedimientos, como tú bien mencionas, que también hay procedimientos en los barrios industriales que están más al sector interior o sector ciudad, como tú mencionabas. Entonces, acá hay una segmentación por nivel de seniority para estos tipos de perfiles, en donde efectivamente las organizaciones están buscando diversidad de los perfiles, pero siempre están también requiriendo que exista especialización, que exista esta capacidad de adaptación, porque justamente el turno invita a tener una operación que es 24/7, pero los requisitos de exigencia son altos, más que nada porque, una, hay que cuidar a las personas. Una persona debidamente capacitada tiene las herramientas para poder operar distintos tipos de maquinaria, pero a la vez también necesitamos tener esa rigurosidad para evitar, por ejemplo, tener accidentes. Entonces, si bien existen bastantes requisitos para poder ingresar, son requisitos mínimos y básicos para poder tener una operación que sea saludable, que cumpla con los objetivos, pero que también el foco principal sea cuidar a las personas.
12: Ahora, para finalizar, desde tu punto de vista, y aquellas personas que buscan, como cierto, tú hablabas del trabajo continuo, de la capacitación continua, pero aquellas personas que quieran buscar una oportunidad, ¿tú qué les recomendarías hoy día estudiar para poder tener un futuro garantizado con tanto proyecto de inversión que viene a Chile? Y ojo, quiero decir algo, ¿eh? Muchas veces hay mineras que traen, forman talento, y como hay escasez de talento, la otra minera viene y aprovecha ese talento, y lo mismo está empezando a pasar al otro lado de la cordillera, donde se empieza a desarrollar ya la minería en Argentina, donde nosotros tenemos una clara ventaja. Van a venir a buscar talento a Chile, eso no hay ninguna duda. Por lo tanto, hay una tremenda oportunidad para aquellas personas que buscan oportunidades en la industria. Así que, ¿qué recomendarías tú específicamente capacitarse y cómo acercarse a esta industria?
13: Perfecto, mira, desde ahí mi recomendación principal es siempre buscar primero cuál es el tipo de etapa en la cual quisieran incorporarse dentro de la minería, porque hoy día existen campañas que buscan justamente a profesionales egresados de diversas ingenierías para poder trabajar en distintos tipos de equipo, ¿ya? Entonces, acá la recomendación principal, primero que todo, es apuntar a carreras que puedan ser técnicos profesionales enfocados ya en mantención, mecánicos, eléctricos, electromecánicos, y por otro lado también encontramos los perfiles profesionales que van apuntando un poco más, como bien mencionado anteriormente, a las ingenierías de distintos tipos: hidrogeólogo, geomensor, ¿verdad?, ingeniero civil, ingeniero en construcción, entre otros. Entonces ahí tienes dos variables que pueden servir desde el personal más técnico, pero que puede capacitarse y potenciar sus conocimientos a través de distintas especializaciones, y ya el perfil profesional que apuntaría obviamente a otras etapas del proceso de las faenas.
12: De todas maneras, bueno, Chile en su riqueza, en su diversidad, como decimos siempre, ¿cierto?, esta tierra bendita en minerales que son críticos, el cobre, el litio, el cobalto, las tierras raras también, de cual Chile tiene en sus entrañas, se transforman también en una oportunidad para el desarrollo y para el trabajo. Así que muchísimas gracias por esta conversación, abrir un poquito la mirada para aquellas personas que buscan algunas oportunidades en un sector que es crítico para el desarrollo de Chile y que prontamente va a generar nuevas, distintas y más oportunidades. Así que muchísimas gracias.
13: Gracias a ti.
12: Bueno, ya lo saben ya, ¿cierto? Siempre vale la pena un poco salir de la caja, ver qué otras opciones existen para poder desempeñarse en distintas áreas. Por eso es que también motivábamos esta conversación. Como siempre, será hasta la próxima.

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1: El cachipún, la escondida, la pinta, el tombo, el zoo. Cada cierto tiempo recordamos historias de la niñez, en las que jugar era la ocupación del día, y atesoramos esas memorias como si el juego fuera algo exclusivamente reservado para niños. La verdad es que el juego, además de ser una gran herramienta de aprendizaje, es un espacio perfecto para encontrarnos con el otro. Es la simulación de eventos, de contextos y realidades la que permite desarrollar y ejercitar nuevas capacidades que en otras circunstancias podrían parecernos riesgosas, e incluso adquirir herramientas de lógica y estrategia para una difícil tarea del mundo de hoy: la resolución de conflictos. De hecho, estudios científicos establecen que el juego simbólico, en el que se adoptan roles y crean situaciones imaginarias, ayuda a desarrollar la creatividad, la flexibilidad cognitiva y la capacidad para enfrentar situaciones adversas. Además, en espacios de trabajo, potencia la cohesión grupal y el trabajo en equipo. Ayuda a entrenar las habilidades sociales en las personas menos acostumbradas a comunicarse y contribuye a derribar prejuicios en condiciones de igualdad de oportunidades. Ya sabes, la piedra angular que nos permitirá seguir evolucionando y proyectarnos hacia el futuro podría estar más cerca de lo que crees. En una consola, al aire libre, con cartas o tableros, juntarse a jugar es mucho más que una cosa de niños.
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1: Hola, ¿qué tal? ¿Cómo están ustedes? Bienvenidos a esta nueva edición de Entrevistas CNN, donde en esta oportunidad estaremos hablando de quizás la elección más importante a celebrarse en lo que queda del año. Estamos hablando de los comicios presidenciales en Brasil, que desarrollarán su primera vuelta el 4 de octubre y donde los mayores contendores en este caso son el presidente Luis Ignacio Lula da Silva y el senador Flavio Bolsonaro, hijo del expresidente Jair Bolsonaro. Los brasileños entonces, ¿van a votar por la continuidad o van a apostar por la alternancia política? Vamos a estar hablando de eso y más con Francisca Eugenia dos Santos, quien es académica de la Facultad de Humanidades de la Universidad de Santiago de Chile, que ya la vemos ahí en pantalla. ¿Qué tal, Eugenia? Gracias por acompañarnos el día de hoy.
2: Gracias a ustedes por invitarme.
1: Por supuesto. Quería consultarte primero, partiendo por lo más actual, y es este debate presidencial, el primero, que se desarrolló el 23 de agosto, el domingo, y resulta que en este caso no participa en la cita ni Lula ni Flavio Bolsonaro. Y quería preguntarte, ¿cómo ves tú aquella ausencia de los principales candidatos en estos comicios? ¿Qué señales están dando al respecto?
2: Bueno, nem Lula, nem Bolsonaro, Flávio, no caso, estiveram no debate. Foi praticamente debate com 3 candidatos. Obviamente, para a prensa e para a população, é uma señal, no, de que há uma importância de los meios de comunicação, e isso também é o que os... Hoy día, ¿no? Los propios periodistas reclaman y la propia band, ¿no? Donde fue el debate. Pero lo que vimos fueron 3 candidatos de derecha, uno que se destacó más por los comentarios bastante violentos con relación a lo que pasa en Brasil hoy día, ¿no? Que es Renan Santos. Y más para explicar al público chileno, decirles que la derecha de Brasil hoy día tiene 4 candidatos. Está Renan Santos, está el señor Callado, y este escenario de 4 candidatos de derecha y Flávio Bolsonaro, como el que está mejor en las encuestas, muestra que la derecha brasileira va a tomar esas elecciones como una primaria. Así lo vemos. Obviamente, del punto de vista de la izquierda, que en este debate no hubo ningún candidato de izquierda, pero los hay. Pero obviamente en los últimos años, el Partido, ¿no?, de los Trabajadores ha tenido una coordinación nacional bastante importante en el país en términos de estructura, y eso ha hecho con que estén siempre envuelta en los últimos años, desde 1989, en la figura de Lula. Entonces, los partidos de izquierda siquiera hoy día alcanzan 1% en las encuestas, porque todo está concentrado en el movimiento de izquierda, está concentrado en la figura de Lula. Sí,
1: de hecho,
2: en el caso de la derecha...
1: Sí, quería aprovechar de preguntarte justamente por esta fragmentación que hay en la derecha brasileña. Tú me mencionabas, por ejemplo, Renan Santos, que de hecho trataba de criminales a ambos al iniciar este debate presidencial, lo que indica también cómo quizás entre los mismos candidatos de la derecha se están tirando palos, por decirlo de una forma bien coloquial. Entonces, ¿cómo esta fragmentación en la derecha puede afectar o no a Flavio Bolsonaro?
2: Yo, de mi punto de vista, no afecta a Flavio Bolsonaro, porque la derecha, en el fondo, ha creado esas cuatro candidaturas en función de elegir el que mejor se posicione en una especie, vuelvo a decir, en una especie de elección dentro de la elección. Tanto el partido de Renan, ¿no? De Renan Santos, como de Ronaldo Caiado, y el partido de Romeu Zema, ellos son figuras que ya están en la política brasileña. Quería decir que Renan, que está apareciendo, por ejemplo, ahora, él formó un partido que se llama Misión en el año 2021, y estos partidos todos tienen el mismo discurso. Y hoy día lo que más llama la atención es que son todos buquelistas o buquelismo. Y ese buquelismo es lo que los une. Los porcentajes que tiene cada uno de esos candidatos, el señor Ronaldo Caiado ha sido líder del agronegocio en Brasil, gobernador de un estado. Zema es gobernador de un estado. Entonces, ellos en realidad no muestran una fragmentación de la derecha. Lo que muestran son liderazgo que están intentando alcanzar un repunte a nivel nacional. Porque los candidatos de la derecha, ellos en ese momento, lo que buscan es dar un puntapié inicial a sus candidaturas desde una perspectiva más nacional. En el caso de la izquierda, todos están concentrados en la figura de Lula, y están concentrados en la figura de Lula hace 4 décadas, claro, prácticamente, que en el caso del PT, el Partido de los Trabajadores, el Partido de Lula, Lula ha sido más grande que el propio partido. Y el PT es un partido que tiene una excelente coordinación, tiene una institucionalidad, pero el problema del PT es la sucesión. ¿Cómo vamos a crear un liderazgo si la figura de Lula aún es competitiva?
1: Sí, Eugenia. Entonces, disculpa que te interrumpa, solamente para poder seguir avanzando en la entrevista con otros puntos también importantes. Y hay un tema en particular que, bueno, esto yo lo escuché también en un analista que hablaba sobre las elecciones en Brasil, que quizás no se siente en la misma importancia o que se sientan tan trascendentales para muchos ciudadanos respecto a las elecciones que enfrentaron a Lula y Jair Bolsonaro. Quizás hay un mayor desencanto o esta sensación de la población de no saber qué candidato elegir. ¿Tú qué opinas al respecto? ¿Crees que realmente aquí hay quizás una situación en la cual la ciudadanía brasileña se ve en una encrucijada respecto a por qué candidato votar?
2: Yo creo que la población brasileña hoy día, como en 2018, sigue siendo rehén de una campaña electoral extremadamente violenta, ideológicamente fanática, en que los electores asisten a debates en los cuales la confianza o la desconfianza hace con que ellos estén en grupos distintos, ¿no? Las periferias de Brasil están súper claras por quién van a votar. El candidato Flavio Bolsonaro, él es heredero de su padre, ¿no? Que estuvo 4 años en el gobierno y que hay muchos puntos en que realmente él no puede crear una ficción, porque están los datos en términos de pobreza, en términos de desmantelamiento de las políticas sociales. Y la derecha brasileña trabaja muy parecido a toda la derecha mundial, ¿no? Con discurso sobre la seguridad, con discurso muy parecido a lo Bukele hoy día, ¿no? De traer este escenario de la inseguridad como bandera de lucha de las nuevas democracias.
1: Sí.
2: Entonces, yo creo que es una temática bastante, bastante difícil, ¿no? Para los electores que son electores que já têm claro seu posicionamento, mas que hoje Brasil não é o mesmo Brasil 2018, quando Jair Bolsonaro
1: Sí,
2: foi
1: por
2: eleito.
1: supuesto. Sí, mayor
2: Brasil hoje dia,
1: valorização, por
2: Brasil
1: ejemplo.
2: hoje dia.
1: Sí, de hecho, también,
2: E
1: repítete,
2: además,
1: ¿sí? Te escucho.
2: queria dizer que, además, o não tem como foi o governo Bolsonaro, não? Então, se é só sacar os números e mostrar à população o que foi isso, esse governo. Obviamente, nós hoje dia trabalhamos com um candidato, não? No caso de direita, que é Flávio Bolsonaro, que traz consigo a narrativa de ficção de que ele vai cambiar o país em termos de programas imediatistas, populistas, demagogos, em el cual a população pode pensar, não? Crer ou não crer, pero yo desde la perspectiva del análisis crítico que se puede hacer a un gobierno que ya fue y que Flavio Bolsonaro intenta resgatar, es más difícil para él hoy día de lo que fue para su padre.
1: Claro, sí, de todas maneras. Bueno, se nos va acabando el tiempo, pero por supuesto que hay muchos temas que analizar también respecto cuál va a ser el rol de Washington en estas elecciones, cómo va a influir en ellas. Por supuesto que es una conversación que seguiremos manteniendo y que seguiremos también desarrollando en CNN Chile, pero por ahora que ya se nos acabó el tiempo, lamentablemente, Francisca Eugenia Dos Santos, académica de la Facultad de Humanidades de la Universidad de Santiago de Chile, muchas gracias por acompañarnos y darnos este extenso análisis respecto a lo que se viene para estas elecciones en octubre.
2: Muchas gracias.
1: Estés muy bien, cuídate. Y ustedes también los dejo invitados a seguir en la sintonía de CNN Chile. Muchas gracias por acompañarnos en esta edición de Entrevista CNN. Que estén muy bien y nos vemos en una próxima ocasión.
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3: Hola, soy Jorge Carinao, tengo 35 años, soy de Temuco y soy pesista paralímpico. Para mí el deporte ha sido mi vida. Yo partí a los 13 años, me vine a Santiago a los 17, me accidenté a los 17, volví al deporte a los 19 y para mí ha sido mi vida. Para mí todo lo que tengo hoy en día ha sido gracias al deporte. Tengo una familia gracias al deporte, conocí a mi señora por el deporte. Mis planes de futuro son seguir en el deporte. Yo me proyecto por lo menos unos par de años más, un par de ciclos más compitiendo. Sigo soñando con esa medalla paralímpica. Y también he logrado un poco explorar otro tipo de hobbies. He aprendido a hacer otras cosas, desligarme un poco también de eso, solo ser el deportista.
4: Jorge, muchísimas gracias por recibirnos en tu casa de casado, y con Kai aquí, que me ha dado una tremenda bienvenida, así que muchas gracias.
3: No, muchas gracias a ustedes.
4: Además, sabiendo que vienes llegando de Valledupar, donde fuiste el abanderado y donde tuviste un problema que finalmente te llevó a que no pudieras competir. Partamos por lo bonito. ¿Qué significó ser el abanderado de estos Juegos Sudamericanos?
3: Ser abanderado fue en verdad inesperado, ¿no? Me sorprendió mucho cuando me dieron la noticia. Y un orgullo, fue de verdad liderar a toda tu selección con tu bandera en el desfile. Todo lo que eso conlleva en verdad es muy bonito, una experiencia muy linda. Y para mí era en un momento muy bueno porque Juegos Sudamericanos, antes de que pasara todo lo de mi lesión, era un momento donde

0: Fue muy emotivo, fue muy bonito. Natalia en ese momento dio un discurso y contó un poco de todo lo que me tocó vivir a mí, vivir en mi vida deportiva. Entonces, de todas maneras, es como un guiño a toda la historia.
1: Y eso es lo que va pasando ahí cuando van desfilando. Ahora, en estos juegos, tú decides finalmente no competir porque te desgarraste. ¿Cómo es tomar una decisión en un momento como ese? Y también, ¿qué proceso te lleva a tomar esa decisión? Porque tú antes no habrías tomado esa opción.
0: Sí, mira, eso fue bien, bien complicado porque y cambió un poco toda la percepción que tuve de los juegos. O sea, estaba entre toda esta felicidad de ser abanderado y todo esto otro de que tener que bajarme a la competencia. Nosotros hicimos un concentrado previo a los juegos de Valledupar en Barranquilla y entrenando ahí me desgarré. Entonces, después pues, empezamos a ver con todos los doctores, con el área médica, a ver si era más viable retirarme la competencia o competir. Tenía como este juego ping-pong en mi cabeza porque el head coach en su momento me decía: ya compitamos, quizás no vamos a pelear el oro, pero sí podríamos buscar otra medalla para sumarla al medallero por Chile. Y yo decía: sí, ya hagámoslo. Pero después los doctores me decían: no, si lo haces, en verdad esto se puede cortar. Hasta ahora está desgarrado, pero se puede desinsertar el pectoral. Entonces era como pensar un poco más en toda la ruta que queda para los Juegos Paralímpicos. Y cuidarme en ese sentido que arriesgarlo. Pero fue una decisión súper difícil.
1: Me imagino. Y una decisión en que ya no se toma solo, sino que tú la tomaste también, estaba tu señora acompañándote.
0: Sí, yo lo hablé con todos mis círculos cercanos, con mi amigo, gente que estimo, con mi señora. Camila igual me decía algo que es obvio, pero yo no lo había pensado. Yo me muevo con mis brazos. Entonces decía como, no es el momento para que esté muy lesionado.
1: Exactamente. Y años atrás, tú en el 2014, también para unos Juegos Sudamericanos, habías como escondido una lesión, una escara, que finalmente fue una lesión que te llegó prácticamente al hueso porque querías competir a toda costa. Entonces, ¿cómo va también evolucionando y madurando el deportista para llegar a tomar una decisión así?
0: Sí, también pasó precisamente para Juegos Sudamericanos. Valledupar es la segunda edición de los Juegos. Como tú decías, la primera me los perdí por irresponsables. Me hice una herida, te veía manchas de sangre en la cama. Pero yo, mi idea era postergarlo, competir y luego de eso operarme, todo lo que tuviera que ver con eso. Y al final todo esto llegó una infección y me atacó antes, pues me tuve que perder los juegos, entonces sí, ahora prefiero privilegiar la ruta, pensar más en lo que viene a futuro.
1: ¿Y qué es lo que viene a futuro? ¿Dónde está el foco?
0: Mi mayor foco son los Juegos Paralímpicos, ¿sabes? Es el sueño de todo deportista, yo ya he ido a tres, pero en verdad quiero pelear por la medalla. Son el 2028 y tenemos toda una ruta de campeonatos que quedan de este año hasta el 2028.
1: Ya, esa es entonces la prioridad.
0: Sí, o sea, tenemos un Panamericano en octubre y un Mundial en diciembre en Bahrein. Entonces, esos son ya la ruta de Los Ángeles.
1: Tú decías que cuando uno toma la bandera pasa toda la historia deportiva y toda la historia de uno llevando esa bandera y representando a Chile. Pero yo quiero irme antes de todo eso. ¿Cómo era Jorge Carinao antes del deporte? En Padre de las Casas. ¿Cómo te criaste? ¿Siempre el deporte estuvo presente en tu vida? ¿Cómo llegaste a ser un deportista de élite?
0: No, mira, en verdad no estuvo tan presente en mi vida el deporte. Mi papá jugaba la pelota. Bueno, en verdad sí. Él me metió a un equipo de fútbol en Temuco, que íbamos los domingos. Y a mí nunca me gustó mucho el fútbol. Y creo que también quizás por culpa de eso, porque como que me obligaban en la mañana a levantarme los domingos temprano a jugar a la pelota, algo que no entendía, que no me gustaba. Entonces me fui alejando un poco de eso. Y el resto de la niñez, en verdad, súper bien, yo creo como más normal, quizás afortunado siento yo, sin redes sociales ni teléfono en ese momento, como que aproveché de jugar harto. Y el deporte llegó en el colegio.
1: Ya, pero tú llegó, usted, tú te fuiste a probar para el levantamiento de pesa.
0: Sí.
1: Y el entrenador dijo, no, tú no.
0: Sí, a mí pasó que como las pesas no son un deporte muy lúdico, tampoco masivo, entonces uno no va a jugar a levantar pesas. Entonces, los entrenadores te ven como en la obligación de buscar gente en colegio.

0: colegio, y a mi colegio llevaron uno, me hicieron un montón de pruebas como de postura, de elongación, para ver si tiene aptitudes, porque a un niño chico no podéis cargarle peso, pero sí podéis con esto ver si tiene futuro o no. Y yo por el reflejo de una ventana vi cuando él pasó atrás mío y dijo como no, este no. Yo había entendido mal las posturas, que era, había que estar en cuclilla, con toda la planta del pie apoyado. Yo entendí que el que llegaba más abajo lo hacía bien, entonces estaba como todo doblado, en punta de pie, entonces no quedé al principio.
1: Ya, pero eso se convirtió en un estímulo, te desafió más que te tiró para abajo.
0: Sí, o sea, yo lo vi como un desafío, como qué tan difícil puede ser levantar pesas, cómo no voy a quedar. Y había otro de los entrenadores que él me preguntó cómo te fue, y yo le dije, puta, no tan bien. Y me dijo, no, si queréis venir, ven igual, como te entreno yo. Era como un premio consuelo.
1: Ya.
0: Y eso en verdad me motivó, o sea, yo accedí. En ese momento me dijeron que si íbamos a este taller no eximíamos de educación física, así que como que me gustó más todavía. Después me enteré que hasta usted tenía que ir 3 veces a la semana. Allá no me gustó tanto.
1: Pero claramente el desafío fue lo que te estimuló. ¿Siempre fuiste competitivo?
0: Yo creo que no, hasta ese momento no tanto, ¿no? Pero a mí lo que me encantó del deporte no fue el deporte en sí, fue la competencia. Porque yo aguanté como menos un mes ahí y en verdad no me gustó. Me cargaba levantarme temprano los sábados, ir a entrenar, tener que estar cansado, adolorido, me estaban saliendo callos en las manos. Entonces toda esa parte no era tan entretenida. Y cuando yo pensé en retirarme, como en decirle al entrenador si es que ya no, esto no vale un 7, llegué a una competencia, que era una competencia muy como simbólica, porque no había premiación, no había medalla, era solo un testeo entre los que habíamos partido ese mes, y yo gané ese control. Y para mí eso fue lo que como gatilló todo lo que soy hasta ahora.
1: Ganar.
0: Sí, yo competir y sentir este sentido de pertenencia, como que había conseguido algo 100% por mí. No tenía que ver ni mi familia, ni profesores, ni mi papá. Había sido por levantarme temprano todos esos días, todo ese mes, entrenar, hacer caso a lo que me decían. Y a mí me encantó esa sensación.
1: ¿Cuántos años tenías ahí?
0: Tenía 13 años.
1: Ya, y ahí entonces tú dijiste, sigo.
0: Sí, cuando el entrenador se acercó a mí y me preguntó qué quería decirme, le dije, no, como nada, nada, profe.
1: Y ahí, ¿cuándo tomas la decisión de venirte a Santiago? Porque de Padre Las Casas a Santiago, en esa época, teniendo 13 años, también hay una distancia enorme. ¿A qué edad te vienes y cómo tomaron la decisión?
0: Yo me vine a los 17 años y después de ese control que te cuento, en verdad todo fue muy, muy rápido. Yo pues, al tiempo era campeón regional, después campeón nacional, récord nacional. Fui a un campeonato panamericano, prejuvenil, que es segundo. Y con todos estos miedos en ese momento, porque como no había tanta información, no había tanta como difusión del deporte en ese momento, yo no sabía bien en qué posición me encontraba. Entonces cuando fui al primer panamericano, yo pensé que todos me iban a ganar, y luego me fue bien, pensé, en verdad estaba bien encaminado. Y entendí que al final todo el alto rendimiento y la disciplina y toda esta cuestión para llegar más arriba se hacía acá, en Santiago. Entonces, con el apoyo de mis papás, me vine. Al principio, supuestamente, era por un tiempo corto, iban a ser 3 meses, volvía a Temuco, después volvía a Santiago y así.
1: ¿Y cómo fue llegar a Santiago? Al
0: Fue.
1: CAR, al
0: Fue.
1: Centro de Alto de Rendimiento, porque ahí llegaste.
0: Sí. No, fue como en verdad vivir un sueño. O sea, venía con. Literal, con una mochila llena de sueños, con un entrenador nuevo, dedicarme 100% al deporte. El CAR, en ese sentido, es muy bueno para eso, porque está la residencia deportiva, los gimnasios están al frente, tienes todas las comidas. Entonces, era entrenar, dormir, volver a entrenar.
1: Pero no estás de menos tu familia.
0: Al principio sí, yo recuerdo que nosotros nos fuimos a entrenar antes de llegar al CAR a Ecuador, tuvimos mucho tiempo en meses afuera y ahí sí yo echaba mucho de menos a mi familia, a mi mamá sobre todo, y era bien mamón.
1: ¿Y qué dijo ella cuando ya decidiste seguir esta carrera y venirte a Santiago?
0: Siempre me apoyaron, siempre me apoyaron en ese sentido, yo creo que nunca pensaron que me iba a quedar tanto tiempo, bueno, al final nunca volví.
1: ¿Y qué significó para tu familia apoyarte en cumplir ese sueño?
0: Como digo, o sea, al final mis dos papás siempre no cuestionaron las decisiones que yo tomaba en el deporte.
1: Pero ellos no, o sea, tu papá, aparte de llevarte a jugar fútbol, no tenía nada que ver con el deporte, ninguno de los dos.
0: No, ninguno de los dos, nada que ver. No, nunca habíamos como tenido alguien que compitiera en la familia tampoco. Entonces, igual fue como todo un mundo nuevo.
1: ¿Y qué sacrificios hicieron ellos?
0: O sea, imagínate, al principio todo igual lo sostienen ellos, o sea, las competencias que teníamos a nivel nacional, los pasajes, la implementación que necesitaba yo, los zapatos en su momento que eran súper difíciles de conseguir. Todo eso fue un sacrificio y una apuesta de cierta manera, como a que en verdad me gustaba y que en verdad iba a seguir. Aparte del hecho de venirme a Santiago, o sea, yo me vine a los 17 años. Igual fue algo que a mi mamá yo creo que le gustó.
1: ¿Recuerdas cómo te sentiste la mañana del 20 de diciembre del 2008 antes de competir?
0: Sí, me acuerdo perfecto. Yo me acuerdo que la noche anterior me costaba mucho como dormir, como que despertaba un montón de veces, me sentía incómodo. Yo no sé si hay algo que en verdad te avise que algo va a pasar, pero yo sí me sentí muy raro todo ese periodo anterior. Me sentía como sin ánimo, pero tampoco me sentía cansado.
1: Ya,
0: Como que algo no estaba bien, nunca me había sentido así, nunca me he vuelto a sentir así.
1: y ese día no querías competir.
0: No, no, yo teníamos este control que era como para testear un poco al entrenador que teníamos en ese tiempo, que era un cubano. Y no me sentía bien, o sea, no me sentía con ánimo, pero tampoco era como para decirle a mi
1: No, estaba
0: entrenador.
1: enfermo, claro, no había
0: Claro.
1: nada que fuera, digamos, concreto para decirle, no, tengo fiebre, no. Ok.
0: No, no, no había nada.
1: Y ahí ese día tú tenías tus maletas hechas para volverte porque era 20 de diciembre, a Padre Las Casas a pasar la Navidad, ¿no?
0: Sí, habíamos estado todo ese año compitiendo y entrenando en Santiago, entonces 20 de diciembre por fin podía irme a Temuco a pasar Navidad, año nuevo con mi familia.
1: Ya, ¿y qué pasó?
0: Nosotros teníamos este control. Y toda la competencia la estábamos guiando nosotros. Entonces yo pedí abrir con 110 kilos, que era mucho menos peso del que yo levantaba. Que mi entrenador en ese momento igual se enojó porque estaba pidiendo muy poco peso. Pasé al primer intento, se me cayó la barra, me caí como hacia adelante, paso al segundo intento, nosotros tenemos 3 intentos. El segundo intento se me va la barra hacia atrás y el tercer intento traté de agarrarlo como pudiera y la barra esta vez cae derecho. Entonces cae derecho, mi trasero tocó el suelo, la barra me comprimió contra el suelo y me fracturó la columna.
1: ¿Qué pasó ahí? ¿Te diste cuenta al tiro que era una lesión grave?
0: No, en jerga como de pesas, cuando uno fallaba los 3 intentos le decíamos irse en blanco. Y
1: ¿Ya?
0: era mi primera vez que yo me iba en blanco en arranque. Entonces eso fue lo único que pensé en cuanto la barra cayó como puta. Cuando caí al suelo, empecé a sentir hormigueo en las piernas. Y dentro de mi ignorancia en ese momento, yo pensé que era algo más, no tan grave. De hecho, me acuerdo cuando ya estábamos, cuando pasó todo lo de la ambulancia, el hospital. Yo sacaba cuentas, como teníamos un Panamericano en abril, yo decía, es diciembre, ya estaré en enero, si me operan ahora, enero estaré bien, febrero rehabilitación, a marzo, abril, quizás alcanzo a llegar. Como esas eran las cuentas que sacaba en ese momento. Hasta que entró un doctor y él me explicó
1: ¿A
0: lo que
1: cuánto
0: realmente estaba
1: tiempo?
0: pasando.
1: ¿A los cuántos días?
0: No fue el mismo
1: El
0: día.
1: mismo día.
0: Sí, después de todos los exámenes que me tomaron, de la resonancia, escáner, rayo X, toda la cuestión, llegó un doctor y él se dio cuenta que yo no entendía realmente lo que estaba pasando, porque él me dijo, te vamos a tener que operar. Pero no era tan raro una cirugía en el alto rendimiento. Yo era chico, pero tenía amigos operados de la rodilla, del codo, de un montón de cosas. Entonces, cuando él me dice una cirugía, yo pensaba como que bien, porque en verdad me dolía mucho la espalda y que me durmieran y que esto se pasara. Pero ahí él se dio cuenta que yo no entendía, entonces él me explicó, me dijo, Jorge, mira, esta es tu columna, te la fracturaste en esta parte y tuviste daño medular, y lo más probable es que no vuelvas a caminar. Lo más probable es que va a tener que usar una silla de ruedas. Esas fueron las palabras que usó.
1: ¿Y qué se te vino en la cabeza?
0: No, en ese momento uno cree que es la excepción, o sea, no, este gallo no tiene idea de lo que está hablando, como yo creo que es tan fuerte la noticia que igual de cierta manera la va bloqueando.
1: Rechazo.
0: Sí, entonces me llevaron al pabellón, me operaron, después también parte como un juego de ping-pong en tu cabeza, como no, esto no me lo va a ganar, como después pues, te parece que sí. Entonces es un duelo bien largo donde tú vas entendiendo que pucha, que quizá era verdad lo que decía el doctor.
1: Y pasaste 3 meses hospitalizado.
0: Fueron 3 meses, sí. Sí, la cirugía generalmente no es tan invasiva, como no son 3 meses por la operación, son 3 meses donde ellos te enseñan a vivir una vida sentado. Entonces tenía muchas terapias con kinesiólogos, con terapeutas, para que me enseñaran a andar en silla de ruedas, a moverme en silla de ruedas, a vestirme.
1: Tú al principio no querías ni mirar la silla de ruedas.
0: No, yo la odiaba, o sea, para mí era un recordatorio de lo que estaba pasando. Después la empecé a querer, o sea, al final con eso me muevo.
1: ¿Cuándo entendiste que la vida que uno se va construyendo en la cabeza iba a ser distinta?
0: A mí me costó harto eso, porque yo siento que fui un afortunado de encontrar algo que realmente me apasionaba siendo muy chico. Y que se me arrebatara así de un momento a otro era muy difícil. Yo traté de estudiar y empezaba a
1: Porque
0: pensar.
1: después de esto tú dijiste, se acabó el deporte.
0: Sí. Sí, o sea, yo no conocía, no sabía tanto del deporte paralímpico en ese momento. También tenía mis prejuicios sobre él, que era más como de rehabilitación, más un tema así. Entonces, no que era alto rendimiento. Entonces, ni siquiera fue una opción al principio.
1: ¿Y qué decidiste hacer? Ya, quiero hacer otra cosa, nada que ver. ¿Hacia dónde fue tu camino ahí cuando ya saliste del hospital?
0: O sea, yo creo que estaba medio perdido en ese momento. Yo solamente pensaba en seguir como el camino normal de seguir estudiando y ver qué pasa.
1: ¿Qué quería estudiar?
0: Tampoco lo sabía tanto en ese momento. Había pensado en ingeniería comercial o alguna ingeniería, pero después igual me limitaba un poco todo el tema de la silla de ruedas porque me acuerdo que, no sé, siempre me gustaba mucho el tema como de la construcción, ingeniería en construcción, pero después pensaba cómo me meter ahí con la silla. Entonces era bien, bien complicado en ese momento.
1: Y te metiste un preuniversitario.
0: Sí, al final no fui nada, fue un error haber ido a esa cuestión
1: ¿Por qué?
0: porque como digo, o sea, la idea era mantenerme haciendo algo, como para tratar de mantenerme activo, pero el lugar tenía un peldaño para entrar, entonces tenían estas sillas que están pegadas a la mesa, como una silla de ruedas no cabía, entonces a todo lo que a mí me costaba como todavía asimilar. Era más cacho ese lugar porque tenía que pedir ayuda para subir, tenía que llegar y mover una mesa, ponerla al revés. Entonces al final terminé, yo creo que debo haber ido 3 veces.
1: Nada, nada.
0: No, nada, lo he votado.
1: Y del seguro que recibiste, yo leí que te compraste un Mustang rojo.
0: Sí, lo que pasa es que dentro de toda eso y la plata que tenía como guardada de cuando era más chico porque competía, me alcanzaron a pagar antes, estaba esta como beneficio que tienen las personas con discapacidad de importar auto. Entonces ya compramos un auto en una subasta en Estados Unidos que no era ese y después como que fue mutando un poco la idea y terminé con ese auto que fue una pésima decisión.
1: ¿Por qué?
0: Porque era muy chico, fue entretenido, pero.
1: Ya, pero ¿qué te gustaba de ese auto, de subirte ese auto?
0: O sea, me gustaba el auto, en verdad, me gustaba el auto. Aparte, siento que el manejar igual da mucha libertad a la mayoría de la gente que anda con silla de ruedas o que tiene alguna discapacidad, porque en un auto eres uno más. Entonces no se ve la silla, te mueves igual que el resto. Entonces al principio yo me aislé un poco en eso y andaba en ese auto a todos lados. Y me pasaba que llegaba al preuniversitario y me cargaba que me vieran y aparte iba en ese auto que era súper llamativo y cuando se abría la puerta se bajaba una rueda, después bajaba otra rueda y armaba mi silla, entonces más me miraban. Entonces era, pues digo, fue una pésima decisión, no era el momento.
1: Claro, porque era en el fondo no para alcanzar la independencia, sino que para esconder algo que tú no querías asumir.
0: Claro, sí, no, de dos maneras, o sea, al final, al principio, como decía todo. Yo creo que los primeros 2 años fueron muy difíciles. Yo decidí quedarme en Santiago, no volver a Temuco, entonces me quedé con mis amigos, pero mis amigos eran deportistas y su vida continuaba. Entonces a los 3 meses que yo salí del hospital ellos se fueron de viaje, meses fuera entrenando y yo me quedé solo.
1: ¿Y qué hacía ahí solo?
0: Andaba en el auto.
1: Ya,
0: No.
1: carrete.
0: También, sí, salía como donde, alguien, donde gente no me conociera, como que te empezás a aislar y vais cayendo en un hoyo y yo siento que igual fuera necesario, porque cuando toqué fondo fue donde ya me di cuenta que tenía que hacer algo.
1: ¿Y qué fue ese tocar fondo?
0: Verme solo, verme perdido, haciendo realmente nada, como sin ninguna meta, sin nada que me moviera, como vivir el día a día, porque sí. Y darme cuenta que en verdad estaba solo escondiendo todo esto que me dolía de la silla de ruedas. Como, hubo un momento en que ya pensé, como, ya, sí, quedaste en silla de ruedas, terrible. Pero, ¿qué vaya a hacer? O sea, si seguía así, en verdad no vaya a caminar, no va a, nada va a cambiar. Como, ¿vale la pena seguir así? ¿O empezamos a hacer algo?
1: ¿Y quiénes te acompañaron en ese momento?
0: Mi familia, mi mamá, mis amigos. Mi mamá, yo creo que ella le costó mucho más que a mí asumir la discapacidad, entonces igual me apoyó mucho en ese sentido, pero igual a mí me dolía verla así, que no asimilaba lo que me estaba pasando. Y mis amigos también me apoyaron mucho, pero siento que en esto en verdad es necesario que tocar fondo.
1: Te tiene que hacer sentido a ti.
0: A ti, sí.
1: Y cuando dijiste, ya, el deporte puede ser también una alternativa.
0: Mira, cuando yo decidí volver al deporte, yo pensé en hacer deporte como para mantener un poco activo. Porque mis amigos me decían, estoy súper flaco, ¿por qué no hacía algo? Y ahí pensé en jugar tenis, pero también porque tenía todos estos prejuicios que te decía antes, o sea, de que el deporte paralímpico no era de alto rendimiento, yo no me veía compitiendo tampoco en algo así.
1: ¿Cómo veías el deporte paralímpico?
0: Como algo más de rehabilitación, como más recreativo, o sea, ni siquiera recreativo, yo creo que rehabilitación, de esa manera yo lo veía.
1: No que fuera una competencia
0: No, como que,
1: de
0: ah, qué
1: profesional.
0: lindo se ven, como de la pena. Y cuando fui a buscar información para pa ver dónde podía jugar tenis, ahí el gerente de la federación en ese momento, que era Patricio Bowen, él me dijo, no, que vaya a jugar tenis tú tienes que levantar pesa. Y yo solo me reí y lo miré y él me mostró una carpeta que donde estaban las marcas de clasificación para los Juegos Panamericanos de Guadalajara, el 2011. Y me dijo, esto tienes que levantar si quieres ir a los Juegos. ¿Cómo te la podí? Y como yo ya había levantado pesa antes, veía la marca y en verdad no era imposible. Entonces lo tomé como un desafío. A mí me choca mucho, que fue muy, muy parecido a mis inicios. Entonces era un deporte que no me gustaba, que lo encontraba aburrido en su momento, pero llegar a los Juegos Panamericanos fue volver a esta competencia donde yo me quería retirar y enamorarme de eso. Como en verdad nunca fue tanto el deporte, sí, pero sí la competencia.
1: Pero también era enfrentarte a la misma situación que te generó la discapacidad.
0: Sí.
1: ¿Cómo fue esa paradoja también de volver a la vida, a tu vida anterior, con lo mismo que te la había quitado?
0: Claro, ¿sabes qué? A mí nunca me gustó tanto el tema de las pesas, yo nunca culpé la barra, como en verdad siempre lo tomé como un accidente y a pesar de harto rato traté de buscarle la vuelta de por qué a mí lo tomé como eso, como en verdad fue un accidente y no, las barras nada, pero a mi mamá obviamente le costaba, a mi amigo igual, mi mamá pensaba, estaba loco, ¿cómo volver a levantar pesas? Pero para mí fue la mejor decisión.
1: Y cuando te enfrentaste con ese mismo peso que se te vino encima, los 110, 110 por hoy,
0: 110 kilos.
1: ¿cómo fue levantar los 110?
0: Eso sí me costó, como que nunca lo pensé tanto cuando volví a entrenar, cuando tomé la barra por primera vez, en verdad me dio mucha pena, pero como entre pena y alegría. Pero cuando pasé por 110 kilos por la primera vez, como que igual los evitaba, como que prefería ir a 111, 112. Pero era más rabia pensar que ese peso me había cambiado la vida.
1: ¿Y alguna vez has sentido miedo debajo de la barra?
0: No, no, nunca en verdad.
1: No.
0: Aparte, no, las pesas paralímpicas igual son bien seguras, como que hay gente cuidándote, hay spotters, que se le dice, entonces En ese sentido, no.
1: Y después del accidente ya tuviste que empezar a conocer de nuevo tu cuerpo, a ser independiente. ¿Cuándo sentiste que lo lograste? ¿Y cómo tuviste que convivir con este nuevo cuerpo?
0: Yo siento que es un aprendizaje constante, ¿eh? Yo el primer año lo pasé muy mal. El segundo ya iba un poquito más como entendiendo lo que significaba. Pero mientras más conocía gente, más cuenta me daba de que había muchas cosas que yo no tenía asumido y me daba cuenta en ellos que me faltaba. Entonces,
1: Por ejemplo,
0: yo sentía que ya podía vivir mi vida bien y estar en la casa, salir a comprar, hacer como cosas cotidianas. Pero sí me daba vergüenza, no sé, ir a salir a un bar o a una disco. Y conocía gente que lo hacía, entonces como que me invitaban y entre medio de la vergüenza y todo, como que lo terminaba haciendo. O exponerme a más situaciones así, sobre todo cosas sociales.
1: ¿Pololeabas?
0: En ese momento pololeé después del accidente, pero como 2, 3 años después de haber sido. Entonces, bueno, sí, un poco todo eso.
1: Claro. ¿Y cuándo te sentiste ya definitivamente bien en tu nueva realidad y en tu cuerpo y te sientes independiente? ¿Cuándo?
0: Mira, independiente, yo creo que fue me sentí bien independiente al principio, como que yo traté de quitarme un poco esto de la discapacidad, de que tenés que pedir ayuda, como que la más gente mayor que andaba en silla de ruedas le pedía consejos y me decía, no, te tienen que ayudar, como, y no era lo que yo quería. Entonces yo aprendí a subir las veredas solo, a subir escaleras solo, como parte de entrenamiento un poco, a ser muy independiente, a valerme por mí mucho. Pero
1: bueno, porque además tú tienes mucha fuerza en los brazos, cosa que alguien que maneja una silla de ruedas no es así, claro.
0: Levantar pesas también fue un plus en ese sentido, sí, también me ayudó harto en mi rehabilitación. El deporte siento que hace muy bien para eso. Y como te digo, o sea, todas estas cosas sociales en verdad me costaban mucho. Y yo creo que hay muchas cosas de esas que Camila, mi señora, quizás hasta no hace mucho tiempo, me ayudó a superar. Y hoy día sí me siento completamente rehabilitado. Pero en verdad fue un proceso muy largo.
1: Jorge, vamos a hacer una pausa en CNN Íntimo y vamos a seguir conversando porque esta nueva vida viene con Camila, viene con otros proyectos y viene con todas las competencias que comenzaste a tener, Tokio, etcétera. O sea, hubo un largo proceso también hasta llegar hasta acá, así que vamos a hacer la pausa con Kai, que no se ha movido de acá, y vamos a seguir conversando en CNN Íntimo junto a Jorge y Karina.

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2: 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Para llegar a la meta, un equipo de remo necesita que todos sus miembros trabajen por igual y que cada uno cumpla su rol. Al centro de esta colaboración está el grupo, que es un elemento vital para el desarrollo de la especie humana. Estar en grupo ha sido la clave para superar tareas complejas, ser más eficientes e incluso para saber quiénes somos realmente. La psicología social señala que estar en grupo nos ayuda a desarrollar nuestro sentido del yo. Al observar a otros, podemos definir mejor los límites, gustos y posibilidades de nosotros mismos. De hecho, esta misma disciplina señala que las personas no se definen solo por sus rasgos, preferencias, intereses y aversiones, sino también por sus amistades, roles sociales, conexiones familiares y, en definitiva, por sus grupos. Cuando decimos yo, no solo es un yo, sino también un nosotros. Pero eso no es todo. La ciencia ha demostrado que el sentido de pertenencia a un grupo tiene un impacto directo en nuestra salud física y mental e incluso en la calidad de nuestro envejecimiento. Ya sea para enfrentar misiones imposibles, pasar un buen rato o descifrar los misterios de nosotros mismos, estar en grupo nos trae grandes beneficios.
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1: El norte de Chile, Bolivia y Argentina conforman el triángulo de las reservas más grandes de litio y solo nuestro país tiene cerca del 51% del mineral del mundo. Este metal blanco y blando se encuentra en la naturaleza en ambientes evaporíticos, pedazos de mar que quedaron en medio de la tierra, más conocidos como salares. También está presente en roca dura de magma cristalizado y en rocas sedimentarias. En Chile es extraído desde los salares, principalmente el de Atacama, y sometido a un proceso de evaporación que demora desde 18 meses a 2 años. Luego es purificado y tratado para su utilización. Uno de sus usos más importantes es en baterías recargables de vehículos eléctricos, paneles solares, en la construcción de naves espaciales y submarinos. En nuestra vida cotidiana está presente en computadores portátiles, celulares y cámaras digitales. Por sus diversos usos en tecnología es conocido como el mineral del futuro.
2: Estamos de vuelta en CNN Íntimo junto a Jorge Carinao y estábamos conversando, Jorge, de cómo había sido volver a ser independiente, de volver a insertarse con la vida de amigos, con el deporte de alto rendimiento. ¿Volviste al CAR?
3: Volví al CAR, sí. Yo en verdad siempre me permitieron quedarme ahí, pero hubo un momento donde yo igual me sentía incómodo ahí porque ahí vivían los deportistas y yo en ese momento después ya no hacía nada, entonces yo preferí irme y cuando ya pude entrar por logros deportivos, ahí sí me sentía parte de eso.
2: ¿Y cómo ha sido vivir tantos años en el CAR?
3: Fue entretenido, fue toda una experiencia. El CAR al final, como te decía antes, tiene todas las facilidades para que alguien pueda desarrollarse en el alto rendimiento. Pero igual es agotador porque tiene un montón de reglas, ahora son un poco más libres, pero en su momento al principio donde tenés que llegar a las 11, estar dentro de tu habitación, los sábados podías llegar a las 12, entonces como vida social igual era difícil de tener, como sabes, terminaba de entrenar súper tarde a las 7 y ya era ir a dormir, ¿no?
2: ¿Cuál ha sido el éxito más grande que has tenido tú como deportista, más allá del lugar que hayas tenido en el medallero? ¿Cuál ha sido tu victoria más grande en el deporte?
3: Mi victoria más grande en el deporte, o sea, deportivamente siempre me han dicho que el sexto que tuve en los juegos en Río fue, ha sido el mejor resultado. Fui campeón mundial en total el año pasado, pero la medalla que yo más cariño le tengo fue a Toronto, el 2015.
2: ¿Por qué?
3: El campeonato americano, porque para mí fue como cerrar un ciclo de todo lo que me había pasado. Como yo siempre soñé con los Juegos Panamericanos o con una medalla así, entonces cuando obtuve esa medalla, mientras la veía, fue como un poco volver y realmente pensar en todo lo que me tocó vivir y pensar que quizá ese era algo, como me encontré el significado a mi accidente, pero yo no sé si habría tenido una vida quizás tan exitosa como deportista convencional como ha sido como paralímpico. Entonces, para mí fue un cierre a mi accidente y darle un poco de sentido a esto.
2: ¿Y ahora qué piensas del deporte paralímpico?
3: Ahora pienso que es muy bueno para una rehabilitación. Pero que no es rehabilitación. El deporte paralímpico es de alto rendimiento. En verdad es alto rendimiento. Los otros países invierten un montón en eso. Tienen un montón de infraestructura. Hay gente increíble en el deporte paralímpico. En verdad es igual al olímpico.
2: ¿Y cuál es el futuro que tú ves en este deporte?
3: ¿En mí?
2: Sí.
3: Y como digo, yo sueño con una medalla olímpica, una medalla paralímpica. Lo veo posible aún.
2: Sí.
3: Y yo pretendo continuar en el deporte por lo menos quizás un ciclo más. Después de Los Ángeles. Quizás ir a Brisbane 2032.
2: Pero falta para eso.
3: Sí.
2: Y entre medio va pasando la vida. ¿Cuándo conociste a la Camila?
3: Yo conocí, mira, yo conocí a Camila para pa los Juegos Americanos del 2014, pues es que me perdí.
2: ¿Ya?
3: Ella estaba entrenando en el CAR porque era parte de la selección de gimnasia rítmica. Ahí fue donde nos conocimos.
2: Y ahí se gustaron al tiro, ¿cómo fue?
3: No, no tan al tiro, a mí me gustó primero.
2: ¿Ya?
3: Y pues conversando y todo eso, con el tiempo partimos, llevamos harto años juntos, como el alto y bajo, como todas las parejas, pero ahora estamos acá, pues ya estamos casados, vivimos juntos.
2: Bueno, el 2023 yo creo que de las pedidas de matrimonio más románticas fue la tuya, porque ganaste el oro y le entregaste el anillo ahí mismo.
3: Sí, la verdad que siempre no sé si lo soñé así, pero encontraba que era muy bonito como hacer que los juegos fueran de los dos. La verdad, yo ya estaba pensando en casarme con ella, quería pedirle matrimonio, llevamos viviendo un año juntos, entonces partió todo este como plan de pedirle matrimonio ahí.
2: ¿Cuánto llevabas con el anillo comprado?
3: Llevaba como 5 meses, creo, más o menos
2: Y te
3: con.
2: había aguantado 5 meses.
3: Sí, lo tenía guardado, pensaba quizás pedirle después de los juegos y después como, oh, en los juegos. Y ahí tuve mis cómplices, mi hermana me ayudó, mi cuñada, un amigo para pa bajarme del escenario porque me saltó un poco el protocolo, pero como era la última competencia de las pesas, entonces no seguía nadie después, así que tenía un poco de tiempo para pa hacer todo eso.
2: Y ahí fue el oro y el matrimonio.
3: El oro y el matrimonio, sí, un regalo de medalla, Camila, la teníamos enmarcada en nuestro dormitorio. Y sí, fue muy bonito toda esa situación.
2: ¿Y cómo ha sido ahora esto de vivir en pareja? Ya, bueno, ustedes llevan viviendo un año ya para el 2003, o sea, ya llevan 3 años viviendo juntos. ¿Cómo ha sido esta vida? Porque tú viviste mucho tiempo en el CAR, donde uno tiene otra vida, pero es vida de amigos, es vida de, claro, de restricciones, pero es una vida como muy comunitaria, a la vida en pareja.
3: Mira, la verdad que la vida de casado, yo sí siento que fue distinto, porque antes vivíamos juntos y obviamente nos proyectábamos juntos, pero ahora sí es distinto, como que sí lo damos por hecho, o sea, si queremos envejecer juntos y tener toda una vida y hijos y hacer todo eso, y sobre todo igual cambió la vida con la relación con nuestras familias, siento que uno lo siente más su familia, entonces estos últimos 3 años han sido, de verdad, maravillosos.
2: Y en estos últimos 3 años también desarrollaste otra faceta, porque empezaste a hacer un podcast y empezaste tú a ser el que hace las preguntas. ¿Cómo surgió la idea de hacer este programa?

0: un amigo tuyo.
1: Sí, Ignacio Nardetti.
0: Aquí está esto de Detrás del Alto Rendimiento, así se llama el podcast.
1: Sí.
0: ¿Y ya cuánto tiempo vienen haciéndolo? Porque ya llevan muchos capítulos.
1: Llevamos un poquito más de un año. Sí,
0: Ya.
1: llevamos 4 temporadas, llevamos como 30 y tantos capítulos. Y partió acá, estábamos afuera en la terraza con Nacho un día conversando de cómo qué podíamos hacer con las redes sociales. A mí me ha encantado todo esto de las cámaras, las luces, el mundo audiovisual. En verdad se convirtió como un hobby para mí. Y muy autodidacta y aprendiendo, entonces con Nacho buscando cómo darle un poco de uso a eso. Yo había pensado en hacer un podcast, pero yo grabarlo, como producirlo. Y el Nacho me decía, no, hagámoslo nosotros, ¿y qué vamos a hablar? Dice,
0: Y ahora que tú entrevistas a otros deportistas, ¿qué has descubierto escuchando otras historias?
1: no, mira, ha sido muy entretenido todo el podcast. Yo creo que todos los deportistas lo hemos pasado más mal que bien. Hay más historias de derrotas que de victorias. Y de eso se aprende mucho. Y darte cuenta de cómo afrontan los demás ese tipo de situaciones, en verdad ha sido muy bonito, porque igual aprendemos nosotros de los demás. Entonces, escuchar historias, no sé, como o la Vale Toro o deportistas que tienen muy buenos resultados y aún así se sienten frustrados, la muerte de salud mental también. Entonces, muy entretenido.
0: Eso es una gran verdad, o sea, el éxito se construye de muchísimas derrotas. ¿Cómo se aprende de las derrotas?
1: Es que eso igual hemos aprendido harto, como en verdad el éxito no te enseña nada, como que uno gana y salió todo bien y ojalá repetirlo, pero las derrotas son donde uno puede realmente pensar y ver qué hiciste bien, qué hiciste mal, qué puedes repetir. Y yo trato de siempre hacer ese análisis cuando me va bien y cuando me va mal, como y sobre todo cuando te va mal.
0: Y bueno, y también descubrir que los grandes, en todo sentido, también tienen sus debilidades y sus momentos de flaqueza y de que finalmente hay que nos apoyamos entre todos.
1: Claro, sí, o sea, a todos les pasa y lo más probable en el deporte te va a pasar varias veces.
0: Ahora, esta es una parte que estás desarrollando porque tú, o sea, la vida es muy larga y puede tener muchos caminos, pero un camino importante que tú has definido con Camila es que quieren formar una familia y que quieren ser padres.
1: Sí.
0: ¿Cómo ha sido ese camino?
1: Ha sido, mira, al principio no cachábamos nada. Entonces, para mí, igual yo estaba muy asustado en el comienzo porque no sabía si realmente podía hacerlo. Entonces, era algo, una duda muy grande que tenía y que fui pateando como para no pensarlo. Y llegamos a esta clínica, que es SG Fertility, donde ellos nos están apoyando y nos explicaron cómo es todo el proceso y estamos viendo todo el tema de la paternidad. Es posible, entonces, estamos muy entusiasmados con eso.
0: ¿Y qué despierta en ti la idea de ser padre?
1: Es algo que en verdad siempre he querido, igual me da miedo. Y yo creo que estamos esperando un poco de repente a sentirnos preparados para ya dar el siguiente paso, pero igual hemos escuchado harto que uno nunca se está preparado.
0: Nunca, nunca.
1: Claro.
0: Pero hay cosas que a ti te gustaría transmitirle a un hijo de la experiencia que tú mismo tuviste con tu padre, ¿cómo fue la relación con tu papá?
1: Con la razón con mi papá fue muy buena. Y quizá un poco igual más a la antigua, mi papá igual es como más como rudo, duro, ¿me entiendes? Como, no sé si distante, pero sí tenía un poco más esa posición, como más para el sur sobre todo. Pero siempre fue muy cercano. Como íbamos a jugar los fines de semana a la pelota, a mí no gustaba tanto, él trabajaba en construcción. Y no, fue una relación muy bonita.
0: Hay algo que no te he preguntado. ¿Cuánto pesa en ti tu ascendencia mapuche?
1: Mira, en verdad yo sé muy poco de los mapuches, me gustaría saber más. Mi familia, no hay como, más allá del apellido, como directamente alguien que haya vivido en comunidad o algo así. Pero a mí me gusta, sí, me gusta como lo yo como con orgullo.
0: Y eso antes era distinto.
1: En algún momento quizás sí,
0: O sea, a lo
1: porque
0: mejor a tu papá le tocó otra experiencia.
1: claro. O sea, no sé en verdad, no sabría decirte, pero a mí sí, quizás cuando era más chico, quizás me molestaban un poco con eso. Pero en verdad, con el tiempo empecé a darle como cariño, como que siento que en verdad tiene como un valor muy importante.
0: Es un orgullo para ti.
1: Sí. Como digo, me da lata no saber más. Leí un poco de la historia de ellos, como va esta parte de que quizás nosotros contábamos más la parte de los españoles y como las derrotas de repente, pero hay muchas historias de victoria por parte de los mapuches. Entonces, al final no fueron conquistados y siento que hay una historia muy valiosa ahí y potente que quizás como nosotros como país deberíamos conocer más.
0: ¿Y habrá algo de esa sangre en ti que te haga ser todo lo fuerte que has sido?
1: Yo prefiero pensar que sí. Sí, yo creo que todo eso también tiene un peso en cómo me va en mi rendimiento. Quizás si hubieran escuelas en estas comunidades, quizás podrían haber más deportistas también, como en otros países. O sea, por ejemplo, Nueva Zelanda, que tienen como todo el tema de los maorí y son gente quizás que es un poco más excepcional, quizás también por sus raíces.
0: Bueno, y eso entonces es una parte que tú le quisieras transmitir a tu hijo o hija en el futuro.
1: Sí, de todas maneras.
0: Ahora, llevas mucho tiempo buscando una medalla. Cuando tú, si algún día estás con tu futuro hijo, que seguramente lo vas a tener, y le hablas de los triunfos, ¿qué peso tiene una medalla en la vida, hablando un hijo de triunfos?
1: ¿Qué peso tiene una medalla, no? Yo creo que llevo años persiguiendo una medalla, pero también entiendo que ya no es el logro, no es el fin. En verdad he aprendido a disfrutar del proceso y a valorarlo aún más. Entonces, yo siento que una medalla en verdad no define a ningún deportista. Sí hay un poco quizás de obsesión y llegar a esta meta que uno quiere, pero sí, yo disfruto, estoy sobre todo ahora, hoy en día, disfrutando mucho todo el proceso.
0: Y además que de un deporte donde la exigencia es individual y uno se vuelve muy competitivo, cuando empiezas a vivir de a dos, ya las cosas, o sea, son distintas. Pese a lo competitivo que puedas ser en tu disciplina, ya no eres solo.
1: Sí, pues. Claro, y eso cambia todo, y también es un agrado, porque al final Camila igual me saca mucho de todo lo que es el alto rendimiento y de estar pensando en todo, siempre en el entrenamiento, en las competencias, en las lesiones o todo lo que te conlleva el deporte. Entonces, logro diferenciar mucho todo lo que es competencia versus mi vida personal y llegar acá y hablar con ella y escuchar como otro tipo de problemas o hacer otro tipo de cosas juntos. En verdad me desconecta.
0: Ese es o sea, si tú definieras los logros, ¿esto que estás viviendo ahora es más grande de los logros deportivos?
1: De todas maneras, o sea, yo pienso que lo más grande que me ha dado el deporte, es mi familia.
0: Si hoy día te pudieras encontrar con este Jorge Carinao el 20 de diciembre del 2008, sin contarle lo que va a pasar, ¿qué le dirías?
1: Oh, yo le diría que confíe, que en verdad va a haber momentos muy difíciles, que lo va a pasar muy mal, pero que al final todo va a estar bien.
0: ¿Lograste cuál es el logro más grande que sientes que has vivido contigo mismo respecto a la definición de identidad? Porque esto es más allá de una historia de superación, y yo creo que muchas veces restringirlo a una historia de superación es limitarlo mucho. ¿Cómo ha sido este proceso?
1: ¿Cómo ha sido todo este proceso? O sea, para pa mí, como te digo, ha sido en verdad ir quemando etapas año a año. O sea, partir al principio muy enfocado en el deporte, persiguiendo objetivos, quizás definiéndome un poco por eso y con el tiempo madurando, desligándome un poco del deporte, siendo muy feliz en lo que hago y ahora estar casado con una familia. En verdad yo me considero una persona muy feliz y eso es lo que más valoro, indiferente de la silla de ruedas, logro hacer todas mis cosas, soy muy independiente.
0: Y esa felicidad se nota. Así que, Jorge, te quiero dar las gracias que nos hayas abierto la puerta de tu casa y de todo lo que se ha significado este camino, esta vida que sin duda a mucha gente le puede hacer mucho sentido. Desde otros lugares, porque a lo mejor no siempre un accidente es lo que te tira para abajo, pero hay
1: Claro.
0: muchas cosas que son obstáculos que la gente va viviendo como grandes montañas y que finalmente se superan. Y esa es como la gran lección tuya y de todo este camino que has hecho. Así que te queremos dar las gracias, desearte todo el éxito en todo lo que se viene, porque se vienen muchísimas cosas, no solo en lo profesional, sino que en la vida, que es ahí lo más importante. Y gracias a Kai, que se portó tan bien durante toda la entrevista.
1: No, muchas gracias a usted. Muchas
0: Así
1: gracias,
0: que,
1: Matilde.
0: además, futuro colega de entrevistador, muchas gracias. Y gracias también a ustedes por habernos acompañado en esta edición, conociendo esta vez a un deportista de élite como Jorge Carinao. Muchas gracias.

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2: De acuerdo a la neurociencia, cuando estamos peleando, entender la postura del otro es imposible. Cada cerebro está enfocado en defender su punto y trabaja para crear respuestas que nos permitan ganar. En este choque, la generosidad o la compasión se evaporan y parece no haber otra salida que ganar o morir. Pero hay una manera de lograr el encuentro. La académica de bioética en la Universidad de Berkeley, Jodi Halpern, nos propone ejercitar lo que ella llama curiosidad empática. Significa ver al otro como alguien de quien necesitamos para aprender y utilizar la genuina curiosidad para tratar de entender la perspectiva del otro y hacer preguntas que nos ayuden, como cuéntame más, ¿qué es lo que estoy haciendo que te molesta tanto? La clave está en que, a diferencia de la simpatía o compasión, la curiosidad empática, además de activar la parte emocional del cerebro, también involucra la racional, un segundo sistema cerebral que nos ayuda a imaginar lo que la otra persona está tratando de decir y comprender por qué alguien hace lo que hace. Ya sabes, la misma característica que ha ayudado a la humanidad a viajar a la luna o descubrir medicamentos que extienden la vida, nos puede ayudar a salir de los atascos en las peleas y explorar el vasto mundo del otro.
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6: Siempre hablamos de los pilares del bienestar y dentro de los pilares de la medicina del estilo de vida hay uno que es fundamental, que es crítico, que tiene que ver con la alimentación. Les hemos hablado de manera incansable de lo importante que es saber qué tenemos que llevar a nuestra mesa. Sin embargo, en el capítulo de hoy nos vamos a dedicar a contarles por qué y cómo son aquellos productos que tienen además ciertos organismos vivos y que además nutren esta microbiota o el microbioma. Porque usted y yo no estamos solos, estamos acompañados de millones de bacterias a lo largo de nuestro organismo, muchas de ellas en nuestro intestino, pero en distintos espacios de nuestro cuerpo. Son las bacterias, las buenas, que tenemos que alimentar porque son determinantes de nuestra salud. Y queremos saber con qué tenemos que alimentarlas para que finalmente nos aporten de manera significativa a nuestro estilo de vida. No me voy a demorar más tiempo porque tenemos mucho que conversar. Estoy con Gianfranco Doberti, él es el fundador del proyecto Panadero Masa Madre. Gracias, al fin logramos esta conversación. Finalmente. Bienvenido a Bienestar.
7: Muchas gracias, Maca. Muchas gracias por la invitación.
6: Aunque ustedes no lo crean, el día era de la comunidad de bienestar hace bastante tiempo y estábamos buscando la ocasión perfecta para poder hablar de todos aquellos productos que además tienen organismos vivos y que alimentan nuestro cuerpo. ¿Por qué entras al mundo de los fermentados?
7: Mira, la verdad que primero fue por gusto. En realidad, al probar pan de masa madre me encantó y finalmente la pandemia me llevó a experimentar. Y me di cuenta que comiendo pan tradicional siempre estaba inflamado, hinchado. El momento que yo empecé a hacer mi propio pan de masa madre, eso cambió de una semana a otra. ya no estaba más hinchado e inflamado, y fue porque era un producto natural, artesanal, hecho por mí, de una fermentación lenta. Y ahí me di cuenta, oye, parece que el pan de masa madre algo hace en mi organismo que no me inflama, que yo pensaba que era una condición mía de por vida, que yo era así. Y cuando que empecé a probar el pan de masa madre, me cambió la vía digestiva, digamos.
6: Mira, ese síntoma que tenías tú lo tienes muy...

0: la gente vivo igual, el pan con levadura tiene esa levadura, pero la masa madre tiene una simbiosis, un conjunto de microorganismos vivos, que son los lactobacilos y la levadura, que transforman la masa en productos beneficiosos finalmente para nosotros, que lo hace más digerible.
1: Ahora, el lactobacilo uno solo había escuchado en el yogur. Es mucho más que eso, entonces.
0: Es mucho más que eso. Los lactobacilos están presentes en muchos alimentos. Evidentemente, ellos cuando fermentan, se multiplican y generan ácido láctico. Eso es lo que hacen finalmente. Eso lo encuentras en el yogur, en los quesos, ¿cierto? En la masa madre, en el pan. Por eso la masa madre tiene un poco de acidez y debiese ser láctica. Debiese tener como un sabor, un dejo ácido, pero sutil. Eso se encargan las bacterias lácticas de la masa madre. También tiene levadura, que las levaduras son las que hacen esto que leude, que genere gas, un poquito de alcohol mínimo, pero generalmente las levaduras son las que generan el volumen, el aumento de volumen del pan, lo esponjoso.
1: ¿Y cuál es el beneficio entonces para nuestra salud? Porque mire, acá también esto es yogur, ¿no?
0: No, esto es masa madre.
1: Esta es la masa madre activa.
0: Esta es la masa madre.
1: O sea, es pura vida ahí.
0: Pura vida. Esto está lleno, billones de microorganismos vivos, de bacterias, pero no una bacteria, muchos lactobacilos, muchos tipos de levadura que conviven en armonía, en esta simbiosis. Son organismos vivos. Esto está activo, se ha ido fermentando, partió esta mañana aquí, y a medida que empiezan a multiplicarse los organismos, empieza a generarse la acidez y el gas, por eso el aumento de volumen. Esto es una masa madre activa. Con la masa madre así, yo hago las masas de pan, de pizza, de ciabatta, todos mis productos.
1: Ahora bien, hemos visto que el pan de masa madre, como todo, empezamos a escuchar, no, hace bien. Sí, claro, hace bien. Uh-huh. Entonces empezamos a buscar pan de masa madre uh-huh. donde sea, e incluso sí. se ha empezado un poquito a industrializar esa sí. masa madre. ¿Cuál es sí. la diferencia con esta que no está nunca industrializada?
0: Claro, tú tienes que pensar que un pan de masa madre bien hecho, no es solo la masa madre en sí el beneficio, es la fermentación lenta, es volver a lo antiguo, en el fondo, lo ancestral, donde el pan se va a demorar 24 horas por lo menos en estar listo. El pan industrial, el ultraprocesado de siempre, por más que le pongan un 1 o un 2% de masa madre en polvo, termina siendo un ultraprocesado igual, lleno de materias grasas de mala calidad, azúcares que no son azúcares, cualquier cosa, jarabe, con un montón de aditivos y enzimas para acelerar el proceso, para que ese pan de molde de supermercado que dice masa madre esté listo en una hora o dos horas. Finalmente, eso es lo inflamatorio. ¿Y por qué le ponen masa madre en polvo? Simplemente para poder ponerlo en la etiqueta. Es ridículo, porque no hace el trabajo la masa madre, sino que es la misma levadura de toda la vida, con un 1% de masa madre en polvo, que no sirve para nada, simplemente para ponerlo en la etiqueta. Es un engaño en la industria, en el fondo, que nos quieren meter un pan de masa madre como que si fuese saludable, y no lo es ni cerca. Sigue siendo súper malo, súper inflamatorio para nuestro cuerpo y para nuestra microbiota principalmente.
1: Ya, y volvamos a la conversación habitual. Yo quiero igual recomendarles a todos ustedes lo bueno que estos podcasts quedan alojados y uno los puede escuchar, repetir, y la vigencia de la base científica no cambia, a no ser que la ciencia diga algo. Genial. Y aquí también quiero saludar a Ismael Palacio. No sé si tú
0: lo conoces. Lo vi en el programa.
1: Exacto, sí. También es un amigo acá de Bienestar, donde él, desde el punto de vista científico, nos explica qué es la microbiota. Sí. Y ahí también, o el microbioma y la microbiota, y por qué es tan necesario darle buenos alimentos.
0: Sí.
1: Tú también ahora, por razones distintas, has tenido que aprender.
0: Sí.
1: ¿Qué has aprendido del cuidado de esta microbiota y el impacto que tiene en la salud a través de los fermentados que tú realizas?
0: O sea, ya cualquier fermento, que aquí como pueden ver hay kombuchas, hay pancito masa madre, ¿cierto? Estos microorganismos finalmente transforman el producto. Antiguamente se usaba para un método de conservación, los fermentados, ¿cierto? Los vegetales fermentados, etcétera. Hoy en día lo usamos como también por salud y por volver a lo anterior. Pero, se me fue la onda la pregunta.
1: No, la pregunta era, ¿cuánto has aprendido tú desde el microbioma, desde los alimentos?
0: Claro.
1: Porque tú empezaste por los alimentos y después empezaste a estudiar este mundo.
0: Así es. Claro, porque una cosa es lo que transformaron estos microorganismos y lo bien que nos hacen, pero al consumir un pan de masa madre, no es que yo coma probióticos, los probióticos están acá, están vivos
1: en
0: aquí.
1: En el fermento.
0: Claro, pero aquí están muertos, se hornearon. Hay que tener claro que el pan de masa madre no tiene probiótico. La kombucha sí, el kéfir sí, el chucrut sí. Todos esos son alimentos que tienen los microorganismos vivos.
1: Porque no pasaron por el horno.
0: Por el horno, ni por pasteurización, ni por ningún tipo de cocción, digamos.
1: Claro.
0: Por lo tanto, eso realmente tú ahí repoblas tu microbiota de microorganismos buenos, sobre todo bacterias buenas. En el caso de la masa madre se transforma en un prebiótico. Esto pasa a ser el alimento para nuestros bichitos, para nuestra microbiota. En el fondo, si pensamos que la microbiota son las semillitas, esto es el abono. O sea, nosotros tenemos que abonar nuestras semillas para que germinen bien. Bueno, tenemos que cuidar nuestros bichitos, nuestras propias bacterias con buen alimento. ¿Qué es eso? Fibra, principalmente. La microbiota necesita fibra

0: y lamentablemente la sociedad ha dejado de consumir fibra. Sí. Si tú piensas, todo lo ultraprocesado son harinas blancas refinadas, lleno de azúcares, toda la comida rápida, no hay fibra, no hay productos integrales, no hay nada en grano, no hay vegetales, nadie come manzana, nadie come fruta, nadie come avena. Y justamente la avena, la manzana, es una fibra soluble que hace como un gel que es súper saludable para la microbiota. Y todos los granos integrales, las semillas, como que arrastra un poco y hace que tu sistema digestivo esté impecable para que absorba y para que fermente. Y no estés constipado o con estreñimiento, que eso es malo, porque en el fondo, si en tu sistema digestivo está medio tapado, digamos, no fermentan bien los bichitos. Entonces, todos estos granos integrales son los que nos ayudan a como un barrido al intestino, sobre todo el intestino grueso, que es donde está el colon en el fondo y donde se aloja la mayoría de la microbiota principalmente, donde se produce toda la transformación de los alimentos. Entonces, darle productos como esto, con fibra, a nuestra microbiota es lo más aconsejable.
1: Bueno, más allá, ¿cierto?, que Jan esté encargado, ¿cierto?, de poder proveernos de pan, de masas de pizza, etcétera, él también nos enseña a nosotros mismos a poder hacer nuestro propio fermentado. Yo muchas veces le he dicho, oye, pero yo quiero kombucha. Es que yo no vendo kombucha a veces, pero te puedo enseñar a hacerla.
0: Exactamente.
1: ¿Por qué la kombucha es tan buena para nuestra, para nuestra salud?
0: Mira,
1: a mí me encanta. De hecho,
0: la vamos a probar luego, Mira, la kombucha también, igual que la masa madre, es una simbiosis de microorganismos, bacteria y levadura. Simplemente, si en el caso de la masa madre se obtiene el azúcar de la harina, de este almidón, de este polisacárido, que se transforma y se come la glucosa finalmente, eso es lo que hace la fermentación. O sea, tú cuando tienes microorganismos van a tener que absorber, consumir este azúcar. En el caso de la masa madre lo obtiene del almidón, de la harina. En el caso de la kombucha, este té dulce, ese azúcar que uno le agrega para crearla, los microorganismos se comen ese azúcar, esa sacarosa, digamos, y la transforman en ácido y gas. De hecho, una kombucha así como esta, hay que tener cuidado porque muchas veces explota. Claro, porque en el fondo esto no deja de fermentar acá adentro, está vivo.
1: O sea,
0: esto
1: si
0: no es una bebida.
1: ¿Podemos
0: dejarla embarrada? Sí. No, porque en el fondo esto está vivo acá adentro y los bichitos siguen fermentando. Yo esto lo refrigeré como para parar un poquito la fermentación. Pero esto es natural, no está pasteurizado. Entonces, esto es vivo. Y cuando lo tomemos, es puro probióticos naturales directo a nuestro intestino de alguna forma. Entonces, es muy saludable.
1: Y de alguna manera, los probióticos, nosotros siempre hemos enseñado acá, los probióticos lo que hacen es venir a entregarnos, colonizar.
0: Así,
1: ¿cierto?
0: Es.
1: A colonizar, cuando ustedes saben, los colonos vienen e invaden. Eso queremos, que los bichos buenos vengan e invadan a nuestro...
0: Sí, se multiplican muchísimo.
1: Y que se multipliquen y que en el
0: fondo
1: nos ayuden a poder fortalecer nuestro sistema. Si ustedes están pasando por un proceso complejo de, por ejemplo... antibióticos, tratamientos complejos, lo que hay que hacer es resistirse y poder entregarle a nuestro organismo bacterias vivas.
0: Así es.
1: Y esas bacterias vivas vienen justamente de este tipo de productos.
0: Exacto.
1: Y además hoy día, y tú bien lo sabes, la ciencia avanza en buena forma. Ya, entonces, todos estos malestares que incluso ya sentía que me como esto y me hincho,
0: sí,
1: ¿por qué
0: hinchado.
1: Termino el día así? Es uno de los síntomas.
0: Sí.
1: Pero hoy día también sabemos que hay un eje intestino-cerebro, donde finalmente esto también los va a ayudar a superar los estados de depresión, complementario para el trabajo de la salud mental y tanto más.
0: Así
1: ¿Por
0: es.
1: Qué está todo tan conectado y en algún momento de la vida desconectamos todo nuestro organismo?
0: Yo no sé qué pasó, porque en el fondo antiguamente, o sea, esto puede tener unos 2.000 años, la kombucha. La masa madre, yo diría que pueden ser, no sé, unos 5.000 años. O sea, es muy antiguo. Piensa tú que la levadura de hoy es de 1860. Estamos hablando de nada. Por lo tanto, todos los panes modernos es con levadura. Y se dejó la masa madre por el cacho, que es en el fondo lo difícil a veces de todo el proceso, y más lento. Pero perdimos el foco en el fondo de lo bien que nos hacía y que nuestro organismo sí está adaptado para consumir alimentos fermentados. Y no el ultraprocesado en el fondo, esa es la verdad. Entonces, son súper beneficiosos todo este tipo de microorganismos para nosotros.
1: De todas maneras, y quiero conocer un poquito de tu ruta, porque bueno, nosotros nos conocimos ahí por las redes sociales, yo quiero ser súper transparente, yo le compro habitualmente el pan y siento al tiro que no me cae pesado, que no me cae mal. También mi familia lo consume y me siento también alimentando a mi familia. Y desde ese punto de vista, tú... ¿Cómo entraste? Tú dices, bueno, porque me sentía mal, pero además has estudiado un montón por lo que veo.
0: Sí, pues me he ido capacitando con el tiempo porque hago clases, yo hago talleres, entonces siempre estoy cada día más preparado para entregar esa información lo mejor posible.
1: ¿Y cuál es la diferencia en tu vida, en el antes y en el después, cuando te empezaste a hacer cargo de tu alimentación?
0: O sea, cambió completamente. O sea, yo diría que lo primero fue la hinchazón, digamos, crónica que tenía, que eso se acabó, pero finalmente te empiezas cada vez a poner como más, ¿cómo podríamos decir? Siguiendo un camino de lo saludable, donde partí con la masa madre, luego empecé con otros fermentados como el kéfir o el bili, que son otros fermentados lácteos, digamos, y vi todos los beneficios. Pero eso se acompaña de salir al sol, de dormir bien, de en el fondo...
1: De moverse.
0: Entonces, todo este conjunto es lo que yo he introducido en mi vida de alguna forma y me ha ayudado a sentirme mucho mejor, de ánimo. O sea, es que es el ánimo, es las ganas de hacer las cosas, estar contento, dedicarme a mis hijos, que son mi prioridad. Entonces, finalmente, yo creo que todo esto yo se lo transmito no solo a mis alumnos, sino que a mi propia familia, aparte de ahí. O sea, dándole el ejemplo a mis hijos de que lo que está bien comer, que lo que está mal, se hace la excepción, no hay problema, pero que la línea es como, tú le enseñas a tu hijo que es malo robar, es malo comer ultraprocesado. Ellos verán a la larga qué es lo que comen, pero claro, tú tienes que darle las directrices y los valores. Y para mí la alimentación es un valor. Es un valor entender, conocer los beneficios y los perjuicios de un alimento desde chico. Entonces ya no es tema para mis hijos. Ya saben que esto hace bien, ya saben que esto es bueno y ya saben lo que es malo. Si en el futuro van a un cumpleaños y comen otra lecera, a mí no me complica. Yo les estoy dando los valores. Y ellos mismos a veces llegan a un cumpleaños y toman agua, comen fruta, y no sacan las papas fritas, no sacan las bebidas, no toman bebidas. No sé,
1: y si pasa de vez en cuando, porque finalmente vivimos en este mundo.
0: Sí, la sociedad es así todavía.
1: Yo doy la misma batalla y somos minoría, tú sabes.
0: Sí, pues, somos minoría.
1: Somos minoría y estamos empujando esta conversación. Y si es que sí, a veces también lo necesitamos, bueno, también está todo bien.
0: Sí.
1: Aquí nosotros... siempre decimos esto ya, nosotros somos lo que comemos el 80% del tiempo. Sí. El sobrepeso y la obesidad son enfermedades, son enfermedades crónicas, nadie elige enfermarse. Uh-huh. También muchas personas han carecido, tú tuviste una ruta y que te permitió informarte, yo también, y eso también nos hace divulgadores y querer llevar este mensaje. Y no enjuiciar ni culpar, porque sabemos que es difícil. Sí. De pronto uno se va 3 días o 2 días y que el trabajo y te encontraste con un kiosco y tenés que comer algo y no encontraste nada. Bueno, tu elección no fue la mejor en ese momento,
0: claro,
1: pero habitualmente es la mejor decisión.
0: Sí.
1: Y esa mejor decisión viene de estos productos, bueno, y otros más. En este claro, caso estamos dedicados a los fermentos.
0: Sí, pues
1: tenemos la masa madre. Mira, yo nunca había hecho ese clic de decir la masa madre viene desde las bacterias, pero pasa por el horneado.
0: Sí, pues.
1: Por eso que finalmente no tengo ahí los probióticos,
0: vivos,
1: pero sí lo tengo en la kombucha.
0: Exacto.
1: Y algo más tienes allá, tienes vinagre.
0: No, sí, tengo vinagre kombucha acá, que en el fondo ahí se le hace una madre. Finalmente tú dejas una kombucha a vinagrar más tiempo.
1: ¿Ya?
0: Y simplemente las bacterias acéticas, que son las que se encargan de transformar alcohol en vinagre, igual que un vino cuando se vinagra,
1: ¿claro?,
0: se encargan de hacer el vinagre de forma natural. En el fondo puedes hacer vinagre. Bueno, kombucha, por acá tengo lo que la gente le llama SCOBY.
1: ¿Y qué es eso?
0: El SCOBY es este disco de celulosa. Bueno, el SCOBY en realidad es esto. Es todo el líquido.
1: A ver, lo estamos mostrando bien en la cámara, ¿cierto?
0: Sí.
1: ¿Ahí? ¿Ya?
0: Ahí. El SCOBY es este conjunto, significa Symbiotic Culture of Bacteria and Yeast. En el fondo es un cultivo simbiótico de bacterias y levadura. Por lo tanto, la kombucha es un SCOBY, la masa madre es un SCOBY, el kéfir es un SCOBY. Finalmente es este conjunto de bacterias y levadura. Es un SCOBY. Entonces, tú con esto partes haciendo más kombucha. Es tu iniciador. Con esto yo comienzo a darle harina y agua y hago panes de masa madre. Con esto yo le doy té azucarado y hago mucha kombucha. Con los gránulos de kéfir yo le doy leche, obtiene el azúcar de la lactosa, que
1: sí,
0: es el azúcar, ¿cierto?
1: Y lo transforma. Como yogur de pajarito.
0: Yogur de pajarito, ¿cierto? Entonces, así funciona más o menos. Eso es esto que te traje como para que vieras, que parece una medusa de alguna
1: sí,
0: forma ahí rara. Bueno, es el disco de celulosa, que no es un hongo, la gente le llamaba hongo chino antiguamente a esto. Esto simplemente es el resultado de unas bacterias que van generando celulosa, pero unas pequeñas partículas que se van enlazando bien, y forman este disco, como una tela, que incluso yo la sequé acá.
1: Ay,
0: no sé si lo pueden ver, mira, toma.
1: ¿Ya?
0: Es como esto mismo, claro, que está acá arriba, deshidratado. ¿Ya? Se hace como un cuero.
1: ¿Se
0: puede comer cuando está fresco? Pues así no. Así
1: ay,
0: no, ahí pasa a ser como un cuero, como un material, si tú te fijas, súper
1: claro
0: firme.
1: Que sí.
0: De increíble. Hecho, hay artesanías y cosas que están aplicando ese tipo de materiales.
1: Oye,
0: es celulosa.
1: Mira, no me queda mucho tiempo,
0: ¿sí?,
1: porque así es la televisión
0: sí,
1: y así,
0: bien,
1: bueno, son las plataformas.
0: Uh-huh.
1: ¿cómo podemos empezar a entrar a este mundo? De partida, cada vez que tengo esta conversación, uh-huh. digo, yo no tengo ya kéfir o pajaritos sí. en mi casa, lo he hecho montones de veces, se multiplican, sí. es como regalar vida. Así que es. El que tenga, o sea, tú sí. tienes, por favor, me sí. avisan sí. Y voy a ir a buscar. Sí. Cada dos días eso hacer. Uno lo puede uno colar lo en su casa, lo alimentan exacto. con leche, uh-huh. y es. Si el yogur es muy ácido, usted lo mezcla bien en la ensaladita no, para la
0: o
1: sal.
0: O lo refresca más periódicamente, cierta proporción, y vas quitándole ese exceso de acidez para que sea más tolerable, ¿sí? ¿Sí? Si lo vas alimentando más seguido o en una proporción. Lo que pasa es que como hacemos las cosas al ojo a veces, claro. eso es lo que yo enseño en mis talleres. Por ejemplo, no es llegar y poner una cantidad de masa madre al ojo. No puedes hacer una kombucha a partir de cualquier cosa. Hay proporciones. Todo esto es tener un inóculo, un iniciador, que puede ser esto o esto, tiempo, temperatura y algo que obtenga el alimento, que va a ser del almidón o el té azucarado. Esa es la clave de la fermentación, en el fondo. Entonces,
1: o sea, darle un azúcar para que coma. ¿Se
0: pero claro, pero ellos se alimentan solo. Esto va a obtener el azúcar de la harina. Entonces, por eso se dice que el pan de masa madre es más saludable, te inflama menos, tiene menos índice glicémico, porque transformó el almidón. Este polisacárido lo rompe la masa madre y lo transforma en glucosa y se la come. Por lo tanto, este pan, cuando tú lo comes, no te eleva el índice glicémico.
1: No, para nada.
0: Entonces, tiene menos azúcar.
1: Mira, y además, claro, y en este caso el kéfir, el yogur de pajarito, como también nosotros le quita lo conocemos,
0: la lactosa.
1: Se come la lactosa, exacto. la lactosa es el azúcar de la leche.
0: Exacto, y lo transforma en ácido láctico, por eso claro. es ácido el kéfir, y un poquito gaseoso también, porque también las levaduras generan gas.
1: No, y la gente me dice, oye, es que es muy ácido, ¿sabes lo que yo aprendí a hacer? Como sí. esos dressing para la ensalada.
0: También, pues.
1: Oye, y que un poquito
0: sí, como
1: acidez.
0: Una sour cream,
1: exacto,
0: de alguna forma.
1: Exacto, y con
0: yo tengo
1: kéfir,
0: unos amigos que en el fondo cuelan los gránulos, lo echan en una licuadora, el yogur de pajarito, con arándano, lo licúan y se lo dan a los niños como que fuera un yogur saborizado natural. Perfecto. Espectacular, espectacular.
1: Perfecto. Oye, ahora sí que nos quedan los últimos minutos, quiero...
0: Queremos probar,
1: sí,
0: ¿no?
1: Sí, pero no sé si vas a dejar... Vas
0: no,
1: a
0: no creo, voy a tratar de no dejarla embarrada. Mira, por ejemplo, esto es una kombucha de piña, por darte un ejemplo.
1: ¿De piña? ¿Cualquier tipo de fruta se puede fermentar?
0: Fruta, hierba... No, ¿ya? Se fermenta con té azucarado, nada más. Pero en la segunda fermentación, ya lo vas a aprender cuando vayas a mis talleres, sí. se le pone el sabor. Entonces, en este caso yo le puse piña, en este caso le puse arándano, en este le puse piña y arándano, le podrías poner canela, jengibre, lo que tú quieras, el sabor que te guste.
1: Estoy lista. Entonces, para recibir un vasito de kombucha.
0: A ver, atentos, bien. Aquí no vaya a explotar. ¿Eh?
1: No, por favor, tendríamos que...
0: No, ah, está súper bien, mira. Miren, por favor.
1: Mira. ¿Y eso qué es lo que empieza a subir?
0: Esto que empieza a subir es el gas generado justamente por las levaduras que están presentes en la kombucha. Entonces, mira.
1: Dejémosle que haga lo suyo mientras.
0: Mira,
1: y ahí está. Mira.
0: Uno puede brindar en el fondo con esto. Para mí se acabó el alcohol hace mucho tiempo.
1: Y por supuesto.
0: Y esto lo reemplazamos. Entonces, imagínate, tú podrías poner hielito.
1: Ya.
0: Puedes tener unas rodajas de naranja, de pomelo. Mira el gas.
1: ¡Oh, qué rico!
0: Podrías incluso, mira, pruébalo así. Se le puede poner igual agua con gas, claro. si quieres más hielo. Y puedes brindar con eso, puedes tomar en lo que tú quieras. En el
1: fondo. Está exquisito.
0: ¿Cierto?
1: Está exquisito. Y además, esta sensación que tenemos aquellas personas que sentir que además le estoy haciendo un bien a mi cuerpo es como una triple ganancia.
0: Exactamente.
1: Solo para finalizar, quiero preguntarte por... Yo siempre... Tú eres seguidor de bienestar.
0: Sí.
1: Y preguntarte qué haces por tu bienestar es evidente, se alimenta sano. Uh-huh. Pero además, ¿qué deuda tienes con tu bienestar?
0: ¿Qué deuda tengo?
1: Claro.
0: Yo diría que más ejercicio físico. Yo creo que esa es mi deuda. Yo soy súper activo porque obviamente hago pan, hago taller, estoy de pie, hago fuerza, traslado sacos de harina. Estoy siempre moviéndome. Soy una persona activa, no de oficina, pero me falta hacer ejercicio de fuerza. Esa es mi deuda hoy en día.
1: Y por supuesto, todo lo que haces por tu bienestar viene de la mano de este cambio de hábito.
0: Sí, así es. Así es.
1: ¿Tu mensaje al cierre?
0: Mi mensaje, pucha, que ojalá que sigan un camino de la alimentación un poquito más saludable, más consciente, con menos ingredientes, eliminar ojalá el ultraprocesado, eliminar las bebidas y que concienticemos a los niños, en el fondo, de no darles bebidas. Yo encuentro increíble todavía ver niños tomando bebidas.
1: Adentro de las
0: esto
1: mamaderas
0: a veces. Coca-Cola en mamadera, perdón. Por ejemplo, esto, tú perfectamente se lo puedes dar a un niño diluido con un poquito de agua mineral con gas, no hay ningún problema y es más rico y más saludable que una bebida.
1: Está exquisito.
0: Qué bueno,
1: te
0: qué
1: lo,
0: bueno.
1: Te lo prometo y no
0: Has
1: lo digo.
0: Has invitado a Maca a mis talleres.
1: No lo digo por cumplir. Al que más me interesa ir ¿ya? es al de la kombucha.
0: De la kombucha.
1: Al de la kombucha porque tengo pruebas.
0: Sí, pues claro, exacto.
1: Al que más me interesa ir, Arese, que es el compromiso establecido. Muchísimas gracias.
0: Gracias a ti, Maca.
1: Gracias por varias cosas. En primer lugar, porque ¿sí? además eres muy generoso. Su Instagram es @panaderomasamadre.
0: Así es.
1: Así es fácil. Es muy generoso cuando comparte información, ¿sí? datos. Y porque finalmente hiciste del estilo de vida tu forma de vivir.
0: Así es.
1: ¿Ah? Y tu forma de ser, de sostenerte. Y eso también habla muy bien de esta batalla que estamos dando, sí. simplemente por poder cambiar hábitos y vivir un poquito más mejor. Mejor, un poquito mejor. No es más caro, no es más caro comer saludable.
0: Nada.
1: No es más caro comer saludable. No. La inversión que uno hace en esto,
0: sí.
1: ¿cierto? A mí me dura 2 semanas el pan.
0: Sí, por rebanado.
1: Exacto, rebanado me dura 2 semanas. La inversión que uno hace en esto tiene un impacto significativo en la salud. Uno come incluso menos y tiene menos ataques y menos problemas. Así que
0: así
1: gracias por acompañarnos
0: Muchas
1: y por
0: gracias,
1: este despliegue.
0: Maca. Muchas gracias, Maca. Muchas gracias.
1: Estoy completamente emocionada porque finalmente, ustedes lo saben, hablar de la alimentación es uno de los temas favoritos. La batalla es compleja, el volver a lo natural es una alternativa. Ya lo decía, no es más caro comer saludable, es más todo lo contrario. El poder alimentarnos, el evitarnos resfríos, de complicaciones de salud, el poder mejorar nuestro estado de ánimo, el poder hacer de nuestros alimentos nuestra medicina, es un gran, gran camino. Así que ya lo saben, aquí una guía práctica también de poder saber que aquellas bacterias vivas alimentan nuestro cuerpo y alimentan también nuestras propias bacterias. No estamos solos, tenemos una microbiota preciosa y que a cualquier altura de la vida se puede balancear. Gracias por acompañarnos en un nuevo capítulo de Bienestar. Hasta la próxima.
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5: Hace un tiempo atrás escuchaba a uno de los fundadores del equipo original de OpenAI dar una charla. Su nombre es Zach Kass. Y partía con una reflexión muy interesante. Durante mucho tiempo y probablemente durante todo nuestro desarrollo, hemos sido personas criadas en torno a la capacidad de distinguirnos por nuestra inteligencia. Respetábamos a alguien porque era muy inteligente. Estudiábamos y nos preparábamos en profundidad para ser más inteligentes y tener mejores distinciones. Y de esa forma utilizábamos como un atributo la virtud de la inteligencia. Pero estamos en una era en la que la inteligencia aparentemente va a dejar de tener el podio histórico como un factor que determina incluso la valía de los seres humanos. En la era de la inteligencia artificial hablamos de una epidemia de inteligencia. Sacar la inteligencia de nosotros para dejarla en una inteligencia mucho más grande, colectiva, respaldada, la suma de todas las inteligencias humanas en este sistema de máquinas que es la inteligencia artificial. Y entonces la pregunta que se hacía a Zach Kass era, ¿qué va a ser lo que vamos a valorar y lo que nos va a distinguir? En esa línea, lo que nosotros creemos es que lo que nos va a distinguir es nuestra capacidad de vivir cosas juntos, nuestra capacidad de vincularnos, de tener experiencias profundas de encuentro, de activar ese cableado, volvamos a esa analogía de las máquinas, ese cableado interior que nos constituye a los humanos y que tiene permanentes recompensas en la medida en que se encuentra con otro, en que se mira, en que es capaz de escucharse, en que puede abrazarse, en que puede acompañarse y prosperar juntos. Esta es la historia de los humanos. Los humanos hemos sido como las abejas o como las hormigas y logramos dominar porque nos coordinamos colectivamente, armamos grupos y nos organizamos para sobrevivir, para enfrentar la enfermedad, la dificultad, la soledad, el hambre. Y hoy, sin embargo, hemos perdido ese superpoder del encuentro y lo hemos abandonado en una enorme, enorme enfermedad de soledad. Por eso, ante un futuro que parece incierto, donde las máquinas están bastante cerca de avanzar hacia un lugar en que eventualmente nos dominen, ¿cuál va a ser la jugada que van a hacer ustedes en sus comunidades, ustedes en su casa, para prosperar, para sostenerse, para avanzar y sobre todo para encontrar bienestar? Les ofrecemos la comunidad de Pares Impares, las muchas comunidades que iluminamos en este programa para tener un lugar, una isla, un oasis, una esperanza de que sí podemos reimaginar un futuro colectivo donde tal vez el sentido de todo sea simplemente encontrarnos. Bienvenidos a Pares Impares. En Pares Impares estamos de festejo. ¿La razón? Este mes se cumplen 100 años de la creación del primer parque nacional de Chile, el Parque Nacional Vicente Pérez Rosales, en la región de Los Lagos. Estos espacios no solo tienen un enorme valor ecológico, ecosistémico, nos dan, cuidan nuestra agua, cuidan a los polinizadores que después polinizan nuestra comida, sino que también son un lugar donde la comunidad se puede resignificar, se puede reunir y, a propósito de algo tan importante como proteger la vida, articula un tejido, vuelve a unir cosas que se habían desunido. Hoy queremos hablar de este gran orgullo que es la naturaleza chilena, pero a la luz también de las enormes oportunidades que ofrece para retejer la comunidad, la estructura social, nuestro tejido que nos sostiene. Vamos a mirar con otros ojos, con ojos de gratitud, la existencia de estos 100 años de parques nacionales.
6: Hay cosas que como chilenos y chilenas nos unen. El deporte es una de ellas. Lo vimos en los Juegos Panamericanos del 2023, cuando personas de distintos lugares y realidades se encontraron para alentar, celebrar y ser parte de algo común. Pero Chile también tiene otro gran punto de encuentro: su naturaleza. Desde mucho antes de que existieran fronteras o ciudades, estos territorios fueron parte de nuestra historia. Sus bosques, ríos, montañas y costas nos han entregado recursos, refugio y formas de vida. Y algunos de estos paisajes, que hoy todavía podemos recorrer y conocer, se mantienen prácticamente intactos. Uno de ellos está cumpliendo un siglo. En agosto se conmemoran 100 años de la creación del Parque Nacional Vicente Pérez Rosales, en la región de Los Lagos, el primero de nuestro país.
7: Chile es un país profundamente marcado por su naturaleza, desde el desierto más árido del mundo, pasando por los bosques australes y Patagonia, desde nuestros glaciares y montañas, hasta el océano que recorre todo nuestro territorio, nuestros ecosistemas, nuestra diversidad es parte de lo que somos. La naturaleza es parte esencial de nuestra economía, pero también de nuestra cultura y sobre todo de nuestra calidad de vida. La conservación no puede depender de los ciclos políticos. Los bosques no crecen en 4 años. Los glaciares no se recuperan en un periodo presidencial. Y la biodiversidad que perdemos puede no volver.
8: Son 100 años de la conservación. Chile lleva un siglo cuidando, poniendo en valor el patrimonio natural con un esfuerzo tanto del Estado y en el último tiempo también con un esfuerzo de privados relevante. Esto implica no solo el desafío de lo que hemos hecho y reconocer finalmente que esto es una aposta que se da de gobierno a gobierno.
9: Que este es uno de los pocos temas que realmente une a los chilenos. Y un tema que une a los chilenos no en la desgracia, sino en la valoración de lo que es nuestro patrimonio nacional, natural.
6: Hoy, estos espacios de conservación nos ofrecen algo que va mucho más allá de sus paisajes. Una oportunidad para encontrarnos. Porque así, como en un parque nacional distintas especies conviven y forman comunidades, las personas también construimos vínculos cuando compartimos un mismo territorio. Recorrer, disfrutar y cuidar estos lugares puede generar conexiones que van más allá de una experiencia individual.
10: Si pensamos en un parque nacional, ya sea este un bosque, una montaña, un río o lo que sea, ¿no? Lo que vemos es que en ese lugar permitimos caminar a un ritmo más lento, explorar y dar rienda suelta a nuestra curiosidad, jugar, descansar, parar, detenernos a observar. Y son cosas que además nos permiten conectar con otros, ¿no? Son cosas que hacemos con nuestra familia, con nuestro hijo, con nuestro amigo. Y son cosas que compartimos con otros que también van a estos lugares a tener una experiencia similar. Y hay algo ahí que se va configurando que es muy interesante, que es el de la experiencia compartida, ¿no?
6: A más de 900 kilómetros al sur de Santiago se encuentra la Reserva Costera Valdiviana, una franja de bosques, humedales y costa que sobrevivió a la última gran glaciación y que se conecta con el Parque Nacional Alerce Costero, un territorio clave para la biodiversidad de la región de los ríos, donde la conservación también se ha convertido en una oportunidad para las comunidades locales. A través del trabajo de The Nature Conservancy, junto a quienes viven en este territorio, la protección de la naturaleza se cruza con los conocimientos, talentos y experiencias de las propias comunidades.

0: Desde un principio me gustaba el mar a mí, o sea, empecé por ser buzo, empecé a los 15 años a bucear. Me encanta el mar, o sea, yo en el momento que se amance el mar voy a bucear al tiro, que es mi vida, o sea, el mar es mi vida.
1: No, yo ando todos los meses mariscando. Todas las lunas nuevas y las lunas llenas. Y mi hijo igual, pues los criamos así igual, venimos a las piedras, todo. Es como parte de nuestra vida, de nuestra cultura, de nuestra niñez. No podría vivir sin venir al mar.
2: Conservar no necesariamente significa aislar estos lugares de las personas. También puede significar generar nuevas oportunidades para que las comunidades se involucren, desarrollen sus capacidades y encuentren en la naturaleza una forma de construir futuro.
3: Trabajar acá con el turismo sería muy importante. Y acá hay cosas que mostrar. Si acá hay gente que puede mostrar algo.
4: Es una gran posibilidad para la pesca artesanal. El salir para afuera, el mostrar lo que hacíamos, es una posibilidad.
0: He sacado gente aquí al mar a pasear por la punta, las ballenas. Y así he hecho hartos tours por aquí, por Loreto hasta allá. Así que ese es mi anhelo, que pueda, o sea, tener más gente, digamos, que venga cada año para acá.
2: Y estos territorios son, además, punto de encuentro entre quienes viven cerca y quienes llegan desde otros lugares de Chile y del mundo. Cada visita, cada recorrido y cada experiencia compartida puede convertirse en un vínculo con el territorio y con quienes lo habitan.
5: Lo habitual es que tendemos a pensar que existe una comunidad y que esa comunidad cuida aquello que considera propio. Pero me parece que lo interesante es que esto es un camino de dos direcciones. También puede ocurrir al revés, ¿no? Al preocuparme de algo y cuidar de algo, yo me encuentro con otros y con esos otros con los cuales comparto esa visión y esos afecto y esas prácticas, ¿no? Voy produciendo una comunidad, me encuentro en el cuidado con el otro, ¿no? Por ejemplo, si yo cuido un parque o un bosque o un territorio compartido, lo que voy haciendo es que voy construyendo vínculos con otros, responsabilidades y una historia común alrededor de ese lugar que me conecta con los demás.
2: Pero para que estos espacios continúen siendo lugares de encuentro, también se necesita algo fundamental: colaboración. Proteger nuestros ecosistemas requiere sumar capacidades, conocimiento y recursos desde distintos sectores. Desde quienes viven en estos territorios hasta quienes trabajan por su conservación, pasando por el mundo público, privado y académico.
6: Que esto se logra trabajando el sector público, el sector privado, la academia, la filantropía, la sociedad civil, porque nadie por sí solo puede construir conservación, nadie por sí solo puede hacerse cargo de este desafío que es demasiado grande, porque las próximas generaciones, nuestros hijos, nuestros nietos, nos van a juzgar muy severamente respecto a cuál es esta casa común que les estamos legando.
7: Esto de reunir a todos los actores de la sociedad civil en torno a algo tan importante como la protección de nuestro patrimonio natural, no hace darnos cuenta que todos somos necesarios y que estos temas no los resuelve el Estado por sí solo, sino que requiere la colaboración de todos nosotros tres, porque además los parques nacionales pertenecen a todos nosotros.
2: Hace 100 años decidimos que algunos lugares de Chile debían permanecer protegidos. Hoy el desafío no es solo conservarlos, es lograr que sigan siendo espacios donde podamos encontrarnos con la naturaleza y también con otros. Porque un parque nacional es mucho más que un territorio protegido. Es un lugar donde distintas personas, comunidades y culturas se encuentran, comparten y construyen algo en común. Y para que ese encuentro siga ocurriendo durante los próximos 100 años, necesitamos la ayuda de todos y de todas.
8: Hoy nosotros nos vamos a ir volando a una pausa, pero con el mismo vuelo vamos a llegar de vuelta, así que quédese con nosotros en CNN Chile.

0: El EPSOS-TR puede reactivarse de manera inesperada, afectando tanto física como emocionalmente. En este bloque hablaremos del impacto del dolor prolongado y el aislamiento social en adultos mayores. Para eso estamos con la geriatra, la doctora Adriana López. Doctora, cuéntenos, ¿qué es el herpes zóster y por qué está latente en los mayores de 50 años?
1: El herpes zóster es una enfermedad que nosotros la reconocemos como una lesión en la piel, pero es una enfermedad que viene hacia nosotros desde la infancia, que aparece en quienes hemos contraído la llamada o conocida peste cristal o la varicela. El virus queda dormido y con el transcurso de los años y el cambio del sistema defensivo, el sistema inmunológico, puede volver a aparecer en una forma distinta.
0: ¿Y por qué puede afectar la independencia de una persona, por ejemplo?
1: Porque el herpes zóster no solamente produce un daño en la piel, sino que produce un dolor invalidante en muchas personas que dura meses de meses, que afecta su capacidad de moverse, de caminar, que afecta la masa muscular, que genera que tal vez la persona pueda volverse un poco más frágil. Por lo tanto, es más importante que solo la lesión que estamos viendo en la piel.
0: ¿Y por qué una persona que está sana debiese preocuparse de igual manera por esta enfermedad?
1: Porque a pesar de que tengamos estilos de vida saludable y que nos cuidemos mucho, hay cambios que están asociados al envejecimiento, como en el sistema inmunológico, en el sistema defensivo, que predisponen, o ciertas condiciones de salud que también predisponen, a que esta enfermedad pueda reaparecer de esta forma.
0: Este fue un aporte de GSK. 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
3: Estamos en tiempos violentos, en tiempos difíciles, desafiantes, y tantas veces nos conectamos, por un lado con el miedo y por otro lado como con una angustia medio desesperanzada. Y sin embargo, los humanos tenemos unos rincones del alma, del cuerpo, quién sabe dónde están esos rincones, a los que podemos ir como un refugio. El refugio muy por contra lo que podríamos pensar intuitivamente no está dentro, a veces está fuera, y se llama solidaridad. Estamos en este mes en el que en Chile nos damos la posibilidad de proclamar un día como el Día de la Solidaridad, sobre todo porque uno proclama un día cuando se le olvidan mucho ciertas cosas. Hacemos un Día de la Mujer cuando se nos olvida el valor de las mujeres y de sus derechos. Hacemos un Día de los Niños cuando entendemos que son los niños los que hemos dejado abajo. Y también hacemos un Día de la Solidaridad cuando entendemos que es la soledad lo que está campando. Por eso hoy tenemos un gran invitado. Este es un antiguo legionario de la solidaridad. Se llama Mauricio Mewi Soto. Tiene nombre de artista de fútbol, pero en realidad es un artista poblador, director del Centro Abierto Día de la ONG Hijos de la Calle. Mauricio trabaja justamente con los niños y niñas que hoy son hijos de la calle, pero también con la población y todo su tejido. Así que muchas gracias por estar aquí, Mauricio.
4: A usted, y gracias que por el nombre que me pusiste, ¿eh? Legionario de la Solidaridad.
3: Está bueno, ¿verdad?
4: Está buenísimo, gracias.
3: No, estoy muy en la organización de todos estos movimientos por el encuentro. Oye, quisiera partir... Mauricio, porque Mewi, porque despertar a la solidaridad no es una cosa obvia. Si no la viste cuando eras chico, si no la tuviste modelada en algo cerca, y eso le puede haber pasado a muchas personas que ven este programa, porque hemos crecido en sociedades muy individualistas, muy exitistas, entonces la tienes que aprender y tienes que despertar. Y yo quisiera saber si a ti te enseñaron a mirar a través de la solidaridad, ¿o un día despertaste, o fueron ambas cosas, y cómo fue ese momento?
4: Yo no sé si despertó o me la enseñaron. Lo que sí te puedo decir es que el cuidar de otros y cuidarse es algo que observa. Uno, se puede aprender. Hay personas que aprenden observando cómo cuidar y hay personas que, a pesar de ver de otros, observando no aprenden. Y que no han vivido el cuidado. Hay otros que no viviendo el cuidado y observaron el cuidado de otras personas, lo aprendieron. Y yo lo vi observando. Vi cómo mis papás cuidaban a otras personas cuando había algún herido o alguna persona embarazada, viendo el primer vehículo en la población, los llevaba a médicos, mi mamá apoyaba a comedores sociales. Siendo ellos pobladores, siendo personas que también necesitaban, siempre abrieron también sus puertas. También veía a mis vecinos cómo compartían el pan uno con otro, el azúcar uno con otro. Y veía a otros que necesitaban de cuidado y que no los tenían. Y veía cómo sufrían eso. Eso me permeó mucho. Pero yo diría que sí, claro, se aprende observando y se decide si quieres ser parte de eso, te conecta con el camino. Y claramente hay personas que aún viéndolo, observándolo y sintiendo o analizando, no les convoca. y que son los que no les interesa el cuidado. Y yo me digo a mí que lo aprendí y decidí vivirlo y vivirlo en comunidad.
3: Continuar la tradición.
4: Y seguir la tradición familiar.
3: Hermoso. ¿Viste que eras de una legión solidaria?
4: Claro, gracias.
3: Hace un tiempo atrás, en el encuentro de pobreza de Tres por I, que tuve la fortuna de estar ahí, me tocó en la mesa la historia de un hombre que me contaba que estaba trabajando en una población y había llegado a la población con su hijo chico. Su hijo tenía 6 años. Y el hijo chico venía con unas zapatillas de Pato Donald, que en esa época eran bacanes, en los 90, ¿no? Y el niño se encuentra con otro niño que también tenía 5 años y tenía las mismas zapatillas, pero rotas. Y que su hijo chico se puso inmediatamente a llorar y fue donde el papá y le dijo, ¿por qué las zapatillas de él están rotas? Me pareció conmovedora la escena porque tal vez siempre fuimos cuidadores, ¿no? Tal vez nacemos cuidadores y nos vamos percudiendo en el tiempo, pero los niños chicos tienen pocos prejuicios, saben compartir, son mejores para integrar, entienden inmediatamente lo que es justo y lo que es injusto. Y me encantaría saber cómo fue tu encuentro con otros niños, porque tú también estabas en una situación de vulnerabilidad, expuesto a la pobreza, a la dificultad, etcétera. ¿Cómo fue para ti, con tus papás legionarios de la solidaridad, estar con otros niños que tal vez no tenían papás?
4: Me hace sentido aquello de que la historia que cuenta sobre las zapatillas, porque los niños están libres de todo prejuicio, aman, quieren tal cual, no tienen prejuicio, colaboran, tienen desarrollado sentido en una etapa de cuidar de otro porque lo viven profundamente, sufren respecto cuando no lo reciben porque observan, lo entienden. La decisión en el camino más grande por los dolores y las cosas que van pasando quizás no activan ciertas teclas por lo como viven, de la generosidad, la colaboración, la educación, cosas que se privan de la libertad en el desarrollo de muchos niños en contextos vulnerables, no desarrollan o no terminan desarrollándolo o terminan no creciendo o claramente eso lo terminan generando la no capacidad de desarrollarla. Para mí, dentro de los contextos en los que vivimos de mucha vulnerabilidad en los tiempos de los 80, de mucha pobreza, pero además violencia, violencia política, pero violencia de pobreza, había mucho comunidad y cariño y cuidado y la no desconfianza del otro en cuidar, en compartir en el pasaje las fiestas de Navidad, compartir los cumpleaños que íbamos a ver al otro vecino, a pesar de que habían los pan y las cosas que se compartían eran muy humildes, había mucho eso de cuidarnos colectivamente en comunidad. La abuela cuando se sentaba a comer nos hacía sentarnos a todos y el que llegaba se tenía que sentar a comer igual y el vecino podía participar en esas comidas. Entonces yo conozco muy bien la generosidad de mis vecinos, cómo me cuidaron y cómo yo también les cuidé. Muchos de mis vecinos trabajaban en la feria cargando con sus carretones las bolsas de los vecinos, de otras personas para ganarse pesitos, para llevar a la casa a la mamá, para apoyar el...
3: Tú estabas hablando de tus vecinos niños.
4: Niños. Yo niños los acompañaba, o acompañaba a niños que eran carretoneros, niños que cargaban bolsas en la feria, los acompañaba desde niño, desde la curiosidad. Porque siempre tuve esa curiosidad de por qué ellos y yo no. Y porque ellos vivían estas circunstancias y a mí no me pasaba mucho eso, sintiendo que vivían en el mismo contexto. Pero luego después entendía que sus padres no estaban presentes, algunos estaban muertos, algunos tenían una violencia política, otros no estaban directamente, o mamás trabajando. Y al ver tanto eso de dolor, pero esa responsabilidad y esa disciplina que tuvo costos en el futuro. Que tuvo costos para
3: ellos. Claro, tu historia fue distinta a la de ellos.
4: A la mía, claro. Es que si yo no hubiera vivido en comunidad, quizá, y si yo no hubiera tenido estos padres y no hubiera vivido en comunidad, el ejemplo de mis papás y empujar y perseverar, estaría como muchos de mis vecinos que fueron compañeros de jardín, vienen al comedor y al centro a buscar comida. O murieron en el camino, o están en manos de consumo severo o en mafia. Entonces, ¿cómo el cuidado de infancia, la generosidad de los niños en el desarrollo, si eso no se sigue potenciando en comunidad, tiene efectos en el futuro brutales?
3: Tú trabajas con es que el nombre es muy poderoso de la organización que tú tienes, Hijos de la Calle. Es una foto atroz, ¿no? De la situación en la que están muchos niños y niñas, muchos jóvenes, que terminan sin padres, sin madres, a veces porque sus padres y sus madres están totalmente dedicados a tratar de sobrevivir trabajando, a veces porque son capturados por las mismas redes de la droga, quién sabe, ¿no? A veces porque no se sienten capaces de cuidar y los abandonan. Y habrá un lugar más desolador que ese, ¿no? Que ese donde está la vida surgiendo con todo su potencial y justo ahí es donde uno no tiene ninguna oportunidad. Entonces me encantaría saber cuáles son esas historias, esas experiencias que tú has visto, que has aprendido en el contacto con esos niños que les permiten, no sé cómo, encontrar una fuerza, tener una esperanza y sobrevivir y surgir.
4: Algunos de los niños que nos habitan y habitamos y convivimos y compartimos en el día a día y que comparten en el centro, que nos van a ver cuando no van al colegio o cuando han vivido una violencia en la casa brutal, 3, 4 de la mañana, están a las 6 de la mañana esperando que abramos, o se han ido del centro a la 1 de la mañana, está una madre que es querida, que es Emma, que sufrió una discapacidad, un accidente vascular y quedó sin el habla, pero muy querida, y ella pasa ahí en el centro, se va en la noche a quedar a la casa en la que vive con 15 familias más y vuelve al centro al otro día muy temprano y recibe a los niños, recibe a los adultos mayores y permite que esa generosidad suya, que es una mujer como muchos otros lados, acoger desde la comida, desde el abrigo y desde el espacio a niños que viven en estas sombras en manos de otras agendas, muchas veces tristemente, y también en manos del tejido que son vecinos, vecinas, madres, pobladores, adultos mayores, que cuidan de estos niños precarizados, que están en una situación compleja y difícil, como tú has narrado, que no van al colegio, que van muy poco al colegio, que todos pertenecen a la Red Sename, que han pasado los tíos de la Red Sename por ellos, por sus hermanos, por sus mamás, por sus abuelas, para atrás. Siempre han pasado la Red Sename alrededor de ellos, pero siguen viviendo ellos desde toda la etapa, hambre, frío, su estatus nunca cambia. Y las redes que trabajan en esto siguen avanzando y viniendo cada año por ellos. Y estos niños que viven esa violencia se encuentran entre los profesionales adultos que llegan a través de la preocupación del niño, pero le obligan a los adultos que no están presentes a que cumplan, pero el niño queda al medio y el niño llega a otro espacio y a la calle e intenta
3: otra vez botado.
4: Otra vez al medio. Bueno, al centro llegan ellos y nosotros tenemos una relación con ellos. No con los adultos, no con las redes Sename, no con otros, porque somos pobladores. Muchos de los que trabajamos hemos vivido en el medio de esa dualidad. El poblador siempre está entre el abandono del Estado y la agenda B de lo que existe para sacarnos. Siempre cliente, siempre beneficiario, siempre usuario, nunca protagonista. Para que haya personas como yo y exista un Estado y existan instituciones, las personas, el dolor debe existir. Y los demás deben responder a ello. Y el dolor de los niños no se responde en los márgenes de la ciudad. El hambre y el frío son una constante y una sentencia en donde casi las instituciones dicen, no trabajan, desde una perspectiva súper arriba, dicen, no trabajamos asistencialismo. Tienen la desconexión de saber que un plato de comida pone al niño inmigrante, traído por el tráfico, que no tiene nombre y no documentación, con el niño que además está solo, que tiene los padres muertos o la familia está en una situación grave o ausente o no presente o que vive con el abuelito, al abuelito que vive solo en constante soledad, en el anonimato y en pensar la escasez, a la familia con discapacidad los pone a comer durante un mes, ya existen esas familias, se conocen. Cuando se conoce un grupo que vive en anonimato, en profundo dolor, empiezan a habitarse. Habitarse significa reconocer al otro, saber que existe, saber que pertenece a algo, que ya no está solo en el mundo, que pertenece a
3: algo. Que por último tiene una mesa común, ¿no?
4: Y finalmente eso es una garantía, una posible garantía y un tremendo regalo al tejido de no desaparecer y morir en el intento, a través de un plato comido.
3: Me hiciste recordar a otra mujer que conocí en el Encuentro Pobreza que trabaja con particularmente personas mayores que son cuidadoras de sus nietos porque sus hijos son adictos. Y ahí estamos literalmente en lo más abandonado, de lo menos visto de toda la sociedad, ¿no? Los niños que no tienen voz, que no tienen voto, que no tienen capacidad de organización y que deberían estar siendo protegidos. Y los mayores que hoy día, por lo menos, la sociedad les está dando seriamente la espalda. O sea, están con muchos, son las dos poblaciones más expuestas a problemas de salud mental, etcétera. Y sin embargo, esa señora de 70, 80 años, cuida a ese niño de 9 años, ¿no? ¿Qué otro camino queda que asistirlo, no? Me decía esta mujer, ¿qué otro camino queda que ponerle un plato de comida? Y quisiera preguntarte, ¿qué le está faltando? ¿Qué ves tú que le falta a las personas, a las miradas de las personas para poder conmoverse simplemente y actuar, ¿no? La solidaridad de alguna forma pasa por ser capaz de ser testigo del dolor del otro. Y ahí se mueve en uno un motor estructural hacia encontrar un punto donde los dos podamos estar más parecidos, ¿no? Entonces, ¿qué crees que nos está faltando en la formación, en las familias, en los estados?
4: Si hay algo que no puede reemplazar la IA y las máquinas son los signos humanos. Y hay mucha gente rechazando y renunciando a los signos humanos. La compasión, el compromiso con el otro, la cohesión, la colaboración. Los colaboramos a diario todos. El chofer de la micro, las estructuras, las leyes instaladas, cómo nos comportamos, cómo entramos, todo es colaboración. FONASA es colaboración, todo es colaboración y lo social tiene que ver con cuidar al otro. Y hemos renunciado. La humanidad está en peligro cuando renunciamos a estos signos del cuidado en el otro, sin esperar algo de cambio. Cuando yo sí creo, y lo vivimos, que cuando tú trabajas con el otro o realizas acciones con el otro desde la ternura y la compasión, y comprender que el otro está en una condición que no buscó, sobre todo niños y adultos mayores, porque no son gremios y no votan, no se organizan, no salen a pedir a las calles sus derechos, porque hay personas que no se pueden sostener solas, mujeres cuidadoras de niños o personas postradas, adultos mayores, discapacidades, personas de salud mental, chicos con Down en calle, chicos con TEA en calle, mujeres solas con salud mental en calle. Hay tantos grupos vulnerables sufriendo que no pueden solo no entenderlos.

0: Y más difícil todavía si el delincuente además es drogadicto, porque solemos culpar a las personas por sus adicciones también. Entonces, ¿cómo es tu aproximación? Tú trabajas con personas que han estado en la cárcel, trabajas con gente que es adicta. ¿Cómo es tu trabajo con ellos y por qué? ¿Qué ves ahí? ¿Qué encuentras ahí?
1: Yo no me siento doctor, pero el doctor en alguna frase de la Biblia dice, un doctor no vino a curar a los sanos, viene a trabajar con los que están de alguna forma enfermos. Y yo me siento que hay dolores, al mirar todo eso lo que tú nombras, hay dolor en mí que necesito sanar. Es imposible ayudar, rescatar, salvar a alguien, sino ser rescatado uno mismo al mismo tiempo, sino ser ayudado uno mismo al tiempo, sino transformarse. Bueno, cuando reparas una vivienda de una familia brutal, los chiquillos que trabajan en techo también están reparando algo en sí. Es imposible, con los signos humanos puestos, con la ternura, con la compasión, no ser transformado desde adentro. Eso que nos cuesta tan barato, que requiere una acción de salir de la individual y compartir con el otro, sale muy caro para algunos decir te amo en algunos espacios. Es imposible no transformarnos. Y para mí ese valor de la solidaridad tiene que partir en la transformación, en el deseo y en el regalo de poder colaborar y apoyar. Porque sabes tú que se requiere coraje para pedir ayuda. Y muchos de los chicos y las personas que vivimos tienen un coraje, que acompañamos, tienen un coraje mucho mayor. Yo miro, a veces llega un chico que vive en calle, que vive debajo del puente, llega en la mañana, se ducha, prepara el desayuno a las 9 de la mañana después de vivir violencia. El otro día visitamos bajo el ruco y se estaban quemando unos rucos porque había violencia y ya habían pasado situaciones. Y llegan los chiquillos en la mañana, se bañan, preparan el desayuno, acogen a algunos adultos mayores, preparan, lavan la loza y después se quedan en los talleres y algunos hacen panadería y entregan alimento a la 1, 2 y a veces se quedan hasta tarde para recoger cuando llega el camión de la red de alimentos, apoyar para acompañar a los niños. Esa es la marca. Ese es el nivel de persona que yo admiro. Yo dormí bien. Yo tengo mis llaves para llegar y cambiarme ropa y bañarme. Yo tengo mi vehículo para trasladarme. Tengo tiempo para soñar. Tengo tiempo para planificar. Tengo una familia que me acoge y que me abraza. Tengo una cama calentita. Me tomé un buen café. Más rato me voy a poder escoger qué comer. El tipo y la tipa y las familias que llegan en contextos de violencia y abandono no tienen para escoger eso, un tipo de escasez. Y vienen y regalan esa capacidad que quizás yo no tendría si me quitas mi sueldo, el pago de las universidades, mi salud, mi casa, el amor de mi familia. Esas personas vienen y lo hacen. ¿Por qué lo hacen? Y aún así honran la vida teniendo todas esas dificultades de llegar a acoger a otros. Esa es la marca que no hemos sabido tener. Mis chicos, los niños que llegan a nuestro centro, muchos de ellos han tratado de quitarse la vida muchas veces. Tienen un porcentaje de coraje que no lo tienen los que tienen más posibilidades. Los que tienen más posibilidades tienen un porcentaje de buenos colegios, buenos estudios, buenas familias, contactos. Tienen un montón de cosas positivas que cada niño debería merecer en Chile. Pero el coraje que tienen estos otros, bien trabajados, bien llevados, tenemos potencial de saber local y liderazgos que crecen en las poblaciones y en los comedores sociales. Hay un mil de liderazgos de personas desafiando montañas entre el Estado y las mafias y al medio desafiando montañas, acogiendo un montón de adultos, niños, discapacidades, sin recibir un peso y gestionar alimento cada día para esos grupos ultra vulnerables. Dime que si no es admirable esa acción.
0: Conmovedor. Necesitamos esta historia. Yo alguna vez te escuché. Había una persona que había ofrecido trabajo. Y tú dijiste, sí, pero dame un tiempito para prepararlo, para que pueda entrar a trabajar y pueda cumplir. Pues son personas, en este caso eran personas que estaban en situación de calle, que habían caído también en la droga. Muchas veces esas dos cosas van juntas. Y que necesitaban un poco volver a tener una especie de adaptador para ser capaz de recibir esa oportunidad y de tomarla, ¿no? Y me encantó escucharte porque sentí que había un balance entre algo que la gente muchas veces juzga, ¿no? Y dice, claro, no, pero si está en la calle es porque quiere, o porque es flojo, etcétera. Y lo mismo si está en la droga, lo mismo. Pero no ve el enorme esfuerzo que significa volver al sistema, y siente que personas como tú

0: son muy condescendientes con ellos, ¿no? Entonces me encantaría saber dónde tú pones la línea entre ser compasivo, conmoverte con el dolor del otro, y no ser condescendiente con su posibilidad de superarse a sí mismo y salir de ahí.
1: Bueno, el uno a uno, eso se te permite diferenciar, ¿no? Los prejuicios, las malas conductas, las malas prácticas y las formas de vivir que te traen a un hoyo no es perteneciente a un grupo específico que está en extrema vulnerabilidad. Es transversal. Es transversal. Entonces, no podría decirte con la etiqueta y el sesgo que se condicionan con esta persona en situación de calle, igual consumo de droga, igual ilícito, igual... Finalmente entiendo que es la punta de algo que es mucho más grave, pero ponemos el foco ahí y le vamos a dar duro al que ha perdido todo, que tiene todo en contra, tiene la prensa en contra, tiene el Estado en contra, tiene el administrador público del territorio en contra, tiene las empresas en contra, tiene el sesgo en contra, y entonces vamos por TikTok, darle, sacarle y pegarle duro, no la reflexión, esto facilita cuando realmente lo que está detrás y lo está generando y que reporta mucho dinero, que es conveniente para muchas personas, no es lo que es relevante. Las organizaciones sociales que trabajamos en territorio y alimentamos y trabajamos en esto y acogemos niños, discapacidad y convocamos y también tenemos una respuesta formal y no formal, lo tenemos súper claro. Y que es una carrera que, como te decía antes, nos gustan los problemas. Los problemas porque el sesgo y lo que está instalado, casi el algoritmo de contra el otro, es que tiene polarizado. Y eso no tiene nada de condición de cuidado y de comprender lo que el otro vive ya, y entenderlo.
0: Yo cacho que, o sea, yo entiendo que ese es un motor y un alimento muy fuerte para las organizaciones sociales.
2: Aquí.
0: Pero ¿cuál es la chispa que a ti te permite decir hasta aquí doy, aquí exijo, porque yo sé que en él está la chispa o en ella está la chispa para poder levantarse? ¿Cómo huele esa chispa? ¿Cómo la distingue?
1: Ya, bien, yo te diría que hay varios indicadores en lo que yo hago. No te puedo decir que si un albergue funciona...
0: No, pues es tu experiencia la que queremos conocer.
1: Las estructuras tienen lo suyo y honran lo suyo y trabajan con lo suyo. Yo no pertenezco a la estructura, aunque mi mujer, que
0: es diplomada... Tú tienes otra estructura.
1: Exacto, y mi mujer, la única que funciona ahí, porque ella es diplomada de la Católica en proyecto, entre el Estado saca la plata y le trae como proyecto. Y yo lo que gestiono es población con ese trabajo. Esto es un pueblo chico y en el pueblo chico nos conocemos todos. Todos sabemos cuál es la agenda. El vecino sabe o la vecina sabe cuando hay un adulto mayor al lado que sufre. Sabemos los niños que están solos y el consumo y la familia que está presa y detenida. Sabemos con quiénes meternos y con quiénes no meternos. Y sabemos cuando nos están cuenteando o contándonos una historia que no es.
0: O sea, la chispa se nota, dices tú.
1: Y porque además las juntas de vecinos y los clubes deportivos...
0: Son grandes fuentes de información.
1: Todos se vinculan, todos sabemos quién paga lo que paga, todos sabemos quién funciona como funciona, que a diferencia en otros lados, llegan muchas personas que vienen distintas comunas con recursos maravillosos, súper súper comprometidas, que yo les llamo huérfanos de territorio, porque no conocen a sus vecinos, no conocen a las juntas de vecinos. Acá nos juega a favor eso. Nosotros sabemos quién es, las credenciales para entrar, las tenemos porque las vivimos y las observamos y están ahí puestas porque nos hemos hecho expertos en medio de ese abandono. ¿Alguien podría ser experto en no tenerle miedo a las balaceras en la noche? ¿Alguien tendría que ser experto de normalizar el tráfico, el consumo? Ah, pero es hijo de traficante. Ah, pero este niño es hijo de ese traficante, o esta abuelita traficó, o estos estuvieron ahí en la cárcel. ¿Alguien tendría que normalizar eso? Que las zonas que hay zonas rojas, que las personas no participan, pero son zonas rojas declaradas.
0: Y sin embargo es normal, hoy.
1: No puede ser normal y nuestra resistencia a eso es con ternura. Ante el abandono, ante la violencia, ternura, compasión, acogida, comprensión.
0: Mewi, se nos está acabando el tiempo, pero como decía al inicio, estamos aquí para encender... ese órgano que tenemos dentro todos y todas, pero que solo se alimenta de afuera, que es el órgano de la solidaridad. Y entonces quisiera darte la posibilidad de que le hables a las personas, a las instituciones, al presidente, porque necesitamos todos estar en esta tarea, las necesidades son enormes, definitivamente nadie puede solo, ni las instituciones, ni el Estado, ni tú mismo en las organizaciones. Entonces, ¿cuál es el llamado para todos esos niveles en los que tal vez podríamos enternecernos y participar?
1: Yo les diría, y lo digo siempre y lo denuncio, primero, los niños y los adultos mayores y las capacidades no se organizan no tienen cómo representarse.
0: Las personas de capacidades diferentes.
1: Y que personas con capacidades diferentes, animalistas y un montón de organizaciones, no alcanzan a representarse. Y por lo mismo, no pueden solo. No pueden solo. Un adulto mayor que recibe 2.30 y paga 2.50 de arriendo no puede terminar el mes. En su escasez no puede pensar y vive con ese dolor y ese pensamiento de cómo cumplo el día y cómo lo vivo. Y ese pensamiento lo va destruyendo, salud mental, y lo va deteriorando. Y pensar cómo resuelvo el día y el mes es también una condicionante de escasez, depresión, de cómo, si sigue, vale la pena seguir viviendo así. Muchas familias, adultos, mujeres cuidadoras, niños a cargo de otros niños, adultos a cargo de niños, mujeres con discapacidad a cargo de otras mujeres con discapacidad, no pueden solo, no es un dibujo, es realidad. Hay que estar ahí, hay que comprometerse, hay que traer recursos, no solo lo público, lo privado, también cada persona. Es fácil dispararle al Estado o es fácil dispararle a las fundaciones cuando no hacemos algo. También es responsabilidad de cada uno. La invitación es aventurarse en tu territorio, a acompañar a otros que están en fragilidad, a cuidar de los que no pueden solo, a acompañar y transformarse de la experiencia de los demás y cómo eso te beneficia a ti y a tu comunidad, cómo beneficia también a pueblos chicos el estar interactuado, colaborando. Sin duda hay un grupo importante que no va a poder solo y te necesitan.
0: Muchas gracias por esta conversación.
1: Gracias.
0: Bueno, no sé qué les pasa a ustedes, pero a mí me pasa de todo con este tipo de espacios, porque la solidaridad es ese órgano que igual necesita ejercitarse. Se puede atrofiar, pero también puede despertar, se puede regar, se puede nutrir. Y a eso nos dedicamos aquí, a coleccionar nutrientes de la solidaridad, coleccionar nutrientes de la compasión, que finalmente redunden en un tejido social cada vez más fuerte y en personas a las que les importen las personas. Tenemos tantas cosas por delante y tantos lugares donde cada uno de nosotros puede desplegarse, que la invitación es a imaginar esos lugares. Si no sabe dónde encontrarlo, a preguntar dónde podría ser. Si usted no tiene territorio, a encontrar un territorio. Aquí lo único que no sobra nunca es la iniciativa y las posibilidades. Vamos a una pausa y volvemos con más.

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5: Cuando hablamos de inclusión laboral, definitivamente no se trata solo de cumplir con una obligación, sino tal vez de preguntarnos qué estamos haciendo para no solo cumplir con la ley, no solo superar lo básico, sino que avanzar hacia un sueño que es más grande, que las personas puedan desarrollarse, que puedan sentirse parte de un espacio de trabajo, que compartan un propósito. Y es eso justamente lo que busca Miradas Compartidas Awards, reconocer a esas empresas que deciden subir un poquito más el estándar, ir más lejos, transformar las políticas, las culturas para construir lugares que realmente puedan decirse y llamarse inclusivos. Los detalles en la nota de Matías Sandoval.
6: Hay espacios que parecen estar hechos para todos, pero que no siempre están pensados para que todos puedan participar de ellos. En Chile, casi 2 millones de personas presentan algún tipo de discapacidad, según el Censo 2024. Detrás de esa cifra, hay personas que estudian, trabajan, emprenden, forman familias y tienen sueños, pero que muchas veces todavía encuentran barreras para desarrollarse plenamente. Y frente a esta realidad, nacen los Miradas Compartidas Awards, un reconocimiento que busca visibilizar a empresas que han decidido avanzar más allá de lo obligatorio y convertir la inclusión como parte de su manera de hacer las cosas.
7: Yo creo que aquí lo más importante es generar un sentido de conciencia que a la empresa le genere un valor agregado lo que es la inclusión laboral, que vaya más allá de solamente contratar a personas con discapacidad, sino todo lo que conlleva el valor de marca, la atracción de talento y generar espacios más inclusivos y tolerantes que en el fondo se respeten todas las diferencias.
8: Y hoy día tenemos más de 90 empresas en este espacio de reconocimiento, de premiación, de felicitación, para poder visibilizar lo que hacen las empresas bien hoy día. Eso es muy importante porque sirven de ejemplo para otras organizaciones. La transformación social es un camino donde todos tenemos que ser parte, el mundo público, el mundo privado. Por eso la invitación hoy día es que más empresas hagan parte de esta tremenda, tremenda comunidad que es Miradas Compartidas, para que podamos hacer de la transformación social no solamente un sueño, sino que un desafío cumplido.
6: La inclusión laboral ha avanzado en nuestro país, pero cumplir con lo establecido es solo un primer paso. El desafío está en preguntarse qué más se puede hacer para que la participación sea realmente efectiva.
9: Cuando uno legisla, establece mínimos, establece una base para que todos los actores de la sociedad cumplan con un rol, y en este caso, para que tengamos una sociedad más inclusiva. Pero cuando desde tu labor, desde tu rol en la sociedad, te preocupas y tienes de eslogan incluso que las personas con discapacidad sean más felices, te estás preocupando, obviamente, para que una persona con discapacidad no llegue a ocupar un escritorio, una silla en una empresa, sino para que desarrolle sus talentos, para que aporte con sus conocimientos, para que esa felicidad que va a ir en su vida formando también llegue a todas las personas de ese equipo. Por eso es tan importante que se le reconozca a las empresas que están yendo más allá de la ley.
7: Yo creo que el gran desafío hoy de la empresa es poder mantener y perpetuar lo que se está haciendo hoy en temas de inclusión y empezar a generar una transformación organizacional que les permita demostrar que el sector privado hoy más que nunca es una pieza clave para que la inclusión se pueda realizar y que el trabajo público-privado también es fundamental.
6: Porque cuando una empresa cambia sus espacios, sus procesos y también la forma en que mira el talento, no solo cambia la vida de quienes trabajan ahí, también ayudan a transformar la manera en que la sociedad entiende la discapacidad. Pero la inclusión tampoco ocurre solamente dentro de una oficina. Se construye en los barrios, en los espacios públicos, en el transporte, en los lugares donde nos encontramos y hacemos nuestra vida cotidiana. Y en ese desafío, los municipios también tienen un papel que cumplir: generar espacios accesibles, impulsar iniciativas y abrir oportunidades para que las personas con discapacidad puedan participar activamente de sus comunidades.
3: Yo creo que hay que, desde los municipios, el rol articulador que nosotros podamos tener con las distintas organizaciones que ya trabajan en nuestras comunas es clave. Yo soy de la idea que el municipio, más que hacer todo, tiene que ser una plataforma para que quienes quieran participar estén disponibles, además.

0: en ciertos casos, por supuesto, dar apoyos económicos. Esto está pensado para el sector privado, el sector público es más rígido en cuanto a cómo uno puede contratar personas, etcétera. Entonces hay que ver la forma en que el sector público también pueda contar con la línea base de contratación de personas con discapacidad para después seguir avanzando y seguir formando personas. Y lo otro que tenemos como responsabilidad nosotros como municipio es educar a las personas. Porque no sirve de nada que tengamos fundaciones como Miradas Compartidas, como tantas que están trabajando por la inclusión, y sigamos teniendo hoy día personas que simplemente prefieren no mirar, hacen vista gorda, o no entienden de verdad lo que significa para el crecimiento del país, para el crecimiento de sus hijos incluso, el tener una comuna inclusiva.
1: Pero quizás nadie entiende mejor la importancia de abrir estas oportunidades que quienes han tenido que encontrarse una y otra vez con esas barreras. Isabel es parte del jurado de estos premios y también conoce la inclusión desde su propia experiencia. Trabaja en una empresa dedicada a ofrecer servicios turísticos para personas con discapacidad, buscando que viajar, conocer y disfrutar también sea una experiencia posible para todos.
2: Creo que iniciativas como estas promueven la inclusión real, al final, que es lo que necesitamos para ir avanzando y para poder ir haciendo que más personas con discapacidad se puedan ir integrando de manera natural a este mundo que se nos hace a veces un poco complejo. La inclusión laboral es un tema súper importante porque desde ahí nacen distintas oportunidades para hacer más cosas. O sea, una persona que no tiene trabajo difícilmente va a poder hacer otras cosas como viajar, por ejemplo, o rehabilitarse. Entonces, impulsar este tipo de iniciativas donde se promueve a las empresas que se hagan cargo y que vayan mejorando de manera genuina, ¿cierto? Hace muy bien, porque el día de mañana esperemos que ya todo el mundo cumpla con todos los requisitos de accesibilidad, de inclusión y todo, para que se haga una sociedad mucho más uniforme y no sea un tema la inclusión.
1: Y puede ser que justamente este sea el verdadero desafío. Dejar de pensar la inclusión como algo que beneficia solamente a un grupo de personas. Porque cuando una empresa abre una puerta, cuando una ciudad elimina una barrera, o cuando una comunidad genera un espacio para todos, lo que cambia no es solamente la vida de una persona. Cambia también la forma en que nos relacionamos como sociedad.
3: Aquí llega este capítulo de Pares Impares. Hemos hecho un recorrido precioso por las distintas notas, algunos de los bemoles que tiene nuestra existencia en esta tierra que tiene tanto de dolor como de ternura, tanto de la capacidad de conmovernos como la capacidad de desafiarnos, la capacidad de ver al otro desde algo más que el primer pensamiento que tengo. Esa es la invitación que hacemos en este programa de Pares Impares, desafiar nuestra estructura de miedo para superarla y poder encontrarse con otro más allá del prejuicio. Estamos enfermos de prejuicio, estamos enfermos de solos, estamos enfermos de aterrados por el presente y por el futuro. Y esa no es forma de vivir. Por eso en este mes de la solidaridad los invitamos a tomar el ticket de la solidaridad como un pasaje directo a poder vivir de otra manera, vivir más conectado, vivir con otro, vivir en una comunidad, vivir haciéndonos bien y haciendo bien a otro. Suena como una utopía y sin embargo es tal vez el camino más sencillo que tenemos hoy los humanos. Nosotros nos vamos, pero volvemos siempre con otro capítulo de Pares Impares. Los invitamos a todos ustedes a que sean parte de esta comunidad del 3xI, a esta comunidad de Pares Impares, a esta comunidad de las comunidades que representamos en este programa, cada una de ellas con su misión tan necesaria que puede ser el lugar donde ustedes se encuentren también a ustedes mismos. Nos vemos pronto.

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4: ¿Cómo están todos? Bienvenidos a un nuevo capítulo de Vivir Mejor. Hoy vamos a hablar de algo clave para la energía, la longevidad y el bienestar de todos: la masa muscular. La gente siempre piensa que el músculo es solo estética, pero no, por supuesto que no. El músculo es salud, metabolismo y también prevención. Es literalmente nuestro seguro de vida. Hoy nos acompaña Sibela Santibáñez, nuestra nutricionista, para explicar por qué perder masa muscular acelera el envejecimiento y qué podemos hacer para evitarlo. Y además está con nosotros Soledad Vacarreza, periodista, conductora y una comunicadora profundamente admirada. ¿Cómo estás, Sole? Feliz de bien. Tenerte acá. Tantos
5: muchas
4: años.
5: Gracias. Sí, muchos años. Nos encontramos en un evento deportivo enorme la última vez que te viste. Igual.
4: En los Juegos Olímpicos. Vos, sí. Hermosa.
5: Hermosa. Olímpicos. Así que, no, gracias por la invitación. Bien, han sido años lindos, han sido años de gran desarrollo, tanto profesional como personal, familiar y... Bien.
4: Full deportista vos.
5: Full deportista, sí.
6: ¿Qué deporte haces?
5: Sí, hago de todo en realidad. Yo fui atleta muchos años, desde el colegio hasta mediados de la universidad. Y ya después, bueno, me puse a trabajar, qué sé yo, pero seguí siendo deportista en el fondo. Esquío en invierno, esquío en verano, en agua, en nieve. Y voy al gimnasio todos los días y según el ánimo que tenga, empiezo por ahí a incursionar en algunas otras clases que
4: pero siempre en movimiento, que es lo importante al final.
5: Todos los días. Lo tomo como un entrenamiento, pero lo paso bien. Ese es el tema. O sea, yo no, esto no es un sacrificio.
6: Te
5: no
6: es que
4: es parte de tu vida, toda
6: la vida, pues si fue atleta.
4: Tal cual.
5: Sí, sí. Es una. Lo paso mal cuando no voy, en realidad. Ah, pero no lo tomo.
4: Suele pasar a las personas que nos gusta entrenar, es como que te falta.
6: No es negociable.
4: Chicas, veamos una nota y seguimos conversando.
5: Vamos.
7: Ganar músculo no es solo estética, es salud. La masa muscular acelera el metabolismo, protege las articulaciones y fortalece los huesos. Además, ayuda a controlar el azúcar en la sangre y reduce el riesgo de lesiones. Más músculo significa más energía, mejor postura y mayor calidad de vida con el paso de los años. No se trata solo de verse fuerte, sino de estar fuerte. Porque cada kilo de músculo es una inversión en tu bienestar.
4: Muy bien, ya estamos de vuelta. ¿Y cuál es el principal nutriente que nosotros deberíamos priorizar para ganar músculo? La proteína.
6: El macronutriente, sí, tú te respondiste. La proteína, y generalmente cuando yo hago una anamnesis en consulta, me cuenta todo lo que come en un día y la persona siempre cree que está en su pic de proteína y que consume harto, pero no es tan así. Porque a veces se pasa un poquito los carbos, la grasa, pero no sabe qué alimento tiene proteína magra que va a hacer que no se me disparen quizás tanto las calorías, pero sí subir la proteína.
4: Sole, ¿y cómo es tu alimentación?
5: Yo como de todo. Hay ciertas cosas que no me gustan porque las dejé hace un montón de tiempo, ¿sabes?
6: ¿Cómo qué?
5: Que las haya dejado. Porque tú los tallarines, los carbohidratos, no me gustan mucho.
4: Pero ningún carbohidrato, porque igual requiere energía. Todo.
6: ¿Pero comes avena? ¿Comes frutas?
5: No. Frutas sí, avena no me gusta.
6: ¿Y tu almuerzo solo de vegetales con proteína? O
5: Por lo general, ensaladas con proteína, pescado, pollo, carne, de todo. De vegetariana no tengo un pelo, nada, nunca, jamás en la vida.
8: No podría.
5: Al contrario, pero los carbohidratos, muy de vez en cuando, ¿eh? O sea, si es que tengo que ir, no sé, a hacer una competencia de algo, que hace muchos años
8: quinoa,
5: que no compito.
8: Cuscús o algo.
5: Cuscús sí, quinoa también.
8: Ya, eso
5: y todas esas cosas.
9: ¿Cómo? O sea, que la proteína la tenés siempre,
5: siempre.
9: Grasas saludables, me imagino, también.
5: Sí, también, también, y como arroz y papa y todas esas cosas, pero no, los tallarines, más así como que no me gustan mucho.
9: ¿Y qué errores frenan el progreso para ganar masa muscular?
8: Los errores más típicos es poco descanso, a veces es levantar muy poco peso, porque las mujeres tienen miedo a levantar peso. O sea, el estímulo es muy ineficiente, tiene que ser un buen peso que te cueste sacar 12 repeticiones, máximo como 15, porque esos son los rangos que son mejor. Además, las mujeres...
9: Para la famosa hipertrofia, que es la ganancia de masa muscular.
8: Exacto.
5: Y
8: no se van a poner grandes. Y el mejor ejemplo lo tenemos acá. Miren a Sole. Sole es delgadita, ya se pesa todos los días. Y va también en lo que tú comes. Si tú haces un volumen, un superávit calórico, o te vas a comer puras porquerías después de hacer tu ejercicio de fuerza o durante el día, obviamente vas a alimentar más quizás tu tejido adiposo, la grasita, que el músculo.
9: Así y la mujer no genera demasiada testosterona como para volverse así gigante.
8: No, ojalá fuera tan fácil. Imagínate cuánto nos cuesta ganar, no sé, si tú quieres sacar un poco de masa muscular de los glúteos, cuesta para crecer un centímetro.
9: ¿Se puede ganar masa muscular después de los 40 años?
8: Sí, se puede, yo lo he visto.
5: Sí.
8: Yo lo hago siempre con InBody.
5: Yo tengo más de 50 y lo hago.
8: Sí, se puede. Pero es más lento el proceso y hay que ser más juiciosa, como se dice, con la proteína, quizás tomar creatina, whey protein y el entrenamiento de fuerza bien estructurado, porque el entrenamiento de fuerza... También tienes que mantener algunos ejercicios para ver una sobrecarga progresiva y así poder adaptarte, y esa adaptación es finalmente ganar masa muscular.
9: Sole, ¿qué le diría a las personas que piensan que las pesas son solo para los atletas?
5: No. Para mí las pesas son mi libertad de mañana.
9: ¡Ay, qué lindo! Me encanta.
5: Son mi libertad de mañana porque yo lo veo en dos ejemplos muy cercanos, que son mi mamá y su hermana, que no tienen nada de músculo. Entonces han tenido una vejez tal vez no tan buena como la que podrían haber tenido habiendo sacado un poquitito más de músculo.
8: Totalmente.
5: O sea, te digo que se caen y tienen esta piel absolutamente de cristal y se rajan al tiro.
9: Es que va mucho más allá de lo estético, porque uno, claro, se quiere ver con un cuerpo armonioso, marcado por ahí, pero va mucho más, porque uno...
8: Va mucho más allá. Previene la osteoporosis a los abuelitos y a nosotras igual para en un futuro.
5: Yo, la verdad, no le veo ninguna desventaja. Yo no soy una persona súper musculada, me veo bien para la edad que tengo.
9: Espectacular.
8: Gracias. Viene poco.
5: Me cuido harto, pero como de todo, tomo algún alcohol cuando salgo, que no es mucho, pero igual tomo.
9: Los gustos.
5: Yo te digo, yo lo paso súper bien, pero sí me da mucho miedo ser dependiente en 20 o en 30 años más. Me da miedo tener que decir, oye, ¿sabes que yo no puedo bajar esta escalera bien, no puedo subirme al auto, no puedo manejar? Entonces, si tú me preguntas a mí, el tema de las pesas para mí es...
9: Es la base, chicas, sí, no tengo una rutina
5: todo.
9: Hablando de las pesas. ¿Vamos a verla?
8: Vamos.
9: Dale.

0: estamos acá directamente desde el Club Providencia con nuestros tremendos también. Listos para entrenar ganancia de masa muscular. ¿Y qué nos tienen preparados los gemelos?
1: El día de hoy vamos a ocupar una banda elástica. Es muy importante en el entrenamiento de masa muscular aplicar sobrecarga. Puede ser pesas, una botella de agua, tu propio peso corporal y en este caso la bandita. Si no tienen, ningún problema. Sigan los mismos ejercicios, pero sin la bandita.
0: Sí o sí hay que hacer un superávit calórico, es decir, comer más calorías de la que tu cuerpo gasta.
1: Claro, exactamente. Para que vaya aumentando la masa muscular, tenemos que tener ese superávit, o si no, no va a ir aumentando nunca. Ahora, ojo, es poquito, es controlado. No asustarse y pensar que voy a agrandar mucho de la noche a la mañana,
0: claro,
1: sino que es fortalecer la masa muscular.
0: Sobre todo con una banda, no se va a aumentar muchísimo, claro, la musculatura, pero sí, el ejercicio también de fuerza es ley.
1: Exacto, sí o sí, tiene muchos beneficios. Así que vamos a entrenar con todo el día de hoy.
0: ¡Vamos!

0: vamos a trabajar el hip thrust sin peso, pero con la banda.
1: Me encanta.
0: ¿Por qué? Al hacer esta elevación, trabajamos el glúteo mayor y en isométrico, o sea, con esta posición de la banda,
1: ¿sí?
0: el glúteo menor del costado. Entonces, hacemos un trabajo completo de glúteos, 10 repeticiones.
1: Ok, 2.
2: ¿Y abrimos?
0: Sí, separamos lo que más ancho de los hombros, los pies.
1: Ok, 3. Claro. O sea, cuando subimos hacemos como damos la sensación de que lo abrimos, el elástico.
0: Exacto.
1: Ahí está.
0: Exactamente.
1: 4.
0: Se siente.
1: Se resiente. 5. Aparte, imagínate, haces un hip thrust pesado en el gimnasio y complementás, te vas directamente sin descanso a hacer este ejercicio. Claro. Está espectacular. ¿Sabes cómo bombea esto?
0: Exactamente.
1: Y
0: 10.
1: Excelente. Uy, se resintió. Ah. Me encantó.
0: Vamos a separar.
1: Ah, lo dejamos.
0: Sí, dejamos la bandita.
1: Ahí está.
0: Hoy es día de banda elástica.
1: Me encanta.
0: En el programa de hoy.
1: Sí.
0: Separamos al ancho del hombro. Esto ya está en tensión.
1: Sí.
0: Ya estoy sintiendo.
1: Sí.
0: Y bajamos isométrico. Y mantenemos ahí.

0: de otro isométrico, aquí activamos mucho la parte del glúteo menor al estar abriendo y en fuerza ahí.
1: ¡Ay,
0: vamos,
1: ay, ay!
0: Vamos, 15 segundos.
1: ¡Vamos!
0: Vamos aguantando ahí atrás.
1: ¡Ah! ¡Ay, ay, ay!
0: Bien. Últimos 5.
1: 4.
2: 3.
1: 2. 1.
3: ¿Qué les parecía la rutina?
4: Bonita. Excelente.
3: Bueno, ¿no?
5: Todo lo que sea novedoso, todo lo que sea distinto, sí, hay que... Yo voy incorporando también, de repente en TikTok te salen un montón de cosas,
3: ay, sí,
5: te salen Instagram, entonces de repente voy intentando hacer, por ejemplo, los abdominales que hace una de las mejores que ahora que tenía Estados Unidos, que es Lindsay Vonn, que baja en bloque así como Rocky.
3: Ay, sí, me encanta ese.
5: No, wow, yo te juro, sí, que cuando logré bajar un poquitito me sentía, pero
3: wow,
5: ya.
3: Okay, ese abdominal es genial, pero lo vas practicando y es increíble, sí, cómo uno va evolucionando. Sí, esa, a mí también me encanta.
4: Sí, hay que estar renovando igual las rutinas para no aburrirse o probar algo nuevo.
3: Es verdad. ¿Cardio y músculo se complementan o se pelean?
4: Si está en exceso el cardio, se pelean. Pero si está en exceso, si tú cuidas la ingesta de proteína y complementa hasta que puedas hacer todos los días un poquito de cardio, no hay problema. Pero si ya quizás te pasas a una hora y media de cardio, y también depende el tipo de cardio, qué tanta fatiga te vaya a generar. Por ejemplo, el HIIT va a generar más fatiga. El HIIT yo no recomiendo hacerlo todos los días. Recomiendo hacerlo, por ejemplo, HIIT 3 veces a la semana. Y si necesitas más cardio para bajar un poquito más rápido, puedes hacer el resto cardio LIS, que hablábamos, el cardio de caminata en inclinación. Antes de entrenar, tienes que tratar de comer algún carbohidrato sin tenerle miedo, ojalá de buena calidad, lo mismo que hablábamos, un plátano, avena, un porridge.
3: Hay alimentos que uno se siente incómoda al entrenar con.
4: Sí, debe ser poquito, pero algo de carbohidrato, y posterior sería más interesante comer huevo, posterior al entreno.
5: O la creatina también. La creatina.
3: Eso, hablando de suplementos.
4: Suplemento.
3: Arroba Fuerza Vital nos pregunta, ¿qué suplemento es el más respaldado por la ciencia para ganar músculo?
4: La Sole ya lo dijo.
3: Ahí está, no, la creatina.
5: La
3: Sole,
5: sí, la creatina. Sí, yo la uso todos los días.
4: ¿Y hace cuánto tiempo la tomas?
5: Un año por lo menos, y el cambio fue...
4: Brutal, lo sentiste.
5: Brutal.
3: Espectacular.
4: Sí, espectacular.
5: Sí, es espectacular.
4: Solo que hay que ser constante. Hay muchas personas que dicen no siento nada porque se les olvida tomar.
5: No, a mí no se me olvida nada.
4: Igual la creatina, Lu, si tú todavía no haces ejercicio, no comes bien, parte de a poco. Haz ejercicio, come bien y después compra una creatina, y tienes que consumir 5 gramos al día. Es más.
3: ¿Dicen de 3 a 5?
4: De 3 a 5.
3: Que es una
4: que trae la medida.
3: Sí, trae la medida. Sí. Perfecto. Bueno, pero ahora les tengo un dato vital. ¿Sabían que por cada medio kilo de músculo que ganan, su cuerpo quema aproximadamente 50 calorías extra al día en reposo? Es verdad, el músculo es tejido metabólicamente activo. No solo les ayuda a ser más fuertes, sino que transforma su cuerpo en una máquina de quemar grasa, incluso cuando están durmiendo.
5: Mira.
4: Ahora, un dato también vital es que mientras más músculo tú tengas, más carbohidrato puedes comer sin engordar.
3: Tremendo dato. Nosotros vamos a una pausa comercial, pero enseguida volvemos con mucha más información acá en Vivir Mejor.
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0: Seguimos con Vivir Mejor, estamos hablando de la importancia de la ganancia de masa muscular y para eso estamos con Isidora, nutricionista AgroSuper.
1: Hola, ¿cómo estás? Muchas gracias.
0: Muchas gracias a vos por venir. ¿Por qué las proteínas son tan importantes para nuestro cuerpo?
1: Bueno, las proteínas son como los ladrillos, ¿cierto?, que van construyendo nuestra masa muscular y asegurando una buena salud. Además participan de distintos procesos metabólicos que son clave en nuestro funcionamiento del cuerpo.
0: ¿Ejemplo de proteína?
1: Ejemplo de proteínas, bueno, de los alimentos las proteínas se obtienen principalmente de las carnes, como el pollo, el cerdo, el vacuno, ¿cierto? De los huevos y también de las legumbres.
0: ¿Podemos hablar de los beneficios, por ejemplo, del pollo? Que me encanta.
1: Sí. Bueno, el pollo yo encuentro que es tremenda opción para buscar un aporte bueno de proteína porque, primero, es excelente fuente de proteína. Tiene la cadena completa de proteínas, si no la imaginamos como un collar de perlas, ¿cierto? Tiene el 100% de las proteínas que debería tener. Y en tercer lugar, es un corte bajo en grasa y además sencillo de preparar, rápido, podemos usarlo en las preparaciones del día a día. Es una tremenda opción para incluir proteínas en el día a día.
0: Y por ejemplo, las personas que entrenamos, ¿post-entreno para ganar masa muscular?
1: Sí, la recomendación post-entreno siempre es incluir alguna fuente de proteína. Podría ser, por ejemplo, una pastita de pollo en algún sanduchito, algunas galletas. También puede ser un vaso de leche, ¿cierto? Un yogur. Y post-entreno es clave incluir la proteína para recuperar todo el tejido muscular, ¿cierto?, que vamos gastando y usando mientras entrenamos.
0: Para todos también, porque es importante mantener esa masa muscular.
1: Totalmente. O sea, todas las personas deberían incluir proteína en los distintos tiempos de comida, ya sean de origen animal o origen vegetal, pero es importante incluirlo tanto en el almuerzo, en la cena, en las colaciones, ¿cierto?, en todos los tiempos de comida.
0: Y para no aburrirnos, las proteínas, ¿cómo las podemos incorporar de manera simple a nuestras comidas?
1: Sí, totalmente. Ahí los dejo invitados a seguirnos en nuestro Instagram, @agrosupercomermejor, donde van a encontrar distintas recetas y formas de prepararlo. Hay unas recetas muy entretenidas. Por ejemplo, se puede hacer waffles de pollo, que usualmente uno piensa que es una preparación dulce, pero no, la podemos hacer salada, dipiarla en palta.
0: Está todo ahí en la página.
1: Está todo ahí en la página.
0: Lo voy a ver, amiga, se me terminan las ideas.
1: Sí, así uno se queda sin ideas. Ahí van a encontrar muchas ideas para poder incluir las proteínas en su alimentación diaria y, por supuesto, alimentarse de manera más equilibrada.
0: Me encanta AgroSuper. Muchas así gracias. Y sí, seguimos con Vivir Mejor. Estamos de regreso acá, mucha conversación, la creatina, sí, y fundamental, lo dijimos en los otros capítulos también, es súper importante, y acá les tengo un snack inteligente, post-entreno, atención, un batido de leche de almendras, plátano y un scoop de proteína, carbohidratos rápidos para reponer energía y la proteína esencial para la recuperación.
2: Muchas preguntas
0: también, ¿qué se puede consumir después de entrenar?
2: Principalmente al menos unos 20 a 30 gramos de proteína, pero si lo combinas con carbohidratos mucho más inteligente, gente que solamente come la prote.
0: Sí.
2: Y ahí compite un poco porque la proteína no solamente va a ser para el músculo, sino que va a repartir su función a nivel energético. Lo importante es que lo combines con carbohidratos porque se va a utilizar mejor esa proteína en tu músculo. Ahora, si estás más estricta o tienes un evento pronto, puede ser medio plátano, no tiene para qué ser el batido con el plátano completo.
0: Chicos, tengo un video porque las redes sociales nos muestran de todo, así que vamos a verlo.
3: Cada vez que me preguntan con qué peso hago press banco, con qué peso hago sentadillas, con qué peso hago determinado grupo muscular, les digo, es que a mí no me importa el peso. El peso no es importante, señores, y ahí está el gran problema, y más a mi edad. Acabo de cumplir 58 años, yo tengo que proteger mis articulaciones, porque se desgastan sin hacer ejercicios, y aunque no lo crean, los entrenamientos pesados te van a desgastar los ligamentos, la articulación, y vas a tener lesión. Señores, dejen de tener la obsesión por el peso. El peso no indica nada, son las repeticiones. ¿Y cuál es el rango ideal? Entre 8 a 10 repeticiones. Cuando dejes de pensar en esta obsesión de que cuánto peso debo hacer, vas a entender que no es importante. Es el rango con el cual debes trabajar, en la intensidad que debes trabajar, el descanso que le vas a dar a tu grupo muscular y sobre todo la alimentación.
0: Buenísimo, calidad más que cantidad.
2: Perfecto, uno yo estoy muy de acuerdo con eso.
0: Uno no prioriza a veces la técnica y se lesiona. ¿Qué opinan de esto?
4: Es que básicamente cuando tú tienes mucho peso arriba y la técnica no es la mejor, la propensión a la lesión es más alta.
2: Y el rango del movimiento va a ser más corto.
4: Y va a ser más corto.
2: Y el músculo no se va a ver tan estético cuando haces un rango así a cuando tú extiendes por completo el brazo.
4: A mí me encanta cuando me dicen, oye, que tenés lindos los brazos, qué musculosa estás, me fascina.
2: Porque ¿y no usas tanto todo... peso en los brazos?
4: No, o sea, sí, mira, si todo depende del ánimo con el que vaya. Yo te insisto, yo no lo voy a ir a pasar mal haciendo deporte porque siempre ha sido mi amigo el deporte, no lo quiero convertir en mi enemigo ahora.
2: Pero es que a veces nos olvidamos que tenemos articulaciones, ligamentos, que igual hay que cuidar.
4: Sí.
2: Este es un tip que yo utilizo en mi entrenamiento y les puede servir. Yo los ejercicios que me cargo más son en los multiarticulares. Por ejemplo, una sentadilla, un press banca, que voy a utilizar
0: ejercicios
2: varios grupos.
0: Ejercicios compuestos.
2: Claro. Y si voy a utilizar, por ejemplo, solamente una articulación, bíceps, obviamente puede sufrir más esta articulación, sí, con mucho peso. Entonces, en el press banca uso harto, pero en el bíceps uso menos y juego con un rango de repeticiones un poquito mayor.
4: Exacto.
2: O sea, una estrategia súper buena.
0: Está espectacular. Priorizar ejercicios compuestos y después podemos hacer más específicos. Hablando de ejercicio, ¿vamos con la segunda rutina del día?
2: Vamos.
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0: Continuamos entonces acá directamente desde el Club Providencia con los chicos que estamos listas. ¿Atrás? ¿Listos por acá?
6: Listo.
0: Eso, listo y dispuesto. ¿Qué vamos a hacer? Seguimos con los elásticos.
6: Seguimos elástico, esta vez en los tobillos, un poco más arriba si es que quieren bajar la dificultad, y vamos con ejercicios dinámicos. Vamos
0: bien.
6: Con el elástico. Vamos con jumping jacks.

0: Vamos a ver más adelante acá.
1: 15 repeticiones.
0: Ok, lo vamos a lograr. ¿Listos?
1: Vamos.
0: Y ya. 1, 2, 3, 4, 5, 6, 7, 8, vamos. 9, 10, 11, 12, 13, 14, 15. Bien. Bien.
1: Y... vamos con el segundo. Dinámico, nos movemos hacia un lado, volvemos al otro.
0: Bien.
1: Ok, vamos a hacer 20 en total, que son 10 por pierna.

0: ¿Listos?
1: ¿Listo?
0: Listas, vamos.
1: Y ya. Uno, dos. ¡Ay, perdón! Tres, cuatro. Es sin movimiento, ¿no? O cinco, o ahí.
0: Seis. Ahí.
1: Diez, siete, ocho, nueve, diez.
0: Vamos, seguimos. Hasta ahí.
1: Once, doce, trece, catorce.
0: Empieza a quemar.
1: Quince, dieciséis, diecisiete, dieciocho, diecinueve. 20, oh, esos glúteos, se sienten las piernas cómo trabajan. Bien.
0: Vamos con el tercero, seguimos con todo moviéndonos acá.
1: Ok.
0: Vamos abajo a la colchoneta. Atrás, nos apoyamos adelante. Y vamos a trabajar, abrir, juntar.
1: Abrimos y cerramos.

0: Y
1: ya. Uno, dos. Sigo, vamos, vamos.
0: Cuatro.
1: Para alguien que recién empieza, ¿qué hábito para ustedes marca la diferencia?
0: Yo creo que la constancia, sí o sí. A veces uno tiende a frustrarse, no pudo entrenar un día porque el hábito no está bien construido, pero lo importante es seguir, es pensar en semanas, incluso meses, y no decir, no entreno un día, tiro toda la hora.
1: La disciplina marca la diferencia también, ¿no?
0: Exactamente.
1: Ay, ¿cuánto vamos, chicos?
2: Vamos.
3: Hace rato no pasa.
1: Espectacular. Buenísimo. Sole, ¿qué te pareció la rutina?
4: No, fantástica, te insisto. O sea, yo siempre voy a extraer un pedacito de cada cosa que veo y sí, lo voy incorporando y cambiando, variando. Igual,
1: todo eso está bueno para no aburrirse.
5: Sí, y además cambiar el estímulo, si el cuerpo igual se adapta a todo. Entonces, de repente hacer algo nuevo. Yo digo a las chicas cuando están estancadas, lleva haciendo trampolín, por ejemplo, que el trampolín igual es súper exigente, pero está estancada con el trampolín. Yo digo, cambia, anda a hacer remo de agua. Cambia la persona porque finalmente el cambio te genera una adaptación nueva.
4: Yo llego sin ganas de hacer pesa, pero con ganas de moverme. Entonces, ¿qué hago? Hago técnica carrera. Como era atleta, entonces me gusta que la técnica de correr lindo, bonito, se mantenga. Y para eso hay una serie de ejercicios y haces repeticiones de 20 metros y vuelve a repetición. Y así puedo estar...
5: Como un circuito.
4: Como un circuito, pero así puedo estar mucho rato.
1: Es buscar la forma.
4: Y es, en el fondo, hacer como un poco pista en vez de campo.
1: Es verdad.
4: El tema. Y variar y cambiar.
1: Me encanta. Chicas, les tengo un compromiso semanal. ¿Y cuál es? Dedicar 5 minutos, nada más, después del entrenamiento para estirar y reflexionar sobre el esfuerzo. Se llama paz en el músculo.
5: Qué lindo. Es demasiado
1: porque
5: importante.
1: Yo termino de entrenar y me voy a la casa.
5: Claro, uno se va apurado, pero eso sí, genera la diferencia. Yo estiro una hora una vez a la semana. Hago stretching.
1: Una hora.
5: Una hora, pero una vez a la semana.
4: Yo intento hacerlo entre medio, porque soy mala para la elongación.
1: También.
4: Mala, me da lata, lo encuentro fofo.
5: Y a veces, por ejemplo, ir a una clase de yoga o ahora que está súper de moda hacer pilates, que igual te alarga. Sí. No es la misma contracción que hacer pesas.
1: ¿Saben lo que empecé a hacer hace unos días nada más? Porque también leí que era bueno estirar, colgarse.
4: Sí, sí.
1: Aunque sea 30 segundos, te
5: estira de todas las vértebras.
1: Es espectacular.
4: Sí. Súper bien.
1: Sí. Así que pequeños cambios también. Dicen que hay que hacerlo 2 minutos al día. No es nada.
4: Me cuesta.
1: Sí,
4: me cuesta
1: a mí también.
4: Mucho. Vamos a estirar.
1: No, estiramos el primer programa.
4: Aquí para el ladito. Intento hacerlo entre ejercicios, entre series.
5: Ya.
4: O sea, claro, si hago...
1: Sí, pero
4: digamos que algo bien.
5: Pero es elongado, igual los deportistas
4: debiera.
1: Debiera. Pero bueno, en
4: pero
1: casa
4: no,
1: de Vero...
4: No puedo ser tan...
5: No puedo hacer todo.
1: Sole, se nos termina el programa. Un placer verte de nuevo. De verdad, tus redes sociales para que la gente te siga.
4: Ah, mi red social, arroba Sole Vacarreza.
1: Así de simple.
4: Sí, Sole Vacarreza. Sí, subo hartas cosas ahí de
1: deporte. Estás divina.
4: Muchas gracias a ustedes también. Muchas gracias.
1: Muchas gracias. Un ejemplo a seguir.
4: Un programa que enseña y que derribe mitos finalmente, por ejemplo, el de los músculos.
1: Esa es la idea.
5: Dejar de tenerle miedo, sobre todo las mujeres.
1: No. A entrenar.
4: Pongan esa frasecita, sí. Es mi libertad de mañana.
1: Ay, me encantó esa, la voy a tomar, a incorporar. Sibi, ¿tus redes?
5: Y mis redes son Sibela Santibáñez. Ahí les puedo estar compartiendo tips de nutrición y de entrenamiento.
1: Muchísimas gracias a todos por acompañarnos una vez más. Nos vemos nosotros en un próximo capítulo de Vivir Mejor a Vivir Mejor. ¡Chao!
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0: ¿Qué tal? ¿Cómo están? Bienvenidos a otro capítulo de Futuro 360, aquí en las pantallas de CNN Chile. Muchas gracias por estar con nosotros para que revisemos juntos las noticias y los temas más importantes de esta semana en materia de la ciencia, de la tecnología y del cuidado del medio ambiente. Comenzamos con el programa de hoy. Una de las grandes preocupaciones ciudadanas en torno a los data centers, un desarrollo que ha tenido un enorme avance en el último tiempo en nuestro país, es su consumo de recursos, especialmente respecto a agua y energía. Para hacernos una idea, en 2024 los data centers usaron cerca del 1,5% de toda la energía en el mundo. De esa, el 40% fue destinada a sus sistemas de refrigeración. ¿Existen formas de hacer más eficiente el uso de recursos de los centros de datos y qué rol juegan en particular estos sistemas de refrigeración para que la industria sea más compatible con el medio ambiente? Francisco Verdejo visitó dos espacios de este tipo en Santiago para hacer conocer formas que integran la eficiencia energética e hídrica en su operación.
1: Aunque ustedes no lo crean, una consulta de mediana extensión en ChatGPT consume 0,2 watts de energía. Esa es la misma electricidad que usamos para cargar un 3% de la batería de nuestro celular. Sin embargo, se hacen 700 millones de consultas así cada día. Eso implica gastar la misma energía que 35.000 hogares estadounidenses en un año o el agua potable que necesitan 1.200.000 personas en un año. Todo eso en un solo día, solo en consultas de ChatGPT. Los recursos que necesita la inteligencia artificial y todo lo que hacemos en Internet provienen principalmente de lugares como este, un data center.
2: Los data centers lo que hacen es procesan información y la información funciona como un flujo de electrones. Entre mayor flujo hay mayor fricción, ¿se entiende? Entonces al tener mayor fricción, la fricción genera calor y ese calor se disipa.
3: Y ese calor se tiene que echar al exterior porque si no va a interferir con el funcionamiento de estas máquinas. Entonces se necesita un sistema de refrigeración.
1: Según la Agencia Internacional de Energía, el 40% de la electricidad que usan los data centers se destina a la refrigeración. Algunos climatizan sus servidores con energía, otros con agua. En ambos casos, ha causado preocupación ciudadana, tanto en Chile como en el mundo, por su alto consumo de recursos.
3: Y hay muchos tipos de sistemas de refrigeración, pero en muchos casos se ha utilizado uno durante años en los centros de datos que era a través de evaporación de agua. Y eso ha tenido grandes consecuencias porque utiliza mucho volumen de agua. En algunos casos que no quieren utilizar agua, utilizan un sistema que está mucho más centrado únicamente en aire. Entonces utilizas energía por enfriamiento de aire y eso requiere muchísima energía.
1: Teniendo en cuenta el uso energético de la refrigeración y su importancia para que el mundo digital funcione sin problemas, ¿es posible que ocupe menos energía o agua? Quisimos conocer dos ejemplos de cómo los centros de datos climatizan sus equipos con eficiencia de recursos. Llegamos a la

0: de las diferentes salas dentro de la nave del data center.
1: En total, el recinto cuenta con dos tanques que abastecen la refrigeración de los tres centros de datos, es decir, 500.000 litros de agua circulando permanentemente por las instalaciones. El agua entra por tuberías y llega a una sala técnica, donde están los equipos de enfriamiento.
0: Y básicamente lo que estamos viendo es una intercambiadora del aire. Tenemos dos válvulas, dos tubulaciones. El agua fría ingresa por esta válvula, justamente esa agua fría enfría el aire que se va a la sala contigua.
1: Esa sala contigua se llama Data Hall, donde se encuentran todos los servidores trabajando.
0: A mi derecha y a mi izquierda, los diferentes servidores. En este momento estamos en un pasillo caliente, porque recibe la temperatura de los servidores trabajando.
1: Por el lado contrario, hay un pasillo frío que libera aire climatizado gracias al agua de las tuberías que pasaron por la sala técnica.
0: Se puede sentir la temperatura que sale cerrando el ciclo de refrigeración de todos los servidores que tenemos que están a mi izquierda en este momento.
1: Ese calor no desapareció, fue absorbido por el agua. En un data center de circuito abierto, ese recurso hídrico se evapora después de la climatización. En este caso es un circuito cerrado, por lo que el agua caliente se va por una tubería separada hacia unos dispositivos llamados chillers.
0: El flujo de agua helada entra aquí, va enfriando el aire es inyectado al data hall que vimos anteriormente y el agua caliente, ¿sí?, sale nuevamente en el circuito cerrado, absolutamente como dijimos, bien cerrado y reutilizable, nuevamente a iniciar el proceso en dirección a los chillers para volver aquí.
1: Otros data center simplemente no usan agua. Es el caso del centro de datos SAN2 de Sirion, ubicado también en Quilicura. Al igual que el centro de datos que vimos anteriormente, funcionan con un sistema de pasillos calientes y fríos. Según explican desde la compañía, esto tiene como propósito la eficiencia energética.
2: En este pasillo, los servidores en funcionamiento tiran el aire caliente a esta zona y ese aire caliente se concentra y se va hacia la parte superior del techo, donde se encuentran las unidades climatizadoras que toman ese aire caliente. Lo que necesitamos es que el aire caliente se mantenga siempre en este pasillo y que el aire frío se mantenga en el pasillo frío. Cuando se produce una mezcla de aire caliente con aire frío, lo que provoca eso es que el equipo de climatización funcione de una manera no óptima. Por lo tanto, tenga mayor esfuerzo para enfriar el aire, por lo tanto, va a consumir más energía eléctrica.
1: El aire caliente llega a un lugar llamado pasillo técnico. Allí hay equipos de climatización que en vez de enfriar el aire con agua, lo hacen con gas. Este proceso se llama expansión directa. El gas que enfría el aire se llama diofluorometano o HFC-32.
2: Y estas unidades que estamos viendo acá lo toman a ese aire caliente por la parte superior. Ese aire caliente es forzado a pasar a través de este equipo. Este equipo es un equipo de expansión directa que tiene un serpentín con un gas refrigerante que está frío.
1: En la sala contigua, donde están los servidores, pasa esto.
2: Esta unidad lo toma, lo enfría y lo vuelve a inyectar hacia el pasillo frío. Y eso es un ciclo que se repite permanentemente en este sistema de climatización.
1: Los expertos valoran estos esfuerzos de eficiencia energética, pero son cautos. Aunque estas tecnologías mejoran el uso de recursos, siguen implicando un gran gasto eléctrico.
3: Esto obedece a los principios de conservación. Tú bajas el consumo de agua, pero aumenta el consumo de energía. Pero aquí no existe la medida en que bajo el consumo de agua o bajo el consumo de energía sin un costo.
4: Y no hay un sistema que sea poca agua y poca energía. O es mucha energía y poca agua, o al revés.
1: Según datos del Coordinador Eléctrico Nacional, la demanda de energía de los centros de datos en Chile aumentará un 270% de acá a 2030. Para la industria y especialistas, lo relevante es anticiparse a este escenario.
5: Pero la pregunta que tenemos que hacernos es si nuestra matriz de energía acá en Chile podría soportar una carga de esta y cuánto podría demorar poder implementarla.
3: Y la realidad que nosotros hemos visto en países como Estados

0: Estados Unidos nuevamente es que ellos ya necesitan sus propias fuentes de generación. De hecho, lo que ellos tratan de hacer es tener sus pequeñas plantas nucleares para abastecer el propio data center. Porque piénsalo, o sea, con todo ese nivel de demanda energética o de potencia, si tú te conectas al sistema eléctrico, lo estresa. Bueno, esa realidad todavía no es la chilena.
1: Otra opción es que los centros de datos más antiguos renueven sus sistemas de refrigeración a unos más actuales y eficientes.
2: Necesitas inversiones, por ejemplo, en generadores que te den más potencia, en equipamientos UPS más grandes, en equipos de clima, pero un data center a lo mejor de menor escala sí podría ir actualizándose en base a nuevas tecnologías para una escala menor. Hablemos de consumo energético. Estas tecnologías van cambiando año a año y cada vez nos vamos volviendo más eficientes. Si hace 10 años atrás, por ejemplo, un data center tenía cierto consumo o cierta energía requerida para poder climatizar, la realidad actual es que los data centers de última generación ya han disminuido en un 30% ese uso de energía, por ejemplo.
1: Un desafío importante en una industria que crece rápido y que necesita avanzar a la misma velocidad en el uso eficiente de recursos.
3: Seguro que ustedes recuerdan al rey Julian, ese lémur fiestero de la película Madagascar. Bueno, hoy se convertirá en más que un rey porque será nombrado como nuestro ser fantástico de la semana aquí en Futuro 360. Su especie, los lemures, tienen un montón de características para ganarse este título honorífico. Lo primero es aclarar que en la realidad las cosas no son como se muestran en aquella película, en la ficción. Entre los lemures no manda un rey, sino una reina. Y es que en estos primates las hembras dominan a los machos social y físicamente también. Ellas tienen prioridad sobre ellos para, por ejemplo, acceder al alimento, a los territorios que ocupan y también, esto es muy importante, a los lugares de descanso. Comen primero y controlan también al grupo. Es algo bastante raro esto en el mundo de los primates. Viven de una forma natural únicamente en la isla de Madagascar, frente a la costa este de África, uno de los lugares con mayor biodiversidad del planeta. Pero además, dos especies fueron introducidas por humanos en las Islas Comoras, donde también viven en un estado salvaje. Hoy se conocen alrededor de 112 especies de lémures, un número que sigue cambiando gracias a los avances en genética y también al descubrimiento de nuevas especies. En el pasado existieron incluso más grandes que el rey Julian, es decir, lémures gigantes. Algunos registros fósiles muestran especies que llegaron a pesar hasta 85 kilos, en un tamaño comparable, por ejemplo, al de un gorila. Y también tienen trucos sorprendentes para sobrevivir. Algunas especies, por ejemplo, usan recursos naturales para combatir enfermedades y parásitos. Por ejemplo, los lémures de frente roja consumen 1000 pies. Sus toxinas son las que le ayudan a eliminar parásitos intestinales. Y para comunicarse, cada especie tiene su propio estilo. El Indri emite cantos melódicos para comunicarse y marcar territorio, mientras que los lémures de cola anillada emplean señales olfativas usando secreciones odoríferas para comunicarse y competir así durante la época reproductiva. Sus orígenes son antiquísimos. Los antepasados habrían surgido hace unos 70 millones de años y los científicos creen que llegaron a Madagascar desde África hace unos 65 millones de años. Allí evolucionaron hasta dar origen luego a las más de 100 especies actuales. Y hay un dato bien curioso sobre su vida social. Un estudio del año 2018 descubrió que los lémures que demuestran nuevas habilidades reciben más atención y más aceptación también del grupo. Los individuos que lograban resolver tareas para obtener alimento, por ejemplo, eran observados con mayor frecuencia y luego recibían más gestos amistosos, como el acicalamiento y también cercanía. Es decir, entre los lémures, la inteligencia también suma popularidad. Además, cumplen un papel que es fundamental en su ecosistema al dispersar semillas, contribuyendo a regenerar los bosques y a mantener su biodiversidad y su estructura. Por eso su conservación entonces es tan importante. Esos bosques son recursos fundamentales para muchas comunidades de Madagascar. Y el ecoturismo asociado también a estos animales genera ingresos y oportunidades, por cierto, para la población local. Y es que son tan importantes que cada último viernes de octubre se celebra el Día Mundial del Lémur y durante su semana previa se realiza el Festival Mundial, una iniciativa que lo que busca es promover su conservación, por supuesto, y crear también conciencia sobre las amenazas que están enfrentando por estos días. Porque estos animales no son solo buenos para mover el bote, como cantaba el rey Julian, sino que también son unos verdaderos seres fantásticos. Así nos vamos a la pausa y volvemos de inmediato con más en otro capítulo de Futuro 360.

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6: Ya estamos de vuelta, seguimos aquí en Futuro 360. En nuestra pauta de temas habitualmente hablamos de las acciones que se están llevando adelante para avanzar hacia una forma de enfrentar ciertos fenómenos de manera más sustentable. Solemos hablarlo desde el lado de las políticas públicas, pero hoy lo vamos a enfocar desde el lado de los negocios, de lo que las mismas empresas también están haciendo puertas adentro para cambiar sus modelos de negocio y enfrentar así desafíos que son comunes para todos, por cierto. La empresa L'Oréal está avanzando en planificación que ha trazado un objetivo muy concreto para el año 2030. ¿Qué acciones son las que están llevando? ¿Cómo se insertan esos cambios y esa agenda ambiciosa dentro de su plan de negocios? Es lo que vamos a conversar hoy junto a Magdalena Zapata, directora general de L'Oréal Group Chile. Magdalena, gracias por estar con nosotros aquí.
7: Muchas gracias, feliz de estar aquí contigo y con tu público.
6: Gracias por acompañarnos. Bueno, la sostenibilidad definitivamente dejó de ser un tema accesorio hace un tiempo ya para las empresas. Lo incorporan como parte de su negocio. ¿Qué significa eso desde el punto de vista de la experiencia de una multinacional, además, una empresa tan grande como L'Oréal?
7: Claro. Pues mira, yo lo que te puedo decir es que la sostenibilidad ya es parte del día a día, es parte del negocio. Uh-huh. Ya no es como antes, que era una área que tenías ahí en la empresa, sí, olvidada, y que ponía algo lindo en la pared. Hoy es parte de la manera en la que hacemos los negocios, desde los productos, los transportes, la manera en la que los promocionamos, uh-huh, y cómo llega al consumidor. Ajá. Nosotros somos una empresa muy grande y somos muy conscientes que tenemos, estamos en todo el mundo, en 150 países, y que claro, la huella de carbono, el impacto en el medio ambiente es grande y nos hacemos responsables de ello.
6: Magdalena, precisamente el tamaño de L'Oréal es quizás uno de los asuntos más llamativos, no por el impacto que esto puede tener definitivamente, pero también por el desafío que supone incorporar la sostenibilidad dentro de tu día a día, ¿no? Con presencia en 150 países, con miles de colaboradores. ¿Cómo se logra hacer esa transición para que la sustentabilidad no sea un accesorio, sino que sea parte central de ese día a día?
7: Muy bien. Pues nosotros tenemos interno esta campaña que se llama L'Oréal for the Future, que tiene objetivos al 2030 y tiene dos partes. Una es transformar internamente la manera en la que hacemos negocios, la manera en la que desarrollamos productos y la manera en la que operamos. Pero otra muy importante también es poder incidir en poder resolver algunos de los temas sociales y medioambientales a los desafíos que enfrenta el mundo. Entonces nos hacemos cargo de ambas partes trabajando internamente, pero no solos, porque esto tiene que ser donde todas las partes, desde las empresas y como tú decías, los gobiernos, los clientes, los proveedores, los consumidores, todos tenemos que trabajar juntos para lograr estas metas.
6: El 2030 está a la vuelta de la esquina, el tiempo pasa volando. Magdalena, ¿qué compromisos en particular son los que ha asumido L'Oréal?
7: Pues mira, tenemos compromisos muy específicos y, por ejemplo, reducir al 50% el uso de plásticos virgen, por ejemplo, ¿no? Esto es algo muy importante. O reducir al 50% el del uso de nuestros embalajes de plásticos de un solo uso, que todos sean ya biodegradables o que vengan de fuentes naturales. Y el punto aquí es tener ciencia, tener objetivos que sean medibles y que están ahora sí que respaldados por la ciencia. Y ya empezamos a tener resultados.
6: Ajá. ¿Y qué resultados han obtenido, por ejemplo?
7: Mira, te puedo decir hoy, desde 2025, tenemos 100% de energía renovable en todos los sitios donde operamos. Ajá. En todos los países donde está L'Oréal, en todos los sitios donde está, tenemos 100% de energía renovable. Y creo que esto es algo pues súper importante. Hemos bajado 37% el uso de plásticos de un solo uso. Y hay una calificación que se en CDP, que es una organización sin fines de lucro, y tenemos la clasificación AAA. ¿Y esto qué quiere decir? Así como A es bueno, AA es muy bueno, AAA es lo mejor. Y esta es una encuesta que se hace para verificar que realmente estás cumpliendo y que no son palabras al aire.
6: Claro, y que no es marketing solamente.
7: Y que no es marketing, esto se audita. Participan 22,000 empresas y dentro de esas empresas somos la única que durante 10 años consecutivos hemos tenido esta clasificación AAA. Entonces te habla de que no solamente podemos ser y somos líderes en belleza en el mundo, sino también en sustentabilidad. Y eso es bien importante.
6: Y es una planificación también a mediano y largo plazo. O sea, esto viene para quedarse, no es algo temporal solamente, no es una campaña puntual de un año en específico.
7: No, no, totalmente. Mira, esto va en todo lo que hacemos. Por ejemplo, manejamos lo que es el ecodiseño. ¿Esto qué quiere decir? Que cuando tú vas a desarrollar un producto, desde que lo empiezas a concebir, o sea, yo quiero hacer un humectante, una crema antiarrugas, ¿qué ingredientes va a tener? ¿De dónde provienen esos ingredientes? ¿Qué tipo de activos va a tener? ¿Pueden ser de origen natural o no? ¿Qué tipo de empaque? ¿Cómo te puedes asegurar que el empaque tenga la menor cantidad de plástico posible? ¿Que sea reutilizable?
6: Claro.
7: ¿Cómo lo vas a transportar? ¿Cómo le va a llegar a los consumidores? Entonces, tenemos una herramienta que se llama Spot, que lo que hace el Spot es asegurarse y optimizar la sustentabilidad de cada producto, ¿no? Y entonces mide todos los aspectos de la vida útil del producto para asegurarse que es lo más sostenible posible.
6: Claro. Magdalena, cada industria tiene sus propias particularidades, ¿no? Hay empresas que son más intensivas en energía, por ejemplo, como es la minería. Hay otras que ocupan más agua, como el caso de la agricultura. En el caso de L'Oréal, ¿cuáles eran los principales desafíos desde el punto de vista de la sostenibilidad que ustedes han abordado con esta estrategia?
7: Pues mira, tiene que ser mucho el uso del plástico, por ejemplo, como te decía, por eso es uno de los elementos más importantes, el uso del agua, el transporte también, ¿no? Porque nosotros producimos en diferentes partes del mundo.
6: Claro.
7: Y por ejemplo, para llegar a Chile, pues está bastante lejos. Entonces tenemos que asegurarnos que todo el tiempo estamos optimizando la manera, la frecuencia y la forma de transportar. Entonces es en toda la cadena de suministro, como te decía, desde que empiezas a usar la tecnología y la innovación. Porque algo muy importante, nosotros somos una de las compañías más innovadoras del mundo y más tecnológicas. Hoy estamos usando la inteligencia artificial desde el desarrollo de un producto. Y eso nos ayuda a decir, ¿cómo uso la innovación y la tecnología para llevar a una compañía líder en belleza, sí, para que tú le puedas dar al consumidor el mejor producto con la mejor formulación, pero que al mismo tiempo sea amigable al uh-huh. medio ambiente. Y ahí ese es el momento más importante.
6: Y te iba a preguntar sobre ese tema, ¿qué rol cumple la innovación en todo esto? Hace algunas semanas atrás estuve en Ciudad de México en un congreso de tecnología y me llamó muchísimo la atención. Estaba L'Oréal también en ese congreso, entre medio de otras gigantes tecnológicas, ¿no?, que uno está acostumbrado a ver en un espacio así, pero me llamó mucho la atención que una empresa de cosmética estuviera ahí. ¿Qué rol le está jugando la innovación en todo este proceso?
7: No, pues la innovación es muy importante. Nosotros tenemos 4.000 científicos y están trabajando todo el tiempo uh-huh. utilizando la tecnología. Somos la primera beauty tech del mundo en la que estamos aprovechando eso para darle no solo al consumidor lo que necesita cada consumidor, que ahora es mucho más personalizada la belleza, uh-huh. sino también que al hacerlo sea un producto en todos sentidos estelar, o sea, que sea sustentable con el medio ambiente, como te decía, que use menos plástico. Entonces, el poder ir avanzando, sabemos que hay mucho por hacer, ¿no? Somos conscientes de eso y no ha terminado. Todo el tiempo estamos innovando y estamos buscando una mejor manera de hacer las cosas.
6: Uh-huh. Magdalena, y desde ese punto de vista, ¿cómo esto determina la relación con sus clientes también, ¿no? Aquí estamos hablando de una empresa que tiene productos que llegan a un cliente final directamente. Hay una relación muy estrecha con la marca en términos de lealtad al uso de ciertos productos, ¿no?, de la costumbre, etcétera. ¿De qué forma crees tú que cambia esa relación a partir de las definiciones que L'Oréal está haciendo en este programa y este plan hacia el 2030?
7: Mira, nosotros creemos que la sostenibilidad no es algo que porque tú digas se va a hacer, ¿no? No es algo de reglas, ni no es algo que vas a mandar. Es algo que tiene que ser también atractivo, también tiene que ser fácil, accesible uh-huh. para el consumidor. Entonces, a nosotros nos toca, nuestra parte es ofrecer productos que sean atractivos para el consumidor y que se le hagan fácil. Uh-huh. Te cuento un ejemplo. A Tenemos ver. Lo que son los refills. Los refills es simplemente el que tú tienes tu producto original y tienes otro producto que puede rellenar, ¿no? Puede ser una bolsa, puede ser algo con menos plástico. Y entonces tú dices, bueno, parte de la experiencia de compra en un producto de belleza es el empaque. Tú tienes un perfume que te encanta y acuérdate ahorita de él y dices, es precioso el empaque, me gusta muchísimo. Qué triste tener que tirarlo y comprar uno nuevo. Uh-huh. Lo que nosotros hacemos ahora es tener un refil. Y entonces tú contaminas la mitad de lo que hubieras contaminado porque lo rellenas.
6: Claro.
7: O tenemos otros, ¿no? Por ejemplo, mira este. Este es uno de los productos de Kerastase, que es de los más vendidos. Y lo que tiene esto, en lugar de tirarlo, esto es de vidrio. Ajá. Y tiene esta parte que es rellenable. Entonces tú compras ya nada más esto, que Entiendo. Tiene plástico reciclable, y ya es 95% de plástico reciclable, y lo rellenas.
6: Claro.
7: Y entonces ya no tienes que tirar tu...
6: ¿Y hay un ahorro importante en ese
7: rediseño? Hay un ahorro importante en plástico, uh-huh. en metal, en todos sentidos. Entonces es bien importante el poderle ofrecer al consumidor y de una manera accesible. Nosotros ahora uh-huh. tenemos 12 marcas que ya tienen 66 productos que tienen un refil.
6: Ajá.
7: Entonces se lo haces fácil, ya está, lo pueden comprar en todas en las tiendas preferidas.
6: ¿Y eso implica necesariamente que también haya cierto grado de compromiso de parte de los clientes, en el sentido de asumir que la experiencia es distinta, por ejemplo, o que el uso es diferente de los productos a los que estaban acostumbrados?
7: Mira, es cambiar una cultura. O sea, durante uh-huh. años hemos tenido esta manera de, ¿no?, de yo uso... usar y tirar, y eso ya usar y tirar ya no va. Ahora no. tenemos que hablar de reciclar, tenemos que hablar de reutilizar y de reducir. Y uh-huh. es bien importante el cambiar la cultura. Nosotros trabajamos mucho en llegar al consumidor y hablar de estas cosas. Tenemos paneles, estamos aquí contigo hablando de esto, uh-huh. porque este mensaje le tiene que llegar hoy y sobre todo los jóvenes en este país y en el mundo, son cada vez más conscientes de lo importante que es ser responsables con el uso. Entonces, el ofrecer las mejores marcas con opciones sustentables, creemos que es una manera de hacérselos fácil y de ir educando a la población claro. para que así sea.
6: Ajá. ¿Y esto significa también que es mejor el negocio para L'Oréal? Digo, en la línea final del negocio. Porque yo diría que hace algún tiempo atrás, no mucho tiempo, pero hace unos 10 años, se planteaba esta dicotomía entre avanzas hacia la sostenibilidad o cuidas tu negocio, ¿no? Como si fueran dos cosas incompatibles. La experiencia ha demostrado largamente que no es así. Pero me gustaría conocer cómo lo ven desde L'Oréal en ese sentido.
7: Mira, como te decía, L'Oréal ya lo ve de una manera integral. Uh-huh. Ya no se puede disociar. Ya no se vale pensar que mi estado de resultados sería mejor si no fuera sostenible. Hoy lo que la compañía tiene como objetivos de negocio, lo que presenta a los accionistas, son las dos cosas. Uh-huh. Este es el PNL que tengo con las opciones sustentables y medimos, a nosotros nos miden por cada uno de estos, ¿no? De la energía, claro. el CO2, etcétera. Eso son parte de los indicadores uh-huh. que usa L'Oréal para operar. Ya no se divorcian, ya es una sola
6: Cierto.
7: Cosa.
6: Y hablando de sostenibilidad en una mirada más integral, más allá de los compromisos medioambientales, ¿cómo conviven ellos también con las dimensiones sociales o de impacto del plan que está trazando L'Oréal?
7: No, claro. Mira, nosotros tenemos una responsabilidad muy importante, como te decía, con el medio ambiente, pero también con la sociedad. Uh-huh. Entonces, tenemos programas que están ayudando al mundo y invertimos en fundaciones, en fondos donde se desarrollan. Por ejemplo, tenemos 100 millones de euros uh-huh. dedicados a este fondo que se llama L'Oréal para la regeneración de la naturaleza. Y entonces tienes, ahí estás apoyando iniciativas específicas.
6: De manera muy concreta.
7: De manera súper concreta. Uh-huh. ¿No? Y en otro contexto tenemos un programa que se llama For Women in Science. Uh-huh. For Women in Science sí. es uno de los más bonitos proyectos, de los que a mí más me gusta. Lleva 28 años en L'Oréal, se hace en 140 países y lo que busca es el apoyar a las mujeres en la ciencia. Uh-huh. Entonces, identifica científicas que estén haciendo doctorado, postdoctorado, en todos los países se concursa y ganan y tienen la oportunidad de tener una difusión, de poder estudiar a otros países. Uh-huh. Es súper importante y esto lo hemos hecho ya por 19 años, esta va a ser la 19 edición en Chile. Uh-huh. Me da mucho orgullo podérselos contar, hemos apoyado a 44 investigadoras y mira que es algo que inspira a las niñas, que inspira a las mujeres a poder estudiar este tipo de materias. Porque, como nosotros siempre decimos, ¿no? La ciencia necesita de las mujeres y las mujeres necesitan de la ciencia.
6: También, por supuesto. Y en ese sentido también cambia la forma en la que los mismos consumidores incluso pueden relacionarse también con L'Oréal, ¿no? Y con el negocio en el que están.
7: No, totalmente, porque ahí buscamos cómo entienden cómo L'Oréal es una compañía que te permite tener una vida mucho más plena, sentirte mejor contigo mismo, uh-huh. no solamente porque te veas mejor, porque tu piel esté más sana, sino también por la manera en la que vives, en la que eres responsable con el
6: Exacto.
7: medio ambiente.
6: Magdalena, muchísimas gracias por haber venido al estudio de CNN Chile. Muy interesante conocer la experiencia, sobre todo, digo, por la envergadura que tiene L'Oréal en el mundo. Y el impacto que está generando también, me parece súper interesante esta iniciativa. Gracias por haber venido a esta entrevista.
7: Muchas gracias a ti.
6: Gracias por acompañarnos. Nos vamos a una pausa y volvemos de inmediato con más de Futuro 360.

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4: No hay que elegir entre un país libre o seguro, sino uno libre y seguro. Vayan a las poblaciones, dijo el ministro Arrau. Claro, si es por popularidad, es bien cierto que, por ejemplo, no solo gana esta y otras decisiones, sino la pena de muerte lejos, y no por eso es correcta. Y quienes hoy no pueden salir de sus casas porque es verdad, se van a sentir frustrados, sacrifican libertad y no obtienen más seguridad. Porque es bastante inútil todo. Nada, por ejemplo, de lo que se oiga en estas escuchas de estado de excepción se podría usar en una causa judicial. Nada. Ningún detenido bajo las normas del nuevo estado de excepción podría ser puesto en un tribunal para iniciar una causa porque el monopolio de la investigación lo tiene la Fiscalía. ¿Y cuántas investigaciones de Fiscalía previas a la declaración de un estado de excepción como el que se propone se van a frustrar ante el aviso de que se empezarán a escuchar desde el Ejecutivo las comunicaciones? Cierto. Una democracia es más lenta, a veces mucho más lenta que una dictadura. Pero esa pausa, esa necesidad de acordar, permite no caer en el abismo. Queda la preocupación sembrada de cómo presentaron un proyecto así. Tanta preocupación por la intimidad de las cuentas corrientes y tan poca para las comunicaciones personales. No hay un fin que justifique cualquier medio. Bueno, recordar al británico Acton, que nos advierte de un peligro. El poder tiende a corromper. Y el poder absoluto corrompe absolutamente. Que nuestros políticos, recuerden, alguien lo dijo, son solo hombres.
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2: Ya estamos de vuelta, seguimos en Futuro 360. Agosto es el mes del corazón, por eso queremos poner la mirada específicamente en aquellas enfermedades que siguen siendo la principal causa de muerte en Chile, las enfermedades cardiovasculares, con mayor razón hacia las mujeres, que en muchos casos se confunden o desconocen los síntomas previos a un infarto. ¿Cómo podemos prevenirlas? ¿Qué señales también nos pueden alertar antes de llegar a un punto crítico? En la siguiente nota, Trinidad Riobó nos cuenta.
3: Este es un órgano vital que muchas veces asociamos al amor y las emociones. Y no es casualidad. Frente al miedo, la alegría o el estrés, el cerebro activa una respuesta que libera hormonas como la adrenalina, haciendo que el corazón se acelere y lata más rápido. Por eso, también la sentimos en el corazón. Pero así como lo asociamos al amor, también hay una señal de alerta. Hoy, las enfermedades cardiovasculares son la principal causa de muerte tanto en Chile como en el mundo. Dentro de ellas, una de las más frecuentes es la cardiopatía isquémica, que ocurre cuando el corazón no recibe suficiente sangre y oxígeno.
4: Nosotros tenemos que tener súper claro que en Chile y en los países desarrollados del mundo la principal causa de muerte son las enfermedades cardiovasculares isquémicas. Segunda causa en Chile, los accidentes cerebrovasculares. Estos factores incluyen la prevención tanto de la enfermedad cardiovascular como de la cerebrovascular. Entonces tenemos que estar recordando que existen cosas que nosotros tenemos en nuestras manos para poder hacer y no necesariamente es solo una pastilla que debemos tomar.
3: Esto ocurre principalmente porque las arterias que llevan sangre al corazón se estrechan o bloquean por la acumulación de grasa y colesterol. Cuando el flujo sanguíneo disminuye, puede aparecer dolor en el pecho y, en los casos más graves, producir un infarto. Según la Organización Mundial de la Salud, esta enfermedad es responsable de cerca del 13% de todas las muertes en el mundo. En Chile, las enfermedades cardiovasculares representan el 28% de las muertes anuales. Uno de los grandes factores de riesgo está mucho más cerca de lo que pensamos. La hipertensión arterial afecta a cerca del 30% de la población y una parte importante de quienes la tienen ni siquiera lo sabe.
5: Sabemos que casi el 30% de las personas que viven en Chile, ¿no es cierto?, son hipertensos. Y de ese grupo resulta que tenemos solamente aproximadamente el 30% en control. O sea, eso es muy poco, es un tercio. De cada 10 hipertensos, tenemos solo 3 en control.
3: Aunque existen factores que no podemos modificar, como la edad, los antecedentes familiares y la genética, hay otros que sí. La presión arterial no controlada, el tabaquismo, el sedentarismo, el exceso de peso y los niveles elevados de azúcar y colesterol LDL, también conocido como colesterol malo, están entre los principales factores de riesgo cardiovascular. El problema es que nuestros hábitos tampoco están ayudando. En Chile, 74% de la población adulta vive con exceso de peso y solo el 18% alcanza los niveles mínimos de actividad física recomendados.
6: Hemos visto que la población se está infartando en edades más tempranas. Pacientes de 40 años están con infarto al corazón y eso también se radica en factores de riesgo que no están controlados y muchas veces diabéticos que no van a sus médicos, hipertensos que no se toman los medicamentos o no saben que son hipertensos, exceso de sedentarismo, comidas procesadas, el tabaquismo. Por lo tanto, todos estos factores de riesgo no han sido bastante controlados. Y por otro lado, está efectivamente la edad. A medida que van pasando los años, los factores de riesgo siguen siendo un problema de enfermedad coronaria, pero la edad, inevitablemente, el paso del tiempo va a generar enfermedad aterosclerótica en las arterias coronarias.
3: Esta situación puede ser aún más compleja en el caso de las mujeres. Existe una brecha que muchas veces queda fuera de la conversación. hasta un 33% pueden no presentar los síntomas típicos de un infarto. A esto se suma otro problema. Los síntomas no siempre se presentan de la misma manera. Mientras muchas personas tienen en mente el clásico dolor o presión en el pecho como señal de un infarto, en las mujeres los síntomas pueden ser menos reconocibles, lo que puede retrasar la consulta y con ella el diagnóstico y tratamiento.
6: Con las mujeres no presentan muchas veces ese dolor torácico típico. Solamente el 30% de las mujeres que tienen un dolor torácico que va a ser un infarto presentan un dolor anginoso típico, que es esta pata de elefante que te aprieta el pecho, que se irradia el brazo, mandíbula y sudoración. En cambio, el hombre no. 80-90% es un dolor típico. Tenemos este 70% de síntomas que no son los más típicos, que las mujeres dejan un poco pasar y muchas veces confunden, ¿no es cierto?, con síntomas de la menopausia. Por ejemplo, no, tuve una sudoración, me siento más lenta, me siento más débil, o fue una crisis de angustia, y eso pasa a todo nivel. Las pacientes dejan de consultar, consultan de forma más tardía, van a los servicios de urgencia y el mismo médico piensa que esto puede ser una crisis de angustia.

0: positiva que se peleó con el marido o alguna cosa extra. Por lo tanto, no se le hacen todos los exámenes que se deberían hacer.
1: La buena noticia es que no todo está escrito. Hasta el 80% de los casos graves pueden evitarse con buenos hábitos. Esto significa que cuidar el corazón no comienza necesariamente en una consulta médica. También ocurre en lo que comemos, cuánto nos movemos, si fumamos, cómo nos controlamos nuestra presión y si conocemos nuestros propios factores de riesgo.
2: El hecho de conocer tus números implica que la gente se acerque y que haga acciones muy simples. Por ejemplo, tomarse la presión arterial. Por ejemplo, saber cuánto pesa, saber cuánto mide. Y ojalá pudiera tomarse estos dos exámenes que yo les digo, tomarse el nivel de colesterol y tomarse el nivel de glicemia. Con eso ya vamos a tener un paneo que nos va a permitir individualizar la terapia a cada persona.
1: Como decíamos, aunque asociemos el corazón al amor y a las emociones que nos aceleran el pulso, cuidarlo también es una forma de seguir viviendo esos momentos. Este mes del corazón, la invitación es simple: conocer nuestros riesgos, prevenir y no esperar a que el corazón avise para empezar a cuidarlo.
3: Vamos a hablar ahora de tecnología y en particular una aplicada a la salud, porque la cirugía robótica llegó a los pabellones para quedarse, transformando la experiencia de los pacientes por un lado, pero también optimizando el trabajo de los equipos médicos. Constanza Pérez fue parte del Surgical Excellence Forum, un encuentro organizado por Medtronic en Panamá, donde se dieron a conocer las nuevas tecnologías que están transformando las intervenciones quirúrgicas en Latinoamérica y en el mundo.
4: La cirugía robótica está transformando el trabajo dentro del pabellón. Tecnología pensada para apoyar a los equipos médicos en procedimientos complejos y mejorar la experiencia de los pacientes. Llegamos hasta Panamá para ser parte del Surgical Excellence Forum, un espacio en el que la tecnología y la medicina se encontraron. Pudimos conversar con expertos y conocer de cerca las herramientas quirúrgicas que hoy están cambiando la vida de los pacientes. El evento realizado por Medtronic reunió a cirujanos de toda Latinoamérica para conocer e impulsar la robótica que comienza a expandirse con fuerza en los pabellones de la región. Una de estas herramientas es Hugo Ras, el sistema de cirugía robótica asistida de Medtronic. Sus brazos robóticos y su consola abierta buscan entregar mayor flexibilidad al equipo médico y facilitar el trabajo del cirujano durante procedimientos complejos.
5: El rango de superpoderes que le da el cirujano en la mano no los provee ningún otro robot en el mercado. Permite articular la muñeca en grados que la muñeca humana no puede y puede multiplicar los movimientos y la precisión de una forma que ningún otro robot lo puede lograr.
6: Cuando uno usa un robot, quizás la forma más fácil de entender es que es como un traje de Iron Man, pero para cirujano. Genera poderes. La visión es tridimensional, tiene filtros, tiene amplificaciones. Podemos amplificar por Zoom, llegamos cerca de 15 veces en amplificación.
4: Una tecnología que puede utilizarse en distintas cirugías abdominales y pélvicas, con un objetivo que va más allá del procedimiento: disminuir el impacto de la intervención en pacientes y cirujanos, favorecer una recuperación más rápida y acortar los tiempos de cirugía y postoperatorio, lo que ayudaría incluso a descongestionar los sistemas de salud y avanzar con las listas de espera.
7: La cirugía robótica en manos expertas disminuye el sangrado, disminuye el dolor, disminuye las incapacidades y puede realizar procedimientos todavía más complejos que por laparoscopia, que es otra forma de cirugía mínima invasiva, son muy difíciles.
8: Hace miles de años que hacíamos, por ejemplo, las cirugías del recto abiertas, como estamos dentro de un túnel, operando dentro de un túnel, permanecíamos 6 horas parados mirando así y al final del día los dolores de espalda eran terribles. Entonces estamos ya en una posición más ergonómica, operando por 5, 6, 7 horas. Entonces es un poquito más fácil también para el cirujano.
4: La robótica también abre nuevas posibilidades frente a enfermedades como la endometriosis, donde las secuelas de una cirugía abierta pueden comprometer la fertilidad y la seguridad de las pacientes.
7: Interesa mucho que muchas mujeres probablemente quieren ver su expectativa frente a fertilidad. Cuando haces cirugía abierta, las adherencias, las cicatrices internas son mucho más grandes. La cirugía de mínima invasión y específicamente el robot, al tener menos manipulación, hace que esos resultados sean mucho mejor en cuanto a fertilidad. Muchas pacientes son sometidas a cirugía abierta, pero probablemente no es porque no se pueda solucionar por mínima invasión, es por falta de entrenamiento de sus médicos.
4: Pero si Hugo Ras interviene en el pabellón, otra tecnología de Medtronic actúa antes, en la prevención. En el cáncer colorrectal, la inteligencia artificial puede convertirse en una herramienta de apoyo para los especialistas. El GI Genius utiliza inteligencia artificial para identificar pólipos durante la colonoscopía, potenciando el trabajo del médico y la prevención de un cáncer.
8: Le han sometido, creo que son 300 millones de fotos a este computador, a esta inteligencia artificial, para que aprenda cómo se ven los pólipos durante una colonoscopía, ¿ok? Y hay veces que dice aquí hay algo y te pone un cuadrito alrededor del área, te brilla el cuadrito, te hace un ding, ding, ding, y tú lo miras y no, oye, no es un pólipo, es una burbuja, y yo la lavo y ya quedó listo. Y entonces no era nada, ¿cierto? O a veces te dice, mira esto, y es algo que tú no habías visto. Entonces, no te está reemplazando, te está ayudando.
4: Avances que se traducen en procedimientos menos invasivos, mayor trabajo de prevención y una recuperación que permita a los pacientes volver antes a su normalidad.
9: Yo he tenido 3 cirugías, 2 de cesárea y 1 del colon. La de la robótica, el día siguiente estaba parada y bañándome como si nada me hubiera pasado. Fueron una cirugía de casi 8 horas y las otras fueron mucho menores y fueron con mucho más dolor, o sea, menos invasiva, menos dolor, recuperación, menos de 15 días tuve. El doctor me decía, en 15 días vas al trabajo. Yo decía, pero yo me siento bien, ya puedo ir.
10: Muchas veces los pacientes vienen acá por una segunda opinión y a los pacientes le han ofrecido cirugía abierta de entrada y nosotros vemos el caso y creemos que por vía mínimamente invasiva robótica lo podemos hacer y vemos que la recuperación es tremendamente mejor por vía mínimamente invasiva que por vía abierta. Entonces hay pacientes que están tremendamente agradecidos y evidentemente la calidad de vida es mucho mejor.
4: En Chile, la cirugía robótica ya está presente en 19 centros de salud. El desafío es que estas herramientas puedan llegar a un mayor número de pacientes y contribuir a enfrentar uno de los grandes problemas de la región, el acceso oportuno y transversal a estas tecnologías.
11: Sabemos que el sistema GES, la ley Ricarte Soto, tienen fondos limitados y por lo tanto las incorporaciones que se van haciendo periódicamente son cada vez más reducidas, muy enfocadas en fármacos de alto costo y por lo tanto la tecnología va quedando un poco más desplazada y depende mucho de la voluntad y de cómo los mismos hospitales y el FONASA han ido financiándola, ¿no?
10: Yo creo que es cosa de poco tiempo, digamos 1 o 2 años, en que vamos a empezar a ver que a lo largo del país se establecen distintas plataformas robóticas. Lo que tenemos que lograr es que la cirugía robótica se democratice, vale decir, que todas las personas a lo largo del país puedan acceder a esta tecnología y a precios que sean razonables también.
4: Es la cara más amable de la tecnología y la inteligencia artificial. Cuando pensamos que venía a reemplazarnos, en estos espacios se complementa de manera perfecta con los médicos en favor del bienestar de las personas.
3: Como hemos revisado en otros programas, el fenómeno del Niño de este año podría convertirse en uno de los más intensos de las últimas 5 décadas. Sus efectos, ya los hemos visto, son diversos. Pero ¿qué ocurre con la biodiversidad marina? De esto se habla poco. Conversamos con Felipe Paredes, director de campañas de protección de hábitat de Oceana Chile, en la siguiente cápsula.
12: El fenómeno del Niño básicamente es un fenómeno natural que se detecta básicamente porque son masas de agua caliente que migran desde el Pacífico Central hacia el sur, básicamente por las costas de Perú y también Chile, y afectan tremendamente porque cambian la temperatura del agua del mar y por lo tanto especies que son acostumbradas a nuestra corriente Humboldt, que es más bien fría, migran hacia temperaturas menores, o sea, hacia el sur, pero también pueden migrar hacia profundidades del océano. Entonces, si sumamos un efecto del fenómeno del Niño, que es natural, pero también le sumamos efectos de impacto del cambio climático producido por el hombre, la verdad que tenemos un doble efecto. Entonces, la temperatura regula mucho donde las especies viven. Por lo tanto, si cuando viene una corriente del niño, las especies que están acostumbradas a ciertas temperaturas se vienen afectadas porque tienen que migrar de ahí, ¿no es cierto? Si, lo más típico son especies pelágicas que llamamos nosotros, por ejemplo, las sardinas y la anchoveta, que son muy sensibles a las temperaturas del mar y estas desaparecen. Si desaparece, por ejemplo, la sardina y la anchoveta, también afecta a otras especies que se comen la sardina y la anchoveta, por ejemplo, los lobos marinos, por ejemplo, las aves marinas, los pingüinos. Estas especies que son móviles, ¿no es cierto?, que saben que se pueden mover, se pueden adaptar a las diferencias de temperatura, de alguna forma pueden adaptarse mejor, pueden sobrevivir, pero las especies que son sésiles, o sea, se viven, por ejemplo, pegadas al fondo, como las macroalgas, las algas pardas, que son estos bosques marinos, dependen mucho de la temperatura fría y cuando llegan estas masas de agua más cálidas, se ven afectadas y no se pueden reproducir. Entonces también tenemos muchos efectos sobre los ecosistemas de los bosques. El efecto de la desaparición o las disminuciones de los bosques macroalgas, la verdad que son bastante importantes. Por un lado, ¿no es cierto?, estos bosques macroalgas no pueden seguir reproduciéndose, entonces no pueden crecer, entonces eso afecta a las algas. Hay una pesquería, ¿no es cierto?, hay muchas comunidades costeras de la pesca artesanal que sacan las algas, viven de la alga, pero también afecta lo que vive dentro del de bosque macroalga, los peces, los moluscos, los crustáceos. Entonces también se afecta ese tipo de animales. El llamado aquí es adaptarse, estas condiciones son naturales y bueno, si le sumamos el efecto cambio climático, tenemos que estar preparados para adaptarnos a estas nuevas condiciones. ¿No es cierto? La pesca se puede mover, entonces también la pesquería se tiene que adaptar a estas nuevas condiciones. Tenemos que seguir fortaleciendo los monitoreos oceanográficos, los monitoreos pesqueros, para saber qué está pasando en el mar. Y por el otro lado, desde el punto de vista de las medidas de manejo pesquera y de conservación, se tienen que adaptar a estas nuevas condiciones.
3: Muy bien, así estamos cerrando esta edición de Futuro 360. Muchas gracias por acompañarnos en el capítulo de esta semana. Recuerden que a través de nuestras redes sociales se pueden visitar este y otros contenidos. Nos vemos a la próxima. Chao.
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0: ¿Cómo están, amigos de Agenda Motor? Este es un programa especial porque, debido a mi trabajo, tuve que estar unos días entre Temuco, Valdivia y Osorno. Y se me ocurrió que sería un buen viaje para hacer un test drive del modelo que están viendo, la Chevrolet Captiva híbrida. ¿Saben cuánto tiene de autonomía? Más de 1.100 kilómetros entre el motor eléctrico y también el motor a combustión. Les estaré contando algunas cosas de este modelo mientras revisamos el programa, porque viajamos inmediatamente a Brasil con dos muy importantes novedades de Volkswagen.
1: Faltar los lanzamientos. Estamos con Volkswagen, que tienen

0: Y este es el primer vistazo de lo nuevo de Volkswagen, la Tucan. Esta pickup compacta que va a estar llegando a nuestro mercado durante el próximo año. Ojo, que es desde el diseño hasta la fabricación 100% brasileña.
1: ¿Por qué quisieron hacer esta presentación de esta renovación de la línea de pickups aquí en el Festival de Barretos 2026 en Brasil?
2: Bueno, por dos razones fundamentales. La primera, Barreto representa el sector agro del estado de San Pablo. Aquí todo esto alrededor está cultivado de caña de azúcar, se produce mucho azúcar, mucho etanol. Entonces es una región para el agro muy importante. Y segundo, porque hay un festival muy grande de la cultura de esta región, donde vamos a encontrar cantantes típicos de la región, como has visto acá, es como un poco los cowboys o el peao de Brasil. Entonces, pues creo que esos productos que van a atender los clientes del campo, también en la ciudad, pero también en el campo, pues tienen un ambiente muy propicio para recibir el producto aquí en Brasil.
0: Pickup de doble cabina que viene a competir y que entra al mercado chileno por parte de Volkswagen con esta apuesta de las camionetas compactas.
3: Quería hacerlo completamente nuevo porque había trabajado en Savero con facelifts o cambios pequeños, pero ahora es un momento mágico porque es un coche completamente nuevo.
4: Cada parte intentamos hacer algo diferente. Parte frontal, no hay nada parecido con otro Volkswagen. La parte lateral, hay líneas que son muy únicas. Parte trasera también, no hay, por ejemplo, un corte vertical como en todos otros pickups. Estábamos intentando hacer siempre algo nuevo.
5: Actualmente, este modelo deriva del T-Cross. El T-Cross es el proyecto base y utiliza la plataforma MQB. Con esta plataforma disponemos de numerosas tecnologías accesibles, por lo que la familia de motores, la arquitectura electrónica, la conectividad, las luces y los sistemas de asistencia al conductor ya ofrecen un nivel muy superior al del Saveiro. Esto nos permite incorporar mucha más tecnología combinada con robustez y funcionalidad.
6: Tecnología combinado con robustez y funcionalidad.
0: Y además de la presentación de la Tucan en doble cabina, está también esta en su versión Robust, una sola cabina que está más enfocada al rubro del trabajo.
2: La compañía, como lo has escuchado, ha anunciado inversiones de más de 3.000 millones de dólares acá en la región, y el desarrollo de la Tucan hace parte de ese conjunto de inversiones en la región, en Sudamérica. ¿Y por qué Tucan? Tucan entra a continuar la herencia que construyó Volkswagen Saveiro.

0: muy versátil.
1: Y a diferencia de la doble cabina, esta cuenta con una capacidad mucho mayor para poder trasladar diferentes objetos y por eso también va enfocada al rubro del trabajo. Así, con la Tucan de doble cabina y también la simple, se busca por parte de la marca llevar a cabo y poder tener ambos segmentos, ya sea para el uso cotidiano como también para poder trasladarse en el trabajo.
0: Chile es un país muy importante en la región, como sabemos, después de Volkswagen, de Argentina y de Brasil, Chile es el mercado automotriz más grande, es un mercado muy competido donde estamos presentes hace 75 años que lo celebramos el año pasado, y queremos fortalecer nuestra presencia con Volkswagen Tucán y también el primer semestre del próximo año con los dos productos, con Tucán, pero también con Amarok.
1: ¿Qué se viene para la marca este 2027 de cara también a la renovación de la línea, pero también a las nuevas energías?
0: Yo creo que lo primero que tendría que decir es que Chile ha mostrado que la marca Volkswagen es muy fuerte. Estamos saliendo de una preventa de Golf GTI que ha sido todo un éxito, estamos sold out. Estamos intentando ubicar más producción para poder atender los clientes. Eso como primera medida. Nuestro portafolio en Chile es un portafolio que ya incluye versiones híbridas. Tenemos Tiguan Mild Hybrid, tenemos vehículos eléctricos, tenemos ID.4 también. Entonces, pues tenemos mucha oferta. Y es muy importante decir que a partir de ahora, cada modelo de Volkswagen que presentemos en Chile y en toda la región de Latinoamérica tendrá una versión electrificada. Eso para atender la demanda y las preferencias de los clientes, pero también sabemos de la regulación del gobierno chileno, que son muy exigentes en cuanto a los promedios de emisiones por vehículo que hay en el país.
1: Renovación de la gama de pickups de Volkswagen que vamos a estar viendo a inicios de este 2027. Nuevos lanzamientos entonces que se vienen, que les presentamos desde el Festival de Barretos 2026. Desde Brasil, Natalia Muñoz, CNN Chile.
2: Como sabemos, los autos híbridos tienen dos motores, uno eléctrico y otro a combustión, a gasolina. Dependiendo del modelo, los motores están distribuidos de distintas maneras. Hay algunos que tienen el motor eléctrico adelante o atrás, mientras que el motor a combustión también, adelante o atrás. Sin embargo, esta Captiva híbrida tiene los dos motores adelante, tanto el eléctrico como el a combustión. Les cuento eso porque además viene otro test drive en nuestro programa. Hace algunos días, KGM presentó la última Actron. La vemos a continuación.
3: Estamos acá con el KGM Actron Hybrid. En esta ocasión es la primera vez que la marca trae a suelo nacional un vehículo de estas características híbrido, junto también con el Torres, como ya habíamos visto en la nota de los lanzamientos pasada. Empezando entonces ahora con la parrilla, es una parrilla bastante robusta con un ancho de 1,9 m y con un largo de 4,7 m. En la parrilla vemos un diseño totalmente futurista, sobre todo el blanco de este vehículo lo resalta bastante, en donde vemos la firma lumínica con esta barra panorámica que se prolonga hasta el final, haciendo que tenga obviamente un aspecto mucho más futurista que si solo tuviera la firma lumínica, y por supuesto que también separado tenemos esta parte que es la que ilumina el camino. Una parrilla también que es más reducida porque al ser híbrido y al apoyarse en una batería no necesita tanta refrigeración. Si nos vamos acá al costado entonces seguimos viendo estos detalles en acá un gris un poco más cromado y por la parte de abajo esta línea que también resalta una cintura para este vehículo. En la parte trasera destaca obviamente la insignia del modelo, el KGM Action. Vemos también la cámara de retroceso y los distintos sensores de ayuda a la conducción. Cuando abrimos el maletero, que no es eléctrico, pero tiene, por ejemplo, acá una manilla para poder cerrarlo, que lo hace bastante cómodo, encontramos un maletero de 668 litros de capacidad, que si levantamos acá encontramos todo el tema de la batería, por lo tanto no tiene una rueda de repuesto, pero es un tremendo maletero. 201 caballos de fuerza, 300 Nm de torque es lo que ofrece y es un torque instantáneo, así que es bastante fácil y ágil de manejar a pesar de ser un vehículo bastante robusto. Una de las cosas que más me sorprendió en la conducción de este modelo es que es muy silencioso. El habitáculo está muy bien resuelto para que tú puedas aislarte realmente del sonido de afuera. Tienes bastante ayudas a la conducción que hace que sea

muy amigable, que puedas estar descansando. Tiene incluso el crucero adaptativo, que es el que va regulando inteligentemente la velocidad con respecto a los autos que van adelante. Entonces realmente acá te puedes relajar en este vehículo, y por supuesto, si no te gustan las ayudas a la conducción, lo puedes desactivar desde la pantalla. Una cosa también que me gustó muchísimo es toda la comodidad que tiene acá adentro. Tiene asientos calefaccionados y ventilados, tiene obviamente todo lo que es para ajustar los asientos de manera eléctrica. Los de atrás también tienen para calefaccionar, que eso es igual un detalle importante. Y la pantalla de infoentretenimiento, que es gigante, aparte del panel que te indica todos los instrumentos y toda la velocidad, cómo ha estado el rendimiento, cuánto hemos ocupado 100% eléctrico, cuánto hemos ocupado combinado. Pueden ver que hemos ocupado 78% 100% eléctrico, teniendo un estimado de 13,4 kilómetros por litro, manejando no necesariamente suavecito. En seguridad ofrece una amplia variedad de ayudas a la conducción. Tiene 6 airbags, anclajes ISOFIX y también sensores en todo el vehículo que te ayudan a avisar la proximidad para que no vayas a chocar en la parte de adelante. En términos de infoentretenimiento, la mayor parte se hace acá en la pantalla. El Apple CarPlay y Android Auto, que sí están disponibles, se hacen únicamente a través de cable, que es con cable tipo C. Acá en el interior los asientos son plegables para hacer más amplio el maletero, que ya de por sí son 668 litros de capacidad. Tiene un posabrazos con también para poner distintos vasos, cargador de tipo C. Y algo muy interesante, esta parte que es como para sostener algún iPad, me imagino, algún teléfono, algo de infoentretenimiento que nunca está de más. Algo también que me pareció muy interesante es esta cortinilla que está acá para que no llegue el sol a las personas que vayan acá en el asiento de atrás.

0: El herpes zóster puede reactivarse de manera inesperada, afectando tanto física como emocionalmente. En este bloque hablaremos del impacto del dolor prolongado y el aislamiento social en adultos mayores. Para eso estamos con la geriatra, la doctora Adriana López. Doctora, cuéntenos, ¿qué es el herpes zóster y por qué está latente en los mayores de 50 años?
1: El herpes zóster es una enfermedad que nosotros la reconocemos como una lesión en la piel, pero es una enfermedad que viene hacia nosotros desde la infancia, que aparece en quienes hemos contraído la llamada o conocida peste cristal o la varicela. El virus queda dormido y con el transcurso de los años y el cambio del sistema defensivo, el sistema inmunológico, puede volver a aparecer en una forma distinta.
0: ¿Y por qué puede afectar la independencia de una persona, por ejemplo?
1: Porque el herpes zóster no solamente produce un daño en la piel, sino que produce un dolor invalidante en muchas personas que dura meses de meses, que afecta su capacidad de moverse, de caminar, que afecta la masa muscular, que genera que tal vez la persona pueda volverse un poco más frágil. Por lo tanto, es más importante que solo la lesión que estamos viendo en la piel.
0: ¿Y por qué una persona que está sana debiese preocuparse de igual manera por esta enfermedad?
1: Porque a pesar de que tengamos estilos de vida saludable y que nos cuidemos mucho, hay cambios que están asociados al envejecimiento, como en el sistema inmunológico, en el sistema defensivo, que predisponen, o ciertas condiciones de salud que también predisponen, a que esta enfermedad pueda reaparecer de esta forma.
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2: Volvemos a la agenda motor de esta semana. Yo les comenté que pude probar durante unos días en el sur de Chile esta Chevrolet Captiva híbrida. Algo que me gustó mucho y que hace algún tiempo están incorporando los modelos son las luces automáticas, pero también la regulación automática entre altas y bajas. Pude manejar en carretera, también en distintos caminos, en la noche, y ayuda mucho a que automáticamente se regulen las luces altas y bajas para que podamos ver en un camino oscuro de manera correcta y justo cuando venga un auto de frente, incluso de lejos, se bajan automáticamente a las luces bajas para así no molestar al conductor que viene de frente. Es algo también que ayuda a la seguridad y a la comodidad al manejar. Dicho esto, ¿qué les parece que veamos las otras novedades que hubo en el mercado automotor de nuestro país?
3: Nos encontramos en el lanzamiento del nuevo Porsche Cayenne Electric, la versión 100% eléctrica de uno de los modelos más icónicos de la marca.
4: No solo se transforma en la cuarta versión del modelo, sino que la más potente en el segmento SUV del portafolio de la marca. En su diseño, conserva la inconfundible silueta atlética del modelo, sumando ópticas LED más afiladas, una franja lumínica trasera tridimensional y un sofisticado sistema de aerodinámica activa que optimiza el flujo de aire para mejorar la velocidad y performance del vehículo. La carrocería incluye un maletero delantero de 90 litros, además del trasero que permite 781 litros de carga. En cuanto a la autonomía de este SUV deportivo, el fabricante asegura que puede alcanzar los 662 kilómetros gracias a su gran batería.
5: Y tiempos de carga en un domicilio entre 8 y 9 horas y en la carga pública todo va a depender de la potencia del cargador, pero estamos hablando de una recarga desde el día al 80% en 20-25 minutos.
4: La oferta se divide en tres niveles de potencia. El Cayenne de entrada con hasta 435 caballos de fuerza, el Cayenne S con 657 caballos y el Cayenne Turbo, el más potente que desata hasta 1.156 caballos de potencia y 1.500 Nm de torque, logrando acelerar de 0 a 100 km por hora en solo 2,5 segundos cuando se activa el modo Sport Plus. En el interior destaca una pantalla curva junto con el instrumento digital de 14,25 pulgadas y una pantalla opcional para el acompañante de 14,9 pulgadas, todo compatible con Apple CarPlay y Android Auto. Luce un techo panorámico, head-up display, asientos estilo butaca calefaccionados, control por voz con sistema de inteligencia artificial, luz ambiental, entre otros.
6: Es la primera familia que logra incorporar una variante 100% combustión a través del Cayenne actual, el Cayenne híbrido, y ahora estamos lanzando el Cayenne eléctrico, lo que permitiría de alguna manera cumplir estas tres motorizaciones.
4: Siguiendo con la electromovilidad, Honda amplía su presencia en el segmento de los SUV con la llegada a Chile del nuevo ZR-V Advanced Hybrid, un modelo que es fabricado directamente en la emblemática planta japonesa de Yori. En su diseño exterior, el ZR-V luce una estética atlética y sofisticada. Con una longitud de 4,56 m y un despeje de suelo de 186 mm, destaca por una silueta fluida, iluminación delantera full LED con encendido automático, terminaciones deportivas con escape decorativo y llantas de aleación de 18 pulgadas con acabado diamantado en dos tonos. En su apartado mecánico, equipa un sistema híbrido inteligente con tecnología EHEV de la marca. Este esquema prioriza la impulsión mediante el motor eléctrico principal, que entrega 184 caballos de fuerza y un torque instantáneo de 315 Nm. Para alimentar la batería y asistir en situaciones de alta demanda, incorpora un motor de 2 litros que genera 139 caballos de fuerza y 182 Nm de torque. El sistema logra un rendimiento estimado de 23 km por litro, otorgando una autonomía combinada de más de 1000 km.
7: hoy Honda confirma su compromiso con los clientes en el camino a la electromovilidad y su decisión en el desarrollo del nuevo modelo a través de la hibridación. Entonces, el año pasado lanzamos CRD y hoy estamos confirmando, por supuesto, nuestro compromiso, donde año a año vamos a ir trayendo nuevos modelos para responder a las necesidades de nuestros clientes.
4: Al interior, el habitáculo combina confort y tecnología con una pantalla táctil de 9 pulgadas, compatible con Apple CarPlay de manera inalámbrica y Android Auto con cable. Panel de instrumentos digital de 7 pulgadas, climatizador digital Bizona, levas al volante para controlar la regeneración de energía y portalón trasero eléctrico con función de apertura y cierre manos libres. En términos de seguridad, el modelo ofrece 8 airbags de serie, que incluye bolsas de aire de rodilla para conductor y acompañante, monitor de punto ciego, cámara de retroceso de 3 vistas y un paquete de asistencias avanzadas a la conducción que incluye control crucero adaptativo con seguimiento a baja velocidad, mitigación de colisión frontal y asistente de mantenimiento de carril.
2: Prácticamente todos los modelos híbridos traen la cuenta exacta de cuánto queda del motor eléctrico de su batería, como también del motor a combustión. Yo les quiero mostrar esto en esta Chevrolet Captiva. Como vemos, le queda 30% de batería al motor eléctrico, es decir, para unos 15 kilómetros. Y si uno va al lado, ve que el motor a combustión le quedan 557 kilómetros. A ir, por supuesto, monitoreando la autonomía de un auto híbrido. ¿Qué les parece un último test drive en esta agenda motor del Suzuki e-Vitara?

Como yo les he contado, los modelos están mostrando distintas formas de poner las marchas. Acá en este Suzuki e-Vitara está en parking y con esta palanca se presiona hacia abajo, ahí está el neutro, a la izquierda, y vamos a retroceder. Ahí se ve la pantalla también, que muestra retroceso con la cámara en la parte de atrás y también con la vista construida con las distintas cámaras desde arriba. Y de la misma manera, entonces, acá presionamos hacia abajo, se pasa de nuevo a neutro, a la derecha para drive, y entonces empezamos a manejar hacia adelante.

0: Algo que me gustó mucho de este Suzuki Vitara es la asistencia a la conducción para mantener en el carril muy suave. Uno puede andar en la autopista, en las distintas curvas, y realmente la asistencia para ir siguiendo el camino de manera muy suave, muy cómoda, y aparte eso ayuda a que, por ejemplo, personas que se marean cuando andan arriba del auto, incluso ayuda a que no se mareen tanto o prácticamente nada. Amigos de Agenda Motor, termina el programa de esta semana. Como les dije, pude probar en el sur de nuestro país la Chevrolet Captiva híbrida. Siempre les digo lo mismo, sigan con nosotros acá en CNN Chile.
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9: Hola, ¿cómo están? Bienvenidas, bienvenidos a un nuevo capítulo de Influyentes aquí en CNN Chile. Hoy día vamos a partir hablando de liderazgo, liderazgo político, liderazgo empresarial en tiempos de cambio y de incertidumbre. Y para eso tenemos como entrevistado a uno de los mayores expertos en liderazgo en Chile, Juan Carlos Eijos, académico, consultor y autor del libro Capacidad Adaptativa. Y luego conversaremos de cultura, de humanidades y su lugar en nuestra sociedad hoy día con el muy destacado actor Alfredo Castro. Parte entonces, Influyentes. Juan Carlos, muy bienvenido al programa.
10: Muchas gracias, Paula. Feliz de estar aquí.
9: Bueno, y además el tema que ha ocupado gran parte de tu trayectoria profesional, Juan Carlos, que es el liderazgo y sobre todo el liderazgo adaptativo. Para explicar en simple, liderazgo adaptativo es el liderazgo que se requiere en tiempos de cambio, en tiempos inciertos, en que hay que movilizar a la gente sin tener claro hacia dónde es el horizonte, ¿no? Pero sabiendo que hay que moverse y tener una lucidez y una capacidad de convocatoria. Juan Carlos, este momento en Chile y en el mundo es uno de esos momentos justamente de que requieren liderazgo adaptativo. Tenemos un cambio tecnológico increíble, ¿no? Una disrupción, un cambio que para algunos es la más grande disrupción de la historia con la inteligencia artificial, para otros es equivalente a la imprenta, pero estamos hablando de un cambio mayor, cambios geopolíticos, cambios demográficos, el cambio climático, que a veces se nos olvida, pero que sigue avanzando y con consecuencias muy grandes. ¿Cómo estamos en Chile frente a estos desafíos y frente a las capacidades que se requieren desde las posiciones de liderazgo para navegarla?
10: A ver, es un temazo este, por supuesto. Tú dijiste tiempos de cambio y yo me atrevería a decir que estamos en un cambio de era. Así de profundo es lo que estamos viviendo y en gran parte gatillado por la tecnología. Ese es el gran provocador de los cambios, pero no solamente de cambios, de una aceleración del cambio que nunca hemos visto en la historia de la humanidad. Entonces, tendemos a decir que vivimos en tiempos de incertidumbre y que ese es el problema, la incertidumbre. En realidad, la incertidumbre es simplemente la fiebre. La enfermedad tampoco es el cambio, es nuestra dificultad para adaptarnos a la velocidad suficiente a cambios que ocurren cada vez más rápidamente. Entonces sentimos todas las veces esta sensación de rezago. Se siente en las instituciones, se siente en la política, pero se siente en las empresas, lo sentimos las personas. Yo lo siento al menos, claro, respecto
9: de mí. Como siempre y de atrás, ¿no?
10: Exactamente.
9: Sí, como reaccionando, pero no entendiendo exactamente hacia dónde se va.
10: Tal cual. Y eso genera como una sensación a veces de inseguridad y no de confianza o de miedo, en lugar de pensar más positivamente, más optimísticamente, más proyectarse al futuro. Nos quedamos mucho en el presente, estamos como en modo sobrevivencia más que en progreso, en lo que no solamente en Chile, en el mundo en general estamos viendo.
9: Bueno, y vamos a hablar del miedo después, Juan Carlos, porque ha sido como una emoción muy, podríamos decir, usada en términos electorales, ¿no? Como un gatillante de votación. Tú escribiste en el Mercurio una columna sobre el liderazgo adaptativo basándote en tres libros que habían aparecido, ¿no? El libro relacionado con el expresidente Piñera, en que 50 voces de todo el mundo hablaron de su liderazgo de manera muy alabanciosa, ¿no? Estaba Pepe Mujica, Emmanuel Macron, Obama, o sea, digo, figuras de un amplio espectro político. También respecto del expresidente Boric y también del sacerdote Fernando Montes. ¿Y cómo estos tres personajes te parecía a ti que, con biografías distintas, situaciones distintas, se habían unido en ser capaces de adaptarse a una realidad y de, en vez de pelear con esa realidad, tomar otros caminos, ¿no? Y conducir hacia esos otros caminos? ¿Qué fue lo que te gatilló este interés en unir estas biografías desde el punto de vista, como lo miras tú, de la adaptación?
10: Yo creo que es importante recurrir a lo que estas personas y muchas otras nos muestran en tiempos donde normalmente estamos viendo lo contrario. ¿Qué es lo que estamos viendo? Frente a esa incertidumbre y a ese temor que aparece, aparecen también líderes carismáticos que enarbolan un discurso de yo voy a resolverle los problemas. ¿Ya? Y vienen con una visión muy clara, con decisiones que toman con mucha determinación, con mucho efectismo al mismo tiempo, fácilmente representable en Trump, por ejemplo, ¿no? Y entonces van hacia adelante sin tomar en cuenta realmente lo que está ocurriendo, sin conectarse con la realidad de las personas. Y por lo tanto lo que hacen es buscar el aplauso de los propios. Y eso al final del día es exactamente lo contrario de progreso. Todas estas figuras populistas además se transforman de a poco en autoritarias y son en general todas egocéntricas. O sea, lo que está al centro son ellos mismos, más que el progreso del país, de la sociedad en la que están. Entonces estos tres personajes, creo yo, muestran exactamente lo contrario. Son personas que, enfrentadas a una realidad que terminó siendo distinta del diagnóstico que inicialmente ellos tuvieron, fueron capaces de recalibrar y moverse hacia un lado en parte distinto, sin perder su esencia. Fueron criticados por los propios. Pongamos el caso, ¿no es cierto?, de Piñera. Piñera se encuentra con el estallido. Uno podrá decir, bueno, también tuvo responsabilidad de no haber leído eso antes, como gran parte de la política en Chile, cierto, pero se encuentra con el estallido. Y muchos de los partidarios de Piñera dijeron, hay que seguir adelante, hay que seguir adelante. Esto simplemente es un desvío de lo que es realmente importante y por ningún motivo vayamos a firmar un acuerdo de paz que signifique una posible nueva constitución. Piñera entendió que la realidad era distinta cuando él asumió que esos tiempos mejores que él estaba promoviendo se habían demorado demasiado en llegar y probablemente no iban a llegar y había que cambiar en una parte el rumbo. Y lo hizo, siendo fuertemente criticado. Boric, el mismo caso. Boric es el transformador idealista. Llega a la presidencia y a los 6 meses de estar en la presidencia se encuentra con un rechazo ciudadano importantísimo en ese 4 de septiembre del año 22, que se rechaza el proyecto constitucional, que era la encarnación de su propio ideario. Y en lugar de seguir empujando como hubiese querido el Partido Comunista, como hubiese querido el Frente Amplio, él se pone en una lógica distinta. Yo no voy a ser el transformador idealista, voy a ser un reformador pragmático. ¿Qué es lo que es posible y qué es lo que no? Y se mueve desde ahí, leyendo lo que es el contexto. Por supuesto, ni Piñera ni Boric son personas que lo hicieron todo bien. Tienen, naturalmente, como cualquier ser humano, errores, equivocaciones, pero tuvieron esa valentía, porque se requiere mucha valentía para esto.
9: Sí.
10: Tiene primero la capacidad de lectura de la realidad que están enfrentando, que es distinta a aquella que tuvieron cuando comenzaron, pero tienen la valentía de moverse desde un lado distinto, frustrando a una parte muy importante de sus propios votantes.
9: Claro, y que esa es una característica que tú señalas, Juan Carlos, que es clave de un líder adaptativo, que es capaz de frustrar a lo suyo en pos de una convicción de hacia dónde hay que ir y que hay que adaptarse a una realidad que quizás en el futuro van a reconocerle. De hecho, es interesante lo que señalas del acuerdo por la paz y el entendimiento que en la práctica canalizó, ¿no?, cómo estaba el estallido hasta ese momento, y que le significó muchas críticas al expresidente Piñera, pero también a Gabriel Boric como diputado que firmó a título personal, ¿no? Y probablemente ahí también hay una de las señales que lo transforman después en presidente, haber tenido esa capacidad de ir contra lo que su propio partido en ese momento quería hacer.
10: Sí, como el mismo Piñera después, ¿no es cierto?, para los 50 años del golpe de Estado, firmó junto a los demás expresidentes y el propio presidente Boric este como compromiso por la democracia, que fue criticado por los partidos de derecha.
9: Y que los partidos de derecha no lo firmaron. O sea, fue el único, digamos, personaje de derecha que firmó eso, con la importancia además de que es el expresidente. Ahora, saltemos en el tiempo y tú siempre has sido como una figura asociada, vinculada al piñerismo, ¿no? A la centroderecha, que el expresidente Piñera pensó, diseñó, creó y con la cual, desde la cual gobernó. Hoy día, esas dos figuras, bueno, el expresidente Boric tiene críticas permanentes de parte del gobierno actual, no solo del presidente Kast, de todos sus ministros, que podríamos decir que permanentemente le echan la culpa de todo lo malo que hay en Chile, no le reconocen prácticamente nada a su gobierno, menos lo que señalas tú. Y por el otro lado, el legado del expresidente Piñera personal está bastante puesto en valor, el mismo expresidente Boric lo reconoció, ¿no? Sin embargo, su línea salió quinta en las elecciones con la candidata Evelyn Matthei, que también ha recibido denostación permanente desde la derecha de republicanos y también incluso desde la UDI de su propio partido, enrostrándole esto, ¿no?, de que salió quinta con cada crítica que ella hace al gobierno. ¿Qué estamos leyendo? ¿Qué está pasando? Que esos liderazgos que tú consideras que son muy importantes para el hoy no están teniendo esa aceptación en quienes gobiernan hoy día, por lo menos.
10: Esto es un fenómeno que no está pasando en Chile solamente, está pasando en el mundo en general, y se llama polarización. Y la polarización proviene precisamente de lo que conversábamos antes. Mayores niveles de incertidumbre, de temor, de angustia, de inseguridad, hacen que la gente esté buscando alternativas que se presentan como soluciones a veces más radicales frente a los problemas que una y otra vez vuelven a aparecer y no se resuelven nunca. Entonces, en el caso de Chile, esto es un péndulo. Chile no es un país polarizado, a diferencia de Estados Unidos. Me refiero a una ciudadanía polarizada. Hay una clase política que se polariza. ¿Por qué? Porque van extremando las soluciones que le presentan a la población frente a este cada vez mayor nivel de, a veces, incertidumbre, angustia, o me atrevería a decir hoy día, después de todo lo que hemos vivido, cansancio y desafección. Entonces, tuvimos, ¿no es cierto?, la Concertación, tuvimos dos gobiernos de Piñera, y hay un momento que eso que significaba moverse un poco así, no demasiado pendularmente, sino que dentro de un cierto balance, supongamos entre crecimiento y equidad, entre productividad e inclusión, en algún momento esto se desbalancea. Y yo creo que eso es muy atribuible al segundo gobierno de Bachelet, el año 2014. Bachelet llega con una intención muy clara, después de su primer gobierno, de mover esto muchísimo más hacia conceptos como la equidad, la inclusión, y entonces eso genera, y ¿por qué lo hace además, no? Porque, bueno, hubo los pingüinos del 2006, hubo también los estudiantes del 2011, entonces ella lee que hay un descontento muy importante y una frustración muy relevante en la sociedad. Y entonces se
9: que
10: muere.
9: Que le dio bien a todo esto, porque en el fondo después tuvimos un estallido social.
10: Así es.
9: O sea, había un descontento.
10: Sin duda. Ahora, mi lectura es que ella se mueve más allá quizás, ¿ya? Entonces viene Piñera de vuelta y se mueve un poquito, trata de moverse con un discurso más en pos del crecimiento, pero de nuevo, los tiempos mejores que le proclamaba no llegaron. Él era elegido, asume en marzo del 2018, año y medio después teníamos el estallido social. Y entonces ya ahí esto se había movido lo suficiente pendularmente hacia un lado y ahí entonces aparece Boric, ya fuera del concepto de concertación o de nueva mayoría, y se mueve de vuelta a Kast, fuera del concepto de centro-derecha, Chile Vamos, como queramos denominarlo. Entonces, este movimiento pendular es lo que está pasando en el mundo en general. Nos vamos a los polos y el centro, incluye a la derecha liberal, la centro-derecha, pero incluye a la concertación también, van desapareciendo, desgraciadamente, porque desde los polos es muy difícil conversar. Y entonces nos vamos de un lado a otro y al final, ¿en qué quedamos? ¿A qué llegamos? Al populismo.
9: Eso es lo que te iba a preguntar. ¿Hay riesgo de populismo? Porque, sí. Bueno... para muchas personas el partido La Gente y Franco Parisi representan ese tipo de partido populista y él está francamente en su campaña de Parisi 2030 y el gobierno le ha dado bastantes éxitos porque le ha concedido muchas cosas que han pedido para tener los votos necesarios para sus reformas.
10: Sí. Yo, esta es mi opinión personal, sí. Creo que el próximo presidente de Chile va a ser Franco Parisi. A menos que el gobierno actual lo haga tan extraordinariamente bien que tenga un respaldo ciudadano muy importante. Uno podrá decir si el gobierno de acá está haciendo bien o no. Yo creo que va bien encaminado, pero no tiene respaldo ciudadano.
9: No, ya perdió y está en torno a 30%, ¿no?
10: 30-40, se va moviendo
9: 30-40%.
10: Entonces, llegado a eso, yo no creo que la ciudadanía chilena se va a inclinar de vuelta hacia Boric o alguien representante de ese mundo más de izquierda. Lo va a hacer frente a una figura que no es ni como un hacha, ni facha, como dice el propio Parisi. Y para mí Parisi representa justamente lo que hasta este momento Chile ha logrado sortear, que es el populismo.
9: ¿Cuál es el riesgo de que una apuesta de ese tipo llegue a La Moneda?
10: El populista va en contra de las instituciones, va en contra de las reglas. Es, de nuevo, fácil verlo en Trump. Es lo que en cada momento, para cada parte de la población, puede resultar atractivo y por lo tanto me reporta votos. Pero yo no estoy mirando el horizonte de largo plazo, no estoy empujando el país detrás de una visión de progreso. Estoy simplemente arbitrando entre diferentes necesidades, inquietudes de las personas, ¿para qué? Para conservar yo el poder. Es exactamente lo que hace Trump.
9: Sí, ahora, ¿qué pasa con este gobierno y con el liderazgo presidencial? Tú has analizado en esta columna y en general el liderazgo del expresidente Boric, el liderazgo del expresidente Piñera. ¿Cómo estás viendo al presidente Kast? Y se lo pregunto no solamente por la popularidad, que ya está entre 35, 40%, dependiendo de las encuestas, sino que para muchas personas ha dejado de arbitrar dentro de su gabinete, se ve desorden dentro del gabinete, unos ministros que dicen una cosa, otros que dicen otra sin que se zanje. Está este conflicto con el segundo piso, que tenía un poder muy grande, sin precedentes, desde el retorno a la democracia, incluso por sobreministro, que tampoco ha quedado completamente encapsulado o claro. Y por otro lado, pareciera una persona que da señales erráticas, como por ejemplo estamos viendo en las leyes de seguridad, en los cambios constitucionales, que un día se plantea que van a ser cambios 120 días prorrogables, no 240 días, algo que a todas luces constitucionalistas de incluso de la misma derecha están diciendo eso está fuera de lo que es correcto, de lo que está bien, es darle demasiado poder al presidente sin contrapeso, socava las bases.

0: de los contrapesos de una democracia liberal. Sin embargo, avanza, después retrocede, después se podría plebiscitar, pero después no se podría plebiscitar. Eso también es bien errático, ¿no?
1: Sí. A ver, pongamos esto en contexto. Porque, como tú bien lo decías antes, Paula, al final del día cada presidente responde también un momento, ¿no? Por algo es elegido también. Entonces, si Bachelet, podríamos decir, fue la madre protectora en su momento, frente a esa demanda de mayor equidad y protección de parte de la ciudadanía, Piñera fue, llamémosle así, el gerente realizador, tuvo que cambiar después, y Boric fue el transformador idealista, que también tuvo que cambiar. Dentro de esa lógica, Kast podría pensarse como el restaurador del orden. Es decir, aquí las cosas se nos desbandaron, se desbordaron, como diría Tironi, ¿no? Y aquí hay que restaurar el orden. Y esa es la lógica desde la cual se mueve este gobierno. Entonces, yo creo que ha sido en ese sentido coherente con el discurso que trae desde la campaña misma. Ahora, pasan todas las cosas que tú estás diciendo. ¿A qué se atribuye esa suerte de descoordinación, desorden, señales que parecen contradictorias en algún momento? Por una parte, a lo que es un periodo de instalación de un gobierno, y eso toma tiempo, eso no ocurre de la noche a la mañana. Creo que Kast en ese sentido ha sido valiente en tomar ciertas decisiones de cambios de ministros muy tempranamente, que se dio cuenta que no iban a funcionar.
0: Eso ahora, era bien límite, digo, sí. En particular en los dos casos de la ministra, sí, Steiner y Cedini,
1: totalmente,
0: ¿no?
1: Pero los tomó muy rápidamente las decisiones. Siempre es difícil para un presidente tomar esas decisiones, sobre todo al comienzo. Las tomó, yo creo que hay que rescatar eso. Aún así, estamos viendo todavía bastante descoordinación. Ahora, este es un presidente que en su forma de ejercer la autoridad es muy distinto a Piñera, por ejemplo, ¿no? Piñera estaba metido en todo, estaba encima de los ministros, sabía o creía saber más que todos los ministros. ¿Ah? Una mente extraordinaria, si se quiere, una experiencia enorme en la política y en la empresa, estaba encima de todo. Tenía estas famosas bilaterales, ¿no es cierto?, donde los ministros iban a la moneda y ahí tenían que de alguna manera rendir cuenta. Kast es exactamente lo contrario. Kast se sabe a sí mismo que no es el más inteligente del grupo, del gabinete. Lo sabe. Empodera mucho a los ministros. Ahora, dentro de ese empoderamiento se producen, yo creo que es lo que estamos viendo, también silos. No hay suficiente cooperación. Hay algunas pugnas de poder ahí. Entonces hay algo que tiene que todavía fraguarse mejor dentro de lo que es la coordinación del gabinete de los ministros. Se va a producir, yo esperaría que sí, que es parte de cómo esto va ordenándose. Otro tema es lo que tú estás poniendo, por ejemplo, ahora a raíz de la reforma constitucional en materia de seguridad. Eso ya no es un problema de coordinación, eso es un problema de distintas voces que van influyendo con sus propias agendas dentro o desde fuera del gobierno, del oficialismo. Y yo creo que esto fue un error, un error. ¿Dónde se cuajó esto? No lo sabemos. Lo más probable es que este proyecto haya partido desde el Ministerio de Seguridad. Hay una cosa que empieza a notarse en este gobierno, que es que la Secretaría General de la Presidencia tiene mucho menos poder del que tradicionalmente ha tenido en todos los gobiernos, de izquierda a derecha, de centro izquierda a centro derecha, desde la recuperación de la democracia. Y ese normalmente es un filtro, o ha sido un filtro, para que los proyectos de ley que se presentan y para que designe un proyecto de reforma constitucional esté suficientemente bien pensado y no pase lo que ha pasado acá.
0: Ahora, desde el punto de vista del liderazgo, ¿qué es lo que leemos de esta propuesta de reforma constitucional que le da al presidente de la República unos poderes que no ha tenido desde el retorno a la democracia, ¿no? Sin contrapeso, sin la necesidad de preguntarle al Parlamento, de tener su visto bueno? Es un sesgo autoritario eso, ¿no? Inspirado también en políticas de presidentes autoritarios o dictatoriales directamente, como es el caso de Bukele, o autoritarios como Trump o como Meloni.
1: Sí. A ver, el hecho lo conocemos. Lo que no sabemos es por qué se produjo lo que se produjo. Entonces, interpretaciones posibles. Yo por lo menos no sé.
0: Pero coincides que esto habla de un liderazgo autoritario, o sea, este proyecto.
1: Sin duda alguna. Entonces yo podría decir, sí, hay voces ahí que están buscando algo más autoritario de lo que hasta este momento se ha visto. ¿Por qué no se ha visto realmente? Entonces echan de menos eso, y esta era una forma, un proyecto de reforma constitucional a través de lo cual podía instalarse esta idea más autoritaria del ejercicio de la presidencia. Y podría estar ese grupito desde el Ministerio de Seguridad en otros lados. Okay. Otro es simplemente incompetencia. O sea, personas que estuvieron detrás de la elaboración de este proyecto de ley que simplemente no se dieron cuenta qué es lo que estaban haciendo. Bien absurdo que haya sucedido.
0: Bien absurdo, porque la seguridad es la promesa con la cual ganó la Así elección es. Presidencial, de que tenía un plan robusto, ¿no? Sí. Y que lo había pensado mucho.
1: Pero de alguna manera también eso que podría ser entre incompetencia y descoordinación también puede también estar influido por un efectismo político. Esta idea, ¿no es cierto?, en este país, en general en Latinoamérica, de que yo cambio la constitución y cambio la realidad, cambio la ley y cambio la realidad. Entonces, vamos a hacer un cambio constitucional para dar a entender que realmente aquí las cosas están cambiando. A mi juicio, una perspectiva completa y absolutamente equivocada, pero puede que haya personas, ¿no es cierto?, que desde esa lógica de efectismo comunicacional se haya movido desde ese lado. Y por último, Arrau algo dijo ahí, no creo que sea el caso, pero vamos a tirar esto, contejo pasado, para que se discuta en el Congreso y lo que salga del Congreso, que sea una reforma constitucional, sea algo de lo cual distintos sectores se sientan parte, porque lo discutieron, lo cambiaron, le pusieron su propia semilla ahí dentro de lo que terminó siendo el texto.
0: Ahora, se nos acaba el tiempo, Juan Carlos, pero esa no es una manera de crear confianza para negociar, ¿no? Es un tipo de liderazgo que no crea confianza, tirar el tejo pasado a 20 pueblos, si fue el caso, para retroceder hasta un punto que sea un poco salvable. Y en la reforma anterior, la reconstrucción, no hubo prácticamente diálogo con la oposición, un diálogo fructífero, la izquierda y la centroizquierda quedaron anuladas.
1: Trataron, ¿ah?
0: Claro, pero bueno, ahí dicen que
1: hubo un error ahí.
0: Que no hubo. ¿Cómo ves tú el futuro primero de Chile Vamos? ¿Existe todavía el piñerismo? ¿Existe Chile Vamos? Evelyn Matthei decía la semana pasada que pensaba que este gobierno de republicano iba a terminar destruyendo a Chile Vamos, ¿no? Por el riesgo de pérdida de identidad, finalmente, apoyando todo este tipo de política o tratando de mejorar política que no habría tomado el presidente Piñera.
1: La pregunta que tú me haces es la pregunta más amplia de qué es lo que pasa con el centro en el mundo. Y eso tiene que ver con tratar de entender qué es lo que va a ir pasando en los tiempos que siguen. Yo creo que la incertidumbre va a seguir aumentando. Por lo tanto, eso va a ser apoyado en las redes sociales, algo que va a generar todavía más polarización. ¿Cuándo se produzca un cambio y cómo se produzca? No lo sé. Yo espero que en el mundo no lleguemos a lo que podría ser un cambio de fondo en la geopolítica, ¿no es cierto? Que es que ya dejamos de lado lo que es el orden que creamos después de la Segunda Guerra Mundial, y aquí esto es
0: la
1: guerra
0: de
1: los poderosos.
0: Claro.
1: ¿Te fijas? Yo espero que eso no ocurra, pero lo que estamos viendo en Chile es síntoma de lo que está ocurriendo en el mundo en general. Ahora, aquí hay quizás una cosa relevante respecto de Chile, para entender un poquito qué es lo que puede estar haciendo el gobierno de Cast. A mi juicio, el gobierno de Cast está lejos de ser un gobierno populista. Están tratando de hacer las cosas seriamente. Con errores, sí, pero lo están tratando de hacer seriamente. Cast no está prometiendo, si hacemos un símil, qué sé yo, con una tormenta, no está prometiendo que él va a calmar los vientos y se va a acabar la tormenta, que es lo que haría Trump, que es lo que haría cualquier populista. Lo que está diciendo es, tenemos aguas movidas y tenemos que navegar en esas aguas. Y entonces, primero tenemos que asegurarnos de que el barco, y esto es lo de corto plazo y tiene que ver con seguridad, no tenga filtraciones, que no le entre agua. Eso es lo básico, seguridad, que la gente sienta un poquito más de tranquilidad cuando sale a la calle, así de simple. Pero después hay como un segundo horizonte, que igualmente es necesario trabajar desde allá, que tiene que ver con que el barco no solamente no tiene que entrarle agua, tiene que tener motores para poder moverse. Y eso tiene que ver con el crecimiento económico. Entonces la reforma que se acaba de hacer apunta hacia eso, pero no es solamente crecimiento económico. Tiene que haber también un sistema de protección, de red social importante, y eso tiene que ver con el Estado, el buen funcionamiento del Estado. Y este Estado que tenemos, pasa en el mundo también, pero en Chile muy particularmente, se va quedando cada vez más rezagado. La ciudadanía está en 5G, el Estado funciona con redes de telefonía fija. Y finalmente hay un tercer horizonte, que es el que hay que tratar de envisionar al menos, ¿no es cierto? Que es, ok, si logro que el barco empiece a moverse, bueno, puedo empezar a pensar en cuál es el futuro al que ir. Nosotros hace mucho tiempo en este país dejamos de hablar del futuro, dejamos de hablar de ser un país desarrollado. Éramos los jaguares,
0: bueno,
1: de Latinoamérica.
0: Entre otras cosas, también la narrativa construida por este gobierno es que el país estaba cayendo a pedazos.
1: Pero,
0: o sea, ¿quién va a pensar ser un país desarrollado?
1: Eso es una exageración, claro. Eso es una exageración, pero de nuevo, vuelvo a que estamos viviendo en aguas turbulentas por este cambio de era, y entonces estamos tratando básicamente de sobrevivir en lugar de proyectarnos hacia el progreso. Entonces, también eso como tercer horizonte tiene que ver con pensarnos hacia adelante y también empezar a hacernos cargo de esto que estabas poniendo tú al comienzo, que son los grandes, grandes gatilladores de cambio, que son por un lado la inteligencia artificial y todo lo que eso implica en el mundo del trabajo, pero también la caída estrepitosa de la tasa de natalidad que genera envejecimiento de la población.
0: Claro, y que cambia todas las políticas públicas en todas las otras áreas.
1: Todo.
0: Juan Carlos Eijkols, muchas gracias por esta conversación.
1: Muchas gracias a ti, Paula, por la invitación.
0: Bueno, espérennos, viene ya Alfredo Castro y seguimos con más influyentes. Espérennos.
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2: Ya estamos de vuelta acá en Influyentes con nuestro siguiente invitado, el destacado actor Alfredo Castro. Muy bienvenido al programa, Alfredo.
3: Hola, Paula, muchas gracias por la invitación.
2: Bueno, tenemos muchos temas que hablar, como decía en la introducción, la situación de la cultura, las humanidades en Chile y en el mundo. Partamos por lo que ha sido, yo diría, más polémico para el mundo de la cultura, que son los recortes en el Ministerio de la Cultura, recortes de un 9% a distintos programas. Que ha decidido hacer este gobierno, pero el ministro Undurraga, un ministro con el cual se partió, digamos, desde la comunidad de la cultura, viendo con buenos ojos, porque era una persona que tenía conocimiento, o por lo menos afinidad con el mundo de la cultura, y era de Evópoli, es de Evópoli, el partido, podríamos decir, más centrista de los que están hoy día en coalición con el gobierno. ¿Cómo estás viendo tú esta situación? Tú has vivido, has estado viviendo mucho en España, en Europa, estás ahora de vuelta en Chile. ¿Cuál ha sido la maduración de lo que estamos viviendo para el mundo de la cultura con este gobierno?
3: Bueno, no quiero ser una entrevista depresiva y terrible, pero francamente nuestro gremio, que es ha sido siempre muy, muy maltratado por todos los gobiernos, por todas las políticas económicas, nos ha costado muchísimo llegar a ser considerados trabajadores, incluso eso. Esto es un golpe durísimo, muy, muy fuerte. Ayer hubo un evento de Cinema Chile, que es la entidad público-privada que apoya el cine chileno, y los fondos, está todo el mundo muy preocupado porque cada vez son menos los fondos que se dan, ¿no? Para que la gente entienda, una película cuesta $1 millón, bajo, por lo bajo, y se están entregando 300 millones, en fin, que son para trabajar. Entonces, estamos súper golpeados.
2: Sí. Ahora, si pensamos, Alfredo, de dónde venimos, recordábamos nuestra última entrevista en pandemia, había mucha crítica al gobierno del expresidente Piñera por todos los recortes que hubo en pandemia, en que además muchas compañías desaparecieron, ¿no? Sí. Había una precariedad total, justamente por lo que dices tú, Alfredo, de que en general no están contratados, no hay elencos contratados, ¿no? Luego vino el gobierno del presidente Boric, donde también hubo crítica a que no se cumplieron las expectativas, las promesas de campaña. Y ahora llegamos a esta situación en la cual pareciera que no hay tanta explicación desde el gobierno de decir por qué van a hacer estos recortes, sino que hay como un hecho consumado nomás.
3: Es que es la impronta de este gobierno. O sea, nunca hay una explicación. Yo, que viví toda mi adolescencia, mi juventud en dictadura, me ha sido muy terrible vivir esta época, este momento, estos meses, porque hay un olor, un recuerdo, una manera, una estética de este gobierno que me remite absolutamente a la dictadura. O sea, ellos están, por ejemplo, en cultura imponiendo ahora en los fondos de cultura censura, directamente.
2: ¿Qué tipo de censura?
3: Hay una ley, que era la ley cinematográfica de mayores de 14, 18, en aquella época 21, y ahora se está aplicando a los fondos concursables. Nada que tenga violencia ni pornografía. Ahora, son cosas que hay que conversar. ¿Qué se entiende por pornografía? ¿Me entiendes? Como que en la creación es muy difícil. Si tú estás escribiendo una novela y en el capítulo cuarto hay un crimen, ¿qué vas a decir? No lo hago porque es muy crudo y me van a quitar los fondos.
2: Claro, porque es violento.
3: Claro, haciendo una obra también. O sea, Shakespeare no se podría hacer, Julio César, olvídate. En fin, es súper. Estoy muy impresionado de cómo ellos están gobernando, porque es como olvidarse un poco del humano, ¿me entiendes? De que somos personas, que hay un estado en que la gente debe confiar, hay un estado al cual recurrir cualquier cosa que te pase. no para depender, no para profitar del Estado, sino que porque corresponde que, no sé, pues, a una mujer que cuida a su madre anciana, tenga un apoyo, en fin, para qué voy a decir todos los bienes y las cosas que se requieren, ¿no? Pero te digo, hay una cantidad de cosas que tú dices como que alguien se sentó en una mesa y dijo, qué buena idea, cortemos la hora de atención a los pacientes. Ahora que en vez de una hora un primer paciente, ahora es media hora. Y se exige que los servicios de salud hagan seguimiento de los médicos

0: las becas Chile, los cambios especialmente a las becas postdoctorales de Fondesit, que ahora tendrán en un 70% áreas prioritarias que tienen que ver con la inteligencia artificial, la tecnología, en desmedro de las humanidades. Ahora, lo que ella dice, y lo que se dice desde su ministerio, es que Chile no tiene recursos y hay que priorizarlo en aquello que es hoy día más importante. Y que no se podría estar financiando esto en desmedro de otras personas que lo requieren. Ahora, ese es un argumento complicado para la cultura y para la humanidad, ¿no?
1: Yo no sé, yo hablo desde lo más de la calle que yo sé, digamos, yo no soy un experto en nada, pero evidentemente tú dices la plata, ok, o sea, los desfalcos, los miles de millones de recortes, ¿y qué se hace con esa plata? Se pregunta uno, porque en cultura recortan un 9 y tanto%, ¿dónde está esa plata? ¿Dónde va? ¿Me entiendes? Uno sabe dónde no va, o sea, se acabaron una cantidad de proyectos súper interesantes. Si alguno no funciona, yo estoy de acuerdo en que hay que revisarlos y volverlos a ver, digamos. Pero a mí me tiene muy, muy triste, la verdad es esa, del olvido que se está haciendo de las personas, de las necesidades cotidianas de las personas, y yo no sé esto hacia dónde va, digamos, porque yo los escucho todos los días, escucho a la ministra de Ciencias decir que un profesor puede dedicarse como no sé a qué, dice, como
0: a ser vendedor,
1: a vendedor o redes sociales o atender teléfono. Tú dices, pues ya, pero ¿de qué estamos hablando? O sea, ¿qué preparación tienen estas personas, las tres ministras que salieron también? Iban a ser los mejores, ¿eh? Y también son siempre más hombres también, ¿no? Todos de terno, todos oscuros. Me gustó mucho la cosa de los fomes. Somos un gobierno fome.
0: Claro, lo que le dijo el jefe de segundo piso a la ministra, a la exministra Cedini, ¿no?
1: Y es súper triste, porque pasar de un gobierno de un chico joven, de un gabinete con muchas mujeres jóvenes, guapas, lindas, con energía, con vitalidad. Podéis no estar de acuerdo, está ok, podemos pensar diferente, ¿me entiendes? Pero esta oscuridad, esta vuelta, para mi gusto, a los 50, a los 60, ¿me entiendes? Estos hombres tristes, como sin vida, sin pasiones y con muy buenas ideas, que son un desastre.
0: Ahora, Alfredo, ¿cómo, digamos, la gente votó por esto, ¿no?
1: Sí,
0: y votó
1: claro,
0: mayoritariamente.
1: Claro.
0: Y la pregunta entonces, ¿qué pasó que las personas decidieron apostar por estas ideas y por este tipo de elenco? Recuerdo una entrevista tuya respecto del gobierno pasado que decías que te tenía mareado entre algunos, lo que pasó en cultura, que no se cumplieron algunas promesas en torno al financiamiento, y también, bueno, hubo varios ministros y ministras. Recordemos que hubo una sucesión bastante impresionante de ministros que duraban algunos muy poco. Y también decías por errores como fue, por ejemplo, lo que pasó con la compra de la casa del expresidente Salvador Allende,
1: claro,
0: ¿no? Y ahí dijiste, esto me marea.
1: Claro.
0: ¿Qué hay de ese mareo, digamos, una sensación colectiva de decir, bueno, muchas personas decidieron irse a otro lado, ¿no?
1: Yo creo, hay una explicación que a mí me gustó mucho, es que de un sociólogo que dice, la gente más humilde, la gente quiere respuestas ahora ya. Y un gobierno que te dice que va a sacar a los migrantes, que va a sacar a los vendedores ambulantes, que va a rebajar el Estado, que va a achicar el Estado. La gente dijo, ya, yo voy. Voto por él, si en 2 meses estamos en otra realidad. Pero tú lees y lees los diarios y el país cae en recesión. La salida de dinero de Chile es impactante. Estos 6 meses ha sido fuertísimo. En fin, todo cae, ¿me entiendes? Y no hay explicaciones, no hay respuesta. Ellos, a mí, por ser actor y todo, me interesa mucho mirar este lado de cómo ellos se manejan sin dar respuesta. Yo creo que esa es una táctica aprendida, es como una doctrina, ¿no? No responder, no dar ninguna explicación. Nosotros gobernamos, somos así, se acabó. Entonces, ese autoritarismo me tiene francamente con mucho temor.
0: Bueno, y estamos en un debate, ¿no? Si es un gobierno iliberal o no, y se pone mucho a esa.
1: No, esto es una dictadura.
0: A esa caricatura, como llama el presidente Kast, el rector Carlos Peña, otros lo catalogan así. Tú decías al principio, no quiero parecer depresivo, vamos a ir a un punto que, pese a todos estos recortes de la cultura, la nota luminosa.

0: penosa de esto es que el cine chileno, el teatro chileno, el audiovisual chileno avanza, ¿no? Y sí, podemos ver en los cines, en los festivales, en las plataformas hoy día, obras de cineastas chilenas y chilenos que realmente están, están capturando audiencias en todas partes del mundo, sí, ¿no? Con claro, historias creadas desde acá, pero que le hacen sentido a personas en muchas partes del mundo. ¿Cómo ves tú esa escena audiovisual tan potente, de la cual tú eres muy parte, digamos, en todas estas películas, en todas estas series, en casi todas estás tú, Alfredo? Sí.
1: A mí me, bueno, siempre, el teatro chileno, el cine chileno siempre ha sido, ha estado en un primer lugar afuera, y lo que falta son recursos. Por eso digo que es muy triste lo que se había avanzado, que ya era bastante. Se hacían, no sé, 10, 15 películas al año, ahora se van a hacer 2, 3, con suerte. Y afuera el cine chileno o el teatro chileno es impactantemente bien recibido. Me ha tocado la suerte de estar en todos los festivales de cine, más importantes también, algunos más pequeños. Y los aplausos, las miles de personas que ven cine chileno, teatro chileno, es una marca país. Entonces, no apoyar eso es francamente estar ciego. O sea, y no solamente teatro, cine, también artes visuales, literatura.
0: Arquitectura, de hecho, tenemos dos premios Pritzker.
1: Claro, imagínate. Sí. Casa América en España, Cataluña, lleno de chilenos y chilenas. No hay duda de que el talento en Chile es impactante. Y me da risa un meme que está dando vuelta, porque ahora el fondo del libro, para postular tenés que presentar una carta de apoyo, tenés que haber participado en un taller de escritura. Y alguien publicó, ni la Mistral, ni Neruda, sí, ni Nicanor Parr, ni la Bombal.
0: Le habrían, digamos, dado ningún fondo.
1: Nadie, claro, podría haber postulado al fondo. Y antes era súper democrático porque era anónimo. Tú mandabas un texto con un seudónimo, por lo tanto se evaluaba la calidad del texto, ¿no? Quien lo escribió, que me parecía a mí estupendo porque es súper justo, ¿no? Sí. Pero por eso te digo, por un lado está esta ebullición enorme, esta producción increíble. Tú vas a cualquier teatro en Chile y vas sin duda a ver cosas buenas. Sí. Sea cual sea el género, los musicales, las obras más serias, los clásicos, como sea, siempre te vas a encontrar con algo que tiene un nivel de calidad impactante, y la gente va mucho al teatro, la gente va al teatro.
0: Es interesante lo que dices, Alfredo, respecto de la marca país o de la imagen, sí, de la identidad, claro, de Chile afuera. Tú que vives mucho tiempo, sí, afuera, grabas, trabajas, sí, afuera y eres muy conocido, lo vives, ¿no? De, sí, cómo es reconocido. Sí. Y en realidad Chile es más conocido por sus actores, actrices, sí, arquitectos, artistas, escritores, escritoras, sí, que por muchas otras cosas más. Sin embargo, la idea de la marca país, al parecer ahora, el énfasis tiene mucho más que ver con abrir inversiones, ¿no?
1: Sí, pero inversiones que están saltándose todos los estándares de medio ambiente. En fin, yo leo siempre noticias y voy viendo día a día cómo se están aprobando una cantidad de proyectos que tú dices, pero no. O sea, llevaba 17 años guardado un proyecto en el Salar de Atacama y ahora fue aprobado así rápidamente, ¿no? Entonces te digo, los costos como que están gobernando desde un autoritarismo tan brutal. Y lo otro que quería comentarte un poco es como el mal genio que hay en este país.
0: A ver, ¿cómo? ¿Pero eso será algo nuevo o será algo más o menos un rasgo?
1: No, yo creo que es más nuevo ahora, fíjate. Yo vengo llegando ahora de Barcelona, estaba filmando y me acostumbré, estuve 2 meses, la gente contenta, la señora súper mayores de edad, en los cafés, conversando, con pintas, con traje, en fin, la gente joven celebrando lo que sea, todo se celebra, fiesta, los taxistas súper amables, buenos días, buenas tardes. Acá es un maltrato entre nosotros mismos que te lo juro que a mí me tiene impactado. Tú saludas a alguien, buenos días, y no hay respuesta. La gente anda furiosa en la calle, anda mal genio, me incluyo, me atrapó, digamos. Entonces, como que para mí ese lado es súper importante, digamos, como cuál es el ambiente, la estética, la sensación en la calle de la gente, ¿me entiendes?
0: Bueno, y hay un pesimismo muy grande, lo ha diagnosticado Roberto, sí, Méndez, y otras encuestas, ¿no? Como un pesimismo que no se veía
1: futuro
0: desde la pandemia.
1: Tú dices, ¿qué va a pasar con esto? Nadie sabe, es la incertidumbre absoluta que acostumbra acostumbran los gobiernos autoritarios. O sea, tú no sabes mañana si este espacio se lo van a cortar porque no hay cámara. ¿Me entiendes? Se acabó. ¿Por qué? Porque no, porque vamos a ahorrar. Entonces, no hay explicaciones, no hay diálogo, no hay diálogo. Eso es muy triste.
0: Sí, no hay diálogo dentro de la política. Ahora, ustedes como actores, actrices, los gremios, han tenido, la iniciativa de hablar con el ministro Undurraga, que es un ministro de Bópoli, como decía al principio, un ministro que partió diciendo que quería como trabajar bien con el mundo de la cultura, o no, o están los puentes cortados.
1: Yo no sé, de parte de ellos es difícil, porque esto que pasó con la pérgola de las flores, con el ministro que acusó al Amparo Noguera de haber ejecutado todo una, y tú dices, pero, o sea, jamás en la vida.
0: Claro, porque lo pifiaron, recordemos, para las personas que no lo vieron, lo pifiaron dentro de una presentación de la pérgola de las flores.
1: Claro, para el Día del Patrimonio estaba Amparo invitada, porque su padre, Tito Noguera, nuestro querido amigo y maestro, digamos, dirigió la obra, y él acusó a Amparo de haber ejecutado toda esta maniobra. Tú dices, pero ¿dónde estás parado? O sea, ¿cómo se te ocurre que una actriz va a hacer esto? O sea, no es nuestra ética hacer esas cosas, ¿no? Entonces,
0: quedó dañado ese vínculo.
1: Un poquito, digamos, porque él llega y corta, no hay ninguna explicación por qué, ni para qué, ¿me entiendes? Y simplemente recorte. Es ahí donde está rota la ciudadanía con el poder, digamos. No, tampoco entre ellos hay muchas conversaciones, simplemente es así, tengo un voto más y se acabó. O sea, se acabó, se aprobó, ¿me entiendes? Como que es un sistema, yo diría, dictatorial. O sea, estas atribuciones que pretende Kast con esta nueva cambio a la Constitución de Chile, que no es menor. Y interesante, porque alguien le dijo ya, ok, todo bien, próximo presidente de Chile, un comunista. ¿Lo mismo? Y ahí como que, no lo habían pensado. Tú decís, pero a ver, espérate un poco. Tú vas a poder quitar la libertad a las personas, requisarle bienes, encerrarlos en las casas por 120 días y no pensaste que podía haber un adversario tuyo en el gobierno, que es posible, ¿por qué no? Si este país es de una locura tremenda, ¿no?
0: Otro de los temas, Alfredo, relacionado justamente con el mundo de la cultura, de la prensa, de los medios, en que ha habido conflicto con el gobierno, tuvo que ver con ese artículo 8 de inteligencia artificial que se trató de incluir en la reforma económica, el plan de reconstrucción, que al final se sacó, ¿no? Y que tenía que ver con permitir que la inteligencia artificial pudiera alimentarse, entre comillas, de obras periodísticas, literarias, culturales, sin pagar, ¿no? Entonces se opusieron, por supuesto, a la Asociación Nacional de la Prensa, los gremios culturales. ¿Hay ahí una idea, finalmente, que en esta gran disrupción tecnológica que estamos enfrentando, la cultura queda como subordinada, el trabajo intelectual, el trabajo creativo, no tiene un papel que merezca ser remunerado?
1: No lo creo, fíjate, yo creo que la gran defensa frente a esta imposición, o ya estamos ahí ya con la IA, tal vez el único lugar, los únicos espacios donde efectivamente lo más artesanal, lo más humano, es el teatro, es el cine, la pintura, la escritura, la poesía, las artes visuales. Tú sabes que yo tengo un teatro, fui a ver...
0: El Teatro de la Memoria.
1: Claro, fui a ver una obra con Claudia Di Girolamo sobre Virginia Woolf, maravillosa, y veía la sala llena, 120 personas respirando con ella, emocionándose con la Virginia Woolf. Yo dije, qué increíble. O sea, el teatro es un espacio de resurrección también, donde pueden transitar y pueden revivir ideas, personas, pensamientos, igual que la literatura, escribir. Escribir es un acto completamente, no sé, humano también, ¿no? Entonces, yo creo que es donde vamos a parar este avance. Yo uso IA para algunas cosas, y como me dijo un chico experto y me enseñó, aliméntala con cosas que tú necesites. No le permitas que entre basura, ¿me entiendes?
0: Y no escriba por ti, o
1: claro,
0: que no haya...
1: Claro, claro. Entonces le pregunto yo que vaya a fuentes absolutamente confiables de tales autores que me diga cómo elaborar pa, pa, pa. Dos cosas. Porque a mí me gusta escribir, en fin, y no voy a aceptar que me reemplace, sí. ¿Me entiendes? Pero afuera está pasando fuertemente.
0: Sí, eso te iba a preguntar. El último Festival de Cannes, de hecho, fue un tema, ¿no? El debate, sí, en torno, claro, a la IA, que se permitía, que no. Sí. Se permite o no para hacer guiones. Sí. Y también, hoy día, las posibilidades tecnológicas son que un actor que no estuvo en la película aparezca, que un actor que está muerto, una actriz, aparezca. Sí. ¿Cuál para ti debiera ser el límite de todo eso?
1: Yo, perdón que me refiera a mí, pero tengo una experiencia súper fuerte al respecto hace un año y medio, que me invitan a un proyecto, unos chicos jóvenes chilenos, y sobre un personaje público, Varela,
0: El científico, que, ¿no?, trabajó con, sí, Humberto Maturana.
1: Sí, sí. Y yo acepté y me dijo, ¿te podemos grabar, filmar con una camarita chica? Sí. Y este texto, dije, pues yo no tengo tiempo de memorizar esto. No, léelo nomás. Ya dije la idea, me dijeron, ¿podía esperarte una media hora? Y volvieron con la imagen de Varela, pero con mi voz. Y el rostro de él gesticulaba lo mismo que yo hacía. Y yo...
0: Impresionante. Y no te habían dicho nada que iban a hacer, no te dijeron que iban a hacer eso.
1: No, fue como una sorpresa positiva y yo le agradecí porque dije, pero qué impactante. O sea, yo me moví para allá y Varela se movía para allá, miré para arriba, ¿me entiendes? Yo creo que ahí hay un límite que va a haber que estar muy atento porque no podemos permitir eso. O sea, es un proyecto y interesante también, pero los límites están siendo un poco oscuros para mi gusto, ¿no? Que hay que estar muy atento a eso.
0: Claro, y tiene que haber una regulación, se nos acaba el tiempo, sí, Alfredo, pero, sí, por ejemplo, que aparezcan actores que no existen en la realidad, no, que son, olvídate, totalmente no humanos, o esto de que aparezca un actor, sí, que ya está muerto y que lo pongan en una película.
1: No, y ahora está el tema de que no pueden clonarte tu imagen, pero sí tu voz. Tu voz no está protegida por derechos de autor. Entonces, es súper peligroso, porque pueden ponerle tu voz a otro actor, o en fin, no sé, pueden hacer lo que quieran. Sí. Pero bueno, hay que estar ahí también, pero yo creo que la gran barrera son las artes, ¿eh?, de verdad. Sí. Las artes, las humanidades, donde vamos a poner el límite a estas cosas.
0: Una última pregunta porque se nos acaba el tiempo, Alfredo. Tú cumpliste 70 años. Sí. Mirando tu trayectoria hacia atrás y todo lo que tienes hacia adelante, porque siempre estás haciendo muchos proyectos en Chile y afuera, En todo este cambio que hay, un cambio político, un cambio epocal, un cambio tecnológico, ¿qué sigue siendo verdadero de lo que significa ser un buen actor, una buena actriz y una persona que enriquezca ese mundo con su trabajo?
1: Yo creo que uno siempre, y es una opinión, digamos, para gente más joven, es mirar la vida bien, mirarla bien, mirar la vida, ese cotidiano. Yo transito en micro, en servicio público, camino, metro, porque me interesa, digamos, no estar apartado del cotidiano, de la vida, pero de eso que, de eso irrepresentable de la vida también, ¿no? Que un poco es una idea de Antonin Artaud, el gran poeta francés y teórico del teatro, que uno debería poner en escena eso que la gente no ve de la vida. Por eso te hablo de lo estético de este gobierno, de la estética de estos hombres fomes, de que me interesa a mí mirarlos en profundidad, cómo hablan, qué es lo que hacen, y también en las micros, en las calles, ¿no? Y estar atento a las redes sociales también, al fake, todo eso, porque yo creo que en lo que nosotros hacemos, que es trabajar con la realidad, con la verdad, con las emociones, ahí está. Está el futuro, digamos, como o mantener un presente vivo siempre. Mirar la vida en profundidad.
0: Alfredo, sí, Castro, muchas gracias por esta conversación.
1: Muchas gracias.
0: Y a ustedes, como siempre, muchas gracias por su sintonía y nos encontramos la próxima semana.

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9: El embajador en Israel, Gabriel Zalyaznik, cuestionó las cifras de la comunidad palestina en Chile y criticó la política exterior del gobierno del expresidente Gabriel Boric, acusándolo de tensar la relación con la nación judía. En una entrevista en el programa Defending Israel del canal JBS, el funcionario diplomático sostuvo que nuestro país se convirtió en una especie de laboratorio de fenómenos globales. Zalyaznik, además, apuntó a las oportunidades de cooperación entre Chile e Israel en materias de innovación y desarrollo tecnológico.
10: Ellos tienen una fuerte presencia en los medios, en el Parlamento. Ellos están involucrados en la política de nuestro país. Ellos son una gran comunidad, es una comunidad fuerte. En Chile necesitamos reconstruir las relaciones con Israel. Las relaciones se tensaron mucho en los últimos 4 años bajo el gobierno de extrema izquierda de Gabriel Boric. Casi se cortaron las relaciones, casi como Colombia. En Chile, el último gobierno hizo de la relación con Israel un proyecto ideológico dominante y cada problema tenía una respuesta o una réplica orientada a desafiar a Israel, a desafiar a la embajada de Israel, a intentar romper relaciones o a retirar a los agregados militares.
11: Cada vez que ha podido activar en función de cuestionar políticas que son para investigar, digamos, genocidio, que son que vinculan, digamos, responsabilidades de Israel respecto a otros pueblos, él aparece como uno de los primeros activistas. Lo que yo espero más es que haya una convicción, una conclusión, no es solo una forma, sino es cómo se ejerce con contenido, con principio y con valores la política exterior. De lo contrario, vamos a perder el poco espacio de identidad y de reconocimiento que la comunidad mundial tiene sobre la política exterior de Chile como una política de Estado. Y eso es lo que está en juego con este tipo de iniciativas propias. Me cuesta creer que sea de desconocimiento del presidente o del aparato más cercano al presidente.
9: En prisión preventiva quedaron los dos imputados que fueron extraditados esta semana a Chile por su presunta participación en el secuestro con homicidio de Ronald Ojeda. Se trata de Rafael Gámez Salas, alias El Turco, y Alfredo Carrillo Ortiz, conocido como El Gocho, quienes se enfrentan cargos por su participación en la organización criminal Piratas de Aragua. Este grupo es responsable del asesinato del disidente venezolano y otros delitos cometidos en nuestro país, como asociación criminal, extorsiones y otros secuestros. Hasta el momento hay 26 imputados dentro de esta agrupación y se espera que la cifra suba a 32 considerando las órdenes de detención que existen.
12: En este caso estamos llegando a la cúspide de la organización y el tribunal en este caso dio por establecida la existencia tanto del delito como de la participación que tienen ambos imputados. El Turco es el líder para Chile del Tren de Aragua, es el imputado que estuvo a cargo de la parte operativa, dando las instrucciones desde fuera del país, y fue la persona que después que ocurrió el hecho, dispuso que, aparte de reprender en este caso a los partícipes porque habían hecho mal su trabajo en este caso, de la salida del país para que todos se fueran, lo que empiezan a salir desde el día 27 en adelante.
9: Autoridades de China y Nepal registraron 633 muertos y 2.980 desaparecidos en su último balance por la emergencia ocurrida este miércoles en la frontera de ambos países. Además, se elevó a 777 el número de extranjeros sin localizar. Los equipos de rescate de ambos países definen este evento como el rescate más difícil debido a las gruesas capas de barro que dejaron las inundaciones. Durante este sábado, los equipos y maquinarias llegaron a la zona más afectada en el Tíbet, pero decenas de localidades en Nepal siguen aisladas por las condiciones climáticas y el corte de caminos. Catherine Wollerman consiguió su tercer mundial consecutivo de paracanotaje. La atleta chilena consiguió el oro con un tiempo de 52.23 segundos en la categoría 200 metros adaptados, dejando con la medalla de plata a la china Mao Sanchi y con el bronce a la canadiense Brianna Hennessy. Con esto, la atleta del Team para Chile logró en Polonia igualar lo realizado en Milán 2025 y Hungría 2024, donde también finalizó en el primer lugar.
13: Por fin sacamos oro. Esto es, la verdad, muy importante para mí, porque es mi tercer oro mundial. Se lo dedico a mi familia, a mi amigo, a la gente que me sigue y a todo Chile, porque son lo más grande. ¡Viva Chile!
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2: Hola, hola, ¿qué tal? ¿Cómo están? Muchas gracias por acompañarnos en esta nueva edición de Entrevistas CNN. El 1 de agosto se cumplieron 2 años desde la implementación de la ley Karin, una normativa que tuvo un origen lamentable, la verdad, pero que se volvió muy necesaria para atender distintos casos de acoso y en el fondo para poder evitar este tipo de situaciones en el mundo laboral. Queremos hacer una especie de balance, revisión también de cómo ha funcionado, al menos durante este periodo de tiempo, la aplicación también de esta normativa, y para eso vamos a tomar contacto de inmediato con nuestra siguiente entrevistada. Ella es Isabel Contrucci, directora de estudios de la Asociación Chilena de Seguridad, a quien ya vemos en pantalla. Isabel, muchas gracias por este contacto.
3: Muchas gracias, Francisca, a ti por esta oportunidad.
2: Bueno, ya lo decíamos en esta presentación, todos conocemos el caso que dio origen a la creación de esta ley, un caso que tuvo un final muy lamentable, pero que en el fondo también volvió necesario o hizo necesario la creación de normativas como estas para poder prevenir las situaciones de acoso en el mundo laboral. Bajo la percepción que ustedes tienen, lo que han podido ver también durante estos 2 años, ¿cómo ha sido también la implementación para ustedes en cuanto al nivel de recepción, por ejemplo, de denuncias, de atender distintos casos?
3: Sí, bueno, muchas gracias por este espacio. Para nosotros desde la H, hemos acompañado, ¿cierto?, durante estos 2 años la implementación de esta nueva normativa en distintos ámbitos. Nosotros desde la mutualidad tenemos un rol, obviamente, en apoyar a todas las entidades aéreas en la prevención, es decir, en la promoción del buen trato y la prevención del acoso y la violencia en los ambientes laborales. En términos de la implementación, nosotros lo que hacemos es acompañar con información, con acompañamiento y con distintas instancias de capacitación e información a todos los trabajadores y los empleadores para que tengan, por una parte, conocimiento de la nueva normativa, porque sabemos que siempre una nueva normativa tiene, cierto, ese desafío de llegar a todos los rincones con la información respecto de los protocolos, de los canales de denuncia, de qué hacer si es que uno está en una situación, cierto, de acoso o de violencia, y también, como te decía, de la promoción del buen trato. Nosotros destacamos que de manera importante esta ley marca un antes y un después respecto de la prevención en la violencia y acoso laboral. Por primera vez se pone el énfasis en la prevención, en poder desescalar los conflictos antes de que lleguen a tener ciertos efectos negativos en los ambientes laborales, y por lo tanto nuestro rol ha sido de capacitar. Tenemos una plataforma destinada con capacitaciones a todos nuestros trabajadores adheridos y también capacitaciones gratuitas, online y presenciales, en los distintos procesos, ¿cierto?, que son importantes de conocer de esta nueva normativa. Uh-huh. Y por otra parte, también tenemos un rol en la reacción. Nosotros desde la mutualidad ofrecemos atención psicológica temprana, allí donde ocurre un hecho de violencia, acoso. Entonces, si bien nosotros no investigamos, no recibimos denuncias propiamente tal, ¿cierto?, eso corresponde a la Dirección del Trabajo y a la Contraloría, sí tenemos este rol de acompañamiento y de reacción con una atención psicológica temprana que se presta en las primeras horas, ¿cierto?, de ocurrido un hecho de violencia, en el que se acompaña y se presta auxilio psicológico a los trabajadores que han sufrido este tipo de acoso o violencia.
2: Uh-huh. Isabel, primero para ir quizás separando un poco las partes de la conversación, ya lo mencionaba ahí en la primera respuesta, está esta parte más bien preventiva, en la que ustedes también cumplen un rol importante. En ese sentido, ¿cómo calificarían ustedes la recepción por parte de las distintas empresas, grupos de trabajadores, compañías, de este tipo de quizás capacitaciones o de toda la parte más preventiva? Porque sabemos que hay una ley que exige a las empresas en el fondo a realizar este tipo de capacitaciones, pero también hay que ver en el fondo, en la práctica, cómo se van recepcionando, cómo se van aplicando también en los distintos grupos. Por ejemplo, ¿cómo han visto ustedes al menos esa recepción?
3: Mira, nosotros hacemos un balance bien positivo de estos primeros 2 años de funcionamiento de la ley, en el sentido de poder acompañar un cambio cultural y un cambio organizacional que sabemos que es lento, que muchas veces la normativa, cierto, nos incentiva, pero el trabajo viene de manera posterior acompañando con información y reflexión, ¿cierto?, en todos los lugares de trabajo. Nosotros, mira, para darte un ejemplo, cuando la ley llevaba aproximadamente un año de implementación, hicimos una medición a lo largo de todo Chile respecto del conocimiento que nos reportaban los trabajadores de la existencia de canales de denuncia, de protocolos de prevención, de qué hacer si yo soy víctima, ¿cierto?, de una situación de estas de acoso o de violencia, y vimos que había, primero, la ley había permeado de manera importante. Cerca de 8 de cada 10 trabajadores nos reportó en ese momento conocer un protocolo o saber que la empresa había recibido información, capacitación, charlas, etcétera, respecto a esta normativa, pero también vimos una diferencia muy importante respecto del tamaño de las empresas. Nosotros sabemos que hay una diferencia entre grandes empresas que tienen áreas de recursos humanos más desarrolladas, ¿cierto?, y versus pequeñas o medianas empresas o emprendedores más pequeños que muchas veces tienen mayor dificultad para acceder, ¿cierto?, a qué implica esta nueva normativa. Y es por eso que desde la H hemos hecho un acompañamiento a empresas de todos tamaños, ¿cierto?, pero con especial énfasis en pequeñas y medianas, porque sabemos que ahí tenemos un desafío de seguir promoviendo con información la existencia de protocolos, de canales de denuncia y de este componente preventivo que nos invita la ley.
2: Claro, de todas maneras, y ya se sabe bien o básicamente qué es lo que también la ley pide en relación a ese punto. Ahora, tocando la otra arista que también mencionábamos anteriormente, que tiene que ver también con las atenciones psicológicas, por ejemplo, o este acompañamiento más de reacción, una vez que quizás ya se hace una denuncia, se procesa por las entidades correspondientes, pero la parte que a ustedes también les compete, que es más bien esta de acompañamiento en cuanto, por ejemplo, a brindar un tipo de apoyo psicológico, ¿cómo han visto también la evolución de, por ejemplo, la recepción de este tipo de casos, si es que ha habido aumento, por ejemplo, en relación al primer año de implementación?
3: Sí, bueno, el balance que nosotros hacemos a 2 años de implementación, tal como tú dices, en relación a la prestación de atenciones psicológicas tempranas, es un balance que tiene un pic en un inicio, ¿cierto? Nosotros, esta ley empezó a operar en agosto del año 2024 y en ese año vimos algunos meses donde incluso superamos las 2.000 solicitudes de atención psicológica temprana. Con el tiempo, lo que nosotros vemos es que este servicio se sigue solicitando en una estabilización, si se quiere, de las solicitudes, alrededor de entre 1.000 a 1.200 solicitudes mensuales. Y en el periodo total, que comprende entre agosto del año 2024 a los últimos datos que tenemos de junio y julio del año 2026, la H ha recibido más de 30.000, 32.000 solicitudes de atención psicológica temprana. Uh-huh. Esto quiere decir que efectivamente hay un uso de este mecanismo, una estabilización, como yo te decía, respecto de la cantidad de trabajadores que lo están solicitando. Y también vemos una concentración en algunos rubros particulares de la economía. Y eso obviamente nos hace redoblar los esfuerzos en algunos rubros específicos, ¿cierto? El informe que nosotros estamos dando a conocer dice que 8 de cada 10 solicitudes de atención psicológica temprana ocurren en 5 rubros principales de la economía, que concentran un gran número de trabajadores, un gran número de trabajadoras mujeres, son rubros particularmente feminizados, en particular comercio y retail, educación, el sector público, todo el mundo del trabajo, ¿cierto?, que está en el sector gubernamental o municipio, industria y el sector de la salud también. Uh-huh. Se ha visto con una alta concentración de este servicio, ¿cierto?
2: Uh-huh. Y en ese sentido también, por ejemplo, parte de ese análisis o de ese informe que ustedes también tienen y que concentra este tipo de información, ¿hay alguna forma, por ejemplo, de que esa información también se redirija hacia otros puntos, hacia otras entidades también, para ir haciendo esta especie de catastro e ir viendo también qué ocurre, por ejemplo, en estos sectores específicos, que también quizás nos puedan dar una señal de por qué se están recibiendo tantas solicitudes, al menos de atención psicológica temprana?
3: Sí, bueno, nuestra experiencia de acompañar y de ser, cierto, la entidad que presta esta atención psicológica, como te decía, en las primeras horas de ocurrido un hecho violento que pudiera ser constitutivo de algún acoso o violencia laboral, es que, como te contaba, son sectores feminizados, son sectores donde hay una relación muy directa entre el trabajador y el cliente, el paciente, un externo, ¿cierto?, o compañero de trabajo. Entonces, vemos que en aquellos sectores donde hay una relación entre personas, obviamente es más esperable que existan este tipo de concentraciones. Uh-huh. Desde la H, reforzar el mensaje que no obstante vemos, ¿cierto?, esta estabilización en los datos, vamos a seguir acompañando, informando y previniendo, que creemos que es el foco que pone esta normativa y en el que tenemos que poner los esfuerzos.
2: Claro, de todas maneras, Isabel, además los datos dan cuenta de que la labor preventiva es sumamente relevante, también así ustedes lo pueden evidenciar con las distintas capacitaciones que se han realizado y bueno, también en general con el balance a 2 años desde la implementación de esta normativa. Isabel Contrucci, directora de estudios de la Asociación Chilena de Seguridad, muchas gracias por esta conversación acá en CNN Chile.

0: gracias a ustedes.
1: Bueno, una normativa más que necesaria, lo hemos abordado también en otros espacios informativos, también en relación a lo que ha estado ocurriendo con estos 2 años de la implementación de la ley Karin. Con esta conversación damos fin a esta edición de Entrevistas CNN. Muchas gracias por acompañarnos, por su sintonía. La invitación es a que sigan en la compañía de CNN Chile, porque ya vienen más informaciones y más conversaciones como esta. Que estén muy bien.

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2: ¿Cómo están? Bienvenidos a una nueva edición de Entrevistas CNN. Soy Valentina Nieto y los estaré acompañando en esta edición para hablar de un tema importantísimo. Hablemos de los adultos mayores, porque nuestro país cada vez tiene tasas de envejecimiento más altas. De hecho, se proyecta que para el año 2028 tendremos más personas de 65 años o más que incluso menores de 15 años. Y para hablar de este tema, para hablar también de una campaña importantísima que están llevando a cabo, vamos a tomar contacto con Francisca Donoso, gerente de comunicaciones de la Fundación San Vicente de Paul, que precisamente se dedica a ver temas relacionados con los adultos mayores. Ya la vemos en pantalla. Francisca, muchas gracias por este contacto con nosotros. ¿Cómo está?
3: Hola, Valentina. ¿Cómo está? Muy bien, gracias. Y muchas gracias por este espacio también para hablar de este tema tan relevante que son las personas mayores y el gran desafío que tenemos como país de aquí a poquitos años más.
2: Sí, sin duda, ya estábamos hablando de algunas cifras, vamos a hablar del escenario general también que enfrenta a nuestro país, pero quería partir respecto a la campaña que están impulsando, campaña Súmale a mis años, que busca precisamente movilizar a la ciudadanía en pro de la adultez mayor. Cuéntanos un poco más de qué se trata y cómo las personas pueden colaborar con esta iniciativa.
3: Bueno, la colecta Súmale a mis años es nuestra campaña anual. Nosotros una vez al año hacemos este llamado a toda la sociedad a sumarse a nuestra misión. Nosotros en Chile cuidamos a más de 720 personas en hogares y además atendemos a alrededor de 200 personas más, es decir, más de 900 personas en Chile, personas mayores, a través de comedores, centros de día y también viviendas. La mayor parte de las personas que atendemos están en hogares, establecimientos de larga estadía para personas mayores, y sostener ese cuidado todos los días del año, 24/7, es un costo sumamente alto y es un desafío que todos los días tenemos que levantar. Y por eso estamos invitando a toda la sociedad, a todo Chile, en el fondo, a sumarse a esta campaña aportando en www.fundacionsanvicentedepaul.cl. Ahí van a encontrar un banner con nuestro canal de donación y esperamos que puedan sumarse a esta campaña que busca ofrecer una mejor calidad de vida a estas 720 personas que viven con nosotros y a todas las personas que también acogemos en nuestros comedores y en las casas vicentinas.
2: Bueno, muy importante la misión que cumplen ustedes en la Fundación, pensando en que además llevan mucho tiempo, 172 años de trayectoria aproximadamente en nuestro país y que muestra precisamente esta cara que es compleja de llegar a ser adulto mayor, donde muchas veces hay abandono. ¿Cómo ha sido este proceso, este camino y qué desafíos se han ido viendo conforme avanza la misión que ustedes cumplen como Fundación?
3: Sí, así es. Llevamos 172 años en Chile y gran parte de nuestra labor la dedicamos al cuidado de las personas mayores, también nos dedicamos a la educación, pero el cuidado de las personas mayores es un área muy importante a la que le dedicamos nuestro trabajo diario y claro, nos presenta desafíos cada vez más relevantes. En nuestra red de hogares viven más de 700 personas, como les decía, que la mayor parte de ellos, el 90%, tienen algún nivel de dependencia. Y más del 80% de nuestros residentes requieren apoyo en al menos 2 actividades de la vida cotidiana. Esto significa que son personas que necesitan permanentemente de cuidado y obviamente que esa realidad y el aumento de la longevidad en Chile nos presenta grandes desafíos, porque hoy día, como bien tú decías hace un ratito, estamos muy cerca de que en 2 años más ya va a haber más personas de 65 años que menores de 15. ¿Sí? Y eso obviamente que implica un tremendo desafío para nosotros como chilenos. Cada día va a ser necesario contar con más espacios de cuidado y atención para las personas mayores. Y lo más importante es que si bien en Chile es una muy buena noticia que los chilenos estemos viviendo más, significa que estamos haciendo bien nuestro trabajo en la atención de salud, ¿cierto? Y que pues, los chilenos podemos vivir más tiempo. Sin embargo, tenemos que preguntarnos cómo queremos que sean esos años.
2: Claro.
3: Adicionales que queremos vivir, ¿no? Y de eso estamos preocupados nosotros en la Fundación, de que las personas que viven en nuestros hogares puedan tener una mejor calidad de vida. Y para eso es necesario mucho trabajo, ¿no? No solamente el poder darles un techo, una casa que los acoja, la alimentación, ¿cierto? Y además el cuidado 24/7, como les decía, día y noche, en el fondo estar pendientes de ellos, sino que además tenemos que trabajar multidisciplinariamente para poder entregar un cuidado que sea realmente integral y que permita que su calidad de vida efectivamente sea mejor. No
2: Francisca.
3: estamos hablando solamente de vivir más años, ¿no? Sino que necesitamos que todos esos años adicionales que están viviendo las personas tengan la mejor calidad posible.
2: Francisca, y un punto importante es lo que ocurre con la soledad, porque según un estudio que se realizó por el Observatorio del Envejecimiento de la Universidad Católica, vemos que más de un 49% de las personas indican tener un grado de soledad, personas adultas mayores. ¿Eso qué nos muestra respecto a cómo Chile entiende el acompañamiento al envejecimiento, a la longevidad? Porque una cosa es llegar a viejos, pero también es importante el cómo lo hacemos.
3: Sí, una de las cosas que nos mostró con mucha claridad la pandemia y que nos saltaron todas las alarmas, ¿no? A raíz de eso, yo creo que se hizo ese estudio de la Universidad Católica y Confuturo, es que las personas mayores, cuando fue necesario aislarlas, todos nos preguntamos qué va a pasar con las personas mayores que están solas, ¿no?
2: Claro.
3: Y efectivamente este estudio recoge esa cifra que es muy dolorosa, que casi la mitad de los adultos mayores en Chile han tenido un sentimiento de soledad y el estudio dice también que el 55% de las personas mayores en ese año que se hizo, el 2022, estaban en riesgo
2: Aislamiento social.
3: de aislamiento social y de padecer en el fondo soledad no deseada. Frente a eso, tenemos mucho que hacer como país, ¿no? Nosotros hacemos lo nuestro desde la Fundación, a través de toda nuestra labor, acogiendo nuestros hogares, ¿cierto? También en nuestros comedores, en nuestras viviendas, que buscan efectivamente que las personas mayores no solamente puedan tener un buen cuidado, sino que también puedan seguir viviendo en comunidad, teniendo contacto social en nuestros hogares. Una de las cosas más fundamentales es precisamente todo este trabajo multidisciplinario que se realiza cada día, todos los días se sostiene a través de talleres, de actividades, actividades de integración social, pero también de actividades de estimulación con terapeutas ocupacionales, con kinesiólogos. Y también con importantes visitas de grupos de voluntarios que cumplen una labor súper importante de contacto intergeneracional entre nuestros residentes, ¿cierto? Y niños o jóvenes que visitan a los adultos mayores. Todo eso es fundamental para preservar no
2: Claro.
3: solamente la salud emocional y mental de nuestros residentes o de las personas mayores, este contacto con otros y esta sensación de seguir participando de la sociedad, de seguir siendo importante, es muy importante también para su salud física, porque la pandemia nos demostró efectivamente que las personas cuando quedaron aisladas, no solamente tuvieron un deterioro cognitivo relevante, sino que también un deterioro físico. Y si queremos construir un país que ofrezca una buena calidad de vida a las personas mayores, este es el momento de preocuparnos, ¿sí? De mirar a nuestro alrededor, de repente mirar cuando hay un vecino que es mayor, conversar con esa persona, ofrecerle ayuda.
2: Claro, poder acompañar.
3: Todos, exacto, todos en nuestra vida tenemos alguna persona mayor que nos rodea, ya sea de nuestra familia o en nuestro entorno, en nuestro barrio. Entonces, ¿qué distinto sería Chile si cada uno de nosotros realmente pusiera atención en esas personas mayores que a lo mejor no nos damos cuenta porque las personas mayores son muy nobles, muchas veces no se quejan, ¿no? Y pudiéramos de repente pensar cómo me sentiría yo
2: Claro.
3: si fuera una persona mayor y quizás pasan por mi lado y nadie me conversa o nadie me toma atención,
2: Sí,
3: ¿sí? Y
2: hacer un
3: por eso
2: trabajo de
3: también.
2: empatía. Sí, quería detenerme en eso porque se nos está acabando el tiempo, pero hacer este trabajo de empatía, de poder ponernos en el lugar del otro. Y para ir cerrando, Francisca, quería consultarte respecto a la campaña como tal, volver a repetir la forma en la que las personas pueden ayudar y también las fechas, porque es bien importante poder tener en cuenta hasta cuándo se puede colaborar en esta campaña de Súmale a mis años.
3: Bueno, es muy importante y por eso también queremos invitar a todos los chilenos a sumarse a esta campaña, que es un gesto de empatía y de que y también es muy importante para poder seguir sosteniendo nuestra labor, ¿no? Entrando a fundacionsanvicentedepaul.cl, en nuestra página web van a encontrar un banner, ahí se puede donar. Hasta el 7 de septiembre nuestras alcancías digitales van a estar abiertas. Y también invitamos a todos a colaborar compartiendo nuestra campaña, contándole a otros que estamos en esto, invitando a más personas. El fin de semana y hasta el lunes 31 vamos a tener voluntarios en la calle, en varias ciudades de Chile, en la región metropolitana también. Este fin de semana es el momento de poder, quizás si te encuentras con un voluntario en la calle, poder darle tu aporte. Y si no, bueno, en fundacionsanvicentedepaul.cl los invitamos a sumarse. Ojalá los que puedan, no solamente con un aporte único, sino que comprometiendo un apoyo mensual, ¿no? Haciéndose socio de la fundación, porque este cuidado que nosotros entregamos a más de 900 personas mayores en Chile, no lo hacemos un día, no tenemos descanso. Este cuidado se entrega 365 días al año, 24 horas al día, no tiene feriados, no tiene vacaciones, ¿sí? Entonces, la invitación es a que todos como chilenos pensemos hoy día qué país queremos construir para cuando también nosotros seamos mayores. Todos vamos a llegar a ser mayores y quizás pensar en qué sociedad queremos tener, qué tipo de sociedad queremos tener para cuidar a las personas mayores de aquí a que nosotros también nos toque vivir esa etapa.
2: Sí, totalmente. Qué bonito el mensaje y poder tener ese trabajo de ponerse en el lugar del otro. Como decíamos antes, la empatía es lo más importante, saber que todos vamos a llegar a ser adultos mayores y que por lo tanto tenemos que ayudar a nuestros adultos mayores ahora que también somos más jóvenes. Estamos hablando con Francisca Donoso, gerenta de comunicaciones de la Fundación San Vicente de Paul. Francisca, quiero agradecerle por este contacto con nosotros, por poder hablar de este tema tan importante y recalcar entonces el llamado a las personas a que puedan participar de esta campaña. Pueden encontrar toda la información directamente en la página web de la Fundación. Francisca, muchas gracias. Que tenga una excelente jornada.
3: Gracias, Valentina. Invitamos a todos nuevamente a sumarse en fundacionsanvicentedepaul.cl.
2: Chao. Bueno, y de esta manera, con este llamado, terminamos esta edición de Entrevistas CNN. Quédese en la compañía de CNN Chile y nuestra programación. Nos reencontramos muy pronto.
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5: ¿Cómo están? Bienvenidas, bienvenidos a un nuevo Aquí se debate. La agenda de seguridad, pero también la reforma constitucional, que es parte, no toda la agenda, sigue en el centro del debate, pero se agregan también temas internacionales. Argentina y el Estrecho de Magallanes, por ejemplo. El Foro de Madrid la próxima semana, bueno, mucho que conversar y que debatir. Y miren el panelazo que les tenemos. Pueden saludar diputados, diputadas, para que los vean ya en sus casas. Así que están listos los cuatro para debatir, para conversar, porque esto es Aquí se debate, que comienza ya. Y vamos a de inmediato presentar a nuestros invitados e invitadas a este Aquí se debate. Bueno, es que todos los días el guionista de Chile nos tiene, pero con una y otra noticia. Matías Fernández, diputado del Frente Amplio en el Distrito 24 de la Región de Los Ríos, integra las comisiones de salud, revisora de cuentas, deportes y recreación. Bienvenido aquí a este debate.
6: Muchas gracias, Mónica. Feliz de estar acá. Presento una vez más.
5: Ana María Gazmuri, diputada del Partido Acción Humanista en el Distrito 12 de la Región Metropolitana, integra comisiones de personas mayores y discapacidad, vivienda, desarrollo urbano y bienes nacionales. Bienvenida.
7: Muchas gracias.
5: También le damos la bienvenida a Álvaro Carter, diputado del Partido Republicano en el Distrito 12 de la Región Metropolitana. Preside la Comisión de Defensa Nacional. Oiga, una argentina, ¿qué tema? También integra Ética y Transparencia, Gobierno Interior. Bienvenido aquí a este debate.
6: Muchas gracias por la invitación, Mónica.
5: a usted por acompañarnos, pues. Y Eduardo Durán, diputado de Renovación Nacional, electo, reelecto en realidad en el Distrito 13 de la Región Metropolitana, integra las comisiones de Hacienda y Familia. Oiga, que atento, tema con el... Después vamos a conversar de eso más adelante con el presupuesto, pues.
7: Muy buenas tardes y gracias por la invitación.
5: Ya, comenzamos con los 60 segundos iniciales, que es el único momento en que no se pueden interrumpir. Esta es una primera pasada, luego tenemos tiempo, ustedes lo saben, de debatir más en profundidad, pero la pregunta, y ustedes la justifican como ustedes quieran después de responderla, es: ¿debe retirar el gobierno la reforma constitucional, no todas las de la agenda de seguridad, entera, parte? No sé, ustedes ahí responden como quieran. ¿Y por qué? Evidentemente su respuesta. ¿Cómo la fundamentan? Diputada Gasmuri, comienza usted. Tiene 60 segundos desde ahora esa cámara ya.
8: Por supuesto que hay que retirar esta reforma constitucional, así lo han señalado incluso personeros de derecha. Al parecer el Ejecutivo, este gobierno, el presidente Kast, piensa que la dificultad, el enemigo, el obstáculo para combatir el crimen organizado es el Tribunal Constitucional y propone entonces debilitar estos controles democráticos tan importantes. La verdad es que proponer un estado de excepción que por exclusiva voluntad del presidente, sin pasar por el Congreso, pueda ejecutarse por 8 meses con un control territorial que permite espiar comunicaciones, detener, deportar, realmente llenar estos barrios de tensión, no nos parece que sea el camino correcto, por supuesto, y es totalmente antidemocrático. Y aquí lo que preocupa es esta deriva autoritaria. Nos han dicho que lo importante es cómo sale el proyecto y no cómo entra. Yo no estoy de acuerdo con eso, porque cómo entra el proyecto refleja la voluntad, el deseo del Ejecutivo que quería que el proyecto fuera de esa naturaleza. No existe en un país del OCDE, por ejemplo, una medida parecida. Esto, la verdad, es que es totalmente intrusivo y, como decimos, de un corte autoritario. Y por otro lado, tenemos que también es importante
5: tiempo,
8: la seguridad
5: tiempo,
8: social.
5: Tiempo, pues, tiempo, ya, listo, se me está arrancando, se me está arrancando ahí, pero ya. Diputado Carter, también 60 segundos, debe retirar, mantener, retirar en parte. ¿Y por qué? La reforma constitucional, ojo, no estamos hablando de la agenda de seguridad. 60 segundos a esa cámara desde ahora, ya.
9: No, no se debe retirar. Hoy día lo que necesita Chile es poder avanzar en cambiar la Constitución para poder dar un combate real y efectivo contra las bandas de crimen organizado, el narcotráfico y la delincuencia. Lo que hemos visto en los días anteriores respecto a este proceso donde se devolvieron al norte la banda Cheng demuestra de que hay que realizar los cambios. Por lo tanto, llamar a la izquierda más, vamos a decir, que busca más los diálogos, y la derecha que deje de pelear entre sí y que avancemos en realmente entregarle a los chilenos y chilenas herramientas para que estén tranquilos. Hoy día es muy fácil decir, saquen todo, detengamos los proyectos. ¿Y quiénes son los que sufren? ¿Los parlamentarios que están acá? No, son ustedes los que están viendo en la casa. Por lo tanto, la reforma debe seguir adelante, se tiene que cambiar, no fue bien planteada, eso es una realidad, pero no implica que tengamos que partir de cero. Por lo tanto, en las próximas semanas, el Senado va a tener una gran tarea y esperemos que la cumpla.
5: Tiempo. Después vamos a preguntarles a cada uno qué es lo que les gusta y qué no de la reforma constitucional. Diputado, tiene también 60 segundos a esta Cámara desde ahora. Perfecto. Ya.
10: Hablar de seguridad es hablar de una de las principales preocupaciones de los chilenos hoy en día, pero la pregunta que tenemos que hacernos es cómo la enfrentamos. Y la pregunta entonces, ¿la resolvemos a través de esta reforma constitucional? Mi respuesta es que no. Y es porque precisamente esta reforma constitucional no se hace cargo de la ruta del dinero, no se hace cargo del control de armas, no se hace cargo de la reincidencia y no se hace cargo, entre otras cosas, de la inteligencia que tienen que tener nuestras fuerzas policiales. Al contrario, concentra todo su poder en el Ejecutivo, coartando la libertad de los ciudadanos a partir de medidas restrictivas que no están dirigidas al control del narco, están dirigidas a controlar la ciudadanía en sus libertades individuales. Esta es la segunda herramienta que fracasa por parte del gobierno. La primera fue la ministra Steiner, la segunda esta reforma constitucional de

0: definitiva. Pero estas soluciones que se presentan hay que hacerlas bien, porque una reforma constitucional no solamente afecta a quien hoy está gobernando, también tenemos que pensar qué pasaría si en el futuro, un futuro gobierno, quizás no de mi sector, cómo va a ocupar esa misma herramienta. Por lo tanto, yo espero que en este trámite del proyecto de ley, no se retire, por cierto, sino que podamos conversar, hacer un buen trabajo prelegislativo, llegar a acuerdos que permitan que una reforma a la Constitución sea permanente en el tiempo. No que en el próximo gobierno se evalúe cambiar, no, de ninguna forma. Chile hoy necesita más seguridad, más control sobre el narcotráfico, las bandas del narcotráfico, las bandas del crimen organizado, y para eso se necesitan instituciones firmes y también que el Congreso actúe dentro de sus facultades como un organismo, ¿cierto?, que balancea al Poder Ejecutivo.
1: Tiempo. Y ya me cuento.
0: Y eso mientras tanto.
1: Y eso mientras tanto. Todo bueno se cierra. Ya. Vamos a, tengo preguntas para cada lado. Para ustedes me gustaría, justamente quiero preguntarles en sentido opuesto a cada uno. Para ustedes, ¿qué cosas creen que se tienen que modificar de manera urgente? Diputado Carte, si usted pudiera hacer como un par de aproximaciones. ¿Qué cosas no le gustaría que se mantenga?
2: Las medidas intrusivas. Y
1: ¿telecomunicaciones? Estado... O sea, ¿comunicaciones?
2: Sí.
1: ¿Puede revisar ya?
2: Sí. Sin una orden judicial.
1: ¿Ya?
2: Claramente ese no era el espíritu. Dentro de, si usted revisa el proyecto, el Ejecutivo se basó en varios proyectos presentados por parlamentarios en los periodos anteriores. Dentro de eso estoy yo. Yo presenté un proyecto para entregarle, por medio de una reforma constitucional, más herramientas a las policías y a la justicia para poder perseguir el narcotráfico. Pero en ningún caso poder interceptar comunicaciones. Creo que eso es muy sensible. Y segundo, el estado de excepción. No puede ser 120 días.
1: ¿Y con aprobación desde el comienzo del Congreso, cree usted?
2: Siempre.
1: Siempre.
2: Siempre. Tiene que haber siempre contrapesos políticos.
1: Ya. Eso ahí tenemos dos aproximaciones, por ejemplo. Que no sean las mismas, ojalá, si me dice si coincide con esas y qué otras más haría usted, diputado.
0: Bueno, precisamente coincido
1: ya,
0: con
1: esas
0: las
1: dos
0: que...
1: coinciden.
0: Sí, de todas maneras, con las que menciona Álvaro, puesto que es necesario el contrapeso del Congreso.
1: ¿Y quitar beneficios sociales?
0: Yo en ese punto también estoy en contra de que se extienda por tanto tiempo.
1: 15 años, dice, después de salido de la cárcel, independiente cuánto dure la condena.
0: Una vez cumplida la condena, por 15 años eliminar beneficios sociales. Uno entiende que la pena de privación de libertad es la que cumple la persona cuando comete un delito y la justicia lo condena. Ya, y desde ahí en adelante vuelve a retomar todos los beneficios de un ciudadano común y corriente.
1: Entiendo.
0: Y uno también piensa en el espíritu de la condena, que es la rehabilitación.
1: Yo no sé si ustedes me pueden ayudar, ya voy con este otro lado del panel. ¿Se les ocurre qué cosa, digo, para que me ustedes a pensar, de prestaciones sociales de salud se le podrían quitar sin afectar la esencia del derecho a la salud? ¿Se les ocurre algo?
0: No, todo asociado a la garantía, ¿cierto?, de él, precisamente. Y la otra, que también me gustaría mencionar, es que esta prerrogativa del presidente de nombrar en un listado, ¿cierto?, el registro de las organizaciones criminales, que sea con un consejo más ad hoc, no con acuerdo del Senado ni del Congreso. Yo creo que
1: deberían
0: ser organismos como el Ministerio de Justicia, como la Fiscalía, que tienen mayor conocimiento acabado de este tipo de instituciones del delito.
1: O jueces, ¿no? Que es lo que hacen ahora.
0: Por supuesto, pero el Congreso no, porque es
1: sería
0: un
1: político.
0: Organismo que no tiene incidencia
2: en eso. Pero lo importante es que lo que dice el diputado Durán, es que eso es por medio del trabajo legislativo.
1: Ya, pero déjeme preguntar acá, porque ahora quiero hacer la pregunta inversa. ¿Qué cosas sí rescatan de esta reforma? Porque les digo, si ustedes me dicen nada, yo les digo de inmediato que les puedo nombrar iniciativas legislativas de parlamentarios de su sector
3: que
1: han propuesto hacer cambios constitucionales. Entonces, por eso les doy la oportunidad de que ustedes encuentren algo bueno o más que nada.
4: Lo que pasa es que este mecanismo de modificación, de reforma constitucional, la verdad que a mí me parece que no es adecuado.
1: ¿Nada de nada?
4: Que no es adecuado que sea ese el camino que se esté haciendo, el tono con que se... el tono que predomina en toda esta reforma, la verdad que es muy preocupante, es alarmante. Es alarmante porque...
1: Pero, por ejemplo, Paulina Odanovich presentaba una reforma constitucional en su momento, no me acuerdo hace cuántos años, pero que implicaba inhabilidades de postulación a cargos públicos para ya no solo terroristas, sino personas miembros del crimen organizado. ¿No estarían de acuerdo con eso?
4: Es que lo que pasa es que yo creo que ese tipo de definiciones no necesariamente tienen que ir en una constitución.
1: Eso van en la constitución, eso sí.
4: En fin, podrían, pero en general, Mónica, yo siento que tuvimos dos debates constitucionales que quedaron, ¿cierto?, en el camino. Y curiosamente también esto que estamos observando es muy parecido a lo que estaba en la segunda propuesta, que también fue rechazada. Entonces, por supuesto que estamos todos de acuerdo con que tenemos que combatir el crimen organizado, el narcotráfico, que tenemos.

0: brindar mayor seguridad. Pero ¿qué pienso yo? Que hoy día, con las deudas pendientes que tenemos, por ejemplo, la plena implementación del Ministerio de Seguridad, la tramitación de las reglas de uso de la fuerza,
1: ya, y otros elementos, y otro, tenemos, es el camino.
0: Tenemos que, ese es el camino. Y otras modificaciones también tienen que ser por el camino legislativo. Lo que aquí se ha pretendido hacer con esta reforma constitucional, la verdad, y por eso ha generado las alarmas abiertamente, porque nos inscribe en una deriva que ya se ha usado mucho la palabra, ¿no? Como iliberal. Ya,
1: vamos a abrir
0: y a mí
1: después
0: me preocupa
1: ese debate.
0: Primero mucho eso. Tenemos otras herramientas para poder hacernos cargo del crimen organizado.
1: Ya vamos a entrar a eso, iliberal o no, autoritario o no, pero antes, para cerrar con el diputado. Diputado Fernández, mi pregunta es, ¿hay algunas cosas que le parezcan de la reforma constitucional? Después vamos a la agenda de seguridad en general.
2: Sí, parto de la base, no estoy de acuerdo con una reforma constitucional para trabajar estos temas, y sobre todo porque hay algunos elementos que quedan supeditados a una ley posterior que no queda definida.
1: Bueno,
2: hay enunciados de la reforma, como por ejemplo el reclutamiento de menores, ¿no es cierto?, que uno podría estar de acuerdo en el enunciado, más no en la forma, porque está llevando...
1: El concepto de, ¿se refiere usted, elevar las sanciones para quienes reclutan menores?
2: Es que el problema tiene que ver con eso. Efectivamente, la sanción a quien recluta menores es una cosa que yo creo que a quienes reclutan menores estamos todos de acuerdo. El problema es que eso no detiene el problema.
0: Pero está en la ley antinarco.
2: ¿Dónde nos hacemos cargo precisamente de el origen de esos problemas, que tiene que ver con la infancia, que tiene que ver con inversiones que no
1: están? Y le propongo, ¿qué pasa si el gobierno termina haciendo lo que de alguna manera insinuó el senador Araya? Yo no sé si al final va a ser eso, pero decía ya no un nuevo estado de excepción, pero dar herramientas extras, no interceptación de comunicaciones y no sin control del Congreso, para el estado de emergencia, poner como una cápita para ciertas situaciones. ¿No se puede estudiar modificar ese estado de emergencia? ¿Es pétreo?
0: Necesitamos otro estado de emergencia.
2: Hoy día creo que...
1: Dentro del estado de emergencia, que son cuatro los estados de excepción, pero dentro del de emergencia hacer alguna cápita extra.
2: Sí, yo creo que lo prioritario acá es entender que hay una agenda rezagada en materia de inteligencia, de fortalecimiento, de control de armas, y la gente, la ruta del dinero, que ayudaría enormemente a prevenir, a no tener una agenda que sea en respuesta de, sino que prevenga precisamente esos problemas. Yeah. Sino estamos generando una medida excepcional, asumiendo a que es un fenómeno excepcional.
0: Y hoy día no
2: es. Y este es un fenómeno permanente. Y si tú pones medidas excepcionales en un fenómeno permanente, normalizas precisamente.
1: Dice que es un fenómeno que ya no es excepcional y que están tomando medidas como para algo excepcional frente a una situación que es, pero ojalá que no lo fuera, digamos, pero que es permanente. Le quiero preguntar eso, pero quiero agregarle lo que anunciaba la diputada Gasmuri, en el sentido de que hay una deriva autoritaria o iliberal en esta reforma.
3: Ni autoritario ni liberal. De hecho, creo que la gente en su casa ni sabe ni le importa lo que es liberal. Lo que quiere es avanzar en una reforma para perseguir a los delincuentes y a los narcotraficantes. Respecto a...
1: ¿No le ha ido tan bien como se esperaba en las encuestas a lo que tiene que ver con restricción de libertades?
3: Vamos a trabajar para poder avanzar. Si trabajáramos solamente por las encuestas, creo que nadie podría avanzar.
1: El ministro el que hizo el último de la encuesta.
3: Sí, ¿no? Pero por eso, yo en eso he sido crítico respecto a cómo se han medido las cosas.
0: Y esta reforma tiene respecto, un amplio rechazo.
3: Y respecto a cómo que estamos rezagados, ojo, en temas de inteligencia, 8 años nos demoramos en avanzar en el Congreso con esa ley.
1: Sí. ¿Saben? ¿La inteligencia financiera se revisó usted?
3: La ley de inteligencia, no la inteligencia, 8 años.
1: El acápite de inteligencia financiera ahí está todavía.
3: Pero 8 años. En la Comisión de Defensa, ¿usted sabe quién fue que bloqueó el movimiento todo el tiempo de la época de Piñera hasta el año pasado? Diputado Brito, su compañero. Por tanto, yo creo que sí, hoy día claramente hay un atraso respecto a la persecución del delito. Estamos años atrasados, pero es porque hubo visiones que no querían avanzar.
1: ¿Reconoce de alguna manera, diputado Fernández, para que le conteste el emplazamiento? Lo decía también Gael Yeomans, nueva presidenta del Frente Amplio, decía, tenemos que reconocer que en la izquierda llegamos tarde en el materia de seguridad, diario El Mercurio el fin de semana.
2: Sí, o sea, llegamos tarde quizás en el sentido amplio. Yo no me refiero, creo que solamente la izquierda llegó tarde a este
1: problema.
2: No, pero
1: esa es una autocrítica. Sí. La izquierda, comillas,
2: y sin duda, y sin duda desde la izquierda tenemos que reconocer que hay cuestiones en las cuales nosotros tenemos que acomodar a los contextos actuales. Pero dicho eso, creo que el diputado Carter... el diputado Carter ocupa un chivo expiatorio para no hacerse cargo de un problema mucho más profundo de cómo están enfrentando la seguridad hoy día. El primer problema que tiene es que levantan una reforma constitucional para burlar el Tribunal Constitucional. Segundo elemento, el ministro de Seguridad no conversa con SECPRES y no conversa con el resto del gabinete para levantar una reforma constitucional en la materia.
1: ¿Cómo ve eso, diputado?
2: Y por ende, evidentemente hay un desorden interno que hace, por lo menos, no solo a nuestro sector, sino que al propio sector de la derecha, ver una descoordinación absoluta para poder plantear problemas que son complejos y no se resuelven.
1: Sí, por favor, un punto de
3: la... Una sola cosa. Pareciese que ellos hubiesen gobernado hace 10 años atrás. Hace menos de 6 meses eran gobierno. Y no, y esta desconexión, este destiempo, parece que no se hacen cargo de eso.
1: Solo vamos a seguir. Después que se hagan cargo de eso, diputado Durán, el tema de la descoordinación entre los ministros y tratar de obviar, dice el diputado Fernández, para que usted le conteste a él al Tribunal Constitucional.
4: Bueno, quiero comenzar valorando las palabras de Gael Yoman, que ella hace una autocrítica ahora como líder, un sector importante de la izquierda chilena, en que efectivamente por mucho tiempo estuvieron con un énfasis mayor en las garantías de los delincuentes que en poner restricciones, ¿cierto?, o poner leyes más fuertes en contra de la delincuencia. Pero, ¿sabe? Quiero decirle una cosa. La seguridad no se mide en el Congreso y tampoco se mide en la moneda. Se mide en la población, donde una señora no puede salir en las tardes después de las 6 de la tarde a comprar a la esquina, donde los adultos mayores no pueden ir a la plaza, donde los niños no pueden jugar en la calle como lo hacíamos nosotros cuando chicos. Ahí se mide la seguridad realmente. Y para ello, junto con estas medidas que el gobierno está poniendo sobre la mesa, y que muchas de ellas, por supuesto, tenemos que debatirlas, si no todas van a ser un cheque en blanco. Ya yo soy oficialista, pero también entiendo que hay que conversar, hay que discutir y encontrar una mejor solución para el futuro. Este es un problema interrelacionado.
1: Tuvimos ayer en CNN Prime a Fontaine y Couso, que escriben una carta en conjunto, porque sale la gente en el Mercurio, y a raíz de eso los invitamos. Por si acaso, más temprano había estado el senador Esquella. Así que estuvieron, como siempre, todos los puntos de vista sobre la mesa. Y ellos planteaban también el miedo, decía, incluso decía Fontaine, no son sus palabras textuales, pero decía, yo no tengo miedo respecto de este presidente que tenga pulsiones autoritarias, sí de alguna gente que lo rodea, pero sobre todo tengo temor de la puerta que se abre, como usted decía, para futuros gobiernos. ¿Es peligroso, no?
4: Es que por eso mismo, ¿cierto? Puede existir cierto riesgo, depende de quién esté gobernando, ¿cierto? Quién dirija o tenga las riendas del país en ese momento.
1: Y además que cada sector le asustó al otro.
4: Por supuesto, y para eso estamos nosotros, para poner la pelota al suelo. Si tenemos que salir de la trinchera, Mónica.
1: Pero tiene que coordinarse mejor el gobierno, ¿no?
4: Bueno, sí. en todos los gobiernos hay descoordinaciones. En todas las instancias, en el Congreso también muchas veces nos descoordinamos. Ya, ¿para qué estamos con cosas?
1: O sea.
4: Entonces, frente a eso, tenemos que tomar una actitud más proactiva en este tema, llegar a puntos de encuentro, que es mi forma de hacer política.
1: Quiero preguntarle, ¿qué pasa con el régimen penitenciario? Porque hay distintos puntos de vista. Lo concreto es que hay molestia, evidentemente, entre muchos sectores, porque se determina en Gendarmería sacar desde Alto Hospicio, nos imaginamos que por razones también de seguridad y de necesidad de un régimen más estricto, a ciertos presos del clan Chen, y lo llevan hasta Laguna, que es una cárcel, se supone, con mayores índices o niveles de confinamiento y de seguridad. Y un juez lo revierte. Frente a ese problema que lo han enunciado en el gobierno, ¿qué se hace? Diputada.
0: O sea, yo creo que pensar en avalar una reforma constitucional porque un juez tuvo una actuación que podemos encontrar cuestionable, no estar de acuerdo, me parece que no es razonable tampoco. Habrá que ver cómo generar algunas claridades.
1: ¿Cierto? Al menos habrá que llevar de reglamento a ley.
0: Por supuesto, eso sí se
1: puede
0: hacer. ¿Y por
1: qué no Constitución?
0: A ver, porque tenemos rango. La Constitución es para cosas generales. Los detalles, porque estos son detalles, corresponde que vayan en las leyes, ¿no? En las leyes orgánicas. Y por supuesto que estamos, a ver, si que aquí, yo creo que es súper importante, Mónica, centrar la discusión en que aquí nadie está diciendo que no haya que preocuparse por la seguridad. Estamos todos conscientes de aquello, y más allá de que, asumiendo incluso esta crítica de la diputada Yomans, hoy día actualmente presidenta de Frente Amplio, de que quizás la izquierda, no solo en Chile, históricamente ha llegado un poco más tarde desplazada a hacerse cargo de los temas de seguridad, particularmente porque lo que aparece primero como agenda de seguridad tiene este sesgo más de derecha, más represivo, y que quizás ha sido más lento articularse. No, pero recordemos que en el gobierno pasado se aprobaron cuántas
1: gratuito le dijeron acá lo de represivo.
3: Sí, porque al final decir represivo...
1: Pero ¿cómo no hay discutir con él si venimos a debatir aquí con él y con todo?
0: Pero bueno, pararme en un concepto de una palabra, Mónica, me parece que es perder el tiempo
3: ese es el ánimo de la oposición hoy día.
0: Discutamos, no es represivo, señor Carter.
3: No querer hablar y siempre decir que tiene la razón, sino pasa esto.
0: Señor Carter, no es represivo,
3: pasa lo que viene a la cancelación.
1: ¿A qué se refiere con represivo? ¿Cuál es el punto represivo que usted quiere hacer el énfasis? ¿qué cosas le parecen represivas de una agenda de seguridad?
0: A ver, no, yo digo que...
1: O históricamente.
0: A eso me refería. ¿Ya? Históricamente ha habido un cierto punitiva. Populismo penal impulsado muchas veces por sectores de derecha y que se han sumado también sectores de izquierda y que eso también ha sido complicado. Pero yo creo que se ha ido saliendo de este clivaje. ¿Ya? Yo diría, evidentemente, desde la izquierda hay una preocupación consciente y lo demostró el gobierno anterior con todas las leyes de seguridad que impulsó. Si no podemos dejar de lado eso. O sea, recordemos, ¿cómo era la dotación policial, los automóviles de carabineros cuando
1: no
0: asumió
1: eso
0: el gobierno
1: anterior?
3: Sí, se lo reconocimos. Ah, ya. Pero entonces, ojo, que nosotros dijimos que era obvio que se tenía que...
0: Pero dejar el estigma comprar, entonces de que la izquierda no hace cosas con seguridad. Yo creo que eso es importante. Y lo otro,
4: es un titular que dijo Ana María, es un titular que la izquierda históricamente ha llegado tarde a los temas de seguridad.
0: Pero a ver, perdón,
4: no dije
0: que ha habido una lentitud porque por la forma en que se aproximaban normalmente los temas de seguridad. Y eso evidentemente que hay que corregirlo, pero ¿cómo? Con las herramientas de la democracia.
1: Diputado Ramírez también quiere decir algo y quiero agregar un tema más. El plan Cancerbero y la... Fernández, ya, uy, Dios mío, esta
2: Ramírez
1: cabeza loca que tengo yo.
0: No, pero disculpe, yo sé que se confunde con el Matías Ramírez, que fue diputado antes.
1: Eso,
0: también tenía barba.
1: Gracias por el salvavidas. Gracias por el salvavidas.
0: La ayuda.
2: Ese fue un salvavidas.
1: Justo. Ya, pero no. Sí. Diputado Matías Fernández. Sí. ¿Cómo ve usted la operación Cancerbero? Me gustaría que todos entraran a esta reacción, sí, porque hay distintas aproximaciones. Algunos creen que da una señal de tranquilidad.
2: O sea, yo creo primero que lo que es el plan Cancerbero es una medida que ocupa una estrategia comunicacional para tratar de transmitir de que se están haciendo cosas cuando en realidad es propio del sistema que tenemos hoy día lo que se hizo. Puede a uno gustarles o no, es un debate que también no vamos a poder resolver hoy porque la sensación de seguridad también tiene muchas más variables para medir. Y de hecho yo creo que acá lo que está pasando es que tenemos más de 30 proyectos que se están hablando, pero no estamos hablando de una agenda integral de seguridad. Yo podría decir que la derecha también llegó tarde al debate de seguridad, porque cuando no se preocupan de las infancias, cuando han rechazado históricamente proyectos que precisamente previenen que las pequeñas personas y que los grandes empresarios no se coludan para poder ocupar la banca, para poder delinquir, podría decir que también están llegando tarde al debate de seguridad.
1: En el ámbito de los delitos cuello y corbata.
2: De cuello y corbata, entre otros, que también, ojo, han podido demostrar de a poco que están involucrados también con elementos del narco. Hoy día tenemos un ejemplo concreto de la operación Tokio que muestra que la plata se movía a través de los bancos y ni eso ha podido mover un ápice, particularmente al Partido Republicano, entender que la apertura al secreto bancario es fundamental para prevenir. La minuta que salió el Partido Republicano en todo Twitter salieron diciendo, miren, la apertura del secreto bancario ya existe. No se refiere a posterior, se refiere ex ante para poder encontrarlo. Pero ahí yo quiero hacer una pregunta que interpela precisamente al sector, que tiene que ver, ¿qué capacidad concreta tiene hoy día un estado de excepción que no pueda entregar, fortalecer a las policías, fortalecer la inteligencia, fortalecer la inteligencia administrativa y fortalecer, por ejemplo, todas las cosas de gendarmería? Todavía no son capaces de hacer el traspaso de gendarmería, que es una ley de seguridad importante.
3: Frente a las mentiras uno no tiene mucho que responder. Yo puedo hablar de la verdad que ha pasado, ha sucedido.
1: ¿A qué mentira se refiere?
3: Empezar a hablar respecto a...
2: ¿Pero cuál es la mentira?
0: ¿Cuál es la mentira?
3: Al secreto...
0: ¿Cuál es la mentira?
2: Pero si es verdad.
0: ¿Cuál es la mentira?
3: Pero tranquilidad, diputada. ¿Se va a parar y me va a agredir? Oiga, pare, de verdad, relájese. No, pero si está un poquito alterada la diputada, para ver. Pero mire, acá es muy simple. En el gobierno anterior del presidente Boric...
1: Acá en el
3: gobierno del presidente Boric y el diputado Durán estuvo conmigo, ¿le aprobamos todos los proyectos de seguridad?
1: No, una pregunta súper concreta, diputado. Le dijeron que de qué servía un estado de excepción constitucional que no iba al énfasis de fortalecer policías y esas cosas.
3: Porque esto es un plan completo. Una parte va conectada con la otra. Por lo tanto, yo sé que usted se ríe.
2: Es que le falta una parte.
3: No, pero
2: aquí dice que es completo, pero le acaban de hacerle la pregunta.
1: Que no, porque el diputado dice que está en la agenda de seguridad.
3: Pero tranquilidad.
1: No en el Estado.
0: No en el Estado, exacto.
3: Tranquilidad.
0: Pues.
3: Lo que nosotros tenemos que hacer es trabajar. Sí, porque no quieren escuchar. Yo entiendo que están con ganas de pelear. Hay un programa que se llama Sin Filtro. Si quieren pelear, ni un problema.
2: Ahí va usted, no se preocupe. Usted va para allá, nosotros no.
3: Si quieren, vamos para allá.
2: No, porque allá
0: lo que es importante. Nosotros no vamos a ese programa, diputado.
3: Tranquilidad, respiremos.
0: No respira.
1: Ya, diputado, lo escuchamos. Lo estoy escuchando.
2: Es que evita responder con esas cosas.
1: La gente en su casa también lo está escuchando.
0: Se escudan eso para no
3: yo creo,
0: responder.
3: Yo creo que la gente en la casa está escuchando que los dos diputados hablan.
1: Es que el tiempo es puro, cuénteme.
0: Hable.
1: Lo escucho.
3: Ya, se nos olvidó lo que nos pedía, tanto que gritan. Pero si hubo tanto que gritan, no se le terminó olvidando, pues.
1: Se le terminó olvidando.
2: Le preguntaron cuál era la mentira.
1: Diputado,
0: era la mentira, esa era la
1: pregunta. Ya vamos a ir. El plan Cancerbero le preguntaba yo si usted le gustó o no.
4: Mire, por supuesto que me gustó. Ya, qué importante es que la ciudadanía vea cómo está actuando el gobierno, con qué rapidez, con qué prontitud. Mire, es mucho mejor eso que ver a ministras bailando cumbia cuando se aprueba o no se aprueba una votación o se aprueba o no se aprueba un proyecto.
1: Se refiere a la ex ministra Jara
4: a
1: por
4: todas las ministras que se ponían a bailar
1: reforma,
4: cumbia,
1: perdón,
4: con una orquesta contratada atrás cuando se ponía en práctica algún proyecto. Hoy día la gente necesita otra cosa, necesita seriedad, necesita compromiso. El 60% de los chilenos que votó por José Antonio Kast lo eligió para acabar con la delincuencia, el crimen organizado, en lo mayor posible, levantar la economía del país. Bueno, antes del año ya aprobamos el proyecto de la mega reforma. Vamos, punto. ¿Ya? Y ahora se lanzó un proyecto con reforma inconstitucional incluida, que tenemos que debatir, que tenemos que llegar a acuerdo y que tenemos. Y yo espero que antes del año del gobierno tengamos las dos reformas más importantes aprobadas.
1: Una pregunta que es exclusiva para usted. ¿Ustedes de quienes creen que tiene que sacarse el estado de excepción de la reforma para que usted esté dispuesto a aprobarla, sí o no?
4: De ninguna
1: forma. ¿Paulina Núñez?
4: No, yo creo que no. Yo creo que tenemos que conversarla, ¿ya? Tenemos que llegar a acuerdo.
1: Pero si me dijo que no le gustaba nada el estado de excepción.
3: De los 120 días.
4: Pues, no, pero son cosas, son algunos puntos nomás, pues. No generalice, por favor.
1: Usted me dijo que no le gustaban los 120 días, que no le gustaba que no tuviera control del estado, que no le gustaba la interceptación telefónica. ¿Qué le gusta el estado de excepción?
4: Por eso, tiene que ser un estado de excepción balanceado, porque el Congreso también tiene que meter la cuchara ahí.
1: ¿Qué atribución?
4: Bueno, como las que tenemos hasta el día de hoy, porque con acuerdo del Congreso Nacional, de la Cámara, se aprueban o no se aprueban los estados constitucionales.
1: Ahora, a todo esto, nada de lo que se escucha ahí puede ser usado en un proceso penal.
0: Nada, eso es increíble.
4: Claro.
0: O sea, eso es espionaje nomás.
4: Hay situaciones que parecieran, por supuesto, tienen un carácter a lo mejor autoritario. Y esas son las que tenemos que conversar y tenemos que llegar a acuerdo.
1: Vamos con nuestra sección favorita, preguntas cruzadas. Vamos con eso.
2: ¿Esta es la favorita?
1: Ah, porque es mía, porque es el programa. Lo conduzco yo, me pregunta. Es mi sección favorita y qué tanto, ya. Ay, Dios mío, bueno.
0: Ay, Dios mío.
1: Ana María Gasmuri, diputada, le pregunta al diputado Álvaro Carter, necesito que se miren frente a frente, porque esto es preguntas cruzadas. Así que, por favor, si se pueden mirar frente a frente ambos, esto es preguntas cruzadas.
0: Bueno, yo sé que le cuesta al diputado mirarme porque ni siquiera es capaz de saludarme en estos 5 años que llevamos juntos, en ninguna instancia, pero no es esa la pregunta. Usted, diputado, estando en campaña...
3: No. Que eso es una falta de respeto. Eso es tratar de meter una cuña que es no corresponde. Eso no es verdad.
1: ¿Usted la saluda?
3: Obvio que sí. Lo que pasa es que la diputada está entrando en... Lo que quiere es pelear. Lo que la diputada busca siempre es la polémica. Creo que no corresponde.
0: Ahora me deja contestar.
3: De verdad, de verdad. O sea, hay mínimos
1: usted
3: comunes.
1: Usted hizo el punto, hago usted el punto y después hace la pregunta.
0: Ya hago el punto. Al contrario, yo no soy de las que busco pelear. Y efectivamente, y como le consta a todos en el Congreso, el diputado no saluda, no solo a mí, a otras diputadas tampoco, es del mismo distrito. Dicho eso, diputado Carter,
1: vamos a las preguntas cruzadas.
0: Sí, usted señaló en su campaña que con este nuevo gobierno que venía, los chilenos íbamos a ser más pobres, pero más felices. La verdad es que en algo sí tenía razón. Los chilenos son más pobres hoy día, desde la aplicación del MEPCO, el alto el costo de la vida, la situación que está apremiante, los productos que suben. Efectivamente, hay una angustia generalizada, los recortes en salud que están afectando ya la atención de los pacientes.
1: ¿Y la pregunta?
0: Pero lo que no veo es dónde está la felicidad, diputado. ¿Qué pasó con esa tesis que usted planteaba?
3: Qué bueno que la diputada Gasmuri pueda tocar ese tema, porque fue una frase, no en campaña, diputada, fue el día que el presidente asumió. Y yo me enredé, porque era una frase mucho más simple, y yo cometí un error. Y a todos aquellos que nos están mirando por cámara, le quiero pedir disculpas a alguien si se sintió atacado. No correspondió el error y yo lo he tratado de enmendar. Jamás pensaría eso.
1: Yo valoro eso. ¿Y sabe lo que valoraría? Que nos explique entonces justamente lo que usted quería decir. Claro, y valoro que haga...
3: Era que en los años 80, Chile era un país más pobre, pero más feliz. Y que nosotros ahora tenemos que ser un país más rico y más feliz. Yo cometí un error de enredar las dos partes de la frase. Pero igual, independiente que fue un error, y yo no creo en lo que se escuchó, quiero pedirle disculpas a todos aquellos que se pueden haber sentido mal de mi error. No corresponde que un diputado de la República cometa esos errores. y trabajaré todos los días, como lo he hecho desde siempre, para poder enmendar los errores.
1: ¿Pero usted no cree que antes éramos más felices porque éramos más pobres?
3: No.
1: No, para nada, eso no es lo que quiso decir.
3: No. Éramos un país más simple, era solamente eso.
1: Ah, era más simple.
0: Mónica, quiero valorar.
3: Por lo tanto, yo lo que pretendo y lo que quiere el presidente José Antonio Kast y todos los parlamentarios, independientes si es de izquierda o de derecha, es mejorar el país. Y en eso tenemos que llegar a acuerdo. Independiente de que podamos tener bemoles diferentes o acusaciones que, como se han visto acá, no tienen ni ton ni son, lo importante es poder avanzar para entregarle tranquilidad a miles de chilenos.
1: ¿Quieren decirle algo desde acá? Entonces entendemos que no estaba diciendo que en los 80 éramos más felices porque éramos más... Estaba en dictadura más
0: diputado.
1: Pero aquí quieren decirle algo. Sí. Vamos a ver si aquí logramos una reconciliación. Sería la primera vez en la crisis.
0: No, diputado, si efectivamente, sinceramente, usted tiene ese arrepentimiento, yo lo valoro. Creo que está muy bien reconocer cuando se erró en una afirmación y efectivamente produjo el malestar social que produjo.
1: No,
0: así
1: muy
0: que yo
1: además,
0: valoro que lo esté haciendo, efectivamente. Efectivamente.
1: Ya. Diputado Carter, es su turno. Al diputado Fernández, usted le pregunta, se miran, por favor, frente a frente. Nos sirve incluso para el tira de cámara, así que esto es pregunta.
3: Mi pregunta es mucho más simple.
1: A ver.
3: ¿Vamos a llegar a acuerdos? Porque hoy día lo que la gente está esperando, más que una discusión política, dime y direte, es que nosotros estemos a la altura de la discusión.
1: ¿En
3: los acuerdos de seguridad. Por lo tanto, yo, más que venir acá a decirle, mire, si sí o no, yo espero usted, que es nuevo en el Congreso, pueda trabajar entregando propuestas para que podamos salir adelante. ¿Sabe qué? Ya 8 años en el Congreso he estado junto con el diputado Durán y me he dado cuenta, que Chile es un solo equipo. Y podemos tener diferencias de partido y claramente usted no piensa igual que yo. Pero sí que nosotros tenemos amor por el país. Por lo tanto...
1: Esa es la pregunta. ¿Van a llegar a acuerdo?
3: ¿Vamos a llegar a acuerdo?
1: ¿Con
3: ¿sí o no?
1: Este diputado, directo, mirándolo a la cara.
2: Sí. Yo creo que siempre que encontremos un punto común que lleve adelante las ideas y soluciones los problemas de la ciudadanía, resguardando también las legítimas diferencias de los proyectos políticos, vamos a llegar a un punto de acuerdo. El problema, creo yo, que tiene que ver con una cosa de actitud. Es una cosa de actitud que, si bien yo soy nuevo, la pude ver a través de la cama, a través de la televisión, siendo coreante, viendo la Cámara de Diputados, de una actitud, particularmente el Partido Republicano, muy cohesionada a decir que no a absolutamente cualquier cosa que venga de la izquierda. Lo vimos en la mega reforma tributaria. Y creo yo que la pregunta, la respondo con una pregunta, ¿el Partido Republicano va a sentarse y va a dialogar de verdad o va a tomar la actitud que ha tomado? Por ejemplo, el presidente
3: en la
2: de la Comisión de Hacienda, que es Agustín Romero.
3: Y no perdieron por los votos de los partidos republicanos, fue porque Pamela Giles, con dos parlamentarios que eran de izquierda, dieron los votos. Nosotros cumplimos nuestro deber. Nosotros creíamos que no era bueno. Dentro de eso, nosotros.
1: ¿Se refiere a la reforma de Marcel?
3: La de Marcel.
1: No, estamos cruzados,
3: ahí,
1: ¿no? Usted se refiere a la mega reforma de
2: la
1: ahora.
2: La última mega reforma tributaria.
1: Ah, no,
2: la
1: se
2: última.
1: Refiere a la de.
2: Donde
1: la,
2: hubo.
1: A la de
2: donde hubo. Donde hubo.
3: Y ahí ganamos.
1: Y ahí, que dice que no hubo disposición de ustedes para llegar a acuerdo.
3: Obvio que sí hubo disposición.
1: Bueno,
3: no ganamos. De hecho, no se ganó con los votos justos.
4: Por supuesto.
3: Mucha gente de izquierda cruzó y el senador Araya. Por tanto, yo creo que. Ese es un inicio y lo que tenemos que hacer es seguir trabajando para llegar más a acuerdos.
2: Sí. Yo lo digo porque hay una actitud, quizás no necesariamente del diputado Carter, pero cada vez que se levantaba una indicación por parte de alguien del Frente Amplio, y particularmente si venía de alguna diputada mujer del Frente Amplio, había un rotundo, inmediatamente, rechazo desde el otro lado, antes de escuchar la indicación. Nos pasó, de hecho...
1: Ahí está hecho el punto, sí. Diputado Matías Fernández... Sí. Le pregunta al diputado Eduardo Durán. Se miran, por favor, frente a frente. Esto es Preguntas Cruzadas.
2: Diputado Durán, usted es un militante de Renovación Nacional. Es un diputado del cual yo he seguido su trayectoria durante el tiempo. Me interesaría saber cuál es la posición que Renovación Nacional va a tomar frente a los constantes ataques que hay por parte del Partido Republicano a su propio sector. Tenemos las palabras del diputado Romero diciendo que es una derechita cobarde. Cada vez que hay una discrepancia en algún acuerdo, tenemos al diputado del Partido Nacional Libertario, Urriticochea, diciéndole la derecha sensible. Cada vez que hay una discrepancia en lo que dicen. Entonces, la pregunta es, ¿van a aceptar esos ataques y ser el vagón de cola del Partido Republicano y el Partido Nacional Libertario? ¿O van a ejercer el derecho democrático de poder llegar a acuerdos en los temas que realmente nos importan?
4: Bueno, yo voy a comenzar contestando con las preguntas, las palabras que usted dijo desde un principio, al conocer nuestra trayectoria, al seguir nuestro trabajo, que es precisamente lo que nosotros hemos hecho como Renovación Nacional. Nosotros somos partido oficialista. Apoyamos decididamente al gobierno del presidente José Antonio Kast, pero también ponemos nuestros énfasis, nuestros acentos en los temas que nos hacen nuestro electorado hacer presente al gobierno en cada instancia. Como por ejemplo, en la reforma, en la mega reforma, Renovación puso sus acentos ya en los temas de que tenían que ver con el
1: gratuidad, el por CENSE, ejemplo, pusieron el ya, CENSE.
4: El CENSE, en la gratuidad y en otros temas también. Renovación Nacional es un partido de tradición, ya es un partido, todos conocen en el tiempo la democracia de los acuerdos, porque a nosotros nos interesa llegar a acuerdos. Okay. Entonces, más allá de la declaración de un dirigente, de un diputado, las sesiones son acaloradas, muchas de nosotros también lo escuchamos.
1: ¿No les molesta cuando le dicen derechita cobarde sensible?
4: No, mire.
2: Cada discrepancia, por cierto.
4: Mire, lo que hoy día sale en el periódico, mañana se envuelve pescado con eso.
1: Oiga, no ¿cierto? Me diga eso. Yo lleguemos sé que es verdad, a un acuerdo. No me diga eso, se ¿ya? le pega a tanta no,
4: pero
1: gente. No,
4: pero a eso quiero decir, muchas veces las declaraciones que hoy día son hirientes, mañana pasan y no tienen ninguna consistencia, son cosas del momento.
1: Ahora esto es ya época de redes digitales.
4: A lo que nosotros nos interesa, a lo que nosotros nos interesa es trabajar como lo hemos hecho en toda nuestra tradición democrática,
1: okay,
4: siendo un puente entre todos los sectores.
1: Diputado Eduardo Durán, mira frente a frente a la diputada Gasmuri. Esto es Preguntas Cruzadas.
4: Diputada, podemos estar de acuerdo en las cosas que hemos conversado en este programa, en que si la reforma constitucional tiene algunos tintes más que otros. Pero yo le quiero preguntar en forma concreta, ¿qué propuesta usted propondría para otorgarle al Estado mayores atribuciones para enfrentar al crimen organizado en las poblaciones y en los barrios de nuestras ciudades?
0: Muchas gracias por la pregunta, diputado Durán. Efectivamente, creo que el camino de reforma constitucional no es el camino adecuado. Creo que hoy día, primero, terminar de dar tramitación a los proyectos que aún están pendientes y, por otro lado, implementar lo que ya tenemos promulgado. Entonces, es difícil pensar en seguir avanzando en nuevas herramientas, más aún si son como modificaciones constitucionales, cuando lo que ya tenemos en la mano no hemos sido capaces de desplegarlo a plenitud. Creo que primero probemos estas herramientas, veamos todo lo que es posible y ahí podemos ver qué es lo que nos falta. Por ejemplo, regla uso de la fuerza, ya lo dijimos. El Ministerio de Seguridad todavía no se termina de implementar. El traspaso, cierto, de gendarmería. Son cosas muy concretas. Entonces, ¿por qué seguir avanzando reformas más profundas que inmediatamente generaron inquietud, desconcierto? Porque también hay que decirlo, otro aspecto de esta reforma que es muy preocupante, esta posibilidad que por voluntad del presidente se puedan hacer listas de organizaciones criminales o terroristas sin una investigación judicial, ¿cierto? Con esta Consejo Nacional de Seguridad.
1: Con un informe del Ministerio Público o del Consejo de Seguridad y con una sesión secreta de dos tercios del Senado.
0: Entonces, efectivamente, vemos que esto es preocupante porque cuando vemos que esto se puede hacer por la voluntad del presidente hacer esta lista, no que sea que venga de una investigación judicial, es muy plausible pensar hasta dónde va a llegar este listado, bajo qué herramientas, ¿cierto? No va a ser utilizado para perseguir organizaciones sociales. Entonces, ese es otro de los puntos que que me parecen preocupantes. Para seguir avanzando aquí, alzamiento del secreto bancario, seguir la ruta del dinero y por otro lado, las armas, control de el poder de fuego que tiene el crimen organizado es porque no hemos sido capaces de controlar la situación de las armas. Entonces, tenemos mucho trabajo que hacer con las normas que ya tenemos, con las que están en proceso, para poder hacernos cargo de la seguridad como corresponde y no en estas ilusiones autoritarias de querer concentrar todo el poder en el presidente de la República, que por supuesto vulnera todos los controles democráticos.
4: Pero en esas cosas estamos de acuerdo, tenemos que conversar para llegar a puntos de acuerdo. Yo estoy en una posición, Ana María, usted está en otra, y el pueblo aquí nos llama a llegar a puntos de acuerdo.
0: Y usted sabe que siempre hemos podido conversar nosotros, diputados.
4: Converso con el colega Matías y también con Álvaro. Ya. Sí, por supuesto.
1: Tomen sus tarjetas porque vamos entonces a opinar. Nada de que no. Después se justifican, verde. Ya. Rojo están en desacuerdo con lo que digo, verde están de acuerdo.
2: Aquí no hay abstención.
0: No hay amarillo.
1: No hay abstención, no hay yellow, aquí no. Ya. Primera pregunta. Puede ser por distintas razones y las razones las explican después. ¿Debe bajar su candidatura la expresidenta Bachelet? Fue con dolor el diputado Durán, parece que le costó. Voy a comenzar con él. ¿Por qué sí, diputado?
4: Yo no me quería referir a este tema de la candidatura de la presidenta Bachelet, porque digámosle a la gente algo concreto. ¿ya? Si aquí esto no se trata, esta no es una candidatura al premio Nobel, ¿ya? Ni a un premio por alguna u otra situación humanitaria, por ejemplo. Esto es un tema político, ¿ya? Y la presidenta Bachelet, por supuesto, que tiene una sensibilidad política fuerte, fue presidenta dos veces, y va a ir con esa política, ¿cierto?, a dirigir los destinos de la ONU, donde también nosotros sabemos que de ahí emanan muchas veces dictámenes, resoluciones que afectan a todo el mundo.
1: Ahora, la candidata de Costa Rica es apoyada por un gobierno conservador.
4: Ya, pero sigamos con el tema de Michelle Bachelet. Entonces, por supuesto, eventualmente este gobierno no apoyó la candidatura, ya. Y por supuesto que la gente de derecha no se siente cómodo, si no es algo contra ella. Es algo práctico de pragmatismo político, okay. Que cómo vamos a apoyar una candidatura que sabemos que la ONU va a instaurar su sensibilidad política.
1: Diputado Matías Fernández, la candidatura de la expresidenta Bachelet a la ONU, usted dice que no, que no la baje.
2: Primero, yo creo que fue el error más grande en política internacional de los últimos 20 años, lo que acaba de hacer la derecha, lo que hizo la derecha al negar el apoyo cuando ya estaba instalado. Porque este es un tema de Estado. Cuando hablamos de Michelle Bachelet, no hablamos de la presidenta del Partido Socialista. Hablamos de la presidenta del Estado de Chile, que en dos ocasiones llevó adelante la nación con acuerdos transversales, en otras materias no. Que ha tenido cargos internacionales que le ha permitido tener una perspectiva mundial de la resolución de problemas.
1: Fuimos súper críticos
2: y eso es un proceso que nosotros también hemos reconocido.
1: Con suerte colaboración crítica.
2: Con suerte.
1: En el Ministerio de Educación.
2: Dependiendo del ala del Frente Amplio que uno venía, ¿no es cierto?
1: Usted viene de otro más. Usted es más bodano.
2: Pero lo importante es que la presidenta Bachelet, pensar que la presidenta Bachelet va a representar a un partido, a un sector político en una conversación mundial, es tener una visión muy estrecha de lo que significa hoy día la ONU para el mundo. Estamos en un momento de polarización donde personas como Michelle Bachelet da garantías de acuerdos, de encuentro y de buscar soluciones pacíficas.
1: Entiendo su punto, pero dicho esto, usted puede estar súper de acuerdo con la candidatura, pero hay veces que por razones pragmáticas hay que tomar decisiones. Entonces, yo se lo pregunto, ¿por qué Alberto Van Claveren, ex canciller, o sea, él súper respaldaría que la expresidenta Bachelet llegara a la ONU y aún así dijo que dependiendo cómo le fuera la segunda de estas como encuestas de votaciones, si le iba mal, había que evaluar. Que no tienen que evaluar los países que la apoyaban, pero en ese sentido también es la pregunta.
2: Sí, obvio. Y ahí, bueno, México ya dio una señal clara con respecto a la candidatura. Creo que acá esto no se termina hasta que termina la decisión.
1: ¿Cómo leyó usted la señal de México?
2: Es una decisión que es parte de este proceso. O sea,
1: ¿pero como en qué sentido? ¿Era como que se bajara?
2: No, al contrario.
1: ¿Usted cree que fue como reafirmó?
2: Reafirmó.
1: Okay. Diputado Carter, brevemente, hay dos que van a hablar como más cortito en esta pregunta, en la otra hablan más largo.
3: Sí, no, es muy simple. No tiene los votos, por lo tanto, yo creo que la presidenta Bachelet, que ha sido presidenta, la redundancia de Chile dos veces, donde tuvo los votos para llegar ahí, no tiene que exponer su legado. Okay. Si no tiene los votos, Que no se exponga.
1: Ahí está su punto de vista, diputada.
0: Bueno, sin duda el más profundo error democrático de Chile en mucho tiempo. Es muy lamentable y creo que vamos a tener consecuencias de eso por largo tiempo, porque además ha generado una extrañeza en el concierto internacional. No se entiende que se presente una candidata de la talla de Michelle Bachelet, más allá de que incluso uno puede haber estado en desacuerdo en cierta cosa con ella, porque no se trata de esa política chica pequeña. Estamos hablando de la figura de una dos veces presidenta y lo que significa que debe ser un orgullo para todo el país, más allá de los sectores políticos. Así que un error diplomático gravísimo.
1: Pregunta, seguimos con el tema internacional.
0: Ya
1: que hicimos tanto nacional al comienzo.
0: Vamos.
1: La pregunta es la siguiente. ¿Debe ir el presidente José Antonio Kast al foro de Madrid? En sus casas, por si acaso, si no saben, es un foro que tiene que ver con partidos de derecha más radical. No es como Chile Vamos, no son socios de Chile Vamos, no es el PP en España, sino para hacer un paralelo, por ejemplo, es Vox y otros partidos.
0: La ultra derecha.
1: Yo no lo dije, lo dijo usted.
0: Lo digo yo.
1: Se hace cargo usted, pero yo estoy tratando de caracterizar, porque no toda la gente en su casa cuando escucha el Foro de Madrid sabe lo que es el Foro de Madrid. Diputado Carter, comienza usted. ¿Por qué sí tiene que ir? Ahora, reconociendo que esto es una facultad del presidente, el presidente decía.
3: Bueno, yo no sé por qué cuando hablamos del presidente José Antonio Kast buscan la polémica. El presidente Boric.
1: ¿Quién busca la polémica?
3: La izquierda, pero si, mire, el presidente Boric el año pasado participó en Democracia Siempre y los presidentes eran de todos los sectores políticos, súper. Petro. Orsi, Sánchez,
1: de Uruguay.
3: Entonces, yo no entiendo. Lula da Silva. Entonces, yo no entiendo por qué para ellos sí y para José Antonio no.
1: Vamos a preguntar este del otro lado qué le dicen, porque para ellos sí y para...
0: Bueno, yo creo que comparar los gobiernos, ¿cierto?, de centro-izquierda que ha mencionado el diputado con las ultraderechas y liberales, ¿cierto?, que son las que se convocan en este tipo de encuentros. Recordemos a Orbán, que el presidente Kast decía que quería ser el Orbán chileno. Y mire la situación en que estamos hoy día, ¿cierto? Entonces, Vox, estamos hablando de la ultraderecha. Entonces, entendiendo que ese es su domicilio, que es el domicilio del presidente Kast, creo que como presidente del país es una señal compleja y es, por supuesto, atrincherarse en esa mirada absolutamente de ultraderecha. Es preocupante cuando uno ve el historial de Vox, cuando uno ve el historial de las declaraciones, incluso de las declaraciones que hacía el propio actualmente presidente cuando estaba en estos encuentros, que no, muchas veces no se

0: no se conocían acá en Chile. Va a quedar
1: marcado como asociado a eso. ¿Qué
0: por supuesto.
1: Usted?
2: No, que a mí me extraña cuando dicen eso, porque cuando Boric se juntó con los asesinos de Jaime Guzmán, el silencio absoluto.
0: Era presidente.
2: No, se puso una polera con la foto, con la imagen de Jaime Guzmán, con una bala. ¿Por qué a esta actitud? ¿Por qué buscar la polémica? No escucho en ninguna, en ningún momento decir que en ningún momento escucho decir la extrema izquierda.
0: Es que entonces
2: juntarse con un terrorista, no es de ser extrema izquierda. Solamente existe la extrema derecha y que la extrema derecha y unas acusaciones que finalmente provocan que existan mentiras.
1: ¿Qué dice el diputado Matías Fernández?
3: Voy a partir respondiendo la última parte de lo que dice. Ellos vienen tratando de extrema izquierda todo lo que tenga que venga de este lado, desde el 2017 en adelante, incluso con su actual presidente, José Antonio Kast, cuando era candidato, al lado de una persona con esta polera, con el helicóptero, tirando a alguien por la borda, haciendo mención precisamente a lo que hacía la dictadura chilena. Entonces, la verdad, si vamos a buscar empates, no vamos a llegar a ningún lado. Pero lo que sí quiero mencionar es que el Foro de Madrid es un foro propagandístico que lo que más encima no genera solo problemas para nosotros que no vaya el presidente Kast, porque el presidente Kast representa al Estado. Representa problemas incluso para el propio RN. Andrea Valladares, hoy día, en la interna, salió recriminando, se filtra un chat donde recrimina que Francisco Rego, militante independiente de RN, vaya a ese foro donde van a ir a darle piso a las personas que los quieren destruir. Entonces, no identificar el Foro Madrid como un foro de extrema derecha...
1: Diputado Durán, ¿cómo lo ve usted? Arturo Fontén señalaba que iba a asociarse con partidos con los que no debiera asociarse. Andrea Valladares, bien lo recordaba el diputado.
4: Bueno, yo creo que todos los partidos tienen plena libertad de participar en los foros que estimen conveniente. Pero en lo personal, yo creo que la derecha chilena tiene su propia historia, sus propios desafíos, ya sus propias formas de ver, y no necesitamos importar modelos extranjeros, ¿ya? Por lo tanto, yo no estoy diciendo que el presidente no vaya, ya él tiene toda la libertad, el primer mandatario, pero sí, nuestro partido, como Renovación Nacional, no comparte mucho de esas situaciones que, por ejemplo, Vox, en temas tan sensibles, con una palabra tan fuerte, ya nosotros no estamos acostumbrados a eso, y por lo tanto, desde Renovación Nacional, creo que es legítimo no participar en esas instancias.
1: Ok, nos tenemos que ir a la pausa, me soplan desde arriba, no... Ya, nos vamos a la pausa, pero regresamos con más. Aquí se debate.

0: El herpes zóster puede reactivarse de manera inesperada, afectando tanto física como emocionalmente. En este bloque hablaremos del impacto del dolor prolongado y el aislamiento social en adultos mayores. Para eso estamos con la geriatra, la doctora Adriana López. Doctora, cuéntenos, ¿qué es el herpes zóster y por qué está latente en los mayores de 50 años?
1: El herpes zóster es una enfermedad que nosotros la reconocemos como una lesión en la piel, pero es una enfermedad que viene hacia nosotros desde la infancia, que aparece en quienes hemos contraído la llamada o conocida peste cristal o la varicela. El virus queda dormido y con el transcurso de los años y el cambio del sistema defensivo, el sistema inmunológico, puede volver a aparecer en una forma distinta.
0: ¿Y por qué puede afectar la independencia de una persona, por ejemplo?
1: Porque el herpes zóster no solamente produce un daño en la piel, sino que produce un dolor invalidante en muchas personas que dura meses de meses, que afecta su capacidad de moverse, de caminar, que afecta la masa muscular, que genera que tal vez la persona pueda volverse un poco más frágil. Por lo tanto, es más importante que solo la lesión que estamos viendo en la piel.
0: ¿Y por qué una persona que está sana debiese preocuparse de igual manera por esta enfermedad?
1: Porque a pesar de que tengamos estilos de vida saludable y que nos cuidemos mucho, hay cambios que están asociados al envejecimiento, como en el sistema inmunológico, en el sistema defensivo, que predisponen, o ciertas condiciones de salud que también predisponen, a que esta enfermedad pueda reaparecer de esta forma.
0: Este fue un aporte de GSK. 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
2: Volvemos con los minutos finales de Aquí se debate. Una pregunta que yo creo que no es tan compleja. ¿Se equivocó el gobierno, tomen sus tarjetas? Si creen que se equivocó verde, si creen que no se equivocó rojo, al no convocar al Frente Amplio y al PC a esta Comisión para la Arquitectura del Estado, yo voy a agregar, porque no se ha notado mucho, que tampoco convocó al Partido de la Gente. Pero todos han alegado por el PC y el Frente Amplio y el Partido de la Gente. Nadie como que se ha acordado mucho. ¿Qué piensan? ¿Fue un error o no? Ah, no, encuentran que no es un error. Ya, diputado Durán, ¿por qué no es un error?
3: Porque el presidente, al convocar a una comisión técnica, ya más allá de las sensibilidades políticas de los que quieran participar aquí, yo creo que hay mucha gente que quiere participar en esta instancia, pero en una comisión acotada, el presidente escogió a las personas más competentes dentro del área.
2: ¿Y no había en el otro?
3: Con especialidad y con historia.
2: ¿Y en el PDG no había nada?
3: Pero es una atribución presidencial.
2: Después, no, esto sí, una, sé que es atribución tema, presidencial, claro. Sí, sé que es de presidente, pero yo digo, no había nadie del PDG, después igual le piden los votos.
3: pero esa instancia podemos solucionar en el Congreso con otros tipos de
2: arreglos. Otras comisiones van a hacer, ya, otras comisiones.
3: Pero
2: que no hay problema,
3: ¿ya? No, esto es lo más normal que ocurre.
4: No me extraña nada, me parece natural, porque esta es la forma en que ha venido actuando este gobierno, cerrando el diálogo a nuestros sectores, incluso la tramitación de la mega reforma tributaria, mal llamada proyecto de reconstrucción. Es verdad que el diálogo estuvo sumamente, yo me quedé trasnochando en esa sesión, así que nadie me lo cuenta, lo vimos. Entonces creo que estamos en la misma situación.
2: No me extraña.
4: No me extraña.
2: Diputado.
5: Son las atribuciones del presidente de la República, por lo tanto.
2: ¿No hubiera sido mejor invitar a todos también al PDG?
5: El presidente tiene que haber tenido sus razones.
2: ¿Qué lo hicieron los ministros todo esto?
5: Siempre con el beneplácito del presidente.
2: ¿Te crees?
5: Obviamente.
2: ¿Y no le hubiera gustado más amplio?
5: Bueno, es que una cosa es lo que a mí me gusta.
2: Eso, lo que a usted le hubiera gustado.
5: No, yo hubiera invitado a todos, de la A a la Z, sí, claro que sí.
2: ¿También al PDG?
5: Sí,
2: me imagino.
5: Obvio.
2: Además, que pues yo digo, lo necesitan en el Congreso.
5: Es que más que por eso, es para que después podamos avanzar y que la gente se dé cuenta que estamos en toda la misma línea.
2: Ojo. ¿Tiene más viabilidad en el Parlamento, más si está más transversal?
5: Yo creo que igual tiene viabilidad. ¿Sí? Sí, yo creo que hoy día lo que tenemos que hacer es bajar las revoluciones, tanto de la izquierda como de la derecha, y avanzar de una u otra forma para llegar a acuerdo.
2: Diputado.
6: O sea, yo creo que, más que alegar de que me hayan incluido a mí o no, tomar una decisión de excluir a todo un sector para poder conversar seriamente la eficiencia del Estado. La eficiencia del Estado se tiene que conversar en serio, integralmente, y con no solamente una transversalidad, sino la legitimidad. Y hoy día, la verdad, quienes integran, además, siendo que tengo muy buena referencia de algunos, hay otras personas de las que no, como Beatriz Hevia, que hacía esta distinción entre los chilenos de bien y lo que no es GC1, ¿no es cierto?, gente como uno, para poder avanzar, y que lideró un proceso más encima constituyente fracasado, que el 2023 las urnas dijeron fuertemente que no era lo que quería el país. Entonces, la verdad,
2: digamos, y tienen diputados en el Parlamento.
4: Pero, Mónica, yo creo,
2: ¿quién era el vicepresidente?
5: Sí, pero la verdad,
7: hay un representante del gobierno.
4: Yo creo, Mónica.
7: Del piano.
2: Sí, sí. Entonces, la entrevistamos acá, y ella misma dijo que le hubiera gustado.
4: Sí, pero no hay de los sectores que te señala. Y perdón, solo para complementar, yo creo que independiente, esto refleja que efectivamente no está este ánimo de hacer confluir a toda la voluntad. Eso es la verdad.
2: Les agradezco a todos, diputados, diputadas, que nos hayan acompañado en Aquí se debate, como siempre, para informarse, para debatir con pasión, pero también con argumentos, para que ustedes se informen mejor y tomen sus propias posturas en sus casas y sigan conversando también. Importante la conversación, que les expliquen a todos, a los jóvenes, a los niños, también que sean parte de las discusiones sobre distintos temas del país. Nos vemos en un próximo Aquí se debate.
6: Gracias.

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5: Siempre hablamos de los pilares del bienestar y dentro de los pilares de la medicina del estilo de vida hay uno que es fundamental, que es crítico, que tiene que ver con la alimentación. Les hemos hablado de manera incansable de lo importante que es saber qué tenemos que llevar a nuestra mesa. Sin embargo, en el capítulo de hoy nos vamos a dedicar a contarles por qué y cómo son aquellos productos que tienen además ciertos organismos vivos y que además nutren esta microbiota o el microbioma. Porque usted y yo no estamos solos, estamos acompañados de millones de bacterias a lo largo de nuestro organismo, muchas de ellas en nuestro intestino, pero en distintos espacios de nuestro cuerpo. Son las bacterias, las buenas, que tenemos que alimentar porque son determinantes de nuestra salud. Y queremos saber con qué tenemos que alimentarlas para que finalmente nos aporten de manera significativa a nuestro estilo de vida. No me voy a demorar más tiempo porque tenemos mucho que conversar. Estoy con Gianfranco Doberti, él es el fundador del proyecto Panadero Masa Madre. Gracias, al fin logramos esta conversación. Finalmente. Bienvenido a Bienestar.
6: Muchas gracias, Maca. Muchas gracias por la invitación.
5: Aunque ustedes no lo crean, él ya era de la comunidad de Bienestar hace bastante tiempo y estábamos buscando la ocasión perfecta para poder hablar de todos aquellos productos que además tienen organismos vivos y que alimentan nuestro cuerpo. ¿Por qué entras al mundo de los fermentados?
6: Mira, la verdad que primero fue por gusto. En realidad, al probar pan de masa madre me encantó y finalmente la pandemia me llevó a experimentar. Y me di cuenta que comiendo pan tradicional siempre estaba inflamado, hinchado. El momento que yo empecé a hacer mi propio pan de masa madre, eso cambió de una semana a otra, ya no estaba más hinchado, inflamado. Y fue porque era un producto natural, artesanal, hecho por mí, de una fermentación lenta. Y ahí me di cuenta, oye, parece que el pan de masa madre algo hace en mi organismo que no me inflama, que yo pensaba que era una condición mía de por vida, que yo era así. Y cuando empecé a probar el pan de masa madre, me cambió la vía digestiva, digamos.
5: Mira, ese síntoma que tenías tú lo tienen muchas personas. Muchísimo, muchas personas dicen, ¿por qué me hincho? Exacto. Cuando como, me inflamo. Sí. Y finalmente estamos viviendo con una inflamación crónica. Y que tiene que ver con esta vía moderna, donde comemos lo rápido, lo envasado, aquello que no sabemos qué ingredientes tiene.
6: Lo ultraprocesado, finalmente.
5: Exacto, ustedes se dan cuenta que llevan a su mesa productos que ni siquiera saben qué contiene.
6: Así es.
5: Y esto es una gran diferencia. ¿Por qué? Mire, y acá quiero mostrar. Esto es una levadura. Una levadura que fermenta la masa madre.
6: Sí, así es.
5: ¿Qué es esto? ¿Qué es la levadura? ¿Y por qué es tan distinto el pan de fermentación lenta?
6: Mira, ahí tienes dos bichitos,
5: acá
6: dos microorganismos.
5: El lactobacilo.
6: Claro, estos dos en simbiosis son lo que hacen la magia de la masa madre, porque en el fondo un pan con levadura solo tiene a ella, a la Saccharomyces cerevisiae. Solo un agente vivo igual, el pan con levadura tiene esa levadura, pero la masa madre tiene una simbiosis, un conjunto de microorganismos vivos, que son los lactobacilos, y la levadura, que transforman la masa en productos beneficiosos finalmente para nosotros, que lo hace más digerible.
5: Ahora, el lactobacilo uno solo había escuchado en el yogur. Es mucho más que eso, entonces.
6: Es mucho más que eso. Los lactobacilos están presentes en muchos alimentos. Evidentemente, ellos cuando fermentan, se multiplican y generan ácido láctico. Eso es lo que hacen finalmente. Eso lo encuentras en el yogur, en los quesos, ¿cierto? En la masa madre, en el pan. Por eso la masa madre tiene un poco de acidez y debiese ser láctica. Debiese tener como un sabor, un dejo ácido, pero sutil. Eso se encargan las bacterias lácticas de la masa madre. También tiene levadura, que las levaduras son las que hacen esto que leude, que genere gas, un poquito de alcohol mínimo, pero generalmente las levaduras son las que generan el volumen, el aumento de volumen del pan, lo esponjoso.
5: ¿Y cuál es el beneficio entonces para nuestra salud? Porque mire, acá también esto es yogur, ¿no?
6: No, esto es masa madre.
5: Esta es la masa madre activa.
6: Esta es la masa madre.
5: O sea, es pura vida ahí.
6: Pura vida. Esto está lleno, billones de microorganismos vivos, de bacterias, pero no una bacteria, muchos lactobacilos, muchos tipos de levadura que conviven en armonía, en esta simbiosis. Son organismos vivos. Esto está activo, se ha ido fermentando, partió esta mañana aquí, y a medida que empiezan a multiplicarse los organismos, empieza a generarse la acidez y el gas, por eso el aumento de volumen. Esto es una masa madre activa. Con la masa madre así, yo hago las masas de pan, de pizza, de ciabatta, todos mis productos.
5: Ahora bien, hemos visto que el pan de masa madre, como todo, empezamos a escuchar, no, hace bien. Sí, claro, hace bien. Uh-huh. Entonces empezamos a buscar pan de masa madre, uh-huh, donde sea, e incluso, sí, se ha empezado un poquito a industrializar esa, sí, masa madre. ¿Cuál, sí, es la diferencia con esta que no está nunca industrializada?
6: Claro, tú tienes que pensar que un pan de masa madre bien hecho, no es solo la masa madre en sí el beneficio, es la fermentación lenta, es volver a lo antiguo, en el fondo, lo ancestral, donde el pan se va a demorar 24 horas por lo menos en estar listo. El pan industrial, el ultraprocesado de siempre, por más que le pongan un 1 o un 2% de masa madre en polvo, termina siendo un ultraprocesado igual, lleno de materias grasas de mala calidad, azúcares que no son azúcares, cualquier cosa, jarabe, con un montón de aditivos y enzimas para acelerar el proceso, para que ese pan de molde de supermercado que dice masa madre esté listo en una hora o dos horas. Finalmente, eso es lo inflamatorio. ¿Y por qué le ponen masa madre en polvo? Simplemente para poder ponerlo en la etiqueta. Es ridículo, porque no hace el trabajo la masa madre, sino que es la misma levadura de toda la vida, con un 1% de masa madre en polvo, que no sirve para nada, simplemente para ponerlo en la etiqueta. Es un engaño en la industria, en el fondo, que nos quieren meter un pan de masa madre como que si fuese saludable, y no lo es ni cerca. Sigue siendo súper malo, súper inflamatorio para nuestro cuerpo y para nuestra microbiota principalmente.
5: Ya, y volvamos a la conversación habitual. Yo quiero igual recomendarles a todos ustedes lo bueno que estos podcasts quedan alojados y uno los puede escuchar, repetir, sí, pues, y claro, la vigencia de la base científica no cambia, a no ser que la ciencia diga algo. Genial. Y aquí también quiero saludar a Ismael Palacio, no sé si tú
6: lo vi en el programa.
5: Exacto, sí, también es un amigo acá de Bienestar, donde él, desde el punto de vista científico, nos explica qué es la microbiota. Sí. Y ahí también

0: como también por salud y por volver a lo anterior. Pero, ay, se me fue la onda la pregunta.
1: No, la pregunta era, ¿cuánto has aprendido tú desde el microbioma, desde los alimentos?
0: Claro.
1: Porque tú empezaste por los alimentos y después empezaste a estudiar este mundo.
0: Así es. Claro, porque una cosa es lo que transformaron estos microorganismos y lo bien que nos hacen, pero al consumir un pan de masa madre, no es que yo coma probióticos, los probióticos están acá, están vivos
1: en
0: aquí.
1: En el fermento.
0: Claro, pero aquí están muertos, se hornearon. Ah. Hay que tener claro que el pan de masa madre no tiene probiótico. La kombucha sí, el kéfir sí, el chucrut sí. Todos esos son alimentos que tienen los microorganismos vivos.
1: Porque no pasaron por el horno.
0: Por el horno, ni por pasteurización, ni por ningún tipo de cocción, digamos. Claro. Por lo tanto, eso realmente tú ahí repoblas tu microbiota de microorganismos buenos, sobre todo bacterias buenas. En el caso de la masa madre se transforma en un prebiótico. Esto pasa a ser el alimento para nuestros bichitos, para nuestra microbiota. En el fondo, si pensamos que la microbiota son las semillitas, esto es el abono. O sea, nosotros tenemos que abonar nuestras semillas para que germinen bien. Bueno, tenemos que cuidar nuestros bichitos, nuestras propias bacterias con buen alimento. ¿Qué es eso? Fibra, principalmente. La microbiota necesita fibra y lamentablemente la sociedad ha dejado de consumir fibra. Sí. Si tú piensas, todo lo ultraprocesado son harinas blancas refinadas, lleno de azúcares. Toda la comida rápida, no hay fibra, no hay productos integrales, no hay nada en grano, no hay vegetales, nadie come manzana, nadie come fruta, nadie come avena. Y justamente la avena, la manzana, es una fibra soluble que hace como un gel que es súper saludable para la microbiota. Y todos los granos integrales, las semillas, como que arrastra un poco y hace que tu sistema digestivo esté impecable para que absorba y para que fermente. Y no estés constipado o con estreñimiento, que eso es malo, porque en el fondo, si en tu sistema digestivo está medio tapado, digamos, no fermentan bien los bichitos. Entonces, todos estos granos integrales son los que nos ayudan a como un barrido al intestino, sobre todo el intestino grueso, que es donde está el colon en el fondo y donde se aloja la mayoría de la microbiota principalmente, donde se produce toda la transformación de los alimentos. Entonces, darle productos como esto, con fibra, a nuestra microbiota es lo más aconsejable.
1: Bueno, más allá, ¿cierto?, que Jan esté encargado, ¿cierto?, de poder proveernos de pan, de masas de pizza, etcétera, él también nos enseña a nosotros mismos a poder hacer nuestro propio fermentado. Yo muchas veces le he dicho, oye, pero yo quiero kombucha. Es que yo no vendo kombucha a veces, pero te puedo enseñar a hacerla.
0: Exactamente.
1: ¿Por qué la kombucha es tan buena para nuestra, para nuestra salud?
0: Mira,
1: a mí me encanta. De hecho,
0: la vamos a probar luego,
1: Por favor, te lo pido.
0: Mira, la kombucha también, igual que la masa madre, es una simbiosis de microorganismos, bacteria y levadura. Simplemente, si en el caso de la masa madre se obtiene el azúcar de la harina, de este almidón, de este polisacárido que se transforma y se come la glucosa finalmente,
1: ¿ya?
0: Eso es lo que hace la fermentación. O sea, tú cuando tienes microorganismos van a tener que absorber, consumir este azúcar. En el caso de la masa madre lo obtiene del almidón, de la harina. En el caso de la kombucha, este té dulce, ese azúcar que uno le agrega para crearla, los microorganismos se comen ese azúcar, esa sacarosa, digamos, y la transforman en ácido y gas. De hecho, una kombucha así como esta, hay que tener cuidado porque muchas veces explotan. Claro, porque en el fondo esto no deja de fermentar acá adentro, está vivo.
1: O sea,
0: esto
1: si
0: no es una bebida.
1: ¿Podemos
0: dejarla embarrada? Sí. No, porque en el fondo esto está vivo acá adentro y los bichitos siguen fermentando. Yo esto lo refrigeré como para parar un poquito la fermentación. Pero esto es natural, no está pasteurizado. Entonces, esto es vivo.
1: Es vida.
0: Y cuando lo tomemos, es puro probióticos naturales directo a nuestro intestino de alguna forma. Entonces, es muy saludable.
1: Y de alguna manera, los probióticos, nosotros siempre hemos enseñado acá, los probióticos lo que hacen es venir a entregarnos, colonizar,
0: así
1: ¿cierto?
0: Es.
1: A colonizar, que cuando ustedes saben, los colonos vienen e invaden. Eso queremos, que los bichos buenos vengan e invadan a nuestro...
0: Sí, se multiplican muchísimo.
1: Y que se multipliquen y que en el
0: los
1: fondo nos, exacto, nos ayuden a poder fortalecer nuestro sistema. Si ustedes están pasando por un proceso complejo de, por ejemplo... antibióticos, tratamientos complejos, lo que hay que hacer es resistirse y poder entregarle a nuestro organismo bacterias vivas.
0: Así es.
1: Y esas bacterias vivas vienen justamente de este tipo de productos.
0: Exacto.
1: Y además hoy día, y tú bien lo sabes, la ciencia avanza en buena forma. Ya, entonces, todos estos malestares que incluso ya sentía que me como esto y me hincho,
0: sí,
1: ¿por qué
0: hinchado.
1: Termino el día así? Es uno de los síntomas.
0: Sí.
1: Pero hoy día también sabemos que hay un eje intestino-cerebro, donde finalmente esto también los va a ayudar a superar los estados de depresión, complementario para el trabajo de la salud mental y tanto más.
0: Así
1: ¿Por
0: es.
1: Qué está todo tan conectado y en algún momento Súper en
0: conectado.
1: La vida desconectamos todo nuestro organismo?
0: Yo no sé qué pasó, porque en el fondo antiguamente, o sea, esto puede tener unos 2000 años, la kombucha, la masa madre y

0: que pueden ser, no sé, unos 5.000 años. O sea, imagínate, es muy antiguo. Piensa tú que la levadura de hoy es de 1860. ¿Sí? Estamos hablando nada. Por lo tanto, todos los panes modernos es con levadura. Y se dejó la masa madre por el cacho, que es en el fondo lo difícil a claro, veces de todo el proceso, y más lento. Pero perdimos el foco en el fondo de lo bien que nos hacía y que nuestro organismo sí está adaptado para consumir alimentos fermentados y no el ultraprocesado en el fondo. Esa es la verdad. Entonces, son súper beneficiosos todo este tipo de microorganismos para nosotros.
1: De todas maneras, y quiero conocer un poquito de tu ruta, porque bueno, ¿sí? Nosotros nos conocimos ahí por las redes sociales. ¿Sí? Yo quiero ser súper transparente. Yo le compro habitualmente el pan y siento al tiro que no me cae pesado, exacto, que no me cae mal. También en mi familia lo consume y me siento también alimentando a mi familia. Y desde ese punto de vista, tú... ¿Cómo entraste? Tú dices, bueno, porque me sentía mal, sí, pero además has estudiado un montón por lo que
0: veo. Sí, pues me he ido capacitando con el tiempo porque hago clases, yo hago talleres, entonces siempre estoy cada día más preparado para entregar esa información lo mejor posible.
1: ¿Y cuál es la diferencia en tu vida, en el antes y en el después, cuando te empezaste a hacer cargo de tu alimentación?
0: O sea, cambió completamente. O sea, yo diría que lo primero fue la hinchazón, digamos, crónica que tenía, que eso se acabó, pero finalmente te empiezas cada vez a poner como más... ¿cómo podríamos decir? Siguiendo un camino de lo saludable, donde partí con la masa madre, luego empecé con otros fermentados como el kéfir o el bili, que son otros fermentados lácteos, digamos, y vi todos los beneficios. Pero eso se acompaña de salir al sol, de dormir bien, de en el fondo...
1: De moverse.
0: Entonces, todo este conjunto es lo que yo he introducido en mi vida de alguna forma y me ha ayudado a sentirme mucho mejor, de ánimo. O sea, es que es el ánimo, es las ganas de hacer las cosas, estar contento, dedicarme a mis hijos, que son mi prioridad. Entonces... Finalmente, yo creo que todo esto yo se lo transmito no solo a mis alumnos, sino que a mi propia familia, aparte de ahí. O sea, dándole el ejemplo a mis hijos de que lo que está bien comer, que lo que está mal, se hace la excepción, no hay problema, pero que la línea es como tú le enseñas a tu hijo que es malo robar, es malo comer ultraprocesado. Ellos verán a la larga qué es lo que comen, pero claro, tú tienes que darle las directrices y los valores. Y para mí la alimentación es un valor. Es un valor entender, conocer los beneficios y los perjuicios de un alimento desde chico. Entonces ya no es tema para mis hijos. Ya saben que esto hace bien, ya saben que esto es bueno y ya saben lo que es malo. Si en el futuro van a un cumpleaños y comen otra lecera, a mí no me complica. Yo les estoy dando los valores. Y ellos mismos a veces llegan a un cumpleaños y toman agua, comen fruta y no sacan las papas fritas, no sacan las bebidas, no toman bebidas. No sé,
1: y si pasa de vez en cuando porque finalmente vivimos en este mundo.
0: Sí, la sociedad es así todavía.
1: Yo doy la misma batalla y somos minoría, tú sabes.
0: Sí, pues, somos minoría
1: y estamos empujando esta conversación y si es que sí, a veces también lo necesitamos, bueno, también está todo bien.
0: Sí.
1: Aquí nosotros... siempre decimos esto ya, nosotros somos lo que comemos el 80% del tiempo. Sí. El sobrepeso y la obesidad son enfermedades, son enfermedades crónicas, nadie elige enfermarse. Uh-huh. También muchas personas han carecido, tú tuviste una ruta y que te permitió informarte, yo también, y eso también nos hace divulgadores y querer llevar este mensaje. Y no enjuiciar ni culpar, porque sabemos que es difícil. Sí. De pronto uno se va 3 días o 2 días y que el trabajo y te encontraste con un kiosco y tenés que comer algo y no encontraste nada. Bueno, tu elección no fue la mejor en ese momento,
0: claro,
1: pero habitualmente es la mejor decisión.
0: Sí.
1: Y esa mejor decisión viene de estos productos, bueno, y otros más. En este claro, caso estamos dedicados a los fermentos.
0: Sí, pues
1: tenemos la masa madre. Mira, yo nunca había hecho ese clic de decir la masa madre viene desde las bacterias, pero pasa por el horneado.
0: Sí, pues.
1: Por eso que finalmente no tengo ahí los probióticos,
0: vivos,
1: pero sí lo tengo en la kombucha.
0: Exacto.
1: Y algo más tienes allá, tienes vinagre.
0: No, sí, tengo vinagre kombucha acá, que en el fondo ahí se le hace una madre. Finalmente tú dejas una kombucha a vinagrar más tiempo.
1: ¿Ya?
0: Y simplemente las bacterias acéticas, que son las que se encargan de transformar alcohol en vinagre, igual que un vino cuando se vinagra,
1: ¿claro?,
0: se encargan de hacer el vinagre de forma natural. Oh. En el fondo puedes hacer vinagre. Bueno, kombucha, por acá tengo lo que la gente le llama SCOBY.
1: ¿Y qué es eso?
0: El SCOBY es este disco de celulosa. Bueno, el SCOBY en realidad es esto. Es todo el líquido.
1: A ver, lo estamos mostrando bien en la cámara, ¿cierto?
0: Sí.
1: ¿Ahí? ¿Ya?
0: Ahí. El SCOBY es este conjunto, significa Symbiotic Culture of Bacteria and Yeast. En el fondo es un cultivo simbiótico de bacterias y levadura. Por lo tanto, la kombucha es un SCOBY, la masa madre es un SCOBY, el kéfir es un SCOBY. Finalmente es este conjunto de bacterias y levadura. Es un SCOBY. Entonces, tú con esto partes haciendo más kombucha. Es tu iniciador. Con esto yo comienzo a darle harina y agua y hago panes de masa madre. Con esto yo le doy té azucarado y hago mucha kombucha. Con los gránulos de kéfir yo le doy leche, obtiene el azúcar de la lactosa, que es el azúcar, ¿cierto?
1: Y que te lo transforma. Como yogur de pajarito.
0: Yogur de pajarito, ¿cierto? Entonces, así funciona más o menos. Eso es esto, que te traje como para que vieras, que parece una medusa de alguna forma ahí rara. Bueno, es el disco de celulosa, que no es un hongo, la gente le llamaba hongo chino antiguamente a esto. Esto simplemente es el resultado de unas bacterias que van generando celulosa, pero unas pequeñas partículas que se van enlazando y forman este disco, como una tela, que incluso yo la sequé acá.
1: Ay,
0: no sé si lo pueden ver. Mira, toma.
1: ¿Ya?
0: Es como esto mismo que está acá arriba, deshidratado. ¿Ya? Se hace como un cuero. Se puede comer cuando está fresco, pues así no. Ahí pasa a ser como un cuero, como un material, si tú te fijas, súper firme.
1: Claro que sí.
0: De hecho, hay artesanías y cosas que están aplicando ese tipo de materiales.
1: Oye,
0: es celulosa.
1: Mira, no me queda mucho tiempo,
0: ¿sí?
1: Porque así es la televisión bueno, son las plataformas.
0: Uh-huh.
1: ¿Cómo podemos empezar a entrar a este mundo? De partida, cada vez que tengo esta conversación, uh-huh, digo, yo no tengo ya kéfir o pajaritos en mi casa, lo he hecho montones de veces, se multiplican. Es como regalar vida.
0: Así
1: que el que tenga, o sea, tú tienes, por favor, me avisan y voy a ir a buscar.
0: Sí,
1: cada dos días eso
0: hacer.
1: Uno lo puede colar
0: lo
1: en su casa, lo alimentan
0: exacto
1: con leche. Uh-huh.
0: Así
1: y
0: es.
1: Si el yogur es muy ácido, usted lo mezcla bien en la ensaladita para la sal.
0: O lo hace, lo refresca más periódicamente, cierta proporción, y vas quitándole ese exceso de acidez para que sea más tolerable.
1: ¿Sí?
0: ¿Sí? Si lo vas alimentando más seguido o en una proporción. Lo que pasa es que como hacemos las cosas al ojo a veces, eso es lo que yo enseño en mis talleres. Por ejemplo, no es llegar y poner una cantidad de masa madre al ojo. No puedes hacer una kombucha a partir de cualquier cosa. Hay proporciones. Todo esto es tener un inóculo, un iniciador, que puede ser esto, tiempo, temperatura y algo que obtenga el alimento, que va a ser del almidón o el té azucarado. Esa es la clave de la fermentación, en el fondo. Entonces,
1: o sea, darle un azúcar para que coma.
0: Pero ellos se alimentan solo. Esto va a obtener el azúcar de la harina. Entonces, por eso se dice que el pan de masa madre es más saludable, te inflama menos, tiene menos índice glicémico, porque transformó el almidón. Este polisacárido lo rompe la masa madre y lo transforma en glucosa y se la come. Por lo tanto, este pan, cuando tú lo comes, no te eleva el índice glicémico.
1: No, para nada.
0: Entonces, tiene menos azúcar.
1: Mira, y además, claro, y en este caso el kéfir, el yogur de pajarito, como nosotros lo conocemos.
0: También le quita la lactosa.
1: Se come la lactosa,
0: exacto,
1: y la lactosa es el azúcar de la leche.
0: Exacto, y lo transforma en ácido láctico, por eso
1: claro
0: es ácido el kéfir, y un poquito gaseoso también, porque también las levaduras generan gas.
1: No, y la gente me dice, oye, es que es muy ácido. ¿Sabes lo que yo aprendí a hacer? Como esos dressing para la ensalada.
0: También, pues.
1: Oye, y que un poquito así.
0: Como una sour cream, de
1: exacto,
0: alguna forma.
1: Exacto, y con
0: yo tengo
1: kéfir,
0: unos amigos
1: exquisito,
0: que en el fondo cuelan los gránulos, lo echan en una licuadora, el yogur de pajarito, con arándano, lo licúan y se lo dan a los niños como que fuera un yogur saborizado natural.
1: Perfecto.
0: Espectacular, espectacular.
1: Perfecto. Oye, ahora sí que nos quedan los últimos minutos,
0: queremos probar, pues,
1: sí,
0: ¿no?
1: Sí, pero no sé si vas a dejar...
0: No creo, voy a tratar de no dejarla embarrada. Mira, por ejemplo, esto es una kombucha de piña, por darte un ejemplo.
1: ¿De piña? ¿Cualquier tipo de fruta se puede fermentar?
0: Fruta, hierba... No,
1: ¿ya?
0: Se fermenta con té azucarado, nada más. Pero en la segunda fermentación, ya lo vas a aprender cuando vayas a mis talleres,
1: sí,
0: se le pone el sabor. Entonces, en este caso yo le puse piña, en este caso le puse arándano, en este le puse piña y arándano, le podrías poner canela, jengibre, lo que tú quieras, el sabor que te guste.
1: Estoy lista. Entonces, para recibir un vasito de kombucha.
0: A ver, atentos, aquí no vaya a explotar, ¿eh?
1: No, por favor, tendríamos que...
0: No, está súper bien,
1: mira.
0: Miren, por favor.
1: Mira, ¿y eso qué es lo que empieza a subir?
0: Esto que empieza a subir es el gas generado justamente por las levaduras que están presentes en la kombucha. Entonces, mira.
1: Dejémosle que haga lo suyo mientras.
0: Mira,
1: y ahí está. Mira.
0: Uno puede brindar en el fondo con esto. Para mí se acabó el alcohol hace mucho tiempo.
1: Y por supuesto.
0: Y esto lo reemplazamos. Entonces, imagínate, tú podrías poner hielito.
1: Ya.
0: Puedes tener unas rodajas de naranja, de pomelo. Mira el gas.
1: ¡Oh, qué rico!
0: Podrías incluso, mira, pruébalo así. Se le puede poner igual agua con gas,
1: claro,
0: si quieres más hielo. Y puedes brindar con eso, puedes tomar en lo que tú quieras. En el fondo.
1: Está exquisito.
0: ¿Cierto?
1: Está exquisito. Y además, esta sensación que tenemos aquellas personas que sentir que además le estoy haciendo un bien a mi cuerpo es como una triple ganancia.
0: Exactamente. Así
1: solo para finalizar,
0: sí,
1: quiero preguntarte por... Yo siempre... Tú eres seguidor de bienestar.
0: Sí.
1: Y preguntarte qué haces por tu bienestar es evidente, se alimenta sano.
0: Uh-huh.
1: Pero además, ¿qué deuda tienes con tu bienestar?
0: ¿Qué deuda tengo?
1: Claro.
0: Yo diría que más ejercicio físico. Yo creo que esa es mi deuda. Yo soy súper activo porque obviamente hago pan, hago taller, estoy de pie, hago fuerza, traslado sacos de harina. Estoy siempre moviéndome. Soy una persona activa, no de oficina, pero me falta hacer ejercicio de fuerza. Esa es mi deuda hoy en día.
1: Y por supuesto, todo lo que haces por tu bienestar viene de la mano de este cambio de hábito.
0: Sí, así es. Así es.
1: ¿Tu mensaje al cierre?
0: Mi mensaje, pucha, que ojalá que sigan un camino de la alimentación un poquito más saludable, más consciente, con menos ingredientes, eliminar ojalá el ultraprocesado, eliminar las bebidas y que concienticemos a los niños, en el fondo, de no darles bebida. Yo encuentro increíble todavía ver niños tomando bebida.
1: Adentro de las esto mamaderas a veces.
0: Coca-Cola en mamadera, perdón. Por ejemplo, esto, tú perfectamente se lo puedes dar a un niño diluido con un poquito de agua mineral con gas, no hay ningún problema, y es más rico y más saludable que una bebida.
1: Está exquisito.
0: Qué bueno,
1: te
0: qué
1: lo,
0: bueno.
1: Te lo prometo y no lo
0: digo. Has invitado a Maca a mis talleres.
1: No lo digo por cumplir. Al que más me interesa ir ¿ya? es al de la kombucha.
0: De la kombucha.
1: Al de la kombucha porque tengo proveedor.
0: Sí, pues claro, exacto.
1: Al que más me interesa ir, Arese, que es el compromiso establecido. Muchísimas gracias.
0: Gracias a ti, Maca.
1: Gracias por varias cosas. En primer lugar, porque además eres muy generoso. Su Instagram es @panaderomasamadre.
0: Así es.
1: Así es fácil. Es muy generoso cuando comparte información, datos, y porque finalmente hiciste del estilo de vida tu forma de vivir.
0: Así es.
1: Y tu forma de ser, de sostenerte. Y eso también habla muy bien de esta batalla que estamos dando, sí. Simplemente por poder cambiar hábitos y vivir un poquito más mejor. Mejor, un poquito mejor. No es más caro, no es más caro comer saludable.
0: Nada.
1: No es más caro comer saludable. No. La inversión que uno hace en esto, ¿cierto? A mí me dura 2 semanas el pan.
0: Sí, por rebanado.
1: Exacto, ahí, rebanado, me dura 2 semanas. La inversión que uno hace en esto tiene un impacto significativo en la salud.
0: Así es.
1: Uno come incluso menos y tiene menos ataques y menos problemas. Así que
0: así es.
1: Gracias por acompañarnos.
0: Muchas
1: y por
0: gracias,
1: este despliegue.
0: Maca. Muchas gracias, Maca. Muchas gracias.
1: Estoy completamente emocionada porque finalmente, ustedes lo saben, hablar de la alimentación es uno de los temas favoritos. La batalla es compleja, el volver a lo natural es una alternativa. Ya lo decía, no es más caro comer saludable, es más todo lo contrario. El poder alimentarnos, el evitarnos resfríos, de complicaciones de salud, el poder mejorar nuestro estado de ánimo, el poder hacer de nuestros alimentos nuestra medicina, es un gran, gran camino. Así que ya lo saben, aquí una guía práctica también de poder saber que aquellas bacterias vivas alimentan nuestro cuerpo y alimentan también nuestras propias bacterias. No estamos solos, tenemos una microbiota preciosa y que a cualquier altura de la vida se puede balancear. Gracias por acompañarnos en un nuevo capítulo de Bienestar. Hasta la próxima.
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16: Muy buenas tardes. En el marco del tercer aniversario de la muerte del ex líder del Partido Comunista, Guillermo Tellier, que reunió a varios dirigentes de ese conglomerado, se tomó la agenda durante esta jornada lo que fueron las declaraciones del embajador de Chile en Israel, Gabriel Zalyaznik, en un programa de YouTube donde sostuvo en particular que la comunidad palestina en Chile abruma el número de su comunidad y juega con las cifras, con este número, porque eso es política. También señaló y criticó duramente lo que fue la gestión del expresidente Gabriel Boric con la relación en Israel. En ese marco, el diplomático sostuvo que el gobierno anterior hizo de la relación con Israel un proyecto ideológico dominante y que cada problema que tenía una respuesta o una réplica orientada a desafiar a Israel por parte del entonces presidente de la República, Gabriel Boric. Y fue el presidente del Partido Comunista, Lautaro Carmona, quien salió a criticar de manera tajante los dichos del embajador de Chile en Israel, Gabriel Zalyaznik. Pasemos a revisar las declaraciones.
17: Cada vez que ha podido activar en función de cuestionar políticas que son para investigar, digamos, genocidio, que vinculan, digamos, responsabilidades de Israel respecto a otros pueblos, él aparece como uno de los primeros activistas. Lo que yo espero más es que haya una convicción, una conclusión, no es solo una forma, sino es cómo se ejerce con contenido, con principio y con valores la política exterior. De lo contrario, vamos a perder el poco espacio de identidad y de reconocimiento que la comunidad mundial tiene sobre la política exterior de Chile como una política de Estado. Y eso es lo que está en juego con este tipo de iniciativas propias. Me cuesta creer que sea de desconocimiento del presidente o del aparato más cercano al presidente.
16: Bueno, críticas que no vinieron solamente del presidente del Partido Comunista, incluso también la ex candidata presidencial Janet Jara señaló que fue poco diplomático lo que fueron estas declaraciones en este programa de YouTube del embajador de Chile en Israel, Gabriel Zalyazniy, que quien posteriormente, también durante esta jornada, emitió un comunicado en donde, en su primer párrafo, señala que nunca fue su ánimo, ni se puede desprender de sus palabras, ofender o afectar a connacionales. De hecho, también señalaba que fueron sacadas de contexto sus declaraciones. Ahora también hubo un segundo tema que se instaló durante esta jornada en la agenda política que tiene que ver con Fernando Cerimedo, el denominado rey de los bots, que fue detenido durante la jornada del pasado 17 de agosto y que de hecho ha generado discusión justamente en nuestro país porque desde la oposición se ha instalado la posibilidad de que Fernando Cerimedo haya estado presente en la campaña de la ahora presidente de la República, José Antonio Kast, y también de hecho lo había señalado la ex candidata presidencial Evelyn Matthei, que en su momento no le creyó al entonces candidato José Antonio Kast de que no estuviera detrás de estos ataques que ella había recibido en redes sociales y todavía continúa sin creerle. De hecho, le consultamos sobre esto a quien también fue la contendora de Evelyn Matthei y del presidente José Antonio Kast, entonces candidato, a Janet Jara, ex candidata presidencial del Partido Comunista de la ahora oposición, quien también se refirió a los dichos de Evelyn Matthei, también del gobierno, que de alguna manera se desprende de la posibilidad de que haya una vinculación con Fernando Cerimedo, pero se instala nuevamente esta discusión, dado que durante la jornada de ayer y en conversación con BioBio TV, fue justamente la expareja de Fernando Cerimedo quien señaló que estaba segura de que el denominado rey de los bots participó en la campaña del entonces candidato José Antonio Kast. Pasemos a revisar sus declaraciones.
18: Creo que fue evidente el uso articulado que se realizó desde algunas cuentas como Neuroc, Dres y otras, que tenían precisamente hoy día vinculación ya más detectada con Cerimedo. Espero que la transparenten, porque realmente así como lo ocultaron en su minuto, cuando estaban en la campaña, hoy día son gobierno y tienen la responsabilidad de ser transparentes con la ciudadanía. Lo que le hicieron a Evelyn Matthei es impresentable.
16: Bueno, solicitándole también mayor transparencia al gobierno, es que no solamente lo ha instalado la ex candidata presidencial Janet Jara, sino también la ex candidata presidencial Evelyn Matthei y ya diversos parlamentarios que a través de oficios, a través también de denuncias ante la fiscalía, buscan que se esclarezca la vinculación de Fernando Cerimedo en la campaña del entonces candidato José Antonio Kast, en una semana también en donde vamos entrando a lo que se va a realizar el día jueves de 13 de septiembre, el Foro Madrid, donde también va a participar el presidente José Antonio Kast y varios de sus adherentes, no solamente a nivel nacional, sino también a nivel internacional. Se espera todavía la confirmación del presidente Javier Milei y también una posible reunión bilateral que pueda sostener con el mandatario de nuestro país.
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20: Hola, soy Jorge Carinao, tengo 35 años, soy de Temuco y soy pesista paralímpico. Para mí el deporte ha sido mi vida, yo partí a los 13 años, me vine a Santiago a los 17, me accidenté a los 17, volví al deporte a los 19 y para mí ha sido mi vida. Para mí todo lo que tengo hoy en día ha sido gracias al deporte, tengo una familia gracias al deporte, conocí a mi señora por el deporte. Mis planes de futuro son seguir en el deporte. Yo me proyecto por lo menos unos par de años más, un par de ciclos más compitiendo. Sigo soñando con esa medalla paralímpica. Y también he logrado un poco explorar otro tipo de hobbies. He aprendido a hacer otras cosas, desligarme un poco también de eso, solo ser el deportista.
21: Jorge, muchísimas gracias por recibirnos en tu casa de casado, y con Kai aquí, que me ha dado una tremenda bienvenida. Así que muchas gracias.
20: No, muchas gracias a ustedes.
21: Además, sabiendo que vienes llegando de Valledupar, donde fuiste el abanderado y donde tuviste un problema que finalmente te llevó a que no pudieras competir. Partamos por lo bonito. ¿Qué significó ser el abanderado de estos Juegos Sudamericanos?
20: Ser abanderado fue en verdad inesperado, ¿no? Me sorprendió mucho cuando me dieron la noticia. Y un orgullo, fue de verdad liderar a toda tu selección con tu bandera en el desfile. Todo lo que eso conlleva en verdad es muy bonito, una experiencia muy linda. Y para mí era en un momento muy bueno porque Juegos Sudamericanos, antes de que pasara todo lo de mi lesión, era un momento donde de verdad era como para ir a disfrutar.
21: ¿Qué pasa por la cabeza cuando uno lleva la bandera de Chile en una inauguración, en una ceremonia como esa?
20: Es bonito, como te decía, o sea, cuando estábamos previo a todo el desfile, estar con todo tu compañero atrás y llevar la bandera.
21: ¿Y uno piensa en su historia? O sea, ¿cómo llegué hasta aquí?
20: Yo creo que sí, un poco. En verdad, toda la parte anterior, cuando se hizo la ceremonia de despedida con la ministra, con todas las autoridades, también fue muy emotivo, fue muy bonito. Natalia en ese momento ordenó un discurso y contó un poco de todo lo que me tocó vivir a mí, vivir en mi vida deportiva. Entonces, de todas maneras, como un guiño a toda la historia.
21: Y eso es lo que va pasando ahí cuando van desfilando. Ahora, en estos juegos, tú decides finalmente no competir porque te desgarraste. ¿Cómo es tomar una decisión en un momento como ese? Y también, ¿qué proceso te lleva a tomar esa decisión? Porque tú antes no habrías tomado esa opción.
20: Sí, mira, eso fue bien, bien complicado porque... Y cambió un poco toda la percepción que tuve de los juegos. O sea, estaba entre toda esta felicidad de ser abanderado y todo esto otro de que tener que bajarme a la competencia. Nosotros hicimos un concentrado previo a los Juegos de Valledupar en Barranquilla y entrenando ahí me desgarré. Entonces después pues, empezamos a ver con todos los doctores, con el área médica, a ver si era más viable retirarme de la competencia o competir. Tenía como este juego ping-pong en mi cabeza porque el head coach en su momento me decía, ya, compitamos, quizás no vamos a pelear el oro, pero sí podríamos buscar otra medalla para sumarla al medallero por Chile. Y yo decía, sí, ya, hagámoslo. Pero después los doctores me decían, no, si lo haces, en verdad esto se puede cortar. Hasta ahora está desgarrado, pero se puede desinsertar el pectoral. Entonces era como pensar un poco más en toda la ruta que queda para los Juegos Paralímpicos. Y cuidarme en ese sentido que arriesgarlo. Uh-huh. Pero fue una decisión súper difícil.
21: Me imagino. Y una decisión en que ya no se toma solo, sino que tú la tomaste también, estaba tu señora acompañándote.
20: Sí, yo lo hablé con todos mis círculos cercanos, con mi amigo, gente que estimo, con mi señora. Camila igual me decía algo que es obvio, pero yo no lo había pensado. Yo me muevo con mis brazos, entonces decía como, no es el momento para que esté muy lesionado.
21: Exactamente. Y años atrás, tú, en el 2014, también para unos Juegos Sudamericanos, habías como escondido una lesión, una escara, que finalmente fue una lesión que te llegó prácticamente al hueso, porque sí. Querías competir a toda costa. Entonces, ¿cómo va también evolucionando y madurando el deportista para llegar a tomar una decisión así?
20: Sí, también pasó precisamente para Juegos Sudamericanos. Valledupar es la segunda edición de los Juegos. Y como tú decías, la primera me los perdí por irresponsable. Me hice una herida, te veía manchas de sangre en la cama. Pero yo, mi idea era postergarlo, competir y luego de eso operarme, todo lo que tuviera que ver con eso. Y al final todo esto, llegó una infección y me atacó antes, pues me tuve que perder los juegos, entonces sí, ahora prefiero privilegiar la ruta, pensar más en lo que viene a futuro.
21: ¿Y qué es lo que viene a futuro? ¿Dónde está el foco?
20: Mi mayor foco son los Juegos Paralímpicos, ¿sabes? Es el sueño de todo deportista, yo ya he ido a 3, pero en verdad quiero pelear por la medalla. Son el 2028 y tenemos toda una ruta de campeonatos, claro, que quedan de este año hasta el 2028.
21: Uh-huh. Ya, esa es entonces la prioridad.
20: Sí, o sea, tenemos un Panamericano en octubre y un Mundial en diciembre en Bahrein. Entonces, uh-huh, esos son ya la ruta de Los Ángeles.
21: Tú decías que cuando uno toma la bandera pasa toda la historia deportiva y toda la historia de uno llevando esa bandera y representando a Chile. Pero yo quiero irme antes de todo eso. ¿Cómo era Jorge Carinao antes del deporte? ¿En Padre de las Casas? ¿Cómo te criaste? Siempre el deporte estuvo presente en tu vida. ¿Cómo llegaste a ser un deportista de élite?
20: No, mira, en verdad no estuvo tan presente en mi vida el deporte. Mi papá jugaba la pelota. Bueno, en verdad sí. Él me metió a un equipo de fútbol en Temuco, que íbamos los domingos. A mí nunca me gustó mucho el fútbol. Y creo que también quizás por culpa de eso, porque como que me obligaban en la mañana a levantarme los domingos temprano a jugar a la pelota, algo que no entendía, que no me gustaba. Entonces me fui alejando un poco de eso. Y el resto de la niñez, en verdad, súper bien. Yo creo como más normal, quizás afortunado siento yo, sin redes sociales ni teléfono en ese momento. Como que aproveché de jugar harto. Y el deporte llegó en el colegio.
21: Ya, pero tú llegó, usted, tú te fuiste a probar para el levantamiento de pesa.
20: Sí.
21: Y el entrenador dijo, no, tú no.
20: Sí, a mí me pasó que como las pesas no son un deporte muy lúdico, tampoco masivo, entonces uno no va a jugar a levantar pesas. Entonces los entrenadores te ven como la obligación de buscar gente en colegio, y a mi colegio llegaron uno. Me hicieron un montón de pruebas como de postura, de elongación, para ver si tiene aptitudes, porque a un niño chico no puedes cargarle peso, pero sí puedes con esto ver si tiene futuro o no. Y yo por el reflejo de una ventana vi cuando él pasó atrás mío y dijo como no, o este no. Yo había entendido mal las posturas, que había que estar en cuclilla, con toda la planta del pie apoyado. Yo entendí que el que llegaba más abajo lo hacía bien, entonces estaba como todo doblado, en punta de pie, entonces no quedé al principio.
21: Ya, pero eso se convirtió en un estímulo, te desafió más que te tiró para abajo.
20: Sí, o sea, yo lo vi como un desafío, como qué tan difícil puede ser levantar pesas, cómo no voy a quedar. Y había otro de los entrenadores que él me preguntó cómo te fue, y yo le dije, puta, no tan bien. Y me dijo, no, si querés venir, ven igual, como te entreno yo. Era como un premio consuelo.
21: ¿Ya?
20: Y eso en verdad me motivó, o sea, yo accedí. En ese momento me dijeron que si íbamos a este taller no eximíamos de educación física, así que como que me gustó más todavía. Después me enteré que hasta usted tenía que ir 3 veces a la semana. Allá no me gustó tanto.
21: Pero claramente el desafío fue lo que te estimuló. ¿Siempre fuiste competitivo?
20: Yo creo que no, hasta ese momento no tanto, pero sí, a mí lo que me encantó del deporte no fue el deporte en sí, fue la competencia. Porque yo aguanté como a menos un mes ahí y en verdad no me gustó. Me cargaba levantarme temprano los sábados, ir a entrenar, tener que estar cansado, adolorido, me estaban saliendo caños en las manos. Entonces toda esa parte no era tan entretenida. Y cuando yo pensé en retirarme, como en decirle al entrenador, si es que ya no, esto no vale un 7, llegué a una competencia, que era una competencia muy como simbólica, porque no había premiación, no había medalla, era solo un testeo entre los que habíamos partido ese mes, y yo gané ese control. Y para mí eso fue lo que como gatilló todo lo que soy hasta ahora.
21: Ganar.
20: Sí. Yo competir y sentir este sentido de pertenencia, como que había conseguido algo 100% por mí. No tenía que ver ni mi familia, ni mis profesores, ni mi papá. Había sido por levantarme temprano todos esos días, todo ese mes, entrenar, hacer caso a lo que me decían. Y a mí me encantó esa sensación.
21: ¿Cuántos años tenías ahí?
20: Tenía 13 años.
21: Ya, y ahí entonces tú dijiste, sigo.
20: Sí, cuando el entrenador se acercó a mí y me preguntó qué quería decirme, dije, no, nada. Ah, profe.
21: Y ahí, ¿cuándo tomas la decisión de venirte a Santiago? Porque de Padre Las Casas a Santiago, en esa época, teniendo 13 años, también hay una distancia enorme. ¿A qué edad te vienes y cómo tomaron la decisión?
20: Yo me vine a los 17 años. Uh-huh. Y después de ese control que te cuento, en verdad todo fue muy, muy rápido. Yo pues, al tiempo era campeón regional, después campeón nacional, récord nacional. Fui a un campeonato panamericano, prejuvenil, que es segundo, y con todos estos miedos en ese momento, porque como no había tanta información, no había tanta como difusión del deporte en ese momento, yo no sabía bien en qué posición me encontraba. Entonces cuando fui al primer panamericano, yo pensé que todos me iban a ganar, y luego me fue bien, pensé, en verdad, estaba bien encaminado. Y entendí que al final todo el alto rendimiento y la disciplina y toda esta cuestión para llegar más arriba se hacía acá, en uh-huh. Santiago. Entonces, con el apoyo de mis papás, me vine. Al principio, supuestamente, era por un tiempo corto, iban a ser 3 meses, volví a Temuco, después volví a Santiago y así.
21: ¿Y cómo fue llegar a Santiago?
20: Fue
21: al CAR, al Centro de Alto Rendimiento, porque ahí llegaste.
20: Sí. No, fue como, en verdad, vivir un sueño, o sea...

0: Venía con literal con una mochila llena de sueños, con un entrenador nuevo, dedicarme 100%, 100% al deporte. El CAR en ese sentido es muy bueno para eso, porque está la residencia deportiva, los gimnasios están al frente, tienes todas las comidas. Entonces era entrenar, dormir, volver a entrenar.
1: Pero no echas de menos tu familia.
0: Al principio sí, yo recuerdo que nosotros nos fuimos a entrenar antes de llegar al CAR a Ecuador. Tuvimos mucho tiempo, meses afuera, y ahí sí yo echaba mucho de menos a mi familia, a mi mamá sobre todo, y era bien mamón.
1: ¿Y qué dijo ella cuando ya decidiste seguir esta carrera y venirte a Santiago?
0: Siempre me apoyaron, siempre me apoyaron en ese sentido. Yo creo que nunca pensaron que me iba a quedar tanto tiempo. Bueno, al final nunca volví.
1: ¿Y qué significó para tu familia apoyarte en cumplir ese sueño?
0: Como digo, o sea, al final mis dos papás siempre no cuestionaron las decisiones que yo tomaba en el deporte.
1: Pero ellos no, o sea, tu papá, aparte de llevarte a jugar fútbol, no tenía nada que ver con el deporte, ninguno de los dos.
0: No, ninguno de los dos, nada que ver. No, nunca habíamos como tenido alguien que compitiera en la familia tampoco. Entonces, igual fue como todo un mundo nuevo.
1: ¿Y qué sacrificios hicieron ellos?
0: O sea, imagínate, al principio todo igual lo sostienen ellos, o sea, las competencias que teníamos a nivel nacional, los pasajes, la implementación que necesitaba yo, los zapatos en su momento que eran súper difíciles de conseguir. Todo eso fue un sacrificio y una apuesta de cierta manera, como a que en verdad me gustaba y que en verdad iba a seguir. Aparte del hecho de venirme a Santiago, o sea, yo me vine a los 17 años. Igual fue algo que a mi mamá yo creo que le gustó.
1: ¿Recuerdas cómo te sentiste la mañana del 20 de diciembre del 2008 antes de competir?
0: Sí, me acuerdo perfecto. Yo me acuerdo que la noche anterior me costaba mucho como dormir, como que despertaba un montón de veces, me sentía incómodo. Yo no sé si hay algo que en verdad te avise que algo va a pasar, pero yo sí me sentí muy raro todo ese periodo anterior. Me sentía como sin ánimo, pero tampoco me sentía cansado.
1: Ya,
0: Como que algo no estaba bien, nunca me había sentido así, nunca me he vuelto a sentir así.
1: y ese día no querías competir.
0: No, no, yo teníamos este control que era como para testear un poco al entrenador que teníamos en ese tiempo, que era un cubano. Y no me sentía bien, o sea, no me sentía con ánimo, pero tampoco era como para decirle a mi
1: No estaba
0: entrenador.
1: enfermo, claro, no había
0: Claro.
1: nada que fuera, digamos, concreto para decirle, no, tengo fiebre, no. Ok.
0: No, no, no había nada.
1: Y ahí ese día tú tenías tus maletas hechas para volverte porque era 20 de diciembre, a Padre Las Casas a pasar la Navidad, ¿no?
0: Sí, habíamos estado todo ese año compitiendo y entrenando en Santiago. Entonces, 20 de diciembre, por fin podía irme a Temuco a pasar Navidad, año nuevo con mi familia.
1: Ya, ¿y qué pasó?
0: Nosotros teníamos este control. Y toda la competencia la estábamos guiando nosotros. Entonces yo pedí abrir con 110 kilos, que era mucho menos peso del que yo levantaba. Que mi entrenador en ese momento igual se enojó porque estaba pidiendo muy poco peso. Pasé al primer intento, se me cayó la barra, me caí como hacia adelante, paso al segundo intento. Nosotros tenemos 3 intentos. El segundo intento se me va la barra hacia atrás. Y el tercer intento, traté de agarrarlo como pudiera y la barra esta vez cae derecho. Entonces cae derecho, mi trasero tocó el suelo, la barra me comprimió contra el suelo y me fracturó la columna.
1: ¿Qué pasó ahí? ¿Te diste cuenta al tiro que era una lesión grave?
0: No, en jerga como de pesas, cuando uno fallaba los 3 intentos le decíamos irse en blanco. Y
1: ¿Ya?
0: era mi primera vez que yo me iba en blanco en arranque. Entonces eso fue lo único que pensé en cuanto la barra cayó, como puta. Cuando caí al suelo, empecé a sentir hormigueo en las piernas. Y dentro de mi ignorancia en ese momento, yo pensé que era algo más, no tan grave. De hecho, me acuerdo cuando ya estábamos, cuando pasó todo lo de la ambulancia, el hospital. Yo sacaba cuenta, como teníamos un Panamericano en abril, yo decía, es diciembre, ya estaré en enero, si me operan ahora, enero estaré bien, febrero rehabilitación, a marzo, abril, quizás alcanzo a llegar. Como esas eran las cuentas que sacaba en ese momento. Hasta que entró un doctor y él me explicó
1: ¿A
0: lo que
1: cuánto
0: realmente estaba
1: tiempo?
0: pasando.
1: ¿A los cuántos días?
0: No, fue el mismo
1: El
0: día.
1: mismo día.
0: Sí, después de todos los exámenes que me tomaron, de la resonancia, escáner, rayo X, todas las cuestiones, llegó un doctor y él se dio cuenta que yo no entendía realmente lo que estaba pasando, porque él me dijo, te vamos a tener que operar. Pero no era tan raro una cirugía en el alto rendimiento. Yo era chico, pero tenía amigos operados de la rodilla, del codo, de un montón de cosas. Entonces, cuando él me dice una cirugía, yo pensaba como que bien, porque en verdad me dolía mucho la espalda y que me durmieran y que esto se pasara. Pero ahí él se dio cuenta que yo no entendía, entonces él me explicó, me dijo, Jorge, mira, esta es tu columna, te la fracturaste en esta parte y tuviste daño medular, y lo más probable es que no vuelvas a caminar. Lo más probable es que vas a tener que usar una silla de ruedas, esas fueron las palabras que usé.
1: ¿Y qué eso te vino en la cabeza?
0: No, en ese momento uno cree que es la excepción, o sea, no, este gallo no tiene idea de lo que está hablando, como yo creo que es tan fuerte la noticia que igual de cierta manera la vais bloqueando.
1: Rechazo.
0: Sí, entonces me llevaron al pabellón, me operaron, después también parte como un juego de ping-pong en tu cabeza, como no, esto no me lo va a ganar, como después pues, te parece que sí. Entonces es un duelo bien largo donde tú vas entendiendo que pucha, que quizá era verdad lo que decía el doctor.
1: Y pasaste 3 meses hospitalizado.
0: Fueron 3 meses, sí. Sí, la cirugía generalmente no es tan invasiva, como no son 3 meses por la operación, son 3 meses donde ellos te enseñan a vivir una vida sentado. Entonces tenía muchas terapias con kinesiólogos, con terapeutas, para que me enseñaran a andar en silla de ruedas, a moverme en silla de ruedas, a vestirme.
1: Tú al principio no querías ni mirar la silla de ruedas.
0: No, yo lo odiaba, o sea, para mí era un recordatorio de lo que estaba pasando. Después la empecé a querer, o sea, al final con eso me muevo.
1: ¿Cuándo entendiste que la vida que uno se va construyendo en la cabeza iba a ser distinta?
0: A mí me costó harto eso, porque yo siento que fui un afortunado de encontrar algo que realmente me apasionaba siendo muy chico. Y que se me arrebatara así de un momento a otro era muy difícil. Yo traté de estudiar y empezaba a
1: Porque
0: pensar.
1: después de esto tú dijiste, se acabó el deporte.
0: Sí. Sí, o sea, yo no conocía, no sabía tanto del deporte paralímpico en ese momento. También tenía mis prejuicios sobre él, que era más como de rehabilitación, más un tema así. Entonces, no que era alto rendimiento. Entonces, ni siquiera fue una opción al principio.
1: ¿Y qué decidiste hacer ya? ¿Quiero hacer otra cosa? ¿Nada que ver? ¿Hacia dónde fue tu camino ahí cuando ya saliste del hospital?
0: O sea, yo creo que estaba medio perdido en ese momento. Yo solamente pensaba en seguir como el camino normal de seguir estudiando y ver qué pasa.
1: ¿Qué quería estudiar?
0: Tampoco lo sabía tanto en ese momento. Había pensado en ingeniería comercial o alguna ingeniería, pero después igual me limitaba un poco todo el tema de la silla de ruedas porque me acuerdo que, no sé, siempre me gustaba mucho el tema como de la construcción, ingeniería en construcción, pero después pensaba cómo me voy a meter ahí con la silla. Entonces era bien complicado en ese momento.
1: Y te metiste un preuniversitario.
0: Sí, al final no fui nada, fue un error haber ido a esa cuestión
1: ¿Por qué?
0: porque como digo, o sea, la idea era mantenerme haciendo algo, como para tratar de mantenerme activo, pero el lugar tenía un peldaño para entrar, entonces tenían estas sillas que están pegadas a la mesa, como una silla de ruedas no cabía, entonces a todo lo que a mí me costaba como todavía asimilar. Era más cacho ese lugar porque tenía que pedir ayuda para subir, tenía que llegar y mover una mesa, ponerla al revés. Entonces al final terminé, yo creo que debo haber ido 3 veces.
1: Nada, nada.
0: No, nada, lo he votado.
1: Y del seguro que recibiste, yo leí que te compraste un Mustang rojo.
0: Sí, lo que pasa es que dentro de toda eso y la plata que tenía como guardada de cuando era más chico porque competía, me alcanzaron a pagar antes, estaba esta como beneficio que tienen las personas con discapacidad de importar auto. Entonces ya compramos un auto en una subasta en Estados Unidos que no era ese y después como que fue mutando un poco la idea y terminé con ese auto que fue una pésima decisión.
1: ¿Por qué?
0: Porque era muy chico, fue entretenido, pero.
1: Ya, pero ¿qué te gustaba de ese auto, de subirte ese auto?
0: O sea, me gustaba el auto, en verdad, me gustaba el auto. Aparte, siento que el manejar igual da mucha libertad a la mayoría de la gente que anda con silla de ruedas o que tiene alguna discapacidad, porque en un auto eres uno más. Entonces no se ve la silla, te mueves igual que el resto. Entonces al principio yo me aislé un poco en eso y andaba en ese auto a todos lados. Y me pasaba que llegaba al preuniversitario y me cargaba que me vieran. Y aparte iba en ese auto que era súper llamativo. Y cuando se abría la puerta se bajaba una rueda, después bajaba otra rueda y armaba mi silla. Entonces más me miraban. Entonces era, pues digo, fue una pésima decisión. No era el momento.
1: Claro, porque era en el fondo no para alcanzar la independencia, sino que para esconder algo que tú no querías asumir.
0: Claro, sí, no, de dos maneras. O sea, al final, al principio, como decía todo, yo creo que los primeros 2 años fueron muy difíciles. Yo decidí quedarme en Santiago, no volver a Temuco, entonces me quedé con mis amigos, pero mis amigos eran deportistas y su vida continuaba. Entonces, a los 3 meses que yo salí del hospital, ellos se fueron de viaje, meses fuera entrenando y yo me quedé solo.
1: ¿Y qué hacía ahí solo?
0: Andaba en el auto.
1: Ya,
0: No.
1: carrete.
0: También, sí, salía como donde gente no me conociera, como que te empezás a aislar y vais cayendo en un hoyo y yo siento que igual fuera necesario, porque cuando toqué fondo fue donde ya me di cuenta que tenía que hacer algo.
1: ¿Y qué fuese tocar fondo?
0: Verme solo, verme perdido, haciendo realmente nada, como sin ninguna meta, sin nada que me moviera, como vivir al día a día, porque sí. Y darme cuenta que en verdad estaba solo escondiendo todo esto que me dolía de la silla de ruedas. Como, hubo un momento en que ya pensé, como ya, sí, quedaste en silla de ruedas. Terrible, pero ¿qué vaya a hacer? O sea, si seguía así, en verdad no vaya a caminar, nada va a cambiar. Como, ¿vale la pena seguir así? O empezamos a hacer algo.
1: ¿Y quiénes te acompañaron en ese momento?
0: Mi familia, mi mamá, mis amigos. Mi mamá, yo creo que ella le costó mucho más que a mí asumir la discapacidad. Entonces igual me apoyó mucho en ese sentido, pero igual a mí me dolía verla así, que no asimilaba lo que me estaba pasando. Y mis amigos también me apoyaron mucho, pero siento que en esto en verdad es necesario que tocar fondo.
1: Te tiene que hacer sentido a ti.
0: A ti, sí.
1: ¿Y cuándo dijiste ya, el deporte puede ser también una alternativa?
0: Mira, cuando yo decidí volver al deporte, yo pensé en hacer deporte como para mantener un poco activo. Porque mis amigos me decían, estás súper flaco, ¿por qué no hacía algo? Y ahí pensé en jugar tenis, pero también porque tenía todos estos prejuicios que te decía antes, o sea, el deporte paralímpico no era alto rendimiento, y yo no me veía compitiendo tampoco en algo así.
1: ¿Cómo veías el deporte paralímpico?
0: Como algo más de rehabilitación, como más recreativo, o sea, ni siquiera recreativo, yo creo que rehabilitación, de esa manera yo lo veía.
1: No que fuera una competencia
0: No, como que,
1: de
0: ah, qué
1: profesional.
0: lindo se ven, como más como de la pena. Y cuando fui a buscar información para pa ver dónde podía jugar tenis, ahí el gerente de la federación en ese momento, que era Patricio Bowen, él me dijo, no, que vaya a jugar tenis tú tienes que levantar pesa. Y yo solo me reí, lo miré, y él me mostró una carpeta que donde estaban las marcas de clasificación para los Juegos Panamericanos de Guadalajara, el 2011. Y me dijo, esto tienes que levantar si quieres ir a los Juegos. ¿Cómo te la podí? Y como yo ya había levantado pesa antes, veía la marca y en verdad no era imposible. Entonces lo tomé como un desafío. A mí me choca mucho, que fue muy, muy parecido a mis inicios. Entonces era un deporte que no me gustaba, que lo encontraba aburrido en su momento, pero llegar a los Juegos Panamericanos fue volver a esta competencia donde yo me quería retirar y enamorarme de eso. Como en verdad nunca fue tanto el deporte, sí, pero sí la competencia.
1: Pero también era enfrentarte a la misma situación que te generó la discapacidad.
0: Sí.
1: ¿Cómo fue esa paradoja también de volver a la vida, a tu vida anterior, con lo mismo que te la había quitado?
0: Claro, sabes que a mí nunca me gustó tanto el tema de las pesas. Yo nunca culpé la barra, como en verdad siempre lo tomé como un accidente y pensar de harto rato, traté de buscarle la vuelta de por qué a mí lo tomé como eso, como en verdad fue un accidente. Y no, las pruebas nada. Pero a mi mamá obviamente le costaba, a mi amigo igual. Mi mamá decía, estaba loco, ¿cómo volver a la torpeza? Pero para mí fue la mejor decisión.
1: Y cuando te enfrentaste con ese mismo peso que se te vino encima, los 110, 110 por hoy,
0: 110 kilos.
1: ¿cómo fue levantar los 110?
0: Eso sí me costó. Como que nunca lo pensé tanto cuando volví a entrenar. Cuando tomé la barra por primera vez, en verdad me dio mucha pena, pero como entre pena y alegría. Pero cuando pasé por 110 kilos por la primera vez, como que igual los evitaba, como que prefería ir a 111, a 112. Pero era más rabia pensar que ese peso me había cambiado la vida.
1: ¿Y alguna vez has sentido miedo debajo de la barra?
0: No, no, nunca en verdad.
1: No.
0: Aparte, no, las pesas paralímpicas igual son bien seguras, como que hay gente cuidándote, hay en spotters, que se le dice, entonces, en ese sentido no.
1: Y después del accidente ya tuviste que empezar a conocer de nuevo tu cuerpo, a ser independiente. ¿Cuándo sentiste que lo lograste? ¿Y cómo tuviste que convivir con este nuevo cuerpo?
0: Yo siento que es un aprendizaje constante, ¿eh? Yo el primer año lo pasé muy mal, el segundo ya un poquito más como entendiendo lo que significaba, pero mientras más conocía gente, más cuenta me daba de que había muchas cosas que yo no tenía asumido y me daba cuenta en ellos que me faltaba. Entonces,
1: Por ejemplo.
0: por ejemplo, yo sentía que ya podía vivir mi vida bien y estar en la casa, salir a comprar, hacer como cosas cotidianas. Pero sí me da vergüenza, no sé, ir a salir a un bar o a una disco. Y conocía gente que lo hacía, entonces como que me invitaban y entre medio de la vergüenza y todo, como que lo terminaba haciendo. O exponerme a más situaciones así, sobre todo cosas sociales.
1: ¿Pololeabas?
0: En ese momento, pololeé después del accidente, pero como 2, 3 años después de haber sido. Entonces, bueno, sí, un poco todo eso.
1: Claro. ¿Y cuándo te sentiste ya definitivamente bien en tu nueva realidad y en tu cuerpo y te sientes independiente? ¿Cuándo?
0: Mira, independiente, yo creo que me sentí bien independiente al principio, como que yo traté de quitarme un poco esto de la discapacidad, de que tenés que pedir ayuda, como que la más gente mayor que andaba en silla de ruedas le pedía consejo y me decía, no, te tienen que ayudar, como, y no era lo que yo quería. Entonces yo aprendí a subir las veredas solo, a subir escaleras solo, como parte de entrenamiento un poco, a ser muy independiente, a valerme por mí mucho. Pero
1: Bueno, porque además tú tienes mucha fuerza en los brazos, cosa que alguien que maneja una silla de ruedas
0: claro,
1: no es así, claro.
0: levantar pesas también fue un plus
1: Claro.
0: en ese sentido, sí, también me ayudó harto en mi rehabilitación. El deporte siento que hace muy bien para eso. Y como te digo, o sea, todas estas cosas sociales en verdad me costaban mucho y yo creo que hay muchas cosas de esas que Camila, mi señora, quizás hasta no hace mucho tiempo, me ayudó a superar. Y hoy día sí me siento completamente ya rehabilitado, pero en verdad fue un proceso muy largo.
1: Jorge, vamos a hacer una pausa en CNN Íntimo y vamos a seguir conversando porque esta nueva vida viene con Camila, viene con otros proyectos y viene con todas las competencias que comenzaste a tener, Tokio, etcétera. O sea, hubo un largo proceso también hasta llegar hasta acá, así que vamos a hacer la pausa con Kai, que no se ha movido de acá, y vamos a seguir conversando en CNN Íntimo junto a Jorge y Karina.
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0: solo la lesión que estamos viendo en la piel.
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8: Estamos de vuelta en CNN Íntimo junto a Jorge Carinao y estábamos conversando, Jorge, de cómo había sido volver a ser independiente, de volver a insertarse con la vida de amigos, con el deporte, deporte de alto rendimiento. ¿Volviste al CAR?
9: Volví al CAR, sí. Yo, en verdad, siempre me permitieron quedarme ahí, pero hubo un momento donde yo igual me sentía incómodo ahí porque ahí vivían los deportistas y yo en ese momento después ya no hacía nada, entonces... yo preferí irme y cuando ya pude entrar por logros deportivos, ahí sí me sentía parte de eso.
8: ¿Y cómo ha sido vivir tantos años en el CAR?
9: Fue entretenido, fue toda una experiencia. El CAR al final, como te decía antes, tiene todas las facilidades para que alguien pueda desarrollarse en el alto rendimiento. Pero igual es agotador porque tiene un montón de reglas, ahora son un poco más libres, pero en su momento al principio donde tenías que llegar a las 11, estar dentro de tu habitación, los sábados podías llegar a las 12, entonces como vida social igual era difícil de tener, como sabes, terminaba de entrenar súper tarde a las 7 y ya era ir a dormir, ¿no?
8: ¿Cuál ha sido el éxito más grande que has tenido tú como deportista, más allá del lugar que hayas tenido en el medallero? ¿Cuál ha sido tu victoria más grande en el deporte?
9: Mi victoria más grande en el deporte, o sea, deportivamente siempre me han dicho que el sexto que tuve en los juegos, el

0: En Río fue así el mejor resultado. Fui campeón mundial en total el año pasado. Pero la medalla que yo más cariño le tengo fue a Toronto, el 2015.
1: ¿Por qué?
0: El campeonato panamericano. Porque para mí fue como cerrar un ciclo de todo lo que me había pasado. Como yo siempre soñé con unos Juegos Panamericanos o con una medalla así. Entonces, cuando obtuve esa medalla, mientras la veía, fue como un poco volver y realmente pensar en todo lo que me tocó vivir y pensar que quizás ese era algo, como encontré el significado a mi accidente, pero yo no sé si habría tenido una vida quizás tan exitosa como deportista convencional, como ha sido como paralímpico. Entonces, para mí fue un cierre a mi accidente y darle un poco de sentido a esto.
1: Y ahora, ¿qué piensas del deporte paralímpico?
0: Ahora pienso que es muy bueno para una rehabilitación,
1: Ya.
0: pero que no es rehabilitación. El deporte paralímpico es de alto rendimiento, en verdad es alto rendimiento. Los otros países invierten un montón en eso, tienen un montón de infraestructura, hay gente increíble en el deporte paralímpico. En verdad es igual al olímpico.
1: ¿Y cuál es el futuro que tú ves en este deporte?
0: ¿En mí?
1: Sí.
0: Y como digo, yo sueño con una medalla olímpica, una medalla paralímpica. Lo veo posible aún. Y yo pretendo continuar en el deporte por lo menos quizás un ciclo más, después de Los Ángeles. Quizás ir a Brisbane 2032.
1: Pero falta para eso.
0: Sí.
1: Y entre medio va pasando la vida. ¿Cuándo conociste a la Camila?
0: Yo conocí a Camila para pa los Juegos Sudamericanos del 2014, pues es que me perdí.
1: Ya.
0: Ella estaba entrenando en el CAR porque era parte de la selección de gimnasia rítmica. Ahí fue donde nos conocimos.
1: Y ahí se gustaron al tiro, ¿cómo fue?
0: No, no tan al tiro, a mí me gustó primero.
1: Ya.
0: Y después, conversando y todo eso, con el tiempo partimos, llevamos harto años juntos, como alto y bajo, como todas las parejas, pero ahora que estamos acá, ya estamos casados, vivimos juntos.
1: Bueno, el 2023 yo creo que de las pedidas de matrimonio más romántica fue la tuya, porque ganaste el oro y le entregaste el anillo ahí mismo.
0: Sí, la verdad que siempre no sé si lo soñé así, pero encontraba que era muy bonito como hacer que los juegos fueran de los dos. La verdad, yo ya estaba pensando en casarme con ella, quería pedirle matrimonio. Llevamos viviendo un año juntos, entonces partió todo este como plan de pedirle matrimonio ahí.
1: ¿Cuánto llevabas con el anillo comprado?
0: Llevaba como 5 meses, creo, más o
1: Y te
0: menos.
1: había aguantado 5 meses.
0: Sí, lo tenía guardado, pensaba quizás pedirle después de los juegos y después como, en los juegos. Y ahí tuve mis cómplices, mi hermana me ayudó, mi cuñada, un amigo, para pa bajarme del escenario, porque me saltó un poco el protocolo, pero como era la última competencia de las pesas, entonces no seguía nadie después, así que tenía un poco de tiempo para pa hacer todo eso.
1: Y ahí fue el oro y el matrimonio.
0: El oro y el matrimonio, sí, un regalé de medalla a Camila, la teníamos enmarcada en nuestro dormitorio. Y sí, fue muy bonito toda esa situación.
1: ¿Y cómo ha sido ahora esto de vivir en pareja? Ya, bueno, ustedes llevan viviendo un año ya para el 2003, o sea, ya llevan 3 años viviendo juntos. ¿Cómo ha sido esta vida? Porque tú viviste mucho tiempo en el CAR, donde uno tiene otra vida, pero es vida de amigos, es vida de, claro, de restricciones, pero es una vida como muy comunitaria, a la vida en pareja.
0: Mira, la verdad que la vida de casado, yo sí siento que fue distinto, porque antes vivíamos juntos y obviamente nos proyectábamos juntos, pero ahora sí es distinto, como que sí lo damos por hecho, o sea, si queremos envejecer juntos y tener toda una vida y hijos y hacer todo eso, y sobre todo igual cambió la vida con la relación con nuestras familias, siento que uno lo siente más su familia, entonces estos últimos 3 años han sido, de verdad, maravillosos.
1: Y en estos últimos 3 años también desarrollaste otra faceta, porque empezaste a hacer un podcast y empezaste tú a ser el que hace las preguntas. ¿Cómo surgió la idea de hacer este programa con un amigo tuyo?
0: Sí, Ignacio Nardetti.
1: Aquí está esto de Detrás del Alto Rendimiento, así se llama el podcast.
0: Sí.
1: ¿Y ya cuánto tiempo vienen haciéndolo? Porque ya llevan muchos capítulos.
0: Llevamos un poquito más de un año. Sí,
1: Ya.
0: llevamos 4 temporadas, llevamos como 30 y tantos capítulos. Y partió acá. Estábamos afuera en la terraza con Nacho un día conversando de cómo qué podíamos hacer con las redes sociales. A mí me ha encantado todo esto de las cámaras, las luces, el mundo audiovisual. En verdad se convirtió como un hobby para mí. Y muy autodidacta y aprendiendo. Entonces con Nacho buscando cómo darle un poco de uso a eso. Yo había pensado en hacer un podcast, pero yo grabarlo, como producirlo. Y el Nacho me decía, no, hagámoslo nosotros. ¿Y qué vamos a hablar? Dice,
1: Y ahora que tú entrevistas a otros deportistas, ¿qué has descubierto escuchando otras historias?
0: no, mira, ha sido muy entretenido todo el podcast. Yo creo que todos los deportistas lo hemos pasado más mal que bien. Hay más historias de derrotas que de victorias. Y de eso se aprende mucho. Y darte cuenta de cómo afrontan los demás ese tipo de situaciones, en verdad ha sido muy bonito porque igual aprendemos nosotros de los demás. Entonces, escuchar historias, no sé, como Ola Vale Toro o deportistas que tienen muy buenos resultados y aún así se sienten frustrados, hablamos harto de salud mental también. Es muy entretenido.
1: Eso es una gran verdad, o sea, el éxito se construye de muchísimas derrotas. ¿Cómo se aprende de las derrotas?
0: Es que eso igual hemos aprendido harto, como en verdad el éxito no te enseña nada, como que uno gana y salió todo bien y ojalá repetirlo, pero las derrotas son donde uno puede realmente pensar y ver qué hiciste bien, qué hiciste mal, qué puedes repetir. Y yo trato de siempre hacer ese análisis cuando me va bien y cuando me va mal, como y sobre todo cuando te va mal.
1: Y bueno, y también descubrir que los grandes, en todo sentido, también tienen sus debilidades y sus momentos de flaqueza y de que finalmente hay que nos apoyamos entre todos.
0: Claro, sí, o sea, a todos les pasa y lo más probable en el deporte te va a pasar varias veces.
1: Ahora, esta es una parte que estás desarrollando porque tú, o sea, la vida es muy larga y puede tener muchos caminos, pero un camino importante que tú has definido con Camila es que quieren formar una familia y que quieren ser padres.
0: Sí.
1: ¿Cómo ha sido ese camino?
0: Ha sido, mira, al principio no cachábamos nada. Entonces, para mí, igual yo estaba muy asustado en el comienzo porque no sabía si realmente podía hacerlo. Entonces, era algo, una duda muy grande que tenía y que fui pateando como para no pensarlo. Y llegamos a esta clínica que es Fertility, donde ellos nos están apoyando y nos explicaron cómo es todo el proceso y estamos viendo todo el tema de la paternidad. Es posible, entonces, estamos muy entusiasmados con eso.
1: ¿Y qué despierta en ti la idea de ser padre?
0: Es algo que en verdad siempre he querido, igual me da miedo. Y yo creo que estamos esperando un poco de repente a sentirnos preparados para ya dar el siguiente paso, pero igual hemos escuchado harto que uno nunca se está preparado.
1: Nunca, nunca.
0: Claro.
1: Pero hay cosas que a ti te gustaría transmitirle a un hijo de la experiencia que tú mismo tuviste con tu padre, ¿cómo fue la relación con tu papá?
0: Con la relación con mi papá fue muy buena. Y quizá un poco igual más a la antigua, mi papá igual es como más como rudo, duro, ¿me entiendes? Como, no sé si distante, pero sí tenía un poco más esa posición, como más para el sur sobre todo. Pero siempre fue muy cercano. Como íbamos a jugar los fines de semana a la pelota, a mí no gustaba tanto, él trabajaba en construcción. Y no, fue una relación muy bonita.
1: Hay algo que no te he preguntado. ¿Cuánto pesa en ti tu ascendencia mapuche?
0: Mira, en verdad yo sé muy poco de los mapuches, me gustaría saber más. Mi familia, no hay como, más allá del apellido, como directamente alguien que haya vivido en comunidad o algo así. Pero a mí me gusta, sí, me gusta como lo yo como con orgullo.
1: Y eso antes era distinto.
0: En algún momento quizás sí,
1: O sea, a lo
0: porque
1: mejor a tu papá le tocó otra experiencia.
0: claro. O sea, no, no sé en verdad, no, no sabría decirte, pero a mí sí, quizás cuando era más chico, quizás me molestaban un poco con eso. Pero en verdad, con el tiempo empecé a darle como cariño, como que siento que en verdad tiene como un valor muy importante.
1: Es un orgullo para ti.
0: Sí. Como digo, me da lata no saber más. Leí un poco de la historia de ellos, como va esta parte de que quizás nosotros contábamos más la parte de los españoles y como las derrotas de repente, pero hay muchas historias de victoria por parte de los mapuches. Entonces al final no fueron conquistados y siento que hay una historia muy valiosa ahí y potente que quizás como nosotros como país deberíamos conocer más.
1: ¿Y habrá algo de esa sangre en ti que te haga ser todo lo fuerte que has sido?
0: Yo prefiero pensar que sí. Sí, yo creo que todo eso también tiene un peso en cómo me va en mi rendimiento. Quizás si hubieran escuelas en estas comunidades, quizás podrían haber más deportistas también, como en otros países. O sea, por ejemplo, en Nueva Zelanda, que tienen como todo el tema de los maorí y son gente quizás que es un poco más excepcional, quizás también por sus raíces.
1: Bueno, y eso entonces es una parte que tú le quisieras transmitir a tu hijo o hija en el futuro.
0: Sí, de todas maneras.
1: Ahora, llevas mucho tiempo buscando una medalla. Cuando tú, si algún día estás con tu futuro hijo, que seguramente lo vas a tener, y le hablas de los triunfos, ¿qué peso tiene una medalla en la vida, hablando de un hijo de triunfos?
0: ¿Qué peso tiene una medalla, no? Yo creo que llevo años persiguiendo una medalla, pero también entiendo que ya no es el logro, no es el fin. En verdad he aprendido a disfrutar del proceso y a valorarlo aún más. Entonces, yo siento que una medalla en verdad no define a ningún deportista. Sí hay un poco quizás de obsesión y llegar a esta meta que uno quiere, pero sí, yo disfruto, estoy sobre todo ahora, hoy en día, disfrutando mucho todo el proceso.
1: Y además que de un deporte donde la exigencia es individual y uno se vuelve muy competitivo, cuando empiezas a vivir de a dos, ya las cosas, o sea, son distintas. Pese a lo competitivo que puedas ser en tu disciplina, ya no eres solo.
0: Sí, pues. Claro, y eso cambia todo y también es un agrado porque al final Camila igual me saca mucho de todo lo que es el alto rendimiento y de estar pensando en todo siempre en el entrenamiento, en las competencias, en las lesiones o todo lo que conlleva el deporte. Entonces, logro diferenciar mucho todo lo que es competencia versus mi vida personal y llegar acá y hablar con ella y escuchar como otro tipo de problemas o hacer otro tipo de cosas juntos. En verdad me desconecta.
1: Ese es o sea, si tú definieras los logros, esto que estás viviendo ahora es más grande de los logros deportivos.
0: De todas maneras, o sea, yo pienso que lo más grande que me ha dado el deporte, es mi familia.
1: Si hoy día te pudieras encontrar con este Jorge Carinao el 20 de diciembre del 2008, sin contarle lo que va a pasar, ¿qué le dirías?
0: Oh, yo le diría que confíe, que en verdad va a haber momentos muy difíciles, que lo va a pasar muy mal, pero que al final todo va a estar bien.
1: ¿Lograste qué? ¿Cuál es el logro más grande que sientes que has vivido contigo mismo respecto a la definición de identidad? Porque esto es más allá de una historia de superación, y yo creo que muchas veces restringirlo a una historia de superación es limitarlo mucho. ¿Cómo ha sido este proceso?
0: ¿Cómo ha sido todo este proceso? O sea, para pa mí, como digo, ha sido en verdad ir quemando etapas año a año. O sea, partir al principio muy enfocado en el deporte, persiguiendo objetivos, quizás definiéndome un poco por eso y con el tiempo madurando, desligándome un poco del deporte, siendo muy feliz en lo que hago y ahora estar casado con una familia. En verdad, yo me considero una persona muy feliz y eso es lo que más valoro, indiferente de la silla de ruedas, logro hacer todas mis cosas, soy muy independiente.
1: Y esa felicidad se nota. Así que Jorge, te quiero dar las gracias que nos hayas abierto la puerta de tu casa y de todo lo que se ha significado este camino, esta vida que sin duda a mucha gente le puede hacer mucho sentido desde otros lugares, porque a lo mejor no siempre un accidente es lo que te tira para abajo, pero hay
0: Claro.
1: muchas cosas que son obstáculos que la gente va viviendo como grandes montañas y que finalmente se superan. Y esa es como la gran lección tuya y de todo este camino que has hecho. Así que te queremos dar las gracias, desearte todo el éxito en todo lo que se viene, porque se vienen muchísimas cosas, no solo en lo profesional, sino que en la vida, que es ahí lo más importante. Y gracias a Kai, que se portó tan bien durante toda la entrevista.
0: No, muchas gracias a usted. Muchas
1: Así
0: gracias,
1: que,
0: Marilda.
1: además, futuro colega de entrevistador, muchas gracias. Y gracias también a ustedes por habernos acompañado en esta edición, conociendo esta vez a un deportista de élite como Jorge Carinao. Muchas gracias.

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10: Hace un tiempo atrás escuchaba a uno de los fundadores del equipo original de OpenAI dar una charla. Su nombre es Zack Kass. Y partía con una reflexión muy interesante. Durante mucho tiempo y probablemente durante todo nuestro desarrollo, hemos sido personas criadas en torno a la capacidad de distinguirnos por nuestra inteligencia. Respetábamos a alguien porque era muy inteligente. Estudiábamos y nos preparábamos en profundidad para ser más inteligentes y tener mejores distinciones. Y de esa forma utilizábamos como un atributo la virtud de la inteligencia. Pero estamos en una era en la que la inteligencia aparentemente va a dejar de tener el podio histórico como un factor que determina incluso la valía de los seres humanos. En la era de la inteligencia artificial hablamos de una epidemia de inteligencia. Sacar la inteligencia de nosotros para dejarla en una inteligencia mucho más grande, colectiva, respaldada, la suma de todas las inteligencias humanas en este sistema de máquinas que es la inteligencia artificial. Y entonces la pregunta que se hacía a Zack Kass era, ¿qué va a ser lo que vamos a valorar y lo que nos va a distinguir? En esa línea, lo que nosotros creemos es que lo que nos va a distinguir es nuestra capacidad de vivir cosas juntos, nuestra capacidad de vincularnos, de tener experiencias profundas de encuentro, de activar ese cableado, volvamos a esa analogía de las máquinas, ese cableado interior que nos constituye a los humanos y que tiene permanentes recompensas en la medida en que se encuentra con otro, en que se mira, en que es capaz de escucharse, en que puede abrazarse, en que puede acompañarse y prosperar juntos. Esta es la historia de los humanos. Los humanos hemos sido como las abejas o como las hormigas y logramos dominar porque nos coordinamos colectivamente, armamos grupos y nos organizamos para sobrevivir, para enfrentar la enfermedad, la dificultad, la soledad, el hambre. Y hoy, sin embargo, hemos perdido ese superpoder del encuentro y lo hemos abandonado en una enorme, enorme enfermedad de soledad. Por eso, ante un futuro que parece incierto, donde las máquinas están bastante cerca de avanzar hacia un lugar en que eventualmente nos dominen, ¿cuál va a ser la jugada que van a hacer ustedes en sus comunidades, ustedes en su casa, para prosperar, para sostenerse, para avanzar y sobre todo para encontrar bienestar? Les ofrecemos la comunidad de Pares Impares, las muchas comunidades que iluminamos en este programa para tener un lugar, una isla, un oasis, una esperanza de que sí podemos reimaginar un futuro colectivo donde tal vez el sentido de todo sea simplemente encontrarnos. Bienvenidos a Pares Impares. En Pares Impares estamos de festejo. ¿La razón? Este mes se cumplen 100 años de la creación del primer parque nacional de Chile, el Parque Nacional Vicente Pérez Rosales, en la región de Los Lagos. Estos espacios no solo tienen un enorme valor ecológico, ecosistémico, nos dan, cuidan nuestra agua, cuidan a los polinizadores que después polinizan nuestra comida, sino que también son un lugar donde la comunidad se puede resignificar, se puede reunir y a propósito de algo tan importante como proteger la vida, articula un tejido, vuelve a unir cosas que se habían desunido. Hoy queremos hablar de este gran orgullo que es la naturaleza chilena, pero a la luz también de las enormes oportunidades que ofrece para retejer la comunidad, la estructura social, nuestro tejido que nos sostiene. Vamos a mirar con otros ojos, con ojos de gratitud, la existencia de estos 100 años de parques nacionales.
3: Hay cosas que como chilenos y chilenas nos unen. El deporte es una de ellas. Lo vimos en los Juegos Panamericanos del 2023, cuando personas de distintos lugares y realidades se encontraron para alentar, celebrar y ser parte de algo común. Pero Chile también tiene otro gran punto de encuentro, su naturaleza. Desde mucho antes de que existieran fronteras o ciudades, estos territorios fueron parte de nuestra historia. Sus bosques, ríos, montañas y costas nos han entregado recursos, refugio y formas de vida. Y algunos de estos paisajes, que hoy todavía podemos recorrer y conocer, se mantienen prácticamente intactos. Uno de ellos está cumpliendo un siglo. En agosto se conmemoran 100 años de la creación del Parque Nacional Vicente Pérez Rosales, en la región de Los Lagos, el primero de nuestro país.
11: Chile es un país profundamente marcado por su naturaleza, desde el desierto más árido del mundo, pasando por los bosques australes y Patagonia, desde nuestros glaciares y montañas hasta el océano que recorre todo nuestro territorio, nuestros ecosistemas, nuestra diversidad es parte de lo que somos. La naturaleza es parte esencial de nuestra economía, pero también de nuestra cultura y sobre todo de nuestra calidad de vida. La conservación no puede depender de los ciclos políticos. Los bosques no crecen en 4 años. Los glaciares no se recuperan en un periodo presidencial. Y la biodiversidad que perdemos puede no volver.
12: Son 100 años de la conservación. Chile lleva un siglo cuidando, poniendo en valor el patrimonio natural con un esfuerzo tanto del Estado y en el último tiempo también con un esfuerzo de privados relevante. Esto implica no solo el desafío de lo que hemos hecho y reconocer finalmente que esto es una aposta que se da de gobierno a gobierno.
13: Que este es uno de los pocos temas que realmente une a los chilenos. Y un tema que une a los chilenos no en la desgracia, sino en la valoración de lo que es nuestro patrimonio nacional, natural.
3: Hoy, estos espacios de conservación nos ofrecen algo que va mucho más allá de sus paisajes. Una oportunidad para encontrarnos. Porque así, como en un parque nacional distintas especies conviven y forman comunidades, las personas también construimos vínculos cuando compartimos un mismo territorio. Recorrer, disfrutar y cuidar estos lugares puede generar conexiones que van más allá de una experiencia individual.
14: Si pensamos en un parque nacional, ya sea un bosque, una montaña, un río o lo que sea, ¿no? Lo que vemos es que en ese lugar nos permitimos caminar a un ritmo más lento, explorar y dar rienda suelta a nuestra curiosidad, jugar, descansar, parar, detenernos a observar. Y son cosas que además nos permiten conectar con otros, ¿no? Son cosas que hacemos con nuestra familia, con nuestro hijo, con nuestro amigo. Y son cosas que compartimos con otros que también van a estos lugares a tener una experiencia similar. Y hay algo ahí que se va configurando que es muy interesante, que es el de la experiencia compartida, ¿no?
3: A más de 900 kilómetros al sur de Santiago se encuentra la Reserva Costera Valdiviana, una franja de bosques, humedales y costa que sobrevivió a la última gran glaciación y que se conecta con el Parque Nacional Alerce Costero, un territorio clave para la biodiversidad de la región de los ríos, donde la conservación también se ha convertido en una oportunidad para las comunidades locales. A través del trabajo de The Nature Conservancy, junto a quienes viven en este territorio, la protección de la naturaleza se cruza con los conocimientos, talentos y experiencias de las propias comunidades.

0: Desde un principio me gustaba el mar a mí, o sea, empecé por ser buzo, empecé a los 15 años a bucear. Me encanta el mar, o sea, yo en el momento que se amance el mar voy a bucear al tiro, que es mi vida, o sea, el mar es mi vida.
1: No, yo ando todos los meses mariscando. Todas las lunas nuevas y las lunas llenas. Y mis hijos igual, pues los criamos así igual, vienen a las, venimos a las piedras, todo. Es como parte de nuestra vida, de nuestra cultura, de nuestra niñez. No podría vivir sin venir al mar.
2: Conservar no necesariamente significa aislar estos lugares de las personas. También puede significar generar nuevas oportunidades para que las comunidades se involucren, desarrollen sus capacidades y encuentren en la naturaleza una forma de construir futuro.
3: Trabajar acá con el turismo sería muy importante. Y acá hay cosas que mostrar. Si acá hay gente que puede mostrar algo.
4: Es una gran posibilidad para la pesca artesanal. El salir para afuera, el mostrar lo que hacíamos, es una posibilidad.
0: He sacado gente aquí al mar a pasear con la junto a las ballenas. Y así he hecho hartos tours por aquí, por Bolivia, hasta bien. Así que ese es mi anhelo, que pueda, o sea, tener más gente, digamos, que venga cada año para acá.
2: Y estos territorios son, además, punto de encuentro entre quienes viven cerca y quienes llegan desde otros lugares de Chile y del mundo. Cada visita, cada recorrido y cada experiencia compartida puede convertirse en un vínculo con el territorio y con quienes lo habitan.
5: Lo habitual es que tendemos a pensar que existe una comunidad y que esa comunidad cuida aquello que considera propio. Pero me parece que lo interesante es que esto es un camino de dos direcciones. También puede ocurrir al revés, ¿no? Al preocuparme de algo y cuidar de algo, yo me encuentro con otros y con esos otros con los cuales comparto esa visión y esos afecto y esas prácticas, ¿no? Voy produciendo una comunidad, me encuentro en el cuidado con el otro, ¿no? Por ejemplo, si yo cuido un parque o un bosque o un territorio compartido, lo que voy haciendo es que voy construyendo vínculos con otros, responsabilidades y una historia común alrededor de ese lugar que me conecta con los demás.
2: Pero para que estos espacios continúen siendo lugares de encuentro, también se necesita algo fundamental: colaboración. Proteger nuestros ecosistemas requiere sumar capacidades, conocimiento y recursos desde distintos sectores. Desde quienes viven en estos territorios hasta quienes trabajan por su conservación, pasando por el mundo público, privado y académico.
6: Que esto se logra trabajando el sector público, el sector privado, la academia, la filantropía, la sociedad civil, porque nadie por sí solo puede construir conservación, nadie por sí solo puede hacerse cargo de este desafío que es demasiado grande, porque las próximas generaciones, nuestros hijos, nuestros nietos, nos van a juzgar muy severamente respecto a cuál es esta casa común que les estamos legando.
7: Esto de reunir a todos los actores de la sociedad civil en torno a algo tan importante como la protección de nuestro patrimonio natural, no hace darnos cuenta que todos somos necesarios y que estos temas no los resuelve el Estado por sí solo, sino que requiere la colaboración de todos nosotros tres, porque además los parques nacionales pertenecen a todos nosotros.
2: Hace 100 años decidimos que algunos lugares de Chile debían permanecer protegidos. Hoy el desafío no es solo conservarlos, es lograr que sigan siendo espacios donde podamos encontrarnos con la naturaleza y también con otros. Porque un parque nacional es mucho más que un territorio protegido. Es un lugar donde distintas personas, comunidades y culturas se encuentran, comparten y construyen algo en común. Y para que ese encuentro siga ocurriendo durante los próximos 100 años, necesitamos la ayuda de todos y de todas.
8: Hoy nosotros nos vamos a ir volando a una pausa, pero con el mismo vuelo vamos a llegar de vuelta, así que quédese con nosotros en CNN Chile.

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0: Estamos en tiempos violentos, en tiempos difíciles, desafiantes, y tantas veces nos conectamos, por un lado con el miedo y por otro lado como con una angustia medio desesperanzada. Y sin embargo, los humanos tenemos unos rincones del alma, del cuerpo, quién sabe dónde están esos rincones, a los que podemos ir como un refugio. Refugio muy contra lo que podríamos pensar intuitivamente, no está dentro, a veces está fuera, y se llama solidaridad. Estamos en este mes en el que en Chile nos damos la posibilidad de proclamar un día como el Día de la Solidaridad, sobre todo porque uno proclama un día cuando se le olvidan mucho ciertas cosas. Hacemos un Día de la Mujer cuando se nos olvida el valor de las mujeres y de sus derechos. Hacemos un Día de los Niños cuando entendemos que son los niños los que hemos dejado abajo. Y también hacemos un Día de la Solidaridad cuando entendemos que es la soledad lo que está campando. Por eso hoy tenemos un gran invitado. Este es un antiguo legionario de la solidaridad. Se llama Mauricio Mewi Soto. Tiene nombre de artista de fútbol, pero en realidad es un artista poblador, director del Centro Abierto Día de la ONG Hijos de la Calle. Mauricio trabaja justamente con los niños y niñas que hoy son hijos de la calle, pero también con la población y todo su tejido. Así que muchas gracias por estar aquí, Mauricio.
1: A usted, y gracias que por el nombre que me pusiste, ¿eh? Legionario de la Solidaridad.
0: Está bueno, ¿verdad?
1: Está buenísimo, gracias.
0: Estoy muy en la organización de todos estos movimientos por el encuentro. Oye, quisiera partir... Mauricio, porque Mewi, porque despertar a la solidaridad no es una cosa obvia.

0: si no la viste cuando eras chico, si no la tuviste modelada en algo cerca, y eso le puede haber pasado a muchas personas que ven este programa, porque hemos crecido en sociedades muy individualistas, muy exitistas, entonces la tienes que aprender y tienes que despertar. Y yo quisiera saber si a ti te enseñaron a mirar a través de la solidaridad, o un día despertaste, o fueron ambas cosas, y cómo fue ese momento.
1: Yo no sé si despertó o me la enseñaron. Lo que sí te puedo decir es que el cuidar de otros y cuidarse es algo que observa. Uno, se puede aprender. Hay personas que aprenden observando cómo cuidar y hay personas que, a pesar de ver a otros observando, no aprenden. Y que no han vivido el cuidado. Hay otros que no viviendo el cuidado y observaron el cuidado de otras personas, lo aprendieron. Y yo lo vi observando. Vi cómo mis papás cuidaban a otras personas cuando había algún herido o alguna persona embarazada viendo el primer vehículo en la población, los llevaba a médicos, mi mamá apoyaba a comedores sociales, siendo ellos pobladores, siendo personas que también necesitaban, siempre abrieron también sus puertas. También veía a mis vecinos cómo compartían el pan uno con otro, el azúcar uno con otro. Y veía que otros que necesitaban de cuidado y que no los tenían. Y veía cómo sufrían eso me permeó mucho. Pero yo diría que sí, claro, se aprende observando y se decide si quieres ser parte de eso, te conecta con el camino. Y claramente hay personas que aún viéndolo, observándolo y sintiendo o analizando, no les convoca. Mm. Y que son los que no les interesa el cuidado. Mm. Y yo me digo a mí que lo aprendí y decidí vivirlo y vivirlo en comunidad.
0: Continuar la tradición.
1: Y seguir la tradición familiar.
0: Hermoso. ¿Viste que eras de una legión solidaria?
1: Claro, gracias.
0: Hace un tiempo atrás, en el encuentro de pobreza de Tres por I, que tuve la fortuna de estar ahí, me tocó en la mesa la historia de un hombre que me contaba que estaba trabajando en una población y había llegado a la población con su hijo chico. Su hijo tenía 6 años. Y el hijo chico venía con unas zapatillas de Pato Donald, que en esa época eran bacanes, en los 90, ¿no? Y el niño se encuentra con otro niño que también tenía 5 años y tenía las mismas zapatillas, pero rotas. Y que su hijo chico se puso inmediatamente a llorar y fue donde el papá y le dijo, ¿por qué las zapatillas de él están rotas? Me pareció conmovedora la escena porque tal vez siempre fuimos cuidadores, ¿no? Tal vez nacemos cuidadores y nos vamos percudiendo en el tiempo, pero los niños chicos tienen pocos prejuicios, saben compartir, son mejores para integrar, entienden inmediatamente lo que es justo y lo que es injusto. Y me encantaría saber cómo fue tu encuentro con otros niños, porque tú también estabas en una situación de vulnerabilidad, expuesto a la pobreza, a la dificultad, etcétera. ¿Cómo fue para ti, con tus papás legionarios de la solidaridad, estar con otros niños que tal vez no tenían papá?
1: Me hace sentido aquello de que la historia que cuenta sobre las zapatillas, porque los niños están libres de todo prejuicio, aman, quieren tal cual, no tienen prejuicio, colaboran, tienen desarrollado sentido en una etapa de cuidar de otro porque lo viven profundamente, sufren respecto cuando no lo reciben porque observan, lo entienden. La decisión en el camino más grande por los dolores y las cosas que van pasando, quizás no activan ciertas teclas por lo como viven, de la generosidad, la colaboración, la educación, cosas que se privan de la libertad en el desarrollo de muchos niños en contextos vulnerables, no desarrollan o no terminan desarrollándolo o terminan no creciendo o claramente eso lo terminan generando la no capacidad de desarrollarla. Para mí, dentro de los contextos en los que vivimos de mucha vulnerabilidad en los tiempos de los 80, de mucha pobreza, pero además violencia, violencia política, pero violencia de pobreza, había mucho comunidad y cariño, cuidado y la no desconfianza del otro en cuidarnos, en compartir en el pasaje las fiestas de Navidad, compartir los cumpleaños que íbamos a ver al otro vecino, a pesar de que habían los panes y las cosas que se compartían eran muy humildes, había mucho eso de cuidarnos colectivamente en comunidad. La abuela cuando se sentaba a comer nos hacía sentarnos a todos y el que llegaba se tenía que sentar a comer igual y el vecino podía participar en esas comidas. Entonces yo conozco muy bien la generosidad de mis vecinos, cómo me cuidaron y cómo yo también les cuidé. Muchos de mis vecinos trabajaban en la feria cargando con sus carretones las bolsas de los vecinos, de otras personas para ganarse pesitos para llevar a la casa a la mamá, para apoyar el...
0: Tú estabas hablando de tus vecinos niños.
1: Niños. Yo niños los acompañaba, o acompañaba a niños que eran carretoneros, niños que cargaban bolsas en las ferias, los acompañaba desde niño, desde la curiosidad. Porque siempre tuve esa curiosidad de por qué ellos y yo no, y por qué ellos vivían estas circunstancias y a mí no me pasaba mucho eso, sintiendo que vivían en el mismo contexto. Pero luego después entendía que sus padres no estaban presentes, algunos estaban muertos, algunos tenían una violencia política, otros no estaban directamente, o mamás trabajando. Y al ver tanto eso de dolor, pero esa responsabilidad y esa disciplina que tuvo costos en el futuro. Que tuvo costos para
0: ellos. Claro, tu historia fue distinta a la de ellos.
1: A la mía, claro. Es que si yo no hubiera vivido en comunidad, quizá, y si yo no hubiera tenido estos padres y no hubiera vivido en comunidad, el ejemplo de mis papás y empujar y perseverar, estaría como... Muchos de mis vecinos que fueron compañeros de jardín vienen al comedor y al centro a buscar comida. O murieron en el camino, o están en manos de consumo severo o en mafia. Entonces, ¿cómo el cuidado de infancia, la generosidad de los niños en el desarrollo, si eso no se sigue potenciando en comunidad, tiene efectos en el futuro brutales?
0: Mm. Tú trabajas con este... Es que el nombre es muy poderoso de la organización que tú tienes, Hijos de la Calle... Es una foto atroz, ¿no? De la situación en la que están muchos niños y niñas, muchos jóvenes, que terminan sin padre, sin madre, a veces porque sus padres y sus madres están totalmente dedicados a tratar de sobrevivir trabajando, a veces porque son capturados por las mismas redes de la droga, quién sabe, ¿no? A veces porque no se sienten capaces de cuidar y los abandonan. Y habrá un lugar más desolador que ese, ¿no? Que ese donde está la vida surgiendo con todo su potencial y justo ahí es donde uno no tiene ninguna oportunidad. Entonces me encantaría saber cuáles son esas historias, esas experiencias que tú has visto, que has aprendido en el contacto con esos niños que les permiten, no sé cómo, encontrar una fuerza, tener una esperanza y sobrevivir y surgir.
1: Algunos de los niños que nos habitan y habitamos y convivimos y compartimos en el día a día y que comparten en el centro, que nos van a ver cuando no van al colegio o cuando han vivido una violencia en la casa brutal, 3, 4 de la mañana, están a las 6 de la mañana esperando que abramos, o se han ido del centro a la 1 de la mañana, está una madre que es querida, que es Emma, que sufrió una discapacidad, un accidente vascular y quedó sin el habla, pero muy querida, y ella pasa ahí en el centro, se va en la noche a quedar... A la casa en la que vive con 15 familias más y vuelve al centro el otro día muy temprano y recibe a los niños, recibe a los adultos mayores y permite que esa generosidad suya, que es una mujer como muchos otros lados, acoger desde la comida, desde el abrigo y desde el espacio a niños que viven en estas sombras en manos de otras agendas, muchas veces tristemente, y también en manos del tejido que son vecinos, vecinas, madres, pobladoras, adultos mayores, que cuidan de estos niños precarizados, que están en una situación compleja y difícil, como tú has narrado, que no van al colegio, que van muy poco al colegio, que todos pertenecen a la Red Sename, que han pasado los tíos de la Red Sename por ellos, por sus hermanos, por sus mamás, por sus abuelas, para atrás. Siempre han pasado la Red Sename alrededor de ellos, pero siguen viviendo ellos desde toda la etapa, hambre, frío, su estatus nunca cambia. Y las redes que trabajan en esto siguen avanzando y viniendo cada año por ellos. Y estos niños que vienen, esa violencia se encuentran entre los profesionales adultos que llegan a través de la preocupación del niño, pero le obligan a los adultos que no están presentes a que cumplan, pero el niño queda al medio y el niño llega a otro espacio y a la calle e intenta...
0: Otra vez botado.
1: Otra vez al medio. Bueno, al centro llegan ellos y nosotros tenemos una relación con ellos. No con los adultos, no con las redes Sename, no con otros porque somos pobladores. Muchos de los que trabajamos hemos vivido en el medio de esa dualidad. El poblador siempre está entre el abandono del Estado y la agenda B de lo que existe para sacarnos. Siempre cliente, siempre beneficiario, siempre usuario, nunca protagonista. Para que haya personas como yo y exista un Estado y existan instituciones, las personas, el dolor debe existir y los demás deben responder a ello. Y el dolor de los niños no se responde en los márgenes de la ciudad. El hambre y el frío son una constante y una sentencia en donde casi las instituciones dicen, no trabajan, desde una perspectiva súper arriba, dicen, no trabajamos asistencialismo. tienen la desconexión de saber que un plato de comida pone al niño inmigrante, traído por el tráfico, que no tiene nombre y no documentación, con el niño que además está solo, que tiene los padres muertos, o la familia está en una situación grave, o ausente, o no presente, o que vive con el abuelito, al abuelito que vive solo, en constante soledad, en el anonimato y en pensar la escasez, a la familia con discapacidad los pone a comer durante un mes. Ya existen esas familias, se conocen. Cuando se conoce un grupo que vive en anonimato, en profundo dolor, empiezan a habitarse. Habitarse significa reconocer al otro, saber que existe, saber que pertenece a algo, que ya no está solo en el mundo. Que
0: por último tiene una mesa común, ¿no?
1: Y finalmente eso es una garantía, una posible garantía y un tremendo regalo al tejido de no desaparecer y morir en el intento, a través de un plato de comida.
0: Me hiciste recordar a otra mujer que conocí en el Encuentro Pobreza, que trabaja con particularmente personas mayores que son cuidadoras de sus nietos porque sus hijos son adictos. Y ahí estamos literalmente en lo más abandonado, de lo menos visto de toda la sociedad, ¿no? Los niños que no tienen voz, que no tienen voto, que no tienen capacidad de organización y que deberían estar siendo protegidos, y los mayores, que hoy día, por lo menos, la sociedad les está dando seriamente la espalda. O sea, están con mucho, son las dos poblaciones más expuestas a problemas de salud mental, etcétera. Y sin embargo, esa señora de 70, 80 años cuida a ese niño de 9 años, ¿no? ¿Qué otro camino queda que asistirlo, no? Me decía esta mujer, ¿qué otro camino queda que ponerle un plato de comida? Y quisiera preguntarte, ¿Qué le está faltando? ¿Qué ves tú que le falta a las personas, a las miradas de las personas para poder conmoverse simplemente y actuar, ¿no? La solidaridad de alguna forma pasa por ser capaz de ser testigo del dolor del otro. Y ahí se mueve en uno un motor estructural hacia encontrar un punto donde los dos podamos estar más parecidos, ¿no? Entonces, ¿qué crees que nos está faltando en la formación, en las familias, en los estados?
1: Si hay algo que no puede reemplazar la IA y las máquinas, son los signos humanos. Y hay mucha gente rechazando y renunciando a los signos humanos. La compasión, el compromiso con el otro, la cohesión, la colaboración. Los colaboramos a diario todos. El chofer de la micro, las estructuras, las leyes instaladas, cómo nos comportamos, cómo entramos, todo es colaboración. FONASA es colaboración, todo es colaboración, y lo social tiene que ver con cuidar el otro. Y hemos renunciado. La humanidad está en peligro cuando renunciamos a estos signos del cuidado en el otro, sin esperar algo de cambio. Cuando yo sí creo, y lo vivimos, que cuando tú trabajas con el otro o realizas acciones con el otro desde la ternura y la compasión, y comprender que el otro está en una condición que no buscó, sobre todo niños y adultos mayores, porque no son gremios y no votan, no se organizan, no salen a pedir a las calles sus derechos, porque hay personas que no se pueden sostener solas, mujeres cuidadoras de niños o personas postradas, adultos mayores, discapacidades, personas de salud mental, chicos con Down en calle, chicos con TEA en calle, mujeres solas con salud mental en calle. Hay tanto grupo vulnerable sufriendo que no pueden solo no entenderlos, desconectarnos del signo humano, de los signos humanos, y renunciar a lo que son.
0: Tú no solo trabajas con niños. Yo siempre digo, es fácil conmoverse con un niño. Po. O sea, hay que no ser humano para no conmoverse con un niño. Po. Pero no es fácil conmoverse con alguien a quien llamamos inicialmente un delincuente, ¿no? Es difícil ver la historia detrás del delincuente, sobre todo en estos tiempos. Es difícil saber qué niño fue, si tuvo o no tuvo familia, si la tiene o no la tiene ahora, si tiene o no tiene comida. Y más difícil todavía si el delincuente además es drogadicto, porque solemos culpar a las personas por sus adicciones también. Entonces, ¿cómo es tu aproximación? Tú trabajas con personas que han estado en la cárcel, trabajas con gente que es adicta. ¿Cómo es tu trabajo con ellos y por qué? ¿Qué ves ahí? ¿Qué encuentras ahí?
1: Yo no me siento doctor, pero el doctor en alguna frase de la Biblia dice un doctor no vino a curar a los sanos, viene a trabajar con los que están de alguna forma enfermos. Y yo me siento que hay dolores, al mirar todo eso lo que tú nombras, hay dolor en mí que necesito sanar. Es imposible ayudar, rescatar, salvar a alguien si no ser rescatado uno mismo al mismo tiempo, si no ser ayudado uno mismo al tiempo, si no transformarse. Bueno, cuando reparas una vivienda de una familia brutal, los chiquillos que trabajan en techo también están reparando algo en sí. Es imposible, con los signos humanos puestos, con la ternura, con la compasión, no ser transformado desde dentro. Eso que nos cuesta tan barato, que requiere una acción de salir de la individual y compartir con el otro, sale muy caro para algunos decir te amo en algunos espacios. Es imposible no transformarnos. Y para mí ese valor de la solidaridad tiene que partir en la transformación, en el deseo y en el regalo de poder colaborar y apoyar. Porque sabes tú que se requiere coraje para pedir ayuda. Y muchos de los chicos y las personas que vivimos tienen un coraje, que acompañamos, tienen un coraje mucho mayor. Yo miro, a veces llega un chico que vive en calle, que vive de Jabol Puente, llega en la mañana, se ducha, prepara el desayuno a las 9 de la mañana después de vivir violencia. El otro día visitamos bajo el ruco y se estaban quemando unos rucos porque había violencia y ya habían pasado situaciones. Y llegan los chiquillos en la mañana, se bañan, preparan el desayuno, acogen a algunos adultos mayores, preparan, lavan la loza y después se quedan en los talleres y algunos hacen panadería y entregan alimentos a la 1, 2 y a veces se quedan hasta tarde para recoger cuando llega el camión de la red de alimentos, apoyar para que acompañen a los niños. Esa es la marca. Ese es el nivel de persona que yo admiro. Yo dormí bien. Yo tengo mis llaves para llegar y cambiarme ropa y bañarme. Yo tengo mi vehículo para trasladarme. Tengo tiempo para soñar. Tengo tiempo para planificar. Tengo una familia que me acoge y que me abraza. Tengo una cama calentita. Me tomé un buen café. Más rato me voy a poder escoger qué comer. El tipo y la tipa y las familias que llegan en contextos de violencia y abandono no tienen para escoger eso, un tipo de escasez. Y vienen y regalan esa capacidad que quizá yo no tendría si me quitas mi sueldo, el pago de las universidades, mi salud, mi casa, el amor de mi familia. Esas personas vienen y lo hacen. ¿Por qué lo hacen? Y aún así honran la vida teniendo todas esas dificultades de llegar a acoger a otros. Esa es la marca que no hemos sabido tener. Mis chicos, los niños que llegan a nuestro centro, muchos de ellos han tratado de quitarse la vida muchas veces. Tienen un porcentaje de coraje que no lo tienen los que tienen más posibilidades. Los que tienen más posibilidades tienen un porcentaje de buenos colegios, buenos estudios, buenas familias, contactos. Tienen un montón de cosas positivas que cada niño debería merecer en Chile. Pero el coraje que tienen estos otros, bien trabajados, bien llevados, tenemos potencial de saber local y liderazgos que crecen en las poblaciones y en los comedores sociales. Hay un mil de liderazgos de personas desafiando montañas entre el Estado y las mafias y al medio desafiando montañas, acogiendo un montón de adultos, niños, discapacidades, sin recibir un peso y gestionar alimento cada día para esos grupos ultra vulnerables. Dime que si no es admirable esa acción.
0: Conmovedor. Necesitamos esta historia. Yo alguna vez te escuché. Había una persona que había ofrecido trabajo. Y tú dijiste, sí, pero dame un tiempito para prepararlo, para que pueda entrar a trabajar y pueda cumplir. Pues son personas, en este caso eran personas que estaban en situación de calle, que habían caído también en la droga. Muchas veces esas dos cosas van juntas. Y que necesitaban un poco volver a tener una especie de adaptador para ser capaz de recibir esa oportunidad y de tomarla, ¿no? Y me encantó escucharte porque sentí que había un balance entre algo que la gente muchas veces juzga, ¿no? Y dice, claro, no, pero si está en la calle es porque quiere, o porque es flojo, etcétera. Y lo mismo si está en la droga, lo mismo. Pero no ve el enorme esfuerzo que significa volver al sistema. Y siente que personas como tú son muy condescendientes con ellos, ¿no? Entonces me encantaría saber dónde tú pones la línea entre ser compasivo, conmoverte con el dolor del otro y no ser condescendiente con su posibilidad de superarse a sí mismo y salir de ahí.
1: Bueno, el uno a uno te permite diferenciar, ¿no? Los prejuicios, las malas conductas, las malas prácticas y las formas de vivir que te traen a un hoyo no es perteneciente a un grupo específico que está en extrema vulnerabilidad. Es transversal. transversal. Entonces no podría decirte con la etiqueta y el sesgo que se condicionan con esta persona en situación de

0: equivocamos y también tenemos una respuesta formal y no formal, lo tenemos súper claro. Y que es una carrera que, como te decía antes, nos gustan los problemas. Los problemas porque el sesgo y lo que está instalado, casi el algoritmo de contra el otro, es que tiene polarizado. Y eso no tiene nada de lo de condición de cuidado y de comprender lo que el otro vive y entenderlo.
1: Yo cacho que, o sea, yo entiendo que ese es un motor y un alimento muy fuerte para las organizaciones sociales.
2: Aquí.
1: Pero ¿cuál es la chispa que a ti te permite decir hasta aquí doy, aquí exijo, porque yo sé que en él está la chispa o en ella está la chispa para poder levantarse? ¿Cómo huele esa chispa? ¿Cómo la distingue?
0: Ya, bien, yo te diría que hay varios indicadores en lo que yo hago. No te puedo decir que si un albergue funciona...
1: No, pues es tu experiencia la que queremos conocer.
0: Las estructuras tienen lo suyo y honran lo suyo y trabajan con lo suyo. Yo no pertenezco a la estructura, aunque mi mujer, que es diplomada...
1: Tú tienes otra estructura.
0: Exacto, y mi mujer es la única que funciona ahí porque ella es diplomada de la Católica en proyecto, entre el Estado saca la plata y le trae como proyecto. Y yo lo que gestiono es población con ese trabajo. Esto es un pueblo chico, y en el pueblo chico nos conocemos todos. Todos sabemos cuál es la agenda. El vecino sabe, o la vecina sabe, cuando hay un adulto mayor al lado que sufre. Sabemos los niños que están solos, y el consumo, y la familia que está presa y detenida. Sabemos con quiénes meternos, con quiénes no meternos. Y sabemos cuando no están cuenteando o contándonos una historia que no es.
1: O sea, la chispa se nota, dices tú.
0: Y porque además las juntas de vecinos y los clubes deportivos...
1: Son grandes fuentes de información.
0: Todos se vinculan, todos sabemos quién paga lo que paga, todos sabemos quién funciona como funciona, que a diferencia de nuestros lados, llegan muchas personas que vienen de distintas comunas con recursos maravillosos, súper súper comprometidas, que yo les llamo huérfanos de territorio, porque no conocen a sus vecinos, no conocen a las juntas de vecinos. Acá nos juega a favor eso. Nosotros sabemos quién es, las credenciales para entrar, las tenemos porque las vivimos y las observamos y están ahí puestas porque nos hemos hecho expertos en medio de ese abandono. ¿Alguien podría ser experto en no tenerle miedo a las balaceras en la noche? ¿Alguien tendría que ser experto de normalizar el tráfico, el consumo? Ah, pero es hijo de traficante. Ah, pero este niño es hijo de ese traficante, o esta abuelita traficó, o estos estuvieron ahí en la cárcel. ¿Alguien tendría que normalizar eso? Que las zonas que hay zonas rojas, que las personas no participan, pero son zonas rojas declaradas.
1: Y sin embargo es normal, hoy.
0: No puede ser normal, y nuestra resistencia a eso es con ternura. Ante el abandono, ante la violencia, ternura, compasión, acogida, comprensión.
1: Se nos está acabando el tiempo, pero como decía al inicio, estamos aquí para encender ese órgano que tenemos dentro todos y todas, pero que solo se alimenta de afuera, que es el órgano de la solidaridad. Y entonces quisiera darte la posibilidad de que le hables a las personas, a las instituciones, al presidente, porque necesitamos todos estar en esta tarea. Las necesidades son enormes, definitivamente nadie puede solo, ni las instituciones, ni el Estado, ni tú mismo en las organizaciones. Entonces, ¿cuál es el llamado para todos esos niveles en los que tal vez podríamos enternecernos y participar?
0: Yo les diría, y lo digo siempre y lo denuncio, primero, los niños y los adultos mayores y las capacidades no se organizan, no tienen cómo representarse.
1: Las personas de capacidad diferente.
0: Y que personas con capacidad diferente, animalistas y un montón de organizaciones no alcanzan a representarse. Y por lo mismo, no pueden solo. No pueden solo, un adulto mayor que recibe 2.30 y paga 2.50 de arriendo no puede terminar el mes, en su escasez no puede pensar y vive con ese dolor y ese pensamiento de cómo cumplo el día y cómo lo vivo, y ese pensamiento lo va destruyendo salud mental y lo va deteriorando, y pensar cómo resuelvo el día y el mes es también una condicionante de escasez, depresión, de cómo si vale la pena seguir viviendo así. Muchas familias, adultos, mujeres cuidadoras, niños a cargo de otros niños, adultos a cargo de niños, mujeres con discapacidad a cargo de otras mujeres con discapacidad, no pueden solo, no es un dibujo, es realidad. Hay que estar ahí, hay que comprometerse, hay que traer recursos, no solo lo público, lo privado, también cada persona. Es fácil dispararle al Estado o es fácil dispararle a las fundaciones cuando no hacemos algo. También es responsabilidad de cada uno. La invitación es aventurarse en tu territorio, a acompañar a otros que están en fragilidad, a cuidar de los que no pueden solo, a acompañar y transformarse de la experiencia de los demás y cómo eso te beneficia a ti y a tu comunidad, cómo beneficia también a pueblos chicos

0: el estar interactuado colaborando. Sin duda hay un grupo importante que no va a poder solo y te necesitan.
1: Muchas, muchas gracias por esta conversación.
0: Gracias.
1: Bueno, no sé qué les pasa a ustedes, pero a mí me pasa de todo con este tipo de espacios, porque la solidaridad es ese órgano que igual necesita ejercitarse. Se puede atrofiar, pero también puede despertar, se puede regar, se puede nutrir. Y a eso nos dedicamos aquí, a coleccionar nutrientes de la solidaridad, coleccionar nutrientes de la compasión, que finalmente redunden en un tejido social cada vez más fuerte y en personas a las que les importen las personas. Tenemos tantas cosas por delante y tantos lugares donde cada uno de nosotros puede desplegarse, que la invitación es a imaginar esos lugares. Si no sabe dónde encontrarlos, a preguntar dónde podría ser. Si usted no tiene territorio, a encontrar un territorio. Si aquí lo único que no sobra nunca es la iniciativa y las posibilidades. Vamos a una pausa y volvemos con más.

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2: El herpes zóster puede reactivarse de manera inesperada, afectando tanto física como emocionalmente. En este bloque hablaremos del impacto del dolor prolongado y el aislamiento social en adultos mayores. Para eso estamos con la geriatra, la doctora Adriana López. Doctora, cuéntenos, ¿qué es el herpes zóster y por qué está latente en los mayores de 50 años?
3: El herpes zóster es una enfermedad que nosotros la reconocemos como una lesión en la piel, pero es una enfermedad que viene hacia nosotros desde la infancia, que aparece en quienes hemos contraído la llamada o conocida peste cristal o la varicela. El virus queda dormido y con el transcurso de los años y el cambio del sistema defensivo, el sistema inmunológico, puede volver a aparecer en una forma distinta.
2: ¿Y por qué puede afectar la independencia de una persona, por ejemplo?
3: Porque el herpes zóster no solamente produce un daño en la piel, sino que produce un dolor invalidante en muchas personas que dura meses de meses, que afecta su capacidad de moverse, de caminar, que afecta la masa muscular, que genera que tal vez la persona pueda volverse un poco más frágil. Por lo tanto, es más importante que solo la lesión que estamos viendo en la piel.
2: ¿Y por qué una persona que está sana debiese preocuparse de igual manera por esta enfermedad?
3: Porque a pesar de que tengamos estilos de vida saludable y que nos cuidemos mucho, hay cambios que están asociados al envejecimiento, como en el sistema inmunológico, en el sistema defensivo, que predisponen, o ciertas condiciones de salud que también predisponen, a que esta enfermedad pueda reaparecer de esta forma.
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1: Cuando hablamos de inclusión laboral, definitivamente no se trata solo de cumplir con una obligación, sino tal vez de preguntarnos qué estamos haciendo para no solo cumplir con la ley, no solo superar lo básico, sino que avanzar hacia un sueño que es más grande, que las personas puedan desarrollarse, que puedan sentirse parte de un espacio de trabajo, que compartan un propósito. Y es eso justamente lo que busca Miradas Compartidas Awards, reconocer a esas empresas que deciden subir un poquito más el estándar, ir más lejos, transformar las políticas, las culturas para construir lugares que realmente puedan decirse y llamarse inclusivos. Los detalles en la nota de Matías Sandoval.
2: Hay espacios que parecen estar hechos para todos, pero que no siempre están pensados para que todos puedan participar de ellos. En Chile, casi 2 millones de personas presentan algún tipo de discapacidad, según el Censo 2024. Detrás de esa cifra, hay personas que estudian, trabajan, emprenden, forman familias y tienen sueños, pero que muchas veces todavía encuentran barreras para desarrollarse plenamente. Y frente a esta realidad nacen los Miradas Compartidas Awards, un reconocimiento que busca visibilizar a empresas que han decidido avanzar más allá de lo obligatorio y convertir la inclusión como parte de su manera de hacer las cosas.
3: Yo creo que aquí lo más importante es generar un sentido de conciencia que a la empresa le genere un valor agregado lo que es la inclusión laboral, que vaya más allá de solamente contratar a personas con discapacidad, sino todo lo que conlleva el valor de marca, la atracción de talento y generar espacios más inclusivos y tolerantes que en el fondo se respeten todas las diferencias.
4: Y hoy día tenemos más de 90 empresas en este espacio de reconocimiento, de premiación, de felicitación, para poder visibilizar lo que hacen las empresas bien hoy día. Eso es muy importante porque sirven de ejemplo para otras organizaciones. La transformación social es un camino donde todos tenemos que ser parte, el mundo público, el mundo privado. Por eso la invitación hoy día es que más empresas hagan parte de esta tremenda, tremenda comunidad que es Miradas Compartidas, para que podamos hacer de la transformación social no solamente un sueño, sino que un desafío cumplido.
2: La inclusión laboral ha avanzado en nuestro país, pero cumplir con lo establecido es solo un primer paso. El desafío está en preguntarse qué más se puede hacer para que la participación sea realmente efectiva.
5: Cuando uno legisla, establece mínimos, establece una base para que todos los actores de la sociedad cumplan con un rol, y en este caso, para que tengamos una sociedad más inclusiva. Pero cuando desde tu labor, desde tu rol en la sociedad, te preocupas y tienes de eslogan incluso que las personas con discapacidad sean más felices, te estás preocupando, obviamente, para que una persona con discapacidad no llegue a ocupar un escritorio, una silla en una empresa, sino para que desarrolle sus talentos, para que aporte con sus conocimientos, para que esa felicidad que va a ir en su vida formando también llegue a todas las personas de ese equipo. Por eso es tan importante que se le reconozca a las empresas que están yendo más allá de la ley.
3: Yo creo que el gran desafío hoy de la empresa es poder mantener y perpetuar lo que se está haciendo hoy en temas de inclusión y empezar a generar una transformación organizacional que les permita demostrar que el sector privado hoy más que nunca es una pieza clave para que la inclusión se pueda realizar y que el trabajo público-privado también es fundamental.
2: Porque cuando una empresa cambia sus espacios, sus procesos y también la forma en que mira el talento, no solo cambia la vida de quienes trabajan ahí, también ayudan a transformar la manera en que la sociedad entiende la discapacidad. Pero la inclusión tampoco ocurre solamente dentro de una oficina. Se construye en los barrios, en los espacios públicos, en el transporte, en los lugares donde nos encontramos y hacemos nuestra vida cotidiana. Y en ese desafío, los municipios también tienen un papel que cumplir: generar espacios accesibles, impulsar iniciativas y abrir oportunidades para que las personas con discapacidad puedan participar activamente de sus comunidades.
6: Yo creo que hay que, desde los municipios, el rol articulador que nosotros podamos tener con las distintas organizaciones que ya trabajan en nuestras comunas es clave. Yo soy de la idea que el municipio, más que hacer todo, tiene que ser una plataforma para que quienes quieran participar estén disponibles. Además, en ciertos casos, por supuesto, dar apoyos económicos. Esto está pensado para el sector privado. El sector público es más rígido en cuanto a cómo uno puede contratar personas, etcétera. Entonces hay que ver la forma en que el sector público también pueda contar con la línea base de contratación de personas con discapacidad para después seguir avanzando y seguir formando personas. Y lo otro que tenemos como responsabilidad nosotros como municipio es educar a las personas, porque no sirve de nada que tengamos fundaciones como Miradas Compartidas, como tantas que están trabajando por la inclusión, y sigamos teniendo hoy día personas que simplemente prefieren no mirar, hacen vista gorda o no entienden de verdad lo que significa para el crecimiento del país, para el crecimiento de sus hijos incluso, el tener una comuna inclusiva.
2: Pero quizás nadie entiende mejor la importancia de abrir estas oportunidades que quienes han tenido que encontrarse una y otra vez con esas barreras. Isabel es parte del jurado de estos premios y también conoce la inclusión desde su propia experiencia. Trabaja en una empresa dedicada a ofrecer servicios turísticos para personas con discapacidad, buscando que viajar, conocer y disfrutar también sea una experiencia posible para todos.
7: Creo que iniciativas como estas promueven la inclusión real, al final, que es lo que necesitamos para ir avanzando y para poder ir haciendo que más personas con discapacidad se puedan ir integrando de manera natural a este mundo que se nos hace a veces un poco complejo. La inclusión laboral es un tema súper importante porque desde ahí nacen distintas oportunidades para hacer más cosas. O sea, una persona que no tiene trabajo difícilmente va a poder hacer otras cosas como viajar, por ejemplo, o rehabilitarse. Entonces, impulsar este tipo de iniciativas donde se promueve a las empresas que se hagan cargo y que vayan mejorando de manera genuina, ¿cierto? Hace muy bien, porque el día de mañana esperemos que ya todo el mundo cumpla con todos los requisitos de accesibilidad, de inclusión y todo, para que se haga una sociedad mucho más uniforme y no sea un tema la inclusión.
2: Y puede ser que justamente este sea el verdadero desafío. Dejar de pensar la inclusión como algo que beneficia solamente a un grupo de personas. Porque cuando una empresa abre una puerta, cuando una ciudad elimina una barrera, o cuando una comunidad genera un espacio para todos, lo que cambia no es solamente la vida de una persona. Cambia también la forma en que nos relacionamos como sociedad.
1: Hasta aquí llega este capítulo de Pares Impares. Hemos hecho un recorrido precioso por las distintas notas, algunos de los bemoles que tiene nuestra existencia en esta tierra, que tiene tanto de dolor como de ternura, tanto de la capacidad de conmovernos como la capacidad de desafiarnos, la capacidad de ver al otro desde algo más que el primer pensamiento que tengo. Esa es la invitación que hacemos en este programa de Pares Impares, desafiar nuestra estructura de miedo para superarla y poder encontrarse con otro más allá del prejuicio. Estamos enfermos de prejuicio, estamos enfermos de solos, estamos enfermos de aterrados por el presente y por el futuro, y esa no es forma de vivir. Por eso en este mes de la solidaridad los invitamos a tomar el ticket de la solidaridad como un pasaje directo a poder vivir de otra manera, vivir más conectado, vivir con otro, vivir en una comunidad, vivir haciéndonos bien y haciendo bien a otro. Suena como una utopía y sin embargo es tal vez el camino más sencillo que tenemos hoy los humanos. Nosotros nos vamos, pero volvemos siempre con otro capítulo de Pares Impares. Los invitamos a todos ustedes a que sean parte de esta comunidad del 3xI, a esta comunidad de Pares Impares, a esta comunidad de las comunidades que representamos en este programa, cada una de ellas con su misión tan necesaria que puede ser el lugar donde ustedes se encuentren también a ustedes mismos. Nos vemos pronto.

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4: El embajador de Chile en Israel, Gabriel Zalianznik, entregó sus excusas luego de que se conociera una entrevista en la que cuestionaba las cifras de la comunidad palestina en Chile. En un comunicado que fue entregado por la Cancillería, el funcionario diplomático lamentó haber utilizado términos que podrían haber resultado ofensivos. Nunca fue mi ánimo ni se puede desprender de mis palabras, ofender o afectar a connacionales, en este caso a la comunidad palestina. Por el contrario, como se aprecia en la entrevista, relevo la antigua, estrecha y constructiva relación que ha existido en Chile entre las comunidades palestinas y judías, escribió el embajador. En la misma conversación con el programa Defending Israel del canal JBS, Zalianznik también cuestionó la política exterior del gobierno del expresidente Gabriel Boric, acusándolo de tensar la relación con Israel.
5: En Chile necesitamos reconstruir las relaciones con Israel. Las relaciones se tensaron mucho en los últimos 4 años bajo el gobierno de extrema izquierda de Gabriel Boric. Casi se cortaron las relaciones, casi como Colombia. En Chile, el último gobierno hizo de la relación con Israel un proyecto ideológico dominante y cada problema tenía una respuesta o una réplica orientada a desafiar a Israel, a desafiar a la embajada de Israel, a intentar romper relaciones o a retirar a los agregados militares.
6: Cada vez que ha podido activar en función de cuestionar políticas que son para investigar, digamos, genocidio, que vinculan, digamos, responsabilidades de Israel respecto a otros pueblos, él aparece como uno de los primeros activistas. Lo que yo espero más es que haya una convicción, una conclusión, no es solo una forma, sino es cómo se ejerce con contenido, con principio y con valores la política exterior. De lo contrario, vamos a perder el poco espacio de identidad y de reconocimiento que la comunidad mundial tiene sobre la política exterior de Chile como una política de Estado. Y eso es lo que está en juego con este tipo de iniciativas propias. Me cuesta creer que sea de desconocimiento del presidente o del aparato más cercano al presidente.
4: Una inversión cercana a los 3.000 millones de pesos fue anunciada para contribuir a la recuperación de la región de Tarapacá tras el reciente sistema frontal. El plan fue presentado por la compañía minera Doña Inés de Collahuasi, en coordinación con la Delegación Presidencial Regional y autoridades locales, y busca contribuir a la recuperación de centros de atención primaria de salud, mejoramiento vial, infraestructura crítica y espacios públicos afectados. Las obras serán ejecutadas por la Fundación Collahuasi a través de empresas locales.
7: Y en emergencias como esta, en contingencias como esta, sin duda alguna cobra mucho valor poder activar de forma inmediata, rápida, iniciativas de esta naturaleza en la alianza pública en Alianza Social, poder sacar adelante y lanzar 4 iniciativas de recuperación en lo que denominamos un plan de apoyo a la emergencia que está viviendo Tarapacá.
8: Contratará personas que son de la región y también contribuirá no solo al tema de la reconstrucción de las distintas áreas en las que se está trabajando, sino también en reactivar el dinamismo de nuestra región.
4: Irán condenó el plan paria económico de Estados Unidos y lo calificó como terrorismo de Estado. Esto a 6 meses del inicio de la guerra y con las negociaciones estancadas. El régimen además llamó a otros países a no seguir las órdenes para cumplir con la operación norteamericana. El país islámico presentó una inflación interanual del 87% durante julio y el presidente iraní confesó que de seguir la guerra económica, esta irá en aumento y afectará aún más la vida de las personas. El mandatario mencionó también que las importaciones y exportaciones han caído entre un 25 y un 35% desde el bloqueo de buses y puertos de parte de Estados Unidos en julio pasado.
5: Las exportaciones e importaciones han caído entre un 25 y un 35%. Es decir, nuestras exportaciones han disminuido más, pero nuestras importaciones también. El significado de esto es evidente para quienes entiendan de economía. No quiero entrar en detalles. No sé qué responder a quienes afirman que las sanciones no tienen ningún efecto.
4: Katherine Wallerman consiguió su tercer mundial consecutivo de paracanotaje. La atleta chilena consiguió el oro con un tiempo de 52.23 segundos en la categoría 200 metros adaptados, dejando con la medalla de plata a la china Mao San Chi y con el bronce a la canadiense Brianna Hennessy. Con esto, la atleta del Team para Chile logró en Polonia igualar lo realizado en Milán 2025 y Hungría 2024, donde también finalizó en el primer lugar.
9: Por fin sacamos oro. Esto es, la verdad, muy importante para mí, porque es mi tercer oro mundial. Se lo dedico a mi familia, a mi amigo, a la gente que me sigue y a todo Chile, porque son lo más grande. ¡Viva Chile!
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13: Enfrentarnos con la muerte es siempre un momento complejo, un momento difícil, y mientras más espacio ocupen la ciudad donde nos permitan acoger este momento, mejor para todos. Y dentro de esos espacios que son los cementerios están además los lugares donde se hacen los ritos, la ceremonia, el centro ceremonial. Y hay un nuevo espacio que va a acompañar a la región metropolitana, justamente un nuevo centro ceremonial, y esto va a ser en el sector sur oriente de nuestra capital. Y queremos conversar sobre este nuevo espacio que va a acompañar el rito de despedida, de trascendencia, un nuevo lugar para este momento que es tan complejo para todas las familias. Quiero saludar y agradecer, por supuesto, su tiempo a Sergio Cortés, gerente general de Parque del Recuerdo. Gracias por la conversación, Sergio.
14: Muchas gracias por la invitación.
13: Un gusto conocerte, además. En primer lugar, yo, hacía una introducción para poder entender que dentro de estos espacios que son los cementerios hay un lugar para el rito, para la despedida, que son estos centros ceremoniales. ¿Qué es este nuevo centro ceremonial?
14: Es una infraestructura concebida especialmente para poder despedir y homenajear la vida de las personas que han partido. Es un espacio este del Parque del Recuerdo de Cordillera que tiene más de 2.000 metros cuadrados con capillas, una capilla ecuménica, dos velatorios de más de 70 metros cuadrados, cafetería, un crematorio, el primer crematorio de la zona sur de Santiago, de tal forma de poder recibir y despedir adecuadamente a los seres queridos y poder encontrarse las familias en un lugar acogedor, cálido y del mejor estándar posible.
15: Es lo que decía un poquito en la introducción, es un momento muy duro, evidente, un momento difícil, y entonces mientras más calorcito recibamos en cualquier espacio, en ese momento tan complejo, pucha que debe ser bienvenido. ¿Cuánto ha tardado? ¿Cuánto tiempo cuesta concretar un proyecto de esta envergadura? Porque lo describes bastante grande, ¿no?
14: Sí, a ver, nos demoramos más de 6 años en conseguir este y en construir este espacio ceremonial. Desde la planificación, el trabajo con la comunidad, de los vecinos, el diseñar, el conseguir los permisos, viajamos a Europa a mirar referentes internacionales y poder traer el mejor nivel acá a Parque Record de Cordillera.
15: Y ahora esto va a estar en la comuna de Puente Alto,
14: sí.
15: ¿Cierto? Justito, muy cerca de la zona, ¿cierto? Sur cordillerana. ¿Por qué en ese lugar?
14: Porque hay un déficit de infraestructura funeraria en esa zona. Es el primer crematorio en la zona sur de Santiago y el contar con esta infraestructura permite que la gente que vive en la zona sur de Santiago pueda optar a este tipo de despedida cerca de su casa, de su parroquia, de su lugar de origen, y no tan lejos que tenga que cruzar todo Santiago para poder acceder a este tipo de servicio.
15: Y era justo la pregunta que tenía para ti, ¿eh? ¿Qué significa esto incluso para una comuna como Puente Alto y las comunas aledañas? Me imagino que también se ven beneficiadas. ¿Qué gana la comunidad?
14: Bueno, gana de partida este servicio que no contaban en la zona sur de Santiago con el mejor estándar, el mejor nivel. Como te decía, fuimos a ver referentes internacionales y trajimos acá lo mejor para poder darle a la zona sur de Santiago. Es una infraestructura de primer nivel, con tecnología europea de primer nivel y que cumpla todos los estándares ambientales y bueno, que requería la zona.
15: Ahora, cuando llega un vecino a este lugar, uno quisiera, ¿cierto?, verse beneficiado, así que van a haber convenios, me imagino, algún beneficio para una región tan grande como esta, donde ya no vamos a tener que cruzar hasta otro lugar para hacernos cargo de algo tan complejo como es la muerte de un familiar.
14: Sí, de partida, bueno, este servicio con un estándar altísimo, con velatorios de más de 70 metros cuadrados, como te decía, con cafeterías, con salas de estar, ya eso es un plus para la comunidad, que además no lo tiene en ninguna parte de Santiago. Y además hemos estado trabajando con la comunidad para poder apoyar en todas las necesidades que tenga la comuna en otras cosas.
15: Ha hablado mucho de esto de fuimos a buscar a distintos lugares del mundo para traer a este lugar de Santiago el más alto estándar, el más alto confort para un momento tan duro como este. Cuando hablas de esto, este nuevo crematorio, ¿cuál es su capacidad? ¿Qué tecnología utiliza? ¿Cuáles son todas estas novedades que vienen a acompañar?
14: Bueno, como decías tú, es un momento difícil, por lo tanto, hay que pensar muy bien cómo diseñar una infraestructura de esta naturaleza para que sea acogedora, para que sea elegante, para que sea para que pueda congregar a las familias, para que tenga toda la dignidad que requiere el momento, y por otro lado, con la mejor tecnología para cumplir todos los requerimientos ambientales, porque bueno, trajimos tecnología de crematorios de Holanda con filtros de abatimiento para una ciudad como Santiago que requiere los mejores estándares.
15: Mira, qué importante. Nunca vemos uno reparado en finalmente cuál es el camino y la tecnología asociada que permite esto, que ha crecido fuertemente en Chile como esta alternativa, ¿cierto? Que es la cremación. ¿Cómo cambia entonces también esta forma de aproximarnos y tener a la cremación como una alternativa? Crece, ¿no? Crece.
14: Sí, va creciendo. Hoy día en Santiago, en la región metropolitana, más o menos un 20% de las defunciones terminan en una cremación y el 80% en una sepultación más tradicional. Y eso va creciendo año a año.
15: Ah, pero esa cifra del 20% es creciente.
14: Es creciente, es creciente. Entonces, en el fondo, este centro ceremonial se construyó con el objetivo de suplir la necesidad en la zona sur de Santiago y hacerse cargo de las necesidades que van a haber en las próximas décadas de crematorios en la región metropolitana.
15: Porque va a haber una demanda creciente.
14: Sí.
15: Claro, y en ese sentido, mientras más posibilidades existan, mucho mejor. ¿Hay algunas aprensiones? ¿O qué le dirían ustedes a los vecinos si es que pudieran tener alguna aprensión de ustedes instalarse ahí cerca de ellos?
14: Bueno, de hecho las hubieron. Trabajamos más de 6 años con ellos. Nosotros siempre dijimos que en el fondo parte del proyecto de este cementerio Parque del Recuerdo Cordillera era en algún minuto construir un crematorio en esa zona. Y siempre con mucha transparencia le dijimos que en el minuto que avanzáramos en el proyecto los íbamos a mantener informados. Y así tuvimos más de 20 reuniones con los vecinos donde le explicábamos, donde escuchamos cuáles eran sus aprensiones y diseñamos el proyecto para que cumpliera todos los estándares que ellos nos solicitaban. Y es por eso que fuimos a buscar esta tecnología a Europa, esta tecnología que además se usa en las principales capitales europeas. Entonces, te fijas que en el fondo, con el mejor estándar para dar cumplimiento un poco a estas aprehensiones que eran muy razonables, ¿eh?
15: Sí, claro, sí. Claro, y con información se disipa, sí, así que sí, pues. Finalmente volvemos a lo mismo, pareciera que la comunicación, el diálogo es la palabra y son las herramientas para el entendimiento. Claro. Y ahora, esto es un nuevo centro ceremonial, sí. ¿Cierto? Y frente a este concepto de más tradicional que uno conoce el funeral, ¿qué rol juega este centro ceremonial? ¿Cómo cambia también la manera de aproximarnos y cómo queremos, cierto, finalmente hacer esta como rito de despedida?
14: Bueno, te contaba que este centro ceremonial cuenta con una capilla ecuménica de tal forma de poder ofrecer ritos personalizados para las necesidades de cada familia. Porque no todos tenemos los mismos gustos, no todos queremos la misma despedida, no todos queremos el mismo matrimonio, no todos queremos, no sé, celebrar de igual manera todas las fiestas. Entonces, bueno, una despedida también hay que personalizarla según los requerimientos de cada uno. Y en ese sentido, este centro ceremonial tiene esta capilla ecuménica que permite personalizar, que tiene espacios donde podemos acoger a la familia completa, muy cómoda, para poder ayudarla en ese momento tan difícil como es la despedida de un CCT.
15: Y desde tu punto de vista, y en el conocimiento que tienes, ¿cierto?, de cómo, ¿cierto?, se trabaja y cómo cambian también los ritos de despedirla, ¿Cómo cambia esto? Porque culturalmente hemos visto, lo decías, la tendencia indica que cada vez la gente opta más por esta posibilidad, ¿cierto?, de la cremación, pero también, ¿cierto?, de ceremonias que son distintas a las que tradicionalmente conocíamos.
14: Hoy día ya no todos quieren una ceremonia tradicional con los formatos tradicionales, claro, sino que muchos quieren ceremonias que honren la vida de la persona que estamos despidiendo y de alguna manera que se haga cargo de sus gustos, de sus sueños, de la vida que ella vivió. Si fue deportista, que en el fondo podamos mostrar o reflejar, claro, eso, o no sé, de alguna manera esa despedida hacerla acorde a esa persona que estamos despidiendo. No estándar. ¿Se entiende, no?
15: Sí, perfecto. ¿Y qué significa para ustedes acompañar en un momento de tanto dolor? Porque el rol que juegan es fundamental. No es lo mismo llegar a un lugar donde no siento, ¿cierto?, este abrigo, este calor, o sentirme acogido, versus poder buscar los mejores estándares para acompañar un momento, sea el más duro de una familia.
14: Sí. ¿Qué Mira, desde la definición de los materiales, o sea, este centro ceremonial es muy acogedor porque tiene mucha madera, tiene una apertura hacia la naturaleza, con vistas hacia la cordillera, hacia el parque. Desde esa infraestructura que aporta a eso, hasta la compañía o el acompañamiento muy, muy abierto, pero también dejando a que cada uno pueda hacer o pueda vivir el duelo según cada uno lo quiera vivir, respetando un poco
15: el
14: espacio para cada uno.
15: Dan las condiciones. Arropadas de calor para que finalmente cada familia elija su mejor manera,
14: claro,
15: pero que haya, que exista, ¿cierto?, esta condición.
14: Y esa compañía, pero muy respetuosa.
15: Claro.
14: Porque algunos querrán una compañía más cercana, otros querrán algo más familiar y más distante, no sé, cada uno tiene su forma.
15: Y en este nuevo espacio, bueno, vienen a ocupar un espacio que no existía, ¿cierto?, en la zona sur, en este sentido sur-oriente de la capital, sí, ¿cierto?, y van a estar instalados en Puente Alto, un lugar donde no existía esta posibilidad, sino más bien, como bien dices, había que atravesar todo Santiago para poder lograrlo en este vínculo además con las comunidades, en esto poder encontrar un espacio, ¿cierto?, para la espiritualidad. ¿Qué viene ahora? ¿Qué viene para adelante?
14: Tenemos más proyectos de construir nuevos espacios ceremoniales en otros cementerios parques que tenemos en Santiago, específicamente en el Parque del Recuerdo Américo Vespucio y en el Parque del Recuerdo Padre Hurtado. de tal forma ir adecuando nuestra infraestructura para las necesidades cambiantes de la gente, de la población.
15: Solo para terminar, y ya me voy a exceder, ¿cuál es tu expectativa de este nuevo espacio, que es un espacio que tiene una base con un propósito determinado, con una tecnología de punta, a ocupar un espacio en un lugar donde no había existido esta posibilidad, con formas distintas de despedir a nuestros familiares, con la posibilidad creciente de la cremación? ¿Cuál es tu expectativa de lo que vaya a pasar en ese lugar de Santiago?
14: Que cada despedida sea única, que cada familia se sienta acogido y especial, que sientan el cariño que le hemos puesto a esto. Eso, acompañar a cada uno como si fuera único, porque cuando perdemos un ser querido es único.
15: Claro.
14: Entonces, si nosotros podemos...

0: darle ese acogimiento, esa compañía, bueno, lo estamos cumpliendo.
1: Bueno, nos quedamos con eso, Sergio. Muchísimas gracias por la conversación. Éxito en lo que venga hacia el futuro y en este nuevo espacio también dispuesto para esta gran capital.
0: Muchas gracias.
1: Y esta gran capital que tiene tantos espacios, hoy día se empiezan a acortar las distancias para poder más cerca de esta zona determinada encontrar este espacio donde sentirse abrigados, recogidos y poder, ¿cierto? No, como bien decía, no tener que atravesar Santiago si es que la ceremonia que queremos está ahí dispuesta. Para nosotros es un gusto poder conocer un poquito más de cerca lo que hacen, enfrentar esta conversación que puede parecer difícil, pero terminó siendo tremendamente, tremendamente amorosa. Y con ustedes, como es habitual, nos encontramos en una próxima entrevista CNN.
2: El queratocono es una enfermedad donde la córnea, que es el lente principal del ojo, se empieza a deformar. Y eso lleva a que el paciente empiece a experimentar cambios muy rápidos en su receta de lentes, o empieza a haber muchas distorsiones que no se logran corregir con lentes. O sea, normalmente pacientes jóvenes, cerca de los 20 años, o sea, es una enfermedad muy frecuente. 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Cuando ya está deformada la córnea, uno puede tratar de recuperar una forma más normal con otra cirugía que es el implante de anillos corneales. Y solamente cuando está muy deformada la córnea, uno está obligado a cambiarla por una córnea de mejores características, que es el trasplante corneal. Ahora, con una buena detección precoz, uno puede evitar esta cirugía más radical y tratar al paciente cuando aún mantiene buena visión.
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4: ¿Cómo están? Muchas gracias por acompañarnos en esta nueva edición de Entrevistas CNN acá por las pantallas de CNN Chile. Los últimos sistemas frontales que afectaron a algunas regiones de nuestro país no solamente provocaron daños en infraestructura y lo que hemos podido ver también en las últimas jornadas, sino que desde el punto de vista logístico, con el corte de rutas, con interrupciones también en distintas vías, se generan otro tipo de problemas, como por ejemplo el transporte de carga de distintos sectores productivos que también se ven involucrados ante este tipo de fenómenos. Para poder abordar parte de esta situación, las problemáticas que se generan y también quizás hacer una especie de balance de cómo podríamos prepararnos ante eventuales sistemas frontales que pudiesen provocar lo mismo en un mediano o largo plazo, vamos a tomar contacto de inmediato con nuestro siguiente entrevistado. Él es Rodrigo Valladares, subgerente de transporte en EIT Logística, quien ya vemos en pantalla. Rodrigo, muchas gracias por acompañarnos en esta edición.
5: Hola, ¿qué tal? ¿Cómo estás?
4: Todo muy bien. Bueno, vamos a partir de inmediato entonces con esta conversación. Rodrigo, primero, una especie de quizás primer balance o sondeo que realizan ustedes en relación a la situación que se vivió en las últimas semanas con estos miles de camiones que quedaron varados en distintos puntos, por ejemplo. ¿Cuál es el primer diagnóstico que se puede hacer en relación a eso?
5: Mira, aquí hubo una situación en la cual más de 3.000 camiones quedaron varados en distintos puntos de la frontera. Eso no solamente conlleva un desabastecimiento, que es lo que se está conversando hoy en día, sino también hay una carga humana muy importante en las personas que realizan ese traslado. Pero yo no hablaría de un desabastecimiento generalizado, sí, pero sí hay una presión crítica sobre la cadena de abastecimiento muy importante. Y eso nos lleva a nosotros principalmente a absorber ese desafío, cómo nos enfrentamos a futuro, qué hemos aprendido, cómo vamos a planificar nuestro inventario, nuestra demanda a futuro. Uh-huh.
4: En ese sentido también, por ejemplo, se sabe, hay algunos sectores que han hablado también, claro, de una especie parcial de desabastecimiento, no algo generalizado, pero ¿qué tipo de productos, por ejemplo, podrían verse más afectados, entendiendo que es una situación que se viene arrastrando hace varias semanas?
5: Los productos que se ven afectados son aquellos que tienen una alta dependencia del transporte terrestre. Principalmente los que tienen una vida útil acotada o vienen con una fecha de vencimiento que va a llegar. Uh-huh. Y en ese sentido, claramente los productos, la carne, y juntándolo con la alta demanda que viene por las fiestas patrias, es uno de los productos que más llaman la atención y que más afectados se han visto.
4: Sí, de hecho, sin ir más lejos, distintos gremios de transportistas habían hecho también este punto. Hace un par de jornadas atrás se reunieron, de hecho, también con algunas autoridades, precisamente por lo que podría pasar de cara a la celebración de Fiestas Patrias. Falta menos de un mes para esta celebración, donde obviamente el consumo de carne se incrementa bastante, y podría entonces impactar los precios de este producto, por ejemplo, de cara a la celebración de Fiestas Patrias.
5: Mira, cualquier disrupción logística genera una presión económica fuerte, y sobre todo cuando esto coincide con un periodo de alta demanda. Pero yo creo que es prematuro confirmar una alza directa hoy en día, si bien existe un impacto real, pero eso dependerá de diferentes factores, como la estabilización de esta contingencia y también cuál es nuestra capacidad de reemplazar rápidamente estos flujos que han quedado trabados. Pero yo creo que, como te lo mencionaba, que es prematuro hablar sobre todo hoy día de una alza directamente.
4: Y hablando directamente de lo que tiene que ver con la logística, sabemos que con la llegada, por ejemplo, de la inteligencia artificial, de distintas tecnologías que han permitido quizás agilizar ciertos procesos, no solamente en el sector logístico, sino que en general, en distintos puntos de cadenas productivas. En ese sentido, y también teniendo a la luz los hechos que ocurrieron debido al paso de estos sistemas frontales, ¿qué es lo que ocurre también con la logística, por ejemplo, una vez que ya se normaliza un poco el flujo? ¿Hay también ayuda, por ejemplo, de distintas tecnologías o distintas innovaciones que puedan permitir quizás agilizar la normalización del curso antes de que ocurriesen este tipo de eventos?
5: Mira, la tecnología es el factor clave que separa hoy día la intuición de la estrategia. Por nuestra parte, el uso de tecnología, de una torre de control que nos permite monitorear en vivo dónde está, cómo está el producto, ha sido fundamental. También en ese sentido se incorpora la inteligencia artificial, que nos permite y nos apoya también en la planificación y en la programación de los abastecimientos de producción. Por lo tanto, la tecnología sí es fundamental. Hoy en día tenemos acceso a ella, y gracias a eso también nos ha permitido trabajar en diferentes programas o rutas que nos han permitido abastecer los productos hoy en día.
4: Y en ese sentido, además del uso, por ejemplo, de distintas herramientas tecnológicas que permitan monitorear, quizás tomar decisiones con mayor anticipación, una vez que ya se normalizan los flujos en los pasos fronterizos, por ejemplo, ¿cuál quizás podría ser la labor primordial para ya asegurar, en el fondo, una normalización total del transporte de distintas cargas?
5: Bueno, ahí inicia también un cuello de botella, porque si bien, como te mencionaba anteriormente, hay un desgaste humano, pero también viene toda la tramitación, pueden colapsar la aduana, los centros de distribución. Por eso tenemos que estar preparados para la recepción, para el almacenaje, el cross-docking y el reabastecimiento en las distintas zonas. Entonces ahí viene el desafío para nosotros como logísticos, de cómo nos estamos preparando para eso.
4: Y en ese sentido, a nivel general, ¿cuál es la impresión que al menos desde el sector se tiene en relación a la preparación? Porque sabemos que en temporadas de invierno, no solamente con este tipo de sistemas frontales, sino que también pueden haber otro tipo de situaciones que puedan alterar el flujo normal del tránsito en distintas carreteras, en los pasos fronterizos también, por ejemplo. Y en ese sentido, ¿cuál es la percepción que ustedes tienen en relación a la preparación? Además de contar con tecnología que cada vez es más innovadora, ¿realmente estamos preparados, al menos como sector logístico, para poder abordar este tipo de situaciones que quizás no siempre se prevén con tanta anticipación?
5: Mira, como país hemos avanzado muchísimo, pero la resiliencia logística sigue siendo nuestro gran desafío estructural. Hoy día no podemos controlar el clima y tenemos que buscar soluciones de fondo. Y eso exige mirar, por ejemplo, a Europa, que tiene sistemas de fronteras de tránsito continuo, donde hay aduanas 100% digitalizadas. Y también tenemos que retomar la urgencia por el túnel de baja cota, el túnel transandino, que nos permitiría conectarnos de mejor manera y no quedar con estos cuellos de botella en la cordillera.
4: Distintos gremios, yo ya lo mencionaba hace un momento atrás, el gremio de transportistas, por ejemplo, también habían hecho distintas peticiones que iban un poco de la mano con diversificar, entre comillas, los distintos las distintas vías o los distintos pasos, por ejemplo, para no concentrar quizás la presión solamente en unos. No sé cuál es la percepción que ustedes tienen en relación a la capacidad actual que tenemos acá en Chile para distribuir, por ejemplo, productos por vía terrestre. ¿Cómo es lo que ustedes ven en cuanto a avances o si es que hay que quizás incorporar algún tipo de mejora, no solamente en infraestructura, sino que también, por ejemplo, desde el punto de vista más tecnológico?
5: Mira, en ese sentido yo creo que también hay que incorporar otras vías, por ejemplo la marítima. O sea, hoy en día existe el transporte marítimo, entiendo que algunas industrias ya lo están incorporando, pero estamos reaccionando, por ejemplo, a una cordillera que está bloqueada. Pero también tenemos que trabajar en revisar los inventarios de forma predictiva, tenemos que identificar cuáles son las cargas críticas. Y tenemos que tener protocolos de emergencia y es súper importante también el mantener una estrecha comunicación tanto con los proveedores como los clientes. Y creo que de esa manera también logramos mejorar el abastecimiento hoy en día.
4: Bueno, son distintos puntos que sin duda se vuelven a poner sobre la mesa, algunas lecciones también que sacar, por cierto, a raíz de lo que ha ocurrido en las últimas semanas y también ahí las distintas voces que han sugerido algunos cambios, algunas nuevas implementaciones, por ejemplo, que sin duda también van a quedar ahí para seguir revisando. Rodrigo Valladares, subgerente de transporte de EIT Logística, muchas gracias por esta conversación acá en CNN Chile.
5: Chao, muchas gracias.
4: Bueno, con esta conversación damos fin a esta edición de Entrevistas CNN. Les damos las gracias, como siempre, por informarse con nosotros, por acompañarnos. Siga la sintonía de CNN Chile porque ya vienen más informaciones y más conversaciones como esta. Que esté muy bien.
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9: Hola, ¿cómo están? Bienvenidas, bienvenidos a un nuevo capítulo de Influyentes aquí en CNN Chile. Hoy día vamos a partir hablando de liderazgo, liderazgo político, liderazgo empresarial en tiempos de cambio y de incertidumbre. Y para eso tenemos como entrevistado a uno de los mayores expertos en liderazgo en Chile, Juan Carlos Eijos, académico, consultor y autor del libro Capacidad Adaptativa. Y luego conversaremos de cultura, de humanidades y su lugar en nuestra sociedad hoy día con el muy destacado actor Alfredo Castro. Parte entonces, Influyentes. Juan Carlos, muy bienvenido al programa.
10: Muchas gracias, Paula. Feliz de estar aquí.
9: Bueno, y además el tema que ha ocupado gran parte de tu trayectoria profesional, Juan Carlos, que es el liderazgo y sobre todo el liderazgo adaptativo. Para explicar en simple, liderazgo adaptativo es el liderazgo que se requiere en tiempos de cambio, en tiempos inciertos, en que hay que movilizar a la gente sin tener claro hacia dónde es el horizonte, ¿no? Pero sabiendo que hay que moverse y tener una lucidez y una capacidad de convocatoria. Juan Carlos, este momento en Chile y en el mundo es uno de esos momentos justamente de que requieren liderazgo adaptativo. Tenemos un cambio tecnológico increíble, ¿no? Una disrupción, un cambio que para algunos es la más grande disrupción de la historia con la inteligencia artificial, para otros es equivalente a la imprenta, pero estamos hablando de un cambio mayor, cambios geopolíticos, cambios demográficos, el cambio climático, que a veces se nos olvida, pero que sigue avanzando y con consecuencias muy grandes. ¿Cómo estamos en Chile frente a estos desafíos y frente a las capacidades que se requieren desde las posiciones de liderazgo para navegarla?
10: A ver, es un temazo este, por supuesto. Tú dijiste tiempos de cambio y yo me atrevería a decir que estamos en un cambio de era. Así de profundo es lo que estamos viviendo y en gran parte gatillado por la tecnología. Ese es el gran provocador de los cambios, pero no solamente de cambios, de una aceleración del cambio que nunca hemos visto en la historia de la humanidad. Entonces, tendemos a decir que vivimos en tiempos de incertidumbre y que ese es el problema, la incertidumbre. En realidad, la incertidumbre es simplemente la fiebre. La enfermedad tampoco es el cambio, es nuestra dificultad para adaptarnos a la velocidad suficiente a cambios que ocurren cada vez más rápidamente. Entonces sentimos todas las veces esta sensación de rezago. Se siente en las instituciones, se siente en la política, pero se siente en las empresas, lo sentimos las personas. Yo lo siento al menos, claro, respecto
9: a mí. Como siempre
10: hay
9: de atrás, ¿no?
10: Exactamente.
9: Sí, como reaccionando, atrás, pero no entendiendo exactamente hacia dónde se
10: tal
9: va.
10: Tal cual. Y eso genera como una sensación a veces de inseguridad y no de confianza o de miedo, en lugar de pensar más positivamente, más optimísticamente, más proyectarse al futuro. Nos quedamos mucho en el presente, estamos como en modo sobrevivencia más que en progreso, en lo que no solamente en Chile, en el mundo en general estamos viendo.
9: Bueno, y vamos a hablar del miedo después, Juan Carlos, porque ha sido como una emoción muy, podríamos decir, usada en términos electorales, ¿no? Como un gatillante de votación. Tú escribiste en el Mercurio una columna sobre el liderazgo adaptativo basándote en tres libros que habían aparecido, ¿no? El libro relacionado con el expresidente Piñera, en que 50 voces de todo el mundo hablaron de su liderazgo de manera muy alabanciosa, ¿no? Estaba Pepe Mujica, Emmanuel Macron, Obama, o sea, digo, figuras de un amplio espectro político. También respecto del expresidente Boric y también del sacerdote Fernando Montes. ¿Y cómo estos tres personajes te parecía a ti que, con biografías distintas, situaciones distintas, se habían unido en ser capaces de adaptarse a una realidad y de, en vez de pelear con esa realidad, tomar otros caminos, ¿no? Y conducir hacia esos otros caminos? ¿Qué fue lo que te gatilló este interés en unir estas biografías desde el punto de vista, como lo miras tú, de la adaptación?
10: Yo creo que es importante recurrir a lo que estas personas y muchas otras nos muestran en tiempos donde normalmente estamos viendo lo contrario. ¿Qué es lo que estamos viendo? Frente a esa incertidumbre y a ese temor que aparece, aparecen también líderes carismáticos que enarbolan un discurso de yo voy a resolverle los problemas. ¿Ya? Y vienen con una visión muy clara, con decisiones que toman con mucha determinación, con mucho efectismo al mismo tiempo, fácilmente representable en Trump, por ejemplo, ¿no? Y entonces van hacia adelante sin tomar en cuenta realmente lo que está ocurriendo, sin conectarse con la realidad de las personas. Y por lo tanto lo que hacen es buscar el aplauso de los propios. Y eso al final del día es exactamente lo contrario de progreso. Todas estas figuras populistas además se transforman de a poco en autoritarias y son en general todas egocéntricas. O sea, lo que está al centro son ellos mismos, más que el progreso del país, de la sociedad en la que están. Entonces estos tres personajes, creo yo, muestran exactamente lo contrario. Son personas que, enfrentadas a una realidad que terminó siendo distinta del diagnóstico que inicialmente ellos tuvieron, fueron capaces de recalibrar y moverse hacia un lado en parte distinto, sin perder su esencia. Fueron criticados por los propios. Pongamos el caso, ¿no es cierto?, de Piñera. Piñera se encuentra con el estallido. Uno podrá decir, bueno, también tuvo responsabilidad de no haber leído eso antes, como gran parte de la política en Chile, cierto, pero se encuentra con el estallido. Y muchos de los partidarios de Piñera dijeron, hay que seguir adelante, hay que seguir adelante. Esto simplemente es un desvío de lo que es realmente importante y por ningún motivo vayamos a firmar un acuerdo de paz que signifique una posible nueva constitución. Piñera entendió que la realidad era distinta cuando él asumió que esos tiempos mejores que él estaba promoviendo se habían demorado demasiado en llegar y probablemente no iban a llegar y había que cambiar en una parte el rumbo. Y lo hizo, siendo fuertemente criticado. Boric, el mismo caso. Boric es el transformador idealista. Llega a la presidencia y a los 6 meses de estar en la presidencia se encuentra con un rechazo ciudadano importantísimo en ese 4 de septiembre del año 22, que se rechaza el proyecto constitucional, que era la encarnación de su propio ideario. Y en lugar de seguir empujando como hubiese querido el Partido Comunista, como hubiese querido el Frente Amplio, él se pone en una lógica distinta. Yo no voy a ser el transformador idealista, voy a ser un reformador pragmático. ¿Qué es lo que es posible y qué es lo que no? Y se mueve desde ahí, leyendo lo que es el contexto. Por supuesto, ni Piñera, ni Boric son personas que lo hicieron todo bien. Tienen, naturalmente, como cualquier ser humano, errores, equivocaciones, pero tuvieron esa valentía, porque se requiere mucha valentía para esto.
9: Sí.
10: Tiene primero la capacidad de lectura de la realidad que están enfrentando, que es distinta a aquella que tuvieron cuando comenzaron, pero tienen la valentía de moverse desde un lado distinto, frustrando a una parte muy importante de sus propios votantes.
9: Claro, y que esa es una característica que tú señalas, Juan Carlos, que es clave de un líder adaptativo, que es capaz, claro, de frustrar a los suyos en pos de una convicción de hacia dónde hay que ir y que hay que adaptarse a una realidad que quizás en el futuro van a reconocerle. De hecho, es interesante lo que señalas del acuerdo por la paz y el entendimiento que en la práctica canalizó, ¿no?, cómo estaba el estallido hasta ese momento.

0: único, digamos, personaje de derecha que firmó eso, con la importancia además de que es el expresidente. Ahora, saltemos en el tiempo y tú siempre has sido como una figura asociada, vinculada al piñerismo, ¿no? A la centro derecha que el expresidente Piñera pensó, diseñó, creó y con la cual, desde la cual gobernó. Hoy día, esas dos figuras, bueno, el expresidente Boric tiene críticas permanentes de parte del gobierno actual, no solo del presidente Kast, de todos sus ministros, que podríamos decir que permanentemente le echan la culpa de todo lo malo que hay en Chile, no le reconocen prácticamente nada a su gobierno, menos lo que señalas tú. Y por el otro lado, el legado del expresidente Piñera personal está bastante puesto en valor, el mismo expresidente Boric lo reconoció, ¿no? Sin embargo, su línea salió quinta en las elecciones con la candidata Evelyn Matthei, que también ha recibido denostación permanente desde la derecha de republicanos y también incluso desde la UDI de su propio partido, enrostrándole esto, ¿no? De que salió quinta con cada crítica que ella hace al gobierno. ¿Qué estamos leyendo? ¿Qué está pasando? Que esos liderazgos que tú consideras que son muy importantes para el hoy no están teniendo esa aceptación en quienes gobiernan hoy día, por lo menos.
1: Esto es un fenómeno que no está pasando en Chile solamente, está pasando en el mundo en general, y se llama polarización. Y la polarización proviene precisamente de lo que conversábamos antes. Mayores niveles de incertidumbre, de temor, de angustia, de inseguridad, hacen que la gente esté buscando alternativas que se presentan como soluciones a veces más radicales frente a los problemas que una y otra vez vuelven a aparecer y no se resuelven nunca. Entonces, en el caso de Chile, esto es un péndulo. Chile no es un país polarizado, a diferencia de Estados Unidos. Me refiero a una ciudadanía polarizada. Hay una clase política que se polariza. ¿Por qué? Porque van extremando las soluciones que le presentan a la población frente a este cada vez mayor nivel de, a veces, incertidumbre, angustia, o me atrevería a decir hoy día, después de todo lo que hemos vivido, cansancio y desafección. Entonces, tuvimos, ¿no es cierto?, la Concertación. Tuvimos dos gobiernos de Piñera y hay un momento que eso que significaba moverse un poco así, no demasiado pendularmente, sino que dentro de un cierto balance, supongamos entre crecimiento y equidad, entre productividad e inclusión, en algún momento esto se desbalancea. Y yo creo que eso es muy atribuible al segundo gobierno de Bachelet, el año 2014. Bachelet llega con una intención muy clara después de su primer gobierno de mover esto muchísimo más hacia conceptos como la equidad, la inclusión, y entonces eso genera, ¿por qué lo hace además, no? Porque bueno, hubo los pingüinos del 2006, hubo también los estudiantes del 2011, entonces ella lee que hay ahí un descontento muy importante y una frustración muy relevante en la sociedad. Y entonces se
0: que
1: mueve.
0: Que le dio bien a todo esto, porque en el fondo después tuvimos un estallido social.
1: Así es.
0: O sea, había un descontento.
1: Sin duda. Ahora, mi lectura es que ella se mueve más allá quizás, ¿ya? Entonces viene Piñera de vuelta y se mueve un poquito, trata de moverse con un discurso más en pos del crecimiento, pero de nuevo, los tiempos mejores que le proclamaba no llegaron. Él era elegido, asume en marzo del 2018, año y medio después teníamos el estallido social. Y entonces ya ahí esto se había movido lo suficiente pendularmente hacia un lado y ahí entonces aparece Boric, ya fuera del concepto de Concertación o de nueva mayoría, y se mueve de vuelta a Kast, fuera del concepto de centro-derecha, Chile Vamos, como queramos denominarlo. Entonces, este movimiento pendular es lo que está pasando en el mundo en general. Nos vamos a los polos y el centro, incluye a la derecha liberal, la centro-derecha, pero incluye a la Concertación también, van desapareciendo, desgraciadamente, porque desde los polos es muy difícil conversar. Y entonces nos vamos de un lado a otro y al final, ¿en qué quedamos? ¿A qué llegamos? Al populismo.
0: Eso es lo que te iba a preguntar. ¿Hay riesgo de populismo? Porque, sí. Bueno... para muchas personas el Partido de la Gente y Franco Parisi representan ese tipo de partido. Así populista es. Y él está francamente en su campaña de Parisi 2030 y el gobierno le ha dado bastantes éxitos porque le ha concedido muchas cosas que han pedido para tener los votos necesarios para sus reformas.
1: Sí. Yo, esta es mi opinión personal, sí. Creo que el próximo presidente de Chile va a ser Franco Parisi. A menos que el gobierno actual lo haga tan extraordinariamente bien que tenga un respaldo ciudadano muy importante. Uno podrá decir si el gobierno de acá está haciendo bien o no, yo creo que va bien encaminado, pero no tiene respaldo ciudadano.
0: No, ya perdió y está en torno a 30%, ¿no?
1: 30, 40, se va moviendo 30, 40%.

0: Entonces, llegado a eso, yo no creo que la ciudadanía chilena se va a inclinar de vuelta hacia Boric o alguien representante de ese mundo más de izquierda. Lo va a hacer frente a una figura que no es ni como un hacha ni facha, como dice el propio Parisi. Y para mí Parisi representa justamente lo que hasta este momento Chile ha logrado sortear, que es el populismo.
1: ¿Cuál es el riesgo de que una apuesta de ese tipo llegue a la moneda?
0: El populista va en contra de las instituciones, va en contra de las reglas. Es, de nuevo, fácil verlo en Trump. Es lo que en cada momento para cada parte de la población puede resultar atractivo y por lo tanto me reporta votos. Pero yo no estoy mirando el horizonte de largo plazo, no estoy empujando el país detrás de una visión de progreso. Estoy simplemente arbitrando entre diferentes necesidades e inquietudes de las personas. ¿Para qué? Para conservar yo el poder. Es exactamente lo que hace Trump.
1: Sí, ahora, ¿qué pasa con este gobierno y con el liderazgo presidencial? Tú has analizado en esta columna y en general el liderazgo del expresidente Boric, el liderazgo del expresidente Piñera. ¿Cómo estás viendo al presidente Kast? Y se lo pregunto no solamente por la popularidad, que ya está entre 35 y 40%, dependiendo de las encuestas, sino que para muchas personas ha dejado de arbitrar dentro de su gabinete, se ve desorden dentro del gabinete, unos ministros que dicen una cosa, otros que dicen otra sin que se zanje. Está este conflicto con el segundo piso, que tenía un poder muy grande, sin precedentes desde el retorno a la democracia, incluso por sobre ministro, que tampoco ha quedado completamente encapsulado o claro. Y por otro lado, pareciera una persona que da señales erráticas, como por ejemplo estamos viendo en las leyes de seguridad, en los cambios constitucionales, que un día se plantea que van a ser cambios 120 días prorrogables, no 240 días, algo que a todas luces constitucionalistas de incluso de la misma derecha están diciendo eso está fuera de lo que es correcto, de lo que está bien, es darle demasiado poder al presidente sin contrapeso, socava las bases de los contrapesos de una democracia liberal. Sin embargo, avanza, después retrocede, después se podría plebiscitar, pero después no se podría plebiscitar. Eso también es bien errático, ¿no?
0: Sí. A ver, pongamos esto en contexto, porque como tú bien lo decías antes, Paula, al final del día cada presidente responde también un momento, ¿no? Por algo es elegido también. Entonces, si Bachelet, podríamos decir, fue la madre protectora en su momento, frente a esa demanda de mayor equidad y protección de parte de la ciudadanía, Piñera fue, llamémosle así, el gerente realizador, tuvo que cambiar después, y Boric fue el transformador idealista, que también tuvo que cambiar. Dentro de esa lógica, Kast podría pensarse como el restaurador del orden. Es decir, aquí las cosas se nos fueron, se nos desbandaron, se desbordaron, como diría Tironi, ¿no? Y aquí hay que restaurar el orden. Y esa es la lógica desde la cual se mueve este gobierno. Entonces, y yo creo que ha sido en ese sentido coherente con el discurso que trae desde la campaña misma. Ahora, pasan todas las cosas que tú estás diciendo. ¿A qué se atribuye esa suerte de descoordinación, desorden, señales que parecen contradictorias en algún momento? Por una parte, a lo que es un periodo de instalación de un gobierno, y eso toma tiempo, eso no ocurre de la noche a la mañana. Creo que Kast en ese sentido ha sido valiente en tomar ciertas decisiones de cambios de ministros muy tempranamente, que se dio cuenta que no iban a funcionar.
1: Que
0: Eso
1: ahora
0: sin...
1: era bien límite, digo,
0: Sí.
1: en particular en los dos casos de la
0: Sí,
1: ministra Steiner y Cedini,
0: totalmente,
1: ¿no?
0: pero los tomó muy rápidamente las decisiones. Siempre es difícil para un presidente tomar esas decisiones, sobre todo al comienzo. Las tomó, yo creo que hay que rescatar eso. Aún así, estamos viendo todavía bastante descoordinación. Ahora, este es un presidente que en su forma de ejercer la autoridad es muy distinto a Piñera, por ejemplo, ¿no? Piñera estaba metido en todo. Estaba encima de los ministros. Sabía o creía saber más que todos los ministros. ¿Ah? Una mente extraordinaria, si se quiere, una experiencia enorme en la política y en la empresa, estaba encima de todo. Tenía estas famosas bilaterales, ¿no es cierto?, donde los ministros iban a la moneda y ahí tenían que de alguna manera rendir cuenta. Kast es exactamente lo contrario. Kast se sabe a sí mismo que no es el más inteligente del grupo, del gabinete. Lo sabe. Empodera mucho a los ministros. Ahora, dentro de ese empoderamiento se producen, yo creo que es lo que estamos viendo, también silos. No hay suficiente cooperación. Hay algunas pugnas de poder ahí. Entonces, hay algo que tiene que todavía fraguarse mejor dentro de lo que es la coordinación del gabinete de los ministros. ¿Se va a producir? Yo esperaría que sí, que es parte de cómo esto va ordenándose. Otro tema es lo que tú estás poniendo, por ejemplo, ahora a raíz de la reforma constitucional en materia de seguridad. Eso ya no es un problema de coordinación, eso es un problema de distintas voces que van influyendo con sus propias agendas dentro o desde fuera del gobierno, del oficialismo. Y yo creo que esto fue un error, un error. ¿Dónde se cuajó esto? No lo sabemos. Lo más probable es que este proyecto haya partido desde el Ministerio de Seguridad. Hay una cosa que empieza a notarse en este gobierno, que es que la Secretaría General de la Presidencia tiene mucho menos poder del que tradicionalmente ha tenido en todos los gobiernos, de izquierda a derecha, de centro izquierda a centro derecha, desde la recuperación de la democracia. Y ese normalmente es un filtro, o ha sido un filtro, para que los proyectos de ley que se presenten y para que designe un proyecto de reforma constitucional esté suficientemente bien pensado y no pase lo que ha pasado acá.
1: Ahora, desde el punto de vista del liderazgo, ¿qué es lo que leemos de esta propuesta de reforma constitucional que le da al presidente de la República unos poderes que no ha tenido desde el retorno a la democracia, ¿no? Sin contrapeso, sin la necesidad de preguntarle al Parlamento, de tener su visto bueno? Es un sesgo autoritario eso, ¿no? Inspirado también en políticas de presidentes autoritarios o dictatoriales directamente, como es el caso de Bukele, o autoritarios como Trump o como Meloni.
0: Sí. A ver, el hecho lo conocemos. Lo que no sabemos es por qué se produjo lo que se produjo. Entonces, interpretaciones posibles. Yo por lo menos no sé...
1: Pero coincides que esto habla de un liderazgo autoritario, o sea, este proyecto.
0: Sin duda alguna. Entonces yo podría decir, sí, hay voces ahí que están buscando algo más autoritario de lo que hasta este momento se ha visto, porque no se ha visto realmente, ¿eh? Entonces echan de menos eso, y esta era una forma, un proyecto de reforma constitucional a través de lo cual podía instalarse esta idea más autoritaria del ejercicio de la presidencia. Y podría estar ese grupito desde el Ministerio de Seguridad, en otros lados, ok. Otro es simplemente incompetencia. O sea, personas que estuvieron detrás de la elaboración de este proyecto de ley que simplemente no se dieron cuenta qué es lo que estaban haciendo. Bien absurdo que haya sucedido.
1: Bien absurdo, porque la seguridad es la promesa con la cual ganó la Así elección es. Presidencial, de que tenía un plan robusto, ¿no? Sí. Y que lo había pensado mucho.
0: Pero de alguna manera también eso que podría ser entre incompetencia y descoordinación también puede también estar influido por un efectismo político. En esta idea, ¿no es cierto?, en este país y en general en Latinoamérica, de que yo cambio la Constitución y cambio la realidad, cambio la ley y cambio la realidad. Entonces, vamos a hacer un cambio constitucional para dar a entender que realmente aquí las cosas están cambiando. A mi juicio, una perspectiva completa y absolutamente equivocada, pero puede que haya personas, ¿no es cierto?, que desde esa lógica, efectismo comunicacional, se haya movido desde ese lado. Y por último, Arrau algo dijo ahí, no creo que sea el caso, pero vamos a tirar esto con tejo pasado para que se discuta en el Congreso y lo que salga del Congreso, que sea una reforma constitucional, sea algo de lo cual distintos sectores se sientan parte, porque lo discutieron, lo cambiaron, le pusieron su propia semilla ahí dentro de lo que terminó siendo el texto.
1: Ahora, se nos acaba el tiempo, Juan Carlos, pero esa no es una manera de crear confianza para negociar, no es un tipo de liderazgo que no crea confianza, tirar el tejo pasado a 20 pueblos, si fue el caso, para retroceder hasta un punto que sea un poco salvable. Y en la reforma anterior, la reconstrucción, no hubo prácticamente diálogo con la oposición, un diálogo fructífero, la izquierda y la centroizquierda quedaron anuladas.
0: Trataron, ¿ah?
1: Claro, pero bueno, ahí dicen que
0: hubo un error ahí.
1: Que no hubo. ¿Cómo ves tú el futuro primero de Chile Vamos? ¿Existe todavía el piñerismo? ¿Existe Chile Vamos? Evelyn Matthei decía la semana pasada que pensaba que este gobierno de republicano iba a terminar destruyendo a Chile Vamos, ¿no? Por el riesgo de pérdida de identidad finalmente, apoyando todo este tipo de política o tratando de mejorar política que no habría tomado el presidente Piñera.
0: La pregunta que tú me haces es la pregunta más amplia de qué es lo que pasa con el centro en el mundo. Y eso tiene que ver con tratar de entender qué es lo que va a ir pasando en los tiempos que siguen. Yo creo que la incertidumbre va a seguir aumentando. Por lo tanto, eso va a ser apoyado en las redes sociales, algo que va a generar todavía más polarización. ¿Cuándo se produzca un cambio y cómo se produzca? No lo sé. Yo espero que en el mundo no lleguemos a lo que podría ser un cambio de fondo en la geopolítica, ¿no es cierto? Que es que ya dejamos de lado lo que es el orden que creamos después de la Segunda Guerra Mundial, y aquí esto es
1: la
0: guerra
1: de los
0: poderosos.
1: Claro.
0: ¿Te fijas? Yo espero que eso no ocurra, pero lo que estamos viendo en Chile es síntoma de lo que está ocurriendo en el mundo en general. Ahora, aquí hay quizás una cosa relevante respecto de Chile, para entender un poquito qué es lo que puede estar haciendo el gobierno de Cast. A mi juicio, el gobierno de Cast está lejos de ser un gobierno populista. Están tratando de hacer las cosas seriamente. Con errores, sí, pero lo están tratando de hacer seriamente. Cast no está prometiendo, si hacemos un símil, qué sé yo, con una tormenta, no está prometiendo que él va a calmar los vientos y se va a acabar la tormenta, que es lo que haría Trump, que es lo que haría cualquier populista. Lo que está diciendo es, tenemos un aguas movidas y tenemos que navegar en esas aguas. Y entonces, primero tenemos que asegurarnos de que el barco, y esto es lo de corto plazo y tiene que ver con seguridad, no tenga filtraciones, que no le entre agua. Eso es lo básico, seguridad, que la gente sienta un poquito más de tranquilidad cuando sale a la calle, así de simple. Pero después hay como un segundo horizonte, que igualmente es necesario trabajar desde allá, que tiene que ver con que el barco no solamente no tiene que entrarle agua, tiene que tener motores para poder moverse. Y eso tiene que ver con el crecimiento económico. Entonces la reforma que se acaba de hacer apunta hacia eso, pero no es solamente crecimiento económico. Tiene que haber también un sistema de protección, de red social importante. Y eso tiene que ver con el Estado, el buen funcionamiento del Estado. Y este Estado que tenemos pasa en el mundo también, pero en Chile muy particularmente se va quedando cada vez más rezagado. La ciudadanía está en 5G, el Estado funciona con redes de telefonía fija. Y finalmente hay un tercer horizonte, que es el que hay que tratar de envisionar al menos, ¿no es cierto? Que es, ok, si logro que el barco empiece a moverse, bueno, puedo empezar a pensar en cuál es el futuro al que ir. Nosotros hace mucho tiempo en este país dejamos de hablar del futuro, dejamos de hablar de ser un país desarrollado. Éramos los jaguares,
1: bueno,
0: de Latinoamérica.
1: Entre otras cosas, también la narrativa construida por este gobierno es que el país estaba cayendo a pedazos. Pero, o sea, ¿quién va a pensar ser un país desarrollado?
0: Eso es una exageración, claro. Eso es una exageración, pero de nuevo, vuelvo a que estamos viviendo en aguas turbulentas por este cambio de era y entonces estamos tratando básicamente de sobrevivir en lugar de proyectarnos hacia el progreso. Entonces, también eso como tercer horizonte tiene que ver con pensarnos hacia adelante y también empezar a hacernos cargo de esto que estabas poniendo tú al comienzo, que son los grandes, grandes gatilladores de cambio, que son por un lado la inteligencia artificial y todo lo que eso implica en el mundo del trabajo, pero también la caída estrepitosa de la tasa de natalidad que genera envejecimiento de la población.
1: Claro, y que cambia todas las políticas públicas en todas las otras áreas. Todo. Juan Carlos Eijholz, muchas gracias por esta conversación.
0: Muchas gracias a ti, Paula, por la invitación.
1: Bueno, espérennos, viene ya Alfredo Castro y seguimos con más influyentes. Espérennos.
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4: Ya estamos de vuelta acá en Influyentes con nuestro siguiente invitado, el destacado actor Alfredo Castro. Muy bienvenido al programa, Alfredo.
7: Hola, Paula, muchas gracias por la invitación.
4: Bueno, tenemos muchos temas que hablar, como decía en la introducción, la situación de la cultura, las humanidades en Chile y en el mundo. Partamos por lo que ha sido, yo diría, más polémico para el mundo de la cultura, que son los recortes en el Ministerio de la Cultura, recortes de un 9% a distintos programas. Que ha decidido hacer este gobierno, pero el ministro Undurraga, un ministro con el cual se partió, digamos, desde la comunidad de la cultura, viendo con buenos ojos, porque era una persona que tenía conocimiento, o por lo menos afinidad con el mundo de la cultura, y era de Evópoli, es de Evópoli, el partido, podríamos decir, más centrista de los que están hoy día en coalición con el gobierno. ¿Cómo estás viendo tú esta situación? Tú has vivido, has estado viviendo mucho en España, en Europa, estás ahora de vuelta en Chile. ¿Cuál ha sido la maduración de lo que estamos viviendo para el mundo de la cultura con este gobierno?
7: Bueno, no quiero ser una entrevista depresiva y terrible, pero francamente nuestro gremio, que es ha sido siempre muy maltratado por todos los gobiernos, por todas las políticas económicas, nos ha costado muchísimo llegar a ser considerados trabajadores, incluso eso. Esto es un golpe durísimo, muy, muy fuerte. Ayer hubo un evento de Cinema Chile, que es la entidad público-privada que apoya el cine chileno, y los fondos, está todo el mundo muy preocupado porque cada vez son menos los fondos que se dan, ¿no? Para que la gente entienda, una película cuesta $1 millón, bajo, por lo bajo, y se están entregando 300 millones, en fin, que son para trabajar. Entonces, estamos golpeados, estamos súper golpeados.
4: Sí. Ahora, si pensamos, Alfredo, de dónde venimos, recordábamos nuestra última entrevista en pandemia, había mucha crítica al gobierno del expresidente Piñera por todos los recortes que hubo en pandemia, en que además muchas compañías desaparecieron, ¿no? Sí. Había una precariedad total, justamente por lo que dices tú, Alfredo, de que en general no están contratados, no hay elencos contratados, ¿no? Luego vino el gobierno del presidente Boric, donde también hubo crítica a que no se cumplieron las expectativas, las promesas de campaña. Y ahora llegamos a esta situación en la cual pareciera que no hay tanta explicación desde el gobierno de decir por qué van a hacer estos recortes, sino que hay como un hecho consumado nomás.
7: Es que es la impronta de este gobierno. O sea, nunca hay una explicación. Yo, que viví toda mi adolescencia, mi juventud en dictadura, me ha sido muy terrible vivir esta época, este momento, estos meses, porque hay un olor, un recuerdo, una manera, una estética de este gobierno que me remite absolutamente a la dictadura. O sea, ellos están, por ejemplo, en cultura imponiendo ahora en los fondos de cultura censura, directamente.
4: ¿Qué tipo de censura?
7: Hay una ley, que era la ley cinematográfica de mayores de 14, 18, en aquella época 21, y ahora se está aplicando a los fondos concursables. nada que tenga violencia ni pornografía. Ahora, son cosas que hay que conversar. ¿Qué se entiende por pornografía? ¿Me entiendes? Como que en la creación es muy difícil. Si tú estás escribiendo una novela y en el capítulo cuarto hay un crimen, ¿qué vas a decir? No lo hago porque es muy crudo y me van a quitar los fondos.
4: Claro, porque es violento.
7: Claro, haciendo una obra también. O sea, Shakespeare no se podría hacer, Julio César, olvídate. En fin, es súper... estoy muy impresionado de cómo ellos están gobernando. Porque es como olvidarse un poco del humano, ¿me entiendes? De que somos personas, que hay un estado en que la gente debe confiar, hay un estado al cual recurrir cualquier cosa que te pase, no para depender, no para profitar del estado, sino que corresponde que, no sé, pues, a una mujer que cuida a su madre anciana, tenga un apoyo, en fin, ¿para qué voy a decir todos los bienes y las cosas que se requieren, ¿no? Pero te digo, hay una cantidad de cosas que tú dices como que alguien se sentó en una mesa y dijo, qué buena idea, cortemos la hora de atención a los pacientes. Ahora, que en vez de una hora un primer paciente, ahora es media hora. Y se exige que los servicios de salud hagan seguimiento de los médicos de cuál no respeta esta regla, que es un primer paciente bajar de atención de una hora a media hora. Y, qué sé yo, traumatología también. Tú dices, la señora en que se demora en sacarse la ropa, se pasó la hora, ¿me entiendes? O sea, entonces hay cosas que tú dices, ¿desde dónde se está gobernando? Como que, ¿dónde está el ser humano? Que es lo que me corresponde a mí, digamos, pensar, ¿desde dónde puedo pensar yo todo?
4: Y es interesante, Alfredo, porque todo este tema de lo humano y las humanidades también ha estado en el centro de la polémica con este gobierno, en particular con la ministra Jimena Lincolao, por los cambios a las becas Chile, los cambios especialmente a las becas postdoctorales de Fondesit, que ahora tendrán en un 70% áreas prioritarias que tienen que ver con la inteligencia artificial, la tecnología, en desmedro de las humanidades. Ahora, lo que ella dice, y lo que se dice desde su ministerio, es que Chile no tiene recursos y hay que priorizarlo en aquello que es hoy día más importante. Y que no se podría estar financiando esto en desmedro de otras personas que lo requieren. Ahora, ese es un argumento complicado para la cultura y para la humanidad, ¿no?
7: Yo no sé, yo hablo desde lo más de la calle que yo sé, digamos, yo no soy un experto en nada, pero evidentemente tú dices la plata, ok, o sea, los desfalcos, los miles de millones de recortes, ¿y qué se hace con esa plata? Se pregunta uno, porque en cultura recortan un 9% y tanto, ¿dónde está esa plata? ¿Dónde va? ¿Me entiendes? Uno sabe dónde no va, o sea, se acabaron una cantidad de proyectos súper interesantes. Si alguno no funciona, yo estoy de acuerdo en que hay que revisarlos y volverlos a ver, digamos. Pero a mí me tiene muy, muy triste, la verdad, esa, del olvido que se está haciendo de las personas, de las necesidades cotidianas de las personas. Y yo no sé esto hacia dónde va, digamos, porque yo los escucho todos los días, escucho a la ministra de Ciencias decir que un profesor puede dedicarse como no sé a qué, dice, como
4: a ser vendedor.
7: A vendedor o redes sociales o atender teléfono. Tú dices, pues ya, pero ¿de qué estamos hablando? O sea, ¿qué preparación tienen estas personas, las tres ministras que salieron también? Iban a ser los mejores, ¿eh? Y también son siempre más hombres también, ¿no? Todos de terno, todos oscuros. Me gustó mucho la cosa de los fomes. Somos un gobierno fome.
4: Claro, lo que le dijo lo que le habría dicho el jefe de segundo piso a la ministra, a la exministra Cedini, ¿no?
7: Y es súper triste porque pasar de un gobierno de un chico joven, de un gabinete con muchas mujeres jóvenes, guapas, lindas, con energía, con vitalidad. Podéis no estar de acuerdo, está ok, si podemos pensar diferente, ¿me entiendes? Pero esta oscuridad, esta vuelta para mi gusto a los 50, a los 60, ¿me entiendes? Estos hombres tristes, como sin vida, sin pasiones y con muy buenas ideas, que son un desastre.
4: Ahora, Alfredo, ¿cómo, digamos, la gente votó por esto, ¿no? Sí, y votó mayoritariamente. Claro. Y la pregunta entonces, ¿qué pasó que las personas decidieron apostar por estas ideas y por este tipo de elenco? Recuerdo una entrevista tuya respecto del gobierno pasado que decías que te tenía mareado entre algunos, lo que pasó en cultura, que no se cumplieron algunas promesas en torno al financiamiento, y también, bueno, hubo varios ministros y ministras, recordemos que hubo una sucesión bastante impresionante de ministros que duraban algunos muy poco. Y también decías por errores, como fue, por ejemplo, lo que pasó con la compra de la casa del expresidente Salvador Allende, ¿no? Y ahí dijiste, esto me marea. Claro. ¿Qué hay de ese mareo, digamos, una sensación colectiva de decir, bueno, muchas personas decidieron irse a otro lado, ¿no?
7: Yo creo, hay una explicación que a mí me gustó mucho, es que de un sociólogo que dice la gente más humilde, la gente quiere respuestas ahora ya. Y un gobierno que te dice que va a sacar a los migrantes, que va a sacar a los vendedores ambulantes, que va a rebajar el Estado, que va a achicar el Estado. La gente dijo, ya, yo voy. Voto por él si en 2 meses estamos en otra realidad. Pero tú lees y lees los diarios y el país cae en recesión. La salida de dinero de Chile es impactante. Estos 6 meses ha sido fuertísimo. En fin, todo cae, ¿me entiendes? Y no hay explicaciones, no hay respuesta. Ellos, a mí, por ser actor y todo, me interesa mucho mirar este lado de cómo ellos se manejan sin dar respuesta. Yo creo que esa es una táctica aprendida, es como una doctrina, ¿no? No responder, no dar ninguna explicación. Nosotros gobernamos, somos así, se acabó. Entonces, ese autoritarismo a mí me tiene francamente con mucho temor.
4: Bueno, y estamos en un debate, ¿no? De si es un gobierno iliberal o no, y se pone mucho a esa.
7: No, esto es una
4: dictadura. A esa caricatura, como llama el presidente Kast, el rector Carlos Peña, otros lo catalogan así. Tú decías al principio, no quiero parecer depresivo, vamos a ir a un punto que, pese a todos estos recortes de la cultura. La nota luminosa de esto es que el cine chileno, el teatro chileno, el audiovisual chileno avanza, ¿no? Y podemos ver en los cines, en los festivales, en las plataformas hoy día, obras de cineastas chilenas y chilenos que realmente están capturando audiencias en todas partes del mundo, ¿no? Con historias creadas desde acá, pero que le hacen sentido a personas en muchas partes del mundo. ¿Cómo ves tú esa escena audiovisual tan potente, de la cual tú eres muy parte, digamos, en todas estas películas, en todas estas series, en casi todas estás tú, Alfredo?
7: Sí. A mí siempre, el teatro chileno, el cine chileno siempre ha estado en un primer lugar afuera, y lo que falta son recursos. Por eso digo que es muy triste lo que se había avanzado, que ya era bastante. Se hacían, no sé, 10, 15 películas al año, ahora se van a hacer 2, 3, con suerte, y afuera el cine chileno o el teatro chileno es impactantemente bien recibido. Me ha tocado la suerte de estar en todos los festivales de cine, más importantes también, algunos más pequeños, y los aplausos, las miles de personas que ven cine chileno, teatro chileno, es una marca país. Entonces, no apoyar eso es francamente estar ciego, o sea, y no solamente teatro, cine, también artes visuales, literatura.
4: Arquitectura, de hecho, tenemos 2 premios Pritzker.
7: Claro, imagínate, Casa América en España, Cataluña, lleno de chilenos y chilenas. No hay duda de que el talento en Chile es impactante, y me da risa un meme que está dando vuelta, porque ahora el fondo del libro, para postular tenés que presentar una carta de apoyo, tenés que haber participado en un taller de escritura, y alguien publicó, ni la Mistral, ni Neruda, ni Nicanor Parr, ni la Bombal.
4: Le habrían dado ningún fondo.
7: Nadie podría haber postulado al fondo, y antes era súper democrático porque era anónimo. Tú mandabas un texto con un seudónimo, por lo tanto se evaluaba la calidad del texto, ¿no? Quien lo escribió, que me parecía a mí estupendo porque es súper justo, ¿no? Pero por eso te digo, por un lado está esta ebullición enorme, esta producción increíble. Tú vas a cualquier teatro en Chile y vas sin duda a ver cosas buenas, sea cual sea el género, los musicales, las obras más serias, los clásicos, como sea, siempre te vas a encontrar con algo que tiene un nivel de calidad impactante, y la gente va mucho al teatro, la gente va al teatro.
4: Es interesante lo que dices, Alfredo, respecto de la marca país o de la imagen, sí, de la identidad, claro, de Chile afuera. Tú que vives mucho tiempo, sí, afuera, grabas, trabajas, sí, afuera y eres muy conocido, lo vives, ¿no? De, sí, cómo es reconocido. Sí. Y en realidad Chile es más conocido por sus actores, actrices, sí, arquitectos, artistas, escritores, escritoras, sí, que por muchas otras cosas más. Sin embargo, la idea de la marca país, al parecer ahora, el énfasis tiene mucho más que ver con abrir inversiones, ¿no?
7: Sí, pero inversiones que están saltándose todos los estándares de medio ambiente, en fin. Yo leo siempre noticias y voy viendo día a día cómo se están aprobando una cantidad de proyectos que tú dices, pero no. O sea, llevaba 17 años guardado un proyecto en el Salar de Atacama y ahora fue aprobado así rápidamente, ¿no? Entonces te digo, los costos como que están gobernando desde un autoritarismo tan brutal. Y lo otro que quería comentarte un poco es como el mal genio que hay en este país.
4: A ver, ¿cómo? ¿Pero eso será algo nuevo o será algo más o menos un rasgo?
7: No, yo creo que es más nuevo ahora, fíjate. Yo vengo llegando ahora de Barcelona, estaba filmando y me acostumbré, estuve 2 meses, la gente contenta, la señora súper mayores de edad, en los cafés, conversando, con pintas, con traje, en fin, la gente joven celebrando lo que sea. Todo se celebra, fiesta, fiesta, fiesta. Los taxistas súper amables, buenos días, buenas tardes. Acá es un maltrato entre nosotros mismos que te lo juro que a mí me tiene impactado. Tú saludas a alguien, buenos días, y no hay respuesta. La gente anda furiosa en la calle, anda mal genio. Me incluyo, me atrapó, digamos. Entonces, como que para mí ese lado es súper importante, digamos. Como, ¿cuál es el ambiente, la estética, la sensación en la calle de la gente, ¿me entiendes?
4: Bueno, y hay un pesimismo muy grande, lo ha diagnosticado Roberto, sí, Méndez, y otras encuestas, ¿no? Como un pesimismo que no se veía
7: futuro
4: desde la pandemia.
7: Tú dices, ¿qué va a pasar con esto? Nadie sabe, es la incertidumbre absoluta que acostumbran los gobiernos autoritarios. O sea, tú no sabes mañana si este espacio se lo van a cortar porque no hay cámara, ¿me entiendes? Se acabó. ¿Por qué? Porque no, porque vamos a ahorrar. Entonces, no hay explicaciones, no hay diálogo, no hay diálogo, eso es muy triste.
4: Sí, no hay diálogo dentro de la política. Ahora, ustedes como actores, actrices, los gremios, ¿han tenido, la iniciativa de hablar con el ministro Undurraga, que es un ministro de Bópoli, como decía, sí, al principio, un ministro que partió diciendo que quería como trabajar bien con el mundo de la cultura, o no, o están los puentes cortados?
7: Yo no sé, de parte de ellos es difícil, porque esto que pasó con la pérgola de las flores, con el ministro que acusó al Amparo Noguera de haber ejecutado todo una... Y tú dices, pero, o sea, jamás en la vida...
4: Claro, porque lo pifiaron, recordemos, para, claro, las personas que no lo vieron, lo pifiaron dentro de una presentación de la pérgola de las flores.
7: Claro, para el Día del Patrimonio estaba Amparo invitada, porque su padre, Tito Noguera, nuestro querido amigo y maestro, digamos, dirigió la obra... Y él acusó a Amparo de haber ejecutado toda esta maniobra. Tú dices, pero ¿dónde estás parado? O sea, ¿cómo se te ocurre que una actriz va a hacer esto? O sea, no es nuestra ética hacer esas cosas, ¿no? Entonces...
4: ¿Quedó dañado ese vínculo?
7: Un poquito, digamos, porque él llega y corta. No hay ninguna explicación por qué, ni para qué, ¿me entiendes? Y simplemente recorte, recorte, recorte. Es ahí donde está rota la ciudadanía... Con el poder, digamos, no tampoco entre ellos hay muchas conversaciones, simplemente es así, tengo un voto más y se acabó, o sea, se acabó, se aprobó, ¿me entiendes? Como que es un sistema, yo diría, dictatorial, o sea, estas atribuciones que pretende Kast con esta nueva cambio a la Constitución de Chile, que no es menor, y interesante porque alguien le dijo, ya, ok, todo bien, próximo presidente de Chile, un comunista. ¿Lo mismo? Y ahí como que, no lo habían pensado. Tú decís, pero a ver, espérate un poco. Tú vas a poder quitar la libertad a las personas, requisarle bienes, encerrarlos en las casas por 120 días y no pensaste que podía haber un adversario tuyo en el gobierno, que es posible, ¿por qué no? Si este país es de una locura tremenda, ¿no?
4: Otro de los temas, Alfredo, relacionado justamente con el mundo de la cultura, de la prensa, de los medios, en que había conflicto con el gobierno tuvo que ver con ese artículo 8 de inteligencia artificial que se trató de incluir en la reforma económica, el plan de reconstrucción, que al final se sacó, ¿no? Y que tenía que ver con permitir que la inteligencia artificial pudiera alimentarse, entre comillas, de obras periodísticas, literarias, culturales, sin pagar, ¿no? Entonces se opusieron, por supuesto, la Asociación Nacional de la Prensa, los gremios culturales. ¿Hay ahí una idea, finalmente, que en esta gran disrupción tecnológica que estamos enfrentando, la cultura,

0: lectura queda como subordinada, el trabajo intelectual, el trabajo creativo, ¿no tiene un papel que merezca ser remunerado?
1: No lo creo, fíjate, creo que la gran defensa frente a esta imposición, o ya estamos ahí ya con la IA, tal vez el único lugar, los únicos espacios donde efectivamente lo más artesanal, lo más humano, es el teatro, es el cine, la pintura, la escritura, la poesía, las artes visuales. Tú sabes que yo tengo un teatro, fui a ver...
0: El Teatro de la Memoria.
1: Claro, fui a ver una obra con Claudia Di Girolamo sobre Virginia Woolf, maravillosa, y veía la sala llena, 120 personas respirando con ella, emocionándose con la Virginia Woolf. Yo dije, qué increíble, o sea, el teatro es un espacio de resurrección también, donde pueden transitar y pueden revivir ideas, personas, pensamientos, igual que la literatura, escribir. Escribir es un acto completamente, no sé, humano también, ¿no? Entonces, yo creo que es donde vamos a parar este avance. Yo uso IA para algunas cosas, y como me dijo un chico experto y me enseñó, aliméntala con cosas que tú necesites. No le permitas que entre basura, ¿me entiendes?
0: Claro, y no escriba por ti, o
1: claro,
0: que no vaya...
1: Claro, claro. Entonces le pregunto yo que vaya a fuentes absolutamente confiables de tales autores, que me diga cómo elaborar, dos cosas. Porque a mí me gusta escribir, en fin, y no voy a aceptar que me reemplace... Sí. ¿Me entiendes? Pero afuera está pasando fuertemente.
0: Sí, eso te iba a preguntar. El último Festival de Cannes, de hecho, fue un tema, ¿no? El debate,
1: sí,
0: en torno,
1: claro,
0: a la IA, que se permitía, que no,
1: sí,
0: se permite o no para hacer guiones.
1: Sí.
0: Y también, hoy día, las posibilidades tecnológicas son que un actor que no estuvo en la película aparezca, que un actor que está muerto, una actriz, aparezca.
1: Sí.
0: ¿Cuál para ti debiera ser el límite de todo eso?
1: Yo, perdón que me refiera a mí, pero tengo una experiencia súper fuerte al respecto hace un año y medio, que me invitan a un proyecto, unos chicos jóvenes chilenos, y sobre un personaje público, Varela,
0: el científico.
1: El científico,
0: que,
1: ¿no?,
0: trabajó con,
1: sí,
0: Humberto Maturana.
1: Sí, sí. Y yo acepté y me dijo, ¿te podemos grabar, filmar con una camarita chica? Sí. Y este texto, dije, pues yo no tengo tiempo de memorizar esto. No, léelo nomás. Ya dije la idea, me dijeron, ¿podía esperarte una media hora? Y volvieron con la imagen de Varela, pero con mi voz y el rostro de él gesticulaba lo mismo que yo hacía. Y yo me
0: impresionante.
1: Me
0: emocioné. Y no te habían dicho nada que iban a hacer, no te dijeron que iban,
1: no,
0: a hacer eso.
1: No, fue como una sorpresa positiva y yo le agradecí porque dije, pero qué impactante. O sea, yo me moví para allá y Varela se movía para allá, miré para arriba, ¿me entiendes? Yo creo que ahí hay un límite que va a haber que estar muy atento porque... No podemos permitir eso, o sea, es un proyecto y interesante también, pero los límites están siendo un poco oscuros para mi gusto, ¿no? Que hay que estar muy atento a eso.
0: Claro, y tiene que haber una regulación, se nos acaba el tiempo, Alfredo,
1: sí,
0: pero,
1: sí,
0: por ejemplo, que aparezcan actores que no existen en la realidad,
1: no,
0: que son,
1: olvídate,
0: totalmente no humanos, o esto de que aparezca un actor...
1: Sí,
0: que ya está muerto y que lo pongan en una película.
1: No, y ahora está el tema de que no pueden clonarte tu imagen, pero sí tu voz. Tu voz no está protegida por derechos de autor. Entonces, es súper peligroso, porque pueden ponerle tu voz a otro actor o, en fin, no sé, pueden hacer lo que quieran.
0: Sí.
1: Pero bueno, hay que estar ahí también, pero yo creo que la gran barrera son las artes, ¿eh?, de verdad.
0: Sí.
1: Las artes, las humanidades, donde vamos a poner el límite a estas cosas.
0: Una última pregunta, porque se nos acaba el tiempo, Alfredo. Tú cumpliste 70 años.
1: Sí.
0: Mirando tu trayectoria hacia atrás y todo lo que tienes hacia adelante, porque siempre estás haciendo muchos proyectos en Chile y afuera, en todo este cambio que hay, un cambio político, un cambio epocal, un cambio tecnológico, ¿qué sigue siendo verdadero de lo que significa ser un buen actor, una buena actriz y una persona que enriquezca ese mundo con su trabajo?
1: Yo creo que uno siempre, y es una opinión, digamos, para la gente más joven, es mirar la vida bien, mirarla bien, mirar la vida, ese cotidiano. Yo transito en micro, en servicio público, camino, metro, porque me interesa, digamos, no estar apartado del cotidiano, de la vida. pero de eso que de eso irrepresentable de la vida también, ¿no? Que un poco es una idea de Antonin Artaud, el gran poeta francés y teórico del teatro, que uno debería poner en escena eso que la gente no ve de la vida. Por eso te hablo de lo estético de este gobierno, de la estética de estos hombres fomes, de que me interesa a mí mirarlos en profundidad, cómo hablan, qué es lo que hacen, y también en las micros, en las calles, ¿no? Y estar atento a las redes sociales también, al fake, todo eso, porque yo creo que en lo que nosotros hacemos, que es trabajar con la realidad, con la verdad, con las emociones, ahí está el futuro, digamos, como, o mantener un presente vivo siempre, mirar la vida en profundidad.
0: Alfredo sí. Castro, muchas gracias por esta conversación.
1: Muchas gracias.
0: Y a ustedes, como siempre, muchas gracias por su sintonía y nos encontramos la próxima semana.

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2: Hay momentos en donde uno es un privilegiado al trabajar en un medio de comunicación, y este precisamente es uno de los más altos, al menos de los que me ha tocado, porque la entrevista a continuación tiene que ver con un personaje icónico de la cultura hispanoparlante. Estamos hablando de Luz Casal, cantautora, básicamente icono cultural, que básicamente va a visitar el país los próximos 17 y 18 de octubre para dar un recital que es bastante diferente a lo que estamos acostumbrados. Es a teatro pequeño, así que desde España saludamos a Luz. ¿Cómo estás?
3: Hola, muy bien, encantada.
2: Un privilegio, Luz, debo decírtelo. Luz,
3: gracias.
2: Te estaba revisando tu último disco, Bravo, que viene básicamente de 2025, y ¿sabes qué? Te iba a preguntar, te estaba googleando en un acto de que uno hace en internet hoy en día, y llegué a una crónica de, la voy a citar, del País, del pasado 15 de agosto, en donde hacen, te voy a decir el titular, para acá está, dice, Luz Casal, una clásica con sus clásicos. ¿Qué se siente, ¿qué se siente cuando, sobre todo cuando medios como El País de España, que es bastante certero y severo muchas veces, el titular de tu último concierto hace un par de días te dicen eso? Es como, tu arte ya es un clásico, pero tu puesta en escena, que es algo que yo creo que todos los que te seguimos entendemos, es otra forma también de abordar la música. Es el talento y la interpretación, bueno, a la vez. ¿Cómo se hace?
3: Ser clásica cuando llevas varios años de carrera, pues bueno, está bien. Pero yo no puedo prescindir de ciertas canciones, salvo que anunciara una gira en la que advirtiera al público que iba a hacer un determinado tipo de canción y no otro. Pero a lo largo de todos mis álbumes, de los 18, tengo canciones muy distintas y canciones que han significado mucho para mucha gente y canciones que han pasado sin pena ni gloria. Entonces mi obligación, puesto que cuando me subo a un escenario quiero darle gusto a la gente, es tener esas canciones que sé que le gustan, que le gusta al público, tenerlas, aunque acabe de hacer un nuevo álbum, como es este el caso de Me Voy a Permitir. Entonces, nosotros empezamos en Madrid en la gira, luego nos fuimos a París y presentamos un número importante de canciones que a medida que han ido pasando los conciertos hasta llegar al número 47, hay algunas canciones que han, digamos, pasado a mejor vida, o que de repente las haces dos días y luego no las haces, y así, ¿no? Pero dentro de esas de esa presentación de un nuevo álbum, como decía antes, para mí es importantísimo respetar el deseo del público que acude a vernos y a escucharnos, y es hacer esas canciones que sí sea ciencia cierta que desean escuchar. Luego, pues vas, ¿sabes?, ampliando, cambiando, como puedes hacer un día una canción nueva, otro día una del álbum tercero, etcétera, pero siempre con dos objetivos: el primero, el más importante, darle gusto a la gente, y el segundo, hacer que sea interesante musicalmente, o sea, que haya, digamos, una una muestra de todas las maneras que tengo de enfrentarme a diferentes géneros.
2: Luz, te iba a preguntar. Te quería preguntar, bueno, es el 17, 18 de octubre, pero bueno, el 18 de octubre hay un detalle muy importante. Es en el Teatro Municipal de Santiago. Yo estaba viendo tu gira, me permitiré. Son, claro, hay teatros que van desde los 4.000, 5.000 personas, pero el Teatro Municipal es para 2.000. Y también es un lugar icónico para artistas españoles. Es el más recordado acá, quizás, es el de Joan Manuel Serrat a mediados de los 60, cuando tras presentarse ahí su popularidad incrementó. ¿Cuál era tu información sobre el teatro? ¿Lo conocías? ¿Tú pediste tocar en ese lugar? Es otro lugar que además, a diferencia...
3: No, no he tocado nunca, pero sí me parece interesante hacer actuaciones en lugares que planteen, digamos, exigencias distintas. O sea, hacer venues de una capacidad similar y con unas características similares en diferentes lugares, bueno, es acomodar el espectáculo, la escenografía y tal. Pero en mi caso tengo un grandísimo porcentaje dedicado a la música, por encima de todo, por encima de cualquier cosa, incluso del propio diseño de luces. Entonces, estar en un espacio que ya de por sí te provoca buenas sensaciones, saber que la gente está cómoda mientras te escucha y te ve, pues será un extra en el concierto.
2: Luz, te iba a preguntar, yo creo que tu caso y probablemente el de Rafael sean de los cantautores y cantantes que salen de gira que más les gusta estar sobre un escenario. Por lo que ustedes reflejan en sus entrevistas, cuando uno las revisa, los lee, los escucha, los ve. Hace poco yo veía, hace un par de meses atrás, una entrevista tuya en un festival en España que era bastante tradicional, que era bastante humilde, y tú hablabas con una humildad y hablabas de la importancia de lo que te dejaba subirte a un escenario, al igual que Rafael. Te llevo a este punto porque, claro, la pandemia hizo cambiar muchas cosas dentro del mundo de la cultura, y acá en Chile nos pasó algo que bien bonito ha estado pasando en los últimos años y que tú has sido parte de ello, que tiene que ver que vienen cantantes que antes venían acá a un Movistar Arena, quizás a un Monticello, y se están abriendo a ir a teatros, porque hay una red de teatros que se están haciendo con el gobierno de Michelle Bachelet en varios lugares del país, como el Teatro Frutillar, y vienen artistas y van a esos lugares porque el sonido es increíble. Te quería preguntar...
3: Yo creo que, o sea, en mi caso, y cuando ya tienes, digamos, una carrera prolífica, ¿no? Una carrera de años, yo me acomodo prácticamente a cualquier espacio. Pero claro, hay espacios que son más amables que otros. Y como decía antes, nosotros... Por decirlo de alguna manera, nuestro espectáculo está basado en un porcentaje altísimo exclusivamente en la música. Yo no desaparezco por el techo del teatro, ¿sabes? Yo aparezco encima del escenario y me voy del escenario. O sea, entonces, bueno, hay momentos, hay nombres que están... una temporada en grandes espacios y otra temporada en pequeños espacios. Hay algunos que estamos en grandes espacios, medianos espacios y pequeños espacios. A mí, resumido, te diré que para mí lo más importante no es el espacio, sino tener la oportunidad de hacer un concierto, y en este caso la oportunidad de volver a Chile y hacer dos conciertos más después de haber estado hace un año haciendo cuatro. Entonces ese es verdaderamente el atractivo mayor, ¿no? O sea, podríamos hacer un análisis de qué es más importante, la cantidad o la calidad. No hace falta entrar en ese debate. Para mí, lo que está claro es que tengo la oportunidad de ir a Chile de nuevo y hacer en dos lugares, en Temuco y en Santiago, dos conciertos. Y luego, si además el espacio, como tú has dicho bien, como has apuntado, el teatro es importante,

0: tiempo, cómo hemos asumido ese año en donde paramos. Parece que esto. ¿Qué hicimos con
1: nos
0: eso?
1: Hemos olvidado de la gravedad de aquella situación muy rápido. Sí. Verdaderamente yo creía que nos iba a servir como experiencia para darnos cuenta de nuestra fragilidad, de nuestra debilidad, de las cosas que pueden acontecer de un segundo para el otro. Y no he sentido que haya servido nada más que para perder la vida mucha gente, para cuestionarnos cosas mientras duró, pero no estoy segura que esas cuestiones y sobre todo las conclusiones nos hayan mejorado, lamentablemente.
0: Es terrible eso, lo que hemos hecho. En vez de abrazarnos, estamos odiando,
1: o
0: como
1: sea,
0: dice
1: para nos
0: pasar una.
1: abrazamos.
0: Claro.
1: Nos abrazamos
0: Te odio. ¿Cómo es tu, la
1: inmediatamente,
0: canción
1: pero
0: que tú?
1: el abrazo ha de ser duradero.
0: Como hay una canción, hay una versión que tú haces que dice la letra, te odio tanto que como me odio a mí mismo por
1: Ah,
0: que hacía
1: bueno,
0: algo
1: esa.
0: así. Es una gran versión que puede.
1: Sí, bueno, esa canción refleja un poco el por qué yo hice 5 versiones y por qué decidí hacer una canción de estas características. Pues porque no tengo en todos mis álbumes una canción que hable de ese sentimiento. Me quería ver yo a nivel interpretativo sintiendo eso que dice la letra, ¿no? Te odio tanto que yo misma me espanto de mi forma de odiar. Quería ser capaz de sacarle la importancia que tiene tan demoledora esas frases, ¿no? Y por eso, una vez que la escuché, dije, voy a hacer esta canción, sí o sí.
0: Muchas gracias, Lucas.
1: Sí, es rotunda. O sea,
0: terrible, sí, es tremenda.
1: Menos mal que yo no tengo esa capacidad para odiar, que si no sería horrible.
0: Eso es lo importante, hablar sobre los fantasmas y los amores. Luz Casal, 17 de octubre en Temuco, 18 en el Teatro Municipal de Santiago. La invitación, muchas, pero muchas gracias por esta entrevista.
1: No, gracias a ti y bueno, hasta luego, hasta pronto a todos los que están viéndolo.
0: Nos veremos en octubre. Muchas gracias. Ahí está, Luz Casal, gran entrevista. Y bueno, si usted quiere verla en vivo de forma íntima en el Teatro Municipal de Santiago, 18 de octubre, aún quedan entradas para darse ese lujito. Y si se quiere seguir informando, siga acá en las pantallas de CNN Chile.
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12: ¿Cómo están? Bienvenidos a una nueva edición de Entrevistas a CNN. Soy Valentina Nieto y los voy a estar acompañando en este programa. ¿Cuántos de nosotros no nos hemos preguntado si es que nuestros perritos saben de nuestras emociones? Bueno, un nuevo estudio de la Universidad de Viena ha revelado que precisamente nuestros amigos peludos sí son capaces de reconocer las emociones humanas. Y para hablar precisamente de este tema, ya estamos en contacto con Daniela Ciel, directora de la Escuela de Medicina Veterinaria de la Universidad Mayor, a quien ya vemos en pantalla. Daniela, ¿qué tal? ¿Cómo está?
13: Muy bien, ¿y tú? Muchas gracias por la invitación.
12: No, felices de poder hablar de este tema, sobre todo porque sabemos que tenemos una comunidad de amantes de los perros, familias peludas aquí en CNN Chile, y por lo tanto esto da cuenta de un avance importante en términos de la ciencia. Lo primero, hablemos de este estudio de la Universidad de Viena y cuáles son los principales hallazgos y cómo se logra dar con este resultado de que efectivamente los perritos son capaces de identificar las emociones humanas.
13: Bueno, este estudio continúa una línea de investigación que ya se viene desarrollando hace décadas varias investigadoras e investigadores ya desde el 2010 o incluso un poco antes mostraron los primeros hallazgos, evidencia de que los perros pueden identificar cambios o distintos estados emocionales en los humanos. Lo vanguardista de este estudio es que además lo que hicieron fue usar perros entrenados para estar en resonadores magnéticos y por lo tanto asociaron esas percepciones de las distintas emociones con cambios a nivel cerebral en los animales. Entonces se dieron cuenta que los perros, cuando observaban, por ejemplo, una expresión facial de felicidad, se activaban ciertas zonas del cerebro que eran distintas a cuando se mostraba una imagen de un humano con una expresión asociada a la tristeza o al miedo. Entonces el principal hallazgo es que ahora no solo reafirmamos que pueden reconocer distintos estados emocionales, sino que también sabemos qué zonas de su cerebro se activan y cómo se activan de forma diferente según lo que están viendo en nosotros.
12: Bueno, también es interesante porque creo que todos sabemos que en general las mascotas y los perros particularmente, que son muy receptivos, sí reaccionan, por ejemplo, a estímulos como el sonido, dependiendo del tono de voz que ocupa el humano. Pero aquí ya vamos un paso más allá. Hablamos de una expresión facial, una imagen, no necesariamente relacionada a un tono de voz, por ejemplo.
13: Exacto. Nosotros tenemos la evidencia suficiente para saber que los perros son capaces de identificar cambios en los humanos por el olor incluso, asociado a ellos pueden detectar aromas asociados a algunas enfermedades, inclusive a algunos estados fisiológicos. También, como tú dices, el sonido, la entonación de la voz. Y ahora sabemos, ya teníamos alguna evidencia previa, pero ahora ya confirmamos con estas imágenes cerebrales que pueden diferenciar distintos estados emocionales. Ahora, siendo cuidadosos con la evidencia científica, todavía no podemos decir que los perros saben, por ejemplo, lo que es la tristeza.
12: Claro.
13: O lo que es la ira, sino que sabemos que la diferencia de la alegría, diferencia la alegría del miedo, de la ira y de la tristeza, y que eso activa su cerebro de distintas formas.
12: Bueno, y habla también del grado de inteligencia que pueden llegar a tener los animales y particularmente los perros, pensando en que, claro, no podemos asegurar que efectivamente saben qué significa la emoción, pero sí de distinguirla, y eso habla de un discernimiento también que tienen los perritos en general, digamos.
13: Totalmente. Pensemos que los perros son una especie que ha evolucionado junto a nosotros durante muchísimos años. Entonces, hay un factor que es de la especie, que es que probablemente los animales que socializaban mejor con el humano, que se adaptaban mejor a las conductas humanas, se fueron seleccionando y esos genes permanecieron a lo largo de los años. Y además de eso, de lo evolutivo, de lo que tiene que ver con la especie, además ahora los perros son mucho más cercanos a nosotros. Entonces, probablemente si nosotros evaluáramos a un perro que está siempre fuera de la casa, que tiene poco contacto con humanos, no va a tener la misma capacidad que un perro, como es la mayoría hoy en día, que interactúan mucho, que son parte de la familia. Así no. Que cada vez nos saben leer mejor.
12: Bueno, eso es bien interesante desde el punto evolutivo, hablando del desarrollo científico y cómo lo podemos analizar, pensando en que hay una diferencia, o podría haber una diferencia, por ejemplo, un perro asilvestrado al que es directamente doméstico y que tiene relación constante con el ser humano. ¿Esto responde a esta relación que ha logrado tener el perro con el hombre?
13: Claro, porque hay un componente que es de la especie, que en el fondo probablemente se hayan seleccionado algunas características genéticas que tienen que ver con esta capacidad de comunicarse no solo verbalmente, digamos, de comprender estas expresiones, y eso se ha ido seleccionando a lo largo de las décadas y los millones de años, o cientos de años, para que las especies evolucionen juntas, ¿ya? Pero por otro lado está el componente individual, y ahí es súper importante lo que tú dices. Por ejemplo, un perro asilvestrado es la misma especie, y por lo tanto la evolución ha sido similar, pero la vida de ese individuo ha sido distinta, y por lo tanto lo más probable es que su capacidad de reconocer emociones mediante expresiones faciales sea diferente. Y bueno, eso es súper difícil saberlo. ¿Por qué? Porque los perros que se incluyeron en este estudio eran perros adiestrados para poder permanecer sin moverse en el resonador. Entonces eso ya genera una brecha. Tenemos una incapacidad para hacer exactamente este mismo estudio en perros asilvestrados, por ejemplo.
12: Claro, sí, ahí también hay un componente importante, pero de todas maneras habla de un avance respecto a cómo entendemos también a los animales. Y en ese sentido quería también preguntar, ¿cómo ayuda esto también al ser humano para vincularse con sus mascotas? Entendiendo que puede llegar a tener un efecto bastante relevante cuando un perro, por ejemplo, nos ve enojados. Hay muchas veces que a veces las personas no reaccionan de una manera y se enojan mucho con sus animales o cuando los ven tristes. ¿Cómo podemos también tener esta información y poder incorporarla en nuestra relación con nuestras mascotas?
13: Pienso que así como sabemos que los perros y también los gatos son, y en los gatos hay menos evidencia, pero va hacia allá, los estudios, la evidencia científica, pero si hablamos en particular de los perros, son parte de nuestra familia y por lo tanto tenemos que considerar que tal como lo hacemos con los niños, importa cómo les hablamos, qué les decimos y cómo nos expresamos. Entonces, entender el lenguaje como un conjunto de señales verbales, de tono, físicas e incluso de expresión facial para los animales, para los niños, incluso para adultos es súper relevante y creo que eso es súper importante para los vínculos y relaciones que tenemos con todas las especies, incluido el humano e incluido los perros en este caso.
12: Sí, ahí también eso quería mencionar antes de cerrar porque nos queda poquito tiempo, pero hablar de otras especies. Usted ya lo mencionaba respecto a los gatos, que es otro de los animales que está muy presente en los hogares de los chilenos. También hay evidencia que muestre, quizás no con la misma certeza que en el caso de los perros, pero que también responden a determinados estímulos porque se tiene una imagen bastante distinta al gato, más arisca, incluso que tiene poca relación con el ser humano en ocasiones.
13: Totalmente. Hay evidencia, es un poco más preliminar, pero hay evidencia en términos del comportamiento. Y los gatos también sabrían diferenciar algunos estados en los humanos, pero tal como tú decías, es una especie que es distinta, entonces no hay imágenes de resonancia magnética que nos permitan llegar a la evidencia que tenemos hoy en perro. ¿Okay? Es mucho más difícil lograr que un gato no anestesiado, ¿cierto? Que esté totalmente despierto y que pueda tener una respuesta cerebral a una expresión facial, esté en un resonador magnético tranquilo. En ese sentido, los perros son más fáciles de adiestrar, digamos, ¿cierto? Es una especie que es más fácil de adiestrar. Entonces, existe evidencia, pero todavía hay que buscar otras formas de analizar más neurobiológicamente esta evidencia en los gatos.
12: Bueno, hay un camino por delante, darles churu quizás ahí para mantenerlo en la resonancia magnética. Estamos hablando con Daniela Ciel, directora de la Escuela de Medicina Veterinaria de la Universidad Mayor. Daniela, le quiero agradecer por esta conversación y en un tema tan bonito y importante para todos quienes tenemos mascotas en casa.
13: Muchas gracias a ti y a todo el equipo. Chao, nos vemos.
12: Que esté muy bien. Bueno, y de esta manera vamos cerrando esta edición de Entrevista CNN. Muchas gracias por acompañarnos. Quédese en la compañía de CNN Chile y nos vemos pronto.
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1: ¿Cómo están? Bienvenidas, bienvenidos a un nuevo Aquí se debate. La agenda de seguridad, pero también la reforma constitucional, que es parte, no toda la agenda, sigue en el centro del debate, pero se agregan también temas internacionales. Argentina y el Estrecho de Magallanes, por ejemplo, el Foro de Madrid la próxima semana. Bueno, mucho que conversar y que debatir. Y miren el panelazo que les tenemos. Pueden saludar, diputados, diputadas, para que los vean ya en sus casas. Así que están listos los cuatro para debatir, para conversar, porque esto es Aquí se debate, que comienza ya. Y vamos a de inmediato presentar a nuestros invitados e invitadas a este Aquí se debate. Bueno, es que todos los días el guionista de Chile nos tiene, pero con una y otra noticia. Matías Fernández, diputado del Frente Amplio en el Distrito 24 de la Región de Los Ríos, integra las comisiones de salud, revisora de cuentas, deportes y recreación. Bienvenido aquí a ese debate.
2: Muchas gracias, Mónica. Feliz de estar acá. Presento una vez más.
1: Ana María Gasmuri, diputada del Partido Acción Humanista en el Distrito 12 de la Región Metropolitana, integra comisiones de personas mayores y discapacidad, vivienda, desarrollo urbano y bienes nacionales. Bienvenida.
3: Muchas gracias.
1: También le damos la bienvenida a Álvaro Carter, diputado del Partido Republicano en el Distrito 12 de la Región Metropolitana. Preside la Comisión de Defensa Nacional. Oiga, una argentina, ¿sí? También integra Ética y Transparencia, Gobierno Interior. Bienvenido aquí a ese debate.
4: Muchas gracias por la invitación, Mónica.
1: A usted por acompañarnos, pues. Y Eduardo Durán, diputado de Renovación Nacional, reelecto en realidad en el Distrito 13 de la Región Metropolitana. Integra las comisiones de Hacienda y Familia. Oiga, ya tengo tema con el... Después vamos a conversar de eso más adelante, con el presupuesto, pues.
5: Muy buenas tardes y gracias.
1: Bienvenido.
5: Por la invitación.
1: Ya, comenzamos con los 60 segundos iniciales, que es el único momento en que no se pueden interrumpir. Esta es una primera pasada, luego tenemos tiempo, ustedes lo saben, de debatir más en profundidad. Pero la pregunta, y ustedes la justifican como ustedes quieran después de responderla, es: ¿debe retirar el gobierno la reforma constitucional, no todas las de la agenda de seguridad, entera, parte? No sé, ustedes ahí responden como quieran. ¿Y por qué? Evidentemente su respuesta. ¿Cómo la fundamentan? Diputada Gasmuri, comienza usted, tiene 60 segundos, desde ahora esa cámara ya.
3: Por supuesto que hay que retirar esta reforma constitucional, así lo han señalado incluso personeros de derecha. Al parecer el Ejecutivo, este gobierno, el presidente Kast, piensa que la dificultad, el enemigo, el obstáculo para combatir el crimen organizado es el Tribunal Constitucional y propone entonces debilitar estos controles democráticos tan importantes. La verdad es que proponer un estado de excepción que por exclusiva voluntad del presidente, sin pasar por el Congreso, pueda ejecutarse por 8 meses con un control territorial que permite espiar comunicaciones, detener, deportar, realmente llenar estos barrios de tensión, no nos parece que sea el camino correcto, por supuesto, y es totalmente antidemocrático. Y aquí lo que preocupa es esta deriva autoritaria. Nos han dicho que lo importante es cómo sale el proyecto y no cómo entra. Yo no estoy de acuerdo con eso, porque cómo entra el proyecto refleja la voluntad, el deseo del Ejecutivo, que quería que el proyecto fuera de esa naturaleza. No existe en un país del OCDE, por ejemplo, una medida parecida. Esto la verdad es que es totalmente intrusivo y, como decimos, de un corte autoritario. Y por otro lado, tenemos que también es importante
1: tiempo,
3: la seguridad
1: tiempo,
3: social.
1: Tiempo, pues, ya, listo, se me estaba ahí, arrancando, ya. Se me estaba arrancando ahí, pero ya. Diputado Carter, también 60 segundos, debe retirar, mantener, retirar en parte. ¿Y por qué la reforma constitucional? Ojo, no estamos hablando de la agenda de seguridad. 60 segundos a esa cámara desde ahora, ya.
6: No, no se debe retirar. Hoy día lo que necesita Chile es poder avanzar en cambiar la Constitución para poder dar un combate real y efectivo contra las bandas de crimen organizado, el narcotráfico y la delincuencia. Lo que hemos visto en los días anteriores respecto a este proceso donde se devolvieron al norte la banda Chenk demuestra de que hay que realizar los cambios. Por lo tanto, llamar a la izquierda más, vamos a decir, que busca más los diálogos, y la derecha que deje de pelear entre sí y que avancemos en realmente entregarle a los chilenos y chilenas herramientas para que estén tranquilos. Hoy día es muy fácil decir, saquen todo, detengamos los proyectos. ¿Y quiénes son los que sufren? ¿Los parlamentarios que están acá? No, son ustedes los que están viendo en la casa. Por lo tanto, la reforma debe seguir adelante, se tiene que cambiar, no fue bien planteada. Eso es una realidad, pero no implica que tengamos que partir de cero. Por lo tanto, en las próximas semanas el Senado va a tener una gran tarea y esperemos que la cumpla.
1: Tiempo. Después vamos a preguntarles a cada uno qué es lo que les gusta y qué no de la reforma constitucional. Diputado, tiene también 60 segundos a esta Cámara desde ahora. Perfecto. Ya.
2: Hablar de seguridad es hablar de una de las principales preocupaciones de los chilenos hoy en día, pero la pregunta que tenemos que hacernos es cómo la enfrentamos. Y la pregunta entonces, ¿la resolvemos a través de esta reforma constitucional? Mi respuesta es que no. Y es porque precisamente esta reforma constitucional no se hace cargo de la ruta del dinero, no se hace cargo del control de armas, no se hace cargo de la reincidencia y no se hace cargo, entre otras cosas, de la inteligencia que tienen que tener nuestras fuerzas policiales. Al contrario, concentra todo su poder en el Ejecutivo, coartando la libertad de los ciudadanos a partir de medidas restrictivas que no están dirigidas al control del narco, están dirigidas a controlar la ciudadanía en sus libertades individuales. Esta es la segunda herramienta que fracasa por parte del gobierno. La primera fue la ministra Steiner, la segunda esta reforma constitucional del ministro Rau, que ya se desfondó por la derecha, y esperamos que ahora podamos sentarnos a hablar en serio de seguridad y de los problemas integrales que la generan y que tenemos que combatir en conjunto.
1: Ve que se instalan nuevas, cada vez nuevos en este programa se instalan hartos conceptos nuevos, la derechita sensible, desfondó, hay distintos conceptos que se van instalando. Diputado Durán, tiene también 60 segundos, ¿cuál es su opinión? ¿Debe el gobierno retirar la reforma toda, en parte, modificar o no? 60 segundos, una primera aproximación, desde ahora, ya.
4: Bueno, yo comparto el objetivo del gobierno y lo respaldo, que es recuperar la seguridad de nuestro país, devolver la seguridad a las poblaciones, a los barrios, a las personas en definitiva. Pero estas soluciones que se presentan hay que hacerlas bien, porque una reforma constitucional no solamente afecta a quien hoy está gobernando, también tenemos que pensar qué pasaría si en el futuro, un futuro gobierno, quizás no de mi sector, cómo va a ocupar esa misma herramienta. Por lo tanto, yo espero que en este trámite del proyecto de ley no se retire, por cierto, sino que podamos conversar, hacer un buen trabajo prelegislativo, llegar a acuerdos que permitan que una reforma a la Constitución sea permanente en el tiempo. No que en el próximo gobierno se evalúe cambiar, no, de ninguna forma. Chile hoy necesita más seguridad, más control sobre el narcotráfico, las bandas del narcotráfico, las bandas del crimen organizado, y para eso se necesitan instituciones firmes y también que el Congreso actúe dentro de sus facultades como un organismo, ¿cierto?, que balancea al Poder Ejecutivo.
1: Y ya me cuento.
4: Y eso mientras tanto.
1: Todo bueno, se cierra. Ya. Vamos, tengo preguntas para cada lado. Para ustedes me gustaría, justamente quiero preguntarles en sentido opuesto a cada uno. Para ustedes, ¿qué cosas creen que se tienen que modificar de manera urgente? Diputado Carte, si usted pudiera hacer como un par de aproximaciones. ¿Qué cosas no le gustaría que se mantenga?
6: Las medidas intrusivas. Y
1: ¿telecomunicaciones? O sea, ¿comunicaciones?
6: Sí.
1: ¿Puede revisar ya?
6: Sí, en una orden judicial.
1: ¿Ya?
6: Claramente ese no era el espíritu. Dentro de, si usted revisa el proyecto, el Ejecutivo se basó en varios proyectos presentados por parlamentarios en los periodos anteriores. Dentro de eso estoy yo. Yo presenté un proyecto para entregarle, por medio de una reforma constitucional, más herramientas a las policías y a la justicia para poder perseguir el narcotráfico. Pero en ningún caso poder interceptar comunicaciones. Creo que eso es muy sensible. Y segundo, el estado de excepción. No puede ser 120 días.
1: ¿Y con la aprobación desde el comienzo del Congreso, cree usted?
6: Siempre.
1: Siempre.
6: Siempre. Tiene que haber siempre contrapesos políticos.
1: Ya. Eso ahí no tenemos dos aproximaciones, por ejemplo. Que no sean las mismas, ojalá, si me dice si coincide con esas y qué otras más haría usted, diputado.
4: Bueno, precisamente coincido
1: ya,
4: con
1: esas
4: las que...
1: coinciden.
4: Sí, de todas maneras, con las que menciona Álvaro. Puesto que es necesario el contrapeso del Congreso.
1: ¿Y quitar beneficios sociales?
4: Yo en ese punto también estoy en contra de que se extienda por tanto tiempo.
1: 15 años, dice, después de salido de la cárcel, independiente de cuánto dure la condena.
4: Una vez cumplida la condena, por 15 años eliminar beneficios sociales. Uno entiende que la pena de privación de libertad es la que cumple la persona cuando comete un delito y la justicia lo condena. ¿Ya? Y desde ahí en adelante vuelve a retomar todos los beneficios de un ciudadano común y corriente.
1: Entiendo.
4: Y uno también piensa en el espíritu de la condena, que es la rehabilitación.
1: Yo no sé si ustedes me pueden ayudar, ya voy con este otro lado del panel. ¿Se les ocurre qué cosa, digo, para que ustedes a pensar, de prestaciones sociales de salud se le podrían quitar sin afectar la esencia del derecho a la salud? ¿Se les ocurre algo?
4: No, todo asociado a la garantía, ¿cierto?, de él, precisamente. Y la otra, que también me gustaría mencionar, es que esta prerrogativa del presidente de nombrar en un listado, ¿cierto?,
1: el registro
4: de las organizaciones criminales, que sea con un consejo más ad hoc, no con acuerdo del Senado ni del Congreso. Yo creo que deberían ser organismos como el Ministerio de Justicia, como la Fiscalía, que tienen mayor conocimiento acabado de este tipo de instituciones del delito.
1: O jueces, ¿no?, que es lo que hacen ahora.
4: Por supuesto, pero el Congreso no, porque es un organismo que no tiene incidencia
6: en eso. Pero lo importante es que eso, lo que dice el diputado Durán, es que eso es por medio del trabajo legislativo.
1: Ya, pero déjeme preguntar acá, porque ahora quiero hacer la pregunta inversa. ¿Qué cosas sí rescatan de esta reforma? Porque les digo, si ustedes me dicen nada, yo les digo de inmediato que les puedo nombrar iniciativas legislativas de parlamentarios de su sector que han propuesto hacer cambios constitucionales. Entonces, por eso les doy la oportunidad de que ustedes encuentren algo bueno más que nada.
3: Lo que pasa es que este mecanismo de modificación, reforma constitucional, la verdad es que a mí me parece que no es adecuado.
1: ¿Nada de nada?
3: Que no es adecuado que sea ese el camino que se esté haciendo, el tono con que se... el tono que predomina en toda esta reforma, la verdad, que es muy preocupante, es alarmante porque...
1: Pero, por ejemplo, Paulina Odanovich presentaba una reforma constitucional en su momento, no me acuerdo hace cuántos años, pero que implicaba inhabilidades de postulación a cargos públicos para ya no solo terroristas, sino personas miembros del crimen organizado. ¿No estarían de acuerdo con eso?
3: Es que lo que pasa es que yo creo que ese tipo de definiciones no necesariamente tienen que ir en una constitución.
1: Eso van en la constitución, eso sí.
3: En fin, podrían, pero en general, Mónica, yo siento que tuvimos dos debates constitucionales que quedaron, ¿cierto?, en el camino. Y curiosamente también esto que estamos observando es muy parecido a lo que estaba en la segunda propuesta, que también fue rechazada. Entonces, por supuesto que estamos todos de acuerdo con que tenemos que combatir el crimen organizado, el narcotráfico, que tenemos que brindar mayor seguridad. Pero ¿qué pienso yo? Que hoy día, con las deudas pendientes que tenemos, por ejemplo, la plena implementación del Ministerio de Seguridad, la tramitación de las reglas de uso de la fuerza, ese es el camino. Y otras modificaciones también tienen que ser por el camino legislativo. Lo que aquí se ha pretendido hacer con esta reforma constitucional, la verdad, y por eso ha generado las alarmas abiertamente, porque nos inscribe en una deriva que ya se ha usado mucho la palabra, ¿no?, como iliberal.
1: Ya, vamos a hablar
3: y a mí
1: después
3: me preocupa
1: ese debate.
3: Mucho que ya, eso. Tenemos otras herramientas para poder hacernos cargo del crimen organizado.
1: Ya vamos a entrar a eso, iliberal o no, autoritario o no, pero antes, para cerrar con el diputado, diputado Fernández, mi pregunta es, ¿hay algunas cosas que le parezcan de la reforma constitucional? Después vamos a la agenda de seguridad en general.
2: Sí, parto de la base que no estoy de acuerdo con una reforma constitucional para trabajar estos temas, y sobre todo porque hay algunos elementos que quedan supeditados a una ley posterior que no queda definida.
1: Bueno,
2: hay enunciados, de la reforma, como por ejemplo el reclutamiento de menores, ¿no es cierto?, que uno podría estar de acuerdo en el enunciado, más no en la forma, porque está llevando...
1: El concepto de, ¿se refiere usted, elevar las sanciones para quienes reclutan menores?
2: Es que el problema tiene que ver con eso. Efectivamente, la sanción a quien recluta menores es una cosa que yo creo que a quienes reclutan menores estamos todos de acuerdo. El problema es que eso no detiene el problema.
3: Pero está en la ley antinarco.
2: ¿Dónde nos hacemos cargo precisamente de el origen de esos problemas que tiene que ver con la infancia, que tiene que ver con inversiones que no
1: están? Y le propongo, ¿qué pasa si el gobierno termina haciendo lo que de alguna manera insinuó el senador Araya? Yo no sé si al final va a ser eso, pero decía, ya no un nuevo estado de excepción, pero dar herramientas extras, no interceptación de comunicaciones y no sin control del Congreso, para el estado de emergencia, poner como una cápita para ciertas situaciones. ¿No se puede estudiar modificar ese estado de emergencia? ¿Es pétreo?
3: ¿Necesitamos otro estado
2: hoy
3: de emergencia?
2: Hoy día creo que...
1: No, dentro del estado de emergencia, que son cuatro los estados de excepción, pero dentro del de emergencia hacer alguna cápita extra.
2: Sí, yo creo que lo prioritario acá es entender que hay una agenda rezagada en materia de inteligencia, de fortalecimiento, de control de armas y la gente y la ruta del dinero, que ayudaría enormemente a prevenir, a no tener una agenda que sea en respuesta de, sino que prevenga precisamente esos problemas. Yeah. Si no, estamos generando una medida excepcional, asumiendo a que es un fenómeno excepcional.
3: Y este
2: es un fenómeno permanente. Si tú pones medidas excepcionales en un fenómeno permanente, normalizas precisamente.
1: Dice que es un fenómeno que ya no es excepcional y que están tomando medidas como para algo excepcional frente a una situación que es, pero ojalá que no lo fuera, digamos, pero que es permanente. Le quiero preguntar eso, pero quiero agregarle lo que enunciaba la diputada Gasmuri en el sentido de que hay una deriva autoritaria o iliberal en esta reforma.
6: Ni autoritario ni liberal. De hecho, creo que la gente en su casa ni sabe ni le importa lo que es liberal. Lo que quiere es avanzar en una reforma para perseguir a los delincuentes y a los narcotraficantes. Respecto a...
1: ¿Cuál no le ha ido tan bien como se esperaba en las encuestas a lo que tiene que ver con restricción de libertades?
6: Vamos a trabajar para poder avanzar. Si trabajáramos solamente por las encuestas, creo que nadie podría avanzar.
1: Ministro el que hizo alusión a la encuesta.
6: Sí, ¿no? Pero por eso, si yo en eso he sido crítico respecto a cómo se ha medido las cosas.
3: Y esta reforma tiene respecto, un amplio rechazo.
6: Y respecto a cómo que estamos rezagados, ojo, en temas de inteligencia, 8 años nos demoramos en avanzar en el Congreso con esa ley.
1: ¿Inteligencia financiera se revisó usted?
6: La ley de inteligencia,
1: El acápite de inteligencia financiera ahí está todavía.
6: Pero 8 años. En la Comisión de Defensa, ¿usted sabe quién fue que bloqueó el movimiento todo el tiempo de la época de Piñera hasta el año pasado? Diputado Brito, su compañero. Por tanto, yo creo que sí, hoy día claramente hay un atraso respecto a la persecución del delito. Estamos años atrasados, pero es porque hubo visiones que no querían avanzar.
1: ¿Reconoce de alguna manera, diputado Fernández, para que le conteste el emplazamiento? Lo decía también Gael Guiomas, nueva presidenta del Frente Amplio, decía, tenemos que reconocer que en la izquierda llegamos tarde en materias de seguridad. Diario El Mercurio el fin de semana.
2: Sí, o sea, llegamos tarde quizás en el sentido amplio. Yo no me refiero, creo que solamente la izquierda llegó tarde a este problema.
1: No, pero es una autocrítica. Sí. La izquierda, comillas,
2: Y sin duda, desde la izquierda tenemos que reconocer que hay cuestiones en las cuales nosotros tenemos que acomodar a los contextos actuales. Pero dicho eso, creo que el diputado Carter... el diputado Carter ocupa un chivo expiatorio para no hacerse cargo de un problema mucho más profundo de cómo están enfrentando la seguridad hoy día. El primer problema que tiene es que levantan una reforma constitucional para burlar el Tribunal Constitucional. Segundo elemento, el ministro de Seguridad no conversa con SECPRES y no conversa con el resto del gabinete para levantar una reforma constitucional en la materia.
1: ¿Cómo ve eso, diputado
2: Durán? Y por ende, evidentemente hay un desorden interno que hace, por lo menos, no solo a nuestro sector, sino que al propio sector de la derecha, ver una descoordinación absoluta para poder plantear problemas que son complejos y no se resuelven.
6: Pareciese que ellos hubiesen gobernado hace 10 años atrás. Hace menos de 6 meses eran gobierno. Y esta desconexión, este destiempo, parece que no se hacen cargo de eso.
1: Vamos a seguir después que se hagan cargo de eso, diputado Durán, el tema de la descoordinación entre los ministros y tratar de obviar, dice el diputado Fernández, para que usted le conteste a él al Tribunal Constitucional.
4: Bueno, quiero comenzar valorando las palabras de Gael Guiomas, que ella hace una autocrítica ahora como líder, un sector importante de la izquierda chilena, en que efectivamente por mucho tiempo estuvieron con un énfasis mayor en las garantías de los delincuentes que en poner poner leyes más fuertes en contra de la delincuencia. Pero ¿sabe? Quiero decirle una cosa. La seguridad no se mide en el Congreso y tampoco se mide en la moneda. Se mide en la población, donde una señora no puede salir en las tardes después de las 6 de la tarde a comprar a la esquina, donde los adultos mayores no pueden ir a la plaza, donde los niños no pueden jugar en la calle como lo hacíamos nosotros cuando chicos. Ahí se mide la seguridad realmente. Y para ello, junto con estas medidas que el gobierno está poniendo sobre la mesa, y que muchas de ellas, por supuesto, tenemos que debatirlas, si no todas van a ser un cheque en blanco. Ya yo soy oficialista, pero también entiendo que hay que conversar, hay que discutir y encontrar una mejor solución para el futuro. Este es un problema interrelacionado.
1: Tuvimos ayer en CNN Prime a Fontaine y Couso, que escribieron una carta en conjunto, porque sale la gente en el Mercurio, y a raíz de eso los invitamos. Por si acaso, más temprano había estado el senador Esquella. Así que estuvieron, como siempre, todos los puntos de vista sobre la mesa. Y ellos planteaban también el miedo, decía, incluso decía Fontaine, no son sus palabras textuales, pero decía, yo no tengo miedo respecto de este presidente que tenga pulsiones autoritarias, sí de alguna gente que lo rodea, pero sobre todo tengo temor de la puerta que se abre, como usted decía, para futuros gobiernos. ¿Es peligroso o no?
4: Es que por eso mismo, ¿cierto? Puede existir cierto riesgo, depende de quién esté gobernando, ¿cierto? Quién dirija o tenga las riendas del país en ese momento.
1: Y además que cada sector le asustó al otro.
4: Por supuesto, y para eso estamos nosotros, para poner la pelota al suelo. Si tenemos que salir de la trinchera, Mónica.
1: Pero tiene que coordinarse mejor el gobierno, ¿no?
4: Bueno, en todos los gobiernos hay descoordinaciones. En todas las instancias, en el Congreso también muchas veces nos descoordinamos. Ya, ¿para qué estamos con cosas?
1: O sea.
4: Entonces, frente a eso, tenemos que tomar una actitud más proactiva en este tema, llegar a puntos de encuentro, que es mi forma de hacer política.
1: Quiero preguntarle, ¿qué pasa con el régimen penitenciario? Porque hay distintos puntos de vista. Lo concreto es que hay molestia, evidentemente, entre muchos sectores porque se determina en Gendarmería sacar desde Alto Hospicio, nos imaginamos que por razones también de seguridad y de necesidad de un régimen más estricto, a ciertos presos del clan Chen y lo llevan hasta Laguna, que es una cárcel, se

0: supone con mayores índices o niveles de confinamiento y de seguridad. Y un juez lo revierte. Frente a ese problema que lo han denunciado en el gobierno, ¿qué se hace? Diputada.
1: O sea, yo creo que pensar en avalar una reforma constitucional porque un juez tuvo una actuación que podemos encontrar cuestionable y no estar de acuerdo, me parece que no es razonable tampoco. Habrá que ver cómo generar algunas claridades.
0: ¿Cierto? A lo menos habrá que llevar de reglamento a ley.
1: Por supuesto, eso sí se puede hacer.
0: ¿Y por qué no constitución?
1: A ver, porque tenemos rango. La constitución es para cosas generales. Los detalles, porque estos son detalles, corresponde que vayan en las leyes, ¿no? En las leyes orgánicas. Y por supuesto que estamos, a ver, si que aquí, yo creo que es súper importante, Mónica, centrar la discusión, es que aquí nadie está diciendo que no haya que preocuparse por la seguridad. Estamos todos conscientes de aquello, y más allá de que, asumiendo incluso esta crítica de la diputada Yomas, hoy día actualmente presidenta del Frente Amplio, de que quizás la izquierda, no solo en Chile, históricamente ha llegado un poco más tarde desplazada a hacerse cargo de los temas de seguridad, particularmente porque lo que aparece primero como agenda de seguridad tiene este sesgo más de derecha, más digamos, más represivo, y que quizás ha sido más lento articularse. No, pero recordemos que en el gobierno pasado se aprobaron cuántas
0: gratuito
1: leyes
0: le dijeron acá, lo de represivo.
2: Sí, porque al final decir represivo...
0: Pero ¿cómo no discutir con él si venimos a debatir aquí con él?
1: Pararme en un concepto de una palabra, Mónica, me parece que es perder el tiempo en el concepto de la discusión.
2: Ese es el ánimo, de la oposición hoy día.
1: No es represivo, señor Carter.
2: No querer hablar y siempre decir que tiene la razón, o si no, pasa esto.
1: Señor Carter, no es represivo,
2: pasa lo que viene la cancelación.
0: ¿A qué se refiere con represivo?
1: Él me dice,
0: no, pero ¿cuál es el punto represivo que usted quiere hacer el énfasis? ¿Qué cosas le parecen represivas de una agenda de seguridad?
1: A ver, no, yo digo que...
0: O históricamente.
1: A eso me refería. ¿Ya? Históricamente ha habido un cierto populismo penal impulsado muchas veces por sectores de derecha y que se han sumado también sectores de izquierda, y que eso también ha sido complicado. Pero yo creo que se ha ido saliendo de este clivaje. ¿Ya? Yo diría, evidentemente, desde la izquierda hay una preocupación consciente... Y lo demostró el gobierno anterior con todas las leyes de seguridad que impulsó. Si no podemos dejar de lado eso. O sea, recordemos, ¿cómo era la dotación policial, los automóviles de carabineros, cuando
0: asumió
1: el gobierno?
0: ¿Usted no lo reconoció al gobierno anterior?
2: Sí, se lo reconocimos. Pero entonces, ojo, nosotros dijimos que era obvio que se tenía que...
1: Pero dejar el estigma comprar, entonces de que la izquierda no hace cosas con seguridad. Yo creo que eso es importante. Y lo otro,
3: es un titular que dijo Ana María. Es un titular.
0: ¿Qué?
3: Que la izquierda históricamente ha llegado tarde a los temas de seguridad.
1: Pero a ver, perdón,
3: no dije
1: que ha habido una lentitud porque por la forma en que se aproximaban normalmente los temas de seguridad. Y eso evidentemente que hay que corregirlo, pero ¿cómo? Con las herramientas de la democracia.
0: Diputado Ramírez también quiere decir algo y quiero agregar un tema más. El plan Cancerbero y la... Fernández, ya, uy, Dios mío, esta
4: Ramírez
0: cabeza
4: loca
0: que tengo yo.
4: Sí.
1: No, pero disculpe, yo sé que se confunde con el Matías Ramírez, que fue diputado antes.
0: Eso,
1: también tenía
0: gracias
1: barba.
0: Por el salvavidas. Gracias por el salvavidas.
1: La ayuda.
4: Eso fue un salvavidas.
0: Justo. Ya, pero no. Sí. Diputado Matías Fernández.
4: Sí.
0: ¿Cómo ve usted la operación Cancerbero? Me gustaría que todos entraran a esta discusión, porque hay distintas aproximaciones. Algunos creen que da una señal de tranquilidad.
4: O sea, yo creo primero que lo que es el plan Cancerbero es una medida que ocupa una estrategia comunicacional para tratar de transmitir de que se están haciendo cosas cuando en realidad es propio del sistema que tenemos hoy día lo que se hizo. Puede a uno gustarles o no, es un debate que también no vamos a poder resolver hoy, porque la sensación de seguridad también tiene muchas más variables para medir. Y de hecho yo creo que acá lo que está pasando es que tenemos más de 30 proyectos que se están hablando, pero no estamos hablando de una agenda integral de seguridad. Yo podría decir que la derecha también llegó tarde al debate de seguridad, porque cuando no se preocupan de las infancias, cuando han rechazado históricamente proyectos que precisamente previenen que las pequeñas personas y que los grandes empresarios no se coludan para poder ocupar la banca, para poder delinquir, podría decir que también están llegando tarde al debate de seguridad.
0: En el ámbito de los delitos cuello y corbata.
4: De cuello y corbata, entre otros, que también, ojo, han podido demostrar de a poco que están involucrados también con elementos del narco. Hoy día tenemos un ejemplo concreto de la operación Tokio, que muestra que la plata se movía a través de los bancos, y ni eso ha podido mover un ápice, particularmente al Partido Republicano, entender que... la apertura al secreto bancario es fundamental para prevenir. La minuta que salió el Partido Republicano en todo Twitter, salieron diciendo, miren, la apertura del secreto bancario ya existe. No se refiere a posterior, se refiere ex ante para poder encontrarlo. Pero ahí yo quiero hacer una pregunta que interpela precisamente al sector, que tiene que ver, ¿qué capacidad concreta tiene hoy día un estado de excepción que no pueda entregar, fortalecer a las policías, fortalecer la inteligencia administrativa y fortalecer, por ejemplo, entre otras cosas, gendarmería. Todavía no son capaces de hacer el traspaso de gendarmería,
0: que es una medida de
2: seguridad importante. Frente a las mentiras uno no tiene mucho que responder. Yo puedo hablar de la, por la verdad que ha pasado, ha sucedido.
0: ¿A qué mentira se refiere?
2: No, empezar a hablar respecto a...
4: ¿Pero cuál es la mentira?
2: Al secreto...
1: ¿Cuál es la mentira?
4: Pero si es verdad.
1: ¿Cuál es la mentira?
2: Pero tranquilidad, diputada. ¿Se va a parar y me va a agredir? Oiga, pare, de verdad, relájese. No, pero si está un poquito alterada la diputada, para ver. Pero mire, acá es súper simple. En el gobierno anterior del presidente Boric...
0: Aquí nadie se
2: acá en el gobierno del presidente Boric, que el diputado Durán estuvo conmigo, ¿le aprobamos todos los proyectos de seguridad?
0: No, le hice una pregunta súper concreta, diputado. Le dijeron que de qué servía un estado de excepción constitucional que no iba al énfasis de fortalecer policías y esas cosas.
2: Porque esto es un plan completo. Una parte va conectada con la otra. Por lo tanto, yo sé que usted se ríe.
4: Es que le falta una parte.
2: No, pero
4: dice que es completo, pero le acaban de hacerle la pregunta.
0: Que no, porque el diputado dice que está en la agenda de seguridad.
2: Pero tranquilidad.
0: No en el Estado.
1: No en el Estado, exacto.
2: Tranquilidad.
1: Pues.
2: Lo que nosotros tenemos que hacer es trabajar. Sí, porque no quieren escuchar. Yo entiendo que están con ganas de pelear. Hay un programa que se llama Sin Filtro. Si quieren pelear, ni un problema.
4: Ha ido usted, no se preocupe. Usted va para allá, nosotros no.
2: Si quieren, vamos para allá y ahí discutimos.
1: No, porque
2: allá
1: lo importante. Nosotros no vamos a ese programa, diputado.
2: Tranquilidad, respiremos.
0: No, respiremos. Ya, diputado, lo escuchamos, lo estoy escuchando.
4: Evita responder con esas cosas.
0: La gente en su casa también lo está escuchando.
1: Se escudan eso para no responder.
2: Yo creo que la gente en la casa está escuchando que los dos diputados hablan.
0: Es que el tiempo es puro, cuénteme.
1: Hable.
0: Lo escucho.
2: Ya, se nos olvidó lo que nos pedía, tanto que gritan. Pero si hubo tanto que gritan, no se le terminó olvidando, pues.
0: Se le terminó olvidando.
4: Diputado,
1: era la mentira,
4: esa
1: era la pregunta.
0: Ya vamos a ir, el plan Cancerbero le preguntaba yo si usted le gustó o no.
3: Mire, por supuesto que me gustó. Ya, qué importante es que la ciudadanía vea cómo está actuando el gobierno, con qué rapidez, con qué prontitud. Mire, es mucho mejor eso que ver a ministras bailando cumbia cuando se aprueba o no se aprueba una votación o se aprueba un proyecto.
0: Se refiere a la ex ministra Jara por la
3: reforma. A todas las ministras que se ponían a bailar cumbia con una orquesta contratada atrás cuando se ponía en práctica algún proyecto. Hoy día la gente necesita otra cosa, necesita seriedad, necesita compromiso. El 60% de los chilenos que votó por José Antonio Kast lo eligió para acabar con la delincuencia, el crimen organizado, en lo mayor posible, levantar la economía del país. Bueno, antes del año ya aprobamos el proyecto de la mega reforma. Vamos, punto. ¿Ya? Y ahora se lanzó un proyecto con reforma inconstitucional incluida, que tenemos que debatir, que tenemos que llegar a acuerdo y que tenemos. Y yo espero que antes del año del gobierno tengamos las dos reformas más importantes aprobadas.
0: Una pregunta que es exclusiva para usted. ¿Ustedes de quienes creen que tiene que sacarse el estado de excepción de la reforma para que usted esté dispuesto a aprobarla? ¿Sí o no?
3: De ninguna
0: forma. ¿Paulina Núñez?
3: No, yo creo que no. Yo creo que tenemos que conversarla. ¿Ya? Tenemos que llegar a acuerdo.
0: Pero si me dijo que no le gustaba nada el estado de excepción.
2: De los 120 días.
3: Pues. No, pero son cosas, son algunos puntos nomás. Pues no generalice, por favor.
0: Usted me dijo que no le gustaban los 120 días, que no le gustaba que no tuviera control del Estado, que no le gustaba la interceptación telefónica. ¿Qué le gusta el estado de excepción?
3: Por eso, tiene que ser un estado de excepción balanceado, porque el Congreso también tiene que meter la cuchara
0: ahí. ¿Qué atribución?
3: Bueno, como las que tenemos hasta el día de hoy, porque con acuerdo del Congreso Nacional, de la Cámara, se aprueban o no se aprueban los estados constitucionales.
0: Ahora, a todo esto, nada de lo que se escucha ahí puede ser usado en un proceso penal.
1: Nada, eso es increíble. Claro. O sea, eso es espionaje nomás.
3: Hay situaciones que parecieran, por supuesto, tienen un carácter a lo mejor autoritario. Y esas son las que tenemos que conversar y tenemos que llegar a acuerdo.
0: Vamos con nuestra sección favorita, preguntas cruzadas. Vamos con eso.
4: ¿Esta es la favorita?
0: Ah, porque es mía, pues es el programa. Lo conduzco yo, me pregunta. Es mi sección favorita y qué tanto, ya. Ay, Dios mío, bueno.
1: Ay, Dios mío.
0: Ana María Gazmuri, diputada, le pregunta al diputado Álvaro Carter, necesito que se miren frente a frente, porque esto es preguntas cruzadas. Así que, por favor, si se pueden mirar frente a frente ambos, esto es preguntas cruzadas.
1: Bueno, yo sé que le cuesta al diputado mirarme porque ni siquiera es capaz de saludarme en estos 5 años que llevamos juntos, en ninguna instancia, pero no es esa la pregunta. Usted, diputado, estando en campaña...
2: No. Eso es una falta de respeto. Eso es tratar de meter una cuña que es no corresponde. Eso no es verdad.
0: ¿Usted la saluda?
2: Obvio que sí. Lo que pasa es que la diputada está entrando en... Lo que quiere es pelear. Lo que la diputada busca siempre es la polémica. Creo que no corresponde.
1: Ahora me deja contestar.
2: De verdad, de verdad. O sea, hay mínimos
0: usted
2: comunes.
0: Usted hizo el punto, hago usted el punto y después hace la pregunta.
1: Yo hago el punto. Al contrario, yo no soy de las que busco pelear. Y efectivamente, y como le consta a todos, a todos en el Congreso, el diputado no saluda. No solo a mí, a otras diputadas tampoco, es del mismo distrito. Dicho eso, diputado Carter.
0: Vamos a las preguntas que
1: sí. Usted señaló en su campaña que con este nuevo gobierno que venía, los chilenos íbamos a ser más pobres, pero más felices. La verdad es que en algo sí tenía razón. Los chilenos son más pobres hoy día, desde la aplicación del MEPCO, el alto el costo de la vida, la situación que está apremiante, los productos que suben. Efectivamente, hay una angustia generalizada, los recortes en salud que están afectando ya la atención de los pacientes. Pero lo que no veo es dónde está la felicidad, diputado. ¿Qué pasó con esa tesis que usted planteaba?
2: Sí, qué bueno que, no la, qué bueno que la diputada Gasmuri pueda tocar ese tema, porque fue una frase, no en campaña, diputada, fue el día que el presidente asumió. Y yo me enredé, porque era una frase mucho más simple, y yo cometí un error. Ajá. Y a todos aquellos que nos están mirando por cámara, le quiero pedir disculpas a alguien si se sintió atacado. No correspondió el error, y yo lo he tratado de enmendar. Jamás pensaría eso.
0: Yo valoro frase, eso, ¿y sabe lo que valoraría? Que nos explique entonces justamente lo que usted quería decir. Claro, y era, valoro que haga...
2: Era que en los años 80, Chile era un país más pobre, pero más feliz. Y que nosotros ahora tenemos que ser un país más rico y más feliz. Yo cometí un error de enredar las dos partes de la frase. Pero igual, independiente que fue un error, y yo no creo en lo que se escuchó, quiero pedirle disculpas a todos aquellos que se pueden haber sentido mal de mi error. No corresponde que un diputado de la República cometa esos errores. Y trabajaré todos los días, como lo he hecho desde siempre, para poder enmendar los errores.
0: ¿Pero usted no cree que antes éramos más felices porque éramos más pobres?
2: No.
0: No, para nada. Eso no es lo que quiso decir.
2: No. Éramos un país más simple. Era solamente eso.
0: Era más simple.
1: Mónica, quiero valorar...
2: Por lo tanto, yo lo que pretendo y lo que quiere el presidente José Antonio Kast y todos los parlamentarios, independientes si es de izquierda o de derecha, es mejorar el país. Y en eso tenemos que llegar a acuerdo. Independiente de que podamos tener bemoles diferentes o acusaciones que, como se han visto acá, no tienen ni ton ni son, lo importante es poder avanzar para entregarle tranquilidad a miles de chilenos.
0: ¿Quieren decirle algo desde acá? Entonces entendemos que no estaba diciendo que en los 80 éramos más felices porque éramos más... ¿Estaba en dictadura más, diputado?
1: Diputado.
0: Pero aquí quieren decirle algo. Sí. Vamos a ver si aquí logramos una reconciliación. Sería la primera vez en la crisis.
1: No, diputado, si efectivamente, sinceramente, usted tiene ese arrepentimiento, yo lo valoro. Creo que está muy bien reconocer cuando se erró en una afirmación y efectivamente produjo el malestar social que produjo.
0: No,
1: así
0: muy común,
1: que yo
0: además,
1: valoro que lo esté haciendo, efectivamente.
0: Ya. Diputado Carter, es su turno. Al diputado Fernández, usted le pregunta, se miran, por favor, frente a frente. Nos sirve incluso para el tira de cámara, así que esto es pregunta.
2: Mi pregunta es mucho más simple. A ver. ¿Vamos a llegar a acuerdos? Porque hoy día lo que la gente está esperando, más que una discusión política, dime y direte, es que nosotros estemos a la altura de la discusión.
0: ¿En
2: los acuerdos de seguridad. Por tanto, yo, más que venir acá a decirle, mire, si sí o no, yo espero usted, que es nuevo en el Congreso, pueda trabajar entregando propuestas para que podamos salir adelante. ¿Sabe qué? Ya 8 años en el Congreso he estado junto con el diputado Durán y me he dado cuenta, que Chile es un solo equipo. Y podemos tener diferencias de partido, y claramente usted no piensa igual que yo, pero sí que nosotros tenemos amor por el país. Por tanto,
0: esa es la pregunta. ¿Van a llegar a acuerdo?
2: ¿Vamos a llegar a acuerdo?
0: ¿Con
2: ¿sí o no?
0: Este diputado, directo, mirándolo a la cara.
4: Sí. Yo creo que siempre que encontremos un punto común que lleve adelante las ideas y solucione los problemas de la ciudadanía, resguardando también las legítimas diferencias de los proyectos políticos, vamos a llegar a un punto de acuerdo. El problema, creo yo, que tiene que ver con una cosa de actitud. Es una cosa de actitud que, si bien yo soy nuevo, la pude ver a través de la cama, a través de la televisión, siendo coreante, viendo la Cámara de Diputados, de una actitud, particularmente el Partido Republicano, muy cohesionada a decir que no a absolutamente cualquier cosa que venga de la izquierda. Lo vimos en la mega reforma tributaria. Y creo yo que la pregunta, la respondo con una pregunta, ¿el Partido Republicano va a sentarse y va a dialogar de verdad o va a tomar la actitud que ha tomado? Por ejemplo, el presidente
2: en la
4: de
2: mega
4: la Comisión de Hacienda, que es Agustín Romero.
2: Que no perdieron por los votos de los partidos republicanos, fue porque Pamela Giles, con dos parlamentarios que eran de izquierda, dieron los votos. Nosotros cumplimos nuestro deber. Nosotros creíamos que no era bueno. Dentro de eso, nosotros
0: se refiere a la reforma de Marcel.
2: La de Marcel.
0: No, estamos cruzados, ahí... ¿no? Usted se refiere a la mega reforma de ahora.
4: La última mega reforma tributaria.
0: Ah, no,
4: la
0: se
4: última.
0: Refiere a la
4: de Quirós. Donde hubo.
2: Y ahí ganamos.
0: Que dice que no hubo disposición de ustedes para llegar a acuerdo.
2: Obvio que sí hubo disposición.
0: Bueno,
2: no ganamos. De hecho, no se ganó con los votos justos.
4: Por supuesto.
2: Mucha gente de izquierda cruzó y el senador Araya. Por tanto, yo creo que ese es un inicio, y lo que tenemos que hacer es seguir trabajando para llegar más a acuerdos.
4: Sí. Yo lo digo porque hay una actitud, quizás no necesariamente del diputado Carter, pero cada vez que se levantaba una indicación por parte de alguien del Frente Amplio, y particularmente si venía de alguna diputada mujer del Frente Amplio, había un rotundo inmediatamente rechazo desde el otro lado, antes de escuchar la indicación. Nos pasó de hecho.
0: Ahí está hecho el punto, sí. Diputado Matías Fernández, sí. Le pregunta al diputado Eduardo Durán, se miran por favor frente a frente, esto es Preguntas Cruzadas.
4: Diputado Durán, usted es un militante de Renovación Nacional, es un diputado del cual yo he seguido su trayectoria durante el tiempo. Me interesaría saber cuál es la posición que Renovación Nacional va a tomar frente a los constantes ataques que hay por parte del Partido Republicano a su propio sector. Tenemos las palabras del diputado Romero diciendo que es una derechita cobarde. Cada vez que hay una discrepancia en algún acuerdo, tenemos al diputado del Partido Nacional Libertario, Urriticochea, diciéndole la derecha sensible. Cada vez que hay una discrepancia en lo que dice. Entonces, la pregunta es, ¿van a aceptar esos ataques y ser el vagón de cola del Partido Republicano y el Partido Nacional Libertario? ¿O van a ejercer el derecho democrático de poder llegar a acuerdos en los temas que realmente nos importan?
3: Bueno, yo voy a comenzar contestando con las preguntas, las palabras que usted dijo desde un principio, al conocer nuestra trayectoria, al seguir nuestro trabajo, que es precisamente lo que nosotros hemos hecho como Renovación Nacional. Nosotros somos partido oficialista, apoyamos decididamente al gobierno del presidente José Antonio Kast, pero también ponemos nuestros énfasis, nuestros acentos en los temas que nos hacen nuestro electorado hacer presente al gobierno en cada instancia, como por ejemplo en la reforma, en la mega reforma, Renovación puso sus acentos ya en los temas de que tenían que ver con el
0: gratuidad, el por CENSE, ejemplo, pusieron el ya, CENSE.
3: El CENSE, en la gratuidad y en otros temas también. Renovación Nacional es un partido de tradición, ya es un partido, todos conocen en el tiempo la democracia de los acuerdos, porque a nosotros nos interesa llegar a acuerdos. Okay. Entonces, más allá de la declaración de un dirigente, de un diputado, las sesiones son acaloradas, muchas de nosotros también lo escuchamos.
0: ¿No le molesta cuando le dicen derechita cobarde sensible?
3: No, mire.
4: Cada discrepancia, por cierto.
3: Mire, lo que hoy día sale en el periódico, mañana se envuelve pescado con eso.
0: Oiga, no ¿cierto? Me diga eso. Yo lleguemos sé que es verdad, a un acuerdo no me diga eso, se ¿ya? le pega de tanta no,
3: pero
0: gente. No,
3: pero a eso quiero decir, muchas veces las declaraciones que hoy día son hirientes, mañana pasan y no tienen ninguna consistencia, son cosas del momento.
0: Ahora esto es ya época de redes digitales.
3: A lo que nosotros nos interesa, a lo que nosotros nos interesa es trabajar como lo hemos hecho en toda nuestra tradición democrática,
0: okay,
3: siendo un puente entre todos los sectores.
0: Diputado Eduardo Durán, mira frente a frente a la diputada Gasmuri, esto es Preguntas Cruzadas.
3: Diputada, podemos estar de acuerdo en las cosas que hemos conversado en este programa, en que si la reforma constitucional tiene algunos tintes más que otros. Pero yo le quiero preguntar en forma concreta, ¿qué propuesta usted propondría para otorgarle al Estado mayores atribuciones para enfrentar al crimen organizado en las poblaciones y en los barrios de nuestras ciudades?
1: Muchas gracias por la pregunta, diputado Durán. Efectivamente, creo que el camino de reforma constitucional no es el camino adecuado. Creo que hoy día, primero, terminar de dar tramitación a los proyectos que aún están pendientes y, por otro lado, implementar lo que ya tenemos promulgado. Entonces, es difícil pensar en seguir avanzando en nuevas herramientas, más aún si son como modificaciones constitucionales, cuando lo que ya tenemos en la mano no hemos sido capaces de desplegarlo a plenitud. Creo que primero probemos estas herramientas, veamos todo lo que es posible y ahí podemos ver qué es lo que nos falta. Por ejemplo, regla uso de la fuerza, ya lo dijimos. El Ministerio de Seguridad todavía no se termina de implementar. El traspaso, cierto, de gendarmería. Son cosas muy concretas. Entonces, ¿por qué seguir avanzando reformas más profundas que inmediatamente generaron inquietud, desconcierto? Porque también hay que decirlo, otro aspecto de esta reforma que es muy preocupante, esta posibilidad que por voluntad del presidente se puedan hacer listas de organizaciones criminales o terroristas sin una investigación judicial, ¿cierto? Con esta Consejo Nacional de Seguridad.
0: Con un informe del Ministerio Público o del Consejo de Seguridad, con una sesión secreta de dos tercios del Senado.
1: Entonces, efectivamente, vemos que esto es preocupante porque cuando vemos que esto se puede hacer por la voluntad del presidente hacer esta lista, no que sea que venga de una investigación judicial, es muy plausible pensar hasta dónde va a llegar este listado, bajo qué herramientas, ¿cierto? No va a ser utilizado para perseguir organizaciones sociales. Entonces, ese es otro de los puntos que, para terminar, que me parecen preocupantes. Para seguir avanzando aquí, alzamiento del secreto bancario, seguir la ruta del dinero, y por otro lado, las armas, control de la, el poder de fuego que tiene el crimen organizado es porque no hemos sido capaces de controlar la situación de las armas. Entonces, tenemos mucho trabajo que hacer con las normas que ya tenemos, con las que están en proceso, para poder hacernos cargo de la seguridad como corresponde, y no en estas... en estas ilusiones autoritarias de querer concentrar todo el poder en el presidente de la República, que por supuesto vulnera

0: fue con dolor el diputado Durán, parece que le costó. Voy a comenzar con él. ¿Por qué sí, diputado? Mire,
1: yo no me quería referir a este tema de la candidatura de la presidenta Bachelet, porque digámosle a la gente algo concreto, ¿ya? Si aquí esto no se trata, esta no es una candidatura al premio Nobel, ¿ya? Ni a un premio por alguna u otra situación humanitaria, por ejemplo. Esto es un tema político, ¿ya? Y la presidenta Bachelet, por supuesto, que tiene una sensibilidad política fuerte, fue presidenta dos veces, y va a ir con esa política, ¿cierto?, a dirigir los destinos de la ONU, donde también nosotros sabemos que de ahí emanan muchas veces dictámenes, resoluciones que afectan a todo el mundo.
0: Ahora, la candidata de Costa Rica es apoyada por un gobierno conservador.
1: Ya, pero sigamos con el tema de la de Michelle Bachelet. Entonces, por supuesto, eventualmente este gobierno no apoyó la candidatura, ya. Y por supuesto que la gente de derecha no se siente cómodo, si no es algo contra ella. Es algo práctico de pragmatismo político, okay. Que cómo vamos a apoyar una candidatura que sabemos que la ONU va a instaurar su sensibilidad política.
0: Diputado Matías Fernández, la candidatura de la expresidenta Bachelet a la ONU, usted dice que no, que sí. No la baje.
2: Primero, yo creo que fue el error más grande en sí. Política internacional de los últimos 20 años, lo que acaba de hacer la derecha, lo que hizo la derecha al negar el apoyo cuando ya estaba instalado. Porque este es un tema de Estado. Cuando hablamos de Michelle Bachelet, no hablamos de la presidenta del Partido Socialista, hablamos de la presidenta del Estado de Chile, que en dos ocasiones llevó adelante la nación con acuerdos transversales, en otras materias no, que ha tenido cargos internacionales que le ha permitido tener una perspectiva mundial de la resolución de problemas. Fue
0: bueno, fuimos
2: súper críticos y eso es un proceso que nosotros también hemos reconocido.
0: Con suerte colaboración crítica.
2: Con suerte.
0: En el Ministerio de Educación.
2: Dependiendo del ala del Frente Amplio que uno venía, ¿no es cierto?
0: Usted viene de otro más. Es más bodano.
2: Pero lo importante es que la presidenta Bachelet, pensar que la presidenta Bachelet va a representar a un partido, a un sector político en una conversación mundial, es tener una visión muy estrecha de lo que significa hoy día la ONU para el mundo. Estamos en un momento de polarización donde personas como Michelle Bachelet da garantías de acuerdos, de encuentro y de buscar soluciones pacíficas.
0: Entiendo su punto, pero dicho esto, usted puede estar súper de acuerdo con la candidatura, sí. Pero hay veces que por razones pragmáticas hay que tomar decisiones. Entonces, sí. Yo se lo pregunto por qué Alberto Van Claveren, ex canciller, o sea, él súper respaldaría que la expresidenta Bachelet llegara a la ONU y aún así dijo que dependiendo cómo le fuera la segunda de estas como encuestas de votaciones, si le iba mal había que evaluar, que no tienen que evaluar los países que la apoyaban, pero en ese sentido también es la pregunta.
2: Sí, obvio, y ahí, bueno, México ya dio una señal clara con respecto a la candidatura. Creo que acá esto no se termina hasta que termina la decisión.
0: ¿Cómo leyó usted la señal de México?
2: Es una decisión que es parte de este proceso. O sea,
0: ¿pero como en qué sentido? ¿Era como que se bajara?
2: No, yo al contrario.
0: ¿Usted cree que fue como reafirmó?
2: Reafirmó,
0: okay. Diputado Carter, brevemente, hay dos que van a hablar como más cortito en esta pregunta, en la otra hablan más largo.
3: Sí, no, es muy simple, tiene los votos, por lo tanto yo creo que la presidenta Bachelet, que ha sido presidenta, la redundancia de Chile dos veces, donde tuvo los votos para llegar ahí, no tiene que exponer su legado. Okay. Si no tiene los votos, Que no se exponga.
0: Ahí está su punto de vista, diputada.
4: Bueno, sin duda el más profundo error democrático de Chile en mucho tiempo. Es muy lamentable y creo que vamos a tener consecuencias de eso por largo tiempo, porque además ha generado una extrañeza en el concierto internacional. No se entiende que se presente una candidata de la talla de Michelle Bachelet, más allá de que incluso uno puede haber estado en desacuerdo en cierta cosa con ella, porque no se trata de esa política chica pequeña. Estamos hablando de la figura de una dos veces presidenta y lo que significa que debe ser un orgullo para todo el país, más allá de los sectores políticos. Así que un error diplomático gravísimo.
0: Pregunta, seguimos con el tema internacional.
4: Ya
0: que hicimos tanto nacional al comienzo.
4: Vamos.
0: La pregunta es la siguiente. ¿Debe ir el presidente José Antonio Kast al foro de Madrid? En sus casas, por si acaso, si no saben, es un foro que tiene que ver con partidos de derecha más radical. No es como Chile Vamos, no son socios de Chile Vamos, no es el PP en España, sino para hacer un paralelo, por ejemplo, es Vox y otros partidos.
4: La ultra derecha.
0: Yo no lo dije, lo dijo usted, se hace cargo usted, pero yo estoy tratando de caracterizar porque no toda la gente en su casa cuando escucha el Foro de Madrid sabe lo que es el Foro de Madrid. Diputado Carter, comienza usted, ¿por qué sí tiene que ir? Ahora, reconociendo que esto es una facultad del presidente, el presidente decía. Bueno,
3: yo no sé por qué cuando hablamos del presidente Antonio Kast buscan la polémica. El presidente Boric.
0: ¿Quién busca la polémica?
3: No, la izquierda, pero si. Mire, el presidente Boric, el año pasado.

0: él participó en Democracia Siempre. Y los presidentes eran de todos los sectores políticos. Súper. Petro, Orsi, Sánchez.
1: De Uruguay, perdón.
0: De Uruguay. Entonces, yo no entiendo. Lula da Silva. Entonces, yo no entiendo por qué para ellos sí y para José Antonio no.
1: Vamos a preguntar esto del otro lado. ¿Qué le dicen? ¿Por qué para ellos sí y para...
2: Bueno, yo creo que comparar los gobiernos, ¿cierto?, de centro-izquierda que ha mencionado el diputado con las ultraderechas y liberales, ¿cierto?, que son las que se convocan en este tipo de encuentros. Recordemos a Orbán, que el presidente Kast decía que quería ser el Orbán chileno. Y mire la situación en que estamos hoy día, ¿cierto? Entonces, Vox, estamos hablando de la ultraderecha. Entonces, entendiendo que ese es su domicilio, que es el domicilio del presidente Kast, creo que como presidente del país es una señal compleja y es, por supuesto, atrincherarse en esa mirada absolutamente de ultraderecha. Es preocupante cuando uno ve el historial de Vox, cuando uno ve el historial de las declaraciones, incluso de las declaraciones que hacía el propio actualmente presidente cuando estaba en estos encuentros, que no muchas veces no se conocían acá en Chile.
1: Va a quedar marcado como asociado a eso.
2: Por supuesto.
0: No, que a mí me extraña cuando dicen eso, porque cuando Boric se juntó con los asesinos de Jaime Guzmán, el silencio absoluto.
2: Era presidente.
0: No, se puso una polera con la foto, con la imagen de Jaime Guzmán, con una bala. ¿Por qué a esta actitud? ¿Por qué buscar la polémica? No escucho en ningún momento decir que la extrema izquierda.
2: Es que entonces
0: juntarse con un terrorista. Juntarse con un terrorista no es de ser extrema izquierda. Solamente existe la extrema derecha y que la extrema derecha y unas acusaciones que finalmente provocan que existan mentiras.
1: ¿Qué
0: que
1: dice no son... el diputado Matías Fernández?
3: Voy a partir respondiendo la última parte de lo que dice. Ellos vienen tratando de extrema izquierda todo lo que tenga que venga de este lado. Desde el 2017 en adelante, incluso con su actual presidente, José Antonio Kast, cuando era candidato, al lado de una persona con esta polera, con el helicóptero, tirando a alguien por la borda, haciendo mención precisamente a lo que hacía la dictadura chilena. Entonces, la verdad, si vamos a buscar empates, no vamos a llegar a ningún lado. Pero lo que sí quiero mencionar es que el Foro de Madrid es un foro propagandístico que lo que más encima no genera solo problemas para nosotros que no vaya el presidente Kast, porque el presidente Kast representa al Estado. Representa problemas incluso para el propio RN. Andrea Valladares, hoy día, en la interna, salió recriminando, se filtra un chat donde recrimina que Francisco Rego, militante e independiente de RN, vaya a ese foro donde van a ir a darle piso a las personas que los quieren destruir. Entonces, no identificar el Foro Madrid como un foro de extrema derecha...
1: Diputado Durán, ¿cómo lo ve usted? Arturo Fontaine señalaba que iba a asociarse con partidos con los que no debiera asociarse. Andrea Valladares, bien lo recordaba el diputado.
4: Bueno, yo creo que todos los partidos tienen plena libertad de participar en los foros que estimen conveniente. Pero en lo personal, yo creo que la derecha chilena tiene su propia historia, sus propios desafíos, ya sus propias formas de ver, y no necesitamos importar modelos extranjeros, ¿ya? Por lo tanto, yo no estoy diciendo que el presidente no vaya, ya él tiene toda la libertad, el primer mandatario, pero sí, nuestro partido, como Renovación Nacional, no comparte mucho de esas situaciones que, por ejemplo, Vox, en temas tan sensibles, con una palabra tan fuerte, ya nosotros no estamos acostumbrados a eso, y por lo tanto, desde Renovación Nacional, creo que es legítimo no participar en esa instancia.
1: Ok, nos tenemos que ir a la pausa, me soplan desde arriba, no... Ya, nos vamos a la pausa, pero regresamos con más Aquí se debate.
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7: Doctora, cuéntenos, ¿qué es el herpes zóster y por qué está latente en los mayores de 50 años?
8: El herpes zóster es una enfermedad que nosotros la reconocemos como una lesión en la piel, pero es una enfermedad que viene hacia nosotros desde la infancia, que aparece en quienes hemos contraído la llamada o conocida peste cristal o la varicela. El virus queda dormido y con el transcurso de los años y el cambio del sistema defensivo, el sistema inmunológico, puede volver a aparecer en una forma distinta.
7: ¿Y por qué puede afectar la independencia de una persona, por ejemplo?
8: Porque el herpes zóster no solamente produce un daño en la piel, sino que produce un dolor invalidante en muchas personas que dura meses de meses, que afecta su capacidad de moverse, de caminar, que afecta la masa muscular, que genera que tal vez la persona pueda volverse un poco más frágil. 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
8: Porque a pesar de que tengamos estilos de vida saludable y que nos cuidemos mucho, hay cambios que están asociados al envejecimiento, como en el sistema inmunológico, en el sistema defensivo, que predisponen, o ciertas condiciones de salud que también predisponen, a que esta enfermedad pueda reaparecer de esta forma.
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1: Volvemos con los minutos finales de Aquí se debate. Una pregunta que yo creo que no es tan compleja. ¿Se equivocó el gobierno? Tomen sus tarjetas. Si creen que se equivocó verde, si creen que no se equivocó rojo, al no convocar al Frente Amplio y al PC a esta Comisión para la Arquitectura del Estado. Yo voy a agregar, que no se ha notado mucho, que tampoco convocó al Partido de la Gente. Pero todos han alegado por el PC y el Frente Amplio, el Partido de la Gente, nadie como que se ha acordado mucho. ¿Qué piensan? ¿Fue un error o no? Ah, no, cuentan que no es un error. Ya, diputado Durán, ¿por qué no es un error?
4: Porque el presidente, al convocar a una comisión técnica, ya más allá de las sensibilidades políticas de los que quieran participar aquí, yo creo que hay mucha gente que quiere participar en esta instancia, pero en una comisión acotada, el presidente escogió a las personas más competentes dentro del área,
1: y no había
4: con especialidad y con historia.
1: ¿Y en el PDG no había nada?
4: pero es una atribución presidencial.
1: Después, no, esto si yo una, sé que es atribución tema, presidencial, claro. Si yo sé que es de presidente, pero yo digo, no había nadie del PDG, después igual le piden los votos.
4: pero esa instancia podemos solucionar en el Congreso con otros activos.
1: Otras comisiones van a hacer. Pero que no hay problema,
4: no,
1: ¿ya?
4: No, esto es lo más normal que ocurre.
2: No me extraña nada, me parece natural, porque esta es la forma en que ha venido actuando este gobierno, cerrando el diálogo a nuestros sectores, incluso la tramitación de la mega reforma tributaria, mal llamada proyecto de reconstrucción. Es verdad que el diálogo estuvo sumamente... Yo me quedé trasnochando en esa sesión, así que nadie me lo cuenta, lo vimos. Entonces creo que estamos en la misma situación.
1: No le extraña.
2: No me extraña.
1: Diputado.
15: Son las atribuciones del presidente de la República, por lo tanto...
1: ¿No hubiera sido mejor invitar a todos también al PDG?
15: El presidente tiene que haber tenido sus razones.
1: ¿Qué lo hicieron los ministros todo esto?
15: Siempre con el beneplácito del presidente.
1: ¿Te crees?
15: Obviamente.
1: ¿Y no le hubiera gustado más amplio?
15: Bueno, es que una cosa es lo que a mí me gusta.
1: Eso,
15: lo que
1: a usted le hubiera gustado.
15: No, yo hubiera invitado a todos, de la A a la Z, sí, claro que sí.
1: ¿También al PDG?
15: Sí,
1: me imagino.
15: Obvio.
1: Además que, pues yo digo, lo necesitan en el Congreso.
15: Es que más que por eso, es para que después podamos avanzar y que la gente se dé cuenta que estamos todos en la misma línea.
1: Ojo. ¿Tiene más viabilidad en el Parlamento, más si está más transversal?
15: Yo creo que igual tiene viabilidad. ¿Sí? Sí, yo creo que hoy día lo que tenemos que hacer es bajar las revoluciones, tanto de la izquierda como de la derecha, y avanzar de una u otra forma para llegar a acuerdo.
1: Diputado.
3: O sea, yo creo que, más que alegar de que me hayan incluido a mí o no, tomar una decisión de excluir a todo un sector para poder conversar seriamente la eficiencia del Estado. La eficiencia del Estado se tiene que conversar en serio, integralmente, y con no solamente una transversalidad, sino la legitimidad. Y hoy día, la verdad, quienes integran, además, siendo que tengo muy buena referencia de algunos, hay otras personas de las que no, como Beatriz Hevia, que hacía esta distinción entre los chilenos de bien y lo que no es GC1, ¿no es cierto?, gente como uno, para poder avanzar, y que lideró un proceso más encima constituyente fracasado, que el 2023 las urnas dijeron fuertemente que no era lo que quería el país. Entonces, la verdad,
1: digamos, y tienen diputados en el Parlamento.
2: Pero Mónica, ¿quién
1: era el vicepresidente?
15: Sí. Pero la verdad,
2: yo
15: era representante del gobierno.
2: Yo creo, Mónica.
15: Del piano.
1: Sí. Entonces, la entrevistamos acá y ella misma dijo que le hubiera gustado.
2: Sí, pero no hay de los sectores que te señala. Yo, y perdón, sí, solo sí. Para complementar, sí, yo creo que independiente, esto refleja que efectivamente no está este ánimo de hacer confluir a toda la voluntad. Eso es la verdad.
1: Les agradezco a todos, diputados, diputadas, que nos hayan acompañado en aquí ese debate, como siempre, para informarse, para debatir con pasión, pero también con argumentos, para que ustedes se informen mejor y tomen sus propias posturas en sus casas y sigan conversando también. Importante la conversación, que le expliquen a todos, a los jóvenes, a los niños, también que sean parte de las discusiones sobre distintos temas del país. Nos vemos en un próximo Aquí se debate. Gracias.

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